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12: Y creo que el gran futbolista que viene en el después de Messi está más relacionado con el atleta que con el genio.
13: Para mí el gran futbolista que viene ya está, y es Yamal.
12: No Mbappé.
13: No, Mbappé es un monstruo, pero Mbappé es un gran goleador.
14: Pues sí, que Mbappé es Cristiano, bueno, Ronaldo.
13: Y más, claro, parecido.
12: Sí. Lo emparentás, sí, más con Cristiano. Claro. Sí, es un atleta,
13: ¿eh? No sé si es eficaz. No sé si es tan... aplicado en los entrenamientos como lo era Cristiano, pero sí lo veo con una fortaleza física descomunal, una velocidad de otro,
15: supersónica.
13: Sí, sí, gran, sí, goleador, es un fenómeno Mbappé. Al fútbol que a mí me gusta más Lamine Yamal, no me gusta la cabeza de Lamine Yamal.
15: No,
13: que está mucho más vinculada a un Cristiano Ronaldo que a un Messi.
12: A un excéntrico, a un frívolo.
13: Pero como futbolista,
14: sí, por la declaración.
13: Es hermoso.
12: Pero es un lindo tema que decís, el tema de la cabeza y de que no se vuelen los patos. difícil. Yo creo que lo más importante que deja el post-Messi en la selección argentina, más allá de la influencia, la admiración, la inspiración que ha dejado Messi, debiera tener que ver, me gustaría que tenga que ver, con la humildad que Messi
13: se manejó. Estoy totalmente de acuerdo. Pero yo te voy a preguntar una cosa, Hugo. Ahora es medio oscuro. Acá enfrente nuestro, en la radio, hay un camión. Uh-huh. En el camión hay cuatro caras.
12: Sí.
13: Que yo he visto acá enfrente mío toda la tarde.
14: Sí.
13: Una es la tuya.
14: Sí, según López.
13: Una es la de MP.
14: Salimos todos López, bien menos él. Que no le gustó esa
12: reproche, ¿no?
13: Está Totti y está Gustavo.
12: Sí.
13: ¿Vos qué sentís cuando te ves en ese camión ahí en la radio?
12: Yo me acuerdo del camino recorrido. Bueno. Que es el camino que recorre Messi desde la humildad, me parece, Leo.
13: Un tipo de 40 y pico de años como vos,
12: sí,
13: que laburó, que se esforzó. Es imposible que no vea eso con... Ahí estoy yo. Y vos estás bien plantado.
12: Con sorpresa.
13: Con sorpresa y con orgullo.
12: ¿Vos querés decir que es difícil para un Leo Flores, por ejemplo, mantenerse con calma?
13: ¿Cómo hacés?
12: Bueno,
13: y vos
12: pero
13: sos un periodista deportivo, que no sos un tipo que esté salvado, vos tenés que laburar, tenés que disparar la olla.
12: Bueno,
13: hay que ver un tema con los campos, ¿no? Todo eso.
12: No, lamentablemente no.
14: Singolani, ¿no?
12: Sí, totalmente.
13: Pero
12: Gentili. Es de otra gente.
13: ¿A vos te parece? Mira, el otro día el Vasco Rabarrena, que es un tipo muy centrado, en la conferencia de prensa post-partido, hizo un comentario respecto del lugar donde vive.
16: Y dijo, rompe Flores, la bola que vive en Becker.
13: Que vive en Becker, porque su familia debe ser de ahí.
12: Tengo respuesta para eso.
13: Pará, y que el Vasco quería que viviera en Puerto Madero para que esté más cerca de los entrenamientos.
12: Es muy bianchista eso.
13: La verdad es que estar cerca del laburo es algo bueno, no es algo malo. Pero te marca en el lugar en el que están los futbolistas. Vos probablemente, Hugo, no sé si elegís dónde vivís. Si vivís donde tú...
12: ¿Dónde quiero.
13: Nosotros vivimos donde podés.
12: Exactamente.
13: Los jugadores de fútbol, en general... Y este chico tiene 15 minutos jugando. Ya pueden decidir por ellos o porque el club o el representante los ayuda a determinar dónde quiero vivir y después se termina siendo dónde quiero jugar y qué contrato quiero firmar. Es otra cosa. Entonces es muy difícil que sostengan una a tan corta edad, tengan todos los patitos en
12: fila. ¿Pero no aparece el ejemplo Messi ahí? Cuando Messi es una figura tan referencial, tan fuerte, de tanta admiración para ellos, y a su vez es un líder tan con los pies sobre la tierra...
14: Y ahora vienen los terrenales.
12: Debiera generar una influencia, Marcelo, para estos chicos,
14: que
12: yo creo que es fácil que se le vuelen los patos.
14: Sí, sí. El que vos decías era Bilardo. Bilardo no dejaba que los mellizos vinieran de La Plata. Los hizo
12: Pensé vivir, que era Bianchi,
14: los hizo,
12: Caballito.
14: Los hizo vivir en Caballito.
12: A mano de Casa Amarilla. ¿O?
14: No quería que viniera Basualdo de Campana.
12: Exacto.
14: Y era una lucha, porque los mellizos los convenció, se alquilaron un departamento en Caballito frente a lo de Marquesín, que vivía enfrente y gritaba: ¡A dormir! Le
16: Marquesini.
14: Gritaba,
16: Marquesini.
14: Claro, de Víctor
16: Hugo.
14: Claro. De Víctor Hugo, que le gritaba:
16: claro.
14: ¡A dormir! Que están ahí en el balcón. ¿Y quién más vivió en esa época? Los hizo mudar. A Bilardo decía, no, ya llegan cansados. De manejar llegan cansados.
12: Ahora,
14: y al Vasco, el padre lo llevaba de Marcos Paz.
12: Sí, total, todos los
14: días. Y después se mudó a Castelar.
12: Lo recordamos.
14: Está bien, pero lo manejaba por ahí, este pibe maneja él, no sé cómo es.
12: Yo tengo entendido que el entorno del chico, a propósito lo tiene allí, en Becker, porque cree que es difícil sacarlo de su hábitat. Viste que es difícil sacarlo... ¿Quién fue que se volvió?
13: Mira, al principio no le costó mucho debutar en la selección.
12: No,
13: jugó totalmente. Jugó como si tuviera...
12: Sí, como si las mudanzas no lo de un día para otro no lo modificaran. Yo creo que hay cierta inconsciencia ahí, ¿no?
13: Total.
12: La diferencia con Mastantuono, a mí me hizo mucho ruido lo de Mastantuono. Yo creo que... la declaración de Mastantuono fue muy fuerte, que se siente afectado por las críticas. Una crítica que es el fenómeno de redes que tanto... contás vos. Bueno, yo creo que las redes le hacen demasiado daño a un chico que racionaliza mucho. Es una cabeza muy inteligente la de Mastantuono.
13: Ella se va a dar cuenta.
12: Es un pibe muy, muy racional, muy pensante. Y yo creo que pensar mucho ante la crítica, por ahí se siente afectado.
13: Está bien, es lógico. No deja de ser un chico.
12: No.
13: Pero bueno, todos los que lo critican a Mastantuono querrían ser Mastantuono.
12: Absolutamente.
13: Así que...
12: Y hay que decirle a Mastantuono que nadie le regaló nada, que juega en la selección argentina por derechos, por méritos.
13: Es un chico que juega bien. Por méritos. Va.
16: Jugó con la número 10.
12: Sí, lo noto con la 10 de Argentina. El apuro de querer demostrar
13: y
12: mucho.
13: Bueno, eso deben que trabajar.
12: Por el golpe que significó su frustrado paso por el Madrid.
13: Vísteme despacio que estoy apurado.
12: Absolutamente.
14: Bueno, Napoleón.
13: Sí, señor.
14: Bueno, Hugo Roberto, nos temas. Vamos escuchando.
12: Nos encontramos mañana en la cancha de River.
14: Nos encontramos mañana y sí, si no nos vemos, nos tocamos.
12: Larga jornada. Desde las 14 transmitís MP910 de allí.
14: Hago TIC de 2 a 14. De 14 a 16 allí. A la 16, espero que me dejen algún restaurancito abierto.
12: El de la esquina, ahí, que nos llevó Japo una vez, ¿te acordás? No sé si Japo va. Sí,
14: sería mucho desplazamiento, ahí, Hugo.
12: Mucha logística.
14: Mucho desplazamiento. No, que me traigan algo ahí al camión y después hacemos 6 a 7 también.
12: Absolutamente.
14: Y después ya nos quedamos en la cancha.
12: Bueno.
14: Huguito, sí, sigan con Barazón hasta las 12.
12: Un abrazo grande.
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0: Arrancamos Fútbol 910, como cada noche a las 21:14 minutos, con mucho fútbol que se está jugando. Acaban de empatar Vélez y Platense 2-2, un partidazo. Ganó Estudiantes, estuvo Marcos Rojo. Ya nos van a contar si Rojo es jugador de Estudiantes o no. Augusto César me mira como diciendo...
1: Pero qué duda cabía, a ver, ¿qué iba a hacer el Milito con un club explotado por no saber manejar la situación?
0: A ver, yo creo que... ¿Pero cómo termina para vos?
1: Rojo mañana se hace la revisión médica en Estudiantes.
0: Pero le saca plata a Milito, ¿no?
1: Sí, eso nunca estuvo en duda.
0: Astuta gestión de Milito.
1: Yo creo que él la complicó solo, por sus formas. ¿Milito? Pero bueno, en algún momento ya Rojo hablará.
0: ¿Milito?
1: Sí, claro.
0: Ahora Rojo se va peleado con todos, ¿eh?
2: Es una monja.
0: Al final se va peleado de Boca, mirá, se va peleado de Racing.
2: Es una monja, no, si no, un sacerdote, va a la misa.
1: Lejos de

0: No había manera que esto termine de otra cosa. Hugo, hay una noticia de último momento, que tiene que ver con Boca.
1: Epa, estamos titulando, estamos arrancando el programa, estamos calentando motores.
2: Así.
0: Gárgaras.
2: Haciendo gárgaras.
0: Muy
2: para
0: bien.
2: Calentar la garganta.
0: A esta hora, más allá de todo lo que se dijo durante el día, que el consorcio del Maracaná y la justicia ordinaria rechazó el pedido de Vasco, a esta hora todos los organismos de seguridad que intervienen, que son tres, le piden al consorcio del Maracaná que le haga el favor a Vasco da Gama de prestarle el estadio. Todos coinciden que Vasco Boca, por lo que se juega, por la calidad de partido, porque van 4.000 hinchas argentinos, el estadio más apto para albergar esa definición es el Maracaná.
1: Lo acepto, lo acepto, lo acepto.
0: Yo creo que vamos a tener en 48 horas que el consorcio del Maracaná y la jueza que entiende la causa diga, bueno, la verdad, si todos los que entienden de esto quieren jugar ahí, sepan que la cancha no va a estar bien, pero vamos a jugar ahí.
1: No falta mucho para el partido, ¿no?
0: 20. Hoy a la medianoche, es decir, en 3 horas, se vencía el plazo para salir de la sede. ¿Qué hizo Vasco? Le confirmó hace un par de horas a Conmebol que no se va de Río de Janeiro. No va ni a Brasilia, ni a Manaus, ni a San Pablo. Ahora hay que determinar el estadio. Pero atrás de Vasco es importante que todos los organismos de seguridad que intervienen digan, ni San Januario, ni el Nilton Santo, vamos al Maracaná. Es el más seguro. Es el más apto para definir a un finalista de la Copa Sudamericana. Veremos la jueza que entiende, que responde rápido, ¿eh? Son sí. Medidas cautelares
1: son
0: urgentes, así que mañana a la mañana va a haber decisión para esto.
1: Bien, Nachito, ¿todo bien?
2: Bien, Hugo, muy bien. Lindo comienzo de semana.
1: Bueno, nos vamos a meter en un tema serio más adelante en el programa con River. Nacho trae los verdaderos motivos por los cuales River no juega estos partidos. Juega todo el mundo menos River. Va a estar 21 días sin jugar hasta que el próximo sábado lo haga con Estudiantes de Río Cuarto. Hay un tema en River que me acaban de contar, que alguien muy importante de la estructura de River renuncia el miércoles, presenta la renuncia, porque no se siente cómodo por la investidura y el poder de Longoria. No es un tema menor, porque es alguien con mucho predicamento en el día a día de River y en el desarrollo de River. Y el otro tema es, ¿por qué mañana, ya metiéndonos un poquito en la selección, bueno, a propósito de la selección, gentileza de Sever Sport, miren lo que tenemos para regalarle. Miren qué tenemos para regalarle. Esta es la versión que utilizará la selección argentina mañana. ¿Les gusta?
0: No, hermosa. Pegamos, la camiseta me encanta.
1: ¿Vamos a abrirla?
0: Sí,
2: bueno,
0: por favor.
2: Es el inicio de la marca Messi.
1: Exactamente.
2: Esto es ni más ni menos que el inicio de la marca Messi.
1: Es verdad, porque tiene el logo de Messi acá.
2: Como el jugador de básquet que tiene una línea de ropa con su nombre, me voy a comprar una Messi.
1: Como la línea Jordan, por ejemplo.
2: Ponele.
1: ¿No? Acá está, fíjate vos, este es el logo de Messi.
2: Sí, sí, sí, Messi, vaya Adidas.
1: Hermosa, ¿eh?
2: Total.
1: Acá va a estar el 10 dorado de Messi mañana. Está el sol en degradé, tanto en el pecho como en la espalda, el logo de la selección argentina y demás. Esta te la regalamos hoy. ¿Cómo tenés que hacer? Los tres últimos, del DNI, al 11, 23, 24, 22, 22... Y en la última hora vamos a dar a conocer el ganador de esta camiseta de la selección argentina, gentileza de Seven Sport. 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Vamos a abrir con Messi, por supuesto, porque hoy se trata... Esto es una novedad en el colegio, pero el último primer día,
2: Nacho, el UPD.
1: Se festeja fuerte, ¿no?
2: Sí, el UPD suelen ser polémicos. ¿Perdón?
0: ¿El qué?
1: El último primer día.
2: Último primer día, ¿no?
1: Bueno,
2: estás 10 años atrás.
1: Para Messi es el último primer día. Messi hoy va a dormir. Por última vez va a apoyar su cabeza en la almohada. Por última vez en el predio que lleva su nombre. Es muy fuerte. Es fuertísimo,
2: y
1: chicos.
2: Sí, claro.
1: Es después de 22, 23 años, porque él va a Holanda 2005... como juvenil, son 22 años de selección argentina, pero 22 años después se va como futbolista del predio con el que ingresó después de todos los sueños de su papá de que jugase por Argentina.

0: Argentina y no por España. Es una historia,
1: bueno,
0: muy novelada.
1: Sobre todo,
0: es de un guionista perfecto, como definió la historia de Messi y la selección argentina, Nacho.
1: A mí me parece, y esto es una giladra que voy a decir, pero cuando recordemos cuando se escriban los libros de la selección argentina en 2088, en 2090, se hablará de esta era, de estos 22 años, como algo excelente.
0: Es estremecedor.
1: Sobre todo porque Messi logra los logros después de haber no logrado.
0: Eso es lo mágico.
1: Entonces, es un campeón, subcampeón, subcampeón.
0: Después
1: subcampeón,
0: de la derrota, ganó después de perder.
1: Y gana después de perder.
0: Eso es maravilloso. Es más, se va de la selección y vuelve.
1: Claro.
0: Para aquellos que deducen que puede haber otra historia con Messi y la selección, yo creo que Messi es lo suficientemente consciente y coherente y está tan seguro de los pasos que da que no habrá un The Last Dance como sueñan cuando Jordan volvió.
2: Copa América 2017.
0: No la veo, Tali. Más allá de que acá hay una gran cuestión. Convencer a estos futbolistas, primero del legado que deja Messi y del sentido de la humildad. Recién lo charlábamos en el pase con MP, con Leo Farinella, con Guido Berkovich, de los valores de humildad. A mí me preocupa la excentricidad que pueda aflorar sin Messi en algunos actores de la selección. Sobre todo aquellos que lo conocieron poquito a Messi. Porque Messi deja no solo la inspiración futbolística, sino deja un manual de conducta. Messi deja un soporte de lo que es representar la camiseta de la Argentina desde los pies sobre la tierra. Desde que a ninguno, por considerarse jugador de selección con todo lo que ello concita en nuestro país, lo pueda movilizar a patinar, a despistes. ¿Se entiende a dónde voy?
1: Sí, totalmente.
0: Por eso hay pibes que recién ahora comulgan con Messi.
1: Sí. Yo trato de imaginar que seguramente en 22 años se habrá enojado Messi. Habrá gritado y habrá dicho cosas que puedan haber llegado a herir susceptibilidades y señalar y decir y mandar. Pero bueno, de eso se espera de un capitán de selección.
0: Total.
2: El Messi Gruñón.
1: En algún momento.
2: El Messi Gruñón que.
0: Sí, bueno. El Messi Gruñón.
2: Cambió, el Messi Gruñón cambió.
0: Es más de estos tiempos que por ahí, de ese Messi, que por ahí decía sin hablar.
1: Claro, bueno.
0: El Messi, en los tiempos de Mascherano capitán, por ahí, o el Messi que arrancó, claro, que tenía liderazgos como el de Riquelme, o el de la Brujita Verón. Mirá los líderes que pasaron cuando Messi. Bueno. Era un pichón.
1: Por eso, él de dónde.
0: Y por ahí la miraba de afuera. Bueno, de chiquilín te miraba de afuera.
1: Y de chiquilín lo tuvo a Puyol y lo tuvo a Xavi. Entonces el tipo no
2: fue
1: es
2: engendrando
1: que,
2: poder.
1: Claro. Y
0: desde el fútbol.
1: Y, sí, claro. Bueno, desde el fútbol. Y en algún momento habrá sido tipo Game of Thrones de Dracarys.
2: No, sí. Con,
1: y mandar con al dragón.
2: Tintes de emperador, ¿no? Claro. Pulgar para arriba, pulgar para abajo. Lo vimos con los entrenadores que pasaron también.
0: Sí, pero no, sin poder de Beto, ¿eh?
1: No, pero.
2: No lo sé. Yo creo que.
0: No lo he visto vetar.
2: ¿A Icardi no lo vetó?
0: ¿A quién?
2: A Icardi. Por su amistad con Maxi.
0: Yo creo que.
2: Yo creo que debe tener de las páginas negras que no conocemos también.
0: Bueno, lo de Icardi yo lo explico sencillamente. Alguna vez Tata Martino me dijo, con la humildad y lo campechano que es el Tata, con esa tonada rosarina, me dijo, y al fútbol no le gustan estas cosas. Ya implícitamente está entre los códigos que el fútbol encarna, de decir, flaco, si le cagaste la mujer a un amigo tuyo, esas cosas en el vestuario, sobre todo cuando hay amistades, hay relaciones. Mascherano era muy amigo de Maxi.
2: Ya está mal visto entre colegas.
0: Total. Sí.
2: Imagínate entre amigos.
1: Igual quiero decirte, ojalá vengan más y ya.
0: Ya vamos con Yarroch para conocer por qué, por ejemplo, Montiel no juega mañana. O por qué no lo convocaron a Montiel.
1: Maradona, Messi. A mí lo que termina dejando Messi en la selección me tiene totalmente enamorado.
0: ¿Y a futuro cómo te tiene? ¿Preocupado?
1: No, Messi.
0: ¿O tranquilo? No, el después.
1: No,
0: porque nos vamos a meter en el día después de mañana. Nos vamos a meter en el día en el que Messi ya no está y cómo lo vamos a reemplazar.
1: Bueno, a mí me parece que este legado, porque todavía quedan los discípulos. Enzo Fernández, que fue el que le escribe la carta, che, no te vayas,
0: vamos,
1: volvé.
0: Vamos ahí, ahí, me encanta, quédate ahí, porque es lo que viene en el programa. 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
0: 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Gustavo Yarroch, querido, ¿cómo estás?
3: ¿Cómo estás, Hugo? Muy bien, muy bien. Acabamos de regresar de Ezeiza. Estuvimos en la práctica de Messi, la última de él como futbolista de la selección argentina. Se lo vio sonriente, distendido, pareció querer disfrutar de ese momento en el predio que lleva su nombre. Lo vimos casi siempre acompañado por De Paul, por Lo Celso, por Otamendi, por el Cuti Romero, por Lisandro Martínez y por Julián Álvarez. Se notó que no era un día más, que era un día histórico, porque, por ejemplo, estuvieron en el predio el Kili González, su técnico en el Inter Miami, estuvo el Pocho Lavezzi, hasta David Trezeguet se dio una vuelta por el predio de Ezeiza para estar cerca del capitán de la selección argentina, o del ex capitán, porque ahora la cinta la porta el Cuti, más allá de que mañana sí será la última vez en la que la llevará puesta Lionel Messi, así que fue un día claramente muy, pero muy especial, y con la visita también, por ejemplo, de Marcos Acuña, de Thiago Almada. Thiago Almada pidió permiso en River para entrenarse con la selección nuevamente ayer y hoy, se está recuperando del desgarro, y Poncio le dijo que sí, que fuera para estar cerca de Messi, así que son horas especiales, naturalmente, y hace un ratito Hugo, la AFA también terminó confirmando cómo va a ser el día de mañana, con diferentes shows musicales, con fuegos de artificio, con una sorpresa preparada para el final de la noche, pero a grandes rasgos, todo va a arrancar a las 5:30 de la tarde, con la aparición del grupo Un Poco de Ruido, y banda en vivo, va a estar Sebastián Mendoza, va a estar, por ejemplo, Román, el original, Amar Azul.
0: Bancame, ahora vamos a escuchar un poquito de música. Tenemos la playlist con esto que estás contando los diferentes shows y demás. Déjame pasar por Banfield y Central, que está Ruti allí. Partido clave para Central en la tabla anual, Jorge.
4: Hugo, querido, el gusto de saludarte. 12 minutos, van ya en el sur del conurbano. Pasillo para el campeón de la Supercopa Internacional. Rosario Central recibido por Banfield. Leandro Reichilfer, el árbitro del partido aquí en el Florencio Sola. Cuando quiera, las alineaciones para un partido de 0-0.
0: Ya mismo.
4: Ledesma en el arco del Canalla. Coronel, Obando, Ávila, Soto, Navarro, Ibarra, Duarte, Di María, Cantizano y Copetti. Los 11 del equipo rosarino. Por su parte, el Taladro con Rodríguez en el arco. Abraham Meriano, Daniele, Alfaro, Adorián, Esquivel, Salazar, Gómez, Medina y Balboa. Tiro libre para Rosario Central, que la está pasando mal en el inicio del partido. El protagonista es el equipo del sur, que por ahora juega mejor. El centro de Di María, a ver qué pasa con este rechazo, y se salva. Ahora Banfield, 0-0, 13 minutos del primer tiempo.
0: Bueno, me pegás el grito cuando haces algo importante, ¿ok?
4: Dale.
0: Bueno, Gustavo, información. ¿Por qué no ha sido convocado Montiel? Preguntas que te vamos a hacer, y quiero meterte también en el análisis. Ya Pipi también, me va a interesar analizar la selección después de Messi, el día después de mañana. Mañana será pura emoción. Pero ¿por qué, por ejemplo, Montiel no ha sido convocado? ¿Corre de atrás?
3: Mirá, yo creo que es un mensaje de que a partir de ahora Hugo empieza a correr de atrás. Para mí se viene el tiempo de Agustín Giai en la selección argentina, con Nahuel Molina como el segundo de Giai. Recordemos que Molina hasta ahora cumplió 2 de las 7 fechas de suspensión que le dieron. La AFA presentó la apelación. Veremos si le reducen la sanción al futbolista de la Roma, pero para mí es un mensaje de que empieza a correr desde atrás ahora.
5: Bajamos un segundo la música. 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
10: Que deban correr de atrás, te lo pone cara de culo. Porque si la vaca sagrada corre de atrás y va con los pulgares para arriba y dice vamos, vamos, vamos, la vaca sagrada te sirve que
11: transmite
10: corra.
11: Transmite mala energía.
10: Y si la vaca sagrada va para, le toca ir de atrás, pero pone buena onda desde afuera.
11: Hace poco, alguien muy cercano a un jugador de este plantel de River me dijo, no sabés la mala energía que se transmitía con los apartados. Porque el que no juega está en la queja, Nacho. ¿Vos? A eso vas, me parece.
10: Bien, no,
11: el que no juega se fastidia porque
10: no,
11: Nacho, el agua no está caliente.
10: Si llama de Paul,
11: porque
10: pero
11: por ahí no estaba el Gatorade.
12: ¿Le puedo dar un consejo a Caloni? Acabo de fijar. Leandro Lozano nunca fue convocado para la selección de Uruguay.
11: Sí.
12: Leandro Lozano es un 4 que tranquilamente puede jugar en seleccionado argentino.
11: Pero no tiene selección de Uruguay.
13: Ya, yo creo que a los 27 años no hay manera.
12: Me acabo de fijar.
13: Por edad.
11: Grande,
13: Pipi,
11: grande,
13: por edad.
11: Bueno, es grande.
13: Me parece que ya no hay manera reglamentaria. Ahora, el problema de Argentina no es un 4.
11: Averigüemos si no estuvo.
13: No me acabo de fijar.
11: Viste que en Uruguay, ¿cómo es que se llama? Que te preseleccionan. Pero hacen como una prelista.
13: Claro,
11: después lo copió la Argentina. Eso.
14: Como pasó, Merentiel. Lo que dice Nacho con respecto a De Paul, yo creo que no es lo mismo De Paul que Acuña. De Paul es un D'Artagnan. Entonces, que no esté De Paul.
12: Hoy no, bueno, es hoy, Santos, no hoy no es más D'Artagnan. Hoy perdió el escudo D'Artagnan.
11: Bueno, pará, pero cuando el técnico
14: peleó,
11: decide,
14: mirá que es.
11: El técnico decide fijar capitanías y rangos, justamente respeten los rangos, dijera De Paul. Dice primero Cuti, después Dibu.
14: Lo eligió Messi.
11: Después
14: Cuti,
11: Lautaro.
12: De Paul sin Messi no iba al último.
14: La novedad es que al capitán, lo dijo el propio Cuti, está, no sé si fue una nota de gráfica doble, pero el capitán Cuti revela que lo eligió el propio Messi en las últimas horas.
11: No el técnico.
15: Es que, pero pará, Pipi, Tali, Scaloni dijo públicamente en conferencia de prensa que lo eligió él.
14: Bueno, no, pero Cuti Romero acaba de decir, Gus, no sé si viste la nota. En las últimas horas, sí, que sí, le agradece, sí, a Messi que lo haya elegido capitán.
15: Sí, habrá que ver. Por ahí coincide con la mirada de Messi, Scaloni. No lo sé. Lo que yo les digo es que, miren que Scaloni tiene personalidad para tomar decisiones, porque la Copa del Mundo lo sacó a De Paul de un partido trascendental cuando el propio jugador salió en la previa de ese partido.
11: Chicos, muy
15: sabiendo
11: bien.
15: Que podía dejar la titularidad, salió acompañado por Messi, parecía casi una intervención de los dos, y sin embargo lo sacó igual el técnico.
11: Scaloni pasa a ser la personalidad más fuerte de toda la selección. Sin Messi,
15: ahora sí,
11: Scaloni
15: sí,
11: pasa sí. a ser el verdadero líder de todo, de toda la estructura selección argentina.
10: Hugo,
15: para mí también.
10: Chicos, las marcas dicen, hace como la escalonita, porque la escalonita también... O sea, imagínate.
11: Sí. Bueno, pero quiero ir a otro tema que tiene que ver con el futuro y esta charla futbolera. Un beso grande a muchos colegas. Gustavo Sima me marca que Lozano estuvo en juveniles, en sub-20. Pero bueno, no sé si eso vale o no vale. Un beso grande a Vero Brunati, que plantea el tema de por qué no se jugó con un resto del mundo. La verdad que para hacer partido de fiesta y digamos, parece poco invitado venir, ¿no? Porque va a ser hacer un partido...
12: A mí porque tiene que descontar las
13: emociones. No, bueno, pero yo entiendo que era para descontar sanciones. Ahora, no puede ser considerado nunca un partido de clase A lo que vimos el sábado ni lo que vamos a ver mañana. Con un show
12: habla
13: de música dos horas antes.
12: Habla con Infantino. No, así como vos me mandás a hablar con los árbitros.
13: Pero,
12: pues, llámalo a Gianni.
13: Pero Tapia, se ve que habló...
11: ¿Hay 2.910 hoy?
13: Oh, vos sabés que el peor arbitraje del fin de semana fue uno de los mejores. Fue un fin de semana sin muchas polémicas, pero,
11: ¿A quién le vas a pegar? ¿A Tello, al mejor de todos?
12: Yo vi al mejor de todos hoy, ¿eh? En la actualidad.
11: ¿Quién?
12: Zunino.
13: Está bien Zunino.
11: Sí.
13: Está bien Zunino.
11: Che, Zunino no será, no será candidato a Boca River,
13: no.
11: Zunino, ¿no?
13: Yo vi otro bueno, no tiene clásicos encima.
14: Vi otro bueno el fin de semana. A Gariano.
13: Sí, Gariano está bien, Argentinos Tigre.
14: Argentinos Tigre.
11: Le dijo Pipi esto,
14: bárbaro.
11: Cuando
13: después
11: no,
13: de Boca Racing, no, mirá si se despertó.
11: Cuando no está acondicionado, dirige bien.
10: Yo defendí a Gariano
13: para
10: Argentinos Tigre,
13: era bravo, dije también.
11: Bueno, el viernes vimos en la Bombonera un árbitro que el VAR le dice cuándo sacar amarillo o no.
13: Sí, dirige con delay.
11: Que es Martínez Beligoy. Sí. Sí, Nachito.
10: No, digo, para tal vez poder tomar lo que propone Vero Brunati, es que también va a haber un partido de cuando Messi se despida del fútbol en Cataluña.
12: Los amigos de Messi contra...
10: Entonces, que no creo que Messi después haga la de los amigos, gira de los
11: yo,
10: amigos
11: yo quiero
10: de
11: contarles
10: Messi.
11: Algo fuerte. A mí me dijeron que Messi no quería este partido de despedida.
10: Bueno, pero...
11: Que lo convencieron Tapia y Scaloni, que no quería.
13: Bueno, hay un video de
11: no
13: Tapia.
11: Quería este tipo de despedida.
13: Hay un video de Tapia cuando se anunció.
11: Me lo contó alguien.
12: Si no quiere venir, no viene. No me venga.
11: ¿Saben quién me lo contó? El gurú.
13: No, si lo dijo el gurú fue así.
11: Me lo contó el gurú.
12: Hugo.
11: El gurú que me dijo, han cometido un error. Los hombres de Boca.
10: Han cometido.
11: Que me dijo que River pone día y horario en la AFA. Me dijo al pasar, mirá que Messi no quería venir.
12: Si no hubiese
11: no
12: querido.
11: Quería, no quería ni el asado de anoche.
12: Hugo, si no hubiese querido no viene, porque hasta se cargó de hacer una camiseta con su marca.
11: Ah, pero él
12: no me venga.
10: No, por eso.
11: Che, digo, primera que estamos regalando, es gentileza de Seven Sports. No es para vos, Pipi, ¿eh?
12: No.
13: Ah, no se sortea entre este equipo.
11: No.
12: Ya escuché la, ¿no?
11: Para
12: no.
11: Los oyentes, ¿eh? Allá por las 12 menos 10, vamos a dar a conocer el ganador, por supuesto. 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
12: Y a partir de ahora, el señor Claudio Tapia con su gente, o bajan los precios, o va a pasar el papelón del pasado sábado, que la cancha se verá bastante vacía.
13: Che, sí, eso es real.
11: Che, bien por el Tali, punto para el Tali, que Danny Weinstein me dice, lo escuché claramente al Cuti, que le agradeció a Messi que lo haya designado.
13: Claro,
11: mirá,
13: bien, Dali.
11: Mirá
14: no,
11: qué
14: no,
11: buen,
14: pero a
11: qué
14: mí
11: buen
14: me
11: gesto.
14: Llamó, me llamó la atención porque, a ver, la puja de la capitanía entre el Dibu Martínez y De Paul es algo que ya se venía hablando. Entonces yo creo que Messi como mediador habrá dicho que sea el Cuti, que no sea ni
13: está
14: De Paul
13: bien, pero
14: ni el Dibu.
13: ¿Por qué decide algo Messi si se va mañana?
14: Y, pero
13: ¿por qué no decide el entrenador que se queda?
14: Va a tener injerencia, porque es Messi.
11: Bueno, el tema que viene... Bueno,
14: es Messi.
11: El tema que viene, y como es una mesa de muchos futboleros, y ya Roche es muy conocedor del juego, y yo lo valoro mucho, vamos a meternos en esta charla y lo vamos a presentar con la Cardeus. Porque el tema es que el día después de mañana para la selección argentina y cómo reemplazamos a Messi y si se puede reemplazar a un Messi. Preséntamelo.
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11: Bueno, ¿tenemos que buscar al nuevo Messi? ¿O tenemos que aprender a jugar sin Messi? ¿Se entiende la disyuntiva? ¿Tenemos que buscar al nuevo Messi?
12: No, hay que armar un buen equipo.
11: Sin Messi.
13: Ahora tenés libertad.
11: Hay que buscar variantes. Ahora, les quiero proponer esto. ¿Quién puede ser el líder? ¿Quién puede ser el verdadero goleador de esa selección? Porque a no olvidar que creo que Messi hizo 60 goles en la última temporada de la selección.
13: Andá al Mundial, cuando todos los goles eran de Messi.
12: También hay una realidad.
11: Chicos, tenemos un Messi goleador extremo, porque Lautaro y Julián han vivido sin que los obliguemos a que marquen goles.
12: Pero una realidad. También estaba solo Lautaro y se la daban a Messi. Y estaba solo Julián
11: buen punto,
12: y se la daban a Messi.
11: Buen punto del single 1.
12: Ahí
11: mete primera en la charla el single 1 y es un lindo punto. ¿Vos qué opinás, Roch?
15: Yo opino que el nuevo Messi no existe porque ni siquiera se proyecta ningún jugador para parecerse un poquito a Messi. Es un jugador, es un extraterrestre. El equipo tendrá que aprender a jugar sin él. Lo ha hecho, porque cuando estuvo lesionado Messi, fíjate que la selección estuvo a la altura, ganó partidos importantes y en cuanto a lo que aportaba Messi en el tema goles, es una brutalidad, Hugo. Hizo 125 en 207 partidos. O sea, más de un gol de promedio por partido tiene.
11: Y creo que 60 en la última época, Hizo 60 muy rápido Messi en el último año y medio y demás. Habría que buscar ese dato. Porque esa cantidad de goles que decís... ¿Te acordás que Sudáfrica no hizo un gol, Messi? Fue una crueldad que no hiciera un gol porque jugó un buen Mundial. Y los goles en la selección llegaron, sobre todo en Mundiales, pero llegaron en el último tiempo. También hay una gran discusión para lo que viene de quién asume el compromiso del liderazgo de este equipo. ¿Quién puede ser el líder de este equipo futboleramente? Porque Cuti es caudillo, pero juega atrás. Cuti puede mandar, puede tener voz de mando, pero eso lo está Mendy en otros tiempos de la selección. De mitad de cancha en adelante.
13: Yo creo que
11: ¿quién se adueña de este equipo?
13: Hay dos nombres de los que uno espera mucho.
11: A ver.
13: Uno es Enzo Fernández, que para mí es un crack. No hay discusión en lo que es Enzo Fernández como jugador. Y el otro es, sin entrar en la comparación porque lo van a dañar severamente, es Nico Paz, que es el que cree uno que se puede llegar a vestir de o tratar de reemplazarlo adentro de la cancha sabiendo, yo comparto con Gustavo, Messi se va y se terminó. Basta de quién es el nuevo Messi o quién se va a hacer cargo, no hay. Como no había Maradona.
11: Un nuevo Messi no aparece.
13: Hoy no, veremos en algunos años.
11: En lo inminente no tenemos.
13: Después de Maradona parecía que no había otro y apareció Messi.
10: Bueno, por eso, vos fíjate a cuántos prendieron fuego con el nuevo Maradona.
13: Pero claro.
10: A D'Alessandro, a Gallardo, a Ortega.
13: A Riquelme.
10: A Riquelme, el nuevo Maradona, el nuevo Maradona. ¿No? Y ahora va a ser el nuevo Messi. Esos tipos, voy a decir, otra gilada. Te aparecen. Sí. Hay tipos que son 9.90 y este que es 10. Todo el tiempo 10. Y el otro 9.90. Te aparecen estos tipos.
13: Yo creo que en ese...
10: Esa anécdota que cuenta que uno de los ayudantes de Bielsa, que cuando ve el video, Bielsa le dice, ponelo en velocidad normal. Y le dice, no, está en velocidad normal.
11: Claudio Viva.
10: Claudio Viva cuenta, ponelo en velocidad normal. Está en velocidad normal. Te aparecen.
13: A mí me parece que Paz puede ser un jugador ahí. Yo creo, por lo que vi en reserva y en primera... Cuando vuelve a la lesión, para mí Aranda es un jugador a tener muy en cuenta con el tiempo prudencial, no lo que lo querían llevar ahora a este Mundial que pasó, pero...
11: Che, ¿qué nos pasa con Mastantuono? ¿Ustedes escucharon? A mí me hizo mucho ruido la declaración de Mastantuono.
13: Ese chico me parece que está sufriendo demasiado.
11: Escuchemos a Mastantuono.
13: Demasiado.
11: Esto dijo tras el partido. Lo dijo en el campo de juego con Gastón Edul. Y después también...
13: Después pidió salir a aclarar algo.
11: Bueno, pero no...
13: Porque era...
11: Dijo casi lo mismo, ¿eh?
13: Sí, pero había rebotado tanto la frase y se ve que alguien en el vestuario dijo, mirá, esto pegó mal.
11: Escuchemos.
16: Bueno, yo creo que la gente, sinceramente, es muy exigente conmigo y lo entiendo porque entiendo lo que se espera de mí. De los 16 años que entré a esta cancha, obviamente que se generaron muchas expectativas, las cuales a mí me ponen contento y trato de afrontarla siempre, pero yo juego también para mí, para mi equipo, no juego para lo que la gente pueda llegar a pensar de mí. Obviamente creo que la gente argentina es muy, muy exigente, ya sabemos que ha pasado mucho. Muchas veces son duros conmigo, pero yo trato de disfrutarlo y nada, me encanta poder estar en la selección con tanta gente de experiencia que ellos realmente me ayudan mucho a yo poder jugar al fútbol.
11: Muy duros conmigo. Yo creo que es más un efecto de redes que del mismo periodismo. El periodismo deportivo no es tan crítico con Mastantuono.
12: No, pero se lo cuestionó hasta los cortes de pelo.
13: Bueno, pará, ahí yo recuerdo...
11: A todo gusto César dijo que le llama la atención que se cambie tanto el look.
13: No.
10: Sí,
13: me dejan hablar, concepto.
10: A ver, y ahora me acuerdo...
13: Algo falta de matatura, me has escuchado
10: con el dedo acusador.
11: Psicológicamente tiene una explicación.
10: Yo decía, jugaba en el Real Madrid, decía, no, no juega.
13: No juega.
10: Está.
13: ¿Dónde está? ¿Dónde está matatura hoy? ¿Está en el Real Madrid o le dieron a préstamo?
10: Eso es ser duro.
13: No, es ser realista. Porque no jugó. Y a tal punto que fue a parar a Fiorentina. Lo que yo marcaba de Mastantuono es que un especialista en psicología, yo no tengo nada que ver con todo eso, te decía que cuando un jugador o una persona cambia tanto de look o de apariencia es porque no se encuentra él personalmente ni profesionalmente.
11: Buena explicación psicológica.
13: Y claro, ¿qué me dicen a mí?
11: Buena explicación psicológica.
13: Y sigue cambiando el uno, viste que el otro día lo cargaron y dijo, no, ahora me dejo crecer el pelo y después veo.
11: Yo creo que es un pibe tan pensante, a diferencia de otros que hacen todo desde la inconsciencia, pareciera ser Flores, por ejemplo, un inconsciente... que le da lo mismo jugar en Boca en la selección y juega siempre con el mismo desenfado. Yo creo que Mastantuono, siendo que es un pibe 2007, tiene
13: Flores es más grande que Mastantuono por cuatro meses
11: más que Mastantuono. Mastantuono racionaliza todo, Nacho.
10: Sí, claro.
11: Y pensar demasiado...
13: Tal vez no sea una virtud, ¿eh?
11: Y bueno, por eso, pensar demasiado y encima, que son chicos que están totalmente... contagiados por las redes, porque habitan allí y porque están mucho tiempo en las redes sociales. Es más, alguien de Boca me dijo de un futbolista, tienen que largar más el teléfono.
13: Sí, claro.
11: Viven con el teléfono en la mano.
13: Todo el tiempo. Para nosotros es muy bueno porque hay respuestas rápidas.
11: Viven con el teléfono.
10: Nativos digitales.
11: Totalmente. Bueno, pero yo creo que eso le está afectando. Pero, ¿por qué utilizo el ejemplo Mastantuono? Porque esto es lo que viene para los pibes en el después de Messi. Una crítica más aguda, un, che, pero mirá que ahora tenés más responsabilidades y hacer la mejor jugada y estar en una selección que es de elite. Habrá que acostumbrar también a los chicos, a los pibes, porque hay una generación que nació en el modo escaloneta, que es difícil en el fútbol sostener lo que ha construido la selección argentina.
10: Claro,
11: que ahora tendremos que ser aceptar un poquito el sentido de ser más terrenales. Más llanos, que podremos ganar y perder, pero obviamente habrá que buscar otro rumbo. A mí me preocupa el liderazgo futbolero quien lo asume. Si tenemos arrestos para eso, ¿sí, Gus?
15: Yo con respecto a Mastantuono te digo esto, no pierdo de vista que es un pibe que tiene apenas 19 años y que vivió muchísimas cosas en un tiempo muy, pero muy corto. Ahora, dicho esto, porque creo que hay que contemplarlo, me parece que a veces es demasiado rigurosa la crítica para con él. Yo lo que creo es que hoy es un muy buen jugador de fútbol y con el tiempo deberá demostrar si puede pegar el salto primero a gran jugador y después a crack. Es decir, una cosa es el crack, otra el gran jugador, otra el muy buen jugador. Yo creo que hoy Mastantuono está en la escala de muy buen jugador, que después debería trepar a gran jugador y luego a crack. Pero me parece que hay que ir un poco, hay que ir de a poco con el chico, ¿no?
14: Pasa que lo arrebataron a Mastantuono, ¿eh? Gus, lo sacaron del horno, lo cortaron y adentro estaba frío, o sea, y por afuera estaba cocinado. Digamos las cosas como son. La verdad que River hizo un negocio con Mastantuono, porque la verdad que no estaba para ir al Real Madrid.
15: Ah, eso es otra cosa, pero en River la rompió. El poquito tiempo que estuvo en primera la rompió.
11: Sí, fue una gran irrupción.
14: Pero fue un tiro libre.
11: Situate en ese momento.
14: Pero ¿cuántos partidos jugó en River?
11: Quedó como el ejemplo de que solamente le hizo el gol a Boca de
14: fue
11: tiro
14: el
11: libre.
14: El Maxi López.
11: Y ha mostrado otras virtudes.
14: El Maxi López fue, muchachos.
10: No, pero pará.
14: Hizo un gol. Fue a Susana Jiménez y lo vendió en Europa.
10: No, ese gol.
14: Pero no, pará, fue así lo de Maxi.
11: No sé si fue a Susana Jiménez.
15: Bueno. No, necesitaba tener la contracara de Yamal y creyeron que
14: por
15: era
14: eso.
15: Bueno,
14: hizo un gol de tiro libre.
15: A River le salió bien.
14: Un gol de tiro libre.
13: Se lo hizo a Marchesín.
14: No, le pegó el sol en contra a Marchesín. Fue a Olga y de ahí trampolina a Europa.
11: Estamos minimizando.
10: El gol a Boca
14: es
10: el corolario de un gran, de un buen momento de Mastantuono.
13: Jugó bien casi todo el campeonato para River.
10: Jugó bien y el gol con Boca fue, por supuesto, propaló y lo multiplicó. Ahora, mira, yo le quiero proponer a Gustavo un cambio semántico y lo tiro acá. ¿Se es primero crack y después gran jugador? Porque venderte que te compre a los 16 años el Real Madrid en 45 millones de dólares.
11: Es para elegir.
10: Y tal vez seas crack y después tengas que pasar a buen jugador.
15: Creo que es así. No creo que sea así. Crack sos si sos crack, si te lo ganás, si mereces ese rótulo. Para
14: Flores,
15: mí,
14: Flores es
15: fue...
14: crack.
15: Bueno, lo tiene
14: yo esperaría
15: que...
14: un poco también.
10: Bueno, ahí estamos.
14: Claro, yo esperaría.
10: Ahí estamos, porque en una de esas sos crack.
15: Van caminando a hacerlo.
14: Ah, pero Flores ya demostró, muchachos, ya demostró.
13: Sí, Flores demostró.
14: En una semana pero, jugó...
13: Pero
14: no le pesa nada.
13: 18 partidos en la primera de Boca tiene. Vamos un poco más despacio.
14: Ya está, pero ya demostró.
13: No, pero no alcanza tal y con esto.
14: En línea de Riquelme que quiere que nadie elogie a los pibes de Boca.
13: Por lo general, si Riquelme va por la derecha, yo voy por la izquierda
14: o
13: viceversa.
14: Te digo.
13: Pero no importa. Yo reconozco lo que está bien y critico lo que está mal.
14: Se hace cargo el pibe. O sea,
13: perfecto y es un mérito total de Arruabarrena porque de España se dio cuenta lo que Úbeda no sabía. Ahora, vamos despacio. Son 18 partidos en la primera de Boca. Y claro. Dos buenos ingresos en Argentina.
12: No me quedo con la Arruabarrena de la conferencia de prensa. El que iba más cerca, el que. Yo me quedo con ese.
11: Sí, tengo un.
14: O que le pague el alquiler
11: después,
14: al Vasco. Decime.
11: Háganme acordar que tengo una respuesta para eso.
14: Que le pague el alquiler.
11: No,
14: si quiere,
11: de alguien que es del entorno de Flores, pero no nos salgamos de la selección. ¿Quién es líder ejemplo? Porque escuchá lo que dijo Scaloni el sábado sobre Messi ejemplo. Yo creo que esto es lo más importante, ¿eh? El ejemplo Messi de ese líder sencillo, humilde, siendo una figura prodigiosa, ante jugadores que yo no sé si sin Messi no se animan a subir un poco más el perfil. Escuchá.
17: Más o menos lo que se viene diciendo, las ganas de querer estar siempre, las ganas de venir a jugar con la selección aún sabiendo que por ahí si no venía era lo mismo, si la selección estaba clasificada, había ganado, y él venía, y eso es un ejemplo increíble. Es el primero en llegar, el último en irse, cómo se cuida, cómo afronta cada partido. Bueno, son muchas cosas que a lo mejor no se ven, solo se ve que es un fenómeno jugando a la pelota, pero tiene detrás un montón de cosas que sus compañeros la ven, y es el mejor ejemplo que puede haber. Yo puedo ponerme a hablar en una charla técnica, lo que sea, pero basta mirarlo a él para ver lo que es afrontar un partido con la camiseta de la selección. Así que ha dejado, o deja, que todavía tiene un partido más, deja algo inigualable, que es haber disfrutado esta camiseta de la mejor manera, y estamos contentos de poder disfrutar el martes de su partido.
11: Bueno, el ejemplo Messi, ¿tiene discípulos?
12: El tema es que tú iban a traer Messi. Y como dice el dicho, cuando el gato no está, los ratones se divierten.
14: No, pero hay uno que tiene perfil de Messi, ¿eh?
12: ¿Quién? No, Lisandro. Perfil de Messi no tiene ninguno.
14: Lisandro Martínez tiene perfil de
12: el
14: liderazgo.
12: Perfil de Messi no lo tiene ninguno.
14: Y perfil bajo.
12: Ninguno.
14: Perfil de liderar en silencio.
12: Para mí el más serio,
15: ¿sabes quién es
12: Lisandro Martínez?
15: Para mí líder. Para mí un líder del vestuario va a ser Lautaro Martínez.
11: ¡Apa! Me gusta.
12: Es difícil que sea uno que te pone cara de traste cuando no juega, ¿eh? Líder.
15: No,
12: es difícil.
15: Se la bancó, pero Pipi,
12: no se la bancó.
15: Que se la bancó.
12: Se la bancó si en la final salió a tirar tiro para todos lados, para decir que no jugó un minuto.
11: No, no se sintió campeón del mundo, dijo.
12: Claro.
11: Pero eso es una impresión personal, Pipi. Porque
15: él
11: llegó
15: Pipi.
11: Titular indiscutido al Mundial y perdió, no estaba bien tampoco y se lo come Julián en plena Copa del Mundo.
12: En esta mereció jugar más él.
15: Y no jugó ni un minuto contra España y sin embargo no dijo nada.
12: ¿Sí que dijo? ¿Cómo que no?
15: ¿Qué dijo?
12: ¿Cómo que no? Sí, dijo que no jugó la final.
15: Sí, pero eso es una obviedad que le hubiera gustado jugar, pero no lo criticó al técnico ni mucho menos.
12: Una obviedad porque la merecía. Porque merecía jugar la final.
15: Para mí también merecía jugarla.
12: Y merecía entrar por Messi en la final.
15: Pero él no fue crítico, el técnico, no. Porque para mí no se enfrentó en ningún momento a Scaloni.
12: No, enfrentar no. No, no,
15: y bueno, pero si dijiste que sí, que lo.
12: No, pero puso cara de traste y dio a entender que. Bueno, reconoció que no se sentía campeón. ¿Te parece poco para el tercer máximo goleador de la historia de la selección? Que jugó esa final, esa la jugó, salió campeón.
11: Ahora, Pipi.
12: Y no se sienta campeón.
11: No, no le ve seriedad. A mí me gusta, yo comparto lo de Sarroche, ¿eh? No le ve seriedad, manejo de carrera.
12: La seriedad se lo veo a Lisandro Martínez.
13: Yo creo que en este momento y donde están en la selección, seriedad es algo
12: el tema
13: común
12: que
13: a todos. Puede haber un tiro al aire que se la
12: acá
13: rebusque para que no lo veamos. Pero todos tienen que ser serios. Yo creo que el perfil de Lisandro Martínez, el perfil de Lautaro,
12: acá
13: yo veo a Enzo Fernández con
12: equipos.
13: Ascendencia. Después
12: acá muchos son capitanes
13: va.
12: En sus equipos. Y cuando estaba Messi, iban atrás de Messi. O cuando estuvieron muchos atrás de Maradona, iban atrás de Maradona.
11: Tienen otra responsabilidad ahora.
12: Ahora, hay algunos que dicen, ahora es mi momento. yo ya fui atrás de Messi. Yo quiero ser el
11: Totalmente.
12: Capitán. No, yo quiero ser. Va a haber un tiré y afloje. ¿Ustedes creen que Enzo Fernández...
11: ¿Quién se va de la manada?
12: Que lo compra el Chelsea, que lo compra el Manchester City, que récord, récord y récord, que lo quería el Real Madrid, no se va a poner de tú a tú y decir, chico, yo con 20 y pico años quiero que durante 8 años ser el capitán. Va a pasar esto.
11: Por eso, tenemos un liderazgo sano, el de Messi. Cuando se va, hay distintos subgrupos en todo el grupo de la selección, esto lo sabemos, y va a haber una puja de intereses ahí, que yo no sé cómo lo va a determinar, cómo lo va a equilibrar y compensar el técnico argentino, Nacho.
10: Yo creo que en la derrota se va a ver quién es el líder.
12: Oh. ¡Gol de Banfield!
11: ¡Venga!
12: ¡Golazo de Banfield! Adorian de afuera del área a los 40 minutos. Gana el taladro frente al Rosario Central. Era mucho más el equipo del sur del conurbano. La colgó en el ángulo derecho, terrible golazo. Había tenido una hace minuto, nada más Balboa mano a mano. Era más Banfield. Se hace justicia ahora el trámite del partido, le gana 1-0.
11: Juega bien ese chico Dorian, Juega muy bien.
12: Una pegada extraordinaria en esta, desde afuera del área, tres cuarta cancha, un golazo contra el palo derecho.
13: Gran fecha para Boca en la anual. Todos resultados a favor.
11: ¿Cómo queda? A ver.
13: Y mirá, quedó Independiente Rivadavia con 52, Boca 50, ya está segundo el equipo de Arruebarrena. Argentinos 50, Vélez 49, el Rey Real Instituto 46 y Central queda con 46.
11: Mirá, queda relegado Central. El Real
13: muy
11: Instituto.
13: Atentos mañana, 6:30, 7, cuando se designen los árbitros para Instituto Boca, por ejemplo.
12: Ah, pero ¿qué te preocupa juegan... de los árbitros?
13: No, sí, me preocupa.
12: ¿Qué te preocupa?
13: Porque si mañana en un partido que puede definir la anual ponen a cualquiera, me preocupa. Bueno, que pongan uno de los buenos.
11: Querías decir, ya vamos al VAR 910 a tu segmento.
12: Uy, tengo tanto.
11: ¿Qué querías decir de Troglio?
12: Aprovechando el gol de Banfield, salvo algo, yo lo veo difícil, salvo una catástrofe, por llamar una manera, Pedro Troglio termina la temporada y se va de Banfield.
11: Epa, ¿tiene mala relación con el presidente?
12: No tiene, ya había renunciado, le pidieron que se quede y creo que la condición fue, me quedo hasta el final y no me pidan más. El último mes que cobró fue en mayo.
13: Uf, qué locura. Y tiene una semifinal con Boca por delante.
12: Y después pierde, se come la puteada.
11: Está detonado.
12: Un tipo no cobra, después pierde, se come la puteada.
11: Está detonado.
12: Se va a la casa.
11: ¿Tali de la selección lo que me decís?
14: Cortito, una postilla.
11: Quiero cerrar la selección, dale.
14: Están pasando cosas.
11: Sí.
14: Un ídolo de un equipo chico, se acaba de confirmar que va a ser candidato para las elecciones de fin de año de ese equipo.
11: ¿De ese club?
14: Sí.
11: Mirá.
13: ¿De un equipo chico?
14: De un equipo chico. Un ídolo.
11: Los ídolos al poder. Llegan los ídolos al poder.
14: ¿Te lo digo o después?
11: Después me lo contás. Todas promesas que están buenas. Escuchemos a Cuti con esto que trajo el Tali. 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Esto dice Cuti Romero, el nuevo capitán de la selección.
18: La verdad que se hace extraño en esta fecha FIFA de que no esté. Obviamente que iba a pasar en algún momento, pero jamás me hubiese imaginado que se iba a sentir tanto su ausencia. Pero siempre lideró de ese lado que nunca se puso por delante de nadie. Siempre me emociono con el video este que cuando le ganamos a Inglaterra, que todo el mundo lo ovaciona a él. Hola, y,

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9: 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Es en reclamo por descuentos salariales a trabajadores que, según el sindicato, cumplieron sus jornadas durante todo el mes.
0: Quiniela.
9: Nocturnas, ciudad 0413-0413. Bonaerense 4855-4855. Repasamos vespertinas, ciudad 2174-2174 y bonaerense 1456-1456.
0: Pronóstico del tiempo.
9: Para mañana martes, mínima 13, máxima 21 grados, mayormente nublado. Ahora en Buenos Aires, 22 y 5 minutos, temperatura 17 grados, humedad 56%, cielo parcialmente nublado.
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0: programa, muchos temas por delante. Ya vamos a disfrutar de la playlist. Yo te digo algo, de los que van mañana, sacando a la Sole, a los fundamentalistas, y a qué locura no conozco a ninguno.
1: Descanso en Banfield.
0: Descanso en Banfield, cuénteme.
1: Así es, se fueron al descanso, Hugo, gana Banfield, lo gana bien, hizo mejor primer tiempo Dorian con un terrible zapatazo afuera del área, a los 41 puso el único gol que por ahora tiene el partido.
0: Bueno, presentame con Turismo City al Tali, que tiene un par de bombazos, porque me dejó con la intriga de saber quién es ese ídolo que se mete a competir, se mete en el barro de la política, y a ver qué reflexión tiene sobre el Bocha, preséntamelo.
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0: Están pasando cosas, tal, ¿y dónde pasan?
3: Bueno, me acaba de llegar la información que un ídolo de Tigre, pongamos en contexto, hay elecciones en diciembre, hoy el presidente Martín Suárez va a dejar, obviamente, la presidencia, veremos a quién pone el oficialismo.
0: Martín Galmarini es un ídolo de Tigre.
3: Sí. Sí.
0: Walter Fiori, para más atrás.
1: Chipri Blengio.
0: Oh. Es un ídolo de...
3: Denis es ídolo.
0: Chipri Blengio.
3: Denis, Estracua.
1: Estracua Lurzi.
0: Denis Estracua Lurzi.
3: Pregunto,
0: Lázaro,
3: pregunto.
0: Sí.
1: Lázaro sí.
0: Sí.
1: Martín Morel.
0: Sí, qué bien que jugaba. Sí,
1: la rompía todo en el Tigre
0: ascenso.
1: Caña. Matías Jiménez jugaba muy
4: el
1: bien en ese equipo.
4: El Chueco Blanco.
1: Gorosito, ídolo. ¿Gorosito?
0: No, Gorosito es hincha porque es del barrio.
1: El Vasco Arrobarrena.
3: Es ídolo.
1: ¿Cómo que no? Fue técnico y jugador de Tigre.
0: Sí. Cricorial, Diego sí. Caña fue técnico
1: Caña,
0: de Tigre.
1: Caña, claro, fue al triangular.
0: Bueno. Caruso Lombardi fue ascendido con Tigre.
4: Gonzalo González, Campestrini.
0: Sí, encabezó en la daga, te adivinó el nombre, Tali. Te adivinó
3: bien,
0: el nombre. Pero pará, ¿por qué Pablito tiró uno de los tantos ídolos que no hemos mencionado y que me parece que...
4: Te allanamos el camino,
0: Dani.
3: Bueno, hay entonces elecciones en Tigre. Yo creo que el oficialismo va a poner de vuelta a Ezequiel Meladaña, que ya estuvo. Veremos si esto se confirma, todavía falta. Pero me dicen que el Chino Luna...
0: ¿El Chino Luna?
3: Sí, va a ser candidato por la oposición.
0: El Chino es ídolo de Tigre, Es emblemático el Chino,
3: Tomó la decisión y bueno, veremos si... Recordemos que el Chino, si no me equivoco, ya fue manager de Tigre en algún momento, después, bueno, se alejó y ahora tomó la decisión de ir por la lista opositora.
0: ¿Cuándo hay elecciones?
3: En diciembre. Me dicen que...
0: ¿Pero compite contra Massa, contra Melania?
3: Sí, contra...
1: Fuerte, ¿no?
3: El oficialismo fuerte.
0: Va contra el imperio.
1: Sí, bueno, pero vos sabés que...
0: Es más difícil voltear una pared que...
1: Claro. La gestión de Abobé es muy criticada. ¿Recuerdan ustedes la conferencia de prensa del otro día?
0: Ayer lo vi bien a Tigre, erró mucho.
1: Sí, un colega...
0: Erró mucho en la paternal.
1: Estuvo muy bien en la conferencia cuando le pidió a Abobé que pida disculpas.
0: ¿Por qué?
1: ¿Por qué motivo? Porque no los dejaron preguntar en la conferencia de prensa. Se había... Parece que desde...
0: Después del el rumor de la renuncia...
1: Desde adentro salió la... ...que con todo derecho se sintieron molestos porque, claro, ellos confiaron en la información que venía de adentro y después se la cambiaron. Cuando alguien le dijo, señor Sergio, a Dabove, no te vas de acá, te quedás hasta fin de año. Y los colegas se sintieron molestos y Dabove dijo muy buenamente, bueno, si te afectó, te sentiste... perjudicado, molesto, te pido disculpas.
3: Un señor Dabove,
1: Sí. Aparentemente sí, no lo conozco.
3: Sí. La verdad que es muy, muy respetado dentro de Tigre. Así que bueno, está movido el tema.
0: Y del Bocha, ¿qué quiere decir? Que mirá que le estás quitando espacio a Bar 910, al segmento más caliente que tiene el programa, con un Augusto César que viene duro con un árbitro que nosotros decimos que es el mejor del país.
4: Se me rieron cuando yo di una opinión sobre el Bocha.
0: ¿Qué pasó con el Bocha?
4: Dale,
0: ¿puedes contar? ¿Qué pasó?
4: Las encuestas están como siempre, un hombre que no se fija quién está del otro lado, sino que analiza lo que pasa del otro.
0: ¿Qué pasó con el Bocha?
3: Primero, la decisión del Bocha de jugar políticamente va a acompañar a Gastón Gaudio.
0: Sí.
3: Esto ya está confirmado. Y después del partido, el Bocha habló con distintos colegas ahí en el playón. Y bueno, la salida, un socio le reclamó por qué iba con Gaudio. Empezó un ida y vuelta.
0: ¿Que tenés que ir con Naki? ¿Le dijo?
3: El Bocha le dijo, andate con Naki. O sea,
0: ¿se enojó?
3: El Bocha ya empieza también a entrar en el barro no de la vale política de
1: día a día, ¿no? Muchacho.
3: Bocha igual.
1: Sí,
4: que cuando pulgas. Estuvo en el club nunca trajo una solución, salvo cuando jugaba.
0: ¿Quién, Bochini?
3: Pero Bochini,
0: es el único programa que le pega a Bochini.
3: No, pero pará.
1: Un poco de respeto a Bochini.
4: No, chico, no.
3: No, pero
4: estuvo
3: Bochini es sinónimo de
4: Independiente. Fue mal, fue a dar consejo, le fue mal. Nunca le fue bien estando, salvo como jugador. Del resto que hizo Independiente no le aportó nada. Nada. Díganme qué ha conseguido Independiente con Bochini dentro del club. ¿Saben por qué estaba dentro del club? Para que no salga a tirar bomba. Como pasó con Alonso con River. Alonso tiraba bomba, venga para acá. Simón tiraba bomba, venga para acá, le dijo el macrismo.
3: Mira, yo no,
4: los traen
3: no creo,
4: para callarlo.
3: No
4: si
3: creo,
4: ustedes
3: Pipi,
4: lo quieren ver para otro lado, véanla.
3: No creo que sea tan así. El Bocha...
4: Ah, vos decís que no.
3: No, porque el Bocha en este último tiempo...
4: A ver, ¿escuchaste a Alonso alguna vez hablar mal de esta dirigencia?
3: No, pero pocos.
4: Listo, ¿de qué está dentro?
3: Pero pará, si hablamos de Bochini, hablamos de Bochini, Pipo, porque si no hablamos de Alonso, hablamos de Rojita.
1: Te pones celoso que hables de Boca y de River.
3: No, digo que estamos hablando de Bochini.
4: Cuando estuvo adentro de Bochini Independiente, ¿habló mal alguna vez de ese dirigente?
3: Pero Pipi, en este último tiempo, ¿cuántas veces lo escuchaste a Bochini a tirar bomba? Al contrario, es un tipo que la verdad nunca se metió de lleno...
4: a los pibes 30
3: a tirar
4: años
3: bomba.
4: Tenés que explicar quién es Bochini. Tenés que ponerle video. Sí, porque te dicen.
1: Es que
4: sí,
1: ya conoce la historia de su club.
4: No, chico, porque
1: así,
4: también
1: no.
4: Yo sé quién es la Bruna.
3: ¿Pero cómo vas a
4: pero los pibes. No,
1: hace algo,
4: la gente grande dice que la Bruna es el máximo ídolo. Y los cuarentones no te dicen que la Bruna. Te dicen
3: que
4: es
3: tiene que ver, o sea, porque los pibes no sepan quién es Bochini. O sea,
4: sí,
3: Bochini
4: sí,
3: no es nada.
4: No juntan votos, Bochini. Es un verso.
1: Agarren los libros.
3: Y los pibes. Porque si mañana los pibes no saben quién es San Martín, son unos burros bárbaros los pibes.
5: Yo llego a disfrutar.
0: Es muy prosa el Bocha, Pipi, ¿eh?
5: Yo llego... Mirá,
4: para
3: los grandes. Es leyenda, del fútbol argentino.
4: Pero ni lo viste jugar, vos.
3: ¿Y qué tiene que ver?
4: ¿Y
3: vos lo viste?
4: ¿Qué te lo contaron? ¿Qué tiene que se lo hayan contado? A mí me dijeron que Di Stéfano era un fenómeno. Nunca lo vi. Nunca lo vi.
3: ¿Y qué tiene que ver que no lo viste? Es un fenómeno.
4: ¿Qué tiene que ver? Pero no son personas que...
1: No hay que ser testigo ocular para saber quién es bueno y quién es malo.
4: Vuelvo a Boca. Los de Boca me dijeron a mí, me contaron que Rojita era casi como Riquelme. Rojita camina por la cancha de Boca.
1: Y la gente lo aplaude y saca fotos.
4: No, con Rojita. Riquelme, van con Riquelme.
0: Pero Rojita es ídolo de Boca.
4: Pero,
0: claro, ¿qué decir?
4: Pero no levanta voto, ¿eh?
0: Pero está entre los cinco.
1: No levanta voto. No se metió nunca.
4: Es que
0: bueno, esa es otra cosa.
3: Bochini tiene una calle, Bochini tiene un estadio, Bochini tiene una tribuna. Pero por favor, Novelo.
0: Claro, el estadio
3: por favor,
0: se llama Bochini,
3: Novelo,
0: por favor.
3: Tener respeto por la leyenda.
1: ¿Cómo se llama el estadio?
4: El estadio que tiene más nombre en la historia.
1: Yo no sé cómo se llama.
4: Libertador en América, Ricardo Enrique Bochini, no, pero
3: fácil,
4: otra publicidad.
3: Es fácil. No. Estadio Libertador de América, Ricardo Enrique Bochini.
1: Un poco largo el nombre.
3: Bochini, el único ídolo del fútbol argentino que tiene un estadio, una calle y una tribuna.
0: Bien.

0: Llamativo en las transmisiones, ¿eh?
1: Yo recuerdo un
0: ayer lo mostraron a Milito cada vez que hacía un gol Racing, bueno, con Río Cuarto.
1: Hizo dos, sí, y contra un equipo que descendió cuando ascendió.
0: Casi le empata Río Cuarto a Racing, ¿eh? Después vamos a hablar de la academia. Casi le empata ese equipo de Río Cuarto, ¿eh? Que es una pena que compita en la primera división con tan pocos elementos, con tan poca calidad.
1: Que un equipo esté de primera juegue como Estudiante de Río Cuarto marca a las largas y a las claras lo que es el torneo argentino, que suben y bajan, como dice la canción, pero vos te dabas cuenta con el plantel que tenía en cuanto ascendió, que iba a bajar de vuelta.
0: ¿Saben qué me dijo el gurú respecto de los 30 equipos?
1: Que no se van nunca más.
0: Porque
1: ¿no?
0: con el gurú me encontré mano a mano.
1: Sí. Ah, oh, ¿en dónde? ¿Por la calle?
0: No puedo revelar el lugar.
2: No puedo coordinar.
0: No puedo revelar. Y el gurú...
2: ¿Por qué no labura el gurú?
3: ¿Al gurú le gusta que nosotros le digamos gurú?
0: No sabe.
4: Okay. ¿No puede salir por teléfono
0: no,
4: un día?
0: No sabe que es el gurú. Es más... No debe saber que tiene tanta relevancia en este programa, pero okay. Es infalible el gurú. No,
4: es un monje negro.
0: Sí.
2: Es Ortigosa metiendo penales.
0: Es un conocedor de todas las historias que pasan hoy por la Asociación de Fútbol Argentino. El gurú me dijo que el verdadero motivo por el cual hay 30 equipos en el fútbol argentino no es ni deportivo ni económico. El verdadero motivo por el cual persisten los 30 equipos en el fútbol argentino y no se va a modificar, ni siquiera en el corto plazo, viste que hay como una corriente que dicen que Belloso lleva una avanzada para bajarlo a 24 en el 2028, a mí el gurú me dijo que mientras esté latente el debate de introducir las sociedades anónimas en el fútbol, Tapia necesita 30 equipos en primera división. Porque a la hora de la asamblea son 30 manos o ponele, son 7, 8 manos que cuentan a la hora de una elección o de un debate aquellos como Estudiantes de Río Cuarto, Central Córdoba, Riestra, Barracas, Sarmiento de Junín, Aldo Civi,
4: Gimnasia de Mendoza.
0: Gimnasia de Mendoza, nombres que hoy son de la primera, pero son más del Nacional B que de la primera, que hoy están premiados, si se quiere, para jugar en primera división, y que... ¿Suena feo la palabra premiados?
2: No.
0: Estudiante Río Cuarto hizo mérito para ascender, hizo mérito para...
2: Es una noticia.
0: No tiene estatus de primera división.
4: Riestra.
0: Claro, pero la información del gurú es, mientras esté rondando el debate de la SAD, desde el gobierno... desde aquellos dirigentes que quieran imponerlo, Tapia no rompe la estructura de los 30, porque a la hora de ir a una asamblea son votos gratitud, son votos que le van a agradecer jugar en primera división y son votos que él necesita para tener a mano alzada a la hora de que se plantee y se formalice el debate.
2: Igual son selectivos, ¿no? Porque a San Miguel apareció el multievento y ahora lo destrozó.
0: Obvio, ahí hay muchos equipos en primera que están pseudo gerenciados.
2: ¿Por qué Leones de Rosario no jugó el torneo amateur y directo llegó a la primera C? ¿O porque justo tiene que ver Messi? Entonces, hay cosas que tampoco son creíbles. Y también estaría bueno que empiece a haber castigos. Equipos como San Lorenzo, Independiente, que están inhibidos todos los años, que deben guita siempre. Bueno, tiene que haber un castigo para la persona que generó el daño. Porque como no es tu guita, bueno, que la deuda la tenga el que venga atrás. Y ahí se hace la pelota. Y después que venga el que viene atrás. Y el que viene atrás y el que viene atrás, no pasa nada. Entonces, el día que haya castigo para el directivo, que se demuestre que hace mal las cosas, y cuando digo castigo puede ser que hasta ahí preso, ¿eh? Si se demuestra que metió la mano en la lata,
0: negligencia.
2: Puede ir preso. Ahí se van a dejar un poco de hinchar.
0: Bien, Pipi. Hoy tuviste, te vi, ¿eh? Muy buen programa, haces del ascenso. En el canal
2: felicitamos
0: de
2: a los árbitros en el fin de semana, porque la verdad...
0: ¿Querés un apéndice en el VAR 910 sobre el arbitraje?
2: No, porque no voy a opinar de jugadas así, pero para mí en el ascenso han dirigido muy bien, salvo un poquito Deportivo Madrid.
0: Estaban muy duros con mi amigo Nico Cambiaso de All Boys, ¿eh? ¿Corre riesgo All Boys?
2: All Boys está a 2 puntos al descenso.
1: Es una campaña espantosa, tengo muchos hinchas de All Boys, amigos...
0: ¿Enojados con Nico o no?
1: Sí, claro. Que hablan de elecciones anticipadas.
2: Hoy no está como presidente, pero
1: se van casi al descenso.
0: Nico Capiazzo siempre ha sido muy cuidadoso y muy modesto en su gestión económica en el club, Debe estar saneado seguramente el club.
1: Está bien, pero esto por puntos.
0: Bueno, por ahí el riesgo de sanearse, a ver, el efecto de sanear.

0: ese conlleva esto.
1: También es cierto que
0: tenga peligro de descender.
1: El anterior fin de semana lo perjudicaron mucho.
0: Le sí, con Colón. Dos con Colón.
1: Y a esa línea lo premiaron, lo mandaron a la cancha de Boca el otro día.
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2: Llegó el momento.
0: Llegó el momento. El verdadero momento.
1: Pero claro.
0: En que los árbitros llaman a la dirección de esta radio y dicen, no, no lo puedo
2: por favor,
0: más.
2: Por favor, ruido blanco.
0: Por favor.
2: Llegan los papeles amarillos a Gorriti 555.
0: Exactamente. A YouTube, a Google, llaman para la audiencia y la comunidad que tenemos en Google. No. No le pidan a Augusto César que haga Bar 910. 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
0: Momento, señor.
1: Vos sabés que fue una fecha que tuvo errores, pero que los árbitros la llevaron bastante bien. No son esas fechas escandalosas que hemos tenido. Si hay un escándalo internacional que en un ratito les voy a contar, seguramente lo vieron porque fue muy viral. Pero vamos a ir cronológicamente. Empezamos por Avellaneda, por el viernes. Independiente Instituto. Mastrangelo el VAR.
0: Eso fue un escándalo,
1: Sí, Mastrangelo en cancha, José Carreras en el VAR. Para mí hay dos jugadas de revisión. La primera es el gol de Independiente, que el asistente marca posición adelantada cuando no era de Mesa. Pero Carreras, que ve bien la posición habilitada, debió convocar a Mastrangelo porque Calderón hace una clara infracción de bloqueo. Lo que se conoce como cortina. No deja llegar al hombre de Unión a la puerta del área. Para mí era tiro libre para Instituto. No debió valer el gol de Independiente.
0: Lo dijo. Pará, nosotros íbamos a transmitir a la cancha de Boca y lo escuchamos a Barreto decir eso, ¿eh?
1: Bien, Barreto.
0: Punto para Barreto.
1: Yo estaba en la Bombonera, obviamente, solamente vi el partido. Y estas imágenes que claramente.
2: No toca la pelota, Calderón.
1: Calderón lo que hace es una acción de bloqueo. Que se conoce como cortina, que el reglamento no habla de
0: pero
1: cortina.
0: Entonces, ahí perjudicado el Real Instituto.
1: Sí, claro, porque Mesa estaba habilitado, pero debió ser falta previa. Pero
0: hay que perjudicar al Instituto.
2: No fue siempre válido hacer de cortina.
0: Creo que es uno en un millón.
2: Pero hubo, muchas veces no hacían muchos pelotazos largos y algunos hacían ese.
1: El tema de la
2: ese
1: cortina,
2: bloqueo de meterte
1: es,
2: adelante para no.
1: El tema
2: no pase
1: es
2: a obstruir.
1: Meterte adelante, sí. Ahí tenés grises. El tema es cuando hay contacto físico, cuando vos provocás la caída del jugador, como hizo Calderón cuando le cruza la pierna. Porque hay un contacto de rodilla con rodilla y lo tira. Y después hay un horror de Mastrangelo, que es la segunda amarilla Mesa.
0: Oh, insólita.
1: Que deriva en la roja porque no hay punto de contacto. Cuando no hay punto de contacto, no puedes inventar una falta. Y acá sí se lo lleva puesto a Carreras, porque por el reglamento nuevo, al ser segunda amarilla que deriva en roja, Carreras debió llamarlo para mostrarle la jugada y que lo estaba amonestando mal. Esto es algo que se puede desde el Mundial y que está adaptado ahora al fútbol argentino. Entonces, Carreras estuvo en las dos jugadas mal y yo a Mastrangelo lo culpo, obviamente, de la que resolvió él porque offside o falta le tiene que decir el VAR en ese momento. Inventó la segunda amarilla a Mesa. Así que no anduvieron Mastrangelo y Carreras en una dupla difícil el viernes por la noche. Vamos a la Bombonera, partido que estuvimos nosotros.
0: Bueno, ahí descubrí. Yo quiero decirles que a mí no me había tocado en suerte comentar un partido con Martínez Beligoy.
2: Me toca seguido.
0: Y Pipi me dijo, es habitual esto.
1: Es difícil.
0: Yo en la primera, disculpe que intervenga en el Bar 910, que es un segmento.
1: Sí, no, por favor.
0: Yo nunca vi un árbitro, primero que tarde tanto en amonestar, con lo que deduzco que sus decisiones disciplinarias las participa el VAR. O por lo menos déjame dudar si el VAR no le dice, che, mirá que es de amonestación esto, ¿eh?
1: Martínez Beligoy en cancha, Bresba, Sebastián en el VAR. Ambos primera vez con Boca. No había tenido la suerte Boca de tenerlos en cancha. Y en VAR, un partido de tono menor, porque Boca fue muy superior, porque no hubo polémicas casi, pero que lo dirigió mal, porque le falta conducción, porque no aciertan las tarjetas, porque duda permanentemente. Yo comparto con vos. A mí me da la sensación que está más pendiente de lo que le dicen que de lo que ve. Y eso es muy difícil. Ahora, una sola jugada que la resolvió mal.
0: ¿Por qué una cosa que te apoyen en una jugada límite de córner, lateral, en una jugada finita de para quién fue el lateral, que por ahí se distrae. Ahora, en la toma de decisiones para decidir qué falta es de amonestación, que intervenga el VAR, habla a las claras de que te ven endeble.
1: Sí, la inseguridad que tiene un árbitro que no está capacitado para dirigir en primera división. Un planchazo de Ayala contra Di Lolo, contra la línea.
0: ¿Pudo ser roja?
1: La platea debió ser roja. El juego brusco grave y el punto de contacto es arriba del tobillo. Yo entiendo que él haya amonestado. No entiendo cómo Bresba no lo llamó del VAR y le dijo, vení a verla porque es un planchazo de roja. Hasta el punto que Di Lolo hoy no se pudo entrenar con el grupo porque tiene todo marcado el planchazo del jugador. No está en duda. Pero es la única jugada polémica, error de Beligoy. Vamos a Independiente Rivadavia de Mendoza y Gimnasia.
0: Uy, qué jugada fina es esa.
1: Brian Ferreira, el árbitro.
0: ¿No te parece offside el empate de Gimnasia? ¿O te parece habilitado?
2: Muy fina.
1: Brian Ferreira en cancha, Lucas Novelli en el VAR. Para mí dan un gol que debió no valer en el empate de Gimnasia. Para mí está en posición adelantada Colazo, que es quien convierte.
0: Sí.
1: Me parece que ellos trazan las líneas a veces cuando... Quiero decir cuando les da la gana. Pero no las trazan cuando las tienen que trazar.
0: Antojadizamente.
1: Sí, y no son claras las lecturas porque... Es verdad que... ¿Te acordás del partido Boca-San Pablo que usaron la cámara del otro lado? Eso es lo que marca el protocolo. Pero acá en la misma cámara... Dudo que haya cámara del otro lado en todos los partidos... Yo la verdad lo vi en offside a Colazo. Y el VAR marca, si vos ves la línea, si se está habilitado. Pero pasó lo mismo en el encuentro de Lanús, que vimos acá hace un par de semanas, que el taco del jugador de Lanús estaba en offside y lo terminaron dando. Así que, a ver, es muy difícil discutir un trazado de líneas, pero para mí estaba en posición adelantada y debieron sancionarlo. Y nos metemos ahora en, para mí, el peor arbitraje del fin de semana en un clásico. Para mí Tello es uno de los mejores,
0: pero
1: hizo todo mal en Córdoba. Hay tres jugadas que la verdad, y voy a ser leve en la crítica porque insisto, para mí es de los mejores, a las resolvió más las tres. Tello en cancha, Yamil Pozzi en el VAR. Primero, le corta un contragolpe a Belgrano, se iba Pacerini cara a cara, y él pita rápidamente porque cree ver infracción. Esto es lo peor que puede hacer un árbitro. Inventar algo que no pasó nunca. Y aún así, le hubiese parecido falta, dejá seguir, se iba contra el arquero. Después te llama el VAR. Error de protocolo y error en lo que sancionó. Segunda jugada. Hizo exactamente lo mismo, Tello. Volvió a romper el protocolo del VAR. Ve falta de De Pietri ante la marca. De Pietri después se mete en el área y hace un gol, pero claro, él ya había pitado. Segunda vez que Tello rompe el protocolo del VAR en el mismo partido. Árbitro internacional, mundialista, imperdonable. Para mí tampoco hay falta acá. Es decir que estaban 1-1 si no fuera por Tello el partido. Y después, esta es la menos difícil o la menos criticable de las tres. Pero para mí Sforza le patea la suela a Pacerini dentro del área y era penal para Belgrano.
0: ¡Epa!
1: Imperceptible para Tello, pero para Pozzi en el VAR... Debió llamarlo.
2: De hecho, se enojó Tello como haciéndole a Pacerini salir de acá. Lo que yo noto de Tello...
1: Pero, pará, son tres jugadas polémicas. En las tres erró y en dos rompió el protocolo.
0: Upa.
1: De los mejores...
0: Grave que rompa el protocolo un árbitro FIFA, ¿no?
2: En los clásicos, porque yo lo vi...
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8: Que habiliten a ese delantero que pica. Esto fue viral durante el fin de semana y obviamente sancionaron bien los árbitros.
9: La jugada de Junino, para mí fue penal. Hay una cámara porque todos...
10: ¿Recuerda qué partido?
9: Vélez con Platense. Todos van con la pierna de Magallán. La falta no es con la pierna. La falta es prácticamente con la cadera.
8: Con la cadera.
9: Y la...
8: Es adentro.
9: Y eso es adentro.
10: ¿Cómo jugó Magallán?
9: Mal.
8: Suele jugar mal Magallán.
9: Mal, la verdad jugó mal.
8: Y Guillermo
9: hiciste. Vélez jugó mal. Platense bueno, tuvo que haber ganado.
10: Ahora, después de la pausa, me va a salir un poquito de Vélez Platense. Tenemos la palabra de Palermo. Tenemos muchas declaraciones porque estuvo el Tiburón Vallejo allí y va a charlar con algunos protagonistas. Estupendo. Ahí sí me reclama.
8: A ver qué reclama, a ver si me acuerdo.
10: En Instituto Independiente. Lo que pasa es que vos estabas en la Bombonera.
8: Independiente Instituto. Sí, sí. Mastrangelo. ¿Qué reclama, Sima?
10: Una falta, un penal. A ver,
9: Mesa.
10: Sima.
9: A Mesa, que lo agarran.
10: Penal de Cerato a Mesa, dice.
9: Claro, fue antes. Ahí sale la amarilla. Ahí se liga la primera amarilla a Mesa porque discute con
8: Lema. Eso es a la salida del córner.
10: Sí, claro.
8: Bueno, pero el árbitro ahí frena para amonestar. Porque
10: está cayendo la pelota, ¿eh? Está cayendo la pelota ahí y lo estaba sujetando.
8: Bueno, pero si él ve que se agarraron los dos y para el partido y los amonesta.
10: Sí.
8: Tal vez para él el agarrón fue antes de que venga al centro.
9: No sé si se van agarrando los dos.
8: Podría haber. Yo creo que está mal expulsado Mesa, que no debió valer el gol de Independiente, dígale a Gustavo. Y Mastrangelo suele dirigir así.
10: Impresionante. Bar 910 por Augusto César.
11: 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De los
10: ídolos. Tengo que pasar por Banfield y Central. Está ganando Banfield a Ruti.
12: Así es, continúa ganando el taladro, ya van 13 minutos del segundo tiempo, levantó algo Rosario Central, pero todavía no genera peligro, con gol de Adorian desde los 41 minutos de la primera parte, gana el taladro 1-0.
10: Bueno, después de la pausa, atención Mundo River, nos vamos a meter en profundidad, Nacho investiga, y te vamos a contar qué hombre importante de River puede renunciar esta semana. Que tiene que ver con el día a día del fútbol de River. Pausa.

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2: 22:43 pasamos por el sur. Arruti.
3: 20 minutos, van de el segundo tiempo, es Banfield el más peligroso, el que está más cerca del segundo que Rosario Central en este momento, reitero, gana el taladro 1-0.
2: Bueno, presentame con Ispeda Pipi, que quiero que me haga un comentario sobre Vélez y Platense, dale.
4: ISPED, inscripción 2027, periodismo, periodismo deportivo 2, títulos oficiales en 3 años. Incorporamos materias como gestión deportiva, inteligencia artificial y periodismo deportivo. Community Manager, ISPED, info a través del 11 52 40 33 28.
2: Bueno, Pipi.
5: Algo que se basa Vélez.
2: ¿Jugó mal Vélez, decís?
5: Jugó mal, producto de Platense también. ¿Qué se basa Vélez? En tener tenencia y en presionar, sobre todo en los primeros tiempos. Los segundos fue un demotor.
2: Los buenos ratos de Vélez son incomparables, ¿eh?
5: Sí.
2: Cuando está afinado.
5: Hoy no los tuvo, pero encuentra gol a los 5 minutos. Aparecen los chicos, Thiago Aguirre, Policela, la toca al medio, gol de Ronaldo Martínez. Primer error para mí, ese fue un error de Zunino, porque si no era gol, era penal. Hay una patada de desesperada de Cozzani de querer salir. Tal es así que Policela se va lesionado. Se fue lesionado Policela y Lanzini. Antes de los 13 minutos, Vélez hizo 2 cambios. Antes de los 13, Vélez se vio obligado a hacer 2 cambios. Platense presionó, Platense le llegó por todos lados. Tuvo Bruno Sepúlveda un montón de oportunidades.
2: Me gusta Sepúlveda.
5: Sí, erró mucho para mi gusto, pero estuvo muy bien Merlini. Estuvo bien la mitad de la cancha, sobre todo con Martín Barrios.
2: A mí me parece un equipo picante Platense.
5: Y si hay un jugador, como viene marcando Augusto, que está en el radar de Arruabarrena, lo agarra a punto caramelo, que es Guido Mainero.
6: Lo que está jugando
5: Guido Mainero. Mete centros.
2: ¿Qué le gusta a Arruabarrena?
6: Boca ya hizo un tiro cuando estaba Úbeda de entrenador. Creo que era un nombre que había acercado Miguel en su momento.
2: Hace goles Mainero.
6: Sí. No, y aparte tiene una personalidad para jugar que vos decís, y este es para Boca.
5: Y juega de 8. O sea, es extremo, pero es el viejo 8. Y manda esos centros que hacía Guillermo, así como viene de primera, que de hecho se la deja a la cabeza a Sepúlveda. Le llegó por todos lados, consigue el penal, estaba para ponerse ventaja, lo erró. Y en un momento del partido que estaba haciendo yo dije, alguna más va a tener Vélez porque estos partidos, cuando vos cerrás tanto, alguna va a tener. Segunda que tiene clara Vélez, gol de Ronaldo Martín. Está intratable el paraguayo,
2: sí.
5: Lo terminó empatando.
2: Buena incorporación.
5: Un golazo de Sapiola, pasó entre medio de 3, después lo eludió a Feller, le pegó de afuera y para mí hay un
7: horror de cálculo de Martín. ¿Lo gritó o pidió disculpa Ronaldo Martínez?
5: No, se reía, no pidió disculpa y no lo gritó. Pero fue raro.
2: ¿No se fue bien de Platense?
5: Para mí sí.
2: Sí, sí lo vendió a Talleres, pero, ¿no?
6: Me gusta que griten los goles.
5: Lo que siempre, se ve quiere morir es...
6: Salvo si pasaste por Boca, a Boca no se le grita, pero claro, tiene que gritar los goles.
5: A Ronaldo Martínez, a Talleres, se le va un tipo de un equipo que no hace goles. O sea, Talleres vendió a Ronaldo Martínez cuando tiene delantero no le hacen gol a nadie. La verdad, en los 90 fue mucho más Platense. Termina sacando un punto cada uno. Platense merece tener más puntos en la tabla que son los que no tiene. Y Vélez dejó pasar una chance de quedar segundo en la tabla anual y segundo en la zona.
6: Para Platense, si le dieras elegir, debe querer jugar ya la semifinal con Atlético Tucumán, ¿no?
2: Sí.
6: Porque Atlético cayó un poco.
2: Perdió con Barracas en el final.
6: Sí, y Platense está bien. En Palermo armó un equipo competitivo. Bien,
2: ¿eh? ¿Querés escuchar a Palermo?
6: Siempre.
2: Palermo en conferencia con
5: ¡Ídolo!
2: El
5: Tigo.
2: A ver.
8: Rendimiento y en el equipo propone, creo que en eso, pero después hay que obviamente intentar ser un poquito más precavido y en las situaciones que bueno, el rival aprovecha, quizás una mayor concentración o saber por dónde el rival nos podía hacer daño y que quizás eso no lo pudimos contrarrestar. Pero después, en líneas generales, creo que el equipo me sigue demostrando esa intención de juego que lo venimos sosteniendo, pero no con la regularidad quizá de resultados positivos. Pero bueno, esto que nos dé confianza para encarar los 5 partidos que quedan por delante en el torneo local.
9: Martín, ¿cómo estás? Fabio Vallejo para Radio La Red. Te saco un rato de este Vélez 2, Platense 2, para preguntarte por el retiro de Leo Messi. Vos que compartiste el Mundial Sudáfrica 2010, los partidos, los entrenamientos, ¿qué palabras tenés para Leo?
8: Ya no hay más, a veces seguir hablando o qué calificativos más podés poner
10: de Leo, más que nada en este momento, que para él es muy particular, muy especial, el que lo hemos podido disfrutar compartiendo dentro de una cancha, un entrenamiento, una concentración, es haberlo disfrutado y después, obviamente, yo estuve en el 2010 y después todo lo que pasó, en lo que siguió él por delante en su carrera, viviendo tantas cosas quizás negativas con la selección y después todas las positivas que pudo lograr y consagrarse con títulos y que era un poco lo esperado por lo que nos representa en el mundo, a nuestro país y al fútbol argentino. Entonces, hoy es decirle gracias, que disfrute su último partido con la camiseta de la selección, que nada, es la alegría y la emoción que uno siente de que se van a retirar un grande de nuestro fútbol y que nunca pensás que suceda, como siempre pensaba que Diego nunca iba a dejar nuestra selección y en este caso sabíamos que en cualquier momento por la edad de Leo iba a suceder, así que nada, agradecido de haber compartido esos momentos, de haber estado en el último mundial nuevamente con él y disfrutar de esos pequeños momentitos que el fútbol me ha dado y haberlo compartido con él es más que satisfactorio.
11: Hola Martín, acá Nicolás Esmer para Gambeta.
12: Hubo la respuesta de Martín Palermo con respecto al retiro de Leo Messi.
5: Excelente, excelente.
12: Mientras siguen unos minutos más la conferencia de prensa.
5: Bien. Y ahí estaba.
6: Está en todos lados el tiburón, ¿eh?
5: Impresionante, tiburón. Un abrazo grande a Maxi Palma, en segmento de Platense. Es que está tan
13: encumbrado. Otro lo que puede venir acá, pero está a esa hora es el noticiero.
5: Está tan encumbrado, sí, debe estar siendo noticiero. Hace poco lo vi con un color magnífico, ¿eh? Color que no...
6: Es hombre de playas, él.
5: No coincidía con el sol de Buenos Aires, que estaba...
13: Es hombre de playas, ¿no? Yo no tengo la red, estuvo de vacaciones, merece descansar.
5: Absolutamente, absolutamente. Y con el laburo que hace con Marketing Registrado.
13: Y con Pablito Esteco.
6: Con Pablo Esteco a las medianoches.
5: Él fue testigo en una playa de Pinamar del día que Totti me entregó el traspaso.
13: Mirá.
5: Que fue un sábado al mediodía comiendo con nuestras familias en un balneario. Totti en enero me entregó el traspaso y él fue testigo de ese momento.
6: Nunca Santa Teresita, ¿no, Maxi? Siempre Pinamar, Maxi.
13: Menos mal que no tuvo Cascioli para llevarlos a comer. Porque le iba a salir Caruso, le iba a salir
5: Cascioli
13: todo.
5: Nos llevó a comer a Valeria del Mar, nos invitó. Yo lo he invitado a Totti.
13: Bueno, por el empate, el equipo. 4-4-2.
5: Yo lo invitaba a Totti a comer un asado y Totti me dice, no, mirá que nos invita Cascioli.
6: No, no.
5: Los dos lo conocíamos a Cascioli, necesitamos la carrera. Totti pensó que era 0-0.
6: Claro.
5: Que era el ferro platense de la canción, que era 0-0. Y cuando llegamos, bueno, por lo menos regaló el poste.
13: Era Burkina Faso contra Argentina.
5: Lo que sí sé, yo sé lo que le molestó a Totti aquella vez. Corrió tanto detrás del niño que no pudo comer. Yo creo que no comió ni una porción de pizza. Y cuando tuvo que ponerla, track.
13: Pasó de un asado a una zapia encima.
6: Una peor elección imposible.
5: Lo recordó por mucho tiempo, ¿no?
13: Sí, claro.
5: A ver, Walter. Como, ¿qué le pasa, Walter? Pero me hablas en el medio. Vení, contame vos, Walter. A mí, Carinelli me habla. Carinelli es un piloto de automovilismo, creo. Quiere participar, Walter. Vení.
13: Participe, Waldemar.
5: Participe, Walter. Que tenemos que hablar de River y el segmento de Nacho.
13: Yo estoy esperando acá y el fechas. Señor que habla.
6: Te ganó desde afuera.
13: No me contalo. Después de lo
5: Walter,
13: que hizo con la Pinto en
5: el último fin de semana. Lo larga que me nacía, Walterio. Estábamos en el medio del programa. No, dale.
14: Augusto Carinelli, aparte de ser un tipo bárbaro, tiene...
5: ¿A qué se dedica Carinelli? Contale al público.
14: Carinelli no solamente es piloto de TC, sino que tiene empresas de...
5: Siempre con gente poderosa vos, Zafarian.
14: No, levantan cosechas, trasladan de un lugar al otro.
13: Andan con problemas llegar a fin de mes.
5: Son los tipos más ricos de la Argentina, pero bueno.
14: En el Chaco. No, un tipo, una familia extraordinaria.
5: Abrazo a Walter Caigero, que también estuvo ese día del traspaso de Totti hacia mí. Con Caigero, ¿vos bien? ¿Te mandás un saludo también? ¿Sí?
13: Abrazo grande al negro.
5: ¿Son alumnos tuyos todos esos?
14: Negro bandido.
6: Quilmeño.
14: Escuchá. Sí. La hija de Augusto, la más chiquita, él tiene un hijo grande, una hija grande, y tiene una nena chiquita. Y la nena es muy histriónica y juega a ser periodista, porque quiere ser periodista. Uh-huh. Y ayer, en San Nicolás, estuvo el Dibu Martínez.
5: Sí, claro.
14: Viste, que fue a ver a...
5: Que lo desafió a Scaloni a correr un TC.
14: Sí, en realidad
5: el hermano corre con un Camaro.
14: Claro, sí. Corrió el fin de semana con un... Antes corría en el momento, corrió con Ford, después una Dodge y ahora corre con un Camaro. Bueno, y en un momento, Micaela Carinelli, que es chiquita, es una nena muy chiquita, lo entrevistó al Dibu Martínez. Y te digo, tuvo unas sentencias el Dibu Martínez con relación al tema Malvinas Mundial que son geniales. Así que cuando quieras después,
2: sí,
14: vamos a escuchar ese minuto y medio de un Dibu Martínez que estaba muy suelto hablando de un montón de cosas.
2: Tengo entendido que mañana se exhibe la famosa bandera de Malvinas, la que se mostró, la que mostraron Lo Celso y Lisandro fuerte, Martínez con Inglaterra. Va a ser un momento fuerte porque el himno...
14: Ah, lo va a cantar Santana.
2: Lo va a cantar Santana, Pablito Santana, que creo que va a estar en polémica en el VAR ahora a la medianoche.
14: Santana lo ha interpretado muchas veces en partidos de la
2: selección. Fue combatiente de Malvinas, claro. Santana.
7: Sí. Y va a ser una transmisión
2: Fabio
7: mundial.
2: Santana.
7: O sea, y va a ser una
2: absolutamente
7: transmisión mundial.
2: Ahora vamos a repasar un poquito la playlist. Buen detalle, Walter. No me acuerdo a qué venía esto, pero estábamos hablando porque estábamos
13: hablando
2: de Maxi Palma y demás y apareciste con Carinelli.
14: Maxi Palma, un gran abrazo.
2: Un abrazo grande. Bueno, pasamos por Banfield y Central, Arruti.
3: 31 minutos, no despierta a Rosario Central, que no genera chances como para poder empatar el partido. Banfield sigue firme y metido en terreno rival, intentando encontrar ya el segundo tanto. 31, reitero, gana Banfield 1-0 Dorian, el gol a los 41 de la primera parte.
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13: sí,
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7: Que me unten en gourmet. 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
2: ¿Te gusta el ceviche, Nacho?
7: Sí, bueno, sí. Entre otras comidas, sí.
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2: Presentamos a Nacho Boano sin chicanas. Les pido, por favor, decir que no está el turco que va a aparecer ahora a las 23. Sin chicanas, 21 días sin jugar, River. 21 días sin jugar. Pero tampoco quiero meter la exclamación porque Nacho tiene la verdad de por qué River no jugó tanto tiempo. Porque en verdad, los convocados no jugaron.
13: No.
2: Y Berti dijo, a mí me sacaron a Arce, los de Boca y los de Estudiantes van de un lado para otro.
15: El arquero titular.
7: Hay un tema. Si bien se sabía que la triple fecha de fecha FIFA eran tres partidos, hay una nebulosa de en qué momento se decidió que el 6 de octubre sea el partido de despedida de Messi en el Monumental. Hay medio una coartada. Cuando se programa la fecha 11, River tenía asignado el 7 de octubre en Junín, 7:15 de la tarde.
2: El miércoles, este miércoles.
7: Este miércoles.
13: Igual un detalle.
7: Pasó mañana.
2: Que se distanciaba de la fecha, porque es una fecha que se terminó hoy.
13: No, pero pará, eso fue el segundo día. Porque yo recuerdo haber dado la fecha al aire y Boca figuraba el 4 con Unión.
7: Bueno.
13: Antes, 14:45 Sarmiento River, y Boca iba a las 5 de la tarde. Después a Boca lo pasaron para el viernes, River
7: lo corrieron. Y a River lo pasaron para el miércoles. Sí. El partido del 6 de octubre, cuando pasa eso de que a River lo mandan el miércoles 7 de octubre, no está. Se sabía que era triple fecha FIFA, pero no que el 6 de octubre iba a ser el partido de despedida de Messi. Scaloni, por otro. Estos datos los dejamos leudando, como quien hace una receta. Lo dejamos separado.
2: Sí.
7: Scaloni en la primera lista pone a Santiago Beltrán.
2: Que no jugó un minuto, ¿no?
13: No.
7: A Otamendi.
2: Que va a jugar mañana.
7: Ya cuando sale la lista.
2: Ya te digo que mañana puede justificar River, che, bueno. Sí, bueno, convocaron a Otamendi.
7: Pero digo, pará, cuando sale la lista de convocado, ya se sabe que el 6 va a ser el partido de Messi.
2: Uh-huh.
7: Otamendi para el partido de Messi. Almada y Andrada. A Tobias Andrada y a... Y Almada, y Thiago Almada.
2: Bancame que tengo novedades en Banfield.
3: Gol de Rosario Central. Gol de Rosario Central. El pata, el canalla. A los 35 minutos, Cantillano y una gran definición para poner el empate cuando parecía que se cerraban todas las puertas para que el Canalla pudiera encontrar el empate. Bueno, apareció Cantizano y un remate cruzado desde la media luna. Ahora están 1-1.
2: Buen pase de quién es, Ibarra, ¿no?
6: Sí, cinco. Y lo que juega Cantizano.
2: Juega muy bien, chiquito Cantizano.
6: Aparte es atrevido, le gusta el arco.
2: Es picante.
13: ¿Cantizano o Flores?
2: No, Flores. Okay. Pero Cantizano...
6: Una exageración lo que acabas de hacer. Una exageración total. Si Flores tuviera la tuya, ni comparás.
2: Se va a meter Marco Rubén en el partido, Bueno, Nacho, entonces Otamendi juega mañana. Esto puedo dar fe.
13: Beltrán Otamendi, Almada Andrada.
2: Almada lesionado.
13: Almada Andrada... Llegan, hola, ¿qué tal? Firman, se sacan la foto y lo desafectan. Como invitados por los 2022, por los campeones 2022,
2: Acuña
13: se suma. Acuña.
2: Que ya no forma parte de la selección.
13: Y Correa.
2: Angelito Correa.
13: Entonces, ahí River, cuando ya se dice, che, el 6 es el partido de Messi y tengo 5 jugadores míos, River. Podemos decir que exagerando, porque Beltrán no jugó, Otamendi jugaron un ratito, ya con
5: igual
13: esa...
5: Igual si jugaban el sábado o el domingo lo liberaban.
6: Claro, como pero pasó con Boca.
13: El primer partido el martes. Después, bueno. Por favor. Vos me decís, por favor...
6: Pero pará.
5: Flores jugó el viernes y el sábado.
6: Bueno, y ahora está con la selección de vuelta para mañana.
13: Está bien, perfecto.
2: Che, después vamos a meternos si no fue un riesgo que lo pusiera 45 minutos a Flores.
6: Altísimo.
2: Altísimo riesgo.
13: Entonces, lo que dice River es, tengo 5 jugadores afectados a lo de anoche... Y yo después me tengo que ir a Junín. Pide. Y como dice Gurú...
2: Gurú dice...
13: Y como dice Gurú...

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9: De juveniles. Así que atentos porque se vienen cambios en la estructura del día a día de River. En desacuerdo, insisto, con la injerencia que tiene Pablo Longoria en sobre todo el área de divisiones juveniles. Y se va un nombre pesado, ¿eh? Quien da un portazo o por lo menos le da la mano a alguien y le dice yo no tengo nada que hacer acá porque acá a mí me ningunean. Noticia que para mí se va a terminar de confirmar el próximo miércoles. Noticias, seguimos y ya venimos con el final de Banfield y Central.

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1: Hora 23:04 minutos en Buenos Aires, temperatura 18 grados, humedad 65%, cielo ligeramente nublado.
0: Economía.
1: Cayó el consumo de alimentos y bebidas. El rubro tuvo una baja de 1,7% mensual en septiembre y 3% interanual. El informe de la CAME describe una demanda concentrada en la reposición diaria y en compras de bajo importe, con una preferencia creciente por las alternativas económicas y presentaciones fraccionadas. En tanto, las ventas del sector PYME en general arrojan en el noveno mes del año una mejora interanual de 0,3%, pero una caída mensual desestacionalizada de 1,2%.
0: Nacionales.
1: Organizaciones políticas, sociales y ambientalistas marchan a la Corte Suprema contra el fallo por la ley de tierras. La movilización será mañana desde las 16 hacia los tribunales. El secretario general de la CTA, Hugo Godoy, advierte que es grave el fallo emitido por el máximo tribunal de justicia porque además de habilitar la venta limitada de tierras a extranjeros, se invalidó el derecho de los excombatientes de Malvinas a poder presentar una demanda contra este decreto. Parece ser que los excombatientes de Malvinas pueden ir a dar la vida para defender la patria, pero no pueden presentar un trámite judicial para evitar que la tierra se extranjerice y que los argentinos vivamos como inquilinos en nuestra propia tierra, criticó Godoy.
0: Internacionales.
1: Aseguran que el Reino Unido sufre un éxodo de grandes fortunas. Esto supone una pérdida potencial de 160 mil millones de dólares en riqueza y activos para el país, según un cálculo realizado por el índice de multimillonarios de Bloomberg. Esa cifra incluye patrimonios de personas que redujeron sus vínculos con Londres o los cortaron por completo, así como el de algunas fortunas familiares cuyos integrantes abandonan el Reino Unido.
0: Quiniela.
1: Nocturnas, ciudad de 0413-0413. Bonaerense 4855-4855. Las vespertinas ahora en la ciudad 2174-2174 y bonaerense 1456-1456.
0: Pronóstico del tiempo.
1: Para mañana martes, mínima 13 grados, máxima 21, mayormente nublado todo el día. Ahora en Buenos Aires, a las 23:07 minutos, temperatura 18 grados, humedad 65%, cielo ligeramente nublado.
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1: 23 y 8 minutos, ya sorteamos la camiseta de la selección, la que va a usar Messi mañana en el Monumental. Pero es el final de Banfield y Central, Arruti.
2: Así es, quedan 3 minutos para que se termine el partido. Están empatando 1-1 Rosario Central y Banfield. Y tiene un córner ahora el canalla que va con todo en busca de este cabezazo. Le van a pegar desde el sector derecho, va a venir cerrado. Sector izquierdo, pierna derecha, cerrado. Pasó cerca del palo. Se acaba de salvar Banfield. 46 con 30 de los 49 que dio el árbitro.
1: Dale, dale, regresamos hasta el final.
2: Vamos hasta el final, va a sacar el arquero, le va a pegar desde el fondo. Va a venir el remate por parte del ruso Rodríguez. Avanza por izquierda ahora llevando la pelota a Banfield. Buscando, allí pasa muy cerca de Almirón, el técnico del conjunto canalla. El saque lateral en 47, lo va a hacer Abraham por el sector zurdo. Va a venir con ella el número 27. El árbitro ahora que detiene un poco las acciones del partido, da la orden para que se continúe. Rey Hilfer, Abraham y el toque, el balón que pasa por el medio, otra vez para Abraham, va a desbordar por ese lado, la marca Ibarra, la pelota rebota, se va afuera, va a ser saque lateral, 47 de 49, lo ganaba Banfield 1-0, Dorian el gol, lo empató Cantizano para Rosario Central. El saque va a ser de Abraham, la pelota que va a ir al área, vendrá el saque de manos, la van a poner arriba. Espera Matías Hernández. Abraham y el saque de mano. Va para Hernández. Peina Hernández. La sacan a media. La van a tirar afuera. Sale Ledesma. Se queda con ella el arquero sin inconvenientes. Va a reponer Rosario Central. Último minuto y medio. En el sur del conurbano. En el Florencio Sola. Están empatando 1-1. Reitero. El gol para Banfield. Convertido por Adorian. El gol para el conjunto canalla. Convertido por Cantizano, ya no está Dorian, ya no está tampoco Salazar, no está Gómez, no está Balboa. En Banfield, la pelota va hacia la mitad de la cancha, ya sacaron, arriba van a peinar, le va a quedar por derecha para que avance y se va llevando la pelota ahora el canalla. El que la pide arriba es Fideo Di María, el balón que pasa por Cantizano y el toque ahora y se viene, busca el toque cortito, otra vez al área, la van a sacar media luna. Rechaza en el fondo el zaguero. Va de nuevo el canalla. Está firme en los últimos 30 segundos. 48 con 20. Ibarra la tira arriba. Espera Marco Rubén, que iba a buscar el cabezazo. Ha devuelto a Abraham otra vez. Y a ver si tiene una más Banfield. Y a ver si logra presionar la salida ahora Rosario Central. El tiro largo. No hay nadie arriba. No hay nadie arriba. Le va a quedar la última pelota para que salga desde el fondo. Saracho. La lleva Saracho, Saracho toca al medio, avanza y va, Rosario Central por la última, 48 con 40, Di María de primera tocando atrás, la pide arriba Marco Rubén, ya está el histórico goleador en la media luna, el centro va para Marco Rubén, la mirada para el árbitro, pitazo final, han empatado en el Francio Sola, Banfield y Rosario Central 1-1.
1: Y es justo.
2: Y es justo por el trámite del segundo tiempo, donde sobre el final principalmente Rosario Central fue el que quiso más. En la primera parte fue todo de Banfield, con un gran partido de Adorian, con un gran partido de Abraham por la banda. Mereció incluso más en el primer tiempo Banfield. Justo empate, 1-1.
1: Gracias, Jorge.
2: Abrazo gigante.
1: 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A ver qué dice el turco de este pibe Flores. Che, quiero que me cuenten más cosas de Flores. Siento que ustedes, el mundo Boca no lo tiene tanto en el radar a Flores. En la historia con Madoni, me encanta todo lo que se está buscando de material porque es una aparición fuera de clase.
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4: Con Leo Flores, por el momento, por las compañías... porque esté tranquilo, porque tenga los pies sobre la tierra.
5: Hablamos lo justo y necesario, la verdad. Trato de mandarle mensaje a la gente, por otro lado. Pues, te voy a ser sincero, Leo vive en Béccar y se hace una hora y media. Y me rompe las pelotas que no vivo acá en Puerto Madero. Pero bueno, son cuestiones que me gustaría que cambiase. Después no mucho más, hablo lo que tengo que hablar. No mando mensajes, pero bueno, espero que... Creo que lo van a solucionar para que se haga 25 minutos nomás para entrenar y esté más descansado.
1: Bueno, la pregunta es, Turco y a la mesa, si a Flores le haría mejor vivir en Puerto Madero, más en soledad, o le hace bien, porque esto me lo ha dicho alguien cerca de su representación, que sacarlo de su hábitat. Yo recuerdo que, por ejemplo, esto se discutía mucho en los tiempos de Houseman.
6: De Tevez.
1: ¿De Tevez también?
6: Ajá. Le sacan el hambre y luego...
1: Pero Houseman volvía a la villa siempre. Volvía a la villa del Bajo Belgrano. Este chico es de La Cava.
6: Sí.
1: Un barrio de emergencia, carenciado de...
7: Sí, Florida. Becar. Dígase Florida.
6: Becar. Ahora, lo que yo noto que el Vasco Robarrena, todo muy lindo, pero...
1: ¿Qué quiere, que ponga plata a él para que se vaya bien?
6: No, o sea, quiere decidir por encima de la decisión de vida de un futbolista.
1: Hay un amigo de que transita Puerto Madero, me dice, Puerto Madero no le hace bien a los jugadores.
7: Yo creo que, a ver, el Vasco no habló.
1: Hay mucha noche.
6: Es un barrio frío.
7: Pero no está hablando
6: es un barrio
7: de eso.
6: Que, es un barrio que te lleva...
7: No habla ni de tránsito ni de Puerto Madero. Está hablando de...
6: ¿De qué?
7: Sacarlo... De dónde está. Es un tema que va a hablar
6: el
7: Vasco.
6: Pero mira que
7: lo hablaron y
6: la motivación
7: lo entenderá.
6: La motivación
7: Flores está
6: de Flores.
7: En condiciones de vivir en un country en Cali tranquilamente.
1: Algo. Su representante cree que lo mejor es que siga viviendo donde está.
6: Que siga en Becar.
1: Porque ahí está su gente.
6: Claro, y además tiene el sentido
7: el
6: de
7: representante Sabac.
1: Pablo Sabac.
7: Me parece que Arruabarrena y su cuerpo técnico tienen los pergaminos como para decir lo que dicen y lo que le dijeron en privado y después
6: pero
7: en público.
6: ¿Pero por qué lo hacen público? ¿Por qué lo hacen
7: público?
6: Pues
7: está todo su derecho. Si para el Vasco Arruabarrena no hay una respuesta satisfactoria del otro lado, porque esto es fácil, ¿eh? Esto es fácil. Cuando pase algo, dirán...
6: ¿Qué va a pasar? ¿Qué va a pasar?
7: Bueno, dirán, mirá, teníamos razón y no
6: mirá
7: nos
6: que
7: escucharon.
6: Puede pasar en Puerto Madero, ¿eh? Mirá,
7: no
6: mirá.
7: Es Puerto Madero tal y
6: mirá
7: no
6: que
7: es
6: en Puerto Madero también pasan
7: dijo
6: cosas.
7: Dijo Puerto Madero porque está en la cancha de Boca.
6: En cualquier lado pasan cosas.
7: Pero sí.
6: En Recoleta, en Belgrano, en Puerto Madero.
7: Pero no está hablando de eso.

0: ya el lugar donde viva es un condicionante. Entonces puedes decir, mirá, si le tenemos paciencia y en un año juega 30 partidos bien, 10 mal, 5 más o menos, y es lo mismo, viva donde viva, porque después ¿qué pasa? Che, está bien, dale, Puerto Madero. Justo juega 2 partidos mal y la culpa es de Puerto Madero.
1: No, pero lo que hace mal el Vasco es hacerlo público, Nacho. Vos podés tener una mirada, el Vasco puede aconsejarlo. Bueno, hacerlo en privado. ¿Por
2: ya
1: qué?
2: Lo hicieron,
1: ya lo hicieron.
0: No sabe...
1: Y bueno, dejalo tranquilo entonces al pibe.
0: ¿Lo vas a salir a ventilar?
1: No, porque no se hace.
3: Me interesa la postura de la dirigencia de Boca sobre esto, ¿se sabe?
1: No se mete. Bueno. Está bien, está perfecto lo que hace.
2: El Vasco está siendo perfecto cuando declara. No dice todo lo que quiere decir.
1: Está siendo vigilante.
0: Hay algunas personas que cuando arreglan un laburo te dicen, sí, todo bien, pero... Caso, y es conocido, por eso lo digo. Pampita, todo bien, yo cada 20 días me voy 4. Che, ¿me agarraste?
3: ¿La pone como condición?
2: Sí.
0: Sí, sí.
2: Lo hacía en el bailando, sí.
1: Cuando renueve voy a hacer lo mismo.
0: Cada tanto me voy 4.
3: Qué bueno,
0: cada tanto me voy 4.
3: En esas condiciones.
0: Digo, y esto no es que lo digo yo porque te cuento un secreto.
2: Cuando estaba con Tinelli en cada el tanto bailando,
0: día, yo, y ella decía, sí, yo cada tanto día me voy de vacaciones. Puede que en una de esas digas, dale, yo agarro, digo lo que quiero, digo lo que me parece. Uh-huh. No me salte la cogote.
3: Sumemos al Turco, a ver cuál es la postura y la mirada del Turco sobre este tema, porque él la encendió a partir de su buena pregunta. El Turco siempre es muy astuto, muy agudo para preguntar en conferencia de prensa. Y lo vamos a saludar al querido Turco Lanuf. Turco.
4: ¿Cómo te va, Hugo? Abrazo grande para todos. Sí, en realidad fue una repregunta porque le habían preguntado algo parecido, pero yo sabía que algo más iba a decir el Vasco, que algo se había guardado, porque tenía la información que estaba molesto por esta situación y por eso fue más que nada una repregunta. Hay algo que está claro. El Vasco está molesto por esta situación porque ya vine insistiendo. Por eso dijo, yo mando mensaje. Creo que lo van a solucionar porque ya hace bastante que vine hablando de este tema. Yo digo que cuando un chico... como Leo Flores, se le da todo de manera tan repentina, bueno, obviamente que las tentaciones están a la vuelta de la esquina, y sobre todo con los amigos del campeón, los que se le acercan en este momento, los que quieren sacar provecho, entonces, y teniendo en cuenta dónde vive, porque vos me preguntabas antes de que arrancara la conferencia, los orígenes, y yo justamente, antes de que hablara el Vasco, te dije, es de un barrio muy humilde.
3: Sí, vos me contaste que era de la Cava.
4: Exactamente. Bueno, a ver, todos sabemos lo que pasa en ese tipo de barrios, todas las problemáticas que tiene. El Vasco quiere sacarlo precisamente de ese lugar y tenerlo en un lugar mucho más seguro, más allá del desgaste, del viaje, de la falta, o por ahí no descansar como
1: pero
4: debe.
1: Pero Turco, mirá que en Puerto Madero pasan cosas peores que en la Cava,
3: Hay tentaciones.
1: En la Cava puede haber inseguridad, como en cualquier barrio de la ciudad. Ahora, claro. No me vengan a decir que Puerto Madero no pasa
3: chicos,
1: nada, muchachos. Pasan cosas peores.
3: Dale,
1: porque Puerto Madero no
3: cuando
1: va
3: pasó
1: a estar...
3: el incidente de los jugadores de Boca en tiempo de Angelici con el peluquero. Estaba Cardona, Wilmar Barrio.
1: ¿Dónde fue? ¿En la Cava fue?
3: ¿No fue
1: en
3: Puerto Madero eso?
2: No, pero saquen...
3: Pasó con el Toto Salvio. Igual,
2: saquen lo de Puerto Madero, no es Puerto Madero la Cava.
3: Dale, después cuando
2: en Puerto Madero Flores va a estar acompañado de jugadores.
1: ¿De quién? ¿De
2: más jugadores?
1: ¿De quién?
2: La Cava está acompañado por su entorno.
1: ¿Vos sabés que la plaza inmobiliaria en Puerto Madero está ocupada por un 30%?
2: Pero no es Puerto Madero el problema. Si no salís de ahí no lo vas a entender. Arruabarrena es muy claro con lo que está diciendo. Para proteger al chico hay que sacarlo. Si no lo quieren entender...
1: Bueno, entonces que lo mande a un convento. Porque si lo mandan a Puerto Madero... Si lo mandan a Puerto Madero es peor.
3: Chicos, de a uno, por favor, escúchense.
2: Tali, lo que está haciendo el Vasco Arruabarrena... Tratando de ser lo más claro posible.
1: Hacerlo puertas
2: adentro. Porque después cuando algunas personas le pasan lo que le pasa, dicen, ¿por qué no lo ayudaron? ¿Por qué no se acordaron? El Vasco quiere ganarle un tiempo a eso. Te voy a dar un ejemplo, Ricardo Centurión. Ricardo Centurión no escuchó lo que tenía que escuchar y lamentablemente se tuvo que retirar de joven un diamante en bruto con una categoría tremenda que estuvo a esto de ir al Mundial 2018 y fue una máquina de mandarse una atrás de otra. ¿Por qué? Porque no salió del entorno.
1: Pero Flores no se manda ninguna, hasta el momento. ¿Qué hace Flores? ¿Qué hace? No, ¿sale de joda?
2: Tienes razón, listo.
3: No sabemos.
1: Todos los jugadores, bueno, Hugo.
3: Hasta ahora está contenido, ¿eh?
4: Hugo, sí. Hugo, quiero decir, cuando Scaloni sale y dice hay que cuidarlo, por algo lo está diciendo y por algo el Vasco viene insistiendo. Si vos

0: Puerto Madero, Tali, querido, no te querés meter en ningún lío. No te va a pasar nada porque estás en un lugar seguro y tranquilo. Salvo que vos quieras meterte en algún lío, si no, no hay manera. Entonces, quieras traerlo de ese contexto donde vive y de esa problemática que tiene, que todos sabemos, ese tipo de barrios o de barrios de emergencia, que son complicados. Entonces, el entorno, los amigos del campeón, el que se quiere aprovechar del momento, quieras traerlo de todo eso y tenerlo en un lugar controlado, seguro y tranquilo.
1: Tali, ¿conocés la cava vos?
2: Sí, la conozco.
1: ¿La conocés?
2: Está enfrente del canal. No. Sí, la conozco.
1: ¿Pasaste alguna vez? ¿Fuiste?
2: Sí, la conozco, Pipi.
1: Bueno, entonces...
2: Pero pará, no, una cosa que
1: entonces,
2: yo...
1: Entonces ya
2: pará,
1: está, no nada que hablar.
2: Una cosa que yo no diga que esté bárbaro que el pibe viva ahí. Porque obviamente que puede vivir en lugares mejores. Ahora, no me digan ustedes que porque vivir en una villa, el pibe no va a cometer cosas...
3: Sería, porque debe haber gente decente en la villa, ¿eh?
2: Obvio.
3: Hay gente que vive
2: con la villa. Ustedes me tienen que Puerto Madero no pasa nada.
4: Él no habla de la villa, no es del entorno de él. No te dice del tipo que labura.
5: Es un barrio muy humilde. Sí. Con una fuerte presencia de gendarmería. Yo viví 10 años a 10 cuadras de la cava.
3: ¿Cómo fuerte Apache, gendarmería? ¿Militarizado?
5: Militarizado, bueno, presente.
1: Es picante.
5: Gendarmería presente. Lo que yo tengo entendido, el centro de la cava es un tema, en derredor, clase de obrera trabajadora, gente muy humilde, pero que sale a laburar, que va, que toma el
4: colectivo. A Maradona también le compraron una casa a 2 cuadras de la cancha.
5: El centro geográfico del asentamiento.
2: Pero no es por una cuestión geográfica, no,
5: bueno,
2: es la cava y Puerto Madera. Esto es aislarlo.
5: Esto es... Vuela la bala. Está la gendarmería presente, muy presente.
3: Ahora, pará. El Vasco lo dice por los peligros o el Vasco lo dice porque tiene que viajar mucho.
4: No, y si igual, ¿qué le diría al Vasco? Anda, Canning, ¿para qué acá, lo vas a ir a Puerto
3: Madera? Acá contó MP en el pase que Bilardo, cuando dirigió Boca, le pedía a Basualdo que viva acá y le pedía a los mellizos que vivan en Caballito, ¿eh?
2: Pero
3: porque Basualdo venía de Campana.
4: No vivían en La Plata, igual los mellizos.
2: Yo entiendo. No,
3: pero después se mudaron acá a Capital.
2: Yo entiendo el pedido del Vasco y hasta le puedo dar la derecha. Lo que no entiendo es por qué lo hace público.
1: Porque
2: ¿por
1: no tuvo la respuesta.
2: De que el pibe vive en la cava.
4: Ah, eso lo hablamos nosotros.
2: El entorno. Lo hace público en conferencia de prensa.
1: Sí, claro, lo hace público.
3: Creo que
1: público.
3: Está con poco filtro. El
2: sí, empare un poco el Vasco también. Se comió el personaje el Vasco.
3: No
2: es Bianchi el Vasco, que critica la música de los jugadores. Que hace cara.
1: Mirá
2: que hay un Vasco que ahora pareciera que el Vasco es sin filtro, ¿eh?
0: No
2: siempre
0: conoces.
2: Fue así.
0: Dale.
2: Siempre
0: Dale,
2: fue
0: no
2: así.
0: Lo conoces.
2: Bueno,
0: no lo conoces.
2: Es un personaje que se equivoca también.
3: Es un
2: Vasco,
3: personaje simpático. Sabés, Dale.
5: Espera, ¿sabés? El otro día estaba pensando, si me permitís, Turco, buenas noches.
0: Hola.
5: ¿Sabés
0: Nacho.
5: Que.
3: Vos dijiste que transmite paz el viernes.
5: Es un pacificador. Y yo creo que él. Esto, perdón, random. Pero él quiere alejarse de esa figura, ese meme de Donofrio caminando por cancha de Boca y él atrás a los gritos.
3: Sí, sacado.
5: Y dice, ese tengo que separarme de ese.
3: Nacho.
5: Yo aprendí. Hoy el tipo está. Puede perder, puede ganar, puede hacer un buen cambio, puede equivocarse un planteo. Pero el tipo está.
3: Firme.
5: Firme
4: Nacho,
5: y tranquilo de sí.
4: Lo contuvo. Cuando fue a negociar, no arregló por guita, arregló por la gloria.
3: Viene por la gloria el Vasco.
4: Y dentro de la gloria.
3: Ahora, si gana el Vasco, prepárense para
4: pero
3: un buen
4: premio.
3: Pero
4: eso es otra cosa, como Scaloni, le dan la chance. Porque el Vasco, hasta hace poquito, era el tipo que arrancó la debacle de Boca contra River. Guste o no, es lo que pasó.
5: Y le tocó eso, le tocó la semifinal de la Sudamericana.
4: Y bueno, y se le plantó, dentro de lo que se le puede plantar, cosa que no hizo el resto, a Riquelme.
1: Si más o menos sigue todo como va.
4: Se logró una armonía tal que de Riquelme no se habla, que de Riquelme no lo enfocan.
3: Ni lo muestran a Riquelme.
4: Y que Boca gana todos los partidos.
3: ¿Vos sabés si Riquelme va a la cancha de Boca? ¿Va
4: bien?
3: En esta racha de partidos. Porque mirá, ¿a quién están mostrando ahí en la transmisión esa?
4: Guignac, ¿no es?
1: Guignac.
0: Sí.
3: Muestran a Guignac y no muestran a Riquelme.
0: Sí. No.
3: No muestran a Riquelme.
5: Y Guignac se comió la de King Kong en el Monumental.
3: Lo muestran. ¿Qué pasa que no lo muestran más a Riquelme ahora?
0: Se dejó de... Hace un tiempo atrás, no, era moneda corriente.
3: Yo pensé que era casi que Medina ese. Si no me decían ustedes que era Guignac, que ahora me enteré que también fue a la cancha de Defensa y Justicia el sábado.
4: Fue a la de Chicago hoy.
3: Anda por todos lados, Guignac, Jean-Pierre. Yo pensé que era el cacique. No lo muestra más a Riquelme.
0: No, exacto.
3: No lo muestra más.
0: Lo mostraban cuando Boca perdía, cuando Boca...
3: O va a otro palco ahora, capaz que va a otro palco, ¿eh?
0: No, va al mismo. Lo que pasa es que ahora no hay la necesidad de mostrarlo porque lo mostraban cuando Boca perdía, cuando Boca era un caos. Yo quiero decir al Tali, que dice, se comió el personaje, arroba Rena, se cree que es Bianchi.
2: Hace canje de ropa también el Vasco, ¿no? Lo vi en redes sociales.
3: Pero levantó el nivel, ¿eh? Porque en la etapa anterior estaba con una marca de...
4: No, de esto es imposible, esto es inaccesible.
2: Ustedes defienden todo del Vasco Robarrena. A mí, la verdad, hay muchas cosas que me simpatizan. Otras no me parecen. Ustedes son los...
3: ¿Qué no te gusta? ¿Qué no te gusta del Vasco?
2: Esto no me gusta. Que vigilante en las conferencias de prensa, donde vive el pibe. Que lo haga puertas adentro, Turco.
0: Pará, pero Tali, para nuestra profesión, bendecido sea el Vasco Robarrena, que siempre te deja títulos en la conferencia.
3: Sin misterios, Turco.
0: Sin misterios. Sin misterios y de frente. No como otros técnicos que ibas a la conferencia a perder tiempo porque estaba coacheado, porque miraba para un costado a ver si estaba bien lo que decía. Terminemos.
3: Nombres, Turco. Estás para decir nombres acá.
1: Pero el Úbeda. Anterior, muchachos, todos Úbeda. Sabíamos que...
3: ¿Cómo va a estar coachado Úbeda? Si dio una nota acá, Nacho le preguntó por si fue a penal.
1: Por favor, muchachos, qué error. Mirá, Boca está como está porque por primera vez en mucho tiempo tiene entrenador. Dejémoslo que haga lo que quiera.
0: Claro.
1: Que no escuche a nadie, como dice la canción. Que no escuche y siga.
3: No le gusta
1: porque
3: Nacho
1: le está
3: esa canción.
1: Bárbaro.
5: Pero
1: que no escuche a nadie. Solo a su cuerpo técnico. Un cuerpo técnico de jerarquía, de nivel.
0: Brillante.
1: Que los escuche a ellos. A nadie
0: sí,
1: más.
0: Señor.
1: Si choca, que
0: sí,
1: choque solo. Pero que no choque porque alguien le dijo.
2: Me haces acordar a uno que está cerca de Boca también, ¿eh?
1: ¿A quién? Cerca de Boca somos pocos. Mirá que el predio tiene que poner GPS para llegar, ¿eh?
3: ¿Cuántos van al predio?
1: Cuatro.
3: ¿Cuántos periodistas?
2: Está muy obsecuente con el Vasco, querido operador, ¿eh?
1: Yo sé definir.
2: Yo te conozco.
3: Te ha subido a la vasconeta,
1: ¿eh? No, desde el primer momento. Yo,
2: no
1: me gusta hablar de mí.
3: Pará,
1: no.
3: Él lo advirtió. Él fue muy crítico de Úbeda. A diferencia de nosotros, que Oyentini, que le decía cómo hace el sifón.
1: No, una cosa. Lo tengo grabado, no. Un papelón a la historia de Boca fue que Úbeda sea el técnico.
3: Pulito Pavón y se ponía la remera con el sifón.
1: Y bueno,
3: pone,
1: otro, ¿te das cuenta? Son todos iguales.
4: Están todos anotados. Porque ahora te dicen. No, ahora no dice nada que vino el Vasco. Justamente lo que no deberían decir nada son lo que alababan a algunos entrenadores. Y desde este micrófono, nosotros pedíamos un entrenador. Ahora que hicieron la
1: porque
4: cosa
1: a vos no te puede gustar todo lo
4: que
1: hace.
4: Hablar.
1: Vos desconfías siempre del que ve todo mal y desconfías siempre del que ve todo bien.
4: Claro.
1: Y no puede estar bárbaro traer a Russo, a Martini, a Almirón, a Bataglia, a Ibarra, a Uber, a Roberto. No. Hay de la lista que di, hay cinco que ni por la puerta debieron pasar de Boca. Pero claro, hablo como entrenadores, porque vos decís Bataglia, el tipo más gano de la historia. Como técnico, mal. Ibarra no dirigió nunca más ni va a dirigir. Martínez, un técnico de ascenso o de equipo chico de primera división.
3: No te permito. Es Huracán, es un grande.
1: Bueno, ahora está dirigiendo un grande.
4: Huracán.
1: Está dirigiendo un grande.
3: Está segundo, Globo, ¿eh?
1: Está bárbaro, está muy bien el Huracán.
3: ¿Cómo hizo para perder 4 puntos con Río Cuarto? No lo entiendo, ¿eh?
1: Bueno, es que eso.
3: Huracán es el único equipo que de 6 puntos en juego con Río Cuarto perdió 4.
4: Y después tenés los goles que Rayet tenía ganado. 14-0 y casi se lo empata.
3: Erró mucho.
1: Y después tuviste a Úbeda que nunca pudo ser el entrenador de Boca.
3: ¿Cómo hace
1: el
3: sifón?
1: Decían así al aire.
4: Porque también, Turco.
0: Era,
4: yo
0: no.
4: Estaba bien.
0: A mí no me meta, porque yo nunca hice eso.
3: Turco.
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0: 20:37, ya vamos a cerrar con música, Ya te vamos a detallar cómo es el evento mañana bien temprano, desde las 14 MP 910. Después Marcelo va a hacer la tira, Facundo Pastor con el móvil de la radio, que ya está aquí, ploteado,
1: sí,
0: maravilloso.
1: Ya lo vi el móvil, muy bien.
0: En las puertas del Monumental.
1: Será una jornada de mucho llanto, ¿no?
0: Y nosotros vamos a terminar desde allí, Vamos a hacer fútbol 910 desde el Estadio Monumental. Ahora lo voy a saludar a Martina Marotti, que siempre tiene buenas noticias y buenas recomendaciones para darnos el querido Martín con todo lo que tiene que ver con el mercado automotriz. ¿Cómo estás, Martín?
2: Hola, Hugo, querido, ¿cómo estás? Muy buenas noches. Siempre es un placer y una alegría saludarte a vos, al gran equipo y a todos los oyentes. ¿Cómo se encuentran?
0: Impecable, impecable. Palpitando lo que va a ser la fiesta de Messi mañana, Martín, querido.
2: Una locura, la verdad que estamos todos ahí con mucha ansiedad, una tristeza que se despida, pero bueno, así es la vida, Hugo querido. 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Es increíble la convocatoria que hemos tenido la semana pasada, Hugo. 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
0: Buenas informaciones, buenas recomendaciones. Abrazo.
2: Abrazo grande, Hugo.
0: Martina Marotti. Bueno, atención. 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Este es un programa que te sorprende, Este es un programa que cerca de la medianoche, cuando queremos relajarnos, distendernos, cuando llega Yúdica, en Acá hay buen fútbol, de repente llega el Tali y te mete un bombazo que que descoloca la agenda periodística de mañana. Dale.
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4: Bueno, el mundo independiente hasta ahora está convulsionado. 23:43.
0: Sí.
4: Están pasando cosas. Y hay una noticia que rompe con lo que por ahí Gaudio proclamó en ese micrófono, en la nota con Gustavo, hace unos días.
0: ¿Acá se sentó?
4: Sí, Gaudio habló de una famosa unidad, de que por ahí quería acercar las partes. El último fin de semana se empezó a hablar de Fabio Fernández, otro actor importante en la política independiente, que se sumaría a la lista de Gaudio en esta unidad que pretende Gaudio para ser vicepresidente.
0: Y algunos dicen que sería un binomio indestructible.
4: Indestructible. La agrupación que hoy ampara a Gaudio, Gaudio elige una agrupación para tener representatividad en las próximas elecciones, es Gente de Independiente. Acaba de decir
0: la Claudio, lista de Rudecindo.
4: Claudio Rudecindo, ¿quieres escucharlo?
0: Dale.
4: Acaba de decir esto.
0: Pará, porque pongamos en contexto.
4: Sí.
0: Rudecindo es el presidente de la agrupación Gente Independiente.
4: Exactamente.
0: Una agrupación que en un momento creo que fue creada.
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8: Ahora, yo pregunté cómo había sido el día rojo ya en el mundo de estudiantes, las primeras horas. Y alguien que estuvo en el vestuario, donde Rojo se dio un gran abrazo con Verón, sí, me dijo que Rojo está convencido que lo habilitan para el torneo local.
9: ¡Epa!
8: Yo no sé.
9: ¿Pero tiene algún lesionado de larga duración,
8: sí,
9: antes?
8: Y Bigotito Neve lo tienen que operar, ya lo operaron de
9: sí,
8: la fractura expuesta del brazo. Mirá, izquierdo en la final
9: antes,
8: con Rosario.
9: Nico, antes era el 60% de la temporada.
8: Claro,
10: cumplida, ahora en cualquier momento.
9: Cumplida esa fecha, vos no podías hacer ningún reemplazo. Y hoy vale todo.
8: Bueno, ahí está entonces.
9: Ante una lesión comprobada de un jugador que va a tener 4 meses de recuperación, Neves, mínimo.
8: Y yo creo que, no sé si son 4, pero no juega lo que resta el año.
9: Bueno, porque el reglamento hablaba de 4 meses mínimo de recuperación, de una lesión prolongada, vos podés hacer el reemplazo.
8: Y bueno, y ahí entonces está la llave, porque a Neves lo operaron de esa fractura de
9: cúbito
8: radio.
9: Ahora, ¿puedo hacer una pregunta?
8: Sí.
9: ¿Quién juega, Rojo o Palacios?
8: En el torneo.
10: Palacios está jugando 3 ahora.
8: Claro, marcha Benedetti.
10: Rojo va a jugar todos los partidos que tiene estudiante
9: bajito
10: de acá para adelante.
9: Claro.
8: Sí,
9: va a jugar,
8: marcha.
10: Núñez,
8: marcha.
10: Rojo, Palacios.
9: Ahora, pará. ¿Y quién tiene mejor presente hoy, Rojo o Palacios?
10: Rojo.
9: No,
8: Palacios. No,
10: muchachos,
8: no,
10: para la
8: Palacios.
10: Copa necesitas un tipo como Rojo.
9: Sí, que se agachar en la semifinal. Palacios es extraordinario, muchachos.
8: No, Palacios no sale. Si me apurás, el que tiene menos presente hoy es González Pires. Si vos querés mantener.
10: Te lo conté ya directamente.
8: Por eso, pero si vos querés mantener. No, pero si vos querés mantener la línea de 4, cuando estén todos bien, para mí hoy es Núñez, es Rojo y es Palacio de 3 con Mancuso de 4. Eso sería el ideal con todos a disposición, por rendimiento. Ahora,
10: como perdió el Mura también, ¿eh? Mesa, digo.
8: Sí, Mesa además tiene una lesión muscular. Ahora, en la ida no puede jugar ni Tomás Palacios ni Leandro González Pires. Claro. Ahí sí va a ser Benedetti de 3. Mancuso de 4, Santi Núñez y Rojo.
9: Es una buena saga Santi Núñez Rojo,
8: Sí, claro.
9: Son dos animales atrás,
8: Y ya alguno que está apelando al ADN y a y Albidón quieren la línea de 5, ¿no? En la vuelta, si hay un resultado positivo.
9: A Alejandro, al profesor Sabela.
11: Y 1-0 de local, ¿por qué no?
8: Claro, che, te
12: lo
8: la
12: bueno
8: regalo.
12: Que los jugadores de hoy tienen menos palabras que un telegrama, ¿no? O sea, son jugadores que la verdad...
11: No, Rojo cumplió con su palabra, volvió Estudiante.
8: Primó, primó el sentimiento, primó el amor. No es todo, no es todo dinero, Talibán.
12: Defiendan jugadores ustedes. Defiendan jugadores y no defiendan a los clubes, Cosita. Defiendan a los jugadores, los sigan defendiendo. Pues.
9: Hay sensibilidad todavía, ¿no?
8: Pero claro, querido, claro, todavía se juega... Por los colores, por el escudo.
12: ¿Y por qué
8: va
12: no
8: por
12: fue
8: la
12: antes
8: lógica?
12: Que fue, eligió la Boca.
11: Hizo cumplir su sueño de jugar en Boca.
12: Claro.
9: Bueno, escuchá Bocita, para el final.
8: Sí, que estaba vamos escuchando a Gran Hermano. ¿Vamos? Gran Hermano estaba escuchando la selección en Independiente.
9: No, terrible. Todos los días aparece. Hay mucha guerra. Vamos a regalar la camiseta de Messi. Escuchá al ganador que va a charlar en vivo con nosotros. A ver.
8: Dale.
13: Quiero la camiseta de Messi. Buenas noches. Mi nombre es Marcelo de Mataderos. Mis tres últimos son 548.
9: Marcelo, querido, estás en línea. ¿Cómo estás?
14: ¿Cómo te va? ¿Cómo te va? Bien, bien. Estoy muy contento.
9: Qué grave.
14: La verdad que en esta fecha, en este día antes de la despedida, esa remera, y aparte es hermosa.
9: ¿Qué le dirías a Messi? Que si lo tuvieras enfrente, ¿qué le dirías? ¿Vas a la cancha mañana o no?
14: No, no puedo.
9: No pudiste.
14: No conseguí entrada y aparte laburo y soy muy...
9: ¿De qué laburás, Marce?
14: Laburo en casa. Tengo laburo que me traen, ¿viste? Y hay que cumplirles. No, no son... No estamos en época de decir...
9: ¿Hincha de quién?
14: De Independiente.
9: Del Rojo, del Rojo. ¿Y a quién vas a votar? ¿Votás o no?
14: No.
9: No. ¿Y de votar a quién votarías? ¿A Gaudio, a Nakis? Aquí que saco a...
14: Gaudio.
9: Gaudio. Te inclinás por él. Te inclinás por él.
14: Por algo más nuevo, por algo más... Y acá lo que se necesita es estilo. Plata ahora en este momento. Hay que ver si la trae también, ¿no? Pero bueno.
9: Sí. Marce, ¿sos un poquito de Chicago también, por Mataderos?
14: Sí, cómo que no.
9: Qué grande, qué banda. Qué banda, qué banda hermosa tiene Nueva Chicago.
14: Hermosa.
9: Bueno.
14: Hermoso, hermoso. Mis amigos son de Chicago. Yo vine de pibe acá al barrio, pero yo soy de Avellaneda.
9: Claro. Marcelo, ¿cómo es tu apellido? Así lo así queda registrado en la recepción de la radio. Gorriti, 5554.
14: A-Y-V larga.
9: Ayub.
14: A-Y-V larga.
9: Ayub, Ayub, perfecto.
14: Turco, Ayub.
9: Bueno, disfrutalo, Turco. Disfrutalo, Marcelo.
14: Sí,
9: te lo mereces. Gracias por escucharnos. ¿Eh? ¿Nos escuchás siempre?
14: Siempre, siempre, siempre, siempre.
9: A pesar del Talibán, ¿no?
14: No, sí, no, me encanta el Talibán.
9: Un crack, el Tali, un crack, un crack.
14: Un crack.
9: Gracias por seguirnos siempre. ¿Eh? Y ahora seguir con Mariano Yudica también.
14: Sí, por supuesto, si estoy laburando.
9: Un abrazo. Un abrazo grande, Marcelito.
14: Hasta luego.
9: Bueno,
14: gracias.
9: Marcelo Ayub, de Mataderos, se lleva la camiseta de la selección. Bocita, vos viste qué regalones que estamos, ¿eh? ¿Cómo, Ruti? Se ve que estaba como un facito, ¿no? No los contó. Se distrajo.
11: No puede ser, estamos de espalda.
9: ¿En serio?
11: ¿Qué pasó en el partido?
8: Y para mí pegan la mano, algunos dicen que es en el mulo, mírenla, yo creo que si hubiese sido con otro equipo te llaman enseguida para cobrártelo.
9: Vos que sos medio cumbiancha, Turco también, prendete.
8: Sí. Yo no ¿Cómo tengo... está el Turco? El Turco, esperá, pregunto, el Turco salió con los bomberos para apagar el incendio en la Casa de Paredes o no?
9: Sí, sí, el Turco.
11: Fue primicia del Turco.
9: El Turco.
12: Lean.
9: En la lista de Momaders debe estar dos o tres, ¿eh?
11: Eso sí, el fuego le derritió el helado.
9: Ya tiene el pantaloncito.
12: Mirá que en Boca está el campeón mundial, hay que superar.
9: Sin nombres. Sin nombres, por favor, viejo. No me compliques.
8: No me nombre, viejo. No me nombre.
9: No me nombre a Pablo. Hoy estuve con Pablito.
15: Hugo. Sí. Como dijo Miguel. El querido y recordado Miguel Ángel Russo, cabeza diferente, dentro y fuera de la cancha, leando las paredes.
9: Seba Mendoza. ¿Ustedes saben quién es Seba Mendoza?
11: Sí, claro. No tengo la más mínima idea.
10: Cantante no, Nacho.
9: 17:40 en el show de Messi, Seba Mendoza. A ver, poneme, Quique.
12: Para calentar motores.
9: Es un estilo
16: Agaporni.
9: Daniel Agostini. No, es estilo Daniel Agostini.
16: ¿Es Agaporni o los otros chicos? ¿Cómo se llaman?
12: Nacho, baila que en un casamiento te pones a bailar esto, Nacho.
16: Te ponen la corbata de vincha, Nacho.
17: No, yo bailo, yo soy. Creo que si quedan
16: Es cierto que tiene una onda Daniel Agostini,
12: Escucha. Escucha, Mariano.
16: Nació en la luz. Esto va a sonar mañana, Yúlica. Poneme Román el original. Che, pero eso es. El Román el original es Riquelme.
17: Es el auténtico Román.
16: No,
17: a ver. Soy el único que veo. Riquelme.
16: Poneme Román el original, Kike, a ver.
12: Ya.
9: Facha de Román,
16: ¿Y el fachero?
17: Hugo.
16: Kike los conoce a todos, ¿eh? Y Pipi también. Sí.
8: El baterista, es un el baterista de Román el original. Se llama Leonardo.
16: Sí. Y los palillos los toca Freire, ¿no? A ver. Bueno, poneme. Poco conocido, Baila Yúdica también, que tiene dos entradas. Poneme, este sí lo conozco. Mar Azul, poneme Mar Azul. A ver.

0: es anti Cairo. Debe ser del oso Cairo. El primo del oso Cairo.
1: Lo va a buscar el oso y va a querer. Copyright.
0: 18, le va a pedir un aviso. 18-10, Santi Cairo,
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0: Como de cumbia es esto,
1: Lo que pasa es que va a estar un poco de ruido.
0: Es sábados tropicales de acá de América,
1: Van a estar los chicos un poco de ruido, entonces también hace
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1: Cambia,
0: ¡qué locura! Poneme un poquito de qué locura,
3: Qué locura, buenísimo.
0: Poneme qué locura, Te gusta, Augusto César, qué locura, dale.
3: Cuarteto, cordobés.
1: ¡Bravo, Palmer!

0: ¡Baile, Turco, baile!
1: ¡Está con la zunga el Turco!
2: Ya se está preparando porque le toca el viernes.
3: El Turco.
1: Ya te vas a Córdoba, ¿no?
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0: Le gusta mucho así más esta música,
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0: te. Dame gratis, dame gratis. También está Dame gratis. A las 7 de la tarde toca Dame gratis en River mañana.
1: Tócame a las 7, por favor.

0: cosa, ¿eh?
1: Baila, baila la red.
2: Mini borracha volvería.
1: Ya, sí. Venga, venga,
0: venga. Para rebondear todo el sushi, ¿eh?
1: Vamos a ver si el estado.
0: Messi Palusa.
1: Messi Palusa, papá. La Messi Palusa, quedate, Marianito, dale.
0: Ay, vaya.
1: El himno que espera, el himno.
3: ¿Qué va a ser mañana?
1: Una locura, escucha. Escucha la música, mirá. El gallego González se vuelve loco. Impresionante.
0: Con lo que pusieron tienen que ver a los tres tenores, ¿no? Acá,
4: bueno. Me va a hoy los precios en Luján para ir a esperar a ver al Papa.
0: Claro.
4: 11 millones de pesos para 4 personas. Pero nos dimos cuenta que, cuatro, que los 4 yéndose a Roma a esperar
0: más
4: a, era más barato
0: y que ir en Roma.
4: A Roma que verlo en Luján.
1: Escuchá, escuchá, Nacho.
3: De lo que va a ser mañana.
1: Impresionante.
3: La despedida.
1: Totalmente.
3: Dale.
4: Contame la vena y hacemos
3: todos lleno el aeroparque de aviones privados. Lleno el 6. Se espera para mañana más aterrizaje de aviones privados de todo el mundo. De todo el mundo.
1: Señores, sigan con Mariano Yudica.
3: Hay dos entradas, ¿eh?
1: Hay dos entradas para ver a Messi. ¿Me dejás poner los fundamentalistas que Zafarian quiere? Bueno, en el entretiempo. En el entretiempo los fundamentalistas, escucha. Chau, bocita, Chau, Turco.
0: Chau.

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1: Muy buenas noches, 5 minutos 40 pasada la medianoche. ¡Hola, mundo! Hola. ¿Cómo nos dejó prendido fuego el estudio? Hugo Balazore.
2: Fuego y algo más.
1: Y la banda, impresionante, porque ya estamos viviendo la despedida de Lionel Messi de la selección argentina. Es la única vez.
2: Por eso se arrepiente mañana.
1: Que cualquier hombre de cualquier país del mundo puede ser hincha de la selección argentina. El inglés puede ser hincha de la selección argentina porque es hincha de Messi. El japonés, el chino, el europeo todo, el italiano, el español, el portugués, el centroamericano, todo.
3: El fútbol del mundo.
1: El fútbol del mundo despide a Messi. ¿Por qué? Porque todos usaron su camiseta en el Mundial que pasó y en Qatar. Así que vamos a tener un... Ya está la ciudad colmada de gente, la ciudad de Buenos Aires.
2: ¿Hay feriado el miércoles? ¿De verdad eso?
1: No.
3: Ojalá.
1: No.
4: Debería.
1: La nota que hicieron hoy, que nosotros pasamos, que la hicieron todos con los jugadores de...
2: De Benín.
1: Fue hermosa. Dos que hablaban en castellano. El médico y el arquero. Sí. Fue hermosa nota. Y mañana se espera un colapso en Aeroparque con los aviones privados. En Ezeiza con los
3: aviones privados.
1: Muchos.
3: Hoy lo dije, hay Fuente Mariano Yudica en Canal 22. Vienen muchos aviones privados.
1: Mucha gente que ha pagado fortuna para con familias enteras.
3: De diferentes lugares del mundo.
1: De diferentes lugares del mundo para ver la despedida de Messi en el Monumental.
2: Qué bárbaro. Claro.
1: Tiene todo un combo. Venir a Buenos Aires, a morfar, ver a Messi.
3: No, te felicito a vos y a todos los hinchas de River. Sí. Fui a ver. Yo no iba a la cancha de River hace muchos años, pero no van los visitantes.
1: Ah, es verdad, claro, hablemos de eso después.
3: Quedamos impactados.
1: No es para menos.
3: Con mi hijo y también por el trato que recibí de parte del personal, tanto de River como de los de seguridad. Yo me sorprendí, porque no voy nunca, pero era tipo.
1: Vic, Afa y River.
3: Pasa por acá,
1: creo. Es un tipo muy querido, te tiene que, pasar en la cancha de River para darte cuenta. Querido.
3: Me sorprendió mucho, dije, ¿será por Mariano? Porque yo le digo, pero soy
1: por acá, vos. Es un tipo querido que está en programas populares, es un chico que empezó de abajo.
3: Muy buena. Mi hijo me quedé bien con mi hijo, porque mi hijo de me decía, papi.
1: Bueno,
3: vamos al vestuario, me decía.
1: Uno hace todo por los hijos, obvio. Siempre, toda la vida. ¿Está mal? Sí,
3: no,
1: está mal, hay que ir a terapia,
3: sé,
1: pero somos así. Va a ser un evento extraordinario en la cancha más importante de Sudamérica, que es la cancha de River. El partido va a ser una excusa.
4: Es una excusa, como
1: dijo el arquero.
2: Quiero ver cómo está Benín.
1: ¿Cómo es que salía a jugar? En serio, me preguntás, le dijo el de Benín.
3: Claro. Yo le voy a pedir la camiseta por mi madre.
5: Que van a vivir el partido adentro de la cancha.
1: Claro, unos espectadores de lujo. Se lo merecen, si la verdad, 2.50. Escuchá. Hay una convocatoria extraordinaria. Va a ser una fiesta. El line-up es extraordinario. Line-up musical, como nos tiene muy acostumbrado esta selección, a que haya mucho show previo,
2: a mí no me gusta,
1: intermedio y final.
2: Dista mucho de lo que escuchamos en la Champions, en la FIFA.
1: Pero es Argentina. Boludo.
2: Bueno, pero no
1: somos,
2: no me gusta.
1: 40 millones.
2: No me gusta. Hay argentinos que hacen muy buena música.
1: Las minorías. Y por las minorías tenemos los quilombos que tenemos en este país.
3: ¿Cuál es la sorpresa que
1: dicen? Perdón que sé que baje línea tan fuerte, ¿no?
3: ¿Cuál es la sorpresa que dicen a las 22? Dice, cierre sorpresa.
4: Si es sorpresa.
3: La idea es que no lo sabemos. Estuvimos, de alguna manera, viendo...
1: Canta Antonella un tema de Celine Dion.
3: Yo creo que tiene que ver con la familia, porque ¿qué puede ser sorpresa? Canta Lali. Tiene que ser algo
1: relacionado
3: con lo personal.
1: Puede ser, a lo mejor no Lali, pero sí otra.
4: Jugará el próximo Mundial. ¿Te imaginas que no se
1: despida? Eso no van a cantar, pero hay un cierre... Si lo digo, me capan.
3: Pero no estoy tan lejos.
1: No.
4: Tibio.
1: Lo cierto es que está armado el... Cuando tengas a Fabio, me chiflas, ¿eh? ¿Por qué? Porque el que va a cantar el himno...
2: Ah, eso sí, apruebo. Amigo, merecido.
1: A caballito de la famosa bandera que levantamos contra Así Inglaterra es. Y toda esta gesta malvinera que se armó.
2: Las Malvinas son argentinas.
1: Argentina, a partir de esa bandera que quedó, hubo que cambiar, hubo que agregar una fuente de letra a los teléfonos y a Google, la nueva fuente que se llama Malvinas, para poder escribir con esa letra que quedó icónica de esos chicos que lo escribieron en una sábana. Va a estar la bandera original en el momento del himno, que lo va a cantar Fabio Santana.
2: Así es.
1: A pedido de Messi, a pedido de Chiqui, todo, todo cotejado, por supuesto, con Leonel. Y la verdad que va a ser una, va a ser un momento único e irrepetible lo que va a pasar en Buenos Aires, Argentina, mañana, con la despedida del hombre que le puso la camiseta argentina a más gente y a más extranjeros en el mundo, más que Maradona, porque ha tenido muchísimos años más en la élite de la selección. Maradona ha sido una marca de la selección argentina después del Mundial 86, y también después de haber ganado a Italia, en aquel famoso, haber dejado afuera a Brasil, fue muy icónico también. Pero este tuvo
3: es el deportista más grande
1: de la historia argentina. Así, tantos años en la élite, corte Nadal, Jordan, Federer, una cosa así, Phelps.
5: Todos los récords del fútbol.
1: Todos los récords del fútbol batidos son todos de él. Entonces vamos a participar de algo, de un evento histórico que yo creo, humildemente, no será su última función.
3: ¿Vos decís que va a haber un reentré?
1: Yo siento que sí. La vez que le dijo a Martín, esto no es para mí, yo lloré.
3: Claro.
1: Evidentemente,
3: pero
1: esto no es para
3: 10
1: mí.
3: Años.
1: No, y había periodistas que le pegaban, el hijo preguntándole por qué te dan, todo. Y después de perder, ganó. Como decía hoy Barazones, después de perder, ganó. Vale mil veces más. Uh-huh. Es mil veces más enorme la gesta.
2: Cayó y se levantó.
1: Teniendo mil palos en el banco, sí, ¿no? Teniendo que ir a buscar la zanahoria.
4: ¿Le va a costar soltar la selección a Messi?
1: Yo creo que sí. Yo creo que sí.
2: Y si sigue estando apto, como lo demuestra en la actualidad, en la Major League Soccer, donde juegue, yo creo que va a ser tentador tenerlo en una serie de partidos
1: por
2: el mundo.
1: No sé por qué no juega Montiel. Vamos a hablar de la parte técnica, ni Montiel, y tampoco lo llamaron a Di María. Yo los hubiese llamado, yo, Mariano Yudica. Pero lo cierto es que a él le sonó el teléfono, como en el tango. Mamita, mamita, ganaderinero, decía el tango. Pero no, mamita, mamita, le sonó el tango a Fabio Santana y le dijeron, el elegido para cantar el himno en el día del partido más importante de la historia de la selección después del Mundial, que va a ser este, es Fabio Santana. Fabio, querido, muy buenas noches, aplauso para Fabio.
5: ¡Vamos!
2: No hable tanto, por las dudas.
1: Cuídate la gargantita. Debe estar dando, notas a los perros.
5: En la garganta.
1: Después de este, andate, guardate. No vas a salir con Califi algo también.
3: En este momento está en polémica de Loba. Replícalo.
1: Por favor, escúchame, Fabito. Qué maravilloso, lo que te pasó,
6: Sí. Sí, Marian, sí. Sí, la verdad. No bajo porque es muy fuerte, pero de verdad muy fuerte. Es algo que indescriptible, ¿no? Al margen de cualquiera que le pase esto va a estar muy emocionado, pero además de que soy muy futbolero y todo eso, que amo profundamente a Messi, que me pase en esta etapa de mi vida es como el corolario de una cosa maravillosa.
1: No,
6: estoy sumamente emocionado.
1: Y a la carga y a caballito de aquella bandera que se levantó contra Inglaterra, que no hizo más que reafirmar todo lo que veníamos en el Mundial anterior, con los pibes de Malvinas que jamás olvidaré, y Malvinas, con los chicos más chiquitos preguntando, y esto que hizo que fuera la búsqueda más con mayor cantidad de clics en Google, que era la palabra Malvinas, qué son las Malvinas, quiénes son, de quiénes son las Malvinas por parte del mundo entero. Y por supuesto que va a haber un momento Malvinas con vos a la cabeza, que va a ser
2: emocionante.
3: Creo que va a ser el punto más alto de...
1: Para mí, cuando hable él, el último himno va a ser de él, supuestamente.
3: Pero, y aparte,
1: la última cantada.
3: Pero aparte, creo que, claro,
1: la última cantada de Messi, boludo.
3: Pero aparte lo que tiene es lo que se vivió, y esta selección levantó la bandera de Malvinas. No solamente el día de Inglaterra, lo venían haciendo, lo pusieron siempre en
1: tema. Y eso trajo un dominó gigantesco.
3: Claro.
1: Y le toca a Fabio. Fabio, quiero parar un poquito porque me olvidé de una cosa muy importante que lo hice en el pase con Barazones. 11, 23, 24, 22, 22. 11, 23, 24, 22, 22. Hay dos entradas.
2: ¿Cómo?
1: Para el partido de mañana. Bueno. Dos entradas para el partido de mañana en cancha de River.
2: Y aparte las nuestras.
1: Gentileza de la producción, gentileza de Fernando Mancini y Mariano Yudica, productores de este programa. Uh-huh. Gentilezas de esta producción. 11, 23, 24, 22, 22. 11, 23, 24, 22, 22. Acá hay buen fútbol. Hay dos entradas. Bien. Dejan sus últimos tres números del documento.
3: Es por sorteo.
1: Sí, sí, claro. No, traten de no... Los que están muy lejos.
4: Claro.
1: Y no van a poder venir mañana.
7: Que saben que no van a poder venir.
1: No, que saben que no van a llegar mañana porque no le da el micro y todo. Sí. No sean malditos.
4: Sino que lo van a otro.
1: 11, 23, 24, 22, 22. 11, 23, 24, 22, 22. Perdón, Fabito. Pero tenía que...
3: Qué buen regalo que tiraron.
1: Lo tenía que tirar porque hay dos entradas nada más y nada menos con la demanda de entradas que hay.
3: O si no, el primero que sea con el DNI de apellido Moranzoni,
5: gana las dos entradas.
1: Me lo mandó la mamá de Janina. ¡Escuchame!
4: Con la hermana.
3: La hermana. Está golpeada, ¿eh?
4: Es
3: una boludez.
4: Hoy casi llora.
1: Es una boludez. No, porque... Lo que pasa es que el tema de los familiares que hacen quilombo adentro de la farándula es un tema interminable.
4: Y queda pegada a ella aunque no tenga nada que ver.
1: Mira Real, boludo, la galleta.
4: Habló, que se es inevitable. Hacen,
3: es para quilombo. La final mundial, los empresarios más cool de la Argentina compraban entradas reventas. No es que,
4: obvio.
3: No es que estaba
1: ya
3: vendiendo
1: está institucionalizado. Nenes de frontera, para mi hijo, chico, para mi hijo no le puedes explicar que acá no se puede. Si estuvimos todo el mundial hablando de que se compraban en la
5: reventa,
1: calle.
5: Sí. Bajaron los precios de la reventa.
1: No, pero acá no se puede. Bajaron, sí,
3: bajaron los precios.
5: ¿Pero eso por la mamá de Janina?
8: No, bajaron los precios porque...
1: Porque era mucho.
8: Y porque falta un día.
1: Exactamente, y porque falta un día. Está Fabio, que

0: con la remera de Malvinas abajo, siempre, siempre con
1: ¿y qué color?
0: Las Malvinas en el pecho.
1: La blanca para hacer como una bandera.
0: Blanca, blanca con las Malvinas en negro, y el saco azul y el pantalón azul y las zapatillas blancas.
1: Muy bien, como todo. Es el outfit de Fabio Santana. Uh-huh. Sí. Estamos ante un día, va a ser muy movilizador. Toda la radio, por supuesto, que está desde muy temprano, desde muy temprano con el móvil.
2: El camioncito que está acá en la puerta es el que va a estar en
1: ya
2: la cancha.
1: Ya está, camioncito, pedazo de móvil, mamá.
3: Qué lindo móvil tiene.
1: Hermoso.
3: La red,
1: ese móvil va a estar en la cancha de River, como también van a estar todos los que tienen los derechos. DirecTV Go, Teis Sport, Telefe.
2: Va a ser una gran previa porque no es
1: Telefe
2: resuelve.
1: Está desde las 7 de la mañana al aire de la cancha.
3: El canal oficial que lo va a transmitir.
4: ¿7 de la mañana?
1: En la cancha. Uh-huh. Ya puesto.
5: Hubiese arrancado ya.
1: Sí, ¿a la noche?
6: Sí. Yo hubiera hecho desde ahora.
5: Deberíamos haber estado.
1: ¿Nosotros?
6: Sí, la vigilia.
1: ¿Por qué no me lo dijiste?
4: Bueno, vamos. Toma tiempo.
1: Es una buena idea, ¿eh?
4: Toma tiempo.
1: Está el señor Miguel Vir, dice que va a ser auspiciado porque vamos a hablar de la sensibilidad de quién es. ¿Quién deja la selección? ¿Qué pasa? ¿Por qué hay tanta movilización en la prensa de todo el mundo con la despedida de Messi de la selección? No es menor, es el hombre que le puso la camiseta de la selección a todo el mundo, de todos los horizontes y de todos los hemisferios. Va a hablar Vindrice, auspiciado por nuestra gente amiga de...
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1: 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Entradas, dos entradas para el partido de mañana. Dejás tus últimos tres números del documento hasta las dos. Vamos hasta el final hoy, ¿eh?
3: 3-7-8.
1: Vamos hasta el final, ¿eh? Vamos hasta el final, donde vamos a dar el ganador. 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Miguel, ¿qué deja Messi mañana, aparte de la selección? ¿Qué deja para todos? ¿Qué impronta deja para los chicos nuevos y demás?
7: Hola, Mariano. Buenas noches a vos, a todos los que están en la mesa, a los
1: Miguel.
7: Oyentes.
1: Hola, Miguelito.
7: Deja el ejemplo, deja el legado, ¿viste? Porque ese legado es a través de lo que él fue. Yo escuchaba a Scaloni que decía, el primero en llegar, el último en irse, siendo el más grande de todos los tiempos y pudiendo elegir si entrenaba o no entrenaba, si jugaba o no jugaba. Viste, desde la sencillez, desde la humildad, cada día fue más grande y tuvo la expresión más grande que puede tener un jugador, que es desde el rectángulo. Porque no atrapó solo a los argentinos, lo atrapó al mundo. Y alguien que también luchó mucho para poder revertir comparaciones, para poder revertir humillaciones, como que no cantaba el himno, como que no lo sentía, como que era pecho frío. ¿Viste? Todo eso lo revirtió y lo expresó en el rectángulo, que es el lugar verdaderamente de dónde se atrapa, ¿viste? Creo que deja un legado, se va con la tranquilidad de conciencia, que es pasar y dejar algo. Este dejó algo inmenso, ¿viste? Para lo que significa

0: ser humilde y cada día más grande como profesional, como persona, como compañero, con esa sencillez. Y a mí me parece que es un chico tan pensante, porque todos decimos, bueno, me retiro y pensás que uno está preparado. Pero mirá que en el fútbol argentino hay antecedentes, no digo que este sea el caso, obviamente, pero hay antecedentes de muchachos que se retiraron y terminaron en suicidio, ¿viste? Y son varios, algunos desde un balcón, otro con un arma, ¿viste? Porque cuando llega la realidad de que lo cotidiano, como es tu vida, de ir al entrenamiento, el viajar,
1: pero se
0: el
1: queda
0: jugar,
1: jugando la pelota, se queda en Estados Unidos, no es boludo. Para mí,
0: no,
1: este está preparado, y aparte tiene una cabeza.
2: Me parece que es otro tipo de cabeza, creo que...
1: Voy a ver si están para corregirme. Está Fabio Santana, que ha sido elegido nuevamente para cantar el himno. Está Miguel Brindisi. Está la mesa, por supuesto. Hola, Gallego, ¿cómo te va?
3: Hola.
1: Moranza, ya
3: para todos.
1: Hablaste. Facu, ¿cómo estás? Te espero el viernes, te necesité, pero no estuviste. Gracias, Chino, por ir a la pelota con encima y no venir. Muchas gracias. Igual que vos, Germán, gracias. Los
4: buenas
1: quiero
4: noches.
1: Mucho a todos. ¿Cómo
4: saludos,
1: estás?
4: No
1: Germán Tavares, ¿cuántas?
4: 1.200 personas.
1: Bien. Bueno, ahí atenta a las 1.200 personas que hay que llamar al 11 23 24 22 22 porque hay dos entradas, ¿eh? Rominita y Gustavo
5: Radiante.
1: Sima. Yo quiero decir una cosa. Siento que no se va a boludear más. El método Messi, me parece que ahora, cuando estaba Messi, todos pedían permiso hasta para estornudar, porque a ver si este dice que le parece una boludez, parece que soy un pelotudo, un canchero, un agrandado. Nadie se podía agrandar porque está Messi.
4: Claro.
1: O sea, si está Messi, que no se agranda, ¿quién se va a agrandar? Garnacho, patada en el orto afuera. Creo que ahora está habilitado el chancletazo en el orto o en la jeta de Scaloni. Creo que ahora Scaloni puede acomodar boludos tranquilamente cuando viene alguien medio confundido, medio agrandado. La llegada de Messi en su estética, de Messi en su estética de hoy es un mensaje claro. No está, no es libre albedrío, no es que eligió lo primero que quiso. Vino de colores no estridentes, una campera común, pantalón no ancho,
2: una remerita
1: oscuro, una remerita normal, pero normal. Lionel Messi, millones de dólares sin bolsos,
2: y fue directo a la concentración.
1: Sin
2: foto en el avión privado, sino en la camioneta que le abre la puerta. Es un mensaje.
1: Todo un mensaje que me parece que eso queda para siempre. Creo que esto queda para siempre.
2: Es un mensaje
1: todos.
2: A la gente que lo ama a él, que no va a poder ir a la cancha porque no tiene un palo para una entrada. Yo creo que Messi entendió que, aparte de ser un gran jugador de fútbol, es un referente, es un ícono de todo.
1: Sí, lo entendió. Entendió porque baja línea de familia muy fuertemente.
2: También.
1: Ahora esta cosa nueva de política, que es una novedad.
5: No nos olvidemos que sigue de duelo Messi.
1: Mañana va a ser tremendo.
5: El tema de los colores y todo, de la pilcha, puede tener que ver con eso también.
1: Y para mí una línea que bajó es... Paremos.
2: ¿En qué país estamos? Di María también tiró un mensaje la otra vez, en la misma línea.
1: Hay una cosa que gira por ahí, ¿viste? El cuerpo técnico no es ostentoso, al contrario, lejos ya se pasan para otro lado. Y con esta foto de hoy, siento que es un legado más que deja Messi, aparte de ser un ganador después de perder. Ganar después de perder, que no es poco. Lo que este chico dio como ejemplo es que, siendo Messi, aún viste, podés perder también todo y se podía haber abandonado. Sí, ya está, listo, no es para mí, como le dijo Martín, no es para mí. Y sin embargo, fue. No sé qué piensa Miguel y ustedes, por supuesto, pueden...
6: Sí, lo han convencido en su momento y bueno, es una muestra también dentro de lo que ha sido la grandeza de Lionel Messi, el hecho de regresar, una muestra de que se puede ser más grande aún de lo que ha sido en su momento en el Barcelona y con la camiseta del seleccionado argentino, con todo lo que fue vituperado. No nos olvidemos de aquella jornada fatal para Messi en la Argentina, en Santa Fe, luego de quedar eliminado la Argentina de la Copa América que se organizó en nuestro país. Y bueno, después las finales contra los chilenos de ambas Copas Américas y después el regreso, ¿no? El regreso y el hecho de empujar y fracasar nuevamente, porque cuando volvió cayó en Brasil, en la final contra los alemanes, en el Maracaná.
1: Sí.
6: Y bueno, y siguió luchando, y siguió batallando desde un fútbol esplendoroso, inigualable desde mi punto de vista en cuanto a la durabilidad, a la línea de tiempo,
1: pero
6: que
1: no,
6: supera absolutamente
1: pero
6: todo.
1: Pero nada superó a él en el Mundial pasado. Fue el que mejor jugó.
6: Además.
3: Sí, más que en Qatar.
6: Además.
4: No, sí. Para mí Qatar es mejor.
6: Superando.
4: Yo, Qatar es mejor.
3: Yo creo que por el contexto y por la edad lo supera un poco más.
4: Acá por ahí fue más determinante.
1: ¿A vos te pareció más determinante esto?
6: Logrando lo de Qatar como lo logró y me gustó porque realmente nadie, yo creo que por lo menos por aquí esperábamos que Messi fuera el mejor jugador del Mundial. Vos sí tenías una señal.
1: No, pero por físico era.
6: Que te emitía ese físico de Lionel Messi por lo que veías.
1: De tres cuartos
6: y lo
1: para
6: que
1: adelante.
6: Competía en la Major League Soccer mismo. Sí, lo puedo aseverar tranquilamente. Y yo pensé que iba a dar lo máximo, pero no pensé que iba a estar por encima de todo como lo estuvo en el campeonato del mundo.
1: Ganando los últimos 5 minutos, es una locura. Cómo miraba el reloj y decía, lo gano yo.
6: Sí.
4: Mariano,
1: iba y lo ganaba.
4: ¿Te puedo decir algo?
1: Claro.
4: Que yo siempre lo digo. Fui jugador de fútbol y lo más difícil es tomar la decisión de dejar de jugar al fútbol.
1: A lo que dijo Miguel recién.
4: Para los jugadores de fútbol, lo más difícil para nosotros es tomar la decisión. Pero tenemos que tomar la decisión de decir, yo no juego más al fútbol. No, que el fútbol te saque.
3: Claro, que no te retire.
4: No te
3: claro.
4: Mover, que no te retire el fútbol. Claro. Que te retires solo. Que diga, hasta acá llegué. Él no se retiró del fútbol.
1: No.
4: Se retiró de la selección. Él lo dijo, por eso.
6: Entonces, es lo mismo que Di María, digamos.
4: Por eso.
1: Ah, claro.
6: Di María
1: claro.
6: Se fue a la selección.
1: No, lo había emparejado.
6: Otamendi también, ahora se va, pero sigue siendo líder en River.
3: Pero siguen
6: vigentes.
2: Otro peso, porque la despedida de Messi es muy grande.
1: Viene a ser la figura del Mundial, boludo. No, o sea,
2: viene a ser la figura del Mundial.
1: Retirate después la Copa América, si fuiste la figura del Mundial.
2: Pero bueno, tal vez la muerte del papá. Yo, con respecto a lo que vos decías, para mí, Messi en esta foto y en todo esto le demuestra al pueblo que dejó de ver a Ibai, a Luzu y a Olga y está mirando señales de noticias de la Argentina. Porque el tipo está
1: comprometido.
2: Pero a mí me alegra.
1: Cuando se te muere un familiar
5: es
1: así.
5: Es más difícil bajarte cuando estás allá en la cúspide.
1: Cuando se te muere papá, ¿sabes cómo creces? Creces a los bollos, boludo. Y va a ser un momento que a lo mejor, viste, pasa algo que él dice, tengo que volver. O le tiran la Messi señal, como le pasó a Diego contra Australia. Claro. Te necesitamos, digo.
2: Claramente mi padre fue para Messi una figura. A mí también, este año se murió mi papá, pero yo tenía una relación más de... Yo era el padre y era el que cuidaba a mi viejo.
1: Claro.
2: O sea, no sé. Cada uno le pega... Yo creo que a él se le murió el gran referente. Un tipo como Messi. ¿A quién admira a Messi? Al padre.
3: Y fue su gran compañero de cuando se fue a Barcelona.
2: Fue su ídolo.
5: Su ídolo, referente, ejemplo, todo.
4: Hacia él. Todo hacia él. Y los
1: la confianza, y cuando medía 1.20, el tipo decía, este va a ser un crack. Es mi hijo, no, muy chiquito. No, iba a otro lado, este va a ser un crack. No, va a otro lado. Hasta que alguien, por insistidor, el tipo le dijeron, sí, la verdad que sí, es un fenómeno.
2: Messi confiaba ciegamente en su papá, porque el papá le demostró que vivió para él y para su familia. Y me parece que, yo creo que la decisión de abandonar puede ser por esto. Yo por eso no sé si Messi va a dejar el fútbol a fin de año, no sabemos.
1: No, el fútbol no lo va a dejar, para
4: no,
1: mí.
4: Pero sí está pensando ya en el post-fútbol. Con lo que decía el gallego. Ya se está armando su laburo, entre comillas.
1: ¿Empresario?
2: Bueno,
1: Miguel dijo recién.
4: Técnico.
1: Sí, Miguel.
4: Técnico no, pero bueno.
1: Sí, Miguel.
0: No, quería decir que comparto lo del gallego para terminar el concepto de la grandeza de este pibe. Fíjate cómo empezó a buscar otra beta él con los diferentes clubes y la responsabilidad que va a tener o algo.
1: Cuatro
0: ¿viste?
1: Clubes.
0: Está bien. Claro, cuatro clubes, que en Uruguay, que allá ahora compró otro
1: más,
0: club
1: sí.
0: en España, ¿viste? Y tiene acá el club de Rosario. Pero fíjate vos qué tipo pensante, ordenado, cómo se va preparando. Es decir, yo más allá de la gratitud, tengo admiración por este pibe, cómo se ha manejado en la vida. Yo creo que el padre ha sido su referente y su todo. Viste, que era donde se apoyaba. Y sin embargo, los cojones que ha tenido para llevar adelante o jugar el Mundial, sabiendo que al padre le quedaba poco. Es una cosa, hay tantos toques, viste, como para enseñarnos cómo se camina la vida de este pibe, Y de la forma más simple, más sencilla del mundo, lo hizo él. Hoy estaba viendo yo en la televisión algunas declaraciones y él decía que jugaba la pelota. Y por eso fue tan feliz y sigue siendo feliz, porque él seguirá jugando en Miami y todo, pero cierra una etapa. Fíjate cómo cierra la etapa Ronaldo y fíjate cómo la cierra Messi.
1: Es tremendo, es opuesto por el vértice. Uno lo raja, que no lo quiere nadie. Qué locura, boludo.
2: Fueron justo en el mismo momento.
6: Sí, carreras paralelas.
1: Sí, Jersey.
7: Sí, perdón, solamente con el permiso de Miguel y con el respeto, la situación de Cristiano Ronaldo no está resuelta. Porque Portugal ganó ayer, ya se clasificó a cuartos de final de la Nations League por anticipado. Recordamos que es el campeón defensor de la Nations League. Y el entrenador, gran responsable de la situación de Cristiano Ronaldo en la selección, en la conferencia de prensa posterior a ese triunfo, declara abiertamente: Cristiano Ronaldo va a ser convocado en la próxima lista siempre y cuando él lo desee. Uh-huh. O sea, el entrenador está diciendo: yo no tengo ningún inconveniente con él, yo no tengo ningún problema personal con él, lo único que yo le puedo exigir es lo mismo que a sus compañeros. Que juegue,
1: pero siempre resbaloso,
7: que tenga el nivel,
1: siempre resbaloso, difuso, siempre resbaloso.
0: Pero eso es por la galería, lo digo como entrenador, es por la galería.
1: ¿Cómo por la galería, Miguel?
2: Para la tribuna.
0: Claro, es para vender eso para afuera y todo, mirá para adentro y ojo que Ronaldo fue un monstruo.
1: Ah, va, por supuesto.
0: Y es un jugador, olvídate.
7: No, claro,
0: son dos convivencias de vestuario.
2: Son otra generación,
7: es único.
0: Está clarito. De todo.
7: Está clarito
0: de todo.
7: Lo que planteo son
0: dos
7: es...
0: personalidades diferentes y dos ejemplos totalmente diferentes.
1: Qué carne para este chabón.
0: Aparte hay otra cosa, ¿eh? Mirá que te vuelvo a repetir, es un fenómeno, pero Messi no es narcisista, ¿comprendés? El único narcisismo que tuvo era para compartir un vestuario, un asado. Messi era feliz estando al lado del que hace el asado, como al lado del jeque número uno o del presidente, de no sé. Pero olvídate, por eso es el amor, el cariño, la admiración que se siente. Este pibe lo construyó todo. Desde abajo, una simpleza. Porque hay una diferencia entre ellos. Uno tiene 2.000 millones de dólares y el otro 2.300 millones de dólares. ¿Viste? Nada más que uno se lo lleva puesto permanentemente y el otro sabe que tiene, derrama el potrero. La sencillez, la humildad, ¿comprendés? Y se hizo más grande en la mirada del mundo y en el concepto. ¿Viste? Esa es mi opinión, por eso decía la grandeza de este pibe, cómo va construyendo para ir llenando esos espacios que lo tendrán, vinculado a lo que más amó como deporte, que ha sido el jugar a la pelota, no al fútbol, que ya sigue ligado de otra forma, se va preparando tu futuro, porque después te sobra el tiempo, porque después... te pasa algo y el gallego lo habrá vivido el día que uno dice, uy, olvídate, no juego más. El primer mes, parachado, esto, el otro, pero tus amigos, tus familiares, tus relaciones, ¿sabés a cuánto asado vienen? ¿Qué haces? A dos asados, porque después laburan o tienen que estudiar, o tienen, y más ahora, que por ahí tienen 3-4 laburos. A lo demás no te vienen y tenés que llenar todos esos espacios.
2: Pero estás,
0: ¿viste?,
2: hablando de la
0: y
2: media.
0: Sin embargo, fíjate.
2: Messi me parece que es...
0: No, pero por eso...
2: Estás hablando...
0: Sí, pero tenés que estar preparado. Moranza es.
2: Sí, Moranza.
0: Querido.
2: Yo no estoy preparado.
0: Tenés que... Yo tampoco. Todos creímos y después, ¿sabe qué? ¿Cómo llenar los espacios? Le pasa a todo el mundo. ¿Viste? Olvídate.
4: Llega el fin de semana
0: salvo que seas...
4: ¿Qué hago? ¿Ahora qué hago?
0: Claro, por eso me refería...
6: Y sigo siendo egoísta, Miguel, y déjame pensar todavía en una posibilidad de que haya un tiempo de Lionel Messi jugando para Newell's. Veremos si se da.
0: Ojalá.
6: Esto. Ojalá que se pueda dar, o si no, lo veremos con la camiseta de su equipo estadounidense participando de una Copa Libertadores de América, algo que también seguramente se va a armar.
0: Ojalá, porque son de las personas que nunca querés que se vayan. Uh-huh. La vida, bueno, todo pasa, como decía don Julio. Y ¿sabes qué? Si me das un segundo,
1: sí, dale.
0: Lo quiero felicitar a Fabio porque Fabio lo soñó, lo deseaba, compartió con nosotros algunos momentos ahí con Fer Mancini y todo, y él estaba deseoso de poder tener esta posibilidad. Que mañana pueda entonar el mejor himno de su vida, ¿viste? Porque es algo muy fuerte lo
1: muy
0: de
1: fuerte.
0: Mañana.
1: Sí, sí,
0: porque
1: sí.
0: hubo una gesta que con una simple bandera, estos muchachos, este grupo de jugadores de la selección, invocaron a Malvinas, ¿viste? Y Fabio, que está tan comprometido, ¿viste? Que esté cantando para todo el mundo, porque ya pasa el país mañana nuestro himno, ¿viste? Que tenga ahí a los que pusieron también un granito de arena, ¿viste? La verdad que me da mucha alegría por él, lo felicito y que pueda entonar el mejor himno de su vida.
8: Gracias, Miguelito. Gracias, sos un...
0: Ah, ya te lo dije, ¿estás ahí?
8: Sí, te estoy escuchando, sos un ser de luz.
0: Qué lindo.
8: Y sabemos que es así, y te digo más, el día que estuvimos juntos, yo no estaba muy... Tenía mi sueño, pero viste que a mí, yo no iba a llamar a nadie para ir a cantar el himno, si me llamaban, estaba... Y vos me dijiste, quédate tranquilo que te van a llamar. Y es esas cosas de la buena gente y de la gente positiva, ¿no? Así que te agradezco muchísimo, muchísimo tus palabras.
0: Qué grande,
8: te lo dije personalmente.
0: Te lo mereces.
1: Fabiola, ¿y cómo es el line-up? Decime una banda. Espera, no me lo tires todavía, porque es tremendo, ¿eh?
2: Tremendo.
1: Está toda, desde las 5 de la tarde hasta que la vena no ardan. Vamos a hacer el line-up. O sea, ¿qué banda van a tocar auspiciado por...?
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6: Arroba.
1: Muy bien. Para eso fue, querido.
6: 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Ahí tiene la información porque hay sorteos. 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Pero me lo dijo.
1: Uno para Marianito.
6: Me dijo Moranza en Más Moranza.
1: Pero por supuesto.
6: ¿Querés saludar a tu gente? Sí,
1: por supuesto.
6: Gracias.
1: Por supuesto, querido. Porque
6: tenía pico de audiencia.
1: Pico de audiencia.
6: Cuando estuve allí contando
1: muy bien a Más Moranza.
6: Mis historias.
1: Vos sos un gran invitado.
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2: Me
6: permitió relatar todo. Bueno, una aclaración de Martín Arévalo me parece muy pertinente porque
1: Martincito.
6: Mezclamos un poco las situaciones. La final con Alemania fue anterior a las derrotas con los chilenos.
1: Te iba a corregir,
6: la Copas América,
1: pero no 2014. Te corregí.
6: 2014, 2015, 2016.
1: Sí.
6: Se fue el 26 de junio y regresó el 1 de septiembre contra Uruguay en el estadio Malvinas Argentinas.
1: Muy bien, Martín.
6: En Mendoza.
1: Gracias por estar escuchando, gol, querido Martín. Uno de los hombres que le sacó.
6: Pero bueno, lo claro y lo concreto es que el
1: claro
6: tipo se levantó de todas esas circunstancias.
1: Por supuesto que sí.
6: Aunque dijimos en el orden cronológico.
1: Yo lloré cuando dijo, esto no es para mí. 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Señoras y señores, la inline primero, creo que temprano está... Como es, me gustan las chicas y me cita. Amar Azul. Yo tomo sí, licor
9: sí, pero no
1: y
9: es el
1: me
9: primero.
1: Cita. Ah, no es el primero.
2: No está lo del streaming, ¿cómo que se llama? Banda.
9: Media hora antes arranca un poco de ruido.
1: ¿Están los chicos un poco de ruido?
9: Sí, dos veces van a
1: ¿en
9: estar.
1: ¿En serio?
9: Entran y salen y después vuelven de nuevo.
1: Ah, mañana es un fiestón de la zamputa. Y encima arriba es toda con música lenta.
9: Ah, que arranca a las 5:30 de la tarde.
1: Chiqui, tírame el que tengas a mano.
5: Ay, sí, qué lindo.
10: Va a haber un fanfest.
1: Hay un fanfest al lado. Hay un fanfest para 30.000 personas. Cruzando el puente de la Bruna. Cruzando el puente de la Bruna.
10: No, hay que gatillar.
1: No, tenés que gastar una entrada.
2: Pero por eso, esa parte vos podés ir con la entrada.
1: Pero tenés un montón de cosas. Va a haber un montón de beneficios.
9: Van a haber 11 shows en total. Contando lo que son antes y después de.
1: Muy bien. Va a tocar Amar Azul. ¿Eh?
10: Y no creo que se juegue para.
1: Escucha. Esto es un clásico de la Zamputa. Yo tomo licor.

0: Cristian Mendoza y Román el original.
1: Román el original, todos clásicos,
0: me gusta,
1: ¿eh?
0: Gustavo ese.
2: Mucho gusto. No los conozco.
3: ¿Cómo lo conoces a Román?
4: Este es Román el original.
3: Pero es el original.
1: No, esto es un clásico.
2: Algo de rock and roll.
1: Va a haber algo de rock and roll. Nada más y nada menos que los fundamentalistas del aire acondicionado.
2: Ah, muy bien.
1: Si te parece poco.
3: A pedido de Messi, ¿no?
1: A pedido de Messi, sí, señor. Y a pedido, amigo, y Baltasar y Gaspar son amigos de Chiqui.
2: ¿Habrá holograma?
1: ¿Cómo?
2: ¿Habrá holograma?
1: No, no puedo decir todo. No puedo contar todo, chicos. Eso era. Este es Román el original.
0: Este es Román el original. Antes de amar.
1: Subí,
0: azul,
1: subí.
2: ¿Qué te gusta a vos, Chepe?
0: Vos me dijiste que era favorito.
2: No.
0: Pero veniste escuchando.
2: No digas cualquier cosa.
1: Muy bien, a pedido de Sima, Román el original, suena.
2: ¿Cómo? Está Romy, ¿eh? No lo pedí nada.
1: Señoras y señores.
2: Yo voy a ver.
1: Después
2: el
1: está. Después está.
0: Después viene Amar Azul.
1: Sí, que ya pasamos.
0: Después viene Santi Cairo.
2: ¿El árbitro del partido quién es?
0: No importa.
1: Después toca, pará, después toca.
0: Después de Santi Cairo viene Qué Locura.
3: Qué Locura, Qué Locura.
1: ¿Este es Santi Cairo?
2: ¿Es el hijo del oso o el nieto del oso?
0: Primo.
1: Este sí que no lo tengo. Santi Cairo. Este es el dueño del bar El Cairo de Rosario. Es el hijo del gallego del Cairo.
3: Amigo de ese.
1: Y ahora sí, poneme. Damas gratis. Ah, qué locura, qué locura, qué locura. Qué locura. ¿Es el hit de Qué Locura? Y un estribillo que es una bomba.
5: ¿Y qué locura?
1: Pisame el estribo, a ver si llegas, Tiki, tranquilo. Qué locura toca. Ahí va a ser un momento de cuartetazo ya violento.
2: Se cita la locutora.
1: Eso es muy bueno, pero hay uno que es el hit de Qué Locura, el hit, mega hit, ¿cómo se llama? El hit de Qué Locura.
0: No me acuerdo.
1: Pasó recién para eso. Bueno, Qué Locura, después,
0: Después vuelve a salir un poco de ruido, pero versión show, animación.
1: Versión, ¿no? Sí, con bandejas.
2: Todo es ruido hasta aquí.
1: Exactamente. Y después,
0: pero sí,
6: por
0: favor.
6: Feo lo que acaba de decir.
1: Pero
2: por hasta que lleguen los fundamentalistas del aire acondicionado.
1: Ya.
0: Tampoco te gusta.
1: ¡Vamos!
6: Sima no es
1: fuerte. Semana que viene Pablito Lescano. Pero ese día justo Sima tiene que relatar en la luna.
3: Grasas totales.
1: Qué bien grasas totales, ¿eh? Mucha repercusión de grasas totales, ¿eh? No sé si lo repito hoy, ¿eh?
2: Y sí, lo está repitiendo.
3: ¿Cómo dice?
1: Por favor, Sima, no te pongas tan belicoso. Esta es una radio popular, Suena Pablito Lescano, va a sonar mañana en la cancha de River, señoras y señores.
0: Punto, este es un punto alto.
1: Este es un payaso que va a ser un gran momento. Sí, señor.
0: Eso es flor de piedra. ¿Querés la noción de los Yankees que vengan de Estados Unidos a ver a Messi cuando suene Pablito Lescano?
1: Hermosa. Se van a flashear, boludo. Si la cumbia en Miami se explota por los aires. Los Ángeles también. Poneme después.
0: Los Ángeles Azules.
1: Después está.
0: Después ya hay un bache y aparece nuestro amigo Fabio Santana con el himno.
1: Después está. Después está, pará. La Sole va a tocar Brindis. ¿El de Qué Locura le contaste, no?
3: La canción que le dedicó
1: a. Hay uno de Qué Locura.
0: Mil preguntas es uno de los más conocidos.
1: No, eso no es.
3: Ahí está. Brindis.
1: Este que lo hizo con Diego.
2: Sí, este también.
1: Este lo hizo con Diego. Se lo hizo a Messi en el sorteo.
0: En el sorteo, fue espectacular. Messi la quiere mucho.
1: Sí.
2: Sí, yo también.
1: Se lo cantó a Messi en la cara, lo hizo subir al escenario. Fue hermoso ese momento. Porque lo había hecho con Diego.
0: Y lo hizo con Messi. La Sole una piba bárbara.
2: La primera vez que la vi fue en Francia 98.
1: Ah, me
2: estuvo en un acontecimiento.
1: Sí, señor. Fue en una fiesta.
2: De una gaseosa.
1: Sí, señor.
0: Y sigue casada con Jeremías.
6: ¿Cuánto sabes de la Sole?
0: Porque me encanta la pareja, los amo.
2: ¿Cuánto sabes de la Sole? Pero qué largo que sos.
0: ¿Y Natalia?
3: Se separó del marido, la hermana. Tantos incendios, tantos
1: fracasos. Este tema mañana va a ser uno de los puntos altos de la noche. Estoy segurísimo, va a ser uno de los puntos altos. Después viene Ulises Bueno. Ulises Bueno en un final
2: verdadero.
1: Que explota todo.
3: Como quisiera estar ahí.
6: Me lleva cima.
1: Poneme los estribos, que si no me viene la caída. Total. 11, 23, 24, 22, 22. 11, 23, 24, 22, 22. Dos entradas con los tres números del documento.
0: Sin consigna, ¿no?

0: Un besito para Juli Argenta, que fue mamá.
1: Sí, señor. Juli, querida. 3 kilos 560.
2: Pesos, Juli.
1: Divina, roca tomando teta hermosa. Qué bien. Salud, qué bien,
2: borracho del tablón.
1: Le mando un beso a la abuela.
2: Ayer los pibes que guardaban la bandera, los borrachos del tablón, estaban ahí haciendo.
1: Por supuesto.
2: Vino uno. Qué vero, yo dije, voy a caer. ¿Con quién estás, con mi hijo? ¿Necesitas algo?
1: Pero claro, yo te dije, no te quedas, andate, te ponen la 10 para jugar.
2: No, divino.
1: Olvídate, al River. Ayer había un lindo Nemo. Sigue Mendice Santana enganchado, perdón, lo que pasa es que me engancho con este tema de Ulises. Subilo.
3: Dale.
1: Hermoso. Baila Gustavo Sima. Baila Germán Tavares.
4: Y después de Ulises, el famoso show sorpresa, que obviamente no vamos a decir.
1: Pero me parece que el tema de la noche va a ser este, de los fundamentalistas, cuando empiece y se escuche esta voz que dice...
3: ¿Y si algún día funcionaría?
1: No salió. Cuando se escuche esta voz de los fundamentalistas que dice...
3: Se me quedaron tantas cosas.
1: Qué lástima. Empiezo por el final... Termino por el principio. Cuando suene eso. Cuando suene eso. Claro que va a ser eso. Mamá.
3: Terminaré en el principio.
1: Y ahí Messi en primer plano. Todo el monumental llorando.
5: Desde antes diría que va a hacer.
4: Cerrar el audio del indio.
1: Es hermoso.
6: Ya en el himno va a llorar para mí.
1: Yo ya no puedo cumplir hazañas que prometí.
6: Wow.
1: Solo seguir jugando en el Inter de Miami. Así que así está dada la cosa, señores. Mañana, desde muy temprano en el Estadio Monumental, se despide Lionel Messi. Muchas gracias, Miguel, querido, como siempre. Mañana te espero, ¿eh?
7: Al contrario.
1: Mañana hablamos y lloramos juntos, ¿eh?
6: ¿Vas a la cancha?
7: Ahí estamos, sí, señor. Voy a estar. Bien, compartiendo bien. Con todo, qué hermoso todo lo que va a ser. Así que bueno, se estaré como un argentino todos. Más, no, dando bien, gracias.
1: Miguel. Muy bien, Miguel, dando
7: y no
1: gracias,
7: despidiendo, totalmente. Sino hasta siempre.
1: Totalmente, hermoso.
4: Chao, Miguelito.
1: Y toda la energía para vos, negro. Fabio, chao, querido, chao. Mañana que sea tu día, disfruta mucho, descansá, agradecele a Dios y a tus ángeles.
8: Gracias Marianito, gracias a todos, gracias a la mesa, a toda gente que quiero muchísimo y gracias por la buena onda. La verdad que en este momento de mi vida que me llegue esto es un regalo inmenso. Así que, mirá, seguramente lo voy a cantar con el corazón,
1: sí.
8: Lo voy a cantar con todo el amor y con 5 huevos porque al lado de ese es imposible no hacerlo.
1: Excelente. Fabio Santana, aplauso para Fabio. Gracias. ¡Mucha mierda!
8: Gracias, chicos.
1: Nosotros estamos en el 11, 23, 24, 22, 22. Tenemos 2 entradas para mañana. ¡Ah, sí! Mañana, el partido más requerido de los últimos del mundo después del Mundial. Lo tenemos nosotros acá, en Acá y Buen Fútbol, gentileza de Fernando Mancini y de quien les habla, Oscar González Oro. Señoras y señores, por favor.
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1: Acá me apunta el ruso, muy bien, me gusta que estén escuchando y corrijan, me encanta. Lejos de que me moleste, me encanta que nos corrijan, quiere decir que están escuchando y que quieren participar.
6: Muy bien.
1: El ruso dice, no fue en el sorteo, fue en el homenaje de la Conmebol a la selección.
2: Es el homenaje.
1: Muy bien, muchas gracias, ruso, de App Seguridad. Hacemos la primera tanga, Faquito. Bien, a la vuelta hay mucho fútbol argentino.
2: Recordá las entradas porque el país se...
1: Tengo también de capitanes. ¿De quién aprendió Messi?
0: ¿Cómo debe formar
1: el capitán?
0: Equipo?
1: La formación también la vamos a tener después mañana, de esta tanga. O no sé si hacerlo ahora y seguir un ratito más.
0: ¿Y cómo de Diego?
1: Yo.
0: Lo que pregunté.
1: No fue su capitán. No fue su capitán.
0: No, pero fue. También.
1: Él tuvo mucho
6: brazo de
1: bueno, Diego, sí.
0: Admirados
1: él tuvo, docentes. Él tuvo Gaby Heinze, boludo.
2: Pero vos decías
1: él tuvo Sebastián Verón.
2: Él dijo de Ronaldinho también.
1: Tuvo a Ronaldinho, fue un gran capitán, dijo de Puyol. Puyol. ¿Iniesta fue su capitán?
5: Sí.
1: ¿O él fue
5: sí.
1: capitán sí, de Iniesta? Xavi no, fue tu capitán. De Xavi me acuerdo.
5: Messi hereda la cinta de Iniesta cuando se va al Barcelona.
1: Ah, muy
5: en
1: 2018.
5: Bien.
1: Bueno, capitanes importantes, campeones de
5: tuvo,
1: campeones.
5: Creo que incluso a Rafa Márquez, me parece, también en sus primeros años en Barcelona. Sino
1: otro mal, gran capitán Rafa también, Márquez. Rafa Márquez.
5: Xavi,
1: yo tengo acá una cosa que me preparó en Facu. Después, Iniesta, Xavi, sí, muy bien. Después, Marquinhos fue capitán en el PSG, pero ella era Messi ahí, ¿no?
5: Claro, claro.
1: Juan Román Riquelme fue su capitán en la selección,
2: él lo
1: quería
2: mucho, lo quiere mucho.
1: Sí, claro, bueno, capitán, sí, tipo pesado también.
0: Pero me quedo con esa imagen de Diego sugiriendo las cuestiones de los tiros libres allá en Sudáfrica.
1: Tú, soltalo más tarde, hermoso, con el audio, es divina esa.
9: Sí, es una anécdota que reveló en su momento Fernando Signorini.
10: No sé si me equivoco, creo que es el Pupi Zanetti el que le recomienda el nutricionista por los vómitos.
1: El Pupi Zanetti también lo tengo acá anotado, lo de los vómitos se lo cortó el Pupi Zanetti, muy bueno Facu eso. Mascherano fue su capitán.
5: Uh-huh. Claro, que después pasa a ser
1: también,
5: Messi.
1: Después pasa a ser Messi. Uh-huh. Ahí fue el cagadón de Diego ahí de decir Mascherano más 10. Cagadón, porque esos jugadores les bajás la autoestima, se la tirás por el piso. Y a Messi, si Diego dice... yo no debo ser tan bueno. Esas cabezas, viste, que son... Que necesitan...
2: ¿Tanto le puede impactar?
1: O sea, que Maradona, me estás jodiendo, boludo. No,
2: claro.
1: Maradona te...
2: Estás hablando de Maradona y Messi. ¿No?
1: Saca de abajo del agua un Titanic y si quiere lo tira para abajo sí. un Titanic. Sí. Está el año de Signorini contándolo de cómo le explicaba a Messi a patear. Pónelo, a ver.
11: Y comienzo a caminar, a cruzar la cancha para el lado donde estaba Diego. Y en ese momento veo que Leo toma la pelota, lo pone el ángulo izquierdo del área mirando el arco de frente y le pega y la pelota se le va a la izquierda y arriba 3 metros para cada lado. Entonces Leo se gira y con gesto, un gesto de fastidio, de claro fastidio, de bronca, se da vuelta así como para irse para el vestuario.
12: Signorini primero le pica
11: y de nada y lo abraza, le vas a decir que vos que vas camino a ser uno de los mejores de la historia del fútbol te vas a ir al vestuario con esa porquería
12: de la que fue testigo Maradona.
11: Y escucho que la voz de Diego: ladito, ladito, vení, vení, vení, papi, vení, vení. Entonces nos vamos acercando. No, vení, papá, vení. Se lo lleva y van hablando entre ellos y el mundo pareció detenerse. Pone la pelota en el mismo lugar y en un modo muy paternal así, resume en pocas palabras, le dice: escuchame, papi, cuando vos le entras a la pelota, no le saqué el pie tan rápido, porque si no ella no sabe lo que vos querés.
1: Qué hermosura de anécdota. Hermosura, ¿eh?
10: Entre los dos más grandes de la historia.
1: Claro, el ratón Ayala fue su capitán también.
5: También.
13: Claro, Copa América.
1: Juan Pizorín fue su capitán también. Capitán del ciclo de Pekerman.
13: Claro.
1: Y el Mundial de 2006.
13: Exacto.
1: Pero yo creo que él deja como capitán
10: la vara muy alta.
1: Y lo que deja en ese predio, mamita querida, boludo. Sí, sí. No se jode más, todo en
10: ¿vieron
1: serio.
10: La foto de hoy?
1: Todo es de verdad, todo es en serio. Todos los partidos son en serio, todo, los picados son en serio, los cabezas son
10: pero
1: en serio.
10: El sábado se sintió en la cancha los pibes que entraron. Prestiani parecía que estaba jugando la final del Mundial.
14: Se están ganando lugar.
10: ¿Saben quién fue el jugador más aplaudido que me sorprendió en la cancha River de los pibes? El de Boca, Flores.
1: Flores. ¿Qué querés?
10: Pero bueno, pero estábamos en cancha River.
1: Si es una cosa de loco,
10: más que
1: boludo, me estás
10: a
1: jodiendo.
10: Y que a...
1: Le faltó el gol.
0: Qué lindo lo que dijo Flores también, ¿no? De esta cuestión de su edad y que quiere jugar todo lo que es bueno.
1: Yo puedo jugar tres partidos por día. Puedo jugar tres partidos por día. No es como lo fue a abrazar a Mastantuono en el gol.
0: Muy bien.
1: Hermosa
10: se ve
1: foto.
10: Que son amigos. Dice que...
1: No, pero muy linda foto. No, porque no hizo selecciones él.
10: Pero esos hicieron inferiores, Boca River.
1: Claro,
10: se
1: jugaron muchas veces,
10: mucho.
1: Sí. Claro. Pero el abrazo que le fue a dar ese fue hermoso.
10: Hay
1: boludo.
10: Futuro, te digo que hay futuro.
1: Por eso siguió Scaloni.
10: Me gustó Nico Paz. Prestiani, que yo no lo había visto jugar nunca.
1: Yo creo que Nico Paz ya tiene la derecha del público.
10: Sí.
1: Y de los compañeros.
10: Es que no lo puede no querer a Nico Paz. Es lindo, juega bien, es salto.
1: No, pero ya está. Me parece que es cosa jugada.
13: El otro día, Dibu Martínez comentó una
1: publicación. Sí, puso un posteo. Un posteo. Vamos, 10 le puso.
13: ¿El nuevo 10?
1: El viernes lo dijimos acá.
10: Mañana fue la gente con la camiseta, basta, no jodas más con Messi.
1: Sí, sí.
10: Porque el Dibu está raro.
1: Te iba a llamar en las declaraciones de postpartido. Después la corrigió. Pero la primera.
13: Ah, en la zona mixta.
1: Está Messi, no está Messi, estamos todos. Después,
10: bueno, hoy,
1: después le puse en el otro micrófono, dijo que le quiero dar un beso y darle un beso, besarlo mucho y abrazarlo. Pero la primera de esa tira, el primer micrófono que le pusieron.
10: No lo leíste el posteo. No hace referencia, se va. Bueno, es el último partido de esta banda. No es el último. O sea, no pone el nombre sí, Messi.
1: Si vos te. Me encanta que estés vos porque yo no lo hubiese leído entre niñas así. Pero venís hace una semana con el tema.
10: No tengo nada contra el Dibu, no, me encanta. Sé, boludo, el más aplaudido.
1: Algo. No, olvídate.
10: El más aplaudido.
1: Esto es Messi, sí. Dibu, Julián.
0: Algo pudo haber sucedido.
6: Y Lautaro. Lautaro metió un gol Julián el otro día.
0: Lo hemos dicho también. Yo creo que. Los días postreros a la final del Campeonato del Mundo en Estados Unidos.
1: También. Se dijo cosas, publicó
10: vamos a tener
1: cosas.
10: Un quilombo, ojalá que salga todo bien, pero vamos a tener un quilombo en algún momento en el vestuario entre...
1: Se corta en 15 minutos. Para mí ahora no le cabe una escalón y no le cabe no, una.
10: Pero va a haber, porque es lógico, cuando se va una figura fuerte, el vestuario...
5: Todos van a querer el poder.
13: Cuti. Ahora se van a matar. El técnico. Y después Cuti.
10: Bueno, el más aplaudido por Scaloni.
0: Y lo dijo el propio Cuti.
10: Mañana se postula como presidente de Argentina. Gana con el 99,9% de los votos.
1: Ahí no hay grieta.
10: Scaloni.
0: No sé.
10: ¿Vos decís que no?
0: Y fíjate lo que pasó en Brasil.
1: ¿Qué pasó en Brasil?
10: ¿Vos estás hablando de Lula?
6: Ah, Bolsonaro.
1: ¿Sí?
6: Y...
1: ¿Qué no, pasó pero en Brasil? Lula. No, pero no si el único que no la vio fue...
0: No sé si Scaloni.
1: No, tengo muchos amigos que son laburantes en Brasil y... No pasaba naranja, Fanta. Tienen el mismo problema que tienen acá. El dólar alto. Gracias, Lula, por todo.
10: Es que Lula, las políticas de Lula. Porque hoy discutía con un compañero de laburo. Me decía, no, porque Lula es peronista. Le digo,
1: si vamos a hablar de Lula, me corto los dos huevos y me lo matico en cámara. Escucha, no, pero bueno. Un momento.
10: Pero no es peronismo.
13: Estabas hablando de Messi,
1: güey. Rompa la bola.
10: No, pero pará, volviendo al Dibu.
1: Qué largo, sí. Por favor.
10: Tiene un gesto el técnico, lo saca para que lo aplaudan. Me parece que ahí va a tener que Scaloni lidiar con los líderes.
1: Scaloni ya tiene la chancleta, tiene la bagunza en la mano para dar unos chancletazos.
4: Igual por más de que Cuti haya
1: sido... Antes tenía que consultarle
13: no
1: a Messi.
13: No tengas dudas que eso es uno de los puntos de discusión en la renovación.
4: Por más de que Cuti haya sido el elegido.
13: El jefe soy yo.
1: Qué lindo, me gusta eso. ¿Y sabe qué, don Chiqui? Me ponen en el artículo 21, tengo la chancleta lista para dar chancletazos. Sí. Que no me rompa la bola nadie, tomo yo la decisión final, no me vengas con cosas, ¿viste?
13: O cuando yo decida X...
1: Bancame.
13: Exactamente.
1: Twitter. Totalmente. ¡Tanga! Y ya venimos, la primera tanga de la noche, una hora frenética. Perdón, hablando de la despedida de Messi, poneme un tema chiquito. 11-23-24-22-22. 11-23-24-22-22. Tenemos las joyas de la web, querido. Tenemos duquesa. Tenemos dos entradas para mañana, bebé. Últimos tres documentos, últimos tres... Número del documento. 400.
10: Y alguna cosita que
5: 861.
1: Diga. Bueno, por supuesto, 007. No van a mandar el mensaje solo. Quiero las entradas de Messi.
0: Ayer fue el día de James Bond. No sé por qué.
1: Perfecto, gracias. Sima, estás muy, muy preciso hoy con las apuntes. ¡Tanga! Y ya venimos. James Bond y Lula. Bien, dale.
0: Y el cumpleaños de mi hijo. Agustín Sima.
6: Hoy es cumpleaños.
1: Ah, Agustincito. Feliz cumpleaños.
13: Ahí te llega la campera, Agus.
1: Gran gallina.
0: Y ahí llega la entrada.
1: La entrada, estamos viendo.
0: Estamos viendo.
1: Dale.
3: No al paraíso, solo me falta saber.
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2: ¿Qué tal, muchachos de Radio La Red? Buenas noches, Mariano, a todo el equipo ahí. Mi nombre es Alejandro Escobar. Estoy acá trabajando en un camión de recolección de residuos, escuchando su programa. Quiero participar por las entradas para ver a la selección en la despedida de Messi. Mis últimos tres del DNI son 950. Y que tenga buenas noches. Los escucho todas las noches. Realmente un buen programa. Los felicito por la incorporación de Moranzoni ahí, que le da un buen ritmo al programa.
3: Como un efecto residual.
4: Mariano, querido, soy Maxi de Azul. Quiero la entrada para ir a ver la despedida de Messi. 357, 357-03 del DNI.
3: Tus ojos nunca me...
5: Hola, buenas noches. Quiero participar por la central del partido de la selección, el último partido de Messi. Soy Andrés de Banfield. Mis últimos tres son 764.
6: Hola, buenas noches. Llamo para participar por la central de mañana de Messi. Por favor, mis últimos tres son 543. Les agradecería de corazón. Así puedo ir con mi hijo, que no lo pudimos ver nunca a Leo en una cancha de fútbol. Muchísimas gracias y muy buen programa.
7: Buenas noches a todos, ahí el equipo. Acá les habla Franco Patiño de la Ferrer. Y mis últimos números del DNI son 428. Abrazo para todos, muy, muy buen programa. Los felicito.
8: Chicos, ¿cómo están? Bueno, me hacen disfrutar mucho, están todos totalmente desquiciados. Y la noticia esa de las dos entradas me volvió loco, sería algo para mí inalcanzable de otra manera. Me llamo Diego, soy de Polvorines. Quiero participar por el sorteo. Mis últimos tres del documento son 422. Gracias, sigan así. Gracias por todo.
9: Hola, Marianito y equipo. Me gustaría ganarme la entrada. Vaya la minera. Muchas gracias, excelente programa. Sergio, 914. Abrazo, chicos. Excelente todas las noches.
10: Hola, Mariano, buenas noches. Llamo por las entradas para ver Argentina. Si puede ser, por la vez si tengo suerte y me gano una entrada para ver al mejor jugador de la historia que vi. Y eso que a Maradona lo quiero. Pero Messi dio todo por la selección. Te paso mi número 065. Mirá, emocionado estoy. Porque Messi es todo para mí. Todo. No pude conseguir entrada. No la pude conseguir, la busqué por todos lados y todo, pero no pude conseguir entrar. Te agradecería mucho para no poder verlo a Messi mañana.
11: ¿Cómo andás, Marian? ¿Todo bien? Te estoy escuchando como todas las noches, taxista. Quiero las entradas, por favor. Tengo mi nena que me jode, que quiere ir a ver a Messi. Y yo, imagínate, tachero, no puedo comprar las entradas ni en pedo. 642, mis últimos tres, Martín. Sigo escuchando, Mariano.
12: Hola, buenas noches, Mariano, y a todos en la mesa. Soy Toti de Campana. Quiero participar por las entradas. Mis últimos números son 959. Gracias, aguante el cuervo.
13: Hola, Yudica. Los escucho todas las noches, todas las noches. Mi nombre es David y quiero una entrada para mañana, por favor. Soy jubilado y me gustaría ver a Messi. Y bueno, obviamente no la puedo pagar. Me gustaría ganarla. Gracias. Mis últimos tres números son 852 y soy de Lanús.
14: Hola, buenas noches Mariano y equipo. Bueno, mi nombre es Oscar Burgos, quiero participar por las entradas para verlo a Messi. Bueno, mi último 3 números de documento es 309. Muchas gracias, siempre lo escucho. Aguante la red y aguante Boca.
15: Hola Mariano, buenas noches. Un abrazo grande para vos y todo tu gran equipo. Javier de González Catán, 821, mis últimos 3 del DNI. Me gustaría poder ir a la despedida del más grande, de Lionel Messi. Un abrazo grande. Los escucho siempre. Aguante Radio La Red.
16: Buenas noches. Soy de Mendoza, pero estoy viviendo en Barrio Belgrano. Quiero participar por las entradas. Excelente el programa, una compañía todas las noches. Eduardo 992, mi número documentado. Abrazo.
17: Hola, mi mensaje es por las entradas para ir a ver la despedida de Messi. Mi nombre es Gabriel Lacaria y mis últimos 3 números del documento son 579.
18: Mariano, buenas noches. Te habla Enzo, del Millonario. Vivo acá en San Miguel, mi último 3 del DNI, 802. Me encantaría ganarme las entradas. Sería un sueño verlo a Messi.
19: Hola Mariano, todo tranqui. Acá en la recolección, laburando. Te escucho todos los días. Me gustaría ganarme la entrada para ir a ver el partido. Qué lindo sería. Mando un abrazo. Mi último 3 del DNI, 662.
20: Mariano, ¿cómo estás? ¿Cómo están, equipo? Buenas noches. Acá Carlos de Parque Patricio. 760, mis 3 últimos para participar por las entradas. Abrazo.
0: Déjanos tu mensaje de WhatsApp para el programa en el 11 23 24 22 22.
1: Muy bien, aquí estamos regresados, 15 minutos pasada la una. Avancemos este programa que acá hay buen fútbol hasta las 2 de la mañana. Acá hay buen fútbol, programa el líder de las noches. En la radio del deporte, en la radio del mundial. Tenemos, no, tenemos
2: y los que quedaron en espera. No, exactamente. La magia.
3: Y vino gente a la puerta de la radio. Está como dos. Marcelo.
1: ¿A qué hora vas a cortar, Facu? ¿A qué hora vas a cortar?
2: Ahora que está en un cumple.
3: Saludalo a Marcelo, no. El tachero que vino hasta aquí, hasta la puerta de la radio.
1: Menos 20, menos cuarto, cortamos. Perfecto. ¿A quién tenemos que saludar?
3: Acá, al amigo Marcelo que Marcelo? Vino Marcelo. En su
1: no,
3: tacho.
1: No, no, chiste, no, porque no, el amigo del abogado. Marcelo, ¿qué abogado? El Marcelo, amigo de Ugarteche.
3: Marcelo el del tacho.
1: Marcelo el del tacho. Muy bien, le mandamos un beso grande a Marce, el tachero.
21: Amarillo. Le dice que no se puede comunicar, pero le dijimos que claro. está
1: que está todo colapsado, gente, claro. Ya todo el mundo sabe. 11, 23, 24, 22, 22. Se ríe Facu Sánchez desde las bateas. Junto a Chiqui, que dúo, mamá. Muy bien. ¿Cómo va a formar la selección?
22: Ah, qué bueno. Ah.
1: ¿Juega G.I.? Qué raro.
22: Creo que
1: no juega Montiel.
22: Creo que va a entrar Benin.
1: No, pero no entiendo por qué no juega Montiel.
22: Lo que menos importa para mañana es.
2: Yo tengo información sobre Benin, si querés.
1: ¿En serio? No quiero, gracias.
2: ¿Cómo que no?
1: Escuchá, no me interesa. Escuchá.
22: Bueno, gracias.
3: ¿Jugador de Benin?
1: ¿Cómo? ¿Antes de Benin?
3: Claro.
1: Te hablé. Escuchá. Pará. Me resulta raro eso. ¿No?
3: ¿Qué?
1: ¿Por qué no juegan los amiguis? ¿Por qué no se hace?
23: De Paul va a jugar.
3: No juega Dibu, Montiel, Pesela.
1: No.
3: Otamendi.
1: No.
23: Otamendi
1: sí.
23: Pesela va a estar.
1: De Paul.
3: De Paul.
1: No, De Paul sí.
23: Sí.
1: Si no juega De Paul. Pero Montiel
21: si
1: no.
21: No juega De Paul, no juega él.
23: Es que Pesela va a estar en la ceremonia para acompañar. Pidió permiso en Peñarol. Fue autorizado para viajar, pero no para jugar.

0: Lionel Messi al predio Lionel Messi.
1: A la habitación Lionel Messi, a la cama
2: Lionel Messi,
1: al inodoro Lionel Messi.
2: Excelente. Y la play Lionel Messi.
0: La parrilla, ¿cómo se llama? Qué Lionel buena Messi. Estaba la parrilla.
2: Hermosa, cargada, hasta el ojete, qué linda.
3: La margarita, Lionel Messi. Hay que destacar el rol de Rodrigo de Paul en el ciclo, en la vida de Messi. Claro. Yo creo que es,
2: sí.
3: De todos los compañeros que tuvo, que son muchos, para mí, esto lo digo,
0: el mejor ladero.
3: Y aparte, considerado por Messi. Messi considera a de Paul como alguien diferente al resto.
2: Sí, tiene, también Otamendi y también Paredes, pero de Paul.
3: Pero de Paul es como su hermano,
2: Paul más que todo. Sí.
1: Y además recordemos las declaraciones de Scaloni en el documental estrenado antes del Mundial, después de la derrota contra Arabia Saudita.
2: Que lo llamó.
1: Scaloni convoca a de Paul y a Paredes como diciéndole, muchachos, ustedes tienen que levantar este muerto porque ya estamos jugando.
2: Claro.
1: Y es lo que se
3: pero, después. Pero me gusta porque por ahí algunos lo, te lo tiran a menos a de Paul. Y ha tenido un rol tan importante en eso.
2: Porque siempre el clavo que sale para afuera, el más luminoso es el que más quieren apagar.
3: Bueno.
2: Un chico es un chico impresionante de buena energía y de buena onda.
4: Aparte
2: pasa por arriba de energía.
4: Se metió en el papel, cosas, de Robin,
2: claro, papel de Robin. Y esas Messi, cosas a los oscuros y a los envidiosos molesta muchísimo. Muchísimo molesta. Pues a los luces resentidos.
3: Todo los que aparece, no llegaron a ser.
2: Olvida
3: eso.
2: Peor a eso. A los resentidos, peor.
3: Porque de Paul no envidioso. Quiere ser mejor que, o ser más. Él quería, de alguna manera.
2: Lo que quiso él fue.
3: Lo ayudó.
2: Fue titular de la selección soltarse. Argentina del lado de Messi, boludo. Con mérito propio, no es que lo puso Messi. La rompió en el Mundial. Sí. La rompió en la Copa América. Eso, la rompió en la otra Copa América.
3: Y encima se casa con Tini.
2: Y le puso las tetas a Tini, que no tenía. O sea que la dejó. Seguimos es una con, Ferrari.
0: ¿Seguimos con el mediocampo?
2: Sí, el mediocampo.
3: Seguimos hablando de fútbol.
2: No, el mediocampo.
0: ¿De fútbol?
2: Enzo, McAllister.
4: De Paul. Jugar.
0: Messi,
4: de Paul.
0: Di María y.
2: No, Di María no.
0: ¿No puede jugar Di María?
2: No, no está citado. Messi, Julián y Lautaro.
0: Va a estar Di María.
2: Sí, va a estar, pero para los festejos.
1: Sí. Julián, el holograma de Di María.
0: Qué lástima.
2: ¿Por qué no lo citó Montiel? Si estaba sano.
3: Porque Montiel
2: no estaría sano.
3: Ya está.
2: Ya sé que ya está. Pero.
3: Pero viste que él está preparando ya el próximo. Se lo tomó muy en serio. El otro día con Burkina daba indicaciones.
2: No, boludo, estaban prendido fuego. Viste cómo presionó los primeros 20 minutos. Los primeros 20, ahora, boludo.
0: Otamendi no.
1: Mariano,
0: Otamendi tampoco.
1: ¿Eh? Se presionaban solos.
3: Se marcaban solos. Igual, ¿cómo le robaron a Burkina Faso? Un penal. Un penal al final.
2: Para mí fue clave. Sí, para mí con eso empataban.
0: Claro. El árbitro chileno.
1: Se metían en el partido.
0: Claro. Ha sido objetado en los medios.
2: El burkinés.
3: Ese penal y me miraban todo con una cara.
2: Seguro, aparte lo habías habilitado, porque sos tan contrera.
3: No, era penal. Sí.
2: Chaverra.
3: Paréntesis, qué lindo que está alrededor de la cancha de River. La cantidad local de gastronómicos.
2: Nunca la parte del tiro federal y eso, que no
3: todo
2: está mal.
3: Eso, y después todo Libertador para lo que es Monroe. Cambió eso.
2: Ya nunca cruzaste.
5: Aparte hicieron un montón de edificios nuevos.
3: ¿Por qué tengo que caminar por
1: Nueva York?
3: Me sorprendió tener restaurantes, pizzería neoyorquina.
2: Ahora abrió un outlet de Adidas.
3: Pero qué bomba. Nobleza obliga.
2: Pero es un outlet.
3: Estaban al 70%.
1: Claro.
3: No es que. O sea, la crisis se siente, pero se ve que en esa zona que hay un manguito más.
2: Un manguito más, me estás jodiendo, boludo. Ahora, está el Cható, boludo. Hay unos edificios nuevos. Ahí está todo Carolina.
3: Mi hijo me decía, papi, ¿pero qué parte de Argentina es esta?
2: No es Argentina.
5: Y eso que
2: ahí,
5: no era Nordelta, ¿no?
2: Argentina es la que caminamos nosotros.
3: Pero muy lindo el barrio de Núñez. Creció mucho. Sí.
2: Muy bien, ahí está mi tía Cookie. ¿Qué estamos esperando?
0: Bueno, no tenemos el equipo, ¿cómo?, de Argentina, entonces.
2: Sí, ese que te lo di.
0: ¿Cómo que?
2: ¿Pero con qué hay? Jai, Romero. Jai, Romero, Otamendi, Tagliafico.
0: ¿Otamendi puede jugar?
2: Sí, para mí va a jugar. Para mí va a jugar de 4 Otamendi.
4: En la principal no fue convocado Otamendi la primera vista. Después no me acuerdo si después.
2: Para el partido sí. Para mí va a jugar Otamendi de 4.
4: Paul estuvo en la primera lista.
2: Otamendi de 4, Cuti, Licha, Tagliafico. Enzo, McAllister, Messi, De Paul, Lautaro y Julián.
3: Bueno, juegan como los campeones del mundo.
0: Yo no sé si está para poner los dos contra Benín.
2: Sí, para mí habría que poner una sola punta y 6 defensores. Por favor, bueno.
0: Línea de 5.
2: Explotan los mensajes, por supuesto, Cuti, pero...
0: Romero, Otamendi y Lisandro Martínez.
4: Para las dudas.
2: Puede ser. No, Flores. Fe, a lo mejor entran todos después, por supuesto. ¿Me tenés para venderme, Romy, que
5: por
2: está
5: supuesto,
2: tan apilada?
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1: Qué planazo venir del interior del país.
2: Sí, es lindo.
1: Con tu hijo, total. Un lunes, ir a morir. Ir a morfar.
3: Increíble, sí. ¿No? Qué lindo, qué lindo.
1: Ver a Messi, cambiar a Buenos Aires. ¿A dónde? ¿A Dipo? No, a Le Familia.
3: Claro. Uy, tienen que ir a Le Familia. Le Familia.
1: Sí,
3: no, el boliche de Nico.
1: Sí.
3: Está decretado. El boliche Carlos de Nico, nos está qué escuchando.
1: Linda parrilla, Carlito, sos un genio.
0: Tenemos que ir, chicos, que armaste, esta semana, sin falta.
1: No, lo que armó Carlito, muy grosso.
0: Ah, todavía no probé el boliche de Nico.
3: Julián Álvarez y Cabrera. No.
1: No, es muy bueno.
2: Yo tampoco.
4: Yo tampoco fui.
3: O si no tenés en Mariano Hacha.
1: Mariano Hacha y los Incas.
3: Claro. A mitad de cuadra.
1: A mitad de cuadra, el rojo.
3: Sí, señor.
4: Yo me rojo. Pongo contento, mañana se va a vender mucha camisetita, todo lo laburante.
1: La mañana derrama.
3: 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Que en Ciudad de la Paz, 21.
1: Ahí va mi hermana con mi cuñado. ¿Sabes que siempre digo que mi hermana me dice, yo no voy a pedir? Anda y decís que soy la hermana. Jamás.
4: No se parece a vos, tu hermana.
1: Es igual. Entonces, pero no, porque antes de pedir se suicida. No, cero.
4: Pero deben decir,
1: es muy lúdica. No va. Nosotros
3: si no,
1: más.
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5: Pero mañana, podemos comer las empanadas de Rincón Norteño.
0: Miércoles.
3: Así es.
1: Mandamos un beso a los rufranos.
6: Pero hoy se despide Messi. ¿Qué quiere comer?
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3: Claro, Humboldt.
1: Exactamente.
3: Y Honduras.
1: Y pronto sale la Taser Burger, que la vende Patricia Burri.
3: Manu de Don Benito.
1: Manu.
3: Creo que el miércoles vamos a Manu.
6: ¿A dónde?
3: A Don Benito, si no aceptás.
0: Listo.
3: Vamos con Manu a Don Benito el miércoles a la noche.
1: Comer el
6: grabado.
1: Bife de Don Benito y la proboleta de Don Benito. La proboleta es muy difícil.
0: La molleja, todo.
3: Saludamos a Sergio Agostino del Club El Progreso.
6: También.
3: A un tango del Obelisco, Sarmiento 1334. Podemos ir, si no, al bodegón de Benito Nazar, ubicado en la calle Artesana,
1: Benito Camelo,
3: 340. ¿Cómo? O si no, la brigada de San Isidro. Gran saludo, Sergio D'Agostino, Avenida Libertador, 15.900.
1: Y a lo del chino, acá en la esquina, ¿cómo se llama?
3: Pizzería.
1: Los hermanos.
3: Gorriti, 5.584.
1: Son los hermanos acá, la del chino.
4: Son cuatro hermanos.
3: El viejo Palermo.
1: El viejo Palermo.
4: Palermo la parrilla.
1: Las empanadas fritas del viejo Palermo son cosas serias.
4: Sí, señor. Pero yo no sé si con los años... Me cuesta bancarla después. Me como una, está bien. La segunda, yo me quiero comer cinco.
1: No, no se puede. Termino de como son gigantescas. Quiero que nos metamos en la fecha del día de hoy. ¿Por qué? Porque quiero que me digan cómo quedó la tabla general terminada la fecha del lunes. Después de la fecha del fin de semana.
3: Queda menos.
1: ¿No? San Lorenzo me ¿sabés cómo estaba mi cuñado? Que se quería matar. Quería romper el televisor. No, estaba loco.
0: Nosotros ni hablamos hoy. Directamente.
1: Loco. Defensa San Lorenzo.
3: Fue Guillermo Franco, que era uno de los integrantes.
6: Lo fueron.
3: Del Consejo de Fútbol.
1: Lo echaron, dijo Fava, lo echaron. Sí.
6: Y Saric está al caer también.
3: Martín Saric.
1: Dice no, que, creo no, tenía, que no tenía ni idea quiénes eran los jugadores inferiores.
6: Lo van a reubicar seguramente.
1: Porque venía de México. No, pero ya no
4: es. Qué mala apuesta la de culota, Parece que está desorientado.
1: Y la verdad que le queda grande, boludo. Desorientado fuerte, boludo. Pero fuerte,
5: ¿Para dónde salir? Y bueno,
1: sí, pero antes cuando no era, boludo, boqueaba y hablaba esto, había que hacer esto, había que hacer lo otro.
5: Eran todos presidentes. Ahora, que renuncien. Que pongan la cara y que renuncien. Que den la cara.
4: La oposición,
5: si no lo pueden hacer, esto, San Lorenzo, había que poner plata para mejorar el plantel, para mejorar las instalaciones, para mejorar todo. Si no ponen plata, nadie le va a traer la plata a San Lorenzo para que
1: encima
5: la vea.
1: Entonces, se pelearon el otro día el pibito.
5: Una falta de respeto a los dos jugadores en la cancha.
1: Dos nuevos, pero pará, sí, una feo, pelea, pero no fue.
6: Por cualquier cosa.
1: Che, boludo, no. ¿Qué puteada la concha tu madre? Termina. Y no paraba,
5: Insúa que se paró, salió diciendo que es una falta de respeto, no sé qué dijo, boludo.
1: Lo puteó al Gulli.
5: Un segundo se volvió a levantar, puteando. Yo digo, bueno, en el vestuario hay tres muertos. Porque se tienen que. ¿Cómo recuperan eso que vivió todo el mundo en la cancha? ¿Qué le decía a la gente? ¿Cómo se lo hace explicar? Son bueno, los jugadores que juegan juntos, que salen todos los domingos. ¿Cómo hacen?
1: No, no, mucho, mucho. Muy, aparte, muchas cámaras hay ahora. ¿Viste? No se habla de eso. Hay muchas cámaras, loco. Hay muchas cámaras.
4: Adrenalina a full.
1: No, qué adrenalina.
4: Ahí está. Con los amigos cuando vas a jugar, imagínate los pies, encima le está yendo mal.
1: Hay muchas cámaras, Diego, no se puede.
4: Igual lo Independiente, para mí, no sé cuál es peor. Si lo de San Lorenzo o lo Independiente.
1: Lo Independiente lo hablamos el viernes, fue...
4: Catastrófico.
1: Catastrófico. No, pará, boludo. Pero grosso.
6: Encima de local.
1: Grosso porque presentaron justo una lista. Sí. Raro también.
2: Y aparte, no es la primera vez, con Gimnasia Mendoza también perdió 3-0 local. O sea, eso te digo. Viene así raro. Acumulado hace
1: noche,
2: rato.
1: Una noche de mucha política. Justo a Gaudio le hicieron muchas notas antes del aire. Sí. ¿Viste?
4: Pero Gaudio no tiene la culpa de la
1: derrota. No, no es por la, no digo la culpa.
4: Puede decir que por ahí
2: es por el contexto.
4: El tiempo, no es fuera de contexto todo.
1: Totalmente,
4: boludo. Por suerte Bertoni tiene un plan de gobierno muy positivo.
1: No, y parece que Gaudio es oficialismo también ahora, dicen.
4: Es... El que le dio el visto bueno es Ritondo.
1: Le pegó a Ritondo, pero eso de Ritondo. Sí.
3: En la previa el otro día hicimos con Barreto la transmisión y bueno, eso lo dijo enfáticamente Gastón Gaudio ante la pregunta. No, acá no tiene nada que ver Ritondo.
1: Después el otro día publicaron una foto y estaba con Ritondo.
3: Muy loco. ¿Ah, sí? Ah, no la vi, no la vi. Sinceramente no la vi.
4: Es oficialismo. Yo tengo entendido que tiene, o sea, que Ritondo sigue siendo la persona. A ver.
1: Que Gaudio es el oficialismo.
3: Y Fabio Fernández se mete en la lista de Gaudio también, sí, como lo hizo Bochini.
4: Tiene la venia de Ritondo, no es oficialismo. O sea, porque el oficialismo no se presenta.
1: Él dice, todos los que le hicieron mal y los que coso, no lo quiero a ninguno cerca mío.
6: Y al día siguiente, tres doritos después.
1: Es lo que dice, bueno, lo que sabe, yo no sé nada.
3: Y tu amigo el Talibán hizo una encuesta, creo que fue previa al partido, sí, si mal no recuerdo, que daba favorable a Gaudio. Y un poquito más atrás estaba Nakis.
1: Cuando Luciano, y que es el Kun Agüero, ¿no? Pero salgan no todavía registra, no salió a correr ese caballo.
3: No registró votos ni Quique Sacco ni Daniel Bertone, que
1: todavía ese caballo, el de Luciano, no salió a correr, el de Nakis. Sí, si salió a correr el de Gaudio.
4: Si la gente escucha la red, no me sorprende que Bertone no tenga tantos votos porque todavía no presentó absolutamente nada.
1: Pero Bertone no se va a presentar.
4: ¿Sí o no?
3: No sabe todavía, no está. Sino totalmente confirmado.
5: Bochini, ¿sí? Es el que.
1: Bochini fue con Gaudio.
5: Sí,
4: ya está.
5: El que
4: pensado,
5: más.
4: Bochini va con
5: Luis Isla, que la otra lista. Y Luis también que.
1: ¿Con quién va Luis? ¿Con Luciano?
5: Yo no conozco los nombres de
1: él. Ah, para mí porque está también está Quique.
4: Quique Sacco con
1: Quique. Y está.
3: Hoy habló Rudecindo.
1: Quique, Rudecindo que se presentó en las elecciones pasadas, ¿no? Pero está para Gaudio, Luciano Nakis,
4: Bertoni y.
1: Bertoni y Quique.
4: Que son cuatro. Pero el tema es que, ¿por qué gana Gaudio, por lo menos en este primera intención? Porque fue el único que dijo. Que viene Guita.
1: Porque es el más conocido, de Grove Plata.
4: Bueno, pero también Doman fue candidato a presidente.
1: Está por lo mismo. Por eso, pusieron a uno conocido, que habló de Plata.
4: ¿Qué sabe, Gaudio? Bueno, por ahí está una gestión deportiva, por el tema del...
1: Bueno, por eso lo puso a Bochini.
3: El Kun Agüero.
1: Kun Agüero creo que va Luciano, con Nakis.
2: Con Nakis.
1: Creo que va ese...
4: ¿Lo quiere la gente independiente?
7: Pero Bochini es el nombre. Claro, Bochini es el nombre. Y Gaudio lo presenta como asesor deportivo.
1: Sí.
7: Entonces, atención con eso.
4: ¿Está para manager Bochini?
1: No, para mí no.
4: Yo no sé...
1: Pero no, es un trabajo, muy difícil, chicos. Manager, tenés que conocer todo, y más desde los pibitos de 7 años hasta el coso. No.
6: Tiene que estar como de apoyo por alguna opinión, claro que sí. Pero sí tiene que haber un manager.
1: Porque es un ganador y la historia se yerguió en la espalda de Bochini, boludo.
4: Bochini es un tipo que por más que le vaya mal, la gente...
1: No le va a ir mal a Bochini.
4: No, pero ponele que futbolísticamente, no sé, es inimputable, independiente.
1: No, boludo, por algo fue el primero que se puso al lado en la foto, ¿viste?
6: Claro.
1: Y trae la plata, que es una plata irreal.
4: Es que Independiente,
1: o sea, si desembarca esa guita, el Independiente, van a meter 10 compras de la san puta y se va a armar un plantel.
4: ¿De cuánta plata estamos hablando? ¿Dijeron?
1: 100 palos.
3: Y el pasivo es de 35 millones.
4: Debe 35 millones de dólares.
1: Por eso, lo acomodás con 7, 8, para
4: hacer. Sí, pero vos tenés que traer jugadores.
1: Sí, por 25, 30, 40, 50 palos le van a dar.
4: No sé si lo escuchaba ayer a Gustavo. El técnico Independiente está todavía... No es... En ninguna época Independiente ese tipo podría dirigir Independiente.
2: No,
4: es como
2: no,
4: que pongan a mí a dirigir Independiente.
2: No, es lo que marcamos siempre.
1: Yo cuando lo ponchan menos, ¿viste? Se ve que escuchan la red.
3: Lo más sensato era la continuidad de estos chicos de Carlos Mateo, Eduardo Tucci.
4: ¿Pero quién le da las ideas a los dirigentes? Porque a veces uno piensa,
3: no sé, realmente.
4: ¿Quién le da las ideas?
3: No sé, pero...
1: Porque aparte el plantel estaba...
3: Yo creo que alguien que acercó jugadores... Definitivamente.
4: Entonces, también este nombre del
3: entrenador.
4: Entonces, échenlos a todos.
1: El Combo Loco. Señoras y señores, 11-23-24-22-22. 11-23-24-22-22. Se van Dos entradas para el partido histórico de mañana. Será el último.
7: Sí, escucharon bien. Dos para entradas para el partido de despedida de Messi.
1: Sí, señor. Será el último.
0: No.
1: ¿Eh?
4: Según el loco de Ventura, vuelve con el hijo en el 2030. Ah.
1: Sí.
4: Y, la, y va...
1: Y con ya el hijo que tiene 18. Pero hay que ver si el hijo califica para jugar en selecciones. Bueno, a lo mejor también, es un rope.
4: Pero también Ventura dijo que la mamá de Luis Miguel está viva y que fue a ver a la selección en el Mundial. Yo qué sé.
1: No, eso no dijo. Cállate, mentiroso. Tengo que meter una tanga, pero...
7: ¿De qué tipo?
1: No, porque quiero, quiero hacer una pregunta. ¿Es el mejor Boca de los últimos 10 años?
3: ¿Es el, Boca, años? ¿Es el Boca de Riquelme o del Vasco Arruabarrena?
1: De los dos. Arruabarrena. Riquelme ya probó.
4: ¿Quién lo eligió?
1: Su Boca ya lo probó, Riquelme.
6: Su Boca fue el Boca de Ibarra.
1: Su Boca fue el Boca de Almirón, el Boca de Úbeda. Úbeda, que acá decían el sifón Úbeda, el nuevo Scaloni.
3: ¿Eh? Desapareció la imagen de Riquelme tomando mate.
1: No lo ponchan más.
3: No lo ponchan más, porque está ganando Boca.
5: Porque lo pidió él, ¿eh? En los últimos 3 años puede ser, pero de los 10.
1: ¿No? ¿Y cuál fue? ¿Qué Boca mejor fue?
7: Y el de Jorge Almirón. Fue finalista de Libertadores.
1: Pero por los penales, no sea mentirosa, nada, nada. No me camines. No, que vos sos. Mirá que te corro, te corro con los que juegan penales.
7: Por penales a Bianchi, entonces.
1: Sí, yo se lo sacaría.
7: No podés.
6: Ahora, ¿qué bueno, Boca de Guillermo María, fue ampliamente superior?
1: ¿Ampliamente?
6: ¿Campeón?
2: ¿A este Boca?
6: El torneo lo ganó muy fácil.
1: Sí, es verdad, todavía no ganó nada, es verdad.
6: A la final de Libertadores llega muy bien.
8: El partido Madrid, ahí lo anula Guillermo.
1: Pará, tiene razón Facu. Todavía no ganó nada y el de Guillermo ganó.
6: El torneo de acá lo gana muy fácil.
8: Cuando gana la Riquelme también.
2: De la Libertadores, muchachos.
1: ¿De la Mirón?
8: ¿Les guste? Ah, ese equipo no jugaba nada.
1: Pero
6: por eso,
1: este mejor,
6: por eso yo lo pongo.
1: Pero llegó a la final, tiene razón.
8: Llegó a la final de la Libertadores.
1: Pero este tiene ese Flores.
4: Cuando ganamos, gana Rubabarrena. Cuando pierde Riquelme. Así son los periodistas y los hinchas de
3: Boca. El Boca del Vasco está a 2 puntos de la cumbre de la tabla anual.
1: Habana.
3: Independiente Rivadavia de Mendoza, que el otro día empató con el Lobo Platense. Y tenés a Boca disputando la semifinal de la Copa Sudamericana.
1: Más
3: Vasco lo quiere llevar a Manaus.
1: Copa Argentina.
3: Para hacerlo viajar y tambalear.
1: Cagarse
3: en el avión
1: de calor. Antes de
4: Manaus es lejos de eso.
1: Manaus es muy parecida a la Coca, ¿eh? Sí, perdón.
7: Simplemente lo que decía.
3: Mucho dulce.
7: Entiendo el planteo que están presentando, pero... Bien seamos buenos, o sea, no es fácil llegar a la final de la Copa Libertadores. Y naturalmente no es lo mismo, o si quieren, tiene menor mérito
1: llegar
7: por penales que con un juego como el que estamos
1: jugando,
7: este Boca o el Boca de Guillermo. Pero que llegó a la final de la Copa Libertadores.
2: Sí, eso sí, es
6: indiscutible.
2: Ese
6: mérito lo tenés.
7: Para mí, de fila Boca.
1: Me voy
7: a un paso de la famosa séptima.
1: Puede ser.
2: Sí. Futbolísticamente, este es mejor, pero bueno, si vamos a resultados, es verdad.
3: Semifinalista de la Copa Argentina.
1: También.
3: Puede abrir un cupo más para...
7: Con un cuadrito,
3: Platense, por ejemplo.
1: Para River.
3: A la Copa Libertadores de América.
1: River está... Hoy le mandé una cosa a Facu, que los iba a citar a los pibes, pero no sé si le tanta chapa. ¿Qué es lo siguiente? Dicen esto.
7: ¿Qué dicen?
1: Y dicen, River está a un papelón de rifar todo el 2027. No quiero...
4: No, no puede ser.
7: Lo que pasa es que el 2026 ya lo rifó.
1: Por eso.
4: Pero porque... vos decís por las copas. Porque no puede
1: no,
4: entrar.
1: ¿Por qué
4: River? No, porque puede ganar. O sea, se le puede
1: ganar. ¿Qué? ¿Puede ganar qué?
4: Bueno, pero tenés esperanza. Lo último que
1: yo
4: se pierde
1: por
4: la esperanza.
1: Eso, pero no,
2: lo único que
1: pasa
2: que
1: es
2: clausura.
1: Que esta,
4: no
1: esto que hicimos esta semana no nos favoreció. No nos favoreció.
3: Postergar los partidos.
1: Postergar el partido.
4: ¿Por qué no jugó River y, por ejemplo, otros equipos?
1: Porque ahora los resultados ahora nos hacen salir,
4: claro,
1: boludo.
4: Si no ganan, te presionan.
2: Hoy leí el dato que Flores solo en el mes de septiembre jugó más partidos que River en todo el mes.
6: Encima le diste el fin de semana.
3: El sábado podrían postergarlo. Porque no sé cómo va a quedar el campo de juego
1: después
3: de tantos conciertos.
4: Milito debería ser presidente de River, porque River sí dio
1: Gaby Fofó y Milito.
4: Salto de calidad. River dio un salto de calidad institucional.
1: Sí.
4: Políticamente, hoy está en el quinto, sexto puesto, décimo puesto.
1: Pero nosotros, este bache, tenemos que ganar todo lo que. La próxima. Sí.
4: Seguro
1: de River,
4: todo.
1: Partido con Junín, con
2: Santa
1: Final.
7: ¿A
4: dónde
7: juega
4: más?
7: ¿A
4: dónde
7: juega? No puede empatar.
3: En el Eva Perón.
1: En el Eva Perón.
4: 4-0 gana River.
7: River tiene margen. El que no tiene margen es Racing. River tiene margen, Racing no.
4: Racing que le gana un equipo
1: tenemos,
4: que
1: ¿no?
4: es de la B.
1: No se lo diga que tienen margen, porque estos se agarran de cualquier margen. No digan nada. Hago una tanga. ¿Por qué? Porque a la vuelta. hay un ganador. A la, claro. Te digo, tengo a todo el equipo. No, no, un ganador con dos entradas.
4: ¿Ah, sí?
1: Sí, por supuesto.
2: Claro.
4: Ah, ¿no?
2: Para que puede ir con
1: no solo, boludo.
7: Ahí terminan cuatro
4: años. Claro, ese amigo...
1: Padre, hijo, novio. No, ni en pedo.
5: Todos van con el hijo.
1: Olvídate. Te voy a decir una cosa. Último minuto. Última tanda. ¿Esta es la última o la anteúltima? ¿Las pegás las dos? ¿O dejamos una más cortita para el final? Bien, perfecto. Facu, dejamos una más cortita. 11, 20, tenemos a todo el equipo de producción.
7: Sí.
1: Están todos cortando mensajes porque explotaron.
0: No dan abasto.
1: Explotó el WhatsApp. Explotó el WhatsApp. Así que están todos cortando mensajes.
0: Puedo ir a ayudar,
1: por supuesto que algunos van al aire,
7: va
1: otros no.
7: Ayudarlos.
1: Dos entradas para mañana. El ganador, la, por supuesto, la pasa a buscar por acá, por la radio. Y último corte para llamar. 11, 23, 24, 22, 22. Metele que son pasteles. Dos entradas para mañana, la despedida de Messi. Siento risa, siento temor,
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11: Hola Mariano, ¿cómo te va? Te escucho todas las noches después de Balazones. Y bueno, me quiero anotar por las entradas. Soy Daniel de Merlo, de la provincia de Buenos Aires. Y quiero anotarme. Espero tener la suerte de poder ir a este último acto de nuestro rey. Y mis últimos tres números son 649. No conseguí entradas porque no puedo comprarlas realmente. Es muy caro el precio. Un abrazo, lo sigo viendo por YouTube. Gracias.
12: Caminar por mi mansión. ¿Qué haces, Marian? ¿Todo bien? Acá Tomás de Banfield. Quiero mañana la cancha con mi viejo. Dale, que me está hinchando los huevos. 667, mi último número de DNI. Saludos para todos.
13: Hola, buenas noches. Mi nombre es Roldán Alberto. Quiero las entradas para ver a la selección. El programa está muy bueno. Los felicito. Entre últimos son 975. Gracias.
14: Hola, Radio La Red. Buenas noches, amigos. ¿Cómo les va? Quiero participar por las entradas. Mi nombre es Marcos. Mis tres últimos números son 964. Qué grande Messi, qué manera de llorar mañana, ya me estoy imaginando. Quiero la entrada para irlo a ver.
15: Ya morí de espaldas, nena. Ya morí. Muy buenas noches, muy bueno el programa, Judica. Soy Nuncio de San Justo, mi último tres números, 046. Voy por las entradas. Ya que soy jubilado y no la puedo comprar. Muy bueno el programa, los escucho todas las noches. Un fuerte abrazo.
16: Hola, ¿cómo están? Buenas noches. Me gustaría participar por las entradas para la despedida de Messi. Mis últimos tres son 562. Me llamo Nahuel, soy de Hurlingham, así que bueno, les mando un abrazo grande y muy bueno el programa. Son mi hermosa compañía de todas las noches.
17: Hola Mariano, equipo, genios de la noche. Soy Daniel de Santos Lugares. Llamaba para ganarme las entradas para ir a ver el último baile de Dios. Y bueno, nada, los escucho todas las noches. Quiero ir con mi hijo, que nunca fui a ver a la selección. Mi nombre es Daniel, últimos tres números de documento, 153. Buenas noches, gracias.
18: Quiero las entradas para ver mañana Argentina con Benín, Hugo Cabrera. Mis últimos números son 706. De esta nueva situación.
19: Buenas noches, llamo por las entradas para mañana ver a despedir a Messi. Mi número de documento es 628.
20: Buenas noches, La Red. Habla Darío de Quilmes. Quería participar por las entradas para, me cuesta decirlo, el último partido de Messi. Traté de toda forma conseguir, pero no se puede. Así que si con ustedes puedo, me muero. 609, los últimos tres números. Y espero poder participar, espero poder ganar. Saludos.
21: Mariano Crack, acá volviendo a ver al taladro. Mañana quiero ir a la cancha con mi hijo. Para pelo de enano. Vamos. 414, Andrés de Banfield. Y si te quería, lo sabías,
22: no le diste el valor. Hola chicos, buenas noches. Excelente el programa. Gastón es mi nombre, mis últimos tres números del documento son 846 y la verdad es que si me llevo a ganar las entradas no sé cómo se lo voy a decir a mi hijo para que no se desmaye de la emoción. Muchas gracias.
23: Hola, llamo por las entradas, si me toca bien. Raúl Carmona, mi tres último número de documento, 299.
2: sorpresas que no me esperaba.
3: Hola, ¿qué tal? ¿Todo bien? Bienvenido al nuevo equipo. Soy Diego de Burlingame. Me gustaría las entradas para ir con mi hijo. Que el ídolo, nada, es Messi. Se llama Lionel, por él. Y nada, nunca fue a la cancha de River y me gustaría llevarlo. Soy Diego de Burlingame, mis últimos tres de Neizo es 016.
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1: Muy bien, señoras y señores, faltan 12 minutos y se cierra el Sport. Exactamente, se cierra el Sport. La cantidad, la cantidad de mensajes. Hacelo rotar bien el coso ese. Eso.
7: El bolillero.
1: Pero espera, no me lo pongas todavía. Tranquilidad. La verdad que es un maremoto de. Bueno, como cuando se ponen remera de Boca, remera de River. Bueno, pará, un romperrécord grosso fue la remera de San Lorenzo. El hincha de San Lorenzo es muy de llamar a la radio, ¿eh?
6: Sí, totalmente.
1: Muy de llamar
0: el
1: a la radio.
0: Es más importante de la Argentina.
1: Ah, bueno.
6: ¿Cómo le fue el otro día?
0: No importa cómo le
6: terminamos
0: esté
6: hablando.
0: No importa, el amor por la camiseta siempre. Siempre.
1: Perfecto. Bueno, entonces, mañana. Sí. La apertura, ¿cómo es? ¿A qué hora empieza el cuento mañana?
7: Temprano. A las 5:30 de la tarde.
1: ¿Qué? La radio va a estar desde muy temprano con el móvil.
6: ¿A qué hora?
1: Creo que sale desde Toti, ¿no? Sale desde Toti. Desde Toti y Gustavo lo hacen, sí, de mediodía. No, me parece que es de Toti. Me parece que es de Toti.
7: Y Louta desde acá.
1: Que empieza a las 9, Paulo desde acá. Y Toti me parece que desde allá.
0: Claro, pero la movida empieza temprano.
1: Exactamente. Sí. Bueno, Telefe se arranca de las 7 de la mañana.
0: Olvídate, sí.
1: Y te dice Sport también. Creo que Gustavo lo va a hacer dentro del campo. Bueno, no sé. Hay uno que está habilitado para estar dentro del campo de juego, de los que tiene derechos. La red tiene la mejor cabina, están justo en el medio del campo de juego, pero creo que van a estar en el campo de juego propiamente dicho. Entonces es.
7: Sobre el 6.
1: ¿A qué hora es?
7: 5:30 de la tarde se empieza el primer show.
1: Ah, entonces las puertas, ¿a qué hora se van a abrir?
7: Y 2 horas antes.
1: El partido empieza a las 9. ¿A qué hora es el partido? ¿A las 20?
7: 20
1: horas. Muy bien, para que los chicos vayan tranquilos.
7: ¿El árbitro?
1: Muy bien. El árbitro.
6: Tengamos cuidado con el árbitro.
7: Ya te digo. El chileno Fernando Béjar.
1: Gran árbitro.
7: Muy bien.
1: Béjar. ¿Béjar o Béjar?
7: Béjar.
6: Pero ¿hay bar mañana o no?
7: No hay bar. Hay bares, pero en el
1: FanFest. Hay bar, pero en el FanFest y en los paddocks. Y en los, ¿cómo llaman? En los hospitality.
7: Un saludo a la gente del Club San Martín de Monte Coman. De parte de Romina. A la gente de San Rafael en la provincia de Mendoza que nos están escuchando.
1: Muy bien, de Romina, sí. Te entregan a vos como moneda de cambio de cosas. Como en el,
6: nunca hablamos como si estás soltera. ¿Cómo venís? ¿Estás casada?
1: Ah, ¿cómo venís, Romy?
6: ¿Estás con algún muchongueli?
0: No, estoy sola hace mucho tiempo ya.
5: Hay que resolver eso.
1: ¿Cuánto puede uno estar? Eso va a ser un tip. Mañana no, porque tenemos.
0: Mañana sin tener
6: sexo.
0: Miércoles
1: tópico.
0: Dale.
1: Creo que tengo un disparador de una.
6: Me parece que el hombre y la mujer somos muy distintos.
0: No sé igual qué pregunta ibas a hacer, pero queda en suspenso hasta el miércoles.
1: Hasta el miércoles. Muy bien. Un tópico. Un tópico.
0: Me gustó.
1: Señoras y señores, ya tenemos a Bemus ganador.
0: ¡Bravo!
1: ¡A Bemus ganador! ¿Quién es? ¡Ay, redoblante! Se ríe, Sima, porque está haciendo tropelías como si fuese un joven. Usando el nombre de Monfrinotti. ¡Ahí está!
7: Ahí está.
1: ¿Qué fue eso? Eso fue los chiflados, parece.
7: Jem, Larry, Curly. ¿Cuántos chiflados había? Eran 4 en realidad.
1: Sí.
7: Shemp. Sí. Curly. Larry. Moe.
1: Joe.
8: Se
1: Joe.
8: Viene.
1: Joe.
8: Semana nacional.
7: Tenés razón. Era pelado Joe. Era reemplazante de Curly.
1: Sí.
6: ¿Sabes la historia negra de los tres chiflados, no?
1: ¿Cómo?
6: La historia negra.
1: No, para el miércoles. Gracias. Claro. No, a lo mejor podemos hacer algo. ¿Tenemos un redoblante? Voy.
7: Dale.
1: Señoras y señores, el ganador de la... Ahí está. De las 2 entradas. En el récord de llamados hoy de ambas de provincia, muy bien los que llamaron y los que se, los que se abstuvieron de llamar.
7: Claro.
1: Los que
0: porque
1: se abstuvieron
0: no iban
1: de llamar, exactamente, porque no iban. Más de 1,000 llamados, claro. Más de 1,000 llamados lejos. Creo que el día de San Lorenzo también fue una cosa. Y mirá que era. Lo podríamos haber vendido también de las redes sociales. Me quedé corto. Pero bueno, las obtuve muy tarde. El ganador. Martín Sánchez. Martín Sánchez de Villa del Parque. DNI 39. Bien, chiqui, está sentado. DNI 1999-399, el barrio de Villa del Parque. Hubo de tantos lugares, de Palomar, de toda mi... Del San Martín.
7: Así es.
1: Cuando vas por el San Martín, ¿qué es?
5: La Paternal.
1: La Paternal, Villa del Parque. No, Chacarita, Marquito. La Paternal.
7: Parque Chas.
1: No.
5: Está cerca de mi casa, se la llevo yo si quieres entrar. Que me
1: pero me parece que vos vas a agarrar con la
5: por ahí no sé. Libertador.
1: Exactamente. Se la lleva Mariano Yudica. Te espero en la YPF. Mañana un sobre a nombre de Martín Sánchez. Tiene que venir con el documento, por supuesto, ¿no? No me vengan con cosas, fotos raras. No. Documento físico.
5: Lo entrega Facu Sánchez en mano.
1: Documento físico, DNI 399, a partir de un horario normal.
5: A 12 del mediodía con él.
7: A las 4 de la tarde en las puertas del estadio.
1: A las 4 de la tarde en las puertas del estadio. A las 12 del mediodía van a estar matando el sobre. Para Martín Sánchez, Villa del Parque, DNI 399. Documento físico. No lo repito y no hay tu tía, porque esas dos van directo para el hijo de Cima,
5: no.
1: Que lo dejamos de Araca, sí.
5: No, no, no.
1: Sí,
0: si no vienen, voy yo.
1: No, vos no vas, va el hijo, va el hijo de Cima. Va con el hijo.
7: Está bien.
1: Pero mirá que el pibe ya está.
5: Cuidado.
1: Te está mirando con.
0: Muy chiquito, es un nene.
1: Es un nene lo que vos pensás, ¿no sabés? Sí, no sabés lo que tiene. No, tiene una botella de manado. Bueno,
0: no, por favor, te pido, no.
1: Nos quedan 3 minutitos de tanda. Señoras y señores, habemos ganador, hacemos la última. 3 minutos es una bocha. Menos mal que me cantaste, Faquito. 3 minutos de tanda y a la vuelta nos despedimos. Ya llega Cali Fidalgo. Mañana se retira Messi. Qué locura, boludo.
7: Qué locura.
1: Después de que el mundo entero usase la camiseta de Messi, los nenes, ¿cómo le explican a los nenes que Messi no va a jugar más? ¿Cómo hacen los padres para hablar de esa pérdida?
7: A mí me preguntan, ¿ya se retira una niñita de 6 años?
1: ¿Es verdad? Sí. Pero si hace 2 meses fue en la figura, papá.
4: Sí, mi primita me preguntó lo mismo ayer, no sabía qué decirle.
1: Hay que mentirle a los nenes. ¿Vos le decís que Papá Noel son los padres? ¿Le dijiste a tu hija?
7: No, todavía no.
1: Y entonces decirle que Messi va a seguir jugando.
7: ¿Cómo que son los padres? Creo que ahora está escuchando la radio.
1: ¡Anda, ya venimos!
0: ¡Nene, teatro nene!
7: Apagale la radio, Yanina.
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2: Muy bien, señores y señores, últimos dos minutos.
3: El mejor corte de la vida.
4: Este, vamos a repetir esto el miércoles.
5: ¿Hay más avisos?
4: No, no hay más avisos. Sí, hay un aviso. Ponemos para Pitol 620. Es una pastilla.
6: Que vienen cinco.
7: Ponete sí, el chip señor. Sexual y sé feliz.
4: Exactamente.
7: Que tu mujer se lo ponga.
4: Y sentate arriba.
2: ¡No!
4: No, de $1,000,000 y no lo se lo des entradas. A nadie. Porque hay gente que se sienta. Bueno.
7: Te felicito. Gran programa.
4: Gran programa. Gran programa, pero bien. Falta un minuto. No te quieras ir. Todavía no. Te falta un minuto. No, son
8: 58. Ya bajó la persiana. Él se le bajó la persiana ya.
2: Yo tengo información.
5: El pro de... Argentina, vení.
4: ¿Qué es el pro de, boludo? Tengo una reunión el jueves, boludo.
7: Bueno, hacelo, hacelo.
4: Te olvidé de decirte, man.
7: ¿Tuviste la reunión
4: el jueves en La Plata? ¿De qué tenés información?
2: Goleada 4-1 de Francia sobre Bélgica, perdía 1-0. Lo dio vuelta en 20 minutos de segundo tiempo. Triunfo de Italia por 3-1 contra Turquía.
4: Vamos, Italita viejo nomás.
2: Hoy martes, España contra Croacia, que viene de comerse.
4: Un desastre, Croacia.
2: 7 contra Inglaterra.
7: ¿Qué le pasa a Croacia aquí?
2: E Inglaterra va a jugar contra República Checa. Estos son los partidos más importantes.
4: Otra vez República Checa es una banda, ¿no?
2: Sí. Igual el otro día un poquito de fuerza le hizo España.
4: ¿España e Inglaterra ya jugaron?
2: Sí. ¿Cómo?
5: No, ganó, falta el...
2: Sí, sí, jugaron en Inglaterra.
5: Ganó, la primera España, fecha, ¿no? Ganó,
7: sí, la primera fecha. Está linda esta liga. ¿Cómo se llama?
5: Nation League.
7: La liga.
2: Está muy buena.
5: Y ya metido,
7: es atractivo.
2: Estos partidos
5: metido en cuatro fechas.
2: Claro. Cuarta fecha, cuando esté la próxima fecha FIFA, se completan porque son 6 fechas.
7: A mí me gustaría ser hincha de un equipo europeo, pero no sé cuál. Quiero hinchar por
8: el Una vez estábamos atrás de uno que no lo conocía nadie. ¿Cuál era?
7: San Marino. Fanático. Claro. Me gusta mucho San Marino, pero...
4: Pará de decir fanático.
7: Fanático.
4: Mi hijo es fanático de Burkina Faso. Hacés quedar como un boludo.
2: No es fanático, le gusta un poco.
8: No, fanático era de Copenhague.
4: Fanático es otra cosa.
8: Eso, Copenhague.
4: De Copenhague. Fanático es de Huracán. Sí, perdón.
2: Los dos primeros del grupo se clasifican a cuartos de final para pelear por el título. El tercero juega un repechaje para evitar el descenso.
7: Espectacular.
2: El último de cada zona desciende directamente.
7: ¿Y de la última zona dónde te vas?
2: A la mierda. No, no, en la D no podés descender. No,
8: se va. A la chao, zona roja.
4: Adiós, gracias, Moranzoni.
5: Más Moranza.
8: Quédate, escuchá, al final, Moranza.
5: Por favor. Te olvidaste el cargador.
4: Sí, te olvidaste el cargador una vez más, Moranza. Por favor, señores y señores, nosotros nos dejamos en compañía del Cali Fidalgo. Muchas gracias a todos.
5: Chau.
4: Gracias, hicimos un gran programa. Gracias al ganador. Mañana con documento físico, ¿eh?
8: Sí, sí.
4: El que ganó se entra, si no, perito para vieja. Si no, falta una entrega.
5: Agustín.
4: No sé, pero documento físico mañana en la puerta. Muchas gracias, nos dejamos en compañía de Don Cari Fidalgo. Gracias Facu, gracias Chiqui, gracias a todos ustedes, chicos. La verdad, inconmensurable. Que Dios los bendiga, hasta mañana.

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0: Dale, Cali.
1: Ahí vamos.
0: Por favor.
1: Ahí vamos. Escucha. Oja. Hola, hola, hola. Hola. 1, 2, 3 probando. Sí, sí, sí, sí. Arranca el fogón virtual de las madrugadas, señores y señores. Prenda la radio. Denle volumen al taco.

Mi nombre es Cali Fidalgo, los voy a estar acompañando hasta las 5 de la mañana con un sinnúmero de atorrantes. Ya está del otro lado Quique Pellenberg, ya lo vamos a estar llamando. Hola. Ya se fue el año, ya está. 6 de febrero, dije. Estoy para atrás. Y nada de más, ya, nada de más. 6 de octubre, quise decir, y el cerebro ya dijo febrero. ¿Qué cosas dejaste para el año que viene? Más o menos por ahí es el tópico y más o menos por ahí el cerebro va. Mientras suena Bryan Adams. Hola. 11-23-24-22-22, cali.fidalgo en Instagram, y la larga en Facebook.

0: ¿Qué cosas dejaste para el año que viene? Martes, con cielo parcialmente nublado, 13 la mínima, 21 grados la máxima. Sigue vigente la lluvia, los chaparrones para mañana miércoles, 13 y 19. Y nublado el jueves. Nublado jueves, 14 y 20, las extremas. Vamos, vénganse a la largue. El fogón virtual, hola.
1: Dale, Cali.
0: Bueno, para un poquito, que la gente se va sumando.
2: ¡Dale, de una vez!
0: Bueno, paren un poco.

0: la cara.
1: No, pará, pará, qué sé, pará.
0: ¿Ah, no? ¿No tenés que saludarte?
1: No, sí, pero gritá, no me grité, que estoy...
0: No, yo no grité, yo estoy arriba porque hoy es el día M.
1: El día M es hoy, ok.
0: Hoy es el día M.
1: Sí, ¿y qué querés que
0: haga? ¿Vos qué sos? ¿XXM?
1: No, no, es el día M, pero tengo un... Nada, no voy a decir nada, no voy a decir nada.
0: ¿Tienes un presentimiento que Benín va a ganar?
1: No, no es eso.
0: Es un escándalo, que se vaya Scaloni.
1: No, es un escándalo, pero no, no, nada, nada, no, déjame.
0: No, contame, a mí me gusta compartir.
1: No, no, nada, no, todo sabe, ya te entendí, nada. Me parece una falta de respeto.
0: El rival decís vos.
1: Y vos despedís al jugador. Vamos a suponer que para vos no es el más grande de la historia. Es el segundo más grande de la historia, ponele. ¿Eh?
0: Sí.
1: Y haces esto, como mínimo una falta de respeto, qué sé yo.
0: Bueno, pero no te quedes con eso. Vamos a mirar la parte...
1: ¿Qué parte crees que
0: el
1: vea?
0: El vaso medio lleno.
1: No, hay ningún vaso lleno.
0: Centrate en Leo y no te centres en el rival.
1: Ah, centrate en Leo, está bien.
0: No seas negativo.
1: Por eso dije que no quería... Pero ¿ves que sos un... No, te digo que no quiero hablar y después cuando hablo me decís, no seas negativo. Bueno, no me dejé hablar. ¿Qué me haces
0: del
1: hablar?
0: ¿El tema del día no pensás hablar? O sea, le pongamos música y vámonos.
1: ¿Cuál es el tema del día?
0: Y la despedida de Leo.
1: Sí, por eso. Hablala, contala.
0: Pero no es que contala. Yo quiero tener un feedback con vos.
1: Nada, contala vos, dale, yo te escucho.
0: No, a ver, no hay muchos detalles, cariño.
1: Bueno, listo, sigamos entonces.
0: Escúchame.
1: Sigamos.
0: Bueno, lo cierto es que habrá un fanfest desde las 12 del mediodía.
1: Fanfest.
0: Allí en el campo de deportes, enfrente al Estadio Monumental.
1: Qué poronga los fanfest, ¿no?
0: Hoy no te gusta nada.
1: No, detesto los fanfests de todo.
0: ¿Pero por qué? A ver, contame.
1: Porque, ¿qué? A ver.
0: Pero hay gente que no puede entrar al evento.
1: Y se queda en la casa y lo ve por televisión.
0: Pero hay muchos que están... Pero pará, de pibe. Sé que vas a decir que no porque sos muy amargo, pero...
1: Oye, estoy...
0: De pibe.
1: Tengo sueño.
0: De pibe. Sí. Cuando ibas a ver el club de tus amores y no tenías entrada, ¿no te quedabas?
1: No, iba.
0: En la puerta de la cancha y escuchabas el...
1: No.
0: ¡Ah! ¡Gol! No.
1: Hay un sonido ahí que no tenía nada que ver con la cancha.
0: Bueno, lo que pasa es que ahí
1: hay un telo cerca. Hay un telo cerca.
0: Escuchá, estaban los árbitros y pitaban en contra. Pero cómo no. El fanfest me parece que... Mira, no. Yo nunca estuve.
1: Entonces, ¿para qué? Pará, me estás defendiendo lo que nunca estuviste.
0: Pero esto es lo mismo.
1: ¿Vos sabés quién sos vos? El tipo que vendía los micro y mini componentes, que no los usaba, pero después te los vendía. Ese sos vos.
0: Vamos por
1: parte. Vos sos un gran... ¿Me querés vender algo que no conocés, no fuiste?
0: Mira,
1: ¿Vos te diste cuenta que te mandaste en cara a Sono?
0: Nunca te pasó.
1: Si yo fuera un detective acá, en este momento, y te hago un interrogatorio, vas preso.
0: ¿A vos nunca te pasó que había una comida que no la habías probado y decías no me gusta y tus padres te decían...
1: Pero
0: probala y después decime si te gusta o no. Esto es lo mismo.
1: No es lo mismo.
0: Yo te diría que hablan maravillas de un fanfest.
1: Malísima analogía.
0: Pero ¿por qué no te gusta nada? Hoy, por ejemplo, va a estar Capanga y la T y la M.
1: ¡Oh! ¿En serio? Pero,
0: ¿sí? ¿Qué quiere que esté Brian Adams?
1: Me hubiese dicho.
0: ¿Qué quiere que esté Brian Adams?
1: No, con la T y la M. La concha de la lora. ¿Cuándo fue el partido? ¿Quién fue el jugador que le dijo corten, boludo, que arrancó el partido y seguían tocando los hijos de puta? Dale.
0: Ah, no sabía esa.
1: Y sí. ¿Dónde fue? No sé, fue eliminatoria, ¿no? Una de esas fue...
0: Es respetuoso ese jugador.
1: Dijo, loco, corten, porque la tipa seguía.
0: ¿Cómo va a correr del plano la T y la M?
1: La T y la E. Dios mío.
0: A ver, Calito, hoy es un día especial, se retira Leo Messi. Desde la hora 20, el partido ante Benín. Será una anécdota, pero habrá muchas sorpresas. Vamos a escuchar la palabra de Leo, porque tengo entendido, si bien no lo han hecho oficial por parte de la Asociación del Fútbol Argentino, que le va a hablar a las 90.000 personas que estén presentes en el Estadio Monumental y a un país que va a estar expectante y prendido a la radio y a la tele en lo que va a ser un día, yo creo que muy movilizante. A mí me da la sensación que con el paso del tiempo, de los años, te diría, nos vamos a dar cuenta de lo que representa hoy en los futboleros. Te puede gustar más o menos, pero es indudable que Leo ha marcado una era para los de mi época y para los jóvenes. Y es un tipo que en el último tiempo no ha encontrado grieta, que en su momento se lo ha criticado, yo me hago cargo, pero desde lo futbolístico, otros tendrán que hacerse cargo desde la malicia, porque no siempre Leo jugó bien, porque es un ser humano y es una realidad. Ahora, lo que ha logrado en el último tiempo, desde el mensaje, desde el ejemplo, para todos los que han pasado por esta selección argentina de Scaloni, es irrefutable y ha sembrado... un camino muy, muy firme, porque es cierto, muchos nos quedamos con el se retira Leo, ¿y ahora qué? Y el ahora qué tiene a jugadores ya campeones del mundo y subcampeones del mundo, ha dejado un plafón muy importante y una selección que más allá de,
1: sí,
0: de
1: está
0: nombres
1: bien,
0: propios
1: está bien.
0: Ha logrado una identidad.
1: A ver, ¿y ahora qué? Hay semilleros, sí, pero se te va uno que nosotros creemos en el corto plazo que no va a haber otro. Como cuando
0: eso es lo que creemos nosotros.
1: Claro, como cuando creímos que después del Diego no iba a haber nadie más. Y así,
0: sí,
1: y en este país, o sea, cada tanta cantidad... Lo que pasa es que en el corto plazo,
0: mirá,
1: a lo mejor yo no lo veo.
0: Apareció un tal Maradona y apareció un tal Messi. Y bueno, ojalá, no sé, pienso, Nico Paz sea el heredero. No hay que apurar, no hay que cargar tintas, no hay que poner esa mochila pesada en la espalda de...
1: Pero
0: de
1: vos solo ya le pusiste Nico Paz, ya pobre Nico Paz recién llamó.
0: Sí, pero bueno, tiene
1: llamó, dice,
0: de...
1: llamó, dice, escuchame, decíle a Pelema que no me pongan la mochila.
0: No, o sea, dijo, hostias, no me toques sus cojones.
1: Ahí está, mirá.
0: Pero va a ser un día movilizante para todos los futboleros. Hoy,
1: ¿y por qué te crees que ¿por qué te crees que estoy así, de mal humor?
0: Porque se va.
1: Sí.
0: Y anda a buscarlo.
1: Ajá.
0: Pedile que se quede.
1: No se va a quedar, ya está. Está bien ese.
0: Yo ritmo. Creo que el tiempo pasa para todos y es más que saludable saber decir basta a tiempo. Y creo que Leo se va en un momento óptimo, dejándolo todo ante Inglaterra, en la final ante España, y dejando una imagen que va realmente va a perdurar y va a quedar perpetrada en el corazón de todos los argentinos. Bueno, hoy, insisto, el partido va a ser una anécdota, pero el día va a ser movilizante por donde se lo mire, con un evento muy particular, con homenajes, con la presencia de 90.000 fanáticos adentro del Estadio Monumental y con un fanfest que se las trae, Calito.
1: Fanfest, dice el hijo de puta.

0: 11-23-24-22-22, Cali.Fidalgo en Instagram, en La Larga, en Facebook. Para este martes, parcialmente nublado, 13 grados la mínima, 21 grados la máxima. Para el miércoles, 13 y 19 las extremas con chaparrones. Jueves, nublado, 14 la mínima, 20 la máxima. ¡Vamos! ¡Vénganse a La Larga! Hay que explicar el alargue, Quique. Hay que explicarlo, hace mucho que no explicamos, ¿eh?
1: ¿Cuántos lo pueden explicar?
0: Y nada, hay uno solo, hay uno solo.
2: La Larga es un programa que tiene... Y que es como que... Es un programa que... La Largue es un programa de radio que es este... No sé.
0: Bien, bien, muy bien. Seguimos con música para tu piel de primavera, muchacha. ¿Qué cosas dejaste para el año que viene? Es el tópico, dale, ¿eh? Anda con... ¿Qué dejaste para el año que viene, Quique?
1: ¿Para el año que viene qué dejé?
0: Sí.
1: Algo que tenía... más deporte.
0: Hacer
1: más actividad física, sí.
0: Bien, yo eso lo vengo dejando desde hace 55 años, hacer más deporte.
1: Creo que, sí, se nota. Creo que lo voy a cumplir. Creo que el año que viene me voy a poner muy finito físicamente.
0: Mirá.
1: Voy a ser una roca, en serio te lo digo.
0: ¿Cómo? ¿Vos lo notás? ¿Cuántos años tenés, Kike, vos?
1: 43.
0: 43, mira qué número, sí. El gran número. El 40.
1: El de Franco.
0: El 40. El 43. No me hagas hablar porque... No me busques.
1: Escúchame. Sí. El año que viene, sí. Me puse como meta... ponerme finito físicamente.
0: ¿Qué es finito? ¿Cuántos kilos más tenés este año?
1: No sé si tengo muchos kilos más. Creo que tengo que fortalecer mi cuerpo. Ponerme más durito. Tengo algunas partes blandas.
0: Pero hay partes que ya no se fortalecen más.
1: Bueno, pero a ver, no lo tengo como objetivo eso.
0: No hay ejercicio, no hay nada.
1: Eso, o sea, la vida proverá. Pero físicamente me tengo que poner mejor el año que viene. ¿Sí?
0: ¿Viste que esa frase dice el año que viene?
1: Pero para, me lo puse como objetivo.
0: Escucha,
1: fíjate que lo preguntaste y te lo respondí al toque.
0: No, pero... A medida que fuiste desarrollando, pero no es una crítica hacia vos, sino hacia todos nosotros.
1: Ajá.
0: Ya te das cuenta que no lo vas a hacer, ¿viste? Decir, no, el año que...
1: Pero
0: no, es... se notó
1: hoy
0: mucho.
1: Hoy estás negativo.
0: Sí, tengo...
1: Hoy estás negativo.
0: Y se vale, boludo. Se vale, sí, me pongo, estoy mal, soy un chico de 5 años.
1: Lo que pasa es una falta de respeto de tu parte.
0: ¿De qué?
1: Porque subestimás al resto.
0: No, vos te vas a...
1: Esto es como, escucha.
0: ¿Qué?
1: Esto es como el padre que tiene 4 hijos y uno de los hijos se le va al exterior a vivir.
0: ¿Y?
1: No para de llorar, pará, tenés 3 más.
0: Bueno.
1: O sea, el que eligió volar está buenísimo, nadie debe...
0: Y bueno, pero en ese momento la prioridad es el que se va.
1: Eso lo decís vos. Yo creo que los otros 3 se van a sentir subestimados. Y esto es lo que le está pasando al resto de los campeones del mundo y subcampeones del mundo y campeones de América.
0: Claro.
1: Porque vos subestimás
0: se
1: al
0: vale,
1: resto de los chicos.
0: Se vale.
1: ¿Estás en posición fetal ahora?
0: No, porque no tengo espacio. Pero...
1: ¿Por qué? ¿Qué te pasó? ¿Qué pasó?
0: Y no, es chiquito el lugar acá, boludo. Bueno. Tengo a el primer mensaje es el alcahuete tuyo, Carlos Maidana, de Florencio Varela. Dice que deja para el año que viene arrancar el gimnasio. Lo vengo postergando desde que se abrió todo, o sea, hace 6 años. Después de la pandemia todavía conservo los 10 kilos que aumenté. Saludos de Bruselas al 2700, Florencio Varela. Y acá el mensaje final que me pone de lo... Tratalo bien a Pellenberg, dice.
1: ¿Quién dijo eso?
0: Y el que dice siempre, Carlos Maidana de Varela.
1: Carlitos Maidana, está muy bien. Yo sé que Carlos es un soldado.
0: Es un soldado.
1: Y por eso me defiende como lo hace, ¿viste? Con guardia alta, con los puños bien apretados.
0: Sí, yo no lo estoy viendo, vos lo estás imaginando. Porque el tipo apenas escribió un posteo en las redes sociales.
1: Y pero cuando vos te das cuenta cómo el tipo está en la vida cuando escribe.
0: Ahí está.
1: El mensaje a veces lo es todo.

0: 22, Cali.Fidalgo en Instagram, en la larga en Facebook. Marcelo de Villa T6 es una sola. Dejar de fumar, lo vengo dejando para el año que viene, desde el 2017. Encima ahora hago la trampa de decir, cuando pase el verano arranco. Ya me conozco. Saludos al Negro González, que me debe un asado desde la final del Mundial. ¿Cuándo fue la final?
1: 19 de julio.
0: Desde el 19 de julio, bueno, no es tanto, che. Romina, ¿de dónde? Desde Banfield. Terminar un curso de inglés que compré en pandemia porque estaba barato. Voy por la clase 3, son como 180. Lo peor es que la página me sigue mandando mail felicitándome por el progreso. Juan Carlos, ¿de dónde sos, Juan Carlito? No me pone. Dice, pintar el frente de la casa, compré la pintura, los pinceles, el rodillo y hasta la escalera. Me falta una sola cosa, que son las ganas. Mi señora me pregunta todos los días cuándo lo voy a hacer. Bueno, no me pone dónde. Silvia Quilmes, ordenar el galponcito del fondo. Dije, un sábado lo liquido. Van 9 meses de sábados. Ya encontré 2 bicicletas que no sabía que tenía y la libreta sanitaria de mi perro que no está más. Bajar la panza, dice Pablo Fernández, ¿de dónde? Tampoco pone, pongan de dónde son, la reputísima madre. Bajar la panza para el casamiento de mi cuñado. El problema es que el casamiento era este año. Ahora apunto al bautismo del hijo que todavía no tuvieron. Leo de Lanús, arrancar a correr. Me compré las zapatillas más caras de mi vida. Eran están impecables. Porque el único recorrido fue de la casa de deportes hasta donde están en este momento, que es el placar. ¿Qué cosas dejaste para el año que viene? Dale, participá.

0: Dejá hablar al que sabe, pelotudo. Pero la puta madre, loco.
1: Pelenberg, Kike, Pelenberg, Pelenberg, Kike, Pelenberg, Pelenberg.
2: Y el que sabe, Kike Pelenberg. Te escucho, Kikiño.
3: Dale. Ande, el que sabe. El que está ocupando ese lugar.
2: Dale, no te, ahora pasá, es una cosa que pasás desde la soberbia total a, al bajo perfil. No tenés término
3: medio. No tengo grises en
2: no
3: la,
2: tenés,
3: la
2: no, ponele un gris en el medio, algo, pues si no, no, no, no.
3: Bueno, hablamos de River, ¿te parece? Más allá de que algunos oyentes se enojan, o uno en particular.
4: Buenas noches, este es un mensaje para el alargue. ¿Hasta cuándo?
2: Vos pedís cosas, yo tengo que apretar cuatro dedos, hijo de puta, sabía, ¿no?
4: Boca. Basta de River y Boca, me tienen recontra repodrido.
2: Vos me pedís cosas, hijo
3: costó,
2: de puta.
3: Costó seis años, pero va saliendo, ¿eh?
2: No, no, pero estoy haciendo otra cosa yo. El dedo que vos pedís, yo tengo que apretar, esto tengo que ir moviendo cositas acá. Entonces, para llegar a un botón que dice Bober. Y otro que va a la música y estaba haciendo tres cosas a la vez. Entonces vos pedís, vos pedís, pero no estás viendo el contexto, ¿eh?
3: Pero escúchame.
2: ¿Qué?
3: Si vos no me estás escuchando, ¿cuál es la relación que tenemos para
2: no
3: hacer un
2: programa
3: exitoso?
2: Pero es la única manera. No, si yo te escuchara no sería exitoso.
3: Ah, ok.
2: Lo bueno, o sea, es que no te escucho.
3: Cada uno
2: hace lo suyo.
3: Demencia.
2: Exacto.
3: Y, claro, y está en su mundo. En un microclima.
2: Exacto.
3: Bueno, hablamos de River.
2: Dale.
3: Se entrenó pensando en lo que será la presentación del próximo sábado en el Estadio Monumental ante Estudiantes de Río Cuarto, un equipo prácticamente descendido. Sabe el equipo de Forestello que la próxima temporada, de no depender, depende de un milagro para salvarse. No ha demostrado cualidades futbolísticas ni respuestas anímicas en el último tiempo. Pero River se entrena y se entrenó pensando en el duelo ante el equipo riocuartense del próximo sábado por la noche en el Monumental. Thiago Almada ayer se entrenó con la selección porque hoy será parte del plantel que acompaña a Messi y no va a jugar porque todavía no tiene el alta médica. El que sí recibió el alta médica fue Tobias Andrada, sí, que dejó la selección para recuperarse en River y seguramente sea tenido en cuenta por Leo Poncio para el partido del sábado. Y otra buena noticia fue que trabajó a las órdenes del grupo y a la par de sus compañeros, Aníbal Moreno, ya sin molestias en la zona lumbar y de no mediar ningún inconveniente. Y si así lo desease Leo Poncio, podría formar parte del once que juegue ante el equipo riocuartense, sabiendo que este River adeuda un partido que se va a completar el miércoles 14 en Junín, ante Sarmiento, uno de los reprogramados de la fecha 11 de este campeonato clausura.

poquito de música de los 80, pero no esa música que por ahí la tenés ya, que es 3-4 temas que son emblemáticos, sino otros que sonaron y que por ahí no se pasan tanto. Esto es Peloa Sam con Imagination. ¿Qué cosas dejaste para el año que viene? Porque ya es 6 de octubre, esto recién empieza. 11 23 24 22 22 Cali.Fidalgo en Instagram, me la larga en Facebook, @Quique Bellenberg.

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0: efemérides deportivas.
1: Vamos, viejo, con fe, con esperanza.
0: 6 de octubre.
1: Bien.
0: Nos vamos a un día como hoy, pero de 1920. Argentina y Brasil se enfrentaban en Buenos Aires en lo que era un partido benéfico. Los brasileños se molestaron por viñetas ofensivas publicadas por la prensa. Viñetas, fíjate ya la palabra antigua, una historieta.
1: Viñetas, ¿qué son viñetas?
0: Una historieta.
1: Dibujito.
0: Y 5 jugadores se retiraron del campo, indignados.
1: No, no, por una viñetita.
0: Los organizadores decidieron que jugaran en su lugar el presidente de la delegación y 4 jugadores argentinos.
1: Es incomprobable, ¿no? O sea, ¿cómo? ¿Dónde está el que de eso?
0: Te lo escribo Bafa. Los aficionados se quejaron y los 4 debieron dejar la cancha, por lo cual se decidió que siguiesen jugando 7-7. Al límite reglamentario, prácticamente.
1: Un hermoso partido, ¿no?
0: Ganó la Argentina por 3-1.
1: Y no era para menos. Encima acá.
0: Vamos a un
1: se
0: día.
1: Se quedaron con viñetas.
0: Déjeme seguir la respuesta. Día como hoy de 1921, nacía Rinaldo Miramonte Martino, jugador integrante del equipo de San Lorenzo de Almagro, campeón de 1946. Y que además fue campeón en la Juventus de Italia, Nacional de Montevideo, y con la selección argentina. Ganó los sudamericanos de 1945 y 46. Jugó la Argentina un total de 238 partidos oficiales y marcó 145 goles con las camisetas de San Lorenzo y Boca Juniors.
1: Qué bien lo haces, ¿eh?
0: Vamos ahora, amigos, en estas efemérides del 6 de octubre, a un día como hoy, pero de 1929. Nacía Herminio Pierino González.
1: ¿Cómo? ¿Me lo repite?
0: Herminio Pierino González.
1: Herminio.
0: Puntero derecho de Boca Juniors, Ferrocarril Oeste y Huracán.
1: Bien.
0: 1940. Banfield inauguraba su estadio Florencio Sola, ubicado en Peña y Arenales. Enfrentaba a Independiente, que le ganaba por 1-0 con gol de Arsenio Erico sobre la hora. ¿Lo recuerda? Fran Blumen.
2: Por supuesto, pero no estaba ahí.
0: Los espermatozoides. 1973. Se jugaba la primera fecha del torneo nacional. En Córdoba, Instituto perdía con Newell's All Boys por 1-0 y en el local debutaban Mario Alberto Kempes y Osvaldo César Ardiles. Un día como hoy, cerramos acá.
1: Sí.
0: Banfield lograba la mayor goleada de su historia y Juan Taberna sí, conseguía un récord difícil de superar.
1: Sí.
0: Por el torneo nacional, el Taladro le ganaba por 13-1 a Puerto Comercial de Ingeniero Huite.
1: Sí, White.
0: White.
1: Huite. O White.
0: Y Taberna anotaba 7 goles. Récord en el profesionalismo. Cerra acá, González, nomás. Hasta luego.
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5: ¡Qué temazo, loco! ¡Qué temazo! Esto es Magic the Cars sonando esta madrugada del 6 de octubre. 11, 23, 24, 22, 22, Cali.Fidalgo en Instagram, el alargue en Facebook. ¿Qué cosas dejaste para el año que viene? Es el tópico. Participá en el 11-23-24-22-22. Cali.Fidalgo en Instagram. El alargue en Facebook.

13 grados la mínima, 21 grados la máxima. La lluvia sigue vigente para el miércoles, con chaparrones en la tarde-noche, 13 y 19 las extremas. Jueves, nublado, 14 la mínima, 20 la máxima. 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

Le mandamos un abrazo grande a Alejandro de Floresta, que dice, para el año que viene dejé conocer Mozambique, lo vengo diciendo desde 1986, pero seguramente no voy a cejar en mi intento de fracasar, eso quise decir, y el año que viene tendré las mismas ganas de ir, pero pues se me va pasando, es como con ustedes, todos los años digo lo mismo, basta para mí, no los escucho más. Y acá estoy tratando de saber por qué no conozco Mozambique y por qué todavía los escucho. Abrazo, Ale, querido. 11-23-24-22-22, Cali.Fidalgo en Instagram, el alargue en Facebook. ¿Qué cosas dejaste para el año que viene? Vamos con una de las historias no aptas para termos del gran Elías Perugino. Esto recién empieza, amigos. Es martes 6 de octubre.

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1: Señoras y señores, esta es la más maravillosa música, sobre todo para este momento, para este espacio. Que puede estar en vivo, que puede estar grabado, que puede ser un podcast o puede ser una sección en un programa de radio. Ya la conocen, una de las secciones favoritas del programa de los últimos tiempos es fútbol no apto para termos, no apto para termos. Búsquenle el nombre que quieran, con el querido Elías Perugino, que tiene una computadora y siempre está buscando nuevas historias, algunas recicladas, otras nuevas, otras viejas, pero siempre, siempre muy interesantes. Hola, querido.
2: ¿Cómo andás, Cali? Bueno, lo bueno es que las historias nunca se terminan, porque siempre contamos con las viejas historias, pero también el fútbol a cada paso va sembrando nuevas historias.
1: Entonces... Además, lo hablaba hace poco, la memoria te va agregando distintas cuestiones, inclusive algunas que no existieron, porque la mente es eso. Yo contaba que un día vi la final del el Mundial 78 en el cine, que le habían pasado, en colores, y realmente la original la vi en blanco y negro, pero mi recuerdo es en colores. O sea, mi cabeza ya cambió el recuerdo original, con lo cual, viste cuando dicen, che, qué bolacero, cómo mentiste en esto, cómo le agregaste esta boludez. No, la cabeza, pero es propio del ser humano, va agregando nuevas cuestiones. Así que estas historias, bueno, se van retroalimentando todo el tiempo de certezas y también de algo inventado.
2: Es verdad lo que vos decís, porque en ese, allá que dijiste, Mundial 78, entre tantos eventos o cuestiones que sucedieron durante el desarrollo de esa Copa del Mundo, en los cines de la capital, en los cines del Gran Buenos Aires, en muchos cines del interior, se pasaban los partidos, era como si fueran mini estadios, donde la gente, en vez de ver los partidos de Argentina en su casa, los veía en los cines. Así que eso forma parte, o sea, quizás eras chiquito, pero tenés el vívido, el recuerdo.
1: 7 años. Yo lo que vi es el resumen del Mundial, creo que, ¿cómo era? El equipo de todo, o el Mundial de todo, o alguna cosa así, que era como un compacto del Mundial, que se vio en los cines también, en el interior sobre todo, que lo veíamos por blanco y negro y con la antena que la teníamos que mover para todos lados, y a mí me llegó, o sea, en mi cabeza quedó el color, pero yo lo vi en blanco y negro, el original.
2: Claro, porque en realidad ese Mundial de Argentina se transmitió, estaba la tecnología,
1: claro, ahí se fundaba ATC.
2: Era el televisor color en la casa de los argentinos.
1: De hecho, ATC es Argentina Televisora Color, porque era la primera que... Después claro. Vino hasta el 82, 83, no se vio.
2: ATC generó la transmisión internacional, que sí fue en color, es decir, si vos estabas viviendo en algún Holanda. País de Europa, viste ese Mundial de Argentina 78 a color, y yo creo que, yo no fui a los cines, pero creo que en los cines sí tenías esa posibilidad, y por eso el furor de ir a ver algunos partidos a los cines, pero en tu casa lo veías en blanco y negro, pero sí... con una definición superior a la que tenías habitualmente cuando en tu casa veías un partido común y corriente. Es decir, vos no lo veías en colores, pero te dabas cuenta que algo había mejorado porque lo veías más lindo, dicho entre comillas.
1: De hecho, Elías, ya que nos fuimos, ni siquiera arrancó el episodio de hoy. Les quiero decir, las cámaras que si vos vas a ATC hoy o a la televisión pública, están como en el museo, hasta no hace mucho tiempo eran esas cámaras, las cámaras Bosch, que después se usaron en los estudios.
2: Claro. Sí.
1: Bueno, perdón.
2: Sí, bueno, fue realmente revolucionario para la historia de la televisión argentina lo que sucedió a partir de la transmisión de ese mundial, porque eso dio pie a que después toda la cuestión tecnológica fuera derramando internamente hasta finalizar en el verdadero lanzamiento de la tele a color, ese famoso episodio en el cual Pinky nos hace la transición en su speech de la televisión en blanco y negro a la televisión color.
1: ¿Para dónde vamos esta vez, querido amigo?
2: Esta vez, y bueno, como siempre, el fútbol, la esencia es la pelota, la esencia son los jugadores, y la esencia es el gol. Y entonces se me cruzó por la cabeza, digo, voy a ver qué podemos encontrar respecto de goles raros, goles fantasmas, goles convertidos por personajes que supuestamente no debieron convertirlos, goles convertidos a partir de un elemento extraño, situaciones que hoy con todo lo que es el cambio reglamentario, la tecnología aplicada al fútbol, probablemente eso no sucedería o rápidamente
1: sería corregido.
2: Se enmendaría el error, pero que en otras épocas, porque el reglamento no lo contemplaba, porque el tipo que tenía que decidir se equivocaba, o porque no había una prueba fehaciente, se caía en el error que terminó transformándose en una historia, en una anécdota, como algunas de estas que vamos a contar ahora. Por ejemplo, hubo un gol que en Uruguay se convirtió a partir de que un jugador tiró, esto dicho entre comillas, una pared con una valija. ¿Vos decís, ¿cómo puede ser esto? Bueno, fue hace muchísimo tiempo, en mayo de 1934, en el Estadio Centenario, jugaban Peñarol y Nacional. O sea, no era un partido menor, sino un tremendo partido. Jugaban Peñarol y Nacional ahí en el Centenario. Peñarol en sus filas tenía un jugador brasileño que se llamaba Bahía, que tenía al tipo aparentemente era un buen remate de media distancia. Bueno, patea, prueba al arco. La pelota sale apenitas desviada y al costadito del arco estaba la valijita del masajista. El masajista había dejado como si hubiera puesto. Viste que a veces los arqueros dejan la toalla al costado.
1: Sí, o el cosito para tomar el agua.
2: El tipo había dejado la valijita, la pelota rebota en la valijita, reingresa al campo y Braulio Castro, que era otro de los jugadores de Peñarol, captura el rebote, mete el gol, lo sale festejando como un loco. El árbitro pensó que la pelota no había pegado la valijita, sino que había pegado en el palo, un árbitro de apellido Rodríguez, y el tipo dio el gol, lo sancionó, se le fueron encima todos los jugadores de Nacional, todos.
1: ¿Qué cobra vos?
2: Y terminó cobrando el árbitro, porque en realidad le dieron una especie de paliza que determinó que por ese gol hecho con una, entre comillas, pared con una valijita, el árbitro fuera prácticamente linchado, y por lo cual el partido se suspendió. Es decir, un Peñarol Nacional del año 1934.
1: Ya arrancaban los partidos suspendidos.
2: Ya arrancaban los bolonquis por la participación involuntaria de un elemento ajeno al juego. Ahora hay otra que te voy a contar, que esta sí la pueden googlear porque no pasó hace tanto. Pasó en el 2009 y no pasó en una liga menor. No fue en la segunda división de Indonesia. En la primera de Nepal, no, fue en la Premier League, en una de las ligas.
1: Y hoy te diría, no sé en el 2009, pero hoy es la número uno.
2: Y yo creo que hoy en el ambiente futbolero internacional, si vos haces una compulsa, es muy probable que la votación la gane.
1: Vos me decís hoy, tenés uno de Francia, un partido de Francia, uno de la Liga Española, uno de la Serie A y uno de la Premier. Todos a la misma hora, agarra el de la Premier, seguro.
2: Sí, por la calidad de los jugadores, por la limpieza del fútbol, por la dinámica, por todo, por múltiples factores, ¿no? Pero bueno, en 2009 jugaban Sunderland y el Liverpool. Y bueno, en un partido que había arrancado parejo y en un avance del Sunderland, tira, luego de una jugada y media confusa, le queda la pelota picando a un tal Darren Bent, y el tipo patea en diagonal al arco. La pelota obviamente va a atravesar el área. En el área estaban todos los que tenían que estar, esto es, estaban los defensores del Liverpool, algún que otro delantero del Sunderland, estaba Pepe Reina, que era el arquero del Liverpool.
1: ¿Cómo olvidarlo?
2: Pero también estaba alguien que no tenía que estar ahí y que es un elemento difícil de concebir, pero está el registro fílmico, por eso digo que lo pueden buscar. Una pelota tipo pelota de playa, roja, flotando por el área. El remate de Darren ven la pelota oficial, impacta en la pelota de playa con
1: una vamos a poner siguiente... una, como si fuera una pulpito, vamos, una,
2: sí,
1: una pulpito,
2: con la siguiente consecuencia. La pelota de playa se va desviada junto al palo derecho de Pepe Reina.
1: Pero
2: la pelota oficial sale disparada hacia el palo izquierdo y se transforma en gol. Es decir, cruza la meta,
1: claro,
2: se transforma en gol. ¿Por qué? Porque el árbitro, Mike Jones, dio gol. Es decir, en vez de no convalidarlo porque había rebotado en un elemento extraño, ajeno al juego, el tipo dio gol, lo cual le costó una tremenda sanción personal para los futuros partidos, las futuras fechas de la Premier. Lo grave es que con ese gol, sí, el Sunderland ganó el partido 1-0. Y lo tremendo es que la pelota de playa, le digo yo, una pelota como las típicas que tenemos en la imaginación de playa, sí, bajo de un color, esta era toda roja porque era del Liverpool, creo que tenía hasta el escudo del Liverpool, y había sido arrojada instantes antes al campo, y esto también se puede ver en el video, por un hincha del Liverpool, un pibe, un adolescente, sí, que la mandó para dentro de la cancha y terminó con esta consecuencia desgraciada para su equipo. Obviamente, como estaba el registro fílmico...
1: Todavía lo estamos, creo que ese pibe no entró más a la cancha, ¿no?
2: ¿Qué hicieron los diarios sensacionalistas de Londres?
1: Y está,
2: de Inglaterra.
1: Y está, The Sun, el Daily Mirror, todo eso son tremendos.
2: Fueron a buscar y se hicieron tremenda nota con el pibe que no sabía en qué idioma pedir disculpas, en decir que estaba viviendo una pesadilla, que él esperaba que los hinchas del Liverpool lo perdonaran, y que lo único que lo reconfortaba era que su madre le decía que bueno, que no había sido culpa de él. Pero bueno, los invito a buscarlo, porque es increíble la manera en que termina la jugada, la manera en que queda congelado Pepe Reina, que no lo puede creer, y bueno, por supuesto, el hecho de que además el gol fue convalidado, y con ese gol el Sunderland, claro, le pudo ganar.
1: En el horno.
2: Los árbitros, viste, a veces, a lo largo de la historia, han sido protagonistas de situaciones involuntarias.
1: Sí, hoy, ahora capaz que me das una fecha más cercana, yo creo que hoy tienen un estado físico, vos los ves, es muy raro que peguen el árbitro, pega, pero viste que están en un...
2: Claro, bueno, pero ahora el reglamento también indica que si vos fateaste y le pega al árbitro, la pelota te vuelve a vos, pero digamos, o sea, no hay esa, porque sí pasó hasta que se hizo ese cambio de reglamento, en que, y justo me das el pie para esta otra anécdota que te iba a contar, que a veces, que en la época en la cual eso todavía no estaba determinado, hubo árbitros que involuntariamente convirtieron goles porque la pelota les rebotó, les pegó, una jugada de esas tipo flipper en el área, y justamente esto ahora no pasa por el cambio reglamentario, pero claro, en 1907, me voy atrás, pero la historia es linda, en 1907, en la etapa plena del fútbol amateur en la Argentina, fíjate vos, ¿no? Hoy que los árbitros están tan cuestionados, que tienen una lupa gigante encima, en aquella época, estamos hablando en el amateurismo del fútbol argentino, al principio cada club proponía un árbitro y ese árbitro participaba en el desarrollo del torneo. Esto por lo menos pasaba en 1907, cada club proponía a uno de sus socios como el árbitro que iba a participar en el desarrollo de ese campeonato. El tipo le podía tocar incluso dirigir al propio equipo del cual era socio, sin que nadie osara dudar de la honorabilidad.
1: Mamá, ¿no?
2: O sea, esto vos lo transmitís o lo transportás al hoy, es imposible. Nosotros sabemos claramente
1: es un escándalo,
2: que los árbitros, por ejemplo, que nacieron en Rosario, no se los designa por las dudas para Central y para Newell's, o los que nacieron en La Plata, por ahí no dirigen a los equipos platenses, pero en aquella época no. Y en esta historia que te voy a contar, un tal Mario Valerdi...
1: Me encanta, te interrumpo ahí, porque cada vez que vos me contás una historia de esta, los apellidos Es como que le dan un color, porque el tipo es Valerdi, ¿no? ¿Viste? Suena, tiene una musicalidad, los nombres. ¿Viste? Yo creo que son hechos que si los contaras hoy no habría un nombre que pegara con el hecho en sí.
2: Y en este caso sí. Y este chico, este muchacho, Mario Valerdi, propuesto por el Club Atlético Porteño, fue convocado para dirigir el partido que justamente Porteño jugó con San Martín Athletic, ¿no? Arranca el partido, se pone en ventaja el Porteño por un penal que Mario Valerdi, el árbitro propuesto por el Club Atlético Porteño, sanciona a favor del Club Atlético Porteño sin que la gente del San Martín Athletic ponga en duda la honorabilidad de la sanción de Mario Valerdi.
1: Claro, no es como en la Liga de mi Pueblo, que un día el árbitro dijo, sacamos nosotros.
2: No, claro, acá no. Acá el tipo, ecuánimemente, como todos los árbitros se desempeñaron a lo largo de la historia, pero bueno, en este caso, el tipo cobró un penal para el club que lo propuso como árbitro y no hubo ningún drama. Pero, ¿qué ocurrió? Sigue el partido, un avance muy punzante ya sobre el final de San Martín Athletic, termina en un centro muy, pero muy fuerte. ¿Viste el famoso centro shot, como decían antes? Un tiro que vos no sabés bien si es centro, si es tiro al arco, pero sí lo ves que es súper potente y que si pegan a alguien puede suceder cualquier cosa. Y en este caso pegó en el árbitro Mario Valerdi, transformándose en el 1-1 para en favor del San Martín Athletic, es decir, el empate del San Martín Athletic, lo cual no hubiera sido tan... No terminó siendo dramático, porque finalmente el Porteño ganó el partido 3-2. Pero en ese instante, ¿sabés por qué fue dramático? Porque el flaco que estaba en el arco del Club Atlético Porteño no era otro que el hermano del árbitro. Es decir, que el árbitro le hizo un gol en contra al propio club y además
1: al hermano,
2: a su propio hermano.
1: Hermoso, mamá.
2: Impresionante. Esto pasó en 1907.
1: Y si hubiese sido.
2: Nadie dudaba de los árbitros.
1: No. Y yo me imagino que debe haber pasado y debe haber alguna historia donde un árbitro. Yo estoy seguro que. Si no en el fútbol mega profesional, porque tampoco era tan profesional ahí. Seguro que algún árbitro metió un gol para su equipo y lo gritó. Jugó la cabeza. Así como. Y esto no fue hace tanto lo de mi pueblo, ¿eh? Sacamos nosotros. No. Sacamos nosotros, dijo el tipo.
2: Terrible, tremendo.
1: Estaban ahí los jugadores, ¿qué pasa? Sacamos nosotros.
2: Bueno, acá, pero de esos, el registro, digamos, en, no sé, décadas anteriores, de árbitros que por ahí estaban en el área chica o en el área, le rebota la pelota y se convierte el gol, de eso hay, digamos, situaciones. Pero bueno, en este caso, el hecho de que además haya sido uno de los árbitros propuestos por el club y que le convirtiera a su propio hermano, ya lo pone en otro nivel de locura, sí, ¿no?
1: De desgracia, diría. De desgracia absoluta, sí, de digamos.
2: En otro nivel de desgracia. A ver, goles raros, goles fantasmas, seguramente deben haber existido muchísimos cuando al principio del fútbol todavía no había red en los arcos. La red en los arcos arranca en 1892, la crea un tipo de apellido Brody, John Brody, en Liverpool en 1890, la crea, digamos. El tipo, digamos, que no es que se le ocurrió una genialidad, pero... Los arcos no tenían red y a partir de que el tipo las diseñó,
1: cambió,
2: empezaron a utilizarlas y bueno, entonces hay que darle el crédito, ¿no? El copyright al amigo John Brody. Pero bueno, el tema es que hubo muchos ejemplos de goles convalidados y que por ahí la pelota había entrado, o sea, en la época esa en donde no había red, hubo muchas discusiones, algunas de estas noches hemos contado ya algún episodio de esos, pero en 1975, o sea, ya con los arcos súper profesionales, con esos arcos, con esas redes hermosas, pasó en la Liga de España, en un partido entre el Sevilla y el Real Madrid. En uno de esos arcos, los más grandes, yo no sé si vos, pero los más grandes, quizás tengan alguna visión de cómo eran los arcos del viejo gasómetro, como que tenían, viste, desde el travesaño, la unión de palo y travesaño salía como un caño con una forma media redondeada en el ángulo inverso, y bueno, ahí quedaba la red, viste, bien tensa, bien amarradita. Firme. Y así eran los arcos justamente en aquel momento del Estadio Sánchez Pizjuán, que es el estadio de, del Sevilla, donde se jugaba uno de los partidos más importantes de aquel campeonato de 1975, un partido que estaba lleno de figuras, entre ellos Paul Breitner, el alemán que había salido hacía muy poco, apenas un año, campeón del mundo con Alemania, un tipo de un look muy fácil de identificar por los que tuvieron la suerte de ver ese mundial, porque era un tipo que tenía unos rulos onda Tarantini, pero además unos bigotones muy...
1: O sea, estaba
2: muy
1: con el look que había que tener siendo
2: era, un era el look matador de mediados de la década del 70. Vos con eso ganabas, no había ningún tipo de duda.
1: Tenía que ser futbolista igual, pero...
2: Sí, tenían que ser futbolista, tenían que quedar muy bien esos pantalones bien cortitos y bien adheridos que hacía que se vieran muy muy bien los muslos. Eso era furor en la que
1: era lo que funcionaba.
2: Y Breitner, bueno, jugaba también, que llegó al Real Madrid. En el arco del Sevilla estaba Paco, uno de los tantos Pacos del fútbol español. Pero
1: ¿Vos te das cuenta que las historias, el nombre combina.
2: Este Paco, realmente un gran arquero de selección. O sea, no estamos hablando de un tipo que no hizo historia, sino todo lo contrario. Y bueno, el tema es que en un momento Breitner tenía un muy buen remate de media distancia, hace uso de ese remate de media distancia, la pelota enfila hacia el ángulo y entra por el ángulo o no entra por el ángulo. El arquero, el amigo Paco, se dio vuelta y agarró la pelota para hacer el saque de arco. Cuando se dio vuelta, ve que la pelota, en vez de estar del lado de la red para afuera, estaba del lado de la red para adentro. Mucho no entendía y el árbitro dio gol. Se armó un escándalo de la catombe, ¿no? La famosa catombe.
1: La debacle total.
2: López Cuadrado, el nombre del árbitro, para seguir con los apellidos que tal vez combinan con las historias, se le fueron todos los jugadores encima. Los jugadores le mostraban que la red estaba rota, pero el árbitro dice, no, yo lo vi, fue gol, entró en el ángulo.
1: Lo vi, hermano.
2: Y yo no voy a revisar la red porque mientras ustedes, uno de los grupitos de los jugadores del Sevilla, me están protestando, los demás están rompiendo la red allá, los compañeros, para que yo crea que la red estaba rota y entonces yo le anule el gol al Real Madrid. Bueno, el tema es que el gol lo dieron por válido. Breitner no lo festejó, o sea, los jugadores del Real Madrid
1: sabían que no era
2: una reacción acorde con que fue gol. Lo que realmente había pasado es que la pelota había ingresado por la red corta, digamos, por el costado, no por el ángulo del arco. Pero esto no se comprobó hasta dos días después. Estamos hablando del año 1975, cuando lo que hoy es el diario AS, que es un diario digital muy potente, sacó su edición semanal, si fuera el gráfico en aquel momento, porque hay que decirlo también, las pocas cámaras con las que se televisaba en aquel momento no mostraban fidedignamente por la nitidez de las imágenes, por el ángulo,
1: por la cantidad de cámaras.
2: Costaba darse cuenta.
1: Hoy debes tener, yo no tengo muy claro con la televisión, pero debe haber una cámara que ni siquiera a lo mejor está saliendo al aire y la tienen, bueno, además del VAR y toda la bola.
2: No, bueno, tenés una base de 12 cámaras por 12, partido,
1: ya está, base.
2: Y tenés siempre en cada arco tenés la cámara chiquitita que te da una visión que en el caso de este gol que estamos hablando no hubiera habido ni la más mínima duda. Pero el tema es que en aquel momento ni la televisión daba una respuesta al interrogante, pero sí la dio, como muchas veces pasaba en la década del 70, una foto en este caso de un fotógrafo del diario AS. El tipo estaba apostado en el córner del costado a donde la pelota entre comillas ingresó, y él tenía la foto donde se veía claramente que la pelota estaba por delante de la red, es decir que había ingresado un cuadrito después, la pelota iba a ingresar porque había un hueco en la red y de ese modo pudo ingresar al arco. Por supuesto que fue la tapa de esa edición, y a partir de ahí se armó todo el tole-tole mediático que es tan propio de esta época, pero que también en aquellos años 70 y sobre todo en la muy potente prensa deportiva española se dio a partir de ese documento histórico, ¿no? Como normalmente se le ponía en aquellas épocas a esas fotos que terminaban con las discusiones. Algo que acá pasaba mucho también con el gráfico, porque era una publicación que mandaba muchos fotógrafos a las canchas, entonces muchas veces algunas discusiones de tribuna se terminaban con una foto que el gráfico publicaba el martes, y bueno, este diario, esta edición semanal de Hace el Martes, terminó con esa tremenda polémica que incluso al día siguiente del partido, mirá cómo habrá sido la cosa, al día siguiente del partido, Breiner y el arquero de Sevilla se encuentran en el aeropuerto, porque el arquero español tenía que ir a jugar un partido con su selección, creo que a Rumania, y Breiner viajaba para jugar con su selección, ¿viste? Una fecha FIFA cuando todavía no se llamaba fecha FIFA, pero bueno.
1: Bueno, lo podemos decir.
2: Sí. Se encuentran en el aeropuerto y Breiner y Paco le pregunta, ¿fue gol? Y sí. Breiner le dice, mira, yo te iba a preguntar lo mismo. O sea, ni ellos mismos...
1: Claro, ni ellos sabían. O sea, estaban no, había mala y, no había mala leche. O sea,
2: no había mala leche. Y al otro día, bueno, esa foto de As pudo certificar que finalmente la pelota había ingresado de una manera no reglamentaria.
1: Qué locura. Bueno, da para muchos episodios.
2: Hay
1: más.
2: Hay muchos más. Yo sí. No sé si tenés más tiempo, seguimos recordando.
1: ¿Sabés lo que quiero? Que se queden calentitos.
2: Le ponemos un moño y te prometo más goles insólitos o con participantes insólitos para la próxima.
1: Sí, señor. Elías, como siempre, un placer, hermano, compartir estas historias, la verdad.
2: Para mí también. Un abrazo grande, Cali. Que pasen bien.
1: Elías Perugino o Perugino Elías en Instagram. Lo siguen ahí. Historias no aptas para termos. Una sección que ya es un clásico acá, en el Fogón Virtual.
3: ¡Qué temazo, loco! ¡Qué temazo!
1: ¡Qué temazo, loco! ¡Qué temazo! Esto es Pandora Box de OMD. 11-23-24-22-22, Cali.Fidalgo en Instagram y la larga en Facebook, @ Quique Pellenberg. Ya vuelvo, atento, Quique. ¿Qué cosas dejaste para el año que viene? Pasen al programa de la rueda. Le tenemos que mandar, ¿sabes? Un mensaje a quién, un abrazo al gran Cristian Traverso. Le mandamos
4: ¿En serio? ¿Nos escucha? ¿Está en Portugal?
1: Claro. Está en Portugal. Sí. Justo ya que estábamos, le digo, che, tenemos que hablar de tal cosa. Me dice, sí, tenemos 4 horas de diferencia. Así que, bien.
4: O sea,
1: bien.
4: ¿Le rompiste los quinotos, Cristian?
1: No, el problema fue el que escribió.
4: ¿Eh? ¿Te escribió sin que vos le escribieses?
1: Exacto, me escribió él, le mandamos el Messi del vino, ya que hablamos de Messi.
4: Campeón del mundo, Cristian. Habrá gritado ese campeonato del mundo.
1: Grande. Y una de las mejores anécdotas, la del camión del Diego, en Mar de Fondo. Sandra dice que dejó para el año que
4: ¿Vos
1: viene.
4: ¿Vos te das cuenta que vos lo estás resaltando a Traverso por una anécdota y no por algo que consiguió? ¿Vos te das cuenta
1: no,
4: que te
1: quedaste? No.
4: Yo no puedo creer.
1: No, son las dos cosas. ¿Vos te das cuenta? Después la gente dice, trátalo bien. ¿Vos te das cuenta, no? Bueno, listo.
4: Quedamos. Pero el día de mañana, por ejemplo, vos a mí me vas a recordar como un gran periodista.
1: No, vos te voy a recordar
4: como aquel que comía al aire.
1: Por aquel que comía al aire.
4: ¿Te das cuenta? Te quedé con la pavada.
1: Un abrazo, no sé si estará escuchando, Alejandro Vigil, el Messi del vino. Ordenar la computadora, dice Claudio de Sarandí, que dejó para el año que viene. Tengo archivos guardados como nuevo, nuevo 2, nuevo definitivo final, nuevo definitivo final, ahora sí. Me haces acordar a alguien que guarda también las cosas así. Gustavo, ¿de dónde sos? Gustavito no pone, ¿dónde la refiero? Cambiar el flexible de la ducha, ya me sé de memoria para dónde apuntar el cuerpo para que el agua no me pegue en la cara. Desarrollé una técnica, soy rehén de una manguera. Walter de Aedo dice que dejó para el año que viene hacer el trámite para renovar el registro. Eso es un hijo de puta. Lo pateé tanto que ahora manejo más atento a los controles que a los semáforos. No, este va a ser sopre, boludo. Está loco. No. Boludo ese no, Walter. Con todo cariño te digo. Andá, déjate joder. No.
5: Hablan de fútbol.
1: Bueno, estoy leyendo mensaje, hermano. Pará. Qué pesado sos, loco. Pará un poco. Pará, corta, ya está. No estoy de humor hoy para aguantarte, ¿eh? Bueno, Kiki, habla de fútbol, dale.
4: Bueno, Carlito, querido.
1: Sí.
4: La fecha arranca porque es cierto, todos nos quedamos con la selección argentina.
1: Sí.
4: Pero la fecha arranca el viernes, la duodécima. ¿Y por qué te marco esto? Porque es una fecha que puede ya marcar una tendencia clara de los equipos que van a clasificarse octavos de final. Los equipos que pueden despegarse de ese pelotón soñando con las copas internacionales. Y donde también puede empezar a condenarse la situación de Aldo Civi y de Estudiantes de Río Cuarto. Dos equipos que hoy están muy complicados, soñando con la permanencia en el fútbol grande de la Argentina. El viernes arranca la fecha 12. Cuatro partidos se van a jugar el viernes. ¿Tenés para anotar?
1: No, no tengo. Decime que bueno, yo me acuerdo de todo. Vos me preguntás, yo te digo tal cual.
4: Esto es radio.
1: Sí.
4: Te explico.
1: ¿Y?
4: La próxima voy a tener que decir, sí, tengo acá.
1: No.
4: Si no, o sea, no se puede.
1: No es así. No,
4: o sea, vos decís que la radio no es imaginación.
1: Por eso, la gente tiene que imaginar que yo no tengo nada.
4: Ah, ok, no está mal, no está mal, tenés razón. Bueno, la fecha arranca el viernes, 14:30 en Mar del Plata, con Aldo Civi y Sarmiento de Junín. Sarmiento que también estará jugando el miércoles 14 de local ante River, por el reprogramado de la fecha 11.
1: Ajá.
4: A las 6 de la tarde, escuchá,
1: Sí.
4: Esto te va a interesar.
1: Sí.
4: 6 de la tarde del viernes, Gimnasia Atlético
1: Tucumán. ¿De qué día?
4: El viernes, 6 de la tarde. Ya va a haber pasado la clasificación a la sprint de Colapinto. Ya está. Hablemos de fútbol, que es lo que le gusta a la gente, querido. Te lo pido, por favor. El viernes, 19:30 en Córdoba, con hinchas visitantes, Instituto Boca. Partidazo, la Gloria con 25 puntos, líder de la zona A. Boca con 20-5 y soñando con descontar la Independiente Rivadavia de Mendoza. Y el viernes, 21:45 en Santa Fe, van a jugar Unión ante Defensa y Justicia. El sábado, Barraca Central Huracán, en Santiago del Estero Central Córdoba Estudiantes, en Victoria Tigre Banfield y por la noche en el Monumental River ante Estudiantes de Río Cuarto.

0: Canción de hinchada esta, ¿eh? Canción de hinchada, de muy simple, en los finales de los 80. Oh. Dale, dale. Dale, dale. Dale, dale. Dale. Dale. 11-23-24-22-22, Cali punto final con Instagram, en la larga, en Facebook. ¿Qué dejaste para el año que viene? A ver, empezar terapia, dice Sandra. Cada vez que estoy por sacar turno me agarro una semana bárbara y pienso que ya está, que no tengo más problemas. Después vuelvo con la locura habitual. Sandra, que no dice de dónde. Tito de Mataderos, arreglar una persiana, arranqué en marzo, desmonté todo, vi los repuestos, me asusté, quedó la ventana como una instalación artística. ¿Qué cosas dejaste para el año que viene? 11, 23, 24, 22, 22, Cali punto final con Instagram, la larga en Facebook, arroba Kike Pelepe. Grados la mínima, 21 grados la máxima, parcialmente nublado en este martes. Miércoles, chaparrones, 13 la mínima, 19 la máxima. Jueves, mínima 14, máxima 20, con cielo nublado. ¡Vuelvo, Kike!
1: Dale.

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0: Repasamos, Calito, los resultados que se han dado en la jornada de ayer en el marco de esta undécima fecha del torneo clausura, que tuvo el empate 1-1 en primer turno entre el Deportivo Riestra y Central Córdoba de Santiago del Estero. Riestra le ha sacado 6 puntos al Dosivi en la tabla general, soñando con la permanencia en la máxima división del fútbol argentino. Vélez tenía todo para ganar, lo ganaba 2-1 ante Platense en Liniers, pero sobre la hora un error de Marchiori le permitió a Sapiola un zurdazo que pegó en el palo y terminó marcando el 2-2, un empate que a Platense le da oxígeno y sobre todo un plafón importante pensando en lo que será la semifinal de la Copa Argentina ante Atlético Tucumán, donde está a tan solo 2 partidos de volver a jugar la Copa Libertadores de América. Vélez vuelve a dejar puntos en el camino en esta oportunidad en condición de local, cuando tenía todo para arrimarse y quedar a tan solo un punto de Independiente Rivadavia. Claramente perdió 2 puntos y ahora tendrá que ir a buscar aquello que perdió a Lanús la próxima semana en un partido clave, porque el Granate también sueña con meterse en puestos de clasificación. El que ganó y goleó fue Estudiantes de La Plata, le costó al Pincha, tardó 82 minutos en marcar el primer gol, C3 y 2 del chico Fabricio Pérez para este Estudiantes que sigue soñando, aunque quedó a 4 puntos de Independiente en zona de clasificación. Marcos Rojo estuvo presente y seguramente en el día de hoy o a más tardar mañana estará firmando su vínculo hasta diciembre del 2027. Y al parecer jugaron todos para Boca, porque en el sur, en el Florencio Sola, Banfield y Rosario Central empataron 1-1. Con este punto, Central queda lejos de los puestos en la tabla general y ha regalado también la chance para que aquel punto obtenido por Independiente Rivadavia ante Gimnasia no sea tan malo, porque claro, el viernes había quedado con un sabor agridulce sabiendo que Boca había ganado y había recortado la diferencia. Recordemos que esta fecha, la undécima, se completa el miércoles 14 en Junín desde las 7 de la tarde, cuando jueguen Sarmiento y River.
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4: Nuevo capítulo de DJ Bobo en el alargue. Hoy, The Cure, una de mis bandas favoritas de la adolescencia y que sigue vigente.

allá en Crowley, en Inglaterra, en 1976, pero el único que quedó dando vueltas, boyando, es Robert Smith. Cantante, factotum, todo. Arrancaron en la escena post-punk, ganaron su popularidad en el movimiento dark, ese estilo oscuro y melancólico. De hecho, Robert Smith estuvo en Siouxsie and the Banshees. Bueno, género goth, género alternativo, han sido la influencia de muchísima, muchísima gente. Vamos a ir picando esto. Bueno, Baby, Boys Don't Cry, no Baby, Boys Don't Cry, temazo. Y vamos a saltar a tal vez el máximo hit comercial de toda su historia.

0: Año 1992, el disco se llama Wish. Y el tema es Friday, I'm in Love.
1: ¿Qué mirá, bobo? Anda para allá, bobo. Anda para allá.
0: Dale vos, Roberts.

Seguimos con The Cure, seguimos revolviendo los discos. Nos vamos a ir a un disco, valga la cacofonía, de 1987, este lo tengo, a doble vinilo. Kiss Me, Kiss Me, Kiss Me, se llamó. Y tenía este temazo, Just Like Heaven. Otro me encantaba, Hot, Hot, Hot. Mucho del amor idílico y de sexo salvaje. Todo habla del erotismo y la tapa ahí con una boca femenina muy, muy sensual. Just Like Heaven, The Cure. 5 de mayo de 1987, el disco Kiss Me, Kiss Me, Kiss Me. Y este temazo, Just Like Heaven.

Bueno, no voy a decir nada que no sepan de Robert Smith, este muchacho que ya pasó a los 60, con ese estilo de maquillaje y peinados que lo convirtió en un símbolo. Hombre fiel, casado, y desde hace un montón de tiempo. Ahora les voy a ir a buscar esa data, tal vez intrascendente, pero que suma o no sé qué.

0: 1988 se casó con Mary Poole y el loco nació en Blackpool. 65 pirulos tiene este muchacho, que es uno de los grandes músicos de nuestra época. Vamos a ir cambiando y nos vamos a ir otro hitazo.
1: ¿Qué mirá, bobo? ¿Qué mirá, bobo? Anda para allá, bobo. Anda para allá.
0: Si no me equivoco, In Between Days, de 1985, fue uno de los grandes éxitos internacionales y tal vez el primero en meterse en los Estados Unidos. Allí en la Billboard, entre los primeros 100, In Between Days, el disco The Dead, no, The Head on the Door. Mi inglés hoy está peor que nunca, pero bueno, es el DJ Bobo.

0: Qué temazo, loco, ¿eh? Qué temazo.
1: Mismo disco del anterior. Con este tema los conocí, me volaron la peluca. Me volaron la peluca y la peluca me quedó como la de Robert Smith. Close to me. ...41 años tiene este tema, ¿eh? Y sigue ahí vivito y coleando. Una banda que además sigue activa. Y ya vamos a hacer el disco nuevo, en el que se han jugado todo. Podrían haber ido por la fácil y se juntaron a grabar después de 16 años...

Especial de DJ Bo, donde vamos de manera aleatoria por la carrera de The Cure. Y nos pueden proponer, ¿eh? Hemos tenido a Toto, a Michael Jackson, a Level 42, a The Police. Cali.Fidalgo en Instagram, me la larga en Facebook y también en el 11 23 24 22 22 para que nos digan, DJ Bobo, armate algo con tal cosa.

Vamos a 1989. Disintegration se llama el disco. Y este es uno de sus grandes temas. Canción de cuna, Lullaby. Otro temazo de The Cure, sonando en el especial de DJ Bobo. Ahí va, vamos.

Estamos en el especial de DJ Bobo de la Largue con The Cure. Suena el Lullaby.

Bueno, vamos a ir al disco, al último, que es dificilísimo para muchos, me parece. Esto es lo nuevo de Cure, 16 años después. Una cosa frágil, se llama en castellano o algo así. The Cure, lo nuevo, sonando en el alargue en este especial de DJ Bobo. 11-23-24-22-22, Cali, punto final con Instagram, el alargue en Facebook. Suena The Cure, lo nuevo, aquí en el alargue.

tal vez lo más radiable del último disco, que fue número uno en su país de origen, Songs of the Lost World, lanzado el 7 de noviembre, después de 16 años, explorando temas como la mortalidad y la desolación, y algo parecido a lo primero de estos muchachos, que vuelven con disco, como les decía, 16 años después, cerrando el especial de DJ Bobo, The Cure, en el alargue.

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0: Señoras y señores, una vez más, los consejos del coronel para la vida diaria, siempre el alargue, trayéndonos una mejor calidad de vida. Buenas noches.
1: Buenas noches.
2: ¿Cómo le va?
1: Muy bien, ¿usted cómo están?
2: Bien, contento de
1: tenerlo. Con ganas de aprender, ¿no? Seguramente.
2: Sí, por supuesto.
1: Muy bien, aquí vengo a desplegar mi enseñanza.
2: Bien, ¿qué tema nos trae hoy?
1: Bueno, hemos tocado varios temas y los últimos comentarios que hemos hecho, hemos recibido pedidos de situaciones más cotidianas. Porque todo el mundo dice que no todos pueden ser abducidos por alienígenas o conquistar el castillo de Drácula. Así que vamos a remitirnos a una situación vulgar y silvestre, común, ¿sí? Que le puede pasar a cualquiera de ustedes. Que es como conquistar a una vecina.
3: Mire usted. Consejos, o sea, como tirarle los galgos a la vecina de al lado.
1: Sí, bueno, sí, tiene que ver con los perros, bueno, también, sí. Así es, porque es parte de la estrategia.
3: Sí.
1: Si usted sabe que las vecinas pasean los perros. Bueno, parte de eso.
3: Claro.
1: Van los consejos también.
2: ¿Y usted tuvo, digamos, esto lo está implementando?
1: Esto es un producto de un estudio que hace nuestra unidad de inteligencia y análisis.
3: Unidad de inteligencia y análisis.
1: Por supuesto, primero inteligencia, después análisis. Sí, se determinan los perfiles de las vecinas y se procede. Así es.
2: Muy bien. Bueno. ¿Cómo conquistar a una vecina, entonces?
1: Bueno, vamos a comenzar a desplegar el conocimiento.
2: A ver.
1: ¿Sí?
2: Bien.
1: Esto obviamente no se comparte con las mujeres, es solamente para el público masculino.
3: Público masculino,
1: por
3: claro.
1: Supuesto.
3: Porque es una vecina, no es un vecino.
2: Perdóneme, ¿no le está dando demasiada información al público femenino?
1: No, porque ya mismo le ordeno apagar la radio. Público femenino, apaga la radio.
3: ¿Y usted cree que le van a hacer caso?
1: Por supuesto, yo lo ordeno. Claro que sí.
3: Si usted piensa que sí.
1: Sí, no quiero ver ningún comentario femenino en el Facebook.
3: Está bien. Qué autoritario.
1: Por supuesto.
3: Por favor.
1: Si usted, ¿para qué quiere pensar y decidir por ti mismo? Eso lo hacen los monos, ya lo dijimos. Trépese al árbol si quiere. Yo le digo qué tiene que hacer y te procede. No tiene el problema que andar pensando ni preocupándose.
3: Está bien.
1: ¿Sí?
3: Usted dirá.
2: A ver.
1: Vamos a comenzar.
2: Comencemos.
1: Las mascotas. Primero hay que determinar.
2: Sí.
1: Si tiene perro, gato o algún otro animal, la vecina que a usted le gusta. ¿Sí?
2: Ah, porque eso
3: es fundamental porque ella puede salir, por ejemplo.
1: Es una parte de la estrategia.
2: O sea,
1: claro,
2: para el encar es diferente la
1: por
2: situación.
1: Por supuesto, hay que determinar, sí, primero con la inteligencia, determinar si tiene perro, gato o algún tipo de mascota.
2: Bueno, a ver, vamos con lo más sencillo. Si tiene gato, ¿qué pasa?
1: Si tiene perro, por ejemplo.
3: Empezamos con el perro.
1: Pero yo voy a terminar de lo que voy a decir. ¿Por qué me quiere usted
3: determinar?
2: Perdóneme, el conductor soy yo, viejo.
1: No, perdona, yo doy la orden. Usted es conductor, pero
3: bueno,
1: yo soy.
3: Pero
1: soy
3: él, comandante. Él supervisa todo.
1: Por supuesto, soy el coronel. Así como le dije, apaguen la radio a la señorita. No quiero escuchar a nadie que esté escuchando la radio ahora.
3: Y usted, para usted han apagado la radio todas.
2: Yo le ordeno que hablemos de los gatos.
1: No vamos a hablar de gatos.
2: Bueno, hablemos de los perros, entonces.
3: Bueno, está muy bien.
2: Pero porque lo decidí yo.
1: Quiero la libertad de los monos. Si quiere, suba al árbol.
3: El planeta de los simios, parece. Que la libertad de los monos. Después confrontación, ¿viste?
1: Si no hablamos del hombre, el turrón.
3: Ah, bueno, dale.
2: ¿Podemos seguir?
1: Podemos continuar. Si tiene perro.
2: Si tiene perro.
3: Encima lo chicanea.
1: Si tiene perro.
3: Bro.
1: Si tiene perro.
3: Si tiene perro.
1: Claro, porque lo que dice. Ya tiene nuevo, tiene razón. Tanto comer turrón se vuelve turro.
3: Ah, viene por ahí la cosa. Sí. Sí, sí.
1: Quedará blanco tanto turrón.
3: Está bien.
1: Bueno, le gusta la golosina, está bien. Si tiene perro.
3: En la semana de la dulzura, guarda.
1: Pero si la pasa comiendo turrón.
2: ¿Podemos seguir, por favor?
3: Siga.
1: No conoce otra golosina, parece el comunismo. Una golosina por semana le daban. Claro, si le daban un paquete de cigarrillos por semana y una golosina. Pero era un niño, como él.
3: Bueno, continúe, vamos.
1: Una botella de vodka.
2: Es pelotudo.
1: Bueno, el perro. Si tiene perro, obviamente la vecina lo va a llevar a pasear.
3: Claro, por supuesto.
1: Si tiene gato. Va a tener que invitar. Al gato no se lo saca a pasear.
3: Salvo el gato.
1: Pero hablamos de gato de cuatro patas.
2: El gato como.
3: Un gato que por ahí lo llevan.
2: Supuesto. No cuajerín.
3: Bueno, listo.
1: Me quita el orden.
3: Está bien.
1: Bueno, si tiene gato la vecina, póngale, tiene gato, no tiene perro.
3: Sí.
1: Por ejemplo, como Diana Lombardi, tiene gato.
3: Ajá. Ah, mire usted.
1: Ajá. Entonces, ¿qué hace? Hay que idear un pijama party con gatos. ¿Sí? Ya,
3: pijama party.
1: Sí, escuche, preste atención que usted le sirve.
3: Sí.
1: Pijama party con gatos.
3: Escuche.
1: Claro. Así es. Si tiene otro animal, o sea que no es ni perro ni gato, usted se disfraza de ecologista. Esas son las líneas generales, por supuesto. Ajá. Y porque no es normal un perfil, una vecina que no tiene ni perro ni gato,
3: sí,
1: o no tiene nada, o tiene algo raro. Si tiene algo raro, es rara. Entonces, ¿qué es rara? Y seguramente es vegana o ecologista.
3: Ah, podría ser vegana o ecologista.
1: Claro, porque si tiene perro, no es vegana, porque el perro come carne y usted también come carne.
3: Sí. Y si la vecina es un gato, ya ahí es otra cosa, ¿no?
1: Ahí es distinto, es otro enfoque. Estamos hablando de la vecina.
3: De la vecina.
1: La vecina que no es gato, sino es vecina. Es vecina.
3: Vecina.
1: Su vecina, claro, por supuesto. Bueno, póngale que tiene perro. ¿Sí? La vecina tiene perro. ¿Cómo la conquistamos?
2: ¿Cómo la conquistamos?
1: Bueno, ponemos unos carteles en el barrio que digan, por ejemplo, que debido a la gran cantidad de animales, se dispone una limitación de las autorizaciones para paseo.
3: ¿Ah?
1: Entonces, los perros blancos pasean el lunes.
3: Sí.
1: Los perros negros el martes, los marrones el miércoles, todos los demás que no son eso, el jueves.
3: Es como lo,
1: el viernes pasean los gatos.
3: Es como los taxis en una época, de 6 a 14, de 14 a 22.
1: Como los números de las patentes, claro.
3: Sí, 22 a 6.
1: Entonces usted dispone los carteles en el barrio, pega, claro, hace pegatinas, hace un cartel, un ascensor, hace servicios.
3: Claro, claro.
1: Bueno, si es perro blanco el lunes, si el negro lo saca a pasear el martes, si es marrón el miércoles, si son todos los demás el jueves, si es un gato, si pasear los gatos es el día viernes. El sábado, mascotas exóticas como hámster, iguana o ñandú, por ejemplo.
3: ¿Un ñandú?
1: Por supuesto.
3: Yo no conozco a nadie que se pase.
1: Pero usted,
3: un
1: es poco, usted es poco sociable, por eso.
3: Tiene razón.
1: No conoce la cantidad de vecinas.
3: Discúlpeme.
1: El domingo, como es el día para ir a la iglesia, los animales se quedan en casa reflexionando junto al dueño.
3: O sea que el domingo no sale nadie.
1: El domingo no sale nadie, se quedan en casa.
3: Se quedan todo en casa.
1: Le comenta
3: y si quiere hacer sus necesidades, por ejemplo, el domingo, el animalito, ¿qué
1: no,
3: hace?
1: Se aguanta.
3: Ah, se aguanta.
1: Claro.
3: Hasta lunes.
1: No, pero el animal tiene, depende de qué animal sea, le toca un día para pasear.
3: Le toca un día, sí.
1: Si es un perro blanco, pasea el lunes, punto.
3: Está bien.
1: Entonces, la dueña le va a dar poca agua, por ejemplo.
3: Sí, sí.
1: Bueno, logrado el primer contacto. ¿Sí?
3: Objetivo, sí.
1: Ya, usted ya sabe el día que va a pasear su vecina. Esa pegatina tiene como función, si no, usted la tiene que esperar todo momento a cruzarla a la hora y va a pasear el animal.
3: Claro.
1: Entonces, si póngale, la vecina que a usted le gusta tiene un perro blanco. Usted sabe por la organización que hizo que va a pasear los lunes.
3: Los lunes.
1: ¿Sí? Entonces, el lunes usted hace guardia atrás de un árbol con su animal, si consigue un animal del mismo color, obviamente, para no violar la normativa.
3: No, por supuesto. Ante
1: y
3: todo,
1: sale a pasear, claro, sale a pasear y se cruza la vecina y empieza a hablar.
3: Ah, mire usted.
1: Uy, qué lindo día para pasear hoy, por ejemplo.
3: Claro. Justo, ¿sí?, coincidimos con el color de las mascotas.
1: Claro, caramba, qué coincidencia. Sí. ¿Sí? Bueno, ahí logra el primer contacto.
3: Sí.
1: Usted logra hablar con... No le da bolilla a todos los demás que tienen el mismo color de animal, sino
3: a la
1: su
3: vecina.
1: Objetivo. Claro. A la vecina que a usted le gusta.
3: Sí, que va a bajar la ñaca. Sí.
1: Bueno, logrado el primer contacto, después usted ya lo va a acompañar hasta la puerta hasta que vaya a su casa a dejar su animalito.
3: Sí.
1: Después, al otro día, le toca el timbre con unas galletas para el animalito, por ejemplo.
3: Ah.
1: Usted es el bueno, ¿sí? Y le lleva unas galletitas para el perrito.
3: ¿Te traje este alimento, estas galletitas para el, pues, para el perro?
1: Si es el caso de la iguana o así, es más difícil.
3: ¿Qué?
1: Pero
3: ¿qué
1: estamos ejemplificando con el caso del perro?
3: ¿Qué le lleva? ¿Greenpeace? ¿Sí?
1: Claro, claro. Bueno, se van a trepar ahí a las torres de alta tensión y van a protestar los Greenpeace. Si es
3: un iguana.
1: Claro, porque vienen los ecologistas. Ustedes
3: saben. Claro, no, por supuesto.
1: Están poseídos los ecologistas.
3: No sabía eso yo.
1: No los vio trepados a los obeliscos, por ejemplo. ¿Quién no hace eso normalmente? Nadie.
3: Están, bueno, es una forma de...
1: Están posesos.
3: De protestar, sí.
1: No es una posesión que tienen. Se trepan al obelisco y se amarran al obelisco.
3: Sí.
1: Claro, por eso son los movimientos telúricos que se ven. La gente lo confunde con Mendoza, con los sismos.
3: Son los ecologistas que se amarran al obelisco.
1: Se amarran al obelisco y torres de alta tensión.
3: Ah, mire.
1: Algunos no sobreviven.
3: Sí, sí.
1: Bueno, logrado el primer contacto, ya sabemos. Usted le lleva galletitas para el perro.
3: Al otro,
1: el timbre,
3: eso es el otro día, sí.
1: Prim,
2: ¿cómo es?
1: Prim.
3: Es, sí, es un timbre...
2: Bueno, timbre raro, ¿no?
3: Los antiguos.
1: Bueno, es un timbre. Toca el timbre y...
3: Así.
1: Claro, por ejemplo, sí.
3: Por ejemplo.
1: Sí. Y bueno, si usted le dice que... Hola, ¿cómo estás? Vengo a traer unas galletitas para tu perrito.
3: Claro.
1: Y habla un poco ahí. Después, un nuevo contacto. Toca el timbre de nuevo, más galletitas para el animalito.
3: Sí.
1: Y le invita a ir a hacer algo divertido. Por ejemplo, a la vecina le invita a ir a un recital. ¿Sí? Un ejemplo. También a ir a tirar el polígono. Por ejemplo,
3: ¿al también polígono de tiro también?
1: Claro, mire. ¿Cómo estás? Te invito al polígono.
2: ¿Y si a la chica no le gusta?
3: Sí, si no le gusta...
1: Bueno, pero yo te estoy desplegando las opciones. Claro. También ir al cine. Algo más convencional.
3: Ah, más, ¿sí?, convencional, sí.
1: O ir a la biblioteca. Si tiene anteojos, le invito a la biblioteca.
3: O sea, primero, si la vecina tiene anteojos, quiere decir que lee.
1: Por supuesto.
3: Lee mucho.
1: Tiene anteojos en este momento. ¿Por qué tiene anteojos? ¿Qué estaba diciendo hace un rato?
3: Y porque estoy leyendo.
1: Porque lee mucho, ¿ves?
3: Claro.
1: Bueno, entonces, usted ¿tiene anteojos? ¿Qué significa?
3: ¿Qué leo?
1: Tiene anteojos. Por lo tanto, va a leer, por lo tanto, puede ir a la biblioteca.
3: Aplica la lógica, me gusta, ¿eh?
1: Es lógica fundamental.
3: Sí, sí.
1: Ahora, ¿qué pasa si no tiene mascota?
3: ¿Qué pasa? Ahí está el problema.
1: Puede ser que la vecina que le gusta, que usa minifalda...
2: Se complica ahí.
1: Y no tiene mascota. Bueno, tenemos la solución para eso también. Hay un plan.
3: A ver.
2: Hay un plan, a ver.
1: Por ejemplo, vecina que no tiene mascota, le corta el cable o la internet.
3: Ah, ¿sí nomás?
1: Sí.
3: Va derecho, le corta el cable.
1: Sí, sí, lo hacen eso. Sí, se abre la cajita, se corta y punto. Sí,
2: ¿No,
1: sí.
2: ¿No teme quedar electrocutado?
1: No, porque lo hace con guantes.
3: No, por supuesto.
1: Claro, está aislado. Sí, aparte la internet.
2: Se va con ¿cómo es? El buscapolo.
3: Claro, el buscapolo.
1: Se pone un guardapolvo azul y nadie le va a preguntar nada.
2: Y con un buscapolo.
1: Buscapolo, por supuesto. A ver si no hay corriente. Clac, corta cable, internet a la vecina que a usted le gusta y no tiene ni manito. No tiene mascota.
3: Sí,
1: entonces
3: sí.
1: No tiene cómo usted socializar. No tiene cómo enfrentar la situación.
2: ¿Y ahí qué va a pasar?
3: ¿Qué pasa en un caso así?
1: Bueno, corta cable, internet. ¿Qué le pasa a la gente que se le corta cable, internet? Se aburre. Sí, pues. Póngale, no tiene anteojos, no lee como usted.
3: Claro.
1: Entonces, ¿qué hace?
3: Se aburre.
1: No puede leer, no lee, porque no usa anteojos, por lo tanto no lee. No tiene cable, no tiene internet. ¿Sí? Se aburre. ¿Y qué hay que hacer ante el aburrimiento? Organizar un pijama party, una pijamada.
3: Ah, mire usted. Entonces,
2: perdóneme, ¿no quedó un poquito, no es un poquito antigua la pijamada?
1: No, es muy efectivo.
3: Un asalto, pero así como
1: no
3: para
1: llevar... No, con la inseguridad se puede confundir.
3: Ah, tiene razón. No, pero un viejo asalto, digo, ¿no? Como
1: Cali, pero ¿cómo lo aclara? Ya se asustó. Usted le dice la palabra asalto y arriba las manos y...
3: No, claro. Yo me refería al otro asalto.
2: Un picnic.
4: No haga cosas locas.
3: Un picnic.
4: No arruine.
3: Sí, sí, bueno.
1: Si está armado le mete bala, no le conviene.
3: Claro.
1: Entonces, le arrojo una invitación. Imagínese la vecina, si usted le cortó el cable, le cortó la internet, está aburrida, no lee, no tiene anteojos, no lee, no tiene biblioteca.
3: Sí, claro.
1: ¿Sí? Entonces le arrojo una tarjetita por debajo de la puerta con una leyenda que diga, te invito a mi pijama party. ¿Sí? Como no vendrá nadie más que ella, usted lo invita, es mentira en realidad.
2: Y ahí como...
1: Va a venir sola la vecina.
3: Pijama party de dos.
2: Estamos nosotros dos y ahí como pone la excusa usted.
1: Pero claro, por supuesto, esta gente, pero uno organiza con tantas ganas todo para que se divierta el barrio, que han cortado la luz y nadie viene. Caramba.
3: Ah, claro. Bueno, qué caramba, ¿qué pasó?
1: Entonces ahí puede ver una película de Rambo, por ejemplo, el DVD.
2: De Rambo.
1: ¿Y quién le va a hacer a ver
3: algo más romántico, no hay, por ejemplo?
1: Pero eso es cosa de pánico, capaz que romántico.
3: No digo, si usted se quiere levantar a la vecina,
1: puede
3: o una de Rambo.
1: Batman 1, por ejemplo, Batman 2, Rambo.
3: ¿El Hombre Araña también puede ser? Es medio balín también, ¿no?
1: No se identifica,
3: no se identifica.
1: No
2: quiero contradecirlo, no me parece.
3: Sí, a mí tampoco me parece.
2: ¿Está seguro usted que con Rambo puede seducir a una mujer?
1: Con Rambo se pueden seducir cientos de mujeres. Sí, sí.
2: Por ejemplo, la escena cuando el tipo se está cosiendo ahí. Claro. Un poco fuerte.
1: Pero ahí es cuando usted la tiene que abrazar.
2: Ah,
1: le da miedo, te aprovecha la situación.
2: Entonces lo que tiene que hacer es editar la película y que aparezca esa imagen.
3: Por supuesto.
1: Y sí, pero es pedido psicópata eso. Bueno. Una cosa es cortar la luz en internet y otra cosa y hacer eso.
2: Psicópata es un tipo que le va a cortar el cable a la mina para ver si la puede hacer así. ¿Te das cuenta, vos, no?
1: Especialmente
3: el fin justifica los medios. Sí. A ver.
1: Bueno, vamos a avanzar. Si usted ya sabe, ahí con la película ya está.
3: Ya está adentro, están adentro viendo ya la película.
1: Ahí,
2: ¿alguna bebida, algo en el medio de la película?
1: Sí, puede tomar alguna bebida si quiere, sí, por supuesto.
2: Por ejemplo,
3: ¿Mate cocido?
2: Sí.
1: ¿Qué va a tomar?
3: Pero no un vino fino.
2: Un champú.
3: Un champán.
1: Pero el vino, ¿cómo se reúnen a comer empanada con el comunista? Se lo va a confundir con un comunista. ¿Vino y empanada qué significa? Comunismo.
3: No son salteños, el vino y empanada.
1: ¿Qué poncho usan los salteños? ¿Qué color es? Rojo.
3: No la tenía esa.
1: El mundo, la geopolítica la tienen que entender.
3: No la tenía esa.
2: Es un poco retorcido, ¿no?
3: Sí, me parece que sí, un poquito...
1: Llegamos avanzando. Si es una
3: antiguo,
1: joven
3: sí.
1: Que tiene hermano o hermana, eso es un punto importante. Póngale que la vecina que a usted le gusta tiene hermano o hermana.
3: Y si viven ahí con ella, ¿no?
1: Por supuesto, supongamos que sí. Entonces ahí, ¿qué tiene que hacer? Conquistar primero a su futuro cuñado.
2: Ajá.
3: ¿Qué? ¿Ya se empieza a casar? ¿Se piensa casar?
1: No, pero cuñado es una forma. ¿Cómo lo emparentamos?
2: Tiene razón. Si vos te llevas mal con la familia, fuiste.
1: Claro. Entonces usted tiene que... Usted
2: porque acá, a ver, el tipo está... Por lo que no es de amor de una noche esto.
3: No, ya piensa como para...
1: No. Eso, usted le gusta
3: por
1: mucho
3: ejemplo,
1: su vecina.
3: La madre de mis hijos,
2: claro,
3: algo así, ¿no?
2: Claro,
1: algo así. Entonces usted quiere su vecina y claro, tiene que proceder de modo de obtener a su vecina.
3: Claro.
1: Ahora, si es menor, ¿sí? El hermano de la vecina, sí. Es un niño, por ejemplo, usted se disfraza, por ejemplo, de Batman o de superhéroe,
3: sí. ¿Sí?
1: Y le regala caramelos o figuritas.
2: Está muy bien.
1: Es fundamental caerle bien.
3: Ahí ya lo ya se lo gana.
1: Al pequeño cuñado, sí. Por supuesto. Si es mayor, si es grande, sí. Y ahí es más difícil, ¿sí? El cuñado grande, el hermano de su vecina es grande.
3: Sí.
1: Como usted o más grande, por ejemplo.
3: Sí.
1: Entonces, ¿qué hace?
3: Y si es grande y practica, por ejemplo, artes marciales y es cuida de la hermana, ¿qué pasa?
1: Pero usted no va al enfrentamiento.
2: Claro, es una táctica.
1: Por eso es una operación.
3: Una táctica, claro.
1: Claro. Probablemente tenga auto, vamos a suponer que tenga auto. Es grande, bigotudo, ¿sí? En camiseta y tiene auto, ¿sí?
2: Claro.
1: Y se engrasa las manos y le gusta la mecánica y todo eso.
2: Le empieza a hablar de la Renault Fuego, por ejemplo.
1: No, hay un método superior. ¿Sí?
2: ¿Cuál?
1: Parecido. Le pincha las cuatro ruedas del auto.
3: ¿Cómo?
1: Estacionado.
3: Sí.
2: Sí, psicópata soy yo, ¿no?
3: Tremendo. Claro, después sos vos y psicópata.
1: Pero esto no es psicópata, eso es una estrategia.
3: Es una
1: le pincha las cuatro ruedas del auto.
3: Estratega, sí.
2: Del Torino. Gran
1: sí,
2: un gran rutier.
3: Un gran rutier,
1: claro,
3: sí. Torino.
1: Todo gordo, sí, con grasa musculosa, le pincha las cuatro ruedas, ¿sí? Se esconde detrás de un árbol.
3: Sí.
1: Hasta la hora que salga su futuro cuñado.
3: Sí.
1: Usted, uy, va, el cuñado va a estar...
2: Recaliente.
1: Muy enojado.
3: ¿Quién supuesto, fue el hijo de
2: contra caliente?
1: Contra la adversidad, así es. Y usted pasa con su auto Jeep, ¿sí? Así como
3: Jeep,
1: de casualidad.
3: También.
1: Sí,
3: un Jeep.
1: Y solidariamente lo ayuda proporcionándole cuatro ruedas.
3: El Kaiser Carabela, paso con mi Kaiser Carabela.
2: Sí, justo que son cuatro ruedas igual que las del vehículo.
1: Esas son la casualidad de la vida, usted dice.
3: Claro, por supuesto.
1: Sí, se lo rompió y usted justo pasa. Bueno, de ese modo va a generar camaradería. El cuñado futuro lo va a invitar a tomar unas cervezas o jugar a la Play.
3: Sí, este es el que me salvó. No
1: por
3: tenía los cuatro auxilios y vino.
1: En el domicilio.
2: Claro.
1: Usted entra al domicilio.
2: Claro, porque la seducción es con los parientes también.
1: Es muy fundamental. La mascota de los parientes.
3: Ah, está bien, está bien, está bien.
2: Bien.
1: La chica vive sola con su madre.
3: Otra opción
1: posible.
3: Sí.
1: Otra opción posible.
3: Que la vieja sea media hincha.
1: Bueno, fundamental vestirse a la moda de chico bien de los años 60, época de la mamá.
2: Claro.
1: Nada
3: claro.
1: De pantalones rotos, botas, no. No.
2: Mocasines, o sea, mocasines.
1: Claro, sí. Así como usted se viste a veces, que pulgarcito así. El chico
2: claro.
1: Bien.
2: Claro. Claro. O sea, yo así, no tendría problema.
1: Usted no tendría problema, usted caería bien.
3: ¿Paga bien una flor en el ojal? No, no.
1: Pero eso es mafioso.
3: ¿Cómo?
1: Y de maricón, además. Las dos cosas.
3: Sí. Bueno.
1: ¿Qué sea? ¿Ante gama? ¿Qué es eso?
3: Está bien, es un detalle. Digo para ganarse a la futura suegra.
1: Es un difunto, ¿qué habla?
3: Para ganarse a la futura suegra, digo. Claro. Por eso, no le digo una serenata porque ya sería muy... Pero para ganarse a la futura suegra, una flor en el ojal. Así.
1: No entiendo muchas cosas.
2: Ay, Dios mío.
3: El mundo de antes.
2: La moda.
3: La moda.
1: Tiene que vestirse como chico bien como ayer, el que se viste él, con pantalones bien para arriba como Perón, así.
3: Faltan los tiradores. Porque Perón usaba tiradores.
1: Pullover en B, sí. Pullovercito arriba, camisita, ¿sí?
3: Sí.
1: Los mocasines, como a la señora le gusta de los años 60. Y la época en la mamá era joven.
3: Claro.
1: Entonces la idea es que la vea como un buen partido para su hija y seguramente lo invitará a cenar.
3: Ah,
1: con lo
3: usted.
1: Cual usted ya penetra en el domicilio. Tiene la confianza de la familia.
3: Está muy bien.
1: Con el estatus de amigo de la familia, usted tiene las puertas abiertas y todos los permisos concedidos para salir, para pasear. Y siempre es fundamental, en caso de que la vecina suya viva con la mamá, halagar la comida y pedirle consejos a la señora.
3: Por supuesto.
1: Usted va a pedirle consejos y la señora va a desplegar su sabiduría, ¿sí? Y su don maternal, y lo va a ver como un buen partido para su hija.
2: ¿Le puedo decir algo? Yo con esta vestimenta y haciendo esa estrategia me fue mal con una exnovia.
1: ¿A usted le fue mal?
2: Sí. Me fue mal.
1: ¿Tenía mascota?
3: Bueno, hay excepciones, ¿no?
2: No. Me vestí así, como te dice. Y...
1: Sí.
2: Pero no hubo buena relación con la madre.
1: ¿Y usted qué le hizo a la mamá?
2: Nada.
1: ¿Estaba buena?
3: ¿Quién estaba buena? ¿La hija o la madre?
1: No, porque a lo mejor se confundió.
2: No.
1: Hay muchos que se confunden.
2: No, me confundí.
1: Van por
2: nada.
1: Una mente y después terminan con la otra.
3: No. La meten en otro lado.
2: Yo
3: ¿no?
2: hice todo bien y me salió mal.
1: Pero tiene que analizar, usted no puede compartir su conocimiento, ¿por qué le fue mal?
2: No sé, evidentemente no me querían, no sé por qué.
1: Usted tiene el cabello cortado,
2: todo
1: bien afeitado.
2: Todo perfecto.
3: Todo bien, ¿no?
1: ¿No será punk?
2: No, todo perfecto.
1: A lo mejor le hicieron un favor.
3: Claro,
2: bueno, sí.
1: A lo mejor es hippie.
3: Hay que pensar eso.
2: Es verdad.
1: Puede ser que usted se metió con una hippie, y bueno, con este método le dio mal. Esto es para la clase media de los 60, 70.
3: Digamos, gente normal, ¿no?
1: Para
3: gente
1: nosotros, normal. Claro, por supuesto. Sí, no puede salir con una hippie. Una hippie es una estrategia totalmente distinta. Si su vecina es hippie, va a ser distinto.
3: Sí.
1: Ahí es diferente. Usted se tiene que vestir con flores, ¿sí? ahí está lo que te dice del clavel, pero mucha cantidad. Tiene que comprarse una furgoneta, plotearla, es más trabajoso.
3: Es más caro, ¿cierto? Más trabajoso.
1: Por supuesto.
2: Bien. ¿Qué más? Nada más, ¿no? Que está en bola, ¿no? ¿Hasta ahí fue?
3: Está redondeando.
1: Faltan dos minutos para que venga el sujeto para la noticia. ¿Qué quiere?
2: Bueno, listo.
3: No, por supuesto.
1: Creo que con los consejos que hemos dado son más que suficientes.
2: Está muy bien.
1: Usted tiene todos los escenarios posibles con una vecina.
2: Acá dice Vanessa Vane, no pienso apagar la radio, lo lamento, coronel.
3: Upa, pues,
2: Marisa Mar dice, el coronel no levanta ni tierra, mejor que se vaya a dormir y aconseje a la almohada.
1: Identifíquela, ¿quién es? ¿Vanessa qué?
2: Crack el coronel, dice Sebastián Mones Ruiz. Y después sí, tenemos dos comentarios adversos. El de Héctor Cookie Alemani, que dice,
3: ¿qué dice?
2: Que podríamos dejar de chorear con el coronel. Y,
1: tiene razón, sí. Coincido con eso.
2: Y Rodrigo Frade dice que es muy aburrido usted.
1: ¿Lo tiene identificado?
2: Lo tengo, así que ya
1: lo... Me interesa más lo otro, pero yo eso no ordené.
3: Que parezca un accidente, ¿no?
1: Yo no ordené que no criticaran, yo ordené que no escuchen la radio.
2: Está, claro. Bien.
1: ¿Vanessa qué?
2: Ya le vamos a pasar toda la data, coronel.
1: A Vanessa, la vamos a agarrar en el Facebook.
2: Bien.
3: A la miércoles, ¿eh?
2: Una vez más, los consejos del coronel para la vida diaria. Hoy, ¿cómo conquistar a una vecina?

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1: Ponele voluntad.
2: Dale, ponele voluntad. Me tenés podrido. Me tenés podrido. Un día. Ojo, mira que no tengo un. Ya. Ojo, eh. Señoras y señores, arranca el tramo final de este Alargue de martes, martes 6 de octubre. Arriba, vamos. 13 grados la mínima, 21 grados la máxima, con cielo nublado. Mañana lluvia, chaparrones. 13 y 19, jueves 14 y 20, con cielo nublado.

Alphaville con Big in Japan. Para arrancar, señoras y señores, esto es el alargue, esto es el fogón virtual. Sergio Temperley dejó para el año que viene cambiar el colchón. Debe ser una de las cosas que uno menos cambia con el tiempo, ¿no? Sí, uno lo patea el colchón. Dice que cada vez que se levanta siente más ruido que la puerta del Falcon de mi viejo. ¿Eh? Vanessa de Merlo, empezar a leer los libros que compro. Tengo una biblioteca que parece una sucursal de una librería. Tere de Avellaneda, ordenar los tuppers. Abrís el cajón y no sabes lo que es. Ninguna tapa coincide con ninguno. ¿Qué cosas dejaste para el año que viene? 11, 23, 24, 22, 22, Cali.Fidalgo en Instagram. Y la larga en Facebook, arroba Quique Pellenberg. Parcialmente nublado, 21 grados la máxima, dije, ¿no? Sí.

0: Sí, vamos a cambiar. Esto es The Sirles, le decían acá, o The Sirel, qué sé yo, como miércoles. Metió este tema nomás. Voyage, voyage. Después habían hecho Vuela, Vuela acá, ¿no? Qué hijo de puta. La radio, la radio, la radio. Vamos.
1: Buen día, amigo.
0: Vamos que cuesta, levántense, manga de vagos, arriba. ¿Qué dejaste para el año que viene? ¡Dale! ¡Vamos!

0: vamos. Bueno, Quique, además de sueño, ¿no? A esta hora, ¿qué es lo que tenés, querido? Te escucho.
1: Y bueno, hoy estamos expectantes, hoy es la despedida de Leo, será desde la hora 20 ante Benín en el Estadio Monumental, con todo vendido, con todo agotado, con música, con un show, con un recibimiento que será conmovedor, más de 90.000 personas en el Estadio Monumental, y un día que pocos imaginábamos hace un tiempo, de pensar cuándo iba a ser la última función, bueno, llegó el día y hoy se despide cumpliendo 208 partidos con el seleccionado argentino, con 125 goles y 68 asistencias, Lionel Andrés Messi, ganador de dos Copas América, ganador de una Copa del Mundo, llegando a tres finales y quedando en dos oportunidades de subcampeón. La verdad que desde los logros es intachable, desde la conducta ni que hablar, pero por sobre todas las cosas el legado. Lo que deja Messi es un terreno más que sólido pensando en el futuro. Es cierto que a muchos les dolerá, que muchos dirán por qué llegó este día, pero créanme que el día ha llegado y Leo Messi deja un legado fantástico donde seguramente los chicos que van a quedar a cargo de la selección argentina y con un técnico que seguramente a partir de noviembre se va a anunciar su renovación, porque en enero creo que vamos a tener Scaloni para rato, por lo menos para dos años más, deja un terreno más que fructuoso pensando en lo que vendrá, en la Copa América, en la próxima Copa del Mundo y sabiendo que todo concluye al fin, ¿sí? Y ha llegado el fin de una era, 20 años con la selección argentina, con una historia que no parecía terminar de la mejor manera, pero que el propio futbolista se encargó de torcer. Messi termina quedándose con la parte linda de esta historia y hoy será su despedida. En el Estadio Monumental, desde las 12, habrá un fanfest frente al Estadio Monumental. Y Calito, que está así.
0: En posición fetal.
1: Pero,
0: posición escuchá, fetal 900.
1: No sabés el asadito que se comieron en el predio de 6 el otro día.
0: Bien, ¿qué me cambia a mí eso?
1: Y bueno, pero viste, los muchachos, viste Chiqui cómo los agasajó, ¿no?
0: Míralo.
1: ¿Lo habrá hecho él o no?
0: ¿Vos qué decís? Quédate.
1: ¿No?
0: Quédate. No me hagas hablar, por favor.
1: Estás triste.

0: ¿Qué dejaste para el año que viene? Noelia, de ver a Zategui hacer copias de las fotos del celular. Tengo 18.000 fotos, 17.950 son de mi gato, durmiendo en posiciones apenas diferentes. Cualquiera de las aplicaciones del celular, tanto Google Fotos como OneDrive, alguna de esas, no solo te hacen el backup del celular, sino que te dicen, che, foto duplicada, apretás y te borra la que está duplicada. Así que, si te sirve, y además funciona solo eso. Ariel de Montegrande, dejé para el año que viene vender una cinta para correr que compré usada. El problema es que ahora la uso de perchero. Si todo ese tipo de cosas uno la usa de perchero. Yo tengo una bicicleta fija, que es el perchero. Salgo de bañar y la toalla va a la bicicleta fija.
1: No hay manera de que...
0: No.
1: Saques esa ropa colgada y empieces a hacer algo de ejercicio.
0: No.
1: ¿Pero por qué no te llama?
0: Bueno, me llama, porque no habla. No, ¿qué sé? Deja de echar las pelotas. No tengo ganas, viejo.
1: ¿A vos te gustan los asados, el vino?
0: Por supuesto.
1: La harina, no podés vivir así.
0: Igual. Bueno, pero vos déjame, yo me meto en cómo vivís vos, ¿no?
1: No, tenés razón. Perdón porque fui un atrevido.
0: Este tema falopa se llama Kalimba de Luna, de Tony Espósito, y se me ocurrió ponerlo, ¿sí? Porque es, qué sé yo, los 80. Los 80, versión Berretongui, ¿no? Me suena bien. Ya, escuchá, ahora. Yo me imagino ahora algún oyente que pinta a cierta edad y diga, mirá este tema. ¿Cómo es que hijo de puta está pasando el Cali? Mirá.

cabeza me siento mal. Ayer yo te dije que me vinieron todas contra. La tarde fue una tarde de contra. De las 2 de la tarde a las 8 de la noche era contra, contra, contra. No, una a favor no vino. Y bueno, y yo digo, ¿qué hago? ¿Qué hago? Y cuando estoy, que digo, no, esto viene, pero que venía tan mal, digo, no. Y yo saco lo que hago, a veces que la gente le vuelta loco. Y por lo hago. Yo digo, voy a la Chacarita, camino, y cuando salgo digo, no, tengo que ser un león, viejo. Esta gente tuvo la fatalidad de fallecer, están aquí, y yo tengo vida, camino, camino, estoy sano, y voy a estar mal, no, me los tengo que comer crudo a todos.

Vamos, levántense, cuesta, pero ya es martes, ¿eh? Vamos, esto es Survivor con Barney Hart de Rocky.

Darío Conca dejó para el año que viene, con mucho dolor, ir a Brasil a ver la Fórmula 1, que es algo muy salado, ¿no? Muy salado. Los otros días aparecieron los precios del MotoGP en la Argentina. Generalmente, ahí buscando estadísticas, los precios de las entradas de la Fórmula 1 son hasta 4 veces más que los del MotoGP. Si esos son los del MotoGP, vayan ahorrando los que quieren ir a ver la Fórmula 1 en Argentina, si es que se produce el hecho, 2028, 2029, y empiecen a ahorrar ahora. Porque es muy salado todo, muy salado. Pero es lo que vale, no es que va a ser. 13 grados la mínima, 21 grados la máxima para este martes, parcialmente nublado. Chaparrones el miércoles, 13 y 19, jueves 14 y 20.

0: otro que están hablando.
1: Para un poco.
0: Bueno, gracias.
1: Te mando un abrazo. Habla de fútbol, Quique, dale.
2: Vos sos el artífice de poner esta música al aire.
1: Sí.
2: Esta cortina. Yo digo, si este tipo no se motiva para hacer ejercicio con esta música, no lo motiva nada. No hay manera.
1: Escúchame.
2: Porque esto es cerrar los ojos y decir, voy a empezar a utilizar esa, esa bicicleta fija que obra de
1: Yo te voy a decir algo. Yo estuve en la escalera de esa de Rocky.
2: ¿Y qué te generó, la verdad?
1: Ahí decidí no hacer más ejercicio. Esa fue...
2: ¿Por
1: fue
2: qué? ¿Por qué? Algo habrá pasado.
1: Y la escalera esa, querido. O sea, un tipo que no hace ejercicio sube la escalera, me quise hacer Rocky.
2: Escucha, ¿fuiste con Patito?
1: No fui solo.
2: Solo.
1: Rocky de Casanova fui, no Rocky de ahí de Filadelfia.
2: Rocky.
1: No.
2: Qué lindo estar ahí, ¿eh?
1: Sí.
2: Qué lindo cuando vas a un lugar donde hay películas que han quedado en el retrato y en el recuerdo de todos, ¿no?
1: Todos los lugares donde voy, trato de ir a... si fui a algún lugar, si... O cuando veo alguna película, che, estuvimos ahí, o me gusta eso, me gusta. Estuve en una película.
2: ¿Te gusta el humo?
1: Sí.
2: ¿Te gusta el humo?
1: Sí.
2: Porque ni en pedo hacemos ejercicio, ¿no?
1: No.
2: Increíble.
1: No, espera que subo la cortina.
2: Ya.

0: Mirta de Florencio Varela dice cambiar los cueritos de dos canillas, una pierde agua, la otra pierde agua. Y mi familia ya en cualquier momento, poner en hora el reloj del microondas, dice Gustavo. Hace 4 años que vivimos con una dimensión donde siempre son las 0000. Juanjo, ¿de dónde son? No dice dónde es. Empezar a usar una agenda que me regalaron para organizarme y ya estamos en octubre y sigue tan nueva que parece recién salida de la librería. ¿Eh? La única persona desorganizada del mundo teniendo una agenda soy yo. Te escucho, Quique.
1: Bueno, Calito querido, tenemos que hablar de Boca, porque si hablamos de River, hablamos de Boca nosotros. Y creo que estamos en presencia de uno de los mejores equipos que tiene hoy el campeonato. 16 sin perder para el equipo del Vasco. Viene de ganar contundentemente en la Bombonera ante Unión de Santa Fe, con una estrella, con una perlita que es este chico Leo Flores, que no para realmente de sorprender al mundo entero, no solo en Boca, sino que ya ha dado sus primeros pasos en la selección argentina. Pero dentro de todo lo bueno, siempre tiene que haber una noticia mala. Y ayer se confirmó el desgarro de Alan Velasco. ¿Sí? El enganche que venía de tener buenas actuaciones en Boca se desgarró ante Unión y se va a perder al menos 3 partidos. ¿Qué quiere decir? Que llegaría con lo justo y sin ritmo a la revancha del próximo 20 ante Vasco da Gama. Y a propósito, ayer le comunicaron el municipio de Río de Janeiro, la intendencia que maneja los intereses del Estadio Maracaná, al conjunto carioca, que no va a poder utilizar el estadio para enfrentarse a Boca. Recordemos que el Estadio San Januario, donde habitualmente Vasco hace las veces de local, no tiene capacidad mínima para 30.000 espectadores y es por eso que Conmebol le dijo, mirá, no tenés los requisitos mínimos para albergar un partido de la efervescencia ante Boca. Y es por eso que por ahora el partido revancha del 20 de este mes

entre Vasco y Boca no tiene escenario posible. No descartan el mismísimo San Januario, veremos si Conmebol le da el aval, pese a no reunir todas las condiciones. Y se hablaba del estadio Nilton Santos, el estadio olímpico, pero como tiene césped artificial, Vasco no quiere y no tiene intenciones de jugar justamente allí. Pero serán unas clave para saber dónde van a jugar la revancha Vasco y Boca por un lugar en la final de la Copa Sudamericana.

13 grados la mínima, 21 grados la máxima, con cielo parcialmente nublado. Miércoles, chaparrones en la tarde-noche, 13 y 19 las extremas. Jueves, mínima 14, máxima 20, con cielo nublado. El viernes, nublado, 14 y 19. Sábado, también 14 y 19, y la probabilidad de lluvia en la madrugada mañana.

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0: efemérides deportivas.
1: Vamos, viejo, con fe, con esperanza.
0: 6 de octubre.
1: Bien.
0: Nos vamos a un día como hoy, pero de 1920. Argentina y Brasil se enfrentaban en Buenos Aires en lo que era un partido benéfico. Los brasileños se molestaron por viñetas ofensivas publicadas por la prensa. Viñetas, fíjate ya la palabra antigua, una historieta.
1: Viñetas, ¿qué son viñetas?
0: Una historieta.
1: Dibujito.
0: Y cinco jugadores se retiraron del campo, indignados.
1: No, no, por una viñetita.
0: Los organizadores decidieron que jugaran en su lugar el presidente de la delegación y cuatro jugadores argentinos.
1: Es incomprobable, ¿no? O sea, ¿cómo? ¿Dónde está el que de eso?
0: Esto lo escribió Bafa. Los aficionados se quejaron y los cuatro debieron dejar la cancha, por lo cual se decidió que siguiesen jugando 7 contra 7. Al límite reglamentario, prácticamente.
1: Un hermoso partido, ¿no?
0: Ganó la Argentina por 3 a 1.
1: Y no era para menos. Encima, acá.
0: Vamos a un
1: me
0: día...
1: Me con viñetas.
0: Déjeme seguir la respuesta. Día como hoy de 1921, nacía Rinaldo Bramonte Martino, jugador integrante del equipo de San Lorenzo de Almagro, campeón de 1946, y que además fue campeón en la Juventus de Italia, Nacional de Montevideo, y con la selección argentina, ganó los sudamericanos de 1945 y 46. Jugó la Argentina un total de 238 partidos oficiales y marcó 145 goles con las camisetas de San Lorenzo y Boca Juniors.
1: Qué bien lo haces, ¿eh?
0: Vamos ahora, amigos, en estas efemérides del 6 de octubre, a un día como hoy, pero de 1929. Nacía Herminio Pierino González.
1: ¿Cómo? ¿Me lo repite?
0: Herminio Pierino González.
1: Herminio.
0: Puntero derecho de Boca Juniors, Ferrocarril Oeste y Huracán.
1: Bien.
0: 1940, Banfield inauguraba su estadio Florencio Sola, ubicado en Peña y Arenales. Enfrentaba a Independiente, que le ganaba por 1-0 con gol de Arsenio Erico sobre la hora. ¿Lo recuerda, Fran Blumen?
2: Por supuesto, yo no estaba ahí.
0: No se espermatose. 1973, se jugaba la primera fecha del torneo nacional. En Córdoba, Instituto perdía con Newell's All Boys por 1-0 y en el local debutaban Mario Alberto Kempes y Osvaldo César Ardiles. Un día como hoy, cerramos acá.
1: Sí.
0: Banfield lograba la mayor goleada de su historia y Juan Taberna, sí, conseguía un récord difícil de superar.
1: Sí.
0: Por el torneo nacional, el Taladro le ganaba por 13-1 a Puerto Comercial de Ingeniero Huite.
1: Sí, White.
0: White.
1: Huite. O White.
0: Y Taberna anotaba 7 goles. Récord en el profesionalismo. Cerra acá, González, nomás. Hasta luego.
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0: macho, loco, ¿eh? ¿Qué temazo?
1: ¿Qué temazo, loco? ¿Qué temazo? The Charlatans, The Only One I Know. Arriba, rumbo a las 5 de la mañana, martes. 11, 23, 24, 22, 22, Cali. Final con Instagram y la larga en Facebook. Dale power.

0: Arriba los que se están levantando y un abrazo a todos los que nos acompañaron hasta recién y se están yendo a abrazar con Morfeo. Arriba, arriba.
1: Buen día, amigo.
0: Arriba, vamos los perritos gallos, despiértenme a la gente, viejo, vamos. Ahí está. Bueno, se retobó la perra. ¡Ay, cuidado!

Banda que sigue vigente y que este tema, claro, sonando en una de las series más importantes, como que ha recobrado vida, pero siguen sacando discos. Charlatans o Charlatans. Y este tema de los 90.

11 23 24 22 22, Cali.Fidalgo en Instagram, El Alargue en Facebook. Esto es El Alargue hasta las 5 de la mañana, momento en el que ingresará Reporter 910, el programa de Eduardo Battaglia con la primera información contundente de la mañana.

0: Vamos a un momento de alegría y entusiasmo, un poquito del gran Gato Peters, siempre en el recuerdo alargueño. Vamos.
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2: Muchas gracias, muy buenas noches. Como siempre, este momento de acá para contarles a los que me conocen de hace tanto tiempo, porque me vieron acá, me encuentran hoy en YouTube, en los discos, en la radio, en algún festival, contarles cómo nos va. Ando como lo que llevo, decía uno en Arteaga y manejaba el atmosférico. El Chacho Vergás manejaba el atmosférico. Viste, ahora con esto de las normas de seguridad y higiene lo hacían andar todo el día con guante manejaba el camioncito, con guante conectaba la manguera chupacaca, con guante aflojaba la válvula parta 3, todo con guante. Lo más lindo que al terminar la jornada, para sacarse los guantes, ¿sabés qué decía? No empezamos bien el año porque este año puse un colaborador, un libretista de Buenos Aires, los primeros apuntes me lo mandó manuscrito, no le entendía bien la letra, decía humor del Vicente Mario. Yo no tengo idea quién es Vicente Mario, digo, será alguien del Bailando, me lo he perdido, alguien de las redes sociales, pero me había confundido porque era Belarga N y además todo junto, o sea, Vicentenario, no Vicente Mario, así que... Del verbo 200 años, ¿cómo habrá sido el humor 200 años atrás? ¿Tendría humor aquella gente? Sin luz, sin heladera, lavando ropa en el río, las mujeres arrodilladas, nada de vibre, ala, ni chuavechito, ni una mierda. Era fregar contra las piedras. Con los gauchos que ahí cerquita andaban matando vacas, las mataban y le sacaban el cuero, no que las criticaban, sino que las pelaban. Dejaban todo ahí, se podría haber evitado eso teniendo una heladera. Ni al campo se podía ir, los agarraban los indios y los hacían cagar. La venta que se hacía ambulante y por pregones. Hay mazamorra caliente para las viejas sin dientes. Hoy sería en Mercado Libre mazamorra como la de antes para viejas con implante. Va cambiando el paisaje. Sin tele, sin internet, las noticias las voceaba un pregonero en las esquinas, a veces medio amarillas, como hoy. Aquí llega el pregonero con noticias relevantes, con el último levante que se hizo el virrey Cisneros. Huyan ya de Sobremonte para que no se las monte. No, un verdadero puterío de la época colonial. Un intruso, el pregonero, con los negritos mulatos saliendo al cruce de los carros, queriendo limpiarles el hocico a los caballos. Y haciéndose los chistosos para ayudarlos a estacionarlo. Belgrano, agárramela con la mano, Sarmiento, sobame el tiento, Mitre, te tranzan en un pupitre. No. Humor de muy baja estofa, pero humor al fin. O al principio, lucha armada de la patria, regimiento de blandengue. Pero ¿cómo mierda le van a poner blandengue a un regimiento? Se te cagaban de risa, conflicto con Uruguay, los de blandengue contra los de Durazno. ¿Qué mierda? No figurábamos. Le ramo de entrada. ¿Cómo no tener humor un país cuyos patriotas comenzaron conspirando en una jabonería, se acuerdan? De vieites nos aplauden, vivan, vivan, vivan los locos que inventaron la nación. De patriotas que conspiraban en una jabonería a políticos que son pura espuma y funcionarios que se lavan las manos, solo hay 200 años. Tiempo de los reyes católicos. Y no de gusto, en Córdoba aún se lo honra al Fernando. No al rey, sino al Fernet y a la Coca, que era la reina Isabel. Por eso... La fábula dice que en aquel tiempo de los reyes ya tenían en las cortes un bufón para hacerlos reír. Y mirá qué crueldad la de esos tiempos, que se elegía como bufón alguna persona que tuviera un defecto físico para reírse de él. Un jorobado, y ahí viene lo de los enanos. Y cuenta también la vieja fábula que aquel bufón, una vez que era erigido en tal, se le permitía como bufón decirle cualquier cosa al rey en nombre del humor. Le podía decir que era pelado, que era panzón, que era chueco, cornudo, cualquier cosa. No se podía enojar. La reina sí, porque la reina no tenía humor, a la reina no la podía cargar. Y también dice la fábula que aquel rey, cansado de que su bufón lo gastara en público, un día lo mandó a llamar y dice, escuchá, dice, ¿por qué siempre me gastás a mí? La gente se ríe y nunca la cargás a la reina. Mirá si tenés motivo, si ella es renga. No, dice el bufón, la reina no tiene humor, me manda a matar. Ah, sí, bueno, si no la cargas a ella delante de todo y le decís que es renga, te voy a mandar a matar yo. Y dicen que aquel bufón salió desesperado a los jardines de palacio, que volvió con dos flores y se las ofreció a la reina y le dijo: Su majestad, aquí le traigo dos flores. Una es blanca, la otra es roja, usted escoja. O sea, en una breve inquebrantable que a través del humor se pueden decir las cosas más duras. Yo siempre voy a lo seguro, decía el loco Chipoletti y sacaba a bailar a la hermana. Fíjate que... Cosas del campo, no man, y se les ocurra venir que acá llovió como 80, decía el negro Iglesias. Los hijos del vecino le miaban en el pluviómetro. Gente de campo, como los hermanos Vindela, me contó el Guille Estronati, del paraje San Enrique, uno soltero, el otro casado, tenían una empleada y andaba con los dos. Un día quedó embarazada, pero ellos se hicieron cargo, fueron al registro civil, dice: ¿Cómo le van a poner al chico? De nombre póngale Juan Carlos, como este, que es el mayor. De apellido póngale Vindela hermano, dice. Como si fueran a habilitar una ferretería, les va. Era otro campo, aquel campo, con familias numerosas, habitando cada monte que tenía un apellido. El monte de los fulanos, el monte de los menganos, la casa de los fulanos. La gente se visitaba, el Willy Castro era chicato, lente culo y botella, le decía el padre. Y ahora cuando vamos de visita a la casa a la que vamos, usted lo saluda todo, no me hagas quedar mal. Llegaron, cocina medio en penumbra. El Willy se arrodilló y se había empezado por el más chiquito. Le dio un beso a una salamandra que estaba en la punta. Don Romero volvió al campo, en la chata y con la vieja. Se bajó a abrir la tranquera, la vieja se hacía pis, no aguantaba más, se meaba. Abrió la camioneta, entre la chata y la puerta entreabierta, se agachó, hizo pis, quedó el charquito, se mandaron para adentro. El viejo cierra la tranquera, cuando se iban para la casa ven que venía un vecino, se quedaron a esperarlo. El vecino se bajó, flaco de esos, comedido, atento, dice: Le aviso, don Romero, dice, charquito acá en la calle, algo le pierde a las camionetas, dice, ¿por qué no se fija? Algún líquido. No, dice, líquido de freno no es, vaya tranquilo nomás, dice. Nasta tampoco. Dice, aguachento y medio ácido, dice. Le pasa agua al aceite, tiene quemada la junta. La vieja, una vergüenza, estaba abajo el torpedo. Provincia, pilas de cuentos. Numora, baterías. Chanchero en las acequias, sur de Córdoba, se le morían los chanchos. Trajo un veterinario joven, le preguntó qué tenía. El chico vino de Córdoba al veterinario. Dice: Acá anda jodiendo una bacteria. Fue y compró dos baterías, el viejo. Una para el trator y una para la camioneta. Que antes en ese campo, en aquel paisaje, digo, una batería era calidad de vida. Antes de la electrificación rural, de las pantallas solares, de estos generadores que hay hoy con arranque eléctrico, una batería te significaba un rato de luz en un ambiente para verse las caras después del trabajo, para conversar, para cenar, para leer algo, un libro, un pedazo de diario que había venido del pueblo, para ver, escuchar un rato de radio y después ver televisión. Por eso las baterías se las valoraba. Una vieja en La Cautiva, de Valle, sur de Córdoba, estaba lavando ropa y escuchando radio a batería. El viejo estaba en la quinta. ¡Viejo! Vení que en la radio van a tocar la Mercedita, esa que te gusta a vos. El viejo no la escuchaba. La vieja apagó la radio para guardársela y cuando el viejo viniera la pudiera escuchar. Mirá la inocencia de aquellos abuelos. Los grimó en las flores futboleros. El viejo los dejaba escuchar los partidos por radio. La pelota se iba afuera, el viejo apagaba la radio. Para ahorrar batería, ¿me entendés? La batería no era la de hoy, chico. Esta batería que traen los autos, blanca, trabajan en seco, livianita, podés llevar de a cuatro en el bolsillo. Antes la batería era un socotroco, hermano, una caja de brea pesada, placas de plomo adentro, ácido, medio siniestra. No duraba una mierda la carga. Un muchachito en San Pedro lo mandaron que llevara una batería a cargar. Se la pusieron en el manubrio y la bicicleta le temblequeaba la horquilla. Del río para adentro, cuesta arriba, no llegaba, no llegaba. Paró a tomar aire y dice: No, yo a cargarse la llevo, pero cuando esté cargada que la traiga Magoya. Dice: Creía que iba a ser más pesada. Y el Chispa Barbero en Brinca, que es zona rural de Córdoba, que tenía un rastrojero y una mañana de invierno que cumplía año la hija iba a buscar un cordero, no le arrancó el rastrojero. Solo los que han tenido alguna vez rastrojero, ellos o los padres de ellos, o vecinos, o parientes, amigos, o conocidos con rastrojero, van a entender de qué hablo. Lo que era hacer arrancar un rastrojero en invierno. Esos gasoleros de antes, viste, los cigüeñales pesados, aceite por el frío espeso, costaba hacerlos dar vuelta, burro perezoso, lento. Yo creo que Dios tenía para los que tenían rastrojero una franquicia especial. Los dejaba putear todo lo que quisieran, ¿entendés? Para que no revienten de un infarto, ¿viste? Yo estaba boludeando arriba, escuchaba una puteada medio gruesa, miraba para abajo y decía, no, no lo noté, que tiene rastrojero, y el tipo iba para adelante, ¿me entendés? Y este hizo el procedimiento, porque había todo un protocolo para hacer arrancar el rastrojero. Había que dar contacto, tenía una llave, como una llave paso así en el tablero de chapa, y tenía un rulito que se ponía colorado, una resistencia, que era el calentador tapado por una rejillita. Había que contar hasta 15 porque eran 15 segundos. Este sabía que era putón el rastrojero. Para asegurarse se le fue hasta 19. El corazón en la boca, solo en el campo. Y no arrancó. Y vos sabés que no se animó a darle arranque. Y volvió para atrás y repitió el procedimiento. Hasta 23 contó y masticando un Padre Nuestro. Vos sabés que le largó el arranque. Ni se enteró el Indenorche. Vuelta al punto de partida. Repitió el procedimiento. Ya el burro giró más lento. Y para el tercer intento se quedó sin batería. Fue a buscar la del tractor. Le temblaban las patitas para tener un baterión así, solo del galpón. Los bornes más grandes no le coincidían. Terminal sulfatado, se le quebró un borne. Ahí empezó a putear. Vos sabés que ponía a los santos en fila atrás del galpón y los hacía pasar de a uno adelante al rastrojero. Ni la Sagrada Familia se salvó del improperio. Puteaba y le prometía venganza. ¡Ay, si llegas a arrancar, hijo de mí! Y le pateaba las puertas a los guardabarros. 11:15 pudo conectar la batería. ¡Genio! Semejante batería era como una usina. Se pegó un susto el rastrojero. No solo arrancó, prendía las luces, tocaba bocinas y le abrían las puertas. Quedó crac, crac, crac, crac, crac, crac, crac, crac, crac. Y él miró la hora, todo el sulqui, y se fue en sulqui a buscar el cordero. Dejó el rastrojero en marcha, en penitencia, hasta las 6 de la tarde. ¡Que se cague! En hermoso campo, Chaco, colono, pobreza franciscana, 15 vacas, todos los días les bombeaba agua, perforaciones del norte, 70 metros de caño para abajo, 20 bombazos, 2 litros de agua. El vecino tenía unos caballos, los largaba de noche y le tomaban el agua. Una escalentura 10 veces le avisó que se lo iba a cagar matando. Un día se acobardó y dice, no aguanto más, y fue al boliche y en el paraje rural y compró veneno para los caballos y se lo echó en el agua al bebedero a la noche y no podía dormir de la ansiedad. Dice, pobres animales, ellos son inocentes, pero este va a aprender. Dice, mañana me levanto, están todos los caballos en el corral mío, pero muerto. Se levantó temprano, abrió la ventana del rancho para tirar la hierba afuera y mira para el lado del corral y todos los caballos del vecino parados ahí en el corral de él, pero vivo, parado. Y los asustaba por la ventana y le decían, nada los caballos. Le echó el cusco y salió el cusco de atravesado y vuelta a la puerta del rancho y se le fue a los caballos y los garroñaba y nada los caballos. Y con el toallón le hacía seña por la ventana y nada. Y fue a mirar la lata, le habían vendido líquido de freno. Así que capaz que puede ser en Emilio Bunge, pueblo del oeste bonaerense, pueblo de cazadores. Sale todo el mundo a cazar. Primero de mayo arranca la temporada de caza y todos a cazar y después se juntan en el campo de Rodríguez Fuente a comer y a volasear, porque los cazadores son como los pescadores también, medio fantasiosos. Y el gringo Re, que tiene un taller, tiene un perro pointer, perdicero. Tómelo con topo, toco y turria. Perro pointer, perdicero. Bueno, hijo de padre campeón y había ganado no sé cuántos premios en las exposiciones. Pero el gringo lo tenía el perro en el taller, él no salía a cazar, no sabía nada, no le interesaba la caza. No tenía el perro en el taller como se tienen los perros en los talleres, para limpiarse las manos nomás. Y los otros lo jodían, prestando el perdicero, que tiene que ser bueno, que tiene sangre. Y un día se lo prestó y lo que es la sangre, la herencia, la genética. ¿Sabes que lo largaron al perdicero y salió como si hubiera cazado toda la vida, che? Patrullando así el hocico entre los pastos y la cola con una antena, y como a los 20 metros se quedó parado como marcando una perdiz, medio agazapado, una manito levantada, y le movía las orejas y la cola como diciendo, vengan boludo que acá está la papa. Y fueron corriendo y sabés que había entre los pastos un filtro de aceite. viejos saberes del hombre, guardados en los oficios. Ya casi no se consigue gente que quiere ir al campo, una estancia en Pellegrini. Querían conseguir una persona para que atendiera el parque. Lo fueron a ver un viejo si no quería ir de parquero. Una que no me gusta el fútbol y parquero menos, dice el viejo. Los chicos son camioneros, el colono Beninato decía, lo que no tira el Belfort cada vez anda mejor, y había perdido el acoplado. Un carro cargado con leña de Rucanelo a Metileo en aquella pampa de antes, caminos entre los médanos, el nene Calleja en Casba, Changarín toda la vida, se juntó con las hermanas, compraron un camión Chevrolet 68. Como era analfabeto, no sabía leer ni escribir, las hermanas con esmalte de uña roja le hicieron una marca en el 60, en el velocímetro, para que no lo pase de ahí, para que no ande ligero. Estaba esperando para descargar acá en el puerto, en Bahía. Los vagos le borraron la marca ahí y se le hicieron en el 90. No sabés cómo iba vacío por la 33 para allá. Dos veces a cada uno lo pasaba. Decía, se está sentando el chivito, fíjate cómo anda ahora, dice. Carlos Elcano, La Gloria. La Gloria es un pueblo pampeano. Manda contar Domínguez, un pampeano radicado en Comodoro. La Gloria, un pueblo pampeano, queda en Ruta 5 entre Lonquimay y Uriburu. Y ahí vivía este Elcano, que tenía un chasis Mercedes 11, vive, un chasis Mercedes 11-14. Caja mixta, cerealera y de hacienda. Esa caja ciega de madera que no se ve para adentro porque le echan el cereal en, a granel ahí. Y como él tenía unas colmenas, le había puesto adelante un cartel que decía transporte de abejas. Y un día lo vieron para traer dos toros del otro lado de Santa Rosa, ahí a La Gloria, Santa Rosa, capital de La Pampa. ¿Vos sabés que ni bien subieron los toros, empezaron a pelear? Yo no sé si las diferencias entre ellos vendrían de antes, por alguna vaca, un cuerno, no sé, pero la cosa que no se mezquinaban bronca, capaz que no les gustó el camión o había quedado una abeja hinchando las pelotas, la cosa es que no se mezquinaban bronca, era patada y topazo y bufido, y lo único que los hacía quedar quieto era cuando el camión movía. Y para atravesar Santa Rosa agarró Circunvalación, la rotonda del avión, supermercado Chango Más, barrio Aeropuerto, Villa Alonso, los bloques del Procrear, la rotonda del casino, 8 semáforos había. No estaban sincronizados, pero al tranco del Mercedes, el embrague medio áspero, agarró los 8 semáforos en rojo. 8 rounds se mandaron los toros. No sabés lo que era, parecía que lo iban a volcar al Mercedes en los semáforos. Se sacudía para acá y para allá y era bufido y pa, patada a la baranda y pa, del otro lado. Y un misterio porque no se veía para adentro. Había un viejo vendiendo billetes en la rambla y dice, no, mierda, brava las abejas, ¿eh? Dice.
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3: Vamos con este temazo de Ocean Color Scene, The Circle, para encontrarnos mañana a las 2, amigos.

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0: 5 de la mañana en la República Argentina, en estos momentos en Buenos Aires y alrededores. 16 grados 7 décimas la temperatura, humedad 62%. El cielo está ligeramente nublado. El pronóstico del tiempo indica para hoy una máxima que llegaría a los 21 grados, con cielo mayormente nublado. Atención, estos son los principales títulos del día.
1: A las 5 de la mañana, 10 títulos.

0: 1. Javier Milei volverá a Estados Unidos y compartirá un evento con el hermano de Flavio Bolsonaro en plena campaña por el balotaje en Brasil. El presidente argentino está invitado a un encuentro previsto para el 14 de octubre en Washington. Estará con Eduardo Bolsonaro, el otro hijo del expresidente brasileño, 11 días antes de la segunda vuelta en el país vecino. Eduardo Bolsonaro vive en Estados Unidos desde 2025 y tiene relación con el gobierno de Donald Trump. En tanto, Luis Toto Caputo habló sobre una eventual victoria de Flavio Bolsonaro en Brasil. Dijo, agrega una afinidad política que hace la diferencia.
1: 2.
0: Carlos Bianco aseguró que Argentina tendrá en 2027 la misma polarización que Brasil. No veo espacio para terceras fuerzas, afirmó. El ministro de Gobierno bonaerense señaló que en América Latina se viven tiempos de división y remarcó que no alcanza con la pureza ideológica para ganar una elección. En la misma línea, Bianco afirmó que existe un desgaste generalizado en los oficialismos debido a que los gobiernos de turno no logran revalidar su mandato con firmeza. Y recordó que de 21 elecciones presidenciales realizadas en Sudamérica desde 2018, en 18 casos ganó la oposición por la dificultad de las gestiones para cumplir con las demandas de los ciudadanos.
1: 3.
0: Martín Menem, contra los economistas que cuestionan a Milei, sostuvo, quieren arreglar el Titanic con plasticola. El presidente de la Cámara de Diputados recalcó, el colmo del caradurismo es que son los mismos gurúes que pifiaron absolutamente todos los pronósticos. Y recordó, vivimos los últimos 25 años a base de parches transitorios que, lejos de solucionar algo, fueron como seguir cavando adentro de un pozo hacia abajo, pretendiendo salir hacia arriba. Esa lógica perversa de estirar la agonía es la que terminó destruyendo la economía, pulverizando el salario del trabajador y carcomiendo el sistema productivo en el mediano y largo plazo, remarcó Martín Menem.
1: 4.
0: Una multinacional francesa dueña de dos marcas emblemáticas cierra una planta en Santa Fe con 54 empleados. La empresa comunicó que la firma, fundada en 1913, cerrará en marzo de 2027 por cuestiones operativas y ambientales, que el establecimiento ya está a la venta. Se trata de Savencia, el grupo francés propietario de las etiquetas Milkaut e Ilolai, que anunció el cierre de su planta ubicada en la localidad santafesina del Trébol. Los 54 trabajadores que hoy operan en el establecimiento ya empezaron a recibir ofertas de reubicación, retiro voluntario, jubilación anticipada o indemnización.
1: 5.
0: La Iglesia le pidió al gobierno que prorrogue la emergencia en discapacidad y revise los recortes del presupuesto 2027. Fue durante la reunión que mantuvieron funcionarios y autoridades de la Conferencia Episcopal Argentina en el Ministerio de Salud. Allí, los eclesiásticos entregaron un documento con sus principales inquietudes y propuestas. Luego del encuentro en el área de salud, los referentes de la Iglesia destacaron el clima respetuoso y constructivo de la reunión y comunicaron de la Iglesia que destacaron la creación de una mesa de diálogo para avanzar con las distintas problemáticas que atraviesa el sector. En materia de pensiones, la Iglesia subrayó que hay más de 200.000 trámites pendientes frente a menos de 10.000 pensiones otorgadas en los últimos 3 años. 5 de la mañana, 5 minutos, primeros temas del deporte. Mariano Genizo, buen día.
2: Buen día, Eduardo. Messi entrenó por última vez con la selección argentina en el predio que lleva su nombre, en Ezeiza. Lionel Messi practicó por última vez como jugador de la selección nacional. Se lo observó haciendo movimientos junto a Nicolás Otamendi, Rodrigo De Paul y Giovanni Lo Celso, quienes fueron convocados especialmente para este partido. Hoy, desde las 20, será su última función en el amistoso ante Benín. Todo preparado para la histórica despedida. La previa será en el FanFest AFA. Gracias, Leo. En el campo de deportes de Ciudad Universitaria, allí habrá música en vivo, gastronomía, juegos, experiencias interactivas y la participación de artistas invitados, influencers y streamers. El operativo de seguridad y los cortes de calles en la zona van a comenzar desde el mediodía y el Estadio Monumental abrirá a las 16, 4 horas antes del partido que comienza a las 20. Boca. Se confirmó la lesión de Alan Velasco. El volante, que había salido con molestias En el último partido, el Xeneize ante Unión sufrió un desgarro en el aductor de la pierna izquierda y se perderá varios partidos. Podría volver para la revancha de las semifinales de Copa Sudamericana ante Vasco da Gama en Brasil.
1: 6.
0: Presentaron un proyecto para suspender la dieta de los diputados que insulten en el Congreso. La iniciativa fue propuesta por la diputada libertaria Mercedes Llano para que se incorpore al reglamento. Se busca incorporar un artículo al reglamento de la Cámara de Diputados para aplicar una sanción concreta frente a insultos o agravios durante el ejercicio de la función parlamentaria. El proyecto de resolución, presentado por la integrante del Partido Demócrata, propone suspender por un mes el goce del sueldo a los legisladores que profieran insultos, expresiones injuriosas y demás. Si el legislador reincide o si la conducta involucra amenazas, intimidación o agresión física, la suspensión se extiende a 2 meses. En la última semana se vivió un escandaloso plenario de comisiones entre Juan Grabois y varios representantes de La Libertad Avanza.
1: 7.
0: Pablo Quirno habló sobre las sanciones por Malvinas frente al embajador del Reino Unido en una cena en La Rural. El canciller expuso el impacto de las medidas tomadas contra la explotación petrolera en las islas en el desplome de las acciones de las petroleras que exploran la cuenca de Sea Lion. David Keynes, diplomático inglés, tomó nota de sus dichos y se fue de la gala anual del CARI, el Consejo Argentino para las Relaciones Internacionales. Apenas el canciller terminó su discurso, el embajador británico se retiró, dijo: tengo que informar a mi gobierno. Por otra parte, Quirno había mencionado el dato de que varios proveedores de las petroleras están abandonando Malvinas y mencionó a Halliburton, que dejó de prestar servicios en las islas ante la amenaza de sanciones argentinas.
1: 8.
0: Investigan la muerte de una mujer en Tucumán y detuvieron a su pareja escondida debajo de una cama. Ocurrió en la casa del paraje La Cañada en Granaderos. La víctima tenía 36 años. Por el hecho fue detenida su pareja Pablo Salvador Pitali, de 39 años, quien según las primeras averiguaciones estaba escondido en la casa y presentaba manchas de sangre. La Fiscalía ordenó distintas medidas para reconstruir lo ocurrido y dispuso la realización de una autopsia para determinar las causas de la muerte.
1: 9.
0: Identificaron al vecino de Nordelta que le disparó los carpinchos y allanaron su casa. Sebastián Fabre fue denunciado por maltrato animal tras ser grabado atacando a la fauna en el barrio Los Alisos. Durante el procedimiento policial en el lote del acusado, las fuerzas de seguridad incautaron el arma de aire comprimido con la cual se habrían realizado los disparos. Por último, concluyeron diciendo desde Nordelta Sociedad Anónima que se ha aportado a la justicia la totalidad del material y la información disponible y se seguirá colaborando como es habitual. La protección de nuestra biodiversidad, apuntaron, y la seguridad de cada vecino son prioridades innegociables.
1: 10.
0: El copiloto del vuelo de Fly Dubai confesó que planeaba vengar a Gaza. Quería morir como mártir, afirmó. Declaró el omaní Haman al-Hamani durante el interrogatorio al que fue sometido. El hombre acuchilló al piloto en un intento por quedarse con la aeronave. Los investigadores israelíes intentan esclarecer si actuó solo o lo hizo por orden de alguna organización. 5 o 10 minutos, más del deporte, Tanque.
2: La justicia de Río le negó a Vasco da Gama la posibilidad de jugar en el Maracaná contra Boca tras el rechazo al pedido del club de Río de Janeiro para recibir al Xeneize en el estadio más convocante de Brasil. Vasco buscará que la Conmebol lo autorice a jugar en su estadio. También se manejan como alternativas otros escenarios de Río y el partido se podría trasladar a Manaus, en la zona de la Amazonia. River recuperó a Tobías Andrada y busca el reemplazante de Thiago Almada. Se prepara para enfrentar el millonario Estudiantes de Río Cuarto el sábado en el Monumental, luego de 3 semanas sin partidos oficiales. Para dicho encuentro volverá a ser titular Tobías Andrada, pero la duda es quién reemplazará a Thiago Almada entrenando con la selección argentina. Juan Cruz Mesa y Lautaro Pereira pican en punta. Goleada de Estudiantes y 3 empates por la fecha 11 del clausura. El lunes se cerró parcialmente la 11ª jornada del torneo clausura, ya que deben jugar Sarmiento y River el miércoles 14 de octubre. Estudiantes de La Plata goleó ayer a Gimnasia de Mendoza por 3-0, mientras que Vélez y Platense empataron 2-2. Por su parte, Banfield Central y Riestra Central Córdoba terminaron ambos igualados 1-1.
0: 5:11. ¿Qué va a pasar con el tiempo en las próximas horas? Escuchá este anticipo.
3: En la ciudad de Buenos Aires, buenas condiciones meteorológicas hoy con una máxima de 21 grados. Para el miércoles, lluvias y tormentas, especialmente a partir del mediodía con temperaturas entre 14 y 18 grados. Jueves y viernes el tiempo se mantendrá inestable con poco cambio de temperatura. Hay aviso de alerta meteorológica vigente en el oeste mendocino, la zona cordillerana, por nevadas intensas. El este de Mendoza y el sur de San Luis tienen simultáneamente alerta naranja por tormentas severas para las próximas horas. Lucas Berengua, Meteorología, Radio La Red.
0: Ahora 16:07 la temperatura, humedad 62%, la presión normal, 1013 hectopascales, viento del norte a 12 kilómetros por hora, visibilidad óptima, el cielo está ligeramente nublado. El sol sale a las 6 de la mañana, 23 minutos. Estos fueron los títulos del reporter. Por aquí pasa la información.

0: Hola a todos, ¿cómo va? Muy buenos días, buen martes. Qué lindo arrancar así. Y qué sabias las palabras de Chiqui Heredia, nuestro operador, cuando nos dice, no, no se va. Esto es el comienzo de todo.
1: Claro.
0: Si está sonando la Sole, si algunos ya piensan a esta hora cómo van a ir a la cancha para despedir a Lionel Messi, después de cuánto tiempo en la selección. Tanque, buen día.
1: Buen día, Edu, más de 20 años. A ver, yo pienso esto, hay gente que no está durmiendo. Hoy tenemos nuevos oyentes. Gente que está de largo, hay gente que no puede dormir por lo que va a pasar en el día de hoy.
0: Mirando la entrada en el celular o el ticket, ¿no? Que retiraron.
1: Repasando goles de Messi, imágenes, las fotos que posteó en la última jornada con la selección argentina. Bueno, es un día de mucha nostalgia, muy especial, que va a arrancar muy temprano, que se va a vivir aquí por Radio La Red de manera muy especial, pero... que sobre todo, sensaciones encontradas. Uno no quiere que pase, uno no quiere que llegue, en realidad.
0: Pero el día llegó.
1: Ya estamos en este día.
0: ¿Por qué arrancamos con la Sole? Porque la Sole va a ser uno de los números musicales que
1: claro.
0: va a haber. La fiesta va a empezar a las 5:30 de la tarde.
1: 5:30 porque a las 4 abren el estadio. 5:30 arranca el primer show con un poco de ruido, con una banda en vivo y después larga todo.
0: La Sole, Amar Azul, qué locura, Damas Gratis, Fabio Santana cantando el himno.
1: Sí.
0: Joe de Ulises Bueno, Joe Trampa y una sorpresa musical.
1: Bueno.
0: Esta me la guardo. Ayer me la contaron. Te digo, extraordinario, pero extraordinario. Yo quiero que nos escriban hoy, que nos escriban.
1: ¿Tienes que dar alguna pista?
0: A nuestro WhatsApp. Nos escriben a nuestro WhatsApp y nos cuentan. ¿Qué es lo primero que te conmovió de Messi? Mira, en nuestro equipo hoy tenemos a dos jóvenes, quizás los más jóvenes de la radio, ¿no?
1: Sí.
0: Fede Zapala. Fede Zapala, me quedé con el apellido de un ex compañero. Fede Zapala y Vicky Nazar Anchorena. Son los más jóvenes. ¿Qué es lo primero que a ellos les emocionó de Messi? ¿O cuál es la imagen que les viene a la mente cuando piensan en Messi con la camiseta de la selección? Hoy tendrá un 10 dorado, ¿no? ¿La espalda?
1: Un 10 dorado, una camiseta especial. Messi, que marcó 125 goles y dio 68 asistencias en 207 partidos. O sea, en 193 goles de la selección argentina, Messi fue principal baluarte de ellos en casi la misma cantidad de partidos. Los títulos, además, bueno, hoy será el último partido. Todo, el último tiro libre. ¿Por qué no el último penal? ¿Por qué no el último gol? La última asistencia.
0: En cuanto a títulos, la verdad que uno se impacta, ¿no? Porque sí. Messi es números, es magia y es muchas cosas más. 11-23-24-22-22, nos escribís y lo compartimos al aire aquí en El Reporter hasta las 6 de la mañana. Nos escuchás por la radio, nos ves por YouTube, nos seguís también por A24 Canal de Noticias. Ya estamos presentados, nos quedamos con vos hasta las 6. Gracias por estar ahí.

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0: Vamos a repasar los principales temas. Por ejemplo, el Popular pone en tapa: diagraman en Brasil estrategias para el balotaje, pero analistas ven muy difícil que Lula pueda revertirlo. El Mellizo y Martín Palermo quedaron a mano en Liniers, un emotivo 2-2, con polémicas incluidas
1: por parte del arbitraje,
0: pero el encuentro de dos grandes como Martín y Guillermo fue algo soñado, ¿no?
1: Pero buen arbitraje de Zunino, pese a las polémicas, y un reencuentro esperado entre los dos.
0: Vecinos grabaron y denunciaron a un sujeto que disparó contra los carpinchos con moción en Nordelta. Es más que una agresión, es más que una contravención, es un delito el que cometió este vecino de Nordelta. Voy a Clarín, en tapa: el triunfo de Bolsonaro le dio el control del Senado y tuvo un fuerte impacto en los mercados. La imagen de Messi, despedida, venden entradas que llegan hasta 1.800.000 pesos.
1: La reventa.
0: Son las plateas que alguno compró en 490.000, sí, claro. Y que dice, bueno, me hago alguna diferencia. Las populares de 90.000 ya se comercializan a medio palo. Es un dinero. Malvinas, caen las acciones de una petrolera porque dos contratistas dejan el proyecto. A pie de página, lo peor que me tocó vivir fue el terrorismo psicológico. Empiezan a conocerse historias desgarradoras de lo que ha ocurrido aquel 7 de octubre de 2023, cuando grupos fundamentalistas, terroristas, atacaron viviendas en Israel. Eso generó un 7 de octubre que marcó, sin lugar a dudas, un antes y un después a nivel mundial. Voy a otro de los diarios, en este caso La Nación. En tapa pone: la euforia en los mercados por el triunfo de Bolsonaro impactó en la Argentina. Diputados opositores cerca de derogar un decreto clave. Otro tema: para el Banco Central ya pasó el pico de la mora, es decir, el endeudamiento de familias y empresas. Y a nivel internacional, acorralado, Sánchez llama a elecciones anticipadas en España. Tanque.
1: En diario lee: a lagrimar mi amor, es la tapa, con la imagen de Messi, por supuesto, haciendo jueguito con una pelota en forma de lágrima. El que más nos hizo sonreír con la selección argentina hoy nos hará emocionar y llorar como nunca. Y a propósito de este partido tan especial, el capitán de Benín habló en un español que se entiende, lo vamos a escuchar.
0: Accesible.
1: Accesible. Habló del partido de manera muy risueña. No lo van a marcar a Messi. Tranquilo. Escúchalo al capitán de Benín, Atiyani Mohamed.
2: ¿Qué significa Messi para vos?
3: Joder.
2: Es el mejor.
3: El mejor del mundo.
2: Mejor del mundo. Es el dios del fútbol.
4: ¿Cuál es la función que vos tenés?
2: Médico. Doctor.
3: Doctor.
2: Doctor del equipo.
4: Bien. ¿Y vos?
3: Soy el defensor central.
4: Defensor central. ¿Tu nombre cuál es?
3: Tijani Mohamed.
4: Mohamed, muy bien. ¿Cómo vas a marcar a Messi?
3: No hay que marcar a Messi. Vamos a disfrutar este partido. No hay un plan especial para defender contra Messi. Hay que disfrutar este partido.
0: Marcha una camiseta para, claro, para el amigo, claro. Se llama Mohamed.
1: Tijani Mohamed. A disfrutar, dijo, ¿no? No lo van a marcar a Messi demasiado. Uh-huh. Es un partido de disfrute para todos, para ellos también, que están hace días en la Argentina viendo partidos, entrenando, disfrutando, y que hoy tendrán que ser parte de esta fiesta.
0: Comiendo alguna carnecita argentina, ¿no?
1: También. Sí, pasándola linda.
0: 5:24 en la mañana. Vení que repasamos los títulos centrales de Página 12. Lula en su laberinto es el título, horas después de que Lula prometiera una nueva campaña para la segunda vuelta. El presidente mantuvo una reunión con los responsables de la estrategia del PT, el Partido de los Trabajadores, ministros y políticos aliados, para definir el campo y el camino a seguir rumbo al balotaje. Recordemos que es el próximo 25 de octubre. España vuelve a votar, cita Página 12 lo que va a ocurrir en el mes de noviembre, el 29 exactamente, y la última función del 10, el Monumental, se viste de fiesta. Entonces, ¿abre sus puertas a qué hora el estadio?
1: A las 16 horas.
0: Bien, 17:30 empiezan los shows.
1: Exactamente.
0: Perfecto, ¿el partido?
1: El partido a las 20.
0: La fiesta se vive por Radio La Red desde temprano.
1: Todo el día en Radio La Red. A las 19 arranca la transmisión puntual del partido, pero todo lo que va a pasar, todos los shows, toda la fiesta, todo el ingreso al Monumental de temprano, todo por la programación de Radio La Red.
0: Muy buenos días, amigos de La Red, soy Miguel de Las Lomitas. A través de su programa quiero darle las gracias a Lionel Messi. Está escuchando Lionel Messi en este momento. ¿Qué
1: Seguro.
0: Le decís? ¿Qué le decís a Leo?
1: Hablale.
0: Dice: tanta alegría que nos dio. Siempre

0: que lo proteja, que Dios lo proteja en todo momento. Lo que más me conmovió, lo que más me ha conmovido fue cuando finalizó el último partido del Mundial, miró hacia el cielo y le dio gracias a Dios por toda su carrera en la selección. Algunos de los mensajes que vamos a compartir. Vamos y venimos, nos quedamos con vos hasta las 6. Este es el reporter. 16 grados la temperatura, se banca bien. Es un día de primavera, Nazar, ¿no? Día de primavera. ¿Sabes qué se siente en la piel? Ya sí, está. Sí. Ahora sí, saluda al invierno.
1: Decretamos la primavera.
0: Saluda al invierno que ya se
1: fue. Chau, chau.

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1: 5:29 de la mañana. Deme te estanque un bailoteo a esta hora.
2: Sí, sí, por supuesto. Más hoy, más
1: que,
2: hoy.
1: Que te pone en la ruta del disfrute, como nos dice Chiqui Heredia. Qué sabia su, ¿no?, su mañana.
2: Volvió con todo,
1: Chico. Volvió con todo, volvió para quedarse.
2: Recargado.
1: Mucho mejor que antes. ¿Los números de anoche?
2: Vamos.
1: Ciudad de Buenos Aires, salió el 13, 0413.
2: La Yeta.
1: Salió el 55 en la bonaerense, 4.855.
2: La música.
1: 27, primer premio en Santa Fe, 6.327.
2: El peine.
1: ¿Sabe qué salió en Mendoza?
2: ¿Qué salió?
1: El 53, 5.453.
2: El barco.
1: El 44 en Córdoba, 5.944.
2: La cárcel.
1: El 75 en Entre Ríos, Capicúa, 5.775.
2: El payaso.
1: Y el 02, primer premio en la nocturna de Montevideo, 0902.
2: El niño.
1: Estos fueron los números.
2: Pasó la tómbola.
1: Gracias. La tómbola.

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1: A las 5 de la mañana, 30 minutos, 16 grados la temperatura en Buenos Aires. Humedad 70%, cielo totalmente despejado. El pronóstico indica para hoy una máxima que llegaría a 21 grados.
0: 1.
1: Tras su victoria en las elecciones, Flavio Bolsonaro dijo que la derecha tendrá una mayoría abrumadora en el Congreso brasileño. Por su parte, Brasil empieza una nueva campaña electoral. Bolsonaro aprovechará su ventaja y Luis Inácio Lula da Silva buscará a los que no fueron a votar.
0: 2.
1: El gobierno posterga la mesa política de hoy. Karina Milei y Santilli viajan a Salta en medio del posible desdoblamiento electoral. La reunión oficial fue reprogramada por la actividad prevista en Salta. Karina Milei y Diego Santilli participarán de la inauguración de una planta de litio junto al gobernador Gustavo Sáenz.
0: 3.
1: La Iglesia le pidió al gobierno que prorrogue la emergencia en discapacidad y que revise los recortes del presupuesto 2027. Fue durante la reunión que mantuvieron funcionarios y autoridades de la Conferencia Episcopal Argentina en el Ministerio de Salud.
0: 4.
1: El nuevo parte médico de Mirtha Legrand señala que evoluciona favorablemente en su internación y avanza la rehabilitación. Tras ser reingresada al Sanatorio Mater Dei el 18 de septiembre pasado por un cuadro respiratorio, continúa en sala común y muestra su mejoría.
0: 5.
2: Llegó el día, la despedida de Lionel Messi de la selección argentina. Habrá un fan fest en Ciudad Universitaria desde las 12 del mediodía. El Monumental abre a las 16. 17:30 arrancan los shows y a las 20 el partido Argentina-Benín, el último de Messi.
1: Máxima para hoy 21 grados sin lluvias. Mañana miércoles mínima de 14, máxima de 18. La primera parte del día con cielo mayormente nublado. En la tarde y noche del miércoles, tormentas aisladas.

0: Así empezamos la segunda parte de nuestro reporter 910, 5:34 en la mañana. Hoy cumplen años. Anote, tanque.
1: Anoto.
0: Julieta Ortega, actriz argentina.
1: Bien.
0: La saludamos. Sí, suele escucharnos. Supuesto. Y también Pamela David, le mandamos un beso grande. Conductora argentina. Por primera vez un papa, Juan Pablo II,
1: sí,
0: entraba en la Casa Blanca de los Estados Unidos. Mira vos. Y allá por 1958 nacía, hoy cumpliría años, y lo recordamos siempre con muchísimo respeto, a un gran periodista argentino, Marcelo Slotoviazda. Así que allí el recuerdo para Marcelo. 5:34 en la mañana. Vení que repasamos algunos títulos. Perfil Digital pone como tema central la victoria de Bolsonaro, que hizo caer el riesgo país en la Argentina. Le dio aire a Milei, pero el mercado mantiene sus dudas sobre 2027. El gobierno acelera el pacto con los gobernadores para suspender las PASO y juntar votos en el Senado. Mirá si es importante para el gobierno la relación con los gobernadores, que hoy cancelaron la mesa política para viajar a la provincia de Salta, como te contábamos recién en los títulos de las 5:30. El juicio por Otesur y los sauces se encamina hacia la unificación. Otro proceso contra Cristina Fernández de Kirchner es tema en Perfil Digital. Kirchner acusó al Reino Unido de explotar ilícitamente Malvinas y lo desafió a demostrarlo ante un tribunal. ¿Cómo no van a poner a Messi en tapa? Por el FanFest, el operativo de seguridad y los cortes de calles, la ciudad recomienda llegar con tiempo a la despedida de Lionel Messi. La fiesta no es solamente en el Monumental. La fiesta es en toda la ciudad. Obvio. Y va a haber restricciones de tránsito, por eso te diría que vayas por tiempo, con mucho tiempo, con tiempo extra, si tenés que atravesar algunas de las zonas o del FanFest o de la cancha de River, ¿no?
1: Sí, por supuesto. Después te voy a contar los que se lo pierden, porque va a estar todo el mundo y se va a decir con el tiempo: estuve en la despedida de Messi en el Monumental, como aquel debut de Diego en Argentinos Juniors, que todo el mundo estuvo viéndolo allí. Te voy a contar quiénes se lo pierden, qué campeones del mundo no van a poder estar hoy festejando con Lionel Messi.
0: ¿Tenemos la formación para el partido de hoy?
1: Sí, uh-huh. Dibu Martínez en el arco, Gay, Romero, Otamendi, Tagliafico, De Paul, Enzo Fernández, Alexis McAllister, Messi, Julián Álvarez y Lautaro Martínez. Un equipo que, sacando Montiel o Molina, el lateral derecho, tiene mucho que ver con el que jugó el último Mundial, la última Copa.
0: Buen día, Edu y equipo del reporter. Soy Ani Paraguirre de Cañuelas. Me emociona pensar en esta noche y ver por última vez a Messi en la cancha con la camiseta de la selección. Será una noche muy emotiva, y decirle gracias al gran capitán, gracias por todo y que sea feliz. Bien por Ana.
1: Bien.
0: Nos sumamos. 5:37.
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3: A ver, Argentina tiene una relación histórica, institucional y comercial con Brasil, que, digamos, siempre iba a estar independientemente de quién gane, y va a estar independientemente de quién gane. O sea, separemos la parte institucional y comercial. Por supuesto, a esto se agrega ahora una afinidad política.
4: Sí.
3: ¿Qué hace diferencia? Obviamente, porque cuando además tenés afinidad política, eso mejora el diálogo, mejora las ganas de, digamos, de cooperar mutuamente, de trabajar juntos.
4: Las sociedades están totalmente polarizadas. Me animo a decir, es lo que va a pasar el año próximo en Argentina. No veo realmente, haciendo un análisis político, no, desapasionado, si querés. Totalmente desapasionado, no veo espacio para terceras opciones, para terceras fuerzas. Me parece que va a haber un proceso de polarización muy similar al que se produjo en Brasil, al que se produjo en Colombia.
5: Defender nuestros derechos en Malvinas es una política de Estado. La conducta de cada país frente a esta causa definirá la profundidad del vínculo bilateral. La agenda de integración, infraestructura, energía o minería que podamos construir descansará sobre esa reciprocidad.
6: Hoy vi fotos que subió, vi videos que estuvieron subiendo y nada, verlo con esa felicidad, esa tranquilidad de saber que lo dio todo, es lo que nos hace feliz a todos. Así que nada, que que lo disfrute muchísimo. Seguramente mañana va a ser, hoy ya va a ser un día muy, muy especial para todos, así que nada, agradecerle de por vida. Ustedes sí, estuvimos hablando ayer un poco ahí, le dije que bueno, que venía mañana, así que lo veré ahí antes del partido. Sé que llevamos muchísimos años juntos y nada, la verdad que para mí es un orgullo haber tenido la posibilidad de que me dirija el Diego, de haber jugado con el mejor de la historia, que para mí es Leo. Y nada, lo disfruté, también lo dije, lo disfruté cuando estuve en París ese año. No es lo mismo estar el día a día que pasar los 10 días y irte, así que nada, tuve todas las posibilidades, tuve la posibilidad de convivir muchísimas cosas, así que nada, me quedo con haber logrado esa amistad y que él haya podido lograr todo lo que logró con la selección.
0: Déjame empezar por el final, porque Di María es para la selección algo muy importante, que atraviesa cada uno de los logros, ¿no?, que conquistó la selección de Lionel Scaloni. Di María le estará dando un abrazo a Messi en el día de hoy, sin duda.
1: Sí, por supuesto, de los campeones del mundo que va a estar, no va a jugar, pero sí va a estar con su familia viendo esta despedida. El que más jugó con Messi en la selección argentina, el futbolista que más lo acompañó en estos partidos que contábamos del capitán de la selección.
0: Y cómo se los disfrutaba juntos, ¿no?
1: Por supuesto.
0: Cuántos momentos lindos. Bueno, las voces del día que marcaban en el inicio la palabra de Luis Toto Caputo, el ministro de Economía, refiriéndose a las elecciones en Brasil, a lo que significaría el triunfo de Bolsonaro si es que finalmente se impone el 25 de octubre en el segundo turno, como le dicen allí en Brasil. Y habló de disparate cuando se habla de que Estados Unidos le podría soltar la mano a la Argentina, entendiendo que Brasil comercialmente y como potencia significa más que nuestro país. Fíjate lo que son las elecciones en Brasil, que ayer habló también el ministro de Gobierno, Axel Kicillof. Carlos Bianco dijo que en la Argentina también en 2027 se va a polarizar absolutamente todo. Si sumamos los porcentajes que sacaron Lula y Bolsonaro, te da el 92% y pico. O sea, 92% eligieron a las dos fuerzas mayoritarias. El resto se repartió entre los otros 12 candidatos. Por eso Bianco hablaba de una elección, la de 2027, la presidencial, hiperpolarizada. Después escuchamos a Kirno. Atención, porque de este tema se va a hablar y mucho durante el resto de la semana. Porque Kirno ayer tuvo un duro mensaje refiriéndose a la soberanía y a la explotación de los recursos de las Islas Malvinas, y estaba el embajador del Reino Unido en esa cena. Bueno, se levantó y se fue. Simplemente para mencionarlo. 5:41 en la mañana, Tanque, a esta hora, ¿qué más tenemos?
1: Bueno, a esta hora vamos a hablar de lo que te decía recién, Edu. Los jugadores que no van a estar hoy en la despedida de Lionel Messi, los que se lo pierden. Roma no autorizó ni a Dybala ni a Molina, dos campeones del mundo que no estarán en el día de hoy para la despedida de Lionel Messi. El tema es Juan Foyt, que Villarreal no lo autorizó porque él estuvo convocado, se lesionó, salió de la convocatoria, no lo autoriza para estar en esta fiesta de Lionel Messi. Papu Gómez tampoco, recientemente integrando al fútbol de Emiratos Árabes. Y la duda es Germán Petzela. Si cruza el charco, él está jugando en Peñarol de Montevideo para la despedida, o finalmente será otro ausente más.
0: Bien, escuchá esto que te lo dábamos a modo de título en la apertura del programa. Tiene que ver con que una diputada de La Libertad Avanza propuso suspender los sueldos de los diputados que insulten en el Congreso. La iniciativa lleva la firma de Mercedes Llano, que es diputada por Mendoza. La legisladora ya había presentado otras iniciativas en esta línea para regular de alguna manera el comportamiento de los integrantes del Congreso de la Nación, legisladores y senadores. El proyecto impulsado generaría suspensión del sueldo por un mes a aquellos legisladores que, escuche Tanque, profieran insultos o expresiones injuriosas, soeces o denigrantes en el ámbito de la Cámara. Y para los casos de reincidencia, insultaste, sí, lo volvés a hacer, o aquellos que hayan incurrido en amenazas a algún par, intimidación o agresión física, la sanción podría llegar hasta los 2 meses sin cobrar la dieta, como se la conoce, o el sueldo. La crítica política es parte esencial del debate democrático, sostiene esta legisladora. Lo que no puede ser parte de la tarea parlamentaria es el agravio personal. 5:43 en la mañana del fútbol de clausura, ¿qué hay que decir?
1: Bueno, lo último que se jugó en el día de ayer, el empate de Banfield y Rosario Central, porque a Di María lo escuchamos en ocasión de haber jugado contra Banfield ayer en los vestuarios después de ese partido. Empate 1-1 en el Estadio del Taladro, lo ganaba Banfield, lo empató Central. Vélez también lo ganaba contra Platense, doblete de Ronaldo Martínez, terminaron 2-2 con el Calamar. Y la goleada de Estudiantes, 3-0 frente a Gimnasia de Mendoza, C3 y doblete del pibe Fabricio Pérez para un Estudiantes que lució y ganó en La Plata sobre el final del partido.
0: Atención, porque acaba de publicarse en el boletín oficial, tiene que ver con una renuncia. En este caso, ha renunciado el interventor del ENACOM y el gobierno anunció ya su reemplazo. Juan Martín Osores es el que se va, estuvo casi 3 años al frente del organismo, su salida quedó plasmada hace minutos en el boletín oficial. Se despidió a través de una red social y agradeció a todos los que trabajaron para seguir conectando al país. En el texto publicado, el gobierno le agradece al funcionario renunciante por los servicios prestados, como suele ocurrir, y nombra en su reemplazo al ingeniero Andrés Miquelazo, quien ocupará el lugar desde el 6 de octubre, es decir, desde hoy hasta el 4 de enero. Previo a su formalización, me hablo de la salida de Osores, había anunciado su salida a través de la red social LinkedIn. 5:45 es la hora indicada. Y como hora indicada, le damos la bienvenida a Lucas Berengua. Le vamos a dedicar este momento a Marisa, que está cumpliendo años, y Angelito y Antorno, próximos a casarse. Mandamos un beso, que disfruten esta mañana, que sigan enamorados, y el pronóstico del tiempo es para ellos. ¿Qué tal, Lucas? Buen día.
7: Muy bien, muy buen día, y un beso y un abrazo para todos ellos.
0: Claro que sí. Marisa y Angelito, próximos a casarse, Marisa está cumpliendo años. Así que,
7: muy
0: ¿qué
7: bien.
0: Tiene el pronóstico para hoy? ¿Hay lluvias previstas?
7: ¿Qué tiene el pronóstico para hoy en Buenos Aires? Mucha nubosidad, pero todavía en un ambiente templado, con una temperatura máxima esta tarde de 21 grados en la ciudad de Buenos Aires. Las lluvias se acercan y llegarán el miércoles a la ciudad de Buenos Aires. Lluvias y tormentas, con una primicia les anticipo que en un ratito nada más se actualizan los avisos de alerta meteorológica y la ciudad de Buenos Aires tendrá alerta meteorológica para el día miércoles por la intensidad de las tormentas que ocurrirán durante la tarde y noche. El jueves y el viernes, Edu, la temperatura no cambia, entre 14 y 19 grados, ambas jornadas con el cielo nublado, y el próximo fin de semana también tiene pinta de tener lluvia durante parte del sábado y ya mejorando el resto del fin de semana, que recordamos que es largo, domingo y lunes, pero las temperaturas ni se moverán, entre 13 y 18 grados para sábado, domingo y lunes. Todos los ojos puestos entonces en lo que van a ser las tormentas de este miércoles, porque además de ser fuertes en la ciudad de Edu, son fuertes en gran parte del centro del país, y también saldrán a las 6 de la mañana alertas naranja para la provincia de San Luis, para Mendoza, y que posteriormente irán moviéndose hacia la provincia de Córdoba. Así que se viene una mitad de semana movidita en cuanto al tiempo.
0: Bien, entonces, atentos porque a las 6:00 ya con Paulo Vilouta nos vas a adelantar qué características tiene el alerta para mañana, entonces.
7: Así es, en un ratito nada más con Paulo ya tendremos los detalles de la alerta, pero ya confirmado para la ciudad de Buenos Aires durante el día de mañana miércoles.
0: Muy bien, ¿qué ciudades recorremos hoy?
7: Nos vamos a la ciudad de San Rafael, en el sur de Mendoza, en donde ya el cielo está completamente nublado. Rigen avisos de alerta meteorológica a esta hora en la provincia de Mendoza, como recién decíamos, lluvias y tormentas severas para San Rafael esta noche, con una máxima de 19 grados. El miércoles, mínima de 11 y máxima de 18. Continuarán las tormentas y las lluvias muy fuertes durante todo el día miércoles. Y el jueves mejora el tiempo con mínima de 7 y máxima de 13 grados, aunque hay probabilidad de lluvias todavía aisladas tanto el jueves como el viernes en San Rafael. Y nos vamos a Mar del Plata, ¿por qué no a visitar la costa atlántica bonaerense, que a esta hora tiene 8 grados 9 de temperatura y 7 de sensación térmica? Para hoy una máxima de 19 grados, desmejora el tiempo a la tarde con chaparrones y tormentas. Mañana miércoles, lluvia en la costa atlántica, y esto incluye a Mar del Plata, con una condición de invierno, viento del este fuerte, mínima de 11, máxima de 15 y baja sensación térmica. El jueves continúan las lluvias intensas en Mar del Plata con mínima de 12 y máxima de 15 y el viernes muy despacito comenzará a mejorar y solo temporariamente porque les adelanto que el sábado también sigue lloviendo en la ciudad de Mar del Plata.
0: Muy bien, completísimo. A la hora del partido, a las 20 juega Argentina frente a Benín, al temible Benín. Sí. No lo van a marcar a Messi.
1: No lo van a marcar.
0: ¿Qué temperatura tendremos en Núñez?
7: Temperaturas para esta noche en Núñez, en el partido de Messi, ya me estoy fijando en este momento, andarán en torno a los 18-19 grados y bajando en el final del partido a los 15 grados.
0: Perfecto, pero va a haber un calor, una emoción cerca del cierre a las 10 de la noche, enorme. Increíble, ¿no? Por Messi. Y por
1: tal cual.
0: Gracias, enorme. Lucas.
7: De nada, buen día.
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0: ¡Qué locura! Será uno de los shows musicales. Uno de los shows musicales en... ¿A qué hora? ¿A qué hora van a tocar? Espera. Y me pedís bastante, chiquito. Dame un segundo.
1: 18:20.
0: Ahí, mirá. Ahí está. El tanque 18:20. Tiene absolutamente todo.
1: ¡Qué locura!
0: Con precisión.
1: Ni un minuto más.
0: Porteña. Ni un minuto menos. Perfecto. ¿Qué tenemos, tanque, a esta hora?
1: Bueno, a esta hora una noticia en San Lorenzo de Almagro que tiene que ver con una salida, una renuncia. Muchas veces se van los entrenadores, los técnicos. Bueno, le pasó a San Lorenzo con Gorosito hace poco. Insúa acumula derrotas, pero el que se va en este caso es el manager. Es Guillermo Franco, que llegó con esta comisión directiva, con la de Marcelo Culota, y de común acuerdo deja de ser el manager de San Lorenzo de Almagro, en crisis total el ciclón.
0: Viste que Alberto Fernández habló hace algunos días y mencionó a Luis Ignacio Lula da Silva. Dijo que era casi como Perón, ¿no? De una manera llevando al mismo nivel las figuras del argentino y el brasileño. Quien habló de Alberto Fernández, refiriéndose a Lula y a Bolsonaro, es Guillermo Moreno. Tremendo estúpido, dijo, refiriéndose al expresidente.
2: Entonces esto iba a terminar mal, porque Lula y Bolsonaro, padre, tuvieron la misma economía. Mal que le pese al progresismo argentino. Mal que le pese a Kicillof, Alberto Fernández, que ahora estaba diciendo que el peruano argentino era Lula. Tremendo imbécil este pibe. Tremendo imbécil, mirá. Podría haber dicho Getúlio Vargas, suponete.
3: Sí, sí,
2: que tampoco.
3: Sí, sí.
0: 5:52 en la mañana, vení que siempre hay información. Brasil es el título, Bolsonaro dio vuelta el mapa político y trajo oxígeno, acciones y bonos argentinos. Es el tema central en el cronista versión digital. El gasto en infraestructura hídrica está por debajo del presupuesto, caída del 70% real desde 2023. El título volvió Moyano, marcha y presión por los contratos de la basura, resistencia al cambio del régimen. Esto es en el ámbito de la Ciudad de Buenos Aires. Y a pie de página, el Banco Central define herramientas para bajar las tasas de los créditos en tres frentes. Algunos de los temas centrales en materia económica. Si salto a ámbito, define como temas imprescindibles, la IA transforma la industria cosmética de un producto para millones a la personalización masiva. La mayor petrolera del mundo advirtió que las reservas de crudo son alarmantemente bajas. Y temas centrales como el dólar mayorista, que alcanzó la mayor distancia con el techo de la banda cambiaria en 2026. Después, todo lo domina el efecto Brasil. Las acciones treparon hasta el 8% y el riesgo país cayó hasta los 614 puntos tras la dura racha negativa de las últimas semanas.
1: Hay otra despedida hoy en el Monumental a las 20, porque además de Messi se despide Nicolás Otamendi de la selección argentina. Va a ser también su último partido. Se cierra una parte enorme de mi vida, dijo Otamendi en un posteo muy sentido en redes sociales. Y ayer se los vio a él, con Messi, con De Paul, con Lo Celso, con Cuti Romero, con Lisandro Martínez. Una mesa chica de la selección argentina que tendrá ahora menos integrantes, o que será renovada también y refrescada por otros. Pero ayer todos juntos presentes en cada paso del entrenamiento de la selección nacional.
0: De las figuras que se van de la selección, ya hay reemplazo, ¿no? Es decir, hay jugadores que pueden tomar su lugar, aunque estén en formación, aunque habrá que ver si Scaloni les levanta el pulgar para decir, bueno, vas a tener un lugar asegurado en este ciclo.
1: De hecho, Scaloni jugó con el mismo equipo los dos primeros amistosos, con lo cual está dando rodaje a varios jugadores. Lateral derecho va a cambiar, por eso está Giai, hoy va a volver a jugar también. Nico Paz se está metiendo como titular en la selección. Empieza a haber recambio, sí, se empieza a sentir, el recambio está para aquellas figuras que van a dejar de estar en la selección argentina. Y en el fondo, con la salida de Otamendi también, está Licha Martínez, allí muy firme.
0: 6:05 de la mañana, una mañana muy agradable, 16 grados la temperatura, la humedad no está tan elevada, 70%, y la máxima para hoy, 21 grados.
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0: El gobierno nacional posterga la mesa política de hoy. Karina Milei y Diego Santilli viajan a Salta en medio del posible desdoblamiento electoral. Luis Caputo habló sobre una eventual victoria de Flavio Bolsonaro en Brasil el 25 de octubre. Agrega una afinidad política que hace la diferencia en la región. Carlos Bianco aseguró que Argentina tendrá en 2027 la misma polarización que Brasil. No veo espacio para tercera fuerza, manifestó el ministro de Gobierno bonaerense. Martín Menem contra los economistas que cuestionan el plan de Milei, sostuvo, quieren arreglar el Titanic con plasticola. Tras su victoria en las elecciones, Flavio Bolsonaro dijo que la derecha tendrá una mayoría abrumadora en el Congreso brasileño. Una multinacional francesa dueña de dos marcas emblemáticas cierra una planta en Santa Fe con 54 empleados. La iglesia le pidió al gobierno que prorrogue la emergencia en discapacidad y que revise los recortes del presupuesto 2027. Presentaron un proyecto para suspender la dieta de los diputados que insulten en el Congreso. La iniciativa fue propuesta por la diputada Mercedes Llano para que se incorpore al reglamento. Identifican al vecino de Nordelta que le disparó los carpinchos y allanaron su casa. Sebastián Fabré fue denunciado por maltrato animal tras ser grabado atacando a la fauna en el barrio Los Alisos. La línea A de subte no funcionará hoy martes entre las 19 y el cierre por un conflicto gremial. El nuevo parte médico de Mirta Legrand señala que evoluciona favorablemente en su internación y avanza la rehabilitación. El Vaticano publicará el diario personal del Papa Francisco, escrito por el cardenal Tucho Fernández.
1: Desde las 20, el partido, la despedida de Messi ante Benín. 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

0: Mira, el final del reporter ya tiene ritmo de despedida, sí, de Messi. ¿Le gusta a Pablito Lescano?
1: Me encanta.
0: ¿A qué hora,
1: encanta,
0: Pablito Lescano?
1: Para el día de hoy, Pablito Lescano a las 19.
0: 19. Tiene 19 todos los horarios horas. Del tanque.
1: Todo, todo tenemos.
0: El tanque ahora está en la organización musical del evento, no tengas duda. Vamos a ir al FanFest, nos quedamos sin entradas.
1: Claro. Nos como quedamos, tantos, como tantos.
0: Como tantos otros. ¿Eh? Claro. Vende Vilouta. ¿A cuánto? tres palitos. Se le fue la mano. Gracias a todos. Nos encontramos mañana a las 5, si el de arriba así lo permite, para un nuevo reporte. Chau.

0: Pablito Vilouta. Pablito vino, vino completamente luqueado. Sí,
1: uniformado.
0: ¿Eso qué es, de la selección o es de rugby?
1: No, no, no, esto es de la selección.
0: Mire usted.
1: Pero acá tengo, tengo
0: las tres estrellas.
1: Ah, las tres estrellas.
0: ¿La más grande cuál, cuál sería? ¿La de Qatar?
1: Y,
0: o sea, a elección de cada uno.
2: Y sí, podría ser la de Qatar.
0: Digo, según lo que signifique y cada uno de los mundiales que tuvo la Argentina.
1: 78, al otro lo que 86, te tocó vivir. Nosotros vivimos los tres.
0: Algunos elegirán, le otorgarán a la más grande, no sé, el mundial 86, sí, o el 78, sí, o el 22.
1: Sí.
2: Sí, sí, depende de cómo vos decís quién lo vivió.
0: Gracias,
2: con claro, más intensidad, ¿no?
0: Gracias por aportarle mesura a esto que acabo
1: ¿cómo
0: de
1: decir? ¿Cómo andan, chicos? ¿Bien?
0: Muy bien.
1: ¿Qué día,
0: muy
1: bien, eh?
0: ¿Qué día, eh?
1: ¿Sabés qué?
0: Todos manija de temprano.
1: Vi en el barrio, yo vivo muy cerca, ya gente dando vuelta. Sí, digo, sí, pero esta hora tan temprano, sí, sí, por porque mucha gente ha venido del interior.
0: Claro.
1: El sistema este de retirar entradas es muy antiguo. Sí. Entonces me dijo un señor ayer, no, vine porque si no retiro, como soy el titular de la tarjeta, no me las dan. Entonces vinimos un día antes, pero no sabemos dónde quedarnos, ¿viste? Porque es todo un tema económico.
0: Es una
1: también,
0: logística,
1: ¿no?
0: Es una logística y
1: claro,
0: un gasto, ¿no?
1: Claro,
0: un gasto,
1: claro.
0: Elevado. Así que qué bien por... por una fiesta, porque va a ser una fiesta.
1: Sí,
0: ¿no? Para todo aquel que pueda ir y también para los que podamos escucharlo a través de la radio, verlo, es un día de mucha emoción.
1: Yo me desperté con esa ansiedad, viste, de algo que es lindo, pero a su vez tiene una parte nostálgica, ¿no?
2: Queremos, ¿no?, que llegue, ese es el
1: claro,
2: tema.
1: Claro, no, yo te escuchaba a vos,
2: sí, no,
1: anoche vino Hugo a la tele y decía, la última noche que duerme Messi en el predio. Vos dijiste hoy, el último entrenamiento,
0: el último abrazo en cancha con los que compartieron campeonato.
1: Claro.
2: Y hoy, el último tiro libre, el último gol puede ser, la última asistencia.
1: Sé que hay un sector de gente que auspicia algo que no lo sabemos. No, pero mira que en algún momento se puede arrepentir y en algún momento... Bueno, hoy es el último. Después si pasa algo distinto, formará parte de una posibilidad que no la sabemos.
2: Será el regreso.
1: Yo no lo creo. Yo no lo creo tampoco. Pero hoy es el último. Y hay una fiesta muy potente, ¿eh? Lo del FanFest me parece bárbaro. Porque
0: si
1: el que no consiguió entrada...
0: Para
1: ¿no?
0: los que no tienen entradas, decíamos con el tanque. Y si querés vivir la fiesta... símil monumental, vas al FanFest y lo pasas bien. Escuchas a los grupos en la previa.
1: Estiman, ¿no?, 30.000 personas ahí. Así que veremos cómo se va movilizando. Vayan temprano, lo que van escuchando hoy, vayan temprano, no solamente por todo lo que hay para entretener a la gente, sino porque va a ser dificultoso poder llegar.
0: Sí,
1: entonces
0: entrar
1: con tiempo,
0: por la organización, por los distintos cordones y anillos de seguridad. ¿Va a sortear el buzo?
1: No.
0: ¿Va a sortear el buzo?
1: No, porque me lo regaló una gente uruguaya con mucho cariño y...
0: Bueno.
1: No, hasta el próximo
0: qué
1: mundial.
0: Mejor, qué mejor que lo tenga alguno de nosotros, que, ¿no?
2: Claro.
0: O algún oyente.
1: ¿Usted quiere sortear algo?
0: No, y no
1: lente,
0: tengo nada de Argentina.
1: ¿No?
0: Ahí está.
1: ¿Cómo?
0: Ahí está.
1: Pero,
0: acá las autoridades de la radio...
1: Pero vamos a sortear una camiseta.
0: Y el buzo.
1: Ah, no, claro, no, pero él quiere sortear el buzo. No, no, vamos a sortear algo mejor, papi.
0: Ah, ¿la camiseta?
1: La camiseta de la fiesta.
0: ¿Con el 10?
1: Con el 10.
2: Oh.
1: No incluye a Messi.
0: Sí, ¿puedo escribir?
1: No, no,
0: ah,
1: lamentablemente no.
0: ¿Así?
1: No, no, no.
0: Okay.
1: Quedan afuera los dos, ¿eh?
0: Bueno, siento que participo entonces.
1: Ahora la vamos a colocar. Es el manto sagrado, porque la verdad, qué buena idea tuvieron,
0: qué lindo,
1: ¿no?
0: Qué lindo.
1: Una camiseta para la despedida.
0: Sí.
1: Para
0: sí,
1: la despedida.
0: Que sea una camiseta que también quede en el recuerdo y en la imagen, ¿no? De este día tan especial.
1: Marcar 6 de octubre como un día muy, muy potente.
0: Sí, muy, muy,
1: lindo, muy potente. Muy
0: así que
1: potente.
0: Bueno, ya empezamos a vivirlo de temprano, así
1: sí,
0: que continúe con la fiesta.
1: Y a partir de las 2 de la tarde, estudio desde la cancha móvil, toda una cosa impresionante.
0: Impresionante. ¿Va a estar
1: así
0: ahí?
1: Que, por el barrio.
0: Ah,
1: pero
0: el
1: la
0: barrio.
1: Cancha no.
0: ¿Usted está siempre
1: ¿vos vas?
0: Ahí. No, no, no, la cancha no.
1: A la cancha
0: me
1: no.
0: Quedé sin entrada, la verdad. Estuve en la fila virtual.
1: ¿Ah, sí?
0: Sí, sí.
1: ¿Y
0: sí,
1: qué te dijeron?
0: No, no me dijeron nada, no te dicen nada.
1: Al piste, perdiste.
2: Fuiste de los 450.000
0: sí,
2: que quiso estar hoy.
0: Che, esperé.
1: 450.000
0: no
1: hicieron
0: exacto,
1: fila.
0: Sí.
2: Sí.
0: Y
2: para
0: el resto...
2: ver el partido de hoy, ¿no? Algunos se conformaron con Burkina Faso.
1: Sí.
2: No,
0: y algunos
2: bueno,
0: pagarán un palo 800
2: en la
0: reventa.
2: Ojo, algunos se confundieron.
1: Sí, mucha gente
2: pifió
1: al rival.
2: Exactamente. Dijo, bueno, la despedida, porque era... Ay, me equivoqué. Bueno,
1: no, ya... un error garrafal.
0: Bien,
1: un
0: bueno,
1: error
0: para,
1: garrafal.
0: Para cerrar, bien por Mohamed, ¿es? El...
2: Sí, Tijani Mohamed.
0: Mohamed.
2: El defensor central de Benín, que habla en español.
0: No lo vamos a marcar a Messi, dice.
1: No,
0: que juegue.
1: Y que lo deje, que juegue, claro. Que alfombra roja.
0: Magias de,
1: cuando
0: de
1: sale Lionel, le ponen alfombra roja.
2: Dijo, es el ahí dios está del fútbol, no lo vamos a marcar. Hoy es una fiesta, así que
1: claro,
2: si los muchachos de Berlín vienen con ese ánimo...
1: Por ahí pactan, che, no nos hagan siete como a los otros.
2: Uh-huh. Claro.
0: Es un seleccionado más duro, Benín, ¿eh?
2: Sí,
0: atención,
2: porque aparte sí, es un más seleccionado duro, mayor este. El otro fue sub-23.
0: Por lo menos ya pasaron los 18 sí, años, ¿no?
1: ¿Sabés pero... que? Claro, y vienen... Para ellos también es,
2: pegar hoy.
1: Para ellos también fiesta, es sí, ser claro, partícipes de un momento.
0: Y lo
1: ¿sabes qué
0: claro,
1: hacemos? Que los amigos y las amigas que nos escuchan en sí, la radio le dejan un mensaje a Lionel de despedida.
0: Está escuchando en este momento.
1: Exacto.
0: ¿Qué le decís a Messi?
1: ¿Qué le decís?
0: Ahí está.
1: El mejor se lleva la camiseta emblemática del día, que está agotada en todos lados porque, viste, hubo
0: sí,
1: un
0: sí,
1: boom.
0: Es la camiseta que todos queremos tener.
1: Exacto.
0: Está acá en Radio La Red.
1: Exacto, viste esa colección de camisetas sí, que va sumando, que van apareciendo.
0: ¿Y quién te dice si las autoridades de la radio, Lolo, si lo hace aflojar, también el buzo?
1: ¿Vos querés
0: puede
1: que regale algo más, las medias?
0: Para mí
1: algo...
0: tiene que haber un plus.
2: El buzo está
0: plus,
2: bárbaro,
0: tiene
2: está muy bueno.
0: Está bárbaro, yo lo quiero tener.
2: ¿Eh? Para el interno.
1: Para ustedes, atorrante. Ustedes
0: claro
1: están terribles, ¿eh?
0: Sí,
1: ¿tienen
0: sí,
1: reunión?
0: No, hoy no hay
1: hoy,
0: reunión.
1: Hoy no,
0: no, hoy es todo festejo.
1: Porque vi movimiento en el noveno piso.
0: No tienen que ver con nosotros.
1: Hay que llegar, ¿eh?
0: Tal cual.
1: Bueno,
0: Paul,
1: chicos,
0: buen programa.
1: Empezamos la fiesta, ¿eh?
0: Hasta mañana.
1: Que la pasen lindo. Mañana charlamos. Y empezamos nosotros ahora. Feliz martes para todos. Quédense que arrancamos.
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0: Hola, hola, buen día, ¿cómo les va? Bienvenidos, aquí estamos, 6 de la mañana y 8 minutos en la República Argentina, en este martes 6 de octubre del año 2026, en un día histórico. Miren lo que tenemos sobre la mesa de trabajo. ¡Qué belleza, qué belleza!
1: ¡Qué manto!
0: El manto sagrado, el manto consagratorio. Parece la capa de Qatar, pero es la camiseta que hoy distingue a Lionel Messi en su despedida en la Argentina. La colección, ahí vamos a un primer plano, miren lo que es esto. Brilla ese celeste resplandeciente, color oro, una cosa magnífica. Muy pocos la tienen. Es la camiseta, el logo, que es directamente ya vinculado a Lionel. Y esta camiseta que estamos viendo a través de YouTube y que te estoy contando a través del aire de nuestra radio, puede ser tuya, porque hoy es el día Messi. Hoy es un día histórico, emblemático, que nos toca vivir, 6 de octubre a todos los argentinos, que despedimos a Lionel Messi de la selección argentina. Y en este programa, ¡qué regalo que tenemos! Buen día, señora Marcela
2: Buen
0: Godoy.
2: Buen día.
0: Buen día, Gonzalo Prado.
3: Buenos días, Pablo.
0: Buen día, Juan Fernández.
4: Buen día, Pablo.
0: ¡Qué hermosa camiseta!
2: Ahora la voy a tocar.
0: Mirá qué linda, ¿no? Tiras blancas enormes.
2: Muy bonita.
4: Es un celeste más intenso.
0: Un celeste más intenso.
2: Atrás tiene como...
0: El sol dorado.
3: El sol dorado, atrás, ¿no? Y adelante, chicos.
2: Atrás y adelante. Está,
0: se ve, claro, tiene el sol.
3: El sol de la bandera adelante. Tanto
2: muy bonito.
0: Y hoy Lionel aparece con esta camiseta, que es un fuego, y que todo el mundo la quiere tener, ¿no? Porque es un día trascendente, histórico. Yo cuando veo las canchas siempre veo, digo, ¿cómo...? Pasan los años y persisten los nombres, porque hay gente que va a la cancha de River con la de Poncio, hay gente que va a la de Boca con la de Riquelme y de Palermo, claro. Hay gente que va a la cancha de Racing, de Independiente, de Banfield, de Huracán, con nombre, qué sé yo, había ahí algún quemero con alguna de los buenos tiempos de Ávila, San Lorenzo con alguna del Beto Acosta, así que mira cómo perdura esto, ¿no? Sí. Qué impresionante. Y hoy es un día muy fuerte. Mirá, ya está hasta amaneciendo lindo, porque chispeaba un poquito anoche a última hora. Y hoy empezamos un día histórico que vamos a compartir, por supuesto, con el sello, con el estilo de esta radio, que es la radio líder del fútbol, con un acontecimiento que rompe absolutamente todo, porque creo que todos nos levantamos hoy con un poquito, no sé cuál es la palabra, ¿no? Si,
3: angustia, pues,
0: maripositas,
3: terminó,
0: sí, o angustia, o algo que dando vuelta por ahí que te ocupa, te preocupa o te cambia un poquito la vida. Así que hoy, 6 de octubre, día Messi, y lo vivimos con el sello de Radio La Red. ¿Con qué temperatura, señora Marcela?
2: 16 grados la temperatura en estos momentos, la humedad es del 69%, el cielo está completamente despejado. Sí, en realidad esto es una camperita de cuero y abajo sí hay un poquito de abrigo, o sea, yo voy jugando. Si abajo tengo remera, arriba le pongo un poquito más de abrigo, y hoy fue abajo un poquito más de abrigo y arriba la campera de cuero que no abriga.
0: ¿Es cuero o símil cuero?
2: Sí, ecocuero.
0: ¿Ecocuero?
2: Sí, ecocuero.
0: Ecocuero, ecocuero. Así que, pero la vi tan abrigada entrar.
2: No, pero no, mira, es refinita.
0: Bien. Sí. ¿Qué por nos eso, ponemos? Nosotros, los eso, varones, arrancamos
2: ustedes
0: muy,
2: arrancaron,
0: muy argentinos.
2: Te voy a ser sincera, no tengo remera de Argentina.
0: ¿No?
2: No, iba a traer una escarapela. Tengo por ahí una escarapela, capaz que me pongo una escarapela.
0: O un gorrito.
2: O un gorrito. Ahí está. Y ahí te traemos una. Gracias. Mirá.
0: Para mí, que
2: lo... ¿Hay que devolverla?
0: Sí. Esto es como el canje. Sí. Esto es como...
2: Esto es como
0: Blancanieves, ¿no? ¿Te acordás que después a las 12...
2: No, esa Cenicienta.
0: Cenicienta. A las 9
2: a
0: acá...
2: A las 9 devuelvo...
0: En Bolainas.
4: Es como, como cuando vas al Gomón de Catarata, que te ponen el chaleco, pero no te lo llevas.
2: El chaleco y no te lo llevas.
0: Bueno,
2: lo tomo. Así pero que tengo remera,
3: dicen
2: de verdad.
3: Que tiene número. Tiene número.
0: ¿Cómo
3: la
0: número?
3: La remera de Marcela.
2: ¿Qué número?
3: El 85.
2: ¿Por qué?
3: La bruja.
0: Pero
2: qué
0: por
2: atrevido.
0: Favor, qué maleduca.
2: Qué atrevido.
0: Esta gente que llegó hace 5 minutos, Marcela.
2: Mira, la tecla dice ignore.
0: Sí.
2: Ignore.
0: Por favor. Ayer le dimos duro y yo le dije bolsa de creatina.
2: Sí, ayer fue terrible.
0: Ayer fue terrible, ¿no?
2: 16 grados la actual, el cielo despejado, va a estar divino, así que seguramente Lucas lo va a ratificar.
0: Javi se está cambiando porque entró y dije, Javi, una camiseta, algo. Vos también.
2: Qué susto.
0: Aburridísimo.
3: Claro.
0: Ahora,
2: no le pasa la remera por la cabeza.
0: No le pasa, no, si se le trancó.
3: Es que estamos qué haciendo tupé. Sombrero.
0: Se le trancó. Pero bueno, estamos todos... metiéndonos, es intocable porque
2: es
0: los
2: mía.
0: Oyentes, las oyentes, hoy tienen la chance de llevarse el nuevo manto
2: ahí
0: sagrado
2: va.
0: Que tenemos para la selección argentina que hoy corona Leo con todos sus compañeros, todos sus amigos, porque también hay un tributo muy fuerte y un aplauso.
2: Hice un posteo hace cinco horas.
0: ¿Hace cinco horitas?
2: Ocho horitas, las cosas que voy a extrañar. Y son todas fotos de la selección y el predio, ¿no?
4: Antonella también hizo un posteo.
2: Ay, mi amor.
0: Antonella, última función. Bueno, ya nos metemos con todos los temas. Saludo primero a Lucas Berengua para tratar de saber cómo es el martes. Ojalá que en buen tiempo para este día histórico que vivimos los argentinos con la despedida de Lionel, el más grande de estos tiempos en la cancha de River. Querido Lucas, buen día, ¿cómo va?
1: Buen día, ¿cómo están? ¿Cómo les
0: bien,
1: va?
0: Bien, bien, bien. No me haga lío porque vi anoche gotita, hoy unas gotitas. Digo, por favor, por favor.
1: Está muy inestable, está muy inestable el tiempo en todo el centro del país, pero la ciudad hoy va a tener una jornada muy agradable con 21 grados de temperatura máxima, mucha nubosidad que va a comenzar a aumentar desde el mediodía. La mañana será con cielo despejado y luego comienza a aumentar la nubosidad. La máxima para esta tarde, bueno, como les contaba recién, 21 grados, ya partiendo desde los 14 grados 7 que tenemos ahora en la ciudad de Buenos Aires. La cosa se complica mañana en la ciudad, con mínima de 14 y máxima de 18 grados. A las 6 de la mañana, el Servicio Meteorológico ha puesto en vigencia un aviso de alerta para la ciudad de Buenos Aires por la tormenta de mañana miércoles a partir del mediodía. Las tormentas estarán acompañadas de mucho viento, de ráfagas, ¿por qué no de granizo también mañana miércoles? Así que habrá que estar muy atentos con la evolución del tiempo. El jueves y el viernes las temperaturas se planchan entre 14 y 18 grados, con el cielo nublado y también con algo de inestabilidad, pero no con lluvias y tormentas tan marcadas como vamos a tener el día miércoles. El fin de empezará a mejorar muy de a poquito. Todavía el sábado puede haber lluvias durante la mañana y el domingo vuelve el sol. En el marco de este sistema de mal tiempo, Paulo, te cuento que hay alerta naranja por nevadas de más de un metro y medio en la provincia de Mendoza, la zona cordillerana. Las tormentas severas con granizo, ráfagas y mucha lluvia arrancan esta tarde en la provincia de Mendoza, en San Luis, luego se extenderán a Córdoba y para el día de mañana miércoles el alerta es bien extenso, abarca todo el centro y norte de la República Argentina pasando por el litoral. Ahora, para el miércoles, hay alerta naranja en Córdoba y en San Luis, pero de acuerdo esperan los profesionales del servicio, se extienda este alerta naranja a varios puntos del litoral, en donde nuevamente, y al igual que hace 48 horas, podría haber tormentas muy, muy fuertes, así que a estar atentos al tiempo en las próximas 24 horas.
0: Bueno, a seguirlo todo con atención, para los que tienen día Messi, entonces no hay peligro de lluvia, un día muy, muy agradable, vamos a tener una temperatura alta, y a la noche, porque todo esto calculemos 8, 8 y media, ¿qué temperatura estimamos para esa hora?
1: Para esa hora 18 grados, para las 21 en torno a los 17 y para las 23 en torno a los 15 grados.
0: Re lindo, dirían los chicos de estos tiempos. Así que muy buena temperatura, nos acompaña en un día donde hay mucho movimiento desde muy temprano en las calles de todo el país y fundamentalmente aquí en Buenos Aires. Señor Lucas, deje la lluvia para mañana. Hoy, con que esté lindo hoy, mañana no nos quejamos. Prometemos que mañana no nos quejamos con la lluvia a partir del mediodía, ¿eh? Así que nos conformamos que esté lindo hoy. ¿Puede ser?
1: Muy bien, puede ser. Trato hecho.
0: Bárbaro, trato hecho. Gracias, señor del tiempo. A pasarla lindo, ¿eh?
1: Un abrazo, buen día.
0: Lucas Berengua, lindo día en Buenos Aires, ¿eh? Porque con 18 la cancha está bárbaro.
2: Sí,
0: ¿no?
2: Re linda.
0: Más allá que estás pegadito ahí al Río de la Plata, que siempre hay un vientito lindo, pero muy agradable el día, recién llueve mañana.

0: llega, ¿eh? Hoy es el último baile, hoy es la última función. ¿Qué motivo va a ser todo? Les vamos a contar todos los detalles, toda la fiesta, toda la previa.
1: Vamos a estar ahí.
0: Vamos a estar ahí.
1: Claro.
0: Desde las 2 de la tarde transmitimos desde el barrio, desde el Monumental. Mirá lo que es el estudio móvil que ya está aquí en la puerta preparado para irse. Todo listo.
1: Qué lindo,
0: che. Así que un día histórico de emociones, de regalos, de fotos, de son esas cosas que quedan en la instantánea que tenemos en la cabeza y en el corazón para siempre. Más allá de todos los recuerdos, de las fotos que vamos a tener, un día muy, muy potente y muy emblemático. A todo lo que nos contás, hoy es el día de, a partir del año que viene diríamos también será San Messi, ¿no?
1: Ay, ojalá. Bueno, algo seguramente sí, vamos a tener.
0: Sí, muy bien.
1: Gracias, muy, Production.
0: Muy bien.
1: San Bruno.
0: ¿Hoy San Bruno?
1: Hoy es San Bruno, fundador de la Orden de los Cartujos.
0: Mira.
1: No estaría sabiendo que es un cartujo,
0: no,
1: pero me suena rari, pero debe ser algo de la liturgia.
0: Sí,
1: no sé.
0: Algo. Hagamos como decía Marcelo Arauco, típico de Argentina.
2: Que pertenece,
0: que no sabe,
2: es una orden.
0: Lo inventa.
2: Es una congregación religiosa católica de carácter contemplativo, altamente austera y de vida semi-ermitaña, fundada en 1084 por San Bruno.
1: Mira,
0: exacto. Así que San Bruno.
1: Bueno, San Bruno, y lo tenemos fundador de la Orden de los Cartujos. Bruno, feliz día.
0: Feliz día, a todos los Brunas. Hay Brunas también, ¿no?
1: Hay Brunas, Bruna, tal cual.
0: Lindo, lindo nombre. Bueno, ¿con qué temperatura estamos arrancando?
1: 16 grados, humedad 69%, cielo despejado, máxima 21.
0: Ustedes ven esa camiseta hermosa y dicen, ¿para quién es? Bueno, puede ser tuya. ¿Qué tenés que hacer? Nos dejás mensaje de despedida. ¿Qué le dirías a Leo? Y nosotros hoy, al que encontremos, no sé si es más emotivo o el que pegue, el ganador se lleva la camiseta del día, la camiseta Messi. Así que a prepararse, abrir el corazón y decir en un mensajito.
1: 30 segundos,
0: en
1: no 30 más.
0: Segundos,
1: 40
0: claro.
1: Segunditos como mucho.
0: ¿Qué le dirían?
1: ¿Qué le dirías?
0: Exactamente.
1: Ese mensaje. Está escuchando Leo. ¿Qué le vas a decir?
0: 11.
1: 23, 24, 22, 22. Mensaje de voz.
0: De voz. 9 de la mañana entregamos el primer regalo. Lo que fue allá en la radio entregando entradas. Qué lindo la chica que ganó con Marcelo la tardecita, porque pobre vino a hacer guardia desde muy temprano a la radio y se llevó una camiseta. El padre le hizo que escucha la radio, anda a la radio. Y hubo ganadores que se llevan algo. Hoy estoy viendo en la tapa de los diarios que tenemos reventa a 1.000.000.

0: tan excesivos los precios. En el mundo, la gente, hoy tengo una entrada, no la puedo usar, la vendo, o hago un negocio, o hago una changuita. Acá en la Argentina es como un tema muy dramático, y hoy, si tuviéramos 5 monumentales, estarían llenos. Sí. Pero hay entradas que se venden hasta 1.800.000. Es un delirio, por supuesto. Las populares costaban 90, las plateas tope 600.000, había de 480.000, había de menor valía, creo que la Centenario y la Sibori, pero estamos con una locura porque todo el mundo hoy quiere una entrada y no todos han tenido la suerte. ¿Qué capacidad tiene River? 80 y pico, ¿no?
1: Uy, casi 86.000.
0: Ahí la Sibori sale a marcarme. Claro, para acá la Sibori te marca 86.028, sí. Me dicen. ¿Viste? Sí. Exacto, que no me confunda, ¿no? Así que la cantidad de gente que vamos a tener es impactante, es impresionante. Y hoy nos toca vivir un día muy especial, porque el fútbol en la Argentina está metido en las entrañas de la gente. Yo sé que el fútbol doméstico tal vez no, mucha gente tiene una simpatía por algún club, pero no lo vive con la intensidad que vivimos cada 4 años una Copa del Mundo y con la locura que empezó con el 78 de Kempes, el 86 de Diego y Bilardo, el 90, después muchos años de dolores, de fracasos, de estar cerca y no poder, y esta locura que nos trajo Messi en los últimos tiempos con el inolvidable Qatar y con este último Mundial que no ganamos de casualidad porque estuvimos ahí al borde. Así que hoy vamos a tener un día donde vamos a mechar todo lo que pasa, les vamos a contar todo lo que va a pasar y nos vamos a meter en un día de fiesta. Pero los argentinos merecemos también un break, un descansito mental ante tantas cosas, ante tantos inconvenientes, ante tantos problemas. Hoy es un día donde la palabra Messi explota en el mundo y resuena como locura aquí en la Argentina. Así que hoy vamos a dedicar un día muy, muy especial. Por supuesto, no vamos a perder la información, vamos a estar atentísimos a todo lo que pasa en nuestro querido país. Pero hoy estamos todos con primera, segunda, no sé si vamos a jugar y la marcha va a ser cuarta o quinta, porque estamos todos relojeando lo que va a suceder desde muy temprano y nos despertamos con esa linda sensación que es la ansiedad, pero mezclado un poquito con la angustia y con todo lo que viene para este día emblemático y que nos toca vivir a nosotros, porque claro, dentro de unos años contaremos, che, mirá lo que vivimos, ¿no? Qué fuerte y qué lindo. Bueno, ustedes me dicen que arrancamos con algunos tweets y algunas cosas importantes de Leonel y de su señora,
2: sí,
0: a lo largo de esta mañana, ¿no? Que es lo último, momentos especiales que sé que voy a extrañar. Escribió Leonel, ¿esto cuántas horas hace?
2: Y hace 10 horas debe haber
0: ¿10 horitas?
2: Sí, tal cual. Y bueno, Antonella, bueno, también estuvo allí poniendo bueno, en realidad estuvo reposteando cosas que la gente ponía, ¿no? La gente de, bueno, el sponsor.
0: Hoy explotan las...
2: Rosario, la ciudad, que ha puesto también,
0: ¿viste?
2: Una...
0: Hermoso.
2: Pero enorme.
0: El monumento a la bandera que dice gracias Messi
2: remera,
0: con una camiseta gigante,
1: sí,
0: ¿no?
1: Ayer hubo una última foto en el predio, todos juntos, el plantel, cocineros, médicos, todos allí en el predio con el predio de día, porque fue ayer el último entrenamiento.
0: Exacto,
1: de Messi.
0: Vos si te lo pones a pensar, ayer Hugo me hizo caer, Hugo Balazone, que vino a visitarnos a la tele, dice, la última vez que duerme como jugador. Me podría dormir un día,
2: sí,
0: como amigo, como
3: jugador de la selección.
0: Claro. Ahí está el posteo en YouTube de Leonel con fotos muy emblemáticas,
2: sí,
0: y además con algo muy particular. El predio se llama Leonel Messi.
3: Exacto.
2: Claro.
0: El tipo duerme ahí por última vez en el día que hoy le pone punto final a su carrera. Así estamos arrancando. Son las 6:24 de la mañana. Estos son los datos del tiempo en la ciudad de Buenos Aires.
2: Temperatura de... mira, bajó un poquito. 14
0: ¿bajó?
2: Grados 7 décimas.
0: Epa.
2: Humedad 75% y cielo algo nublado.
0: Empezamos el día, ¿eh? Hay muchas cosas para compartir. Nos quedamos hasta las 9. Llega Toti y a partir de las 2 de la tarde, después de Gustavo y la tira, todo se traslada al Estadio Monumental directamente con nuestro estudio móvil desde los alrededores de la cancha. Vamos a estar ya desde temprano, ¿eh? En la cancha, en el FanFest, toda la previa. Les contamos y vivimos la previa y hacemos del día una fiesta total. Soy

0: 16 minutos, 6 de octubre de 2026. ¿Cuántos 6?
1: ¿Cuántos 6 que hay, no? El día 10.
0: Hoy es el día del circo, chicos, acá en la Argentina. Día del circo. Gracias a el actor uruguayo José Podestá, montevideano, se desarrolló en Argentina, por supuesto, pionero del circo, también del teatro rioplatense, de los museos municipales. ¡Ay, cuánto arte!
1: ¿Cuánto,
0: por
1: no?
0: Favor, en este día, Lindo, 6 de octubre.
1: 6 de octubre, acá estamos juntos hasta las 9 de la mañana. Vamos a repasar algunas noticias muy importantes a lo largo de la mañana, porque vamos a estar impregnados con todo el efecto Messi y el día Messi de hoy. Por supuesto que hay una noticia muy importante que tiene que ver con la euforia en los mercados por el triunfo de Bolsonaro en la primera ronda. Esto sucedió en Brasil en la primera vuelta, con impacto en la Argentina, porque ayer la bolsa de San Pablo alcanzó un récord histórico, el dólar tuvo su mayor caída desde el 2018, esto pegó directamente en la Argentina porque el Merval subió 3.7, los bonos repuntaron, el riesgo país bajó a 599 puntos y fue un día, desde el punto de vista mercados y desde el punto de vista político, muy importante. Milei confirmó que viaja a España para respaldar a la ultraderecha después del llamado a elecciones que hizo el señor Pedro Sánchez, que está en medio de una situación de escándalo, ¿no? Acosado, necesitando adelantar las elecciones en España, que van a ser el próximo 29 de noviembre. Ayer lo contábamos apenas abríamos nuestro programa, que fue una información de último minuto. Él gobierna España desde el 2018 y viaja Milei. Parte el 19 de octubre. Y va a tener actividades en España, en Madrid, envalentonado también, Gonzalo, un poco con lo que ha pasado tanto en Brasil, con esta decisión de Sánchez de tener que llamar anticipadamente elecciones en medio de varios escándalos que está viviendo, y uno alrededor del tema de desalojo, vivienda y hábitat, que es muy complejo en ese país, ¿no?
2: Sí, durante la reunión de gabinete se confirmó el viaje de ayer. Hay quienes están intentando que no se junte con Abascal, que es el titular de Vox, teniendo en cuenta que el principal candidato en las elecciones, a priori, el que mejor condiciones tendría, es Núñez Feijóo del Partido Popular, diciendo, bueno, quizás terminan armando gobierno entre el Partido Popular y Vox, no es conveniente que vayas a un evento de ese espacio, se va a terminar de definir la agenda la semana que viene, sobre todo tras el regreso de un viaje a los Estados Unidos que va a tener también el presidente en los próximos días.
1: Festejó Trump, festejó Milei el triunfo de Bolsonaro, Brasil rumbo a 20 días frenéticos, lo que va a ser la elección definitiva, y en España, acosado, Sánchez tuvo que adelantar las elecciones y Milei viaja también a España. 6:28 de la mañana.

0: 29 minutos, segunditos para que sea el top de las 6:30 y que muchas alarmas se enciendan allí en tal vez en tu casa o bueno, ya estás a punto de irte. Sí. Gracias a toda la gente que nos está mirando a través de nuestro canal de YouTube, youtube.com, Radio La Red en vivo.
1: Qué lindo.
0: Ahí nos ven, ahí nos escuchan, ahí pueden ver esta camiseta maravillosa que puede ser tuya. A través de mensaje de voz en WhatsApp.
1: Exactamente.
0: Atentos.
1: Nos dejan ahí el mensaje que directamente impacte en Lionel. ¿Qué le dirías a Lionel en el día de su despedida? El mejor mensaje a las 9 se lleva ese manto hermoso que tenemos. Camiseta alusiva al día. Estamos todos muy uniformes. Salvo vos, Juancito.
2: Sí.
1: Te tenemos que poner un gorro, algo, ¿no?
2: Porque es el rebelde.
1: La desentona, ¿no? Javier está vestido de director técnico.
0: Que se ponga gorro.
2: Lo que pasa es que me voy a llevar esta yo.
1: Sí. No. Sí. Vas a llevársela al oyente o a la oyente que gane.
2: Al ganador.
1: A la puerta. Claro. 11.
0: 23, 24, 22, 22. Dejas mensajes de voz.
1: Bueno, son las 6:30 ya en la República Argentina. Presentaron un proyecto para suspender la dieta de los diputados que insulten en el Congreso. Ay, ay, ay, qué tema este, ¿no? La iniciativa fue propuesta por una diputada que es demócrata, que está con los libertarios, Mercedes Llano, para que se incorpore al reglamento, lo ideal sería que respetemos el reglamento, ¿no? En caso de insulto, un mes de sin dieta. En caso de reiterancia, esto se va como multiplicando o sumando. No sé qué harán con el presidente Milei, si lo va a incluir, ¿no? Que está todos los días revoleando con muy mal gusto a distintos colegas míos, ¿no? Periodistas, un día uno, un día el otro, qué opinó, qué dijo, que unas palabras de un mal gusto, todo tan escatológico, todo tan bajo. Pero bueno, esto para tratar de ordenar un poquito el Congreso de la Nación. No sé qué es lo que dice el reglamento con relación a los insultos vivos. Lo enmarcan un poco en la conducta distorsiva que tuvo Juan Grabois en las últimas horas, que tuvo enfrentamientos con algunos diputados de La Libertad Avanza. ¿Y quién sería el que juzga, no? ¿Y quién sería el que aplica? ¿Y quién sería el que dice, che, esto es un insulto o esto no es un insulto? Realmente llamativo, creo que son más fuegos artificiales que otra cosa, que no tiene mucho sentido esto, ¿no?
3: Sí, es una intención del gobierno de seguir de cara a la sesión que viene la semana que viene por el DNU 70-2023, de seguir insistiendo con la expulsión de Grabois, porque como te vengo contando, los votos están bastante justitos,
1: claro.
3: Y un voto menos para la oposición es en este momento un alivio para el gobierno.
1: Exacto, sería de oportunismo querer hoy quitar a alguien de la Cámara cuando tenemos importantes sesiones. Sí sería fantástico que los diputados y diputadas entiendan que hay un reglamento y que hay una institucionalidad que hay que respetar, que están en el Congreso de la Nación elegidos no para hacer esos papelones, de tirarse agua, de insultarse, de desenchufar micrófonos, de maltratar a los presidentes circunstanciales que tiene la Cámara. El señor Grabois, que tiene un vocabulario y unas conductas decadentes, eso no sirve, no sirve. El Parlamento sí es para discutir, es para parlamentar, es para pulir ideas y que de esas ideas tengamos después una ley. Pero no este tipo de cosas, que te ponga una amarilla, te ponga una roja o te ponga una amonestación como si fueran chicos de secundario, ¿no?
3: Pablo, ahí te acabo de fijarme por las dudas el reglamento de la Cámara de Diputados. Hay 3 artículos que hablan justamente de este tipo de cuestiones. O sea, que ya está.
1: Claro, habría que aplicarlo directamente.
3: Hay que aplicarlo,
1: ¿no?
3: Nada más.
1: Exactamente. Se puede aplicar, se puede utilizar el reglamento y tener que evitar este tipo de amonestaciones. Proyecto para suspender la dieta a los diputados que insulten en el Congreso de la Nación. Veremos si incluye al presidente de la Nación. En ese caso, Milei, seco, 0-0-0.

0: 44 minutos en la ciudad de Buenos Aires. Bueno, a ver, hoy lindo clima con máxima de 21. Mañana, buah, sí,
1: mañana,
0: tormentas.
1: Buah, no podemos todo.
0: Mañana Marcia. Tormentas máxima 18. El jueves nublado máxima 19. Y ya como anticipando el sábado domingo, el sábado va a despertarse con lluvias aisladas. Ajá. Pero después va a mejorar máxima 18. Y el domingo hay un solcito por ahí que está escondido entre las nubes y la máxima será de 19.
1: Ya está amaneciendo, sí. un lindo cielo tenemos en la ciudad de Buenos Aires, así que a disfrutarlo con temperatura muy adecuada para estos tiempos. Y hoy hay que salir con camiseta, hoy hay que salir con el busito.
0: Hoy hay que salir con todo, con
1: hoy
0: gorra,
1: hay que salir.
0: Con lo que sea.
1: Exactamente.
0: Ahí vamos a estar.
1: Uniforme Fútbol. Señor Juan Fernández, primeros títulos deportivos. Tuvimos fecha dentro de todo este contexto,
2: claro,
1: de la despedida de Messi, ¿no?
2: Porque ayer lunes se cerró la fecha número 11. Riestra empató 1-1 con Central Córdoba. En el duelo de amigos, Platense empató 2-2 con Vélez. Mm-hmm. Guillermo frente a Palermo. Estudiante le ganó 3-0 a Gimnasia de Mendoza. Y sobre el cierre, Banfield empató 1-1 con Central. Jugó Di María. En un rato lo vamos a escuchar, Angelito, que hoy va a estar en el Monumental.
1: Claro, no sabés la cantidad de testimonios que tenemos del ambiente del fútbol, sí, del ambiente artístico, la despedida de Messi. A partir de la segunda hora ya vamos a estar en un contexto muy, muy Messi día, y vamos a escuchar a compañeros que han hecho de su vida una costumbre de trabajar con Lionel, despedirlo. Hoy es un día muy, muy fuerte.
2: Y además, Pablo, ¿no? Te voy a contar y leer un posteo de Otamendi, que fue un capitán de la selección,
1: claro,
2: argentina,
1: claro,
2: un compañero histórico. Y un posteo de Nico Paz.
1: Exacto.
2: Que es de los nuevos.
1: Mira, de los nuevos.
2: Lo que se ve y lo que viene. Pero dos posteos muy con.
1: Exacto.
2: Que conmueven muy y muy fuertes, lindos, que en un rato los vamos a compartir.
1: Son las 6:35 de la mañana. Marcelo, te leo con lo primero que hay que saber en la ciudad de Buenos Aires. Marcelo, ¿cómo va?
3: ¿Qué tal? Muy buenos días, Pablo. Tenemos un choque en el acceso oeste entre los puentes Santa Rosa y Barcala. Esto va a generar demoras en el lugar. También hay un accidente en el Camino Negro hacia el Puente de la Noria, altura Ejército de los Andes. Y lo que vamos a tener que estar muy atentos es todo cómo va a ir desarrollándose el día. El operativo en torno al Monumental por la despedida de Messi, que va a tener cerrado ese perímetro entre la avenida Figueroa Alcorta, Monroe, Libertador, Udaondo y también Camposalles. Atención, un tramo, ese tramo de la Lugones, ¿sí? Y el puente hacia la ciudad universitaria, porque allí vamos a tener también el FanFest. Pero también va a haber un operativo y hay que prestarle especial atención al traslado de la selección desde Seis hacia el Monumental, o sea, Richier y General Paz y la Lugones en la entrada al Monumental, porque se prevé que mucha gente va a acercarse a despedir a la selección también. El subte D va a extender su servicio hasta la 1:30 de la madrugada del miércoles, solo sentido al centro. Queda abierta la estación Congreso de Tucumán y descensos en Olleros, Plaza Italia, Pueyrredón y 9 de julio. Y por otra parte, el subte A va a dejar de funcionar a las 7 de la tarde, y esto tiene que ver con una medida gremial.
1: Bueno.
3: En este momento, trenes y subtes funcionan con normalidad, Paulo.
1: Bárbaro, porque mucha gente también adelanta el día, trabaja desde más temprano para liberarse por este evento tan fuerte que tenemos, así que lo seguimos todo con mucha atención. Después Javier va a hacer un repaso, pero calle por calle, casi, uh-huh, para saber absolutamente todo,
4: sí, señor,
1: y no perder mucho tiempo. Marcelo, lo seguimos con atención.
3: Hasta luego.
1: El señor Marcelo de Leo, desde la red de tránsito. Hoy tempranito me llegaba como mensaje de texto por evento deportivo, todo lo que pasa en el barrio donde vivo, uh-huh, así que está buenísimo, después lo abrimos, vamos a contar con Javi, porque además de fútbol tenemos el FanFest, tenemos los servicios públicos, tenemos los cortes, cómo se organiza un evento de tanta gente,
0: claro.
1: Pero como vecino digo, qué bueno, porque no todo el mundo tal vez está enganchado a los medios o anda de un lado para el otro. Te llega a tu teléfono un informe de lo que va a pasar en tu barrio, para saber cómo te tenés que mover. A esta hora los trenes y los subtes funcionan con normalidad y habrá línea D hasta la 1:30 de la mañana.

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2: Porque estamos en la calle.
3: Qué lindo, esa camiseta puede ser tuya, Déjanos mensajito para Lionel, directamente para Lionel en el
0: 11-23-24-22-22, 11-23-24-22-22, mensaje de voz. ¿Qué le dirías a Lionel en esta despedida?
3: Nos ves y también, si querés, nos escuchás y nos ves a través de YouTube, ¿eh? Sí. Que ven que estamos hoy, con esa camiseta, qué lindo se ve, ¿no?
0: Camisetoides, muy lindo.
3: Sí, el celeste y blanco que rompe la pantalla,
0: sí, sí.
3: ¿No?
0: Hermoso.
3: ¿Cómo es Radio La Red?
0: Radio La Red en vivo, ponés en ahí vivo. En la lupita en youtube.com y ahí nos ves.
3: Exactamente. El camión de la radio que ya se va al Monumental, porque a partir de las 2 transmitimos toda la programación desde los alrededores. Qué lindo está el camión, ¿eh?
0: Muy lindo.
3: Igual hay que hacer un refresh a algunos conductores porque tienen una foto
4: con jovencitos.
3: Unos filtros. No, sí. No, están con unos.
5: No se habla.
0: Qué malo.
5: No se habla de las estéticas ajenas.
3: No, están.
6: Eso era cuando salieron del secundario,
3: sí.
6: ¿No?
3: O no sé. No
0: ser envidiosos.
3: Tal vez le pusieron botox a la foto directamente, ¿no?
6: Porque faltamos
3: se
6: los ve.
3: Gustavo López.
6: En el tren de cola estaríamos
3: nene,
6: nosotros.
3: ¿No? Mirá Balazón, Balazón, bueno, saliendo de la comunión.
4: 14 años tiene Hugo.
3: Sí, primera comunión
0: antes
3: más
0: del
3: o menos.
0: Mundial.
3: ¿No?
0: Después del mundial lo estresamos, así quedó lo que quedó.
3: Sí, sí, sí. Nosotros impecables, Marcela, gracias. Pero sin una gota
0: espléndidos.
3: De nada, ¿no? Buena reunión ayer entre la iglesia y el gobierno. Es bueno que se reúnan, dejen de discutir por los medios y mandarse mensajes, porque la iglesia destacó en la reunión con el gobierno por tema de discapacidad, pero advirtió que los gestos solo no alcanzan. Ahora hay que ponerse a profundizar lo que se habló. Adelantaron que tendrán un nuevo encuentro con las autoridades y pidieron que haya más referentes en una mesa de diálogo por un tema tan sensible donde la presunta corrupción hoy en la justicia, por eso digo presunta, con este señor Españolo y toda esa gente que es una vergüenza, con porcentaje de 1972 en temas tan sensibles, han empañado algo que todo el mundo necesita verlo como de extrema transparencia, que es la discapacidad. Por supuesto, no usar la discapacidad para tener también algún tipo de ventaja, algún tipo de certificado a quien no le corresponda. Pero manejarnos acá en un pacto de absoluta lealtad de un lado y del otro. Participaron funcionarios del Ministerio de Salud, autoridades de la Conferencia Episcopal Argentina, pidieron un nuevo encuentro y pidieron acción. Pero el primer paso es positivo, porque con andar mandándose tweets de un lado y del otro no alcanza, no sirve.
7: Pasa que, y después en la agenda voy a profundizar, hay malestar en la iglesia porque Lugones había comprometido su presencia y cuando llegó el encuentro pegó el faltazo. El
3: ministro de Salud.
7: Entonces, ya de arranque diciendo, mirá, vos decís que haya un diálogo pensando en lo que va a ser la visita de León 14 y tu preocupación por lo que León 14 vaya a decir, y en la primera de cambio el ministro dice, ay, no puedo, tengo otra
3: manejar. Exacto, con la ausencia, pero destacando que la reunión con el gobierno fue positiva y que dimos algún paso en un tema tan delicado como es la discapacidad. 6:42 minutos.

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1: A lo largo del programa, todo lo que hay que saber de la super fiesta en el Monumental con Javier Díaz y, por supuesto, en el FanFest, porque es un día de locos, gente por todos lados. Yo vi tempranito, hay gente del barrio caminando. No, dice, vinimos para buscar la entrada.
3: 12 del mediodía.
1: Se abre todo, así que vamos a
4: contar. Te doy un adelanto, digo, para los que van a transitar por ahí.
1: Un título, nada más.
4: Va a haber algunos cortes previos al corte general. A las 11 de la mañana.
1: Ya, en un ratito.
4: Sí, tránsito va a tener que desviar algunas calles y va a controlar algunas otras. Así que 11 de la mañana ya empieza esa zona a tener problemas de tránsito.
1: Y a las 4 se abre el estadio. Después, Marcela, contamos la programación.
0: Sí, después les cuento.
1: Es divino, ¿eh?
0: Hermoso.
1: Un día, pero...
0: Muy lindo y show sorpresa, dicen, a la noche.
1: Y antes y después, porque termina el partido y sigue.
0: Y se sigue.
1: Así que prepárense para dormir poquito, si pueden, una siestingui, porque va a estar bravo. 8 de cada 10 argentinos considera que su salario no le gana a la inflación. El 81,8% de los argentinos considera que su salario no logra ganarle a la inflación, una percepción que incluso se profundizó levemente con relación al mes anterior, cuando alcanzaba el 81,2. En ese marco se observa una brecha creciente entre lo que indica la estadística y la experiencia cotidiana. Un poco lo que se veía en Brasil, que hablaban de la inflación del supermercado, que lo llevó a Lula a esta derrota, y lo que es el bolsillo de la gente. Esto lo hizo la gente de Centrix, que además resalta que el escenario social está atravesado hoy por el pesimismo y no tanto por la esperanza como en otros momentos. El 57,4% de los encuestados se declara pesimista con relación al futuro, mientras que el 34,3% tiene una visión optimista y de esperanza con relación a lo que viene. Son las 7:45 de la mañana. Repasamos los datos del tiempo. Marce, por favor.
0: 14 grados 7 décimas, humedad 75%, viento del noreste a 4 kilómetros. El cielo está algo nublado.
1: Pero ya es de día, ¿eh? Increíble.
0: Sí, sí, ¿no? Ya amaneció. Amanece increíble a las 6:23.
1: Exacto, así que súper temprano en un súper día que empezamos a compartir. Después de la pausita, empezamos a escuchar a los oyentes.
0: Bueno, vamos.
1: ¿Quién se lleva la camiseta estelar del día? Esta no la tienen casi todos.
4: Esta la
1: empresa y algunos, ¿eh? Sí. Pero esta es la camiseta del día que puede ser tuya. Así que en segunditos nada más empezamos a compartir los primeros mensajes para Lionel en este día tan particular, el día de la última función. Que sea un gran día para todos y lo disfrutamos aquí, juntos en nuestra radio.

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0: 6:54, nos separan 6 minutos de las 7 de la mañana. La temperatura de 14.7, el cielo está algo nublado, será un lindo día.
1: La librería Editrice del Vaticano anunció la publicación del diario personal del Papa Francisco. ¡Qué bueno, che! Una obra que reúne escritos de Jorge Bergoglio, recopilados durante 32 años. Así que mira, el 24 de noviembre del 2026, después que se va el Papa, va a tener lanzamiento simultáneo en 5 idiomas y lo van a distribuir en 94 países. Muy bueno, muy muy bueno. Lo escribe el cardenal argentino Víctor Manuel Fernández, uno de los colaboradores muy muy cercanos a Francisco, y recorre textos de Francisco desde el 92 hasta el 2024. Vamos a estar en modo papa también, muy breve, con todos los detalles a propósito de la llegada de León a nuestro país. 11-23-24-22-22,
0: mensaje de voz. Mensaje para Lionel Messi.
1: El mejor mensaje para Lionel que se lleva la camiseta. A ver, empezamos a escucharlos tempranito. Buen día, buen día, buen día.
2: Hola chicos de Radio La Red, soy Lorena.
1: Hola Lore.
2: Mi número termina en 4820. ¿Y qué le diría a Leo?
1: ¿Qué le
2: diría? Bueno, Leo, primero decirte gracias por el talento como deportista, que sin duda fue lo que te llevó tan lejos. Pero también gracias por ese talento de ser humano, talento de códigos familiares.
1: Qué lindo, muy lindo, Lore. Buen día.
3: Leo, no hay palabras. Simplemente gracias por hacernos feliz. Mi nombre es Sebastián, mis últimos tres números 480.
1: Vamos, Sebas, buen día, buen día.
4: Buen día, buen día. ¿Cómo andan? Acá Agustín le habla. De nada. A Messi hay que decirle gracias. Agradecerle porque fue la única persona, creo que va a ser la única, que unió por momentos
1: es
4: a
1: verdad.
4: Todos los argentinos. Que fue el único momento donde todos los argentinos tiraron para el mismo lado.
1: Qué lindo, qué lindo. Buen día, buen día.
5: Hola, Paulo, buen día. Desde Mendoza, quiero ganarme la camiseta. Simplemente decirle a Messi gracias. Gracias por todo. Y que sea feliz.
1: Ahí estamos, 11-23-24.
0: 22-22, deja el mensaje de voz.
1: Mejor se lleva la camiseta, la que no tiene nadie, la tenemos nosotros acá, que puede ser tuya. Así que nos dejás el mensajito en este día tan, tan fuerte y tan emotivo con la última función. 8 de la noche se juega el partido, pero todo lo que tenemos para contar, lo que va a ser la previa, lo que va a ser el post, va a ser un día, pero de locos, absolutamente.
6: Preparen los pañuelos.
1: Sí, preparemos todo porque hoy lloramos todos, Señor Mauro Gundín, buen día, ¿cómo va?
7: Paulo, hoy el tema buen día es algo meramente protocolar, ¿no? Porque es el día que nunca quisiéramos que hubiera llegado. Sinceramente, tantos años pensando que esto nunca iba a llegar, ¿no? Que en algún momento se iba a hacer eterno, pero no, el reloj biológico no para con Messi como con ninguno de nosotros, así que hoy es un día muy, pero muy sensible para todos.
1: Exactamente, implacable el tiempo, pero lo vivimos con alegría, con nostalgia, con emoción.
7: Y esa mezcla.
1: Exactamente.
7: Claro, es esa mezcla de tristeza que se va y de alegría por haber sido contemporáneo al más grande de todos.
1: Sin
7: ¿no?
1: duda, sin duda. Me imagino que, un duda, día de mucha gente hoy uniformada, como estamos nosotros, con algo alusivo a la selección, ¿no?
7: Sí, sí, hay gente con cosas de la selección, con artículos de la selección, sobre todo con remera, ¿viste? Ya todos los accesorios ya quedan de lado, por supuesto, por el tiempo en el que estamos ya a mediados de octubre o principio de octubre. Pero sí, no sé, yo desde ayer ya veo otro clima, un clima como de buena vibra, de buena onda. Será tal vez porque lo tiene uno pensando en el tema de Messi, pero
1: arrancamos
7: y además
1: distinto.
7: El clima acompaña, porque está lindo. Está lindo,
1: ¿no? Sí, sí, abrió
7: con
1: el cielo.
7: Con una camperita
1: ya
7: estamos bien, ¿eh?
1: Exacto.
7: Sí, con una camperita
1: Marcel.
7: O un buzo estamos bien.
1: Camperita, porque sí. Marcela se me vino con camperas de
0: camperita
1: cuero.
0: Camperita de cuero, así finita.
1: Algo finín.
0: Tranquila.
7: Finín.
1: Bueno, amigo, la seguimos durante todo el día. Tenemos muchísimo trabajo. Los móviles van a ser claves, el tuyo, el de Rosario Bigossi, porque adelantamos todo lo que va a pasar a lo largo del día. La seguimos, y a disfrutar.
7: Hacia Núñez vamos, chao Pablo.
1: Ahí vamos, ojo, esto se me meten todos en el barrio. Y uy, uy, uy, impresionante. Bueno, son las 6:58 en la mañana. ¿Qué de seña que están haciendo toda la mañana? Me vuelve loco con la seña.
0: Sí, pero es radio.
1: Sí, sí, pero me distraen. Ah, me distraen.
0: No se preocupe, Milonga, está todo
1: tenemos ahora?
0: Bien.
1: ¿Qué nos falta?
0: Los días de día.
6: Sí, señor, porque hoy es un día, ya sabemos, hoy que es un día especial. Punto. Hoy es todo Celeste y Blanco de vuelta.
1: Mirá
6: el número 10.
1: Falta tanto para conmemorar el primer año.
6: Del retiro de la selección de Messi. Sí, sí, bueno, ya va a pasar.
8: Capaz que lo hace ahora, no falta.
6: Dentro de un año. No. Pero faltan 75 días.
1: Ah, estamos a tiempo.
6: Estamos a tiempo.
1: ¿Antes de fin de año es eso?
6: Sí, claro.
1: Sí.
6: Faltan 75 días para el 20 de diciembre.
1: Ah.
0: Ajá.
6: ¿Qué es una fecha muy especial.
1: 20.
6: Es una fecha en la cual podríamos poner, no sé, un tema que, por ejemplo, haya elegido Pancho Punzi. A ver, dale.
9: Es que me tiene loco la manera de alentarte.
1: 20 de diciembre.
6: La manera de alentarte me tiene loco.
1: Sí.
6: Porque es el día del hincha del seleccionado argentino.
1: ¿El 20 de diciembre?
6: El 20 de diciembre, porque se recuerda los 5 millones de argentinos que estuvieron en la ciudad de Buenos Aires festejando y los 45 que estuvieron festejando en todo el país. El 20 de diciembre está instituido de alguna manera.
1: ¿Sí?
6: Este ha instituido como el día del hincha del seleccionado argentino el 20 de diciembre. Entonces, hoy es una fecha especial. La podemos trasladar al día de hoy, festejarlo hoy y festejarlo el 20 de diciembre también.
1: Qué lindo ese mundial de verano que fue, ¿no?
6: Exactamente. Y además, esa jornada, ¿te acuerdas del calor que hacía?
1: Dios.
6: Impresionante y la alegría. Así como dijo la señora, ¿no? Y el señor Messi, la selección en realidad nos unió a todos igual. En un país de grieta, la selección lo logró, lo pudo. Y es verdad que eso es muy bueno. Así que para todos aquellos que hoy se van a vestir con la celeste y blanca, con algo celeste y blanco por Messi, bueno, el 20 de diciembre es el hincha del seleccionado argentino, pero lo trasladamos a hoy.
1: Me parece bien.
6: En este día tan especial, este 6 de octubre de 2026.
1: Que va a ser San Messi.
6: Sí, señor.
1: A partir de ahora, ¿no?
6: Sí. Y podés cantar un poquitito esta canción que habla del hincha de la selección argentina.
1: Bueno, a partir de la próxima hora tenemos miles de temas referentes a Lionel, a la selección argentina, toda la previa, lo que va a pasar adentro de la cancha y lo que va a pasar en el FanFest, porque calculan más de 30.000 personas que siguen el partido desde ahí.
6: Después te voy a contar.
1: Así que fiesta.
6: ¿Dónde se va a hacer el control de las entradas?
1: Claro.
6: No va a ser como en un partido común.
1: Es distinto este, ¿eh?
6: Después te cuento.
1: Lo charlamos en un ratito. Y salió el sol. Y empezó el día muy, muy temprano. Lo que falta, Dios mío. Lo bueno es que es tempranito a las 8 el partido. Más allá de toda la fiesta, el partido no es 9:30.
6: A las 10 y pico ya están todos saliendo de la cancha.
1: Porque, sí, pero está Ulises después del partido, así que hoy sabés lo que va a ser.
6: Dejándote las leas.
1: Lo que vamos. Hoy tenga pañuelito ahí a mano, Prepárense. Las 7 en la Argentina. Nosotros presentamos.
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0: Hola, hola, hola, ¿cómo estamos? Muy buenos días a todos, queridos vecinos, vecinas. Espero que estén muy bien, comenzando este día martes. Nosotros, por supuesto, de 10. Cada vez que llegamos al aire de la 97.5 nos ponemos pilas, nos olvidamos un ratito también de todo e intentamos, por supuesto, hacerle frente al comienzo del día. A veces cuesta un poquitito, pero con la energía que intentamos imprimirle desde acá seguramente te impulsamos un poquito para arriba. Ya hay bastante movimiento en nuestra ciudad, está clarísimo ya, ¿sí? La primavera ya nos regala la claridad de la primera mañana, está muy lindo, despejado el cielo. En un ratito vamos a estar repasando cómo estará la jornada climatológica, ¿eh? Así que se quedan con nosotros hasta las 10 y después con toda la programación que tiene, por supuesto, Tiempo FM para ustedes. Hoy cerrando el día con un poquito de fútbol, con la despedida del más grande, sin lugar a dudas, va a llevarse la agenda informativa periodística todo lo que tiene que ver con la despedida de Lionel Messi. Es más, desde muy tempranito ya lo estamos viendo en todos los canales de televisión, cómo empezó el operativo, quién va a cantar el himno, los jugadores que, bueno, estarán presentes también en esta despedida. Hoy es uno de los temas informativos, pero no dejaremos de lado nosotros lo que acontece en materia local y provincial también. Así que, como les digo, se quedan con nosotros durante toda la jornada. Los saluda Ariel Pereira en los controles técnicos operativos, también a Rodri Martínez en la producción, y con ustedes el señor Ulises Romano. ¿Cómo anda, Uri?
1: ¿Cómo le va?
0: Bienvenido.
1: Buenos días, buena jornada para toda la audiencia, por supuesto, el equipo de La Parada, y acá estamos.
0: Linda mañana, ¿no?
1: Linda mañana, sí, ya desde hoy... Yo desde hoy en adelante yo creo que va repuntando un poquito la temperatura.
0: Muy bien.
1: Creo.
0: Bueno, jornada interesante tendremos en el día de... ¿Usted le pone caramelito ahí adentro?
1: Vos sabés que la quedé pensando porque tengo la garganta jodida, entonces sí. Yo creo que voy a meter un caramelito y voy tomando
0: mucha
1: mate.
0: Gente, no sé si lo hace la gente del otro lado, pero...
1: ¿Esto, sabe a quién lo voy a hacer primero?
0: A Cristian Robledo lo hacía.
1: Y lo voy a hacer, ¿sabe qué? Me voy a acordar en honor
0: en honor a Cristian Robledo.
1: Vamos con el
0: compañero
1: caramelo.
0: Nuestro acá. Le ponía una pastillita de menta. Él sí. Ponía una de uva muy rica.
1: Y de miel, usted.
0: Adentro del mate y se va a ver mate ahí. Le da un sabor bastante rico. Me llamó la atención y ahora como lo vi con un caramelito y dije ahí, bueno.
1: Vamos a hacer la prueba.
0: Cada uno le pone a su mate lo que quiere.
1: Claro.
0: ¿No? En eso estamos de acuerdo.
1: Vamos a ver.
0: Bueno, tendremos un día de mucha información. Por supuesto, ayer pasó la tarde por la tarde informativa por la asunción de nuevas autoridades. Después que nosotros dejamos el programa, tomó un poquito más de repercusión y vuelo lo que fue o lo que es el fallecimiento de Sergio Tasselli, ¿sí? Ex empresario, sí, pasó por ICRT, su intervención. Cuando estuvo a cargo de la empresa fue, entienden los trabajadores, de los momentos más difíciles que le tocó atravesar a la cuenca carbonífera. Tenemos de todo. Bueno, el valor de la nafta, que ayer lo comentábamos, ¿sabe? Lo mencionaba un poco por arriba, pero ayer me puse a ver, ¿sabe cuántos aumentos en los últimos 10 días de combustible? 6 tengo yo.
1: ¿6?
0: Sí. 6 claro. Tengo yo.
1: Sí, sí, sí. Claro, pasa que uno no se pone a contar incluso las macros que hay en el medio, porque hacen como micros bajadas, subiditas breves,
0: sí.
1: Y después ya hacen los saltos grandes, que ahí es donde está el impacto mayor.
0: 14 pesos el último salto del fin de semana, ya estamos en los 2005. A ver, me voy a levantar 2 segundos,
1: dale,
0: a ver si está, seguimos con el mismo valor, tenemos justo la estación de servicio acá en la esquina.
1: Dale, a ver, porque claro, ayer, por ejemplo, ya en algunas estaciones estaba un poquito menos.
0: ¿Bajó?
1: ¿Bajó?
0: Bajó, sí. Ayer estaba, ayer estaba 2.005 pesos y ahora está 1.997.
1: Bueno, ahora quedo en la duda, porque ayer, justamente en la que nos fijamos primero, es en esta, en la esquina.
0: Sí.
1: Cuando
0: yo
1: fui a hacer el informe allá, estaba en 95, le digo, ¿y el precio cambia? Dice, nosotros estamos con este valor.
0: Mirá,
1: hay que
0: vos.
1: Estar atentos al mediodía por si cambia, pero...
0: Claro.
1: No sé, no...
0: Después te voy a estar comentando a qué se deben estas subas y bajas en el valor del combustible tan todo tan dinámico. Recordemos que hoy YPF está manejando los valores en las estaciones de servicio a través de un sistema, ellos le micro No me acuerdo ahora bien, pero bueno, después le voy a comentar.
1: ¿Sabes? ¿Sí? Queda muy bien el mate con el caramelito de menta.
0: Sí, sí.
1: Te lo recomiendo. Bueno. Queda espectacular.
0: Micro praising. Usted que sabe inglés.
1: Micro dancing, babasónicos. Claro, yo no tengo los lentes justo.
0: Todo si chicato acá, hermano. Micro praising.
1: Sí, sí, sí, está bien.
0: ¿Sí? ¿Será? Bueno, por
1: eso. Micropricing.
0: Sí, sí, sí. Es un sistema que viene utilizando para definir los precios.
1: Claro.
0: YPF, ¿sí? Este mecanismo permite reajustar algunos, específicamente algunas variables, como la oferta y la demanda. Por eso va subiendo y bajando el valor del combustible. Incluso si vos cargás en la madrugada, te sale más barato. Así que hay que ver ahora en un ratito.
1: Vuelve a subir.
0: Claro. ¿No? Eso es un poco lo que tenemos que ir
1: viendo. ¿Qué reconocen ellos como madrugada?
0: Lo que pasa es que, igual, de todas maneras, hago un puntito ahí. Más allá de esta modalidad, a lo largo de los últimos meses, claramente el combustible ha ido subiendo y se ha ido manteniendo, porque ya superamos la barrera de los 2000.
1: Sí.
0: ¿No? Entonces hay algunos aumentos que quedan
1: rezagados,
0: fijos.
1: Ah.
0: Y van aumentando el valor del combustible, sí, sí, digamos, sí. Más allá del
1: pero
0: del
1: siempre valor. Un aumento, Dani.
0: Sí, sí, sí, sí, siempre para arriba, ¿eh?
1: Sí, sí, sí.
0: Muy poquitas veces para abajo, y cuando va para abajo tenés que tratar de aprovechar.
1: Sí.
0: Es así.
1: Total.
0: ¿Eh? Bueno, si le parece, nos metemos en el repaso de los títulos para esta mañana del diario Tiempo Sur, ¿eh? Así ya rápidamente vamos avanzando en la información.
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0: Muy bien, títulos de esta jornada de día 6 de octubre para el diario Tiempo Sur. Cambios en el gabinete, asumieron los nuevos secretarios. Sí, el intendente Pablo Grasso tomó juramento a Ignacio Chona Rodríguez Suárez, a Néstor González, a Marcela Vega y a María Grasso, quienes quedaron al frente de las secretarías de Deporte, Construcción y Ordenamiento Territorial, Planificación y Obras y Desarrollo Comunitario. Podés encontrar hoy en el diario Tiempo Sur las declaraciones de cada uno de ellos. ¿Eh?
1: Murió Sergio Tasselli, el empresario señalado por el vaciamiento de ICRT. Sí, fallecimiento del empresario confirmado a través de avisos fúnebres publicados en el diario de La Nación. Bueno, reabrió el debate sobre su paso por ICRT.
0: Muy bien. Bueno, menciona que los trabajadores estatales cobrarán el 7 de octubre, esto lo confirmó el gobierno provincial, y tiene también un informe respecto a cómo ha sido el incremento del valor de los combustibles a lo largo de estas últimas dos semanas. Veníamos del viernes, 1.991 pesos el valor de la super. Subió al fin de semana a 2.005 pesos y hoy bajó a 1.997, o sea que ya quedó 6 pesos más caro con relación al viernes, que había sido la última evaluación que habíamos hecho. Y ahí te das cuenta que cómo va quedando siempre un poquitito más arriba el valor del combustible, más allá de la baja por micro shipping.
1: El
0: micro pricing.
1: Sí, sí,
0: gracias, Julio Román.
1: Muy bien. Octubre Rosa. Sí, el gobierno provincial realizó el lanzamiento de Octubre Rosa Santa Cruz, un programa que busca fortalecer la prevención, detección temprana y acceso al diagnóstico del cáncer de mama. Si tenés un informe allí especial, también 28 a 30 las páginas de Tiempo Sur.
0: Y por último, bueno, el último baile, obviamente este martes la selección argentina vivirá una noche inolvidable, tras enfrentar a Benín en la gran despedida de Lionel Messi, que vas a escuchar, por supuesto, a través de Tiempo FM y los amigos de Radio La Red. Son los títulos de esta mañana para el diario Tiempo Sur.

0: o 0, ligeramente nublado, ¿sí? Humedad 80%, viento del sector sudoeste a 17 kilómetros y la visibilidad excelente. Para este martes 6 de octubre, Dani, máxima de 11 grados, mínima de 3 grados en este caso, ¿sí? Mañana, tarde y noche, nublado se podría decir, mayormente nublado, sin precipitación al menos, ¿sí? Con vientos que acompañan de 13 a 22 kilómetros por hora, ¿sí? No hay ráfagas de viento, así que desde el día de hoy levanta un poquito la temperatura. Y no le cuento, mañana, jueves, viernes, sábado, domingo.
1: Hermoso. Vamos, por fin unos días primaverales.
0: Sí, señor.
1: Estoy un poco indignado. ¿Por qué los jugadores
0: ¿qué pasó?
1: Escuchan tan mala música, amigo? No. ¿Saben que después quiere que haga un repaso rápido de quiénes tocarán hoy como título en la fiesta de River? En la fiesta de River no. Bueno, sí, de alguna manera sí. Y no podría ser de otra manera que no fuera en el Monumental. En la fiesta de Messi, quiere que les diga quién va a estar. Un poco de ruido. Va a estar la gente un poco de ruido.
0: Sí.
1: Sebastián Mendoza, Román el original, Amar Azul, Santi Cairo, Qué Locura, Damas Gratis, bueno, Fabio Santana, el ex combatiente de Malvinas, que además es cantante, va a hacer el himno nacional. Después va a tocar La Sole, Ulises Bueno, y hay un show sorpresa. Todo, La Sole, Ulises Bueno y el show sorpresa después del partido.
0: Ahí va.
1: Que va a ser la hoja de ruta de alguna manera de la despedida de Lionel Messi.
0: Mira. ¿No? Pero escúcheme, un poco de ruido, ¿qué es? ¿Es una banda? No, ¿es un stream? ¿Son los boludos que hacen? ¡No!
1: Sí, pero lo que pasa es que ahora estuvieron en Vélez con 45 artistas de la movida tropical retro. Entonces, de alguna manera te llama. Usted me dice,
0: pero son presentadores.
1: Va el ruludo de Cachumba. ¿Sabe cómo voy? Maldito coche negro. Bueno, ¿no le gustaría? 45 artistas llevaron a Vélez.
0: Está bien, claro.
1: De la movida tropical. Pero una buena movida. Ellos presentan nomás ellos, y tocan un poquito el teclado. Pero la vieron.
0: Está bien.
1: La vieron, ¿no?
0: Ahí hay un negocio, sí. Está bueno, está bueno.
1: Y bueno, que va a ser bueno.
0: ¿Quién va a cantar el himno, sabe?
1: Sí, el himno lo va a cantar Fabio Santana. Él es un intérprete y es excombatiente de Malvinas.
0: Banco, muy bien.
1: Excombatiente de Malvinas.
0: Y entiendo, ¿no?, que fue todo el furor, ¿no?, que causó esa remera de las Malvinas.
1: Así es.
0: ¿No? Está muy bien.
1: Bueno, parte de los títulos y de la información de hoy, claro, ¿no? Sin lugar a dudas va a pasar todo por esta despedida de Lionel Messi. Bueno, repasamos algunos títulos más antes de irnos a nuestro primer corte. Tengo aquí para compartir con ustedes Diario Página 12, como todos los días, que en su primer título, en orden de importancia, dice Lula en su laberinto, ¿no? Y expone cómo son las horas tras la derrota, ¿sí?, que tuvo este fin de semana, cómo será la segunda vuelta. El presidente mantuvo una reunión con los responsables de la estrategia política, ministros políticos aliados, para definir el camino a seguir rumbo al balotaje, los grupos objetivo dentro de los que no votaron y las posibles ofertas electorales destinadas a aumentar la participación y revertir el resultado. Es el objetivo que tiene Lula. Un premio a la memoria, la Asociación Mundial de Periódicos y Editores de Noticias distinguirán a Página 12 por sus 50 años. El RIGI, negocio para extranjeros, el 66% de las inversiones son en rubros que ya estaban cubiertos por la industria nacional. ¿Sí? Dice hoy Página 12, que presenta un informe también. España vuelve a votar tras la derrota parlamentaria por los decretos de vivienda. Bueno, Pedro Sánchez convocó a elecciones para el 29 de noviembre. Y por último, la última función del 10, y obviamente también tiene un informe de Leo Messi y lo que será su despedida hoy en el Estadio Monumental. Son los títulos del diario Página 12.
0: Muy bien, paso rápidamente al diario La Nación. La euforia en los mercados por el triunfo de Bolsonaro y se impactó en la Argentina también, ¿no? Sí. La bolsa paulista alcanzó un récord histórico. El dólar tuvo su mayor caída desde 2008, Así que bueno, vamos a ir chequeando también el tema de mercados, bueno, un poco de economía, lo que le preguntamos ayer también, ¿no? A,

0: analista. Messi se despide en una noche para la historia también. Sí, obviamente lo vas a poder disfrutar a través de Radio La Red. Cerca de 90.000 personas en el Monumental se van a emocionar al verlo por última vez con la camiseta de la Argentina, y a tantos más, sí, que van a estar acompañando bueno, por todo el país. Los unirá un sentimiento, la gratitud. Se despide Lionel Messi de la selección después de un recorrido de 22 años, ni más ni menos, ¿sí? Acorralado, Sánchez llama a elecciones anticipadas en España, ¿sí? En medio de la crisis y las protestas por los desalojos, y convocó a votar el próximo 29 de noviembre. ¿Sí? Se va agitando la cosa allí en España. Cambios en el sistema de recolección de basura, mira esto, interesante.
1: Ajá.
0: Para 2028, la ciudad prevé encuestas a vecinos para definir una parte de los pagos por el servicio. ¿Qué le parece eso?
1: A mí me parece bien. Yo,
0: privado, bueno, entiendo, ¿no? Claro.
1: Sí, sí, sí. Muy caro el servicio de recolección en la Ciudad Autónoma de Buenos Aires. Sí. ¿Sí? Muy barato en nuestra ciudad.
0: ¿Qué quiere decir?
1: Los vecinos quieren que les levanten la basura como en Suiza y pagan como si estuviéramos en Isla Maciel.
0: Escúcheme, yo si fuera intendente, muchos comparten esto, ¿eh?
1: Sí.
0: Yo no lo digo, lo dicen los vecinos.
1: Sí.
0: Yo, si estuviese en la intendencia, ¿sabe cómo he hecho a todos de una patada a los que están trabajando en el sector de recolección? Sí.
1: Lo que falta son jefes, buenos jefes. Bueno, en las áreas. Y sí, porque los trabajadores no pueden llamar a los secretarios de primera línea para acusarle que los empleados están rompiendo los camiones. O sea, ahí tiene que haber un jefe que se dé cuenta de eso, ¿no?
0: El problema, ¿quién lo tiene? ¿El intendente luego? Por ejemplo, si yo he hecho patadas en el traste.
1: Sí, siempre el problema lo va a tener el intendente. Siempre. Ahora, el tema es la decisión.
0: Claro, pero escúchame, voy a dejar a ese grupo de personas todos los días en el municipio rompiéndome.
1: No, tiene la potestad del intendente de poder reubicarlos en el área donde él entienda que son necesarios.
0: Un cambio.
1: Sí, lo que pasa es que necesita la venia del gremio, que debe entender también que los trabajadores de determinadas áreas no cumplen con sus obligaciones.
0: Muchos comparten con esa opinión, ¿eh? Si yo estuviera en la intendencia, he hecho a todos de una patada en
1: el... El gran problema que tiene el municipio hoy hacia adentro, uno de los grandes problemas, tiene que ver con la operatividad del área de recolección. Ojalá Néstor González lo pueda solucionar. Hoy le vamos a preguntar, creo que viene.
0: Bueno,
1: sí, sí.
0: Bien.
1: Porque es uno de los grandes problemas. El inconveniente siempre lo va a tener el intendente, pero es una decisión política.
0: Claro.
1: O querés que la ciudad esté limpia y avanzamos con todo en recolección. Le pedimos la colaboración al gremio, que debe ponerse las pilas, porque el gremio está para defender a los trabajadores, pero también para hacerlo cumplir sus obligaciones. Y claramente el área de recolección tiene severos problemas en su funcionamiento y operatividad. Básicamente, los trabajadores de recolección hacen lo que quieren. Eso es lo que sucede.
0: Sí.
1: Le guste, ¿no?
0: Sí, sí, sí. Una
1: mafia. Sí.
0: Nobel de Medicina, una técnica que revolucionó el estudio del cerebro. Sí, Carl Dieseroth, Peter no sé cuánto y George Nagel lograron activar neuronas y observar funciones asociadas con circuitos antes inaccesibles. ¿Sí? Tiene que ver un avance grande, en este caso muy interesante.
1: Sí.
0: Y denuncian a un vecino en Nordelta por disparar a un grupo de carpinchos.
1: Lo vi con una pistola de aire comprimido. Canto en la boleti, ¿no?
0: No, iba a decir algo. Está bien. Tiene que ver con la sociedad, un hombre que ya filmado, tienen ahí investigaciones de la
1: Tenía justicia. Antecedentes respecto a este tipo de acciones, no contra los carpinchos, sino contra. Un vecino complicado. Vecino complicado.
0: Se confundió, entonces pensó que era un carpincho. Bueno,
1: así es.
0: Títulos del diario La Nación, 7:31, Dani.
1: Algunos más, algunos bien cortitos. Diagraman en Brasil estrategias para el balotaje, lo comentábamos recién. Vecinos grabaron y denunciaron al sujeto que disparaba a los carpinchos, también lo tiene La Nación. El Vasco ensaya variantes para reemplazar a Alan Velasco, porque bueno, está desgarrado y necesita ahí recambio el DT de Boca. El Mellizo y Martín Palermo quedaron a mano en Liniers 2-2. Empataron, Vélez y Platense. Sicarios matan a balazos a un narco uruguayo en Palermo, tremendo, uno de los hechos en el día de ayer también, y resaltan que sigue la mejora de Mirta Legrand, pero que continuará internada, sí. Ya está en sala común, sigue internada, obviamente, con el control médico correspondiente. Son los títulos de esta mañana del diario Tiempo Sur y una buena cantidad de diarios a nivel nacional. Vamos y venimos.

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0: Muy bien, estamos de regreso, 1547-4800, para lo que nos quieras escribir, podés sumarte a cada uno de los temas que nosotros vamos lanzando por aquí y en un ratito veremos si tenemos alguna consigna o voucher. Bueno, se lanzó en las últimas horas una estrategia sanitaria que se implementará durante todo el año y se reforzará en el mes de octubre en cuanto a la prevención, controles y diagnóstico oportuno del cáncer de mama en todo el territorio santacruceño. Una noticia sin lugar a dudas importante, sí, porque los chequeos preventivos son los que finalmente terminan salvando vidas o haciendo que una paciente oncológica pueda tomar la enfermedad a tiempo y poder tratarla, ¿sí? Así que, sin lugar a dudas, los programas, ¿sí?, que tienen que ver con reforzar la prevención, los controles y el diagnóstico oportuno es importantísimo. Ahora, dicho esto y resaltando la importancia que tiene esta herramienta presentada en el día de ayer, estaría bueno que le aseguren los medicamentos a los pacientes oncológicos, ¿no? Porque tiene un retraso de 3 meses. La verdadera importancia del tema se da cuando vos actuás en consecuencia, digamos, porque está todo bien con el cartelito Octubre Rosa, y repito, es importantísimo lo de la prevención, el diagnóstico oportuno y los controles. Ahora, los pacientes que ya 100 fueron diagnosticados no tienen medicamento. Entonces, digamos, falta el paso más importante, me parece, ¿no?, que es atender los tratamientos como corresponde, y es una queja que tienen los pacientes crónicos en general, pero hoy hablamos de los pacientes oncológicos, es uno de los reclamos más fuertes que están teniendo hoy en toda la provincia. Entonces, repito, sí, buenísimo el cartelito Octubre Rosa, los controles, la prevención y el diagnóstico temprano, pero una vez que los pacientes tienen el tratamiento no están pudiendo acceder a la medicación. Entonces, hay una pata ahí bastante importante de que está faltando, ¿no? Nada, digo como comentario. Ahora hacemos un punto allí porque tenemos del otro lado de la línea a Néstor González. Él es el nuevo, uno de los secretarios presentados en el día de ayer en el Teatro Municipal. Se va a hacer cargo de la Secretaría de Construcción y Ordenamiento Territorial desde la jornada de hoy, ¿sí? Así que bueno, nos vamos a meter un poco en desafíos, en bueno, varios temas para abordar tiene nuestra ciudad capital. ¿Cómo anda, González? Los saludo aquí el equipo de La Parada, muy buenos días.
1: Buen día a todo el equipo y a todos los oyentes de la radio.
0: Bueno, Néstor, un poquito lo hablábamos ayer, gracias antes que nada por atendernos, pero bueno, viene de una función netamente ejecutiva, ¿sí?, después de 3 mandatos en la Municipalidad de Puerto Santa Cruz, y pasa a un área netamente operativa en una ciudad que es considerablemente más grande que Puerto Santa Cruz, con otras aristas. ¿Cómo se plantea este desafío principalmente, ¿no?, en principio?
1: Sí, en principio es un gran desafío en lo personal. También una gran responsabilidad que el compañero Pablo pone en mi persona, y bueno, trataré de hacer el mayor esfuerzo para estar a la altura y cumplir la expectativa que Pablo tiene sobre su visión del Río Gallego que viene trabajando ya hace varios años, ¿no?
0: Bien. ¿Ha podido como primer punto analizar con qué equipamiento cuenta, con qué recurso humano, con qué infraestructura? Bueno, de los tópicos que dejó Natalia antes de su salida era de que, bueno, había mucha demanda y, digamos, poco equipamiento para poder hacer frente a lo que los vecinos vienen solicitando en los barrios, más allá de los esfuerzos, obviamente, que el municipio realiza. ¿Usted pudo charlar de esto con el intendente? ¿Qué le hace falta al área para poder mejorar los servicios?
1: Sí, ahora tengo en la mañana la presentación y ahí tomo contacto, si bien tuve un panorama ayer, pero en lo concreto, en lo real, de qué está funcionando al 100, al 90, al 50, y qué está fuera de servicio de todo el equipamiento que tiene la municipalidad, lo vamos a hacer un relevamiento completo hoy, y vamos a empezar a priorizar lo que tiene que tener reparación, ¿no?, y que tenga que ver con el servicio de todos los días de los vecinos de Río Gallego. Ahí, lógicamente, estamos situados en una situación económica compleja de la provincia, de la nación, y lógicamente los municipios, lo decía ayer, no son islas, ¿no? Entonces, en ese marco deberemos tratar de profundizar operativamente lo que sea prioridad y tratar para salir a dar respuesta rápidamente a las inquietudes que tengan los vecinos de la ciudad, que son muchas, varias, y bueno, y que empecemos a vamos a empezar a priorizar.
2: Claro. Bueno, más allá de las maquinarias, Néstor, buenos días.
1: Buenos días.
2: El vecino también tiene la inquietud, el vecino o la vecina, sobre el personal. ¿Qué, cómo se va a plantear esto, digamos? ¿Tiene que, es necesario?
1: Vamos a hacer un replanteo general. Ajá. Estoy pidiendo los listados del área completa, de todas las personas que estén dentro del área, a qué área pertenece, y vamos a tomar contacto directo con cada uno de ellos. Para ver que, cómo están, qué está pasando, los que están con carpeta, los que no, los que están trabajando, los que tienen algún tipo de situación especial. Bien. Y a partir de ahí hacer un replanteamiento general en base a las prioridades que establecemos, que vamos a establecer, que seguramente depende de la gran urgencia que tenga la comunidad, ¿no?
2: Bien. Néstor viene con planificación bajo, bajo los brazos, digamos. Va a tomar un poco la planificación que deja, en este caso,
0: Quirós.
1: Sí, la compañera Quiroga ha hecho a lo largo, lleva muchos años en el área, le ha dado vida y ha potenciado un área que es fundamental para el municipio. Ayer lo estuvimos hablando, vamos a charlar, vamos a ver qué cosas quedaron pendientes para darle continuidad, para terminarla, y qué otros nuevos desafíos encaramos con los, con el personal, ¿no? Yo creo, Nico, y mi apuesta es volver a recuperar el diálogo con los trabajadores municipales y los municipales con la comunidad, porque parece que no son la misma cosa, ¿no?
0: Okay.
1: El trabajador municipal es un vecino de Río Gallego, que ama tanto, quiere tanto a Río Gallego como lo quieren cada uno de ustedes.
0: Bien.
1: Y a veces parece que eso está, uno lo ve, me pasó en Puerto Santa Cruz, lo ve uno acá que está como disociado, ¿no?
0: Bien,
1: bien. Vemos ese esfuerzo, pongámosle en el invierno. El invierno, el que sale a la calle, tira la sala a las 12 de la noche para que al otro día se levante y la calle medianamente se pueda transitar. Es un compañero municipal.
0: Sí, sí, hay compañeros municipales. Mire, Néstor, hay compañeros municipales y compañeros municipales. Nosotros,
1: como todo, en todos los ámbitos, ¿sí? Hay buenos y malos. No se trata de eso, se trata de que volver a confiar en ellos, volver a vincularlo con la sociedad, que la sociedad cuente con ellos fundamentalmente, que tengan un vínculo, no tanto con los cargos, sino con el mismo, que te puedan resolver ahí. Yo no creo en la burocracia, yo creo en resolver.
0: Bien.
1: Hay una inquietud, un compañero la escuchó, la resolvemos. Eso es lo que quiero plantear.
0: Bueno, el intendente Pablo Grasso ha hecho eje, digamos, en las últimas 2-3 semanas, de bueno, que uno de los principales reclamos es el tema de la trazabilidad vial. Comentó en varias oportunidades de que él entiende que esta es una necesidad de la comunidad, pero que en un contexto donde las finanzas no son asistidas hoy por parte de los niveles del Estado superior, bueno, hay que juntar la plata para poder bachear, dice el intendente, ¿no? Que ahora comienza este proceso, incluso esperan poder antes de fin de año tener ya la planta de asfalto instalada y lista para funcionar. El propio intendente lo pone como una prioridad. ¿Le va a pedir mayor recurso para esto, que se dispongan de áreas operativas para poder asistir al área de construcción y ordenamiento y avanzar más rápido en este sentido? Y otra de las prioridades impuestas por los propios vecinos y que lamentablemente durante 4 o 5 gestiones municipales no se ha podido solucionar, ¿sí? El intendente siempre dice, yo fui el intendente que más camiones de recolección desde 2015 a la fecha ha comprado. La verdad que esto el vecino no lo ve así o no lo siente en lo diario. Esa es otra de las prioridades, Néstor. ¿Van a hacer eje ustedes allí puntualmente?
1: Sí.
0: ¿O vos como secretario le vas a pedir al intendente recursos para atender estas dos problemáticas puntualmente, que es de lo que los vecinos, cuando vayas a los barrios, lo primero que te van a pedir?
1: La recolección, la basura, sí, el escombro, sí, lo típico, sí. Nosotros, lo que por eso voy a arrancar con un replanteo de todo lo que es maquinaria y camiones y en qué situación están, y replanteo de personal para ver cómo fortalecemos los turnos y cómo ampliamos los recorridos, si le encontramos alguna vuelta a los recorridos, para después hacer un planteamiento real al intendente de qué necesidades prioritarias tendríamos, porque también entendemos que las cuentas públicas están complejas, ¿no? Y que inversión en maquinaria y equipamiento ante todas las demandas que hay, porque no, la municipalidad no solamente se ocupa de los espacios públicos, la basura, sino de la salud, de la educación, del deporte, de todas las cosas que por ahí desde otros ámbitos que son superiores no se están, no se están ocupando, y que la primera puerta que golpea al vecino, vos sabés que es la municipalidad. Entonces, también tenemos que entender esa problemática social, que a veces es más profunda que la misma necesidad puntual que tenga un vecino. Entonces, en ese marco, primero vamos a hacer el análisis completo, qué podemos mejorar sin tener que ir a invertir, o que lo podamos hacer nosotros, y después qué necesidades específicas tenemos para mejorar eso, una vez que hagamos un replanteo de la inquietud de la comunidad, de lo que está pidiendo, de cómo podemos replanificar, zonificar y fortalecer los turnos.
2: Bien, Néstor, la última, al menos de mi parte, ¿no? Siempre recaemos en el municipio también, ¿no? Hacemos hincapié en el faltante, en la falla que tiene algunos sectores, pero entiendo yo también deberíamos hacer un poco de mea culpa al vecino, a la vecina de la ciudad. ¿Cómo o qué responsabilidades van a llegar a pedir ustedes al vecino también? ¿Algún compromiso? ¿Cuál sería en este caso?
1: Eso lo decía ayer, se lo plantea a Pablo también, con el tema de lo que es medioambiental, la basura para empezar, ¿no? Si ponemos días y horarios específicos que se cumplan esos días, que cada uno tenga su canasto, las cuestiones normales, y las grandes, como puede ser el vaciadero municipal.
2: Bien.
1: Cómo vinculamos a la sociedad, a los clubes, a las universidades, a los barrios, a buscar una solución entre todos, pero no esas soluciones que llevan compromisos de inversiones que están en otros niveles que hoy es imposible pensar cuando tenés un gobierno nacional que no cree en la obra pública y un gobierno provincial que está lejos de entender esto.
2: Sí.
1: Entonces, sino qué soluciones podemos nosotros como vecinos también poniendo el pecho y la y el hombro para ver cómo solucionamos entre todos, porque los basurales en todos lados son problemas sociales, ¿no? Como son los perros. Los perros no son de la municipalidad, tienen dueño o tenían. Son problemas que son de todos y donde todos tenemos que vincularnos de alguna manera a buscar soluciones que sean posibles y realizables en el corto plazo.
0: Bien. González, bueno, como vecino de nuestra localidad no podemos hacer más que desearle éxitos. Ojalá pueda encontrar solución a alguno de los problemas que, bueno, están teniendo en nuestros barrios hoy. Son muchos, como usted dice. Yo entiendo que no tienen un análisis equivocado de la situación. Sí, hay que buscar, bueno, la posible solución a aquellos problemas que se van planteando. Le agradecemos. Ojalá que sea con éxitos y que tenga el apoyo del municipio y de sus colegas.
1: Bueno, muchas gracias, y bueno, cualquier inquietud también estamos a disposición para responder, no hay problema.
0: Perdón, González, porque, sí. ¿Hay algunas críticas respecto a que usted viene de otra localidad, de que tal vez no conoce tanto la ciudad de Río Gallegos o los barrios? ¿Qué le puede decir? Lo he escuchado de algunos colegas en las últimas horas y incluso algunos funcionarios. ¿Qué le podemos decir al vecino? Mirá, ¿cuál es el mensaje?
1: Yo fui intendente 12 años en Puerto Santa Cruz. He participado de foros y convenciones y reuniones de federaciones, municipios o de encuentros municipales de todo el país. De ciudades gigantes como Rosario a pueblitos chiquitos del Chaco, allá impenetrable. Las problemáticas en todos son lo mismo. La basura, los perros, las calles, los baches, lo que hace específicamente a los municipios, ¿no? Entonces, en ese concepto creo que acá está pasando lo mismo. Lógicamente, Río Gallegos es una ciudad muy grande, ha crecido mucho, porque uno lo ve cuando viene de afuera. Ha crecido muchísimo Río Gallegos. Pero también ha dado un vuelco importante. Yo me acuerdo lo que era Río Gallegos cuando estaba el Juvete.
0: Sí.
1: Y todo lo que nos pasaba, porque yo como intendente tenía que venir acá, a nuestra ciudad capital, y no te sentías cómodo en tu capital. Hoy la gente que llega medianamente ve una Río Gallegos diferente, distinta, y con un intendente que tiene ganas, que quiere seguir trabajando, que tiene empuje, que tiene una visión de lo que quiere y lo que sueña, no solamente para Río Gallegos, sino también para su provincia, y que hace ese esfuerzo de que esa visión que él tiene llegue a destino. A veces lo que fallamos somos otros, no es la visión que tiene el intendente. A veces me pasaba a mí. He pasado de obras públicas que me costó muchísimo gestionar y que por una falla en el control de obras públicas, después si toda esa inversión al año y pico no servía más. Y vos te querés matar, porque si yo no, eso no es lo que yo soñé. Pero me costó mucho sacrificio tener los fondos, y después por una falta de control no se ejecutó como vos querías y soñabas.
0: Bien, bueno.
1: Entonces, yo le digo eso, yo pongo el empeño, tengo experiencia en las problemáticas generales, lógicamente esto es grande, creo que la secretaría que manejo es similar al tamaño que tenía mi municipio, así que lo primero es empezar a hablar con los compañeros municipales, pedirle que recuperen la confianza en su labor, en el valor que tiene para cada uno de los vecinos de Río Gallegos, y que trabajemos juntos para una Río Gallegos que todos queremos y queremos que siga creciendo.
0: Bien, gracias González, que tenga buena semana.
1: Bueno, muchas gracias.
0: Hasta luego. Néstor González, hablando con nosotros, es el nuevo secretario de Construcción y Ordenamiento Territorial del municipio de Río Gallegos. Ocupará la función que tenía Natalia Quirós, por ahí para que vos, que estás del otro lado, lo puedas relacionar. Sí, Natalia Quirós, única secretaria que dejó su cargo y que estuvo presente ayer en el acto de asunción de su
2: no,
0: de los nuevos compañeros.
2: ¿Y el resto? ¿No? ¿Qué pasó? Bueno.
0: No sé, me parece que los otros no estaban muy contentos.
2: Bueno, los otros.
0: Los otros que Grasso, se fueron, digamos.
2: María Grasso también estaba y es el
0: claro, porque más, ocupa, ¿no?, otro lugar, ¿no? Faltaron Silvina Juárez y Mónica Gutiérrez.
2: Ahí va.
0: Sí, que no estuvieron presentes para acompañar la asunción de los nuevos secretarios, sin Natalia Quirós, que incluso por fuera de protocolo firmó el acta de asunción de los nuevos secretarios, como de alguna manera un mensaje de apoyo del intendente, ¿no?
2: Está bien.
0: Y por otro lado, a ver, acá me está llegando información seguramente.
2: Información, a ver, títulos. Tan.
0: Bien.
2: ¿Qué pasó?
0: Ajá, bien. Claro, porque Quirós agarró ahora una dirección. Va a ser directora de algún área que depende del Ejecutivo, me dice. Pasan
2: mira.
0: La datita.
2: Mira. Está bien.
0: Pero, bueno, ¿escoba nueva?
2: No sabe el dicho,
0: Willy Romano. Usted es muy joven.
2: Antiguo,
0: ¿viste? Escoba nueva siempre barre bien.
2: Ahí va.
0: ¿Eh?
2: Y bueno.
0: Así que bueno, veremos.
2: Vamos a ver.
0: Ojalá, la tiene muy difícil Néstor González, la ciudad habla por sí sola, vos vas a los barrios, que es un poco lo que cuando vos hablas con los vecinos le criticaban a Natalia Quirós, ¿no? Muchas reuniones, ¿sí? Y promesas incumplidas.
2: ¿Por qué el comentario? Mirá,
0: ¿de qué? A ver.
2: Esto lo veo mucho y lo acaba de decir usted también, ¿no? ¿Por qué hay que traer a una persona de otro pueblo al municipio de Río Gallegos? Es la crítica ahí.
0: Habría que preguntar, tal vez el intendente no encuentra dentro de su equipo actualmente una persona que pueda hacerse cargo de...
2: Claro.
0: No, es la misma, de todas maneras, y esto nobleza obliga, vecino, es una pregunta que nos hicimos muchos. Después, si Néstor González logra sacar la basura en 6 meses de las calles, la verdad, si es de Marte o de Júpiter. Después, si Néstor González logra sacar la basura en 6 meses de las calles, la verdad, si es de Marte o de Júpiter, a mí como vecino me interesa muy poco si viene a cumplir su función. Sí, el tema es que venga a cumplir con su función, Y lo puedo hacer en un contexto donde justamente el área es muy grande y es el área que debe dar respuesta a muchas de las problemáticas que hoy por lo menos los vecinos en los barrios aún exponen. Cortecito breve para nosotros, 8 de la mañana y venimos enseguida.

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1: Muy bien, estamos y continuamos. Voy a repasar algunos títulos que hoy puedes encontrar también en tiemposur.com.ar. Obviamente, la municipalidad sorteará una casa modular en la Expo Vivienda este fin de semana. Atenti, no es un dato menor la posibilidad de ganarse una vivienda. Así que, bueno, presta atención. Va a haber una presentación. Esto va a ser todo en el predio del Boxing Club, donde van a haber varias empresas que impulsan este tipo de proyectos, ¿sí? O que tienen la posibilidad de acercarte a este tipo de viviendas. El programa de acceso a vivienda y para darlo a conocer, se va a dar a conocer, perdón. ¿Sí? El programa de acceso a viviendas y se va a dar en la Expo Vivienda Modular Patagonia 2026. Así se llama, se realiza este fin de semana, obviamente con entrada abierta al público, libre y gratuita. Y el domingo por la noche se va a realizar el sorteo presencial de una vivienda. Ya podés retirar a partir de hoy los cupones. Es con DNI, entiendo que es un cupón por persona, ¿sí? Podés participar retirándolos a partir de hoy, martes 6 de octubre, en el edificio de Aconcagua 1264, donde era la ex UMPA, donde hoy está la Secretaría de Construcción, donde está el juzgado de faltas, por ejemplo. Y también se van a poder retirar durante los dos días de exposición, tanto el 10 como el 11 de ahora de este mes de octubre. ¿Sí? Se presentará también el programa municipal para el acceso a la vivienda, ¿sí? Con créditos del banco hipotecario, condiciones preferenciales para la compra de viviendas modulares construidas por empresas locales. Con esta iniciativa se busca aliviar la difícil situación habitacional con soluciones concretas para la familia, dice el comunicado que envió justamente el municipio de Río Gallegos. ¿Qué pasa con el sorteo? ¿Sí? Que se da en el marco del lanzamiento de este programa. Bueno, desde hoy en la Secretaría de Obras Públicas de Aconcagua 1264, entre las 9 y las 16, podés retirar un cupón con tu DNI. También el sábado, ¿sí? Podrás retirar un cupón. O sea, siempre uno por persona, de 15 a 22 el sábado, de 15 a 18 el domingo. El sorteo va a ser presencial, se va a realizar el día domingo 11 de octubre a las 20 horas, según bases y condiciones con la autorización de loterías de la provincia de Santa Cruz. Es una buena iniciativa, es una nueva iniciativa. Tenés que estar presente a la hora del sorteo. Sí, esto es importante, no es que retiras el cupón, lo dejas y después podrás obviamente esperar el llamado en tu casa. No, tenés que estar presente en el momento del sorteo. Es una oportunidad que vamos a aprovechar mucho. Van a ir a buscar, yo quiero saber, va a ir a buscar cupón Rodrigo Martínez, va a ir a cupón Pereira, va a poner un cuponcito también, sí, yo también, todos creo. Teresita va a ir a poner un cuponcito para la casa y sí, sorteo de una casa, obviamente llama la atención de muchos, no es un premio menor, pero además lo importante es poder, va a estar la gente del hipotecario asesorando a las familias que por ahí tienen intenciones o posibilidades de acceder a un crédito de estas características, así que hay que estar atentos. La noticia la tenés, por supuesto, en tiemposur.com.ar, ya lo podés repasar también allí. Ahora tenemos a nuestra próxima entrevistada, está del otro lado de la línea, Julia Chalup, ¿sí? Porque se viene el Congreso de Niñez y Adolescencia, vamos a hablar un poquito de esto con ella. ¿Cómo estás, Julia? Muy buenos días, te saluda aquí el equipo de La Parada.
2: Hola, muy buenos días, Daniel, para vos y para toda la audiencia.
1: No estoy en auto de esto, disculpa, a veces no se puede saber de todo. ¿El Congreso ya fue o será?
2: Nosotros ya tuvimos el Congreso Penal Juvenil.
1: Ok, bien, o sea que en ese contexto, bueno, has tenido la participación y la oportunidad de, bueno, nuevamente brindar la postura o un poquito la lectura que tiene el municipio respecto a este tema que se debatió. Esto fue la semana pasada.
2: Sí,
1: el día viernes.
2: Sí, fue, tuvimos 1 y 2 fue el congreso, sí. Y el día 30 hubo todo un trabajo, 30 todo el día y el primero por la mañana, un bien. Trabajo con equipos técnicos de toda la, de todo el país, que trabajan con en materia penal juvenil,
1: bien.
2: Y este, bueno, se pudo compartir las realidades. Por supuesto que las realidades son muy distintas en todo el país, pero por ahí las necesidades son siempre las mismas, se repiten, bien. ¿No?
1: ¿Qué pudiste plantear vos o aquellas provincias que hoy no tienen este tipo de casos, digamos, de menores con delitos graves que puedan ser, bueno, punibles, ¿no? Que puedan ir en quedar detenidos los menores. ¿Qué pudieron plantear ustedes como provincias donde esta problemática aún no existe?
2: Nosotros, principalmente, a lo que hacemos, donde ponemos el foco es en la prevención, ¿no? Y en la promoción, en brindar oportunidades a los chicos para que no delincan. Si bien hoy estamos en un contexto muy crítico donde, por supuesto, que la economía de las familias, el contexto socioeconómico y todo lo que se vive agrava estas situaciones, siempre haciendo el foco, como la propuesta nuestra fue contar lo que hacemos en Río Gallegos, ¿no? Con los centros de promoción, con el área de deportes, toda la política pública municipal, que lo que busca justamente es contener a los chicos, ¿no?
1: Bien. Bien.
3: ¿Cuánto pesa en todo esto la salud mental, el consumo problemático también, Julia? Buenos días.
2: Buenos días, Ulises. Sí, no, el tema de la salud mental es algo que se repite en todo el país, el consumo también. Hay otras provincias que por ahí están pensando en generar programas tendientes a trabajar con los chicos, con los jóvenes, en todo lo que tiene que ver con la prevención, con el tratamiento también de la problemática del consumo,
3: sí.
2: y bueno, y las realidades son, realmente, o sea, estamos pensando de que en Buenos Aires, Santa Fe, hay muchas provincias que el índice es alto, ¿no?
3: Ok. ¿Y toma en esto, digamos, algunas ideas, proyectos que se hayan planteado o que lo hayan comentado en otros municipios, provincias, allí en esa presentación, Julia?
2: Sí, por supuesto, y nosotros nos traemos todo lo que tiene que ver con pensar en crear el área o reformular el área. Nosotros, si bien tenemos un equipo que trabaja con todas las situaciones de penal juvenil,
3: sí.
2: que se aborda, que se trabaja con los chicos y demás, la idea es reforzar. Tenemos un trabajo coordinado de hace muchos años con el juzgado penal juvenil, donde se trabaja en el seguimiento, en el acompañamiento. Y bueno, ese es el trabajo que nosotros realizamos, ¿no?
1: Okay.
2: Y no se puede trabajar de manera desarticulada, porque cuando falta una pata, ahí nos encontramos en un problema, ¿no? No es solamente el organismo de niñez, sino que también es todo el Poder Judicial, las áreas de salud mental, educación. Es un trabajo articulado el que se necesita.
1: ¿Cómo se le va enseñando a ese joven que todavía es un niño, 13, 14 años, es un niño todavía, cómo se le va enseñando a ese joven que algunas de las acciones que van tomando en su vida cotidiana, muchas de ellas se dan a través de la virtualidad, ya dejó de ser una travesura y pasa a ser un delito?
2: Y bueno, principalmente hay que trabajar desde las escuelas. El doctor Saleta, que es el único juez penal juvenil de la provincia, está yendo a las distintas escuelas. Hay que hablar mucho con los padres. Nosotros también estamos hablando en nuestros talleres, en todos los ámbitos donde nosotros tenemos tanto niños como padres, contándoles sobre la ley. Porque la ley, o sea, se sancionó en marzo, entró en vigencia exactamente hoy, hace un mes. Y bueno, hay muchos que desconocen, por supuesto, el alcance, ¿no?
1: Bien. Cositas que pasan en la virtualidad, ¿los jóvenes o niños logran comprenderlo en ese ámbito? Digamos, porque una cosa es la vida real y otra cosa es lo que sucede en las redes sociales. ¿Cuál es algo que a mí me llama mucho la atención y es la difusión de fotografías de tanto niños o niñas desnudas prácticamente? ¿No? ¿Vos sabés de lo que estoy hablando? Porque me imagino, Julia, que son casos que también llegan a la Secretaría. Pero ¿qué pasa con esos casos que violan la integridad de otra menor? Bueno, cosas que pasan hoy en la virtualidad que pareciera que no pasan desapercibidas.
2: Y ahora no van a pasar desapercibidas porque pueden atravesar una causa penal por difundir este contenido privado de otro compañero. Lo que antes era para ellos un juego, hoy es un delito. Eso es lo que cambió con la nueva ley, ¿no?
3: Total. Y bueno, obviamente, todo esto siempre lo ligamos a escuelas, lo ligamos a los mismos chicos, pero

0: que no, que no desconocen las características de esta ley. Todos se quedaron en la baja de la edad, pero lo de la baja de la edad no es lo más grave. Lo más grave son todos los delitos que se incorporan. Antes un delito cuya pena era menor a 3 años, no se investigaba, no se le iniciaba una causa penal a un menor. Hoy sí.
1: Sí, sí. Y fíjate, no sé si tiene algo que ver esto también, pero yo lo relaciono. Ayer, mira, hablábamos con la Comisaría de la Mujer, Julia, donde hablaba de la violencia intrafamiliar, ¿no? Lo que pasa dentro de las casas, un 35% más, ¿no? 1.720, 1.730 denuncias en lo que va del año, ¿no? Datos que por ahí llaman la atención, alarman, y creo que también todo lo que pasa en la casa de alguna forma impacta en el niño o la niña.
0: Sí, y en esas denuncias no han dado los números de cuántos fueron en presencia de niños, que es cuando nos dan intervención a nosotros.
1: Claro. ¿Y qué pasa cuando hay rezagados, digamos, que vuelven otra vez a impactar en la familia? Porque me imagino, la familia lo primero que hace es hacer la denuncia a un hermano mayor, a un papá, a una mamá. ¿Y qué pasa cuando estas cosas se repiten? ¿La atención es igual? ¿Cambia un poco, Julia? ¿Qué pasa con eso?
0: Y nosotros lo que trabajamos es justamente de que si hay un niño en presencia de violencia o en presencia de cuestiones, es ponerlo a resguardo siempre de otro familiar, cuando no se revierte esto, ¿no? Porque también eso hay que ser claros. Hay situaciones que hay violencia intrafamiliar frente a un niño, cesa la violencia, el niño tiene, no está en riesgo, vivió tal vez una situación de que la presenció, no es violencia hacia él, ¿no?
1: Sí.
0: Y la familia lo logra, o sea, progenitor, progenitora, logran comprender cuál es el impacto que tiene en un niño, ¿no? Porque un niño que se cría en violencia, realmente después se vienen las consecuencias, ¿no?
2: Bien. Julia, bueno, un trabajo que me imagino será muy, muy arduo de cara a los próximos meses, porque, bueno, tenemos recién vigencia hace poquito tiempo de esta nueva ley. Ojalá puedan sociabilizarla lo más posible y que las familias también vayan tomando conocimiento sobre estas situaciones, ¿no? Porque son niños.
0: Y también hay algo que hay que remarcar, es que esta ley no prevé presupuesto a nivel nacional, como lo dijeron en su momento. Y la mayor inversión hay que hacerla en promoción y prevención. Lo último que puede existir es la pena privativa de la libertad para un menor de 14 años. ¿Sí? Claro. Hay que trabajar mucho y hay que trabajar en la resocialización y hay que buscar otras alternativas. Pensemos de que cuando la mayoría, y esto es estadística, la mayoría de los casos donde los chicos cometen delitos vienen de contextos vulnerables, han sido víctimas de violencia. Entonces me parece que donde tenemos que fortalecer es ahí. Y hablan de algo muy importante, que es el tema de la especialidad de las personas que trabajan en estos ámbitos, ¿no? No solamente niñez, sino que todos los equipos de la justicia, de educación, todos tienen que profesionalizarse para entender cuál es el abordaje que hay que hacer, ¿no?
2: Bien, Julia, gracias como siempre por la buena predisposición de atendernos.
0: No, por favor, muchas gracias a ustedes, que tengan buen día.
2: Hasta luego. Bueno, Julia Chalup, secretaria de Niñez, Adolescencia y Familia, que estuvo la semana pasada en Salta, fue el congreso, sí, sí sabía de esto, incluso el sábado lo acompañé un ratito a Mariano González en La Veda es Bella y hablamos sobre este tema también. Importante cada vez que tenga la oportunidad de mencionarlo, lo voy a mencionar. Importante saber, ¿sí?, que muchos profesionales, muchos jueces, defensores de menores a nivel nacional, que tuvieron incluso la oportunidad de plantear posturas en el marco del debate de esta modificación de la Ley Penal Juvenil, y la gran mayoría están en contra de lo que es la baja de imputabilidad, que es básicamente el eje o es uno de los puntos que mayor debate ha tenido en esta modificación. Okay. En nuestra provincia, la totalidad de los directores, en este caso de Niñez, Adolescencia y Familia, o la Secretaría de Río Gallegos, las autoridades provinciales en su momento de la Secretaría de Niñez, Adolescencia y Familia de nuestra provincia, y los profesionales, los defensores, el juez, todos, ¿sí?, en un congreso provincial también, se mostraron en oposición a esta modificación.

0: ¿sí?
1: Sí.
0: ¿Qué hizo nuestra diputada provincial por entonces? Fue a votar a favor. Esto también, no me voy a cansar de mencionarlo, porque cuando nosotros elegimos un diputado o un senador, es para que de alguna manera también vaya a exponer nuestra postura en determinados temas centrales como este. Entonces, si tu provincia toda, las autoridades provinciales, las autoridades municipales, la justicia, los defensores dijeron no a la modificación del régimen penal juvenil y a la baja de la imputabilidad, la pregunta que nos tenemos que hacer es por qué nuestro diputado en ese momento fue a votar a favor. ¿A quién está representando? ¿No? Y también a la hora de elegir, después ponerlo en la balanza, porque son representantes nuestros y van en las antípodas de lo que muchas veces pensamos, pensamos la general.
1: Pero Dani, esto lo comentamos siempre, sí. ¿Sí? El último que tiene la palabra y el poder, digamos, la potestad de claro, sentar a las personitas en su lugar, somos nosotros.
0: Y hago eje en esto, porque estamos hablando hoy del régimen penal juvenil, pero nos pasa lo mismo, por ejemplo, con la ley de glaciares. Sí. Toda una sociedad diciendo no estar de acuerdo y Jairo Guzmán yendo a levantar la mano para apoyar al gobierno nacional. Entonces, ¿a quién terminan representando? Háganse esa pregunta también cuando estén frente a la urna por tachar un candidato.
1: Claro.
0: ¿No? Corti, venimos enseguida nosotros, ¿eh?
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1: Muy bien, estamos de regreso, obviamente, para seguir con nuestra programación. Perdón, me escribían ahí un mensajito. Bueno, algunas noticias más que tenemos para repasar desde el 6, o sea, desde hoy.
2: Sí, hoy.
1: Al 10 de, no, perdón, desde el 6 de, al 10 de noviembre, o sea, próximo mes. ¿Qué pasó? No habrá actividad bancaria. 5 días sin banco. Así que atenti a esta información que ya va adelantando la gente de la bancaria. Es por el feriado del sector, que es el día del bancario próximamente. Le mando un saludo a mi amigo Peter. Y también por el asueto de la visita del Papa. Se juntan todos esos días, así que vamos a tener 5 días sin bancos en Santa Cruz y en todo el país, obviamente. Habló de la compleja situación, además, de Gisela Fábregas, que atraviesa el sector con el cierre y la reducción del personal. Este año, lamentablemente, como en todos los sectores, también afectó muchísimo al sector bancario. Tuvieron 2 cierres de sucursales en Santa Cruz, puntualmente en Las Heras. También se están produciendo numerosos acuerdos vinculados a la decisión de reducir personal en los distintos bancos. Esto también ha afectado un poco la atención del cliente. Y también sufren los bancarios endeudamiento y pérdida de puestos de trabajo. Sí, se están terciarizando muchas de las tareas que se realizaban por parte de trabajadores bancarios. Hoy por hoy los bancos, para no tener gente bajo el convenio colectivo de trabajo, están haciendo esto de terciarizar. Sí me llama mucho la atención del tema endeudamiento. Y cómo también hay mineros endeudados, petroleros endeudados. Entonces muchas veces la deuda tiene que ver también con el nivel de vida que uno quiere llevar adelante, ¿no? Porque claramente un minero, un petrolero gana bastante más que personas que trabajan en la administración pública y tal vez no tienen deuda porque o son jubilados. Mi viejo, por ejemplo.
2: Sí.
1: Todo el mundo endeudado, ¿no? Mi viejo es jubilado, mi vieja ama de casa, labura independiente y no le conozco una deuda en su vida. Claramente se administra bien, ¿no?
2: Sí, sí, sí. Hay allí una falta de educación
1: financiera. O no haber aprendido desde joven. Bueno, siempre en casa estuvo muy presente el tema de, aunque sea un poquitito, dejar por si pasa algo, ¿no? Ni siquiera para invertir, ni siquiera. Siempre, no, porque mirá si pasa algo y necesitamos. Quebraste una. ¿No?
2: Sí, claro, eso le iba a decir justamente. Hay circunstancias que, bueno, lamentablemente lo empujan. No, el que capaz que venía bien financieramente lo empujan a
1: endeudarse.
2: Gastos,
1: claro,
2: que no estaban previstos.
1: Bueno, en casa siempre el viejo, yo lo veo, siempre bien administrado, prolijo. Cobraba mucho, poco, siempre prolijo con sus finanzas. Ahora tenemos petroleros, mineros que cobran 5 palos y están endeudados. Y vos decís, ¿cómo te endeudás si ganas 5 palos?
2: No lo sé porque nunca cobré 5 palos o 9 millones.
1: Pero si cobraría 5 usted.
2: Yo la verdad que me pongo a invertir. O sea, si vengo de otra cabeza,
1: claro,
2: claramente, ¿no? Pero capaz que ya, no sé.
1: Usted ya es muy ahorrativo de alguna manera.
2: Y mirá, con lo poco que uno cobra, intento, sí.
1: Intento,
2: sí. Muy bien, gracias. El otro día lo apliqué, muy bien.
1: Sí.
2: ¿Pero qué haría con 5 no, millones? Yo me pongo en
1: altas pie. Vacas.
2: No, ni siquiera. Ay,
1: yo siempre pienso. Veo, bueno, yo no soy una persona que sepa ahorrar, por ejemplo. Yo cada vez que digo, uy, si tuviera plata, me compraría esto o iría a tal lugar.
2: Sí, sí. Yo con el. Perdón la palabra, la 9 de la mañana, gente. Yo con el cagazo que tengo de perder un laburo,
1: claro.
2: Si tengo 5 millones, lo primero que veo es que puedo invertirlo, que incluso, que puedo generar más plata para no quedarme corto. Ya el siguiente mes, si veo que va bien la cosa, tercero, cuarto,
1: bueno,
2: puedo empezar a proyectar un poquito en vacaciones o en otra cosa que me falte. Pero si no, sí, con el cagazo
1: trata
2: que tendría.
1: Trata de ser meticuloso. Bueno, es un poco lo que va sosteniendo a muchos, ¿no? Pero bueno, y bancario no anda, o sea, bancario cobra 3 palitos.
2: No, eso no me haga hablar porque quedo re mal.
1: Sí, bueno, tranquilo, más tranquilo, era para poner un ejemplo de cómo, bueno, también la gente va ingresando a deuda, también dependiendo del nivel de vida que quiera llevar adelante, ¿no? Seguimos. Habló en las últimas horas la dirigente de la UCR, Roxana Reyes. ¿Sí? Después de lo que ha sido esa fotografía que trascendió en redes sociales con Patricia.
2: Ah, Patricia.
1: Con Patricia Bullrich, sí. Bueno, habló y defendió sus contactos con referentes de la Libertad Avanza y de la Coalición Cívica. Sí,
2: bien.
1: Advirtió que no es momento para cerrar alianzas prematuras, que es algo que ha venido diciendo también en algunas charlas con nosotros, y cuestionó al gobierno provincial por la incertidumbre en las reglas del juego electorales que tendremos de cara al 2027. ¿Sí? Repasó su agenda política, repercusiones tras sus apariciones públicas con Patricia Bullrich. Hay olorcito. Si Jairo Guzmán se sienta con Daniel Gardoño, que Daniel Gardoño se ha acercado nuevamente al sector oficialista de la UCR, dejando un poco el espacio por Santa Cruz.
2: Y algo
1: olor. Hay olor.
2: Se huele.
1: Acuerdo, ¿no? Más allá de que digan que no es momento, hay un olorcito ahí a que posiblemente haya finalmente un acuerdo entre la UCR y la Libertad Avanza. No lo sabremos, después depende mucho, hace algunos días lo decía, después dependerá de los egos, ¿sí? Reyes explicó que sus gestiones en la Ciudad Autónoma de Buenos Aires responden específicamente a la agenda de la fundación que preside, ¿sí? Se juntó con Defensoría de los Derechos del Niño y Niños Adolescentes. También tuvo encuentro con legisladores nacionales de distintos bloques, entre ellos Patricia Bullrich, ¿sí? Y habló, bueno, de esa fotografía porque además en las redes sociales obtuvo el me gusta de Jairo Guzmán. No sé si se recuerda, mencionamos esto.
2: Sí,
1: ¿no?
2: Sí.
1: Jairo Guzmán le dio un me gusta a esa foto, a esa reunión. Entonces, bueno, obviamente hay muchas lecturas
2: okay,
1: ¿no? Respecto a eso y me gusta y a esa reunión. Cuestionó, obviamente, a Reyes que hoy todavía no se pueda contar con una ley electoral, un sistema electoral en Santa Cruz, y que eso de alguna manera sí está limitando los acuerdos, ¿sí? Que pueda llevar adelante su espacio político con otros. No descarta, obviamente, al señor Pedro Muñoz, también se juntó con la coalición Civicari. Y bueno, Pedro Muñoz también ha comentado que está en diálogo permanente con distintos sectores. Recordemos que Patricia Bullrich y Roxana Reyes ya han participado políticamente juntas en Juntos por el Cambio, ¿sí? Ambas apoyando a Mauricio Macri, y en la última elección del 2023 este sector de la UCR militó la campaña presidencial de Patricia Bullrich, así que no debería llamar la atención ese encuentro.
2: Bueno, está bien.
1: Así que así estamos en materia política.
2: Vamos a ver, hoy tenemos una consigna, Dani, No nos olvidemos de los
1: vecinitos. Bueno, leemos algunos mensajes entonces.
2: Sí, hay un par.
1: Un par, dale.
2: Tranqui. Hoy es Día Mundial de la Sonrisa.
1: Mirá,
2: ¿sabías?
1: Vos.
2: ¿Qué te hace sonreír? Daniel Torres, comenzando ya.
1: ¿Qué me hace sonreír? Muchas veces las ocurrencias de mi hija me hacen sonreír.
2: Bien.
1: Que gane River.
2: Bien.
1: Cuando me depositan el sueldo.
2: Lindo, ese momento de felicidad. Segundos de felicidad.
1: Sí.
2: Sí, sí.
1: Eso me hace sonreír.
2: Está bien. ¿El fútbol le hace sonreír?
1: Solo cuando gana River. No
2: yo
1: soy
2: más.
1: Hincha únicamente de River.
2: De River.
1: Bueno, después las Messi, la selección.
2: No. Ni tanto.
1: No, la verdad
2: bien,
1: que no.
2: Está bien. Rodrigo Tapari, ¿qué lo hace sonreír en el Día de la Sonrisa? Por ejemplo, comenzando ya. Ver a su hija con sala de la escuela. Bueno,
1: bien.
2: Me gusta. Muy bien. Perolium, DJ. Pelatrex. ¿Qué le gusta? Cuando come, dice, por ejemplo. No. A ver. El sonreír, sí. ¿Qué lo hace sonreír? Ish.
1: No, si anda
2: cuesta,
1: todo el día
2: cuesta.
1: Con
2: cuando juega el equipo bien, dice, por ejemplo. No, bueno, tirón de oreja ahí. Dice, Leonel Andrés Messi, gracias por todo. Genio, dice. Ya empiezan con las picas. ¿Por qué hay que traer? Bueno, esto ya lo repasábamos antes. Llevo todo el día. Hola, buenos días, amigos. Lo que pasa es que no tenés que gastar más de lo que ganás. Esa es la diferencia. Yo estoy sin trabajo hace 16 años y no tengo deudas. ¿Cómo hace para vivir?
1: ¿Sin trabajo? ¿Hace 16 años?
2: ¡Wow!
1: ¿Qué hace, changas? O sea, no tiene un trabajo registrado, me imagino.
2: Bueno, que nos explique el vecino, ¿eh? Buen día, gracias, bendita, dice. Ah, gracias. Bendita y Yayo. César 334, que lo hacen sonreír, dice.
1: Ah, bendita, me encanta, bendita.
2: Está bueno esos bloopers de la televisión. Buen día, escuchando como siempre La Parada, me hace reír y mucho el canal C5N, dice bien. Jorge.
1: Bueno, Jorgito.
2: Está muy bien. Messi me hace sonreír, gracias capitán, dice por acá Gisela en esta mañana.
1: Bien, Gisela.
2: Muy bien. Buen día, hermosa mañana, dice. ¿Qué me hace reír? Y despertar todas las mañanas y sonreír a la vida, dice. 662. Ay, yo tengo esa, tengo una lectura muy opuesta a esa gente que dice eso. Siento que son, no sé, malintencionados, como medio malo, ¿viste? Cuando dicen, yo amo la vida.
1: Sí.
2: Y por dentro son como... Oh,
1: como ¿no los pasa? Que van a la iglesia
2: como los que
1: los
2: va, como
1: domingos,
2: su tía.
1: Como mi tía.
2: Como su tía,
1: como mi tía Teresa, que va los domingos de la iglesia. Y,
2: ojo, es una vista muy general. ¿Eh? Sí. Como que no quiero meter a todos en la bolsa, pero conozco unos varios que son así, de ese tipo. Mm. Que aman la vida, saumerios, todo lindo, pero complicado. Bueno. Yo soy bastante rasposo, tengo que decirlo, pero sí me río. Me río de mí mismo, por ejemplo.
1: Sí, pocas veces lo veo sonreír a ustedes.
2: No, pasa que yo entro en un personaje. Cuando estamos a la parada, entro en un personaje. Ajá. Fuera de esto, es otra cosa. Es otra cosa la movida. Soy muy payaso. Trato de hacer reír a la gente también. Algunas payasadas, digamos. Bien. Y hasta ahí. Pero está bueno, hay que reírse. Hay que reírse. Hay una tarea incluso que dicen que hay que hacer la mueca de la sonrisa.
1: Sí.
2: Y dice que estás con otro ánimo después.
1: A mí me han dicho que le he sacado la sonrisa a alguien.
2: ¿Sí?
1: Sí.
2: ¿Hace poco?
1: Sí, relativamente.
2: Relativamente.
1: Tengo ese poder de no hacerte sonreír nunca más.
2: ¡Ah! Que le saca, le extrae la sonrisa.
1: Sí.
2: Uy, Dani. ¿Poder o no sé? Magia.
1: Magia.
2: Buenos días, los de la radio, bendiciones. A mí me hace sonreír las payasadas que... hacen mis nietos cuando llegan, dice. Está muy bien. La familia, sobre todo, lindo eso. Está hermoso. Así que hoy, bueno, el día de la sonrisa.
1: Día de la sonrisa. ¿Cuál es la sonrisa que más le gusta?
2: La sonrisa que más me gusta.
1: Que no sea familiar.
2: Es que claro, no puedo reír.
1: Para mí la mejor sonrisa la tiene Natalie Pérez.
2: Natalie Pérez. Ay.
1: ¿No la tiene Natalie Pérez?
2: No, cantante.
1: Actriz. Sí, cantante, actriz.
2: Ah, sí, puede ser. No, me mató, ¿eh? Sonrisas. No. No lo tengo ahora. Ahora mismo no. Pero de la televisión seguro. Algún personaje. No, me gustan las sonrisas de una radio de Buenos Aires, por ejemplo. Que empiezan a hablar así entre ellos y sale una carcajada muy contagiosa.
1: Contagiosa. Sí, bueno, hay carcajadas que contagian. Contagian,
2: sí.
1: Sí,
2: verdad. Bueno.
1: Lindo. Bueno, un poquito más de información, nos escribís 1547-4800, obviamente te seguimos leyendo en un ratito nada más. Información que tiene que ver con noticias a nivel nacional. Milei se proyecta como el impulsor de la derecha en la región y busca un liderazgo compartido con Bolsonaro, en el caso de que después de las elecciones de fines de octubre sea finalmente Flavio Bolsonaro electo en el hermano país carioca. El día después de esta primera vuelta del senador Flavio Bolsonaro en las elecciones presidenciales de Brasil, también el gobierno nacional se ilusiona con la consolidación de un cambio de tendencia en la región y vaticina un liderazgo compartido. ¿Sí? Brasil-Argentina, Argentina-Brasil. Okay. El planteo surge ante la posibilidad justamente de que el hijo de Jair Bolsonaro se imponga el próximo 25 de octubre en el balotaje a Luis Ignacio Lula da Silva, ¿sí? Lo que podría de alguna manera consolidar a otra figura de la derecha en el continente. Todo esto si no habla Cerimedo, ¿sí? Que en las últimas horas dijo, si yo hablo caen 8 gobiernos de la región, dijo Cerimedo. En teoría, según expuso en las últimas horas también el medio Infobae. Si bien hay quienes sostienen que la proyección del dirigente del Partido Liberal en Brasil supondrá una competencia directa para Milei por el lugar de nexo principal, si se quiere, con Donald Trump en la Casa Rosada, también relativizan esa posibilidad y plantean que ambas figuras puedan coincidir y potenciar justamente ambos, digamos, en principio el comercio de ambos países, ¿no?
2: Sí.
1: Y incluso las políticas internas. Así que bueno, veremos qué es lo que pasa. Los partidos libertarios de alguna manera, ¿sí?, aspiran a poder consolidar esta fuerza política ideológica en la región, ¿sí?
2: Sí.
1: El de Javier Milei fue uno de los primeros gobiernos de derecha en asumir, después vino Kast, más acá en el tiempo, bueno, podría ser Bolsonaro, pero otros dirigentes políticos también muy ligados a la derecha están pudiendo llevar adelante sus gobiernos. Así que bueno, veremos qué.
2: Hay un cambio, ¿no?, en ese sentido,
1: sí,
2: en Latinoamérica. Claro. Mire. Hay un mapa, me está explicando ahí Dani, de Infobae en este caso, que muestra, sí, esos cambios justamente, ¿no?
1: Sí,
2: de la
1: toda
2: derecha.
1: La región.
2: Toda la región.
1: Sudamérica,
2: sí, sí,
1: prácticamente,
2: sí, sí,
1: se vistió de azul, se giró prácticamente a la derecha desde el 2023 a la fecha.
2: ¿Pero esto qué significa? ¿Más alianza hacia arriba, digamos, Norteamérica?
1: Sí, sí, sí. ¿No? Hoy Estados Unidos está haciendo mucha presión para poder.
2: Ahora, si somos más, en teoría.
1: ¿A dónde?
2: De las derechas.
1: Ah.
2: ¿Esto significa un levante por ahí de la América del Sur?
1: No,
2: ¿región?
1: No.
2: ¿Tiene todo que ver todo lo contrario? ¿Usted qué dice?
1: Y por eso vuelven después los gobiernos más populares a devolverte
2: no,
1: todos los derechos.
2: Volvemos.
1: Sí.
2: Siempre nos centramos, obviamente, en nuestro país, Argentina.
1: Sí.
2: Pero vemos que la tendencia de los últimos años va creciendo, si se quiere,
1: sí,
2: en la región. ¿Esto no tomaría un poco más de peso como para hacer una ayuda de ida y vuelta, no le da un granito de mostaza,
1: no,
2: así de chiquitito?
1: Lo mismo pasó en el 2015, muchos países de la región viraron hacia la derecha, en nuestro país llegó Macri.
2: Sí. No le pone.
1: Y después volvimos a la izquierda. Es muy cíclico, la región, nuestro país. ¿Sí? Cuando
2: claro,
1: llegan gobiernos que solo gobiernan para el 20% de la población en la cual vos no estás incluida, por más allá de que vos creas que sos clase media,
2: sí,
1: media alta, si tenés que ir a laburar todos los días, sos un gil laburador, ganes lo que ganes,
2: sí,
1: dependés de tu trabajo. Lo que sucede cuando llegan estos gobiernos de derecha que centran sus beneficios solo para una porción de la sociedad y muchos se van quedando afuera, bueno, en algún momento quieren recuperar los derechos que van perdiendo y vuelve la izquierda.
2: Bueno.
1: O izquierda digo como para diferenciarlo de que
2: sí,
1: quien
2: no,
1: los gobierna ahora, ¿no?
2: De...
1: pero vuelven los gobiernos más populistas o que buscan derechos para una mayoría, ¿no?
2: Bueno.
1: Después siempre va a llegar algún mensaje. Después, más chorros, menos chorros, medios chorros.
2: No.
1: Más o menos nuestra casta política ha demostrado que caen todos en la misma bolsa, ¿no?
2: Todos, sí.
1: ¿Sí?
2: Todos, no hay ninguno que sea al 100% honesto. Mm.
1: Sí, sí. Y ya hay procesados de este gobierno, más allá de que los medios de comunicación hoy no te lo muestren, ya en este gobierno hay varios procesados, funcionarios, digamos, que ya tienen que dar explicaciones en la justicia. 3 añitos estuvieron, ¿eh? 3 llevan. Entonces, después cada uno analiza su realidad y su actualidad y su situación social económica y sus valores de manera individual y lo tendrá que exponer después en la urna, pero para mí es lo mismo que te voy a hacer bien graf que te robe una negra cabeza a que te robe un rubio de ojos celestes de
2: no
1: guantes
2: sé,
1: blancos.
2: Sé negra, Dani.
1: No, pero para ser gráfico, ¿no?
2: Digo, claro.
1: Para mí es lo mismo que me robe Cristina o me robe Milei. qué derechos tenemos, cuáles perdimos y cómo vamos avanzando.
2: Pregunta expresa al vecino.
1: ¿Cuántas universidades inauguró Milei desde qué gestión? Pregunta. ¿Cuánto subieron las tarifas de gas, luz, desde que Milei es gestión? ¿Pagás más, pagás menos? ¿Tenés un mejor servicio o un peor servicio?
2: Nosotros recién en 2032 podemos hablar con normalidad de un país generoso, que es al que apunta, ¿no, Milei? Sí.
1: No,
2: vamos
1: no,
2: en ese camino, Dani.
1: No va a suceder eso, yo lamento.
2: Yo pongo el granito de mostaza.
1: La teoría del derrame en nuestro país no existe, ¿eh? Ya hubieron muchas épocas de vacas gordas en la Argentina. ¿Usted vio alguna vez algún empresario derramar hacia abajo?
2: Todavía no.
1: Bueno, ya hubieron época de vacas gordas, ¿eh? Acá, vamos a nuestra provincia, acá hace 40 años las empresas multinacionales vienen a depredar nuestros recursos. Y tuvimos un secretario de minería hace 4 meses atrás, que sabe del tema además, que nos dijo, todas las localidades de Santa Cruz van a terminar como gobernador Gregores. Dígame dónde derramaron para abajo las mineras, entonces. Pues nunca.
2: Hay que esperar.
1: Bueno, corte y venimos.
2: Dale.

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0: Bueno, muy espectacular, bien. Seguimos, ¿eh? Hay un montón de mensajes, Dani.
1: ¡Wow!
0: ¿Me deja repasar un par?
1: Sí, hágale.
0: Buenos días, yo trato de reírme por no llorar del circo diabólico que se instaló en el Rosado. Sonia me hace sonreír la bienvenida que me da mi perro cuando regreso a casa.
1: ¿Sí? Lindo.
0: Qué lindo eso cuando recibe el mejor amigo del hombre. ¿Viste que se puede vivir? Fui jefe de taller de las empresas y fui siempre sabio, así tenemos que hacer todo cuando el país se pone mal.
1: Pero
0: nunca nos dijo
1: años,
0: se hace changas.
1: Sin laburo.
0: Qué raro.
1: De jubilado.
0: Sí, bueno, pero ¿cómo hace igual la mínima? Complicado. La izquierda es siempre y en todo lugar pobreza, corrupción, narcotráfico. Digan un ejemplo, modelo de país donde el gobierno de la izquierda, socialismo, comunismo, que sea exitoso.
1: Por eso dijimos, digamos, como para poner un ejemplo a las antípodas del sistema de gobierno que nos gobierna hoy. Digamos, cuando yo hablo de izquierda o gobiernos más populares, ¿no?
0: Está bien.
1: Como el de Alemania, por ejemplo, que subsidia a las familias en el gas, o como Finlandia, ¿sí?
0: Sí. Bueno, convengamos que
1: nunca subsidian
0: estuvimos...
1: todo, transporte, gas,
0: convengamos
1: educación,
0: que nunca estuvimos
1: salud.
0: En la primera clase de países, convengamos eso.
1: Sí.
0: Sí estuvimos mejor, pero nunca llegamos a, a niveles estratosféricos. Las promesas de los políticos, que tengan un buen día, dice Alberto por acá, dice, le hace sonreír, ¿no? Aldana, buen día. Sin dudas, ver a mi perrita mover la cola cuando me ve llegar a casa.
1: Viste, los animales despiertan sonrisas, es
0: qué
1: verdad
0: lindo.
1: Eso, ¿eh?
0: Bueno, me gustan, muy bien los mensajitos de los vecinos.
1: Bueno, escuche, voy a leer al doctor Rolando Espinosa.
0: ¿Qué dice el doc?
1: Es médico generalista y hace un posteo hace un ratito que se pregunta lo mismo que nos preguntamos nosotros. ¿De qué sirve el octubre rosa si las mujeres siguen teniendo barreras en el sistema público? Dice el doctor Espinosa.
0: Claro.
1: Se supone que es el mes del cáncer de mama y por eso hay campañas por doquier, edificios iluminados de rosa, mensajes de concientización. Y sí, la información ayuda, la prevención ayuda, las charlas ayudan, pero todo eso pierde sentido cuando vemos que miles de mujeres al mes no logran ser atendidas para prevenir el cáncer de mama. Mujeres que no obtienen su mamografía en el sistema público o que las envían al sector privado y tienen que pagar de su bolsillo. Hablamos de mujeres de escasos recursos que deben esperar largos meses para recibir un turno o cuando el cáncer de mama ya se detecta no pueden acceder a la medicación, dice el doctor Rolando Espinosa. Comparto. Totalmente.
0: Sí, sí.
1: Hacemos un puntito allí, obviamente, para seguir con nuestra información, porque está ahora del otro lado de la línea Marcela Vega. Ella es secretaria de Planificación y Obras Públicas del municipio. Hablábamos bien temprano con el área más operativa, si se quiere, que es el de construcción y ordenamiento. Ahora vamos a hablar con el área de planificación, cómo se van planificando en principio las obras públicas en un contexto donde, bueno, conocemos y es... lo ha expresado en varias oportunidades el intendente, no hay obra pública para Río Gallegos que no sea exclusivamente del municipio, ¿no? O al menos obra pública que se trabaje en conjunto. Si tenemos extensión de red, alguna que otra construcción de vivienda, pero en cuanto a la infraestructura de la ciudad estamos bastante negados en ese sentido, ¿no? Así que vamos a aprovechar de hablar con la secretaria Marcela Vega. Marcela, la saluda el equipo de La Parada, muy buenos días.
2: Hola chicos, muy buenos días para ustedes y para toda la audiencia.
1: Muchas gracias. Bueno, en principio la planificación, siempre se habló de la ciudad de Río Gallegos como una ciudad que creció tipo mancha, ¿no? Que en distintos puntos de la ciudad, poco ordenado, poco urbanizado. Cuando se llega a la gestión municipal, reordenar todo eso reviste de una complejidad tremenda, ¿no? En principio.
2: Sí, exactamente. Nuestro primer plan regulador fue allá por el año 67, de Paso claro. Ribonillas, un plan regulador que pretendía la densificación que es de la ciudad y no la extensión.
1: Claro.
2: Por eso, bueno, toda nuestra ordenanza nueva de ordenamiento de usos del suelo y ordenamiento territorial, lo que apunta es a eso, a densificar y no a seguir expandiendo la ciudad. Porque, bueno, se vuelve... económicamente inviable, ¿no?
1: Sí,
2: una densidad constructiva y tan baja, es difícil de mantener, porque uno, ¿cierto?, tenemos que llevar todos los servicios, que atender a todo elegido, ¿no?
1: Sí,
2: entonces lo que se busca ahora es precisamente contener la ciudad.
1: Bien.
2: Para que no se siga extendiendo, ¿no?
1: Claro, y no solo los servicios municipales que por ahí tienen que ver con el asfalto o cuestiones que tienen que ver con lo diario en los barrios, sino que falta infraestructura en general, faltan escuelas, faltan espacios de salud, faltan comisarías. ¿Cómo lo pensás vos en este sentido, digamos, o cuáles son las necesidades que hoy tendría en planeamiento el municipio y cuáles puede atender el municipio por administración propia y en cuáles necesita obviamente el empuje de provincia o de nación?
2: Claro, tal cual. Bueno, la planificación estratégica lo que busca, y con el plan urbano que tenemos, lo que buscamos es generar estas nuevas centralidades. O sea, la parte normativa ya la tenemos y ahora la intención es que los proyectos vayan acompañando eso. Y en eso es fundamental lo que sería el trabajo en conjunto con las demás secretarías, porque para lograr ese desarrollo estratégico y sostenido, lo que hay que hacer es generar estos planes de desarrollo urbano que exceden las gestiones. Nosotros tenemos que pensar la ciudad de acá a 30 años, no se planifica para la inmediatez. Y bueno, la oportunidad que nos da el intendente es de precisamente trabajar en eso. Bien. Él quiere que se visibilicen todos los planes de desarrollo urbano que tenemos. Estamos trabajando en eso, hay una estructura vial. Bueno, en otra oportunidad por ahí podemos hablar de lo que es la nueva ordenanza de ordenamiento territorial y uso del suelo, que busca eso, articular todo lo que es producción, turismo, con toda la parte de la infraestructura, ¿sí? En eso estamos trabajando precisamente, hay ciertos ejes que los hemos marcado, que los veníamos trabajando con María y en los que vamos a continuar, que son, bueno, principalmente la transitabilidad, nos preocupa muchísimo.
0: Bien, eso le iba a preguntar, Marcela, hago un punto allí, dos segunditos, ¿no? Para entender un poco,
2: sí.
0: Claro, ¿cuál va a ser el criterio para cuál avanzar, digamos, en dónde van a intervenir primero, entendiendo esto, ¿no? Lo venía explicando recién.
2: Sí, exactamente. Tenemos varios ejes de intervención. Uno, como les comentaba, es la transitabilidad, los accesos a los barrios a través de la Ruta Nacional número 3. La veníamos trabajando desde el comienzo de gestión con María y por suerte se habilitó el diálogo con Vialidad Nacional, que en eso es fundamental el diálogo con los organismos que hacen a la ciudad, ¿no es cierto? Uno de ellos es precisamente Vialidad Nacional. Y venimos trabajando contra reloj en el último mes, ya hemos tenido varias reuniones con las áreas técnicas. Se está trabajando los ingresos a los barrios. El primer tramo que comenzamos fue en la calle 22 y 38, el acceso al barrio San Benito, al barrio Favaloro. Eso es con lo que se ha comenzado, ya tenemos los proyectos avanzados, ¿sí? Casi en la etapa de aprobación, de la semaforización de esas dos arterias, en el encuentro con la ruta. El otro que estamos ahora desarrollando, que ya está en etapa de anteproyecto, es el acceso al barrio Simenaique, al Aires Argentino, al 22 de septiembre, Patagonia, Santa Cruz, que son donde hemos tenido siniestros viales. Estamos trabajando también mucho con el resto de las áreas, eso la veníamos trabajando con el área de seguridad y protección de tránsito. Ahí tenemos el registro de estadísticas y antecedentes de tránsito, que eso siempre venimos articulando todo con ellos. Los proyectos se están desarrollando desde el área de planeamiento y desde el área de obras públicas.
0: Okay.
2: Una vez que pasan del de proyecto en planeamiento, del desarrollo urbano, pasan al área de obras públicas, ¿sí? Para la ejecución de los proyectos. Eso está bastante avanzado. Y la tercera etapa, es de la Ruta 3 con el barrio Forestal, Los Alerces, bueno, Vicente del Val, todos los Padre Olivier, todos los barrios que están en la Ruta Nacional, que le llamamos nosotros el sector oeste. Eso también está comenzando con los relevamientos. O sea, todo necesita una etapa de relevamiento de la situación, cómo es el movimiento que las personas, los vecinos realizan, y en función de eso realizamos los proyectos, ¿sí? La ruta no se puede abordar como la estamos abordando ahora, y bueno, esos son proyectos que están son prioritarios.
1: Bien.
2: Como que también la recuperación del espacio público, ¿sí? Eso de las veredas son para caminar, hay bicicletas, hay motos, hay vehículos, hay peatones, todos convivimos en la ciudad y es precisamente lo que queremos ordenar. Hay un plan de veredas que el intendente aprobó el año pasado, pero bueno, requerimos esa coordinación permanente con la Secretaría de Construcciones, o sea, los proyectos salen de acá, pero se ejecutan a través de licitación o concurso o a través de con mano de obra municipal, así bien. Que bueno, poder trabajar en forma conjunta va a ser prioritario en esto para que podamos llevarlo a ejecutarlo prácticamente.
1: Bien, secretaria, ¿expectativas de recuperar algunas de las obras que dejó el Gobierno Nacional? Sabemos que son muchas, en varias oportunidades el intendente ha expuesto la dificultad que ha presentado este abandono de obras. ¿Posibilidades, expectativas? ¿Se entiende que en algún momento, así como se abrió esta charla con Vialidad Nacional para avanzar sobre el ingreso de las rutas, podrá hacerse con otras áreas del gobierno e impulsar nuevamente esas obras que quedaron abandonadas? Tenemos desde la terminal de ómnibus, sí, de Río Gallegos, sí, hasta planes de asfalto, digamos, hay como varias obras, ¿no?
2: Sí. Bueno, la terminal es uno de los temas que abordamos desde el año, cuando asumimos esta gestión con María, la abordamos, tuvimos reuniones con Fuerza Aérea, uh-huh, tuvimos presentaciones a través del TAD, que es de la AVE, ¿sí? Hay obras que están en tierras que ya se había pactado como se había iniciado esa transferencia y quedaron truncas, así que las gestiones las hemos seguido haciendo, ha tenido viajes el intendente también.

0: insistido varias veces en eso salió por ordenanza, el pago de la tierra también, le comprábamos la tierra a la AVE, lamentablemente quedó trunco, no nos responden, y bueno, ese es otro de los trámites que se siguió haciendo con la AVE. Todas las comunicaciones son vía TAD, que es una página en donde se realizan todas las solicitudes, se han seguido haciendo, no hemos desistido con eso, así que bueno, tenemos la esperanza por ahí de poder luego continuarlas, habrá que ver qué sucede, pero las gestiones sí las estamos haciendo. Precisamente uno de los proyectos era también, dentro de lo vial, poder mejorar toda la calle Peñalosa, conectarla con Ramírez, mejorar el nudo con la avenida Balbín. Son todas cuestiones que han quedado en proyecto, pero que bueno, lo importante es tenerlos, eso destacamos muchísimo siempre de las áreas técnicas, que los proyectos se hacen, y esperamos, bueno, la oportunidad. Ahora, con mano de obra municipal, también vamos a poder avanzar en otras cuestiones, como les mencionaba. Ahora, con el nuevo secretario, tenemos ahora unas reuniones también pendientes, y se va a seguir trabajando. Pero sí se han seguido los pedidos, por lo menos, a través de las plataformas que corresponden.
1: Bien. ¿Objetivos que se plantee? Bueno, ha estado muy muy en el ojo de la tormenta en las últimas semanas lo que ha sucedido con Rotonda Zamoré. ¿Ha hablado algo ya con Néstor González respecto a lo que hay que hacer allí?
0: Tenemos una reunión prevista por ese tema.
1: Ah, ¿sí? Bien.
0: Sí, porque ayer nos presentamos, así que la reunión la tenemos prevista ahora a la brevedad. Y sí, vamos a poder retomar el tema de la rotonda. Sí, hay obras que se están haciendo, hay que ver las mejoras que hay que hacer, pintar los carriles, porque por ahí, bueno, se producen embotellamientos, porque hay tramos que son de tres carriles, y al no estar pintados, por lo general utilizan los vecinos dos, los conductores dos carriles. Pero sí, todos los puntos donde se producen los embotellamientos, falta todavía esa terminación. Y bueno, serán aprovecharemos la época, el tiempo, para realizar toda la obra que haya que hacer, ¿no?, para mejorar el pavimento. Pero, claro, eso lo tenemos que coordinar con el secretario de Construcción.
1: Perfecto. Secretaria, al igual que para con los otros funcionarios, nuevos funcionarios, le deseamos éxitos. Ojalá pueda encontrar soluciones que los vecinos están requiriendo.
0: Sí. La coordinación entre las secretarías es fundamental. Ahí tenemos unas cuestiones ambientales también que vamos a abordar con el vaciadero, que dependen de otra secretaría, pero los proyectos, tenemos varios proyectos también para trabajar ahí con los barrios. Ahora que María está en la Secretaría de Desarrollo Comunitario, también la vamos a poder articular, porque bueno, en ese espacio están las juntas vecinales, los CENINES. Lo que queremos es revitalizar por ahí también ese tema, ¿no? Desde el vecino poder acercarse, no tener necesidad de venir por ahí a la Secretaría o a Central, sino tenemos los CENINES, que son nuestro vínculo también con los vecinos, y bueno, poder reflotar todo eso. Necesitamos el trabajo articulado que bueno, ya vamos a comenzar, estamos comenzando, así que,
1: bien.
0: Bueno, les agradezco un montón, cualquier cosa que necesiten, estoy a disposición también de los vecinos, queremos mantener ese acercamiento, que bueno, desde esta secretaría siempre he estado, ¿no? Siempre tenemos la atención al vecino como prioridad, y poder canalizar también a través de los demás secretarios toda inquietud que tengan, ¿no? Y toda necesidad.
1: Gracias.
0: Así que les agradezco un montón el espacio y, bueno, a disposición de todos.
1: No, por favor, gracias a usted, Marcela, que tenga una buena jornada.
0: Muchas gracias, igualmente. Hasta luego. Gracias.
1: Marcela Vega, secretaria de Planificación y Obras Públicas del municipio de Río Gallegos, asumió en el día de ayer, hoy ya en funciones y analizando obviamente la continuidad de los trabajos que ha dejado en el área María Grasso, que ahora saltó hacia desarrollo comunitario, bueno, y mencionando también algunos proyectos que tienen en carpeta para poder reactivar. Pequeño cortecito nuevamente para nosotros y venimos enseguida.
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0: Muy bien, estamos de regreso. La Mesa Nacional volverá, Mesa Política Nacional, obviamente, volverá a reunirse en Casa Rosada en el marco de un encuentro convocado hoy a las 13 horas, ¿sí? Donde bueno, habrá una agenda oficial para el análisis del rumbo de la gestión, la coordinación legislativa, ¿sí? Todo en medio de tensiones todavía no resueltas. Sí, como sucede cada martes, bueno, este órgano que nuclea a los principales dirigentes del oficialismo va a repasar entonces los proyectos de La Libertad Avanza, principalmente en el Congreso. ¿Sí? Aparecen como prioridad la reforma electoral en el Senado, la evaluación de alguna manera o evolución del proyecto de ley de defensa de la soberanía nacional sobre las Islas Malvinas, que está en diputados, entre otros textos, ¿no? que tendrán que abordar los legisladores, y también queda discutir el presupuesto 2027. Esto se espera suceda a fin de mes. En el medio de la discusión habrá tiempo para saber qué posición sostiene cada jefe o la jefa de bloque y cada uno de los bloques también, además de la secretaria de la presidencia, Karina Milei, que es con quien eventualmente existen rispideces, ¿no? Así que bueno, mesa política hoy a las 13 horas donde se define la gestión de gobierno de cara a los próximos meses. Algunas consultoras ya comienzan a anticipar la inflación para el mes de septiembre, que se conocerá la otra semana de manera oficial. En septiembre habría marcado finalmente un freno de la desaceleración mensual empujada por la suba de los alimentos, volviendo a quedar en torno al 2%. Repito, según algunas consultoras, la previa de la difusión del relevamiento de expectativas del mercado, ¿sí? Que se conocerá hoy por la tarde, y además de la publicación de la inflación que se dará el jueves, por lo menos en principio para la ciudad de Buenos Aires, las principales consultoras calculan que el índice de precios al consumidor en septiembre habría sido mayor que al del mes de agosto, que fue del 1,7, estaría más bien cercano al 2%, al 2,1, si se quiere. En principio, la Fundación Libertad y Progreso calculó, por ejemplo, la proyección en el 2%, ¿sí? Señalando que el principal impulsor de la aceleración es el rubro alimentos y comidas, alimentos y bebidas, perdón, que se ubicó en torno al 3,2% mensual, y que es algo que la familia argentina obviamente no puede relegar. También en el marco informativo habló en las últimas horas el gobernador Claudio Vidal, mantuvo una reunión de trabajo con autoridades de Greenpoint, Greenpoint Energía, es para analizar la nueva campaña de perforación que contempla 3 pozos, ¿sí? Y una inversión cercana a los 7,2 millones de dólares y la incorporación prioritaria de los trabajadores que fueron quedando desvinculados de la acción petrolera. ¿Qué dijo Vidal? Dijimos que íbamos a poner de pie la actividad petrolera y lo estamos haciendo. Después todo es materia de evaluación. Hay quienes insisten que, bueno, incluso el propio gremio petrolero en la zona norte insiste de que ha sido un desastre, ¿sí? La gestión política en torno a la producción hidrocarburífera. Bueno, en este caso se anunciaron 3 nuevos pozos, más de 7 millones de dólares de inversión, ¿sí? Son 3 perforaciones en yacimientos de Coluel Caique y Piedra Calavada, ¿sí? Las tareas estarán orientadas a algunas formaciones que son prioritarias hoy, ¿sí? No queremos solamente administrar lo que ya existe, necesitamos explorar, encontrar nuevas reservas y generar condiciones para que la actividad petrolera tenga futuro en Santa Cruz, es lo que dijo Claudio Vidal en las últimas horas. Esto tiene que ver todo con la información, por supuesto, local, ¿sí? Por otro lado, también, sí, como para ir cerrando en materia informativa, mes de terror. Habló la diputada Loreiro, diputada de Puerto Santa Cruz, en el marco del mes, en el marco del especial mes del terror, ¿sí? Habló con la bisagra, la diputada provincial santacruceña analizó la realidad legislativa, la discusión por la ley de coparticipación, el panorama de los municipios y la necesidad de sostener la credibilidad en la gestión pública con hechos concretos. La mentira y las promesas incumplidas son lo que más miedo me da de un político, dijo, ¿no? Haciendo referencia también a algunas acciones, incluso del propio gobierno provincial. Integra Loreiro este espacio político, bueno, y ha marcado desde el inicio de la gestión algunas diferencias, ¿sí? Respecto a las soluciones que se han podido ir logrando para cada una de las comunidades santacruceñas, ¿eh? Bueno, algunos de los títulos que fuimos o que teníamos para repasar en esta mañana. Cositas que quedan en el tintero y me parece importante poder mencionar. La Secretaría de Salud Pública Municipal está desarrollando una campaña en torno al mes de concientización sobre el cáncer de mama, ¿sí? El Octubre Rosa. Todas las personas que así lo deseen durante todo este mes, o aquellas personas en realidad mayores de 40, ¿sí?, se pueden acercar al Peliche y realizarse una mamografía completamente gratuita. No dejes pasar esta oportunidad para realizarte la mamografía. Debes contar con algunos requisitos mínimos que tienen que ver sobre todo con la higiene, ¿sí? Lo puedes buscar esto en la Secretaría de Salud Pública y allí te vas a poder interiorizar. Pero entonces, mamografías gratuitas, sin orden médica, por orden de llegada para personas, mujeres mayores de 40 años. Más sanas, más fuertes, se llama esta campaña. Te puedes acercar todos los días de lunes a viernes desde las 8 de la mañana al CAPS Peliche. No dejes pasar esta oportunidad. Sabemos, y es un reclamo permanente de las mujeres en nuestra ciudad, la dificultad que tienen para poder acceder a turnos médicos y hacerse este tipo de controles, ¿sí? Así que no pierdan esta oportunidad de acercarse de lunes a viernes desde las 8 de la mañana, ¿sí?, al CAPS Peliche, donde están haciendo, sin orden médica, por orden de llegada, completamente gratuito este examen, ¿eh?, para mujeres mayores de 40 años, ¿eh? Así que, bueno, importantísimo poder acceder a este tipo de herramientas, en principio, que tienen a disposición de ustedes la Secretaría de Salud Pública Municipal. No mucho más, Ariel Pereira. Bueno, un nuevo ataque, sí, el último, cortito. Un nuevo ataque con arma de fuego, lo mencionábamos ayer. ¿Qué está pasando en nuestra provincia con la tenencia de armas y con los ataques, ¿sí? A principio, promediando el mes pasado, 40 disparos sobre una vivienda y un vehículo en Caleta Olivia. Ahora, nuevamente, Caleta Olivia, ¿sí?, en el centro de la escena, porque se dio un ataque con arma de fuego que ocurrió en la madrugada del lunes en una vivienda del barrio 26 de junio de Caleta Olivia. Un hombre descendió de una motocicleta y realizó aproximadamente unos 4 o 5 disparos contra un inmueble, provocando daño en dos vehículos además. ¿Sí? Según se informó, no hubieron personas heridas. La policía trabaja para poder identificar a los autores del hecho. Sí, bueno, buscan determinar obviamente quiénes fueron los atacantes. El arma utilizada fue un arma calibre 22. Los investigadores buscan además registros de cámaras de seguridad que puedan dar con el hecho, ¿sí?, o con imágenes del hecho que se dio allí en el barrio 26 de junio. Tremendo lo que está pasando en Caleta Olivia en materia de seguridad y uso de arma de fuego, Ariel Pereira. Bueno, así terminamos con todo lo que tiene que ver el repaso informativo, ¿sí? Mucha data en el día de hoy pudimos repasar. Se van a quedar ahora con el mediador, por supuesto, el magazine informativo que tiene la provincia de Santa Cruz por excelencia, con Estelita Escudero y Fede Muñoz, hasta las 13 horas. ¿Cómo está el clima? ¿Cómo, si todavía no salís de casa? Hoy nos espera una máxima, que promediando la tarde seguramente estaremos llegando, de 11 grados, y un día despejado, está bastante despejado el cielo capitalino, por estas horas 5 grados, A ver, voy a tratar de actualizar otra vez porque dice última actualización 9 de la mañana. Río Gallegos. Así actualizamos y se van con el clima. Sí, 5 grados. A esta hora, con una sensación térmica de 2 grados en la ciudad capital, vamos a tener una jornada, dice mayormente nublado, pero la verdad es que está bastante despejado el cielo. Hoy máxima de 12, mañana miércoles mínima de 6, máxima de 15 y también una jornada muy, muy acompañada por el sol, así que a disfrutar, salgan, caminen, disfruten de la ciudad, de esos espacios lindos que también tenemos en Río Gallegos. Para nosotros ha sido el final, un nuevo programa, para un placer realmente estar junto a ustedes y que nos puedan acompañar. Se van a quedar ahora con el mediador y con tiemposur.com.ar si quieren estar informados durante toda la jornada. Gracias Ariel Pereira, gracias Rodri Martínez en la producción de nuestro programa. Nos vamos a reencontrar mañana, como todos los días, ¿sí? Desde las 7 de la mañana, bien tempranito aquí en la 97.5. Un saludo, los queremos, que tengan una excelente jornada, se quedan con el mediador, no dejen de escucharnos, la 97.5 es tu casa también. Nos reencontramos mañana, chau chau.
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0: La energía argentina es impresionante, pero la de un grupo de amigas es inagotable.
1: ¿Y si este finde nos vamos a la costa? ¿Y si en vez de la costa nos vamos a la montaña? ¿Y si nos vamos al fin del mundo? ¿Y si en vez? No, en el fin del mundo me parece bien.
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0: Hola, hola, ¿cómo les va? Muy buenos días, bienvenidos. Bienvenidos a este encuentro diario de lunes a viernes. Pasadita a las 10 de la mañana estamos nosotros en la 97.5 Tiempo FM hasta la hora 13 con el mediador. Todo el equipo ya dispuesto a comenzar para desarrollar en la continuidad del desarrollo de la información. Porque los compañeritos Dani, Ulises Dani, comenzaron muy, muy temprano. Allá por las 7 de la mañana ya estaban comenzando la jornada y dándoles a conocer todo lo más importante que ha ocurrido en nuestra ciudad, en las distintas localidades, en la provincia y, por supuesto, en el país y más allá. La 97.5 siempre prendidita con la noticia para todos ustedes. Bueno, este equipo que comenzó a las 7 de la mañana, más este, más el otro, muy bien, está comandado por el Vallito, pulgar para arriba, me deja mucho, mucho más tranquila. Hoy me hizo la vez de la victoria. Ajá. Claro, bueno, es la vendetta, dice este Maguito. Bueno, que tengamos una linda jornada, Mago. Vamos a saludar también a Rodri, que ya estuvo aquí charlando unos minutos con nosotros, asistiéndonos también. Así que un besito para Rodri. Saludamos a Baltasar. A ver. Ah, no lo veo a Baltasar hoy. No ha llegado todavía a Baltasar. Así que igual, le mandamos un beso grande. Debe estar viniendo. No puedo decir lo que me dicen por el interno. No, debe estar viniendo. Ya lo vamos a saludar personalmente a Balta, que él es el encargado de recibir a la gente que viene acá a nuestro multimedio a Zapiola 451. Vamos a saludar también a nuestros compañeritos que están allí en primer piso, trabajando desde muy temprano, a nuestros compañeritos que están acá cerquita nuestro, y a Claudia Tere, que nos dejan el edificio, por supuesto, perfumado, impresionante, para que nosotros trabajemos realmente muy, muy cómodos. Así que un besito también para ellas. Hoy un día un poco gris, porque tenemos muchos, muchos nubarrones, pero en este momento estamos mirando por el ventanal de nuestra emisora y realmente es una mañana hermosa de sol. Hay un solcito cálido y no hace tanto frío, porque me puse la campera cuando me bajé de mi Fiat 600 por costumbre, pero realmente no era necesario, me parece, ¿eh? No hace tanto frío. Así que es una mañana agradable, por si usted tiene ganas de salir a caminar. Por supuesto, se ponen los auriculares y nos escucha, porque nosotros nos vamos a estar dirigiéndonos a todos ustedes, que son los principales, nuestros amigos oyentes. Para eso tenemos el 1547-4800, que ustedes seguro lo tienen agendado en su teléfono, en su celu, está agendado el 1547-4800 y se comunican con nosotros. Ustedes saben también que nos tienen que contar qué es lo que pasa en los barrios. Nosotros empezamos a mandar los mensajitos a los distintos lugares cuando nos piden alguna ayudita. Así que nos pueden contar todo lo que ustedes quieran. Hoy para los hombres, bueno, también para las mujeres, para nosotras, es un día muy especial, porque están muy, muy atentos todos a la televisión, porque hoy el partido más importante de la vida de este joven jugador, porque con 39 años es realmente muy, muy joven, que se despide como jugador de la selección argentina, de la selección nacional. Así que todos van a estar prendiditos a un poco a la radio y un poco a la tele. Para saber qué es lo que está ocurriendo. Hoy es el partido de despedida ya en Buenos Aires, un revuelo tremendo con los cortes de calle. Chau, Wi. Y chau, Ro. con el corte de calle por todos lados, así que han tenido algunos inconvenientes ya desde muy, muy temprano la gente allí en Buenos Aires. Nosotros, por suerte, acá solamente hay algunas arterias cortadas porque están llevando a cabo el programa de bacheo. Por suerte, arreglando las calles, y eso está muy, pero muy bien. Bueno, para la continuidad, pues tenemos mucho. Para la continuidad de este programa, el desarrollo de toda la información, tengo acá enfrente a mi compañerito. ¿Cómo le gusta a él que lo llame? Federico Esteban, bienvenido. ¿Cómo le va? Muy buenos días.
1: Muy buenos días, Estela, para vos, para toda la audiencia, nuestros compañeros aquí de la radio, el Maguito Ariel, que está en los controles, por supuesto. Mañana hermosa en la capital de la provincia y ojalá sea... La primera de muchas mañanas hermosas. Ay, que ojalá se mantenga el día, el buen clima. Estamos deseando ya que la primavera se instale, sí, en la ciudad, y con las ganas que tenemos todos de empezar a salir a caminar, ay, a pasear y demás, porque venía muy lluvioso, ¿no? Venía muy lluvioso. Raro el clima. Pero bueno, dicen que está asociado al fenómeno del Niño, que está sacudiendo a gran parte
0: ¿De qué niño?
1: Se llama así, no sé, porque el niño de alguien es el super niño. Le vienen dando así, sí, los nombres. Fenómeno climatológico que afecta a toda el sur del continente.
0: Claro.
1: Pero bueno, hoy 6 de octubre...
0: ¿Qué pasó?
1: Vamos a empezar saludando a la localidad de Las Heras, que cumple 112 años. En el año 1914 fue fundada como parte de una estación del tren, de este ramal ferroviario, uh-huh, y que bueno, hoy está de aniversario en Santa Cruz.
0: Jóvenes, 112 años.
1: 112 años. Sería centésimo, décimo segundo.
0: Exactamente,
1: aniversario
0: así,
1: de la
0: protocolarmente,
1: localidad.
0: Protocolarmente se anuncia así.
1: Bueno, veremos qué hay respecto de los anuncios y demás. Si hay, por supuesto, actos centrales. ¿Tiene algunas?
0: ¿Habrá?
1: Tiene, estimo que sí, siempre se celebra, ¿no? Por más que la situación económica no sea la mejor.
0: Claro, ¿no? Algún, para el acto,
1: algún pequeño
0: para actito, el acto
1: a ver,
0: central.
1: Me sí, preguntaba si Las Heras tiene algún tipo de evento, fiesta que la caracterice. No me sale ninguna en este momento.
0: Sí.
1: Por ejemplo, no es la fiesta del cordero, no es la fiesta de la pera, no es la fiesta de... Te tirando cualquier cosa, ¿no?
0: Sí.
1: No sé, ¿hay alguna fiesta de la localidad de Las Heras?
0: No.
1: Pregunto, que recordemos.
0: No sé.
1: Bueno, vamos a charlar. Para hoy tenemos previsto, de hecho, hablar con uno de los representantes de
0: ¿con
1: esa
0: el
1: localidad?
0: Concejal.
1: Así es, el concejal Mauricio Gómez, de esa localidad. Vamos a hablar de eso. Tenemos previsto hablar con Gerardo Mirbois, el secretario de producción de la Municipalidad de Río Gallegos, porque hace unos días nada más se anunció este plan que se llama Bien. Es un programa de un banco de inversión. O sea, en realidad es un aporte para los pequeños y medianos comerciantes y los emprendedores por parte del municipio, de manera de ayudarlos a sostener sus actividades.
0: Sí.
1: Así que nos va a venir a contar eso. Vamos a hablar de estos temas, que
0: tengo
1: son quizás los más destacados. Bueno, ¿querés agüita? Acá tengo agüita para invitarte.
0: No, acá voy a... Gracias, Fede.
1: Por favor.
0: Tengo un matecito caliente también.
1: Bueno, fantástico. Bueno, y decía, como bien decías vos, hoy uno de los temas del día... Hay dos temas importantes.
0: A ver, ¿cuál?
1: Por un lado, lo que es la despedida de la selección de el jugador más importante de las últimas décadas en el fútbol argentino y mundial, para algunos el mejor de la historia, como
0: sí,
1: es Lionel Andrés Messi, que se retira el último partido oficial con la camiseta de la selección argentina, vistiendo la número 10, y que por supuesto ya está generando muchísimo impacto, mucha gente va a ir a ver el partido y demás. Hay cuestiones ahí vinculadas a la seguridad por la gran cantidad de gente que se va a movilizar.
0: Pero hoy estaba viendo, perdón, Fede,
1: sí,
0: estaba viendo a la mañana temprano, viste que primero ha ido mucha gente al predio allí donde está la selección,
1: claro,
0: alojada, al predio de Ezeiza. Había un señor con un nene de 10 años que fueron ayer y se quedaron toda la noche.
1: Hicieron un campamento.
0: Hicieron ahí, durmieron en el auto los dos, el padre y el hijo, para ver si en algún momento los jugadores salen y saludan o pueden sacar una fotito. ¿Por qué? Porque el nene había pedido o el partido o ir a Ezeiza. Y bueno, dice el papá, como yo trabajo y se ve que trabaja así día por medio, no sé cómo será, debe trabajar en alguna fábrica o algo así, uh-huh. No pudo ir a comprar la entrada, uh-huh. las por lo menos las más económicas como para llegar a su bolsillo, y así que no pudo llegar a comprar la entrada. Y bueno, les quedó esa
1: ir a verlo.
0: Así que están ahí desde ayer.
1: A ver
0: ayer.
1: Si sale y lo saluda.
0: Claro. Bueno, y otros se veía ayer que, por ejemplo, un joven, o sea, grande ya, más de 20 años, le había hecho una cartita. Y viste cuando te emocionan realmente esas cosas, porque un chico, que vos veas un chico chiquito,
1: sí, sí.
0: Bueno, vos decís, claro, le quiere llevar una cartita. Este era un joven grande, como de 25 o más años, pero era tanto el amor que le tienen a este jugador, a este chico, porque es realmente un ejemplo de todo, porque Messi sí que es un ejemplo de como de todo, ¿no? Entonces, despierta ese amor tanto de chicos como de grandes, y de varones y de mujeres, o sea, todos.
1: Sí, nada, bueno, yo no estoy tan enamorado de Messi. Aviso.
0: No, no está enamorado. No, ¿de no, quién no. está enamorado usted?
1: No, yo soy maradoniano, así que Messi me parece un excelente jugador, pero a mí me encantaba el Diego.
0: Maradona.
1: Sí, no es que lo contrapongo, lo que digo
0: no
1: es,
0: lo compara.
1: No lo comparo, me gusta, si tengo que elegir, me quedo con el Diego toda la vida.
0: Ajá.
1: Pero Messi me parece un extraordinario jugador, que le ha dado muchas alegrías a la Argentina.
0: Sí.
1: Y que, bueno, está recibiendo el reconocimiento que tardaron mucho en hacérselo. Porque la selección, porque nosotros tenemos un público y una prensa que es absolutamente exitista, que valora solamente cuando la gente gana, no todo el proceso que lleva adelante. Y Messi, como no ganaba mucho, entonces era considerado, era cuestionado, criticado. Cuando empezó a ganar, ahí pasó a ser el mejor del mundo, el mejor de la historia. Y habla de estos vaivenes humorísticos de nuestra sociedad, que muchas veces, bueno, decimos, la prensa sobre todo, pongo yo pie en la prensa, es el exitismo de si no gana, parece que no fuera exitoso, parece que no estuviera bien lo que está haciendo. Pero bueno,
0: le llegó
1: el reconocimiento tardíamente, claro. Decimos, con la etapa final de su carrera, pero por suerte le llegó porque ya venía siendo valorado por los analistas, los profesionales.
0: Pero más allá
1: compañeros.
0: Del periodismo, esto que vos decís, el periodismo elitista que busca a las personas que gana. Más allá de eso, yo creo que la consagración fue a través de la gente. La sí. gente, el hincha de fútbol, el que lo vio jugar, el que lo vio crecer, el que lo vio cómo iba creciendo, no solo familiarmente, bueno, profesionalmente como jugador que es, lo vio crecer en el todo.
1: Sí.
0: Entonces, la gente lo terminó consagrando, más allá de lo que opinan los periodistas, que por supuesto lo analizan futbolísticamente. Y últimamente, bueno, le han agregado eso de la distinción que tiene Messi, porque cómo es, cómo se porta, cómo es humanamente. Bueno, todo lo que ha tenido que sobrellevar, más allá de esto de que cuando no ganaba... no le daban mucha bolilla.
1: Sí, sí, sí.
0: Pero eso era el periodismo. La sí. gente vio otra cosa en
1: Messi. No crea. La gente, cuando había encuestas, lo mataban a Messi.
0: ¿Igual?
1: Porque decían que era español, porque decían que era pecho frío. Un montón. Siempre, Messi y sus amigos, siempre estuvo dividida la sociedad. Habla de los vaivenes humorísticos, digo, de nuestra sociedad, que hoy por hoy está rendida a los pies de uno de los más grandes jugadores de la historia.
0: Claro.
1: No me atrevo a decir que sea el más grande de toda la historia, porque la historia está en desarrollo y en algún momento puede aparecer otro que sea superior.
0: Bueno, es hoy el
1: bueno,
0: más grande.
1: Por eso.
0: Hoy.
1: En esas exageraciones en las que se cae, se habla del más
0: que
1: grande de la historia.
0: Tenemos
1: por eso, a eso voy. Se termina inflando a unos niveles estratosféricos ya de casi divinidad, cuando es un enorme jugador de fútbol, valorémoslo, disfrutémoslo. Bueno, y el otro gran tema del día tiene que ver con la marcha que está convocada para esta tarde para repudiar la decisión de la Corte Suprema de Justicia de la Nación de derogar ese amparo que habilita la venta de tierras a extranjeros en un cupo superior al 15% que estaba establecido en una legislación del año 2011. Para esta tarde, 3 de la tarde, convocan organizaciones sociales y sobre todo el sindicato ATE, que es como una especie de columna vertebral, es tal vez de los más importantes que están convocando, diferentes organizaciones sociales, se habla de más de 70, por un lado los excombatientes, la CTA autónoma, los universitarios en general. Esto es la previa, porque la gran marcha para pedir por la derogación del DNU 70 va a ser el 15 de octubre. Esta es la previa. El 6, hoy es la marcha a tribunales para repudiar a la Corte Suprema de Justicia. Así que se prevé, por esto decía, del operativo de seguridad hoy, por un lado esta marcha.
0: Pobre y
1: por
0: gente
1: otro lado,
0: la que tenga que ir a trabajar.
1: Pobre gente la que... Sí, bueno. Sucede que Buenos Aires...
0: Las dos. Pobre gente, sí, ahí, los que van marchando y tienen un motivo
1: hay,
0: para marchar.
1: Hay de todo,
0: pero
1: claro,
0: también la gente que nada tiene que ver y tiene que ir a trabajar, Fede. O sea, tenemos que mirar los dos lugares.
1: Desde ya que sí. Lo que yo estaba planteando es... Por eso la cuestión de los operativos de seguridad. Para la marcha de esta tarde y para el partido de esta noche. Que está el Ministerio de la Seguridad está expresando preocupación sobre estos dos grandes movilizaciones que se van a dar este día martes aquí en Buenos Aires principalmente, ¿no?
0: Claro.
1: ¿Qué más tenemos para el día de hoy? Vamos a hablar sobre la posibilidad de... Bueno, lo que ha dejado el cambio de autoridades...
0: ¿De gabinete?
1: Funcionarios municipales.
0: Sí.
1: En la jornada de ayer, un acto que estuve viéndolo por... El streaming que hizo la municipalidad en 6 de la tarde, con todos los funcionarios, hay que decirlo, es decir, todos los funcionarios, los salientes y los entrantes estaban ahí, no es que nadie se fue pegando un portazo y enojado.
0: No.
1: Que uno puede decir, quizás no quería irme y me echaron, no voy a estar en el acto.
0: Y si de hecho el jefe de gabinete ayer dijo, es que se van y no los van a ver más, sino que los van a ver seguramente, algunos siguen trabajando en la MUNI, o sea, son municipales,
1: van a seguir en
0: y otros siguen haciendo otro tipo de trabajo, así que siempre los van a seguir viendo.
1: Bueno, ¿quién regresó de su gira en el exterior? Estuvo en París, es el gobernador Claudio Vidal, quien en el día de la fecha, bueno, en realidad ayer, ya se reunió con representantes de las empresas petroleras, anunció inversiones en la zona norte de la provincia, la reactivación de algunos pozos, y habla de la llegada de fondos por parte de una empresa petrolera y además la posibilidad de dar trabajo a muchos de los desocupados que quedaron en esa ida de YPF, ¿no? La retirada de YPF que generó un daño enorme en la economía, en la zona norte sobre todo, porque bueno, la actividad petrolera movía casi todo. Pero bueno, está pasando eso, decimos hoy por hoy, el gobernador volvió, no hizo conferencia de prensa.
0: No.
1: Yo estaba esperando que hiciera conferencia de prensa.
0: Habló para... solamente con un medio.
1: Sí, habló, o sea, dio esa conferencia, el domingo, la entrevista que lo hizo con un medio, de la Opinión Austral, por supuesto, decimos y leímos esa entrevista, y bueno, pero es así, es una manera de gestionar la información particular que tiene el gobernador, hay que decirlo, nos gustaría a nosotros, a mí particularmente, que fuera más abierto, que hubiera conferencia de prensa, que se convocara a todo el mundo, que todo el mundo pudiera preguntar.
0: Y que empezara a hablar con los medios también, con todos los medios. Bueno, yo creo que el año que viene, eso va a pasar
1: el año que viene. ¿No?
0: El año que viene, sí, porque van a estar en plena campaña y por lo general... tienen siempre cosas para decir, así que...
1: Hay interés.
0: Y sí, el interés es mutuo.
1: Bueno, sí, hay algunas cuestiones, por supuesto. A nosotros nos interesa, aclaro, nosotros no estamos cerrando la puerta a nadie.
0: No.
1: Aquí habrán ustedes escuchado
0: ¿Y si pedimos,
1: voces diferentes.
0: Pedimos una nota.
1: ¿Y mandemos un mensajito?
0: Sí,
1: queremos
0: claro.
1: Una entrevista exclusiva.
0: Ajá.
1: Dale.
0: Bueno,
1: que sea para con nosotros.
0: Para con nosotros.
1: Y si no, para con cualquier otro. De un medio. Bueno, hoy es un día tal cual. Un día precioso. Disfrutemos la jornada. O sea, ambiente primaveral. Me gusta.
0: No lo embarre, no diga nada.
1: No, por eso me gusta.
0: Parecería como que se está limpiando el cielo, mirá.
1: Sí.
0: Nosotros que tenemos el placer de tener el estudio acá, que tenemos un ventanal enorme y que vemos, podemos ver el cielo y la gente que pasa, que nos saluda. Estamos viendo como que se está limpiando el cielo.
1: Sí, ojalá se mantenga. Bueno, les cuento otro tema que tiene que ver con la provincia, legislatura santacruceña. Ayer comenzaron las reuniones de comisión, se reunió la Comisión de Asuntos Constitucionales, analizó, entre otros temas, el pliego del doctor Carlos Albarracín.
0: Ajá.
1: El juez del Calafate, que ha sido propuesto por el gobierno para integrar aquí la Cámara. Lo que decimos es que ayer se le dio finalmente despacho favorable en la Comisión de Asuntos Constitucionales, con lo cual entra este jueves al recinto y seguramente va a ser votado. Pero veremos. Lo que leí ahí del parte de prensa de quien envió la legislatura, que los diputados Echazú y Mora, Eloy Echazú y Agostina Mora, votaron en contra del pliego de Carlos Albarracín. Veremos qué pasa el jueves. La legislatura está analizando. Entiendo que comienza a reunirse para analizar el decreto 70.
0: Sí.
1: Pero bueno, si tenemos suerte, si todo sale bien, vamos a estar hablando hoy con la diputada provincial Adriana Nieto para hablar del decreto 70, Península de Magallanes, y también sobre un proyecto que ha presentado la legisladora sobre la regulación de los ruidos molestos. Bueno.
0: Está.
1: Vamos a preguntarle cuál es la idea, pero por supuesto que el tema que tiene toda la atención es lo que está pasando con Península de Magallanes, ¿no? Que es el decreto que firmó el gobernador de la provincia para habilitar la excepción para la venta de tierras, que para que se pueda llevar adelante esa venta entre privados, que son fracciones de tierra en un área natural protegida, que tiene un plan de manejo, y para el cual se autorizó la instalación de un proyecto turístico de capitales emiratíes. Qué linda palabra.
0: Te encanta vos
1: la
0: palabra.
1: Me encanta la palabra emiratí. Vos sabés que me hacía acordar, con todo respeto, por favor, a otra palabra que es los manatíes.
0: Esos son animalitos.
1: Los
0: manatíes.
1: Tipo belugas.
0: Sí, son feuchinos.
1: Emiratíes. Pero ¿cómo se conjuga esa palabra, sí, no? De emiratos a emiratíes. Hay que buscar cómo se llama eso. Si algún docente de idioma me puede decir cómo se llama esa conjugación, que es diferente. Porque en ese caso el emiratí

0: 20 horas de partido para mirar el partido.
1: Yo tengo unos buñuelitos de acelga para la noche.
0: Sí.
1: Sí, voy a hacer, porque ayer fui al súper y compré acelga. Sí. Ah, y te quiero contar una cosa, porque mira, bueno, compré acelga, que estaba realmente en muy buen estado, verde, hermosa. Así que tengo para hacer unos buñuelitos. Así que mientras miro todo lo de...
0: ¿Fritos los buñuelos?
1: Y sí. Los buñuelitos tendrían que ser fritos. Yo no sé si no los voy a hacer al horno.
0: ¿Al horno?
1: Sí, pero no me gustan mucho al horno.
0: No,
1: porque tienen que ser...
0: ¿Tiene mucha carga de aceite?
1: Y no.
0: ¿Más pesado?
1: Sí, un poquito más pesados, pero bueno, no sé, una vez, Fede, una vez.
0: ¿Cada tanto?
1: ¿Qué pasa? ¿Por qué no? No pasa nada. No va a pasar nada si una vez te das un gusto, quiero decirte.
0: Sí,
1: bueno, estoy haciendo estos paréntesis, pues estoy haciendo dos cosas a la vez.
0: Dos mensajes. Bueno, acá está la información que envió el gobierno. Dice, Vidal, dijimos que íbamos a poner de pie la actividad petrolera y lo estamos haciendo.
1: Claro, eso yo tengo la información acá, te lo estaba por contar.
0: El gobernador Claudio Vidal mantuvo una reunión de trabajo con autoridades de Crown Point Energy, para analizar la nueva campaña de perforación que contempla tres pozos, una inversión cercana a los 7.2 millones de dólares y la incorporación prioritaria de trabajadores que quedaron desvinculados de la actividad petrolera, que es lo que decimos. Van a buscar que se reincorpore a la actividad aquellos trabajadores que quedaron afuera de la petrolera YPF y demás. Bueno, veremos lo que está pasando. En tanto, les comento que según estamos ahí en la gestión para la siguiente entrevista.
1: Exactamente, le estamos mandando mensaje a nuestra primera entrevistada que todavía no lo atiende a Maguito, que está haciendo la gestión. Mientras tanto yo les cuento, 7 grados en la temperatura, que bien. Decíamos que es una mañana agradable, la sensación térmica 4 grados 3 décimas, humedad 72%, presión 1015.4, viento del sudeste a 15 kilómetros, la visibilidad es buena. 1547-4800, nuestro número de teléfono, por si usted se quiere comunicar con nosotros, mandarnos su mensajito, como lo hacen todas las mañanas, claro. Que por supuesto ya empezaron a llegar. Hola chicos, Las Heras tiene la fiesta de la estepa.
0: Ah, muy bien, es verdad, gracias.
1: La fiesta nacional de la estepa en el mes de marzo, nos dice... Ojana desayuno.
0: Gracias,
1: bien. La fiesta de la estepa.
0: Muy bien, muy linda.
1: Qué
0: parte.
1: Bien, pero están atentos nuestros amigos oyentes. Juan Carlos dice, buen día, ¿saben algo de las paritarias municipal? Gracias.
0: Cri,
1: Juan Carlos, te lo dijimos ayer, le preguntamos al jefe de gabinete cuando vino. Le preguntamos si iba a haber paritaria, dijo, he recibido la nota que me mandó el sindicato, pero hasta ahora no podemos dar ninguna respuesta.
0: Sí, no, lo que sí, también dijo eso.
1: Respuesta
0: lo que dijo,
1: de paritaria,
0: claro,
1: ¿no? Aumento
0: dijo,
1: y eso.
0: Dijo que iban a habilitar la paritaria, pero no para hablar del tema salarial.
1: Pero no, el señor está preguntando por la plata.
0: Bueno,
1: ¿no?
0: Paritaria va a haber, en lo formal se habla de paritaria.
1: No me hagas enojar.
0: No hablemos de plata. Como
1: por favor, Fede, te estoy hablando de la paritaria, que quiere decir que el intendente o el jefe de gabinete diga un aumentito para,
0: aumentito, no
1: para estos meses que quedan del año.
0: Creo.
1: Y dijo que...
0: Creo que el municipio va a hacer alguna oferta, pero hay que esperar a que pongan fecha primero.
1: No, hizo anuncios ayer, un montón, cuando se preguntaban nuestros amigos oyentes que hacían consultas sobre impuestos, sobre...
0: Sí.
1: Así que modificaciones en eso, pero paritaria, platita... Juan Carlos,
0: no la va a ver.
1: Estamos lejos, Juan Carlos. Yo lo primero que le pregunté, porque sé que a ustedes les interesa que le hagamos esa pregunta. ¡Buen día, Estelita! Y Javier.
0: Dice, tengo otro dato, ahora les comento.
1: Es Federico, está Federico acá.
0: ¿Qué pasó? ¿Qué dice?
1: Porque Estelita me dice, hola, Estelita y Javier.
0: Ah, bueno, si acá actualizamos.

0: utilizar la base, claro, de datos, ¿eh?
1: No, es Federico este.
0: El Fede. Federico Esteban.
1: El Federico Esteban. Si vos le decís así, se va a poner feliz.
0: Por favor.
1: Porque...
0: Saludos a Federico Esteban.
1: Claro. Federico Esteban le gusta que le digan porque él es como los actores mexicanos. Bueno, sigamos.
0: No, quería comentar que también una de las noticias políticas del día tiene que ver con la reunión que se concretó ayer en la localidad de Puerto San Julián.
1: Ajá.
0: Donde se reunió el intendente Daniel Gardoño,
1: sí,
0: con el diputado nacional Jairo Guzmán y estuvieron hablando de proyectos para la localidad.
1: Ah, sí. ¿Qué dijo Jairo?
0: No, ahí está la foto. Ahí, bueno, se va a hablar en conjunto. No hay definiciones de Jairo todavía, hay algo. Pero es interesante cómo San Julián se está instalando como un lugar donde la gente se reúne, ¿no? Es como.
1: Sí, bueno.
0: Podemos decir, mira, que es un lugar.
1: Un lugar de reunión, dice.
0: Claro,
1: usted.
0: Es un lugar que está en el punto medio. Quizás en la grieta se ofrece San Julián como un escenario. Tal vez neutral, donde se pueden dar reuniones.
1: Mirá qué bien.
0: No, pensándolo, ¿no? Yo pensándolo estoy tirando bien. Fruta así al aire.
1: No,
0: como...
1: puede ser que Gardoño diga, viene... pueden venir acá.
0: Claro, es como
1: el
0: la...
1: El comedor está...
0: La Suiza santacruceña, donde es neutral. Ah. Así ahí está en el medio. Porque además Gardoño tiene ese perfil de neutralidad.
1: Sí. Es componedor, me parece,
0: es componedor,
1: ¿no? Bueno, y les debe haber dicho, mire, mi living comedor...
0: Es amplio.
1: Es amplio. Tenemos sillones, tenemos una mesa extensible para más de 10.
0: Sí, sí, sí.
1: Pueden venir a reunirse acá.
0: Vengan.
1: Vengan porque...
0: Serán bienvenidos.
1: Las puertas están abiertas.
0: Tal cual, lugar de... Un lugar donde la gente puede ir a hablar tranquila. Bueno, ya tenemos el antecedente de... El abrazo de San Julián, Vidal Grasso, que
1: se
0: ya
1: vio
0: es
1: eso,
0: enorme
1: con eso,
0: foto.
1: Enorme
0: foto. Y ahora tenemos esta foto, sí, de Guzmán.
1: Yo la bajé a esa foto. La bajé, sí, la imprimí. La puse en un portarretrato porque quiero ver que cuando se da el segundo abrazo.
0: Claro, y hay que ver, ¿no?
1: Te la voy a traer para ponerla
0: acá. Sí,
1: sí.
0: Recordamos que están todavía esperando que ahora que regresaba el gobernador de su gira parisina, que quizás cursaron la invitación al intendente Pablo Grasso.
1: No, viste que yo le preguntaba ayer al jefe de gabinete, ¿quién es el que tiene que llamar, preguntar si puede ir o si podés venir? ¿Quién será el primero que haga
0: el paso adelante?
1: Claro, porque ahí
0: tomen la iniciativa.
1: Están en eso. Ah, si vos no me llamaste. Ah, no, pero si no me invitaste.
0: No, pero es cierto, porque por cuestiones de jerarquía es el gobernador el que debería, pienso yo, ¿no?, invitarlo a la casa de gobierno al intendente.
1: No, a mí me parece que...
0: ¿Vos trabajaste en protocolo?
1: No, pero eso no tiene que ver. Me parece que el intendente tendría que hacer la nota y pedir la entrevista.
0: Sí.
1: Claro. Tiene mayor jerarquía.
0: Es verdad, podría pedir,
1: claro,
0: una reunión.
1: Pide. ¿La hacemos acá?
0: Sí, la redactamos.
1: La redactamos, sí, no hay problema. Te mandamos nosotros y se arma tremendo lío.
0: Dice el intendente Grasso que quiere reunirse con usted. Firmado el mediador.
1: Sí, dice. Y claro, y no le va a llamar la atención. Porque nosotros siempre queremos unir a las personas.
0: Sí, por supuesto.
1: Sí.
0: Tratemos que estar unidos de cara al 2027 todos.
1: Claro.
0: Bueno, no creo.
1: Para que vayamos
0: no
1: todos
0: pero
1: hacia adelante.
0: Esto está pasando por estas horas. Ah, quería comentarles, hablando de la visita del gobernador, y en esta gira que tuvo con el presidente Milei,
1: sí,
0: no sé qué, ¿no habrá pasado algo ahí?
1: ¿Qué cosa?
0: ¿Algún chisporroteo con el presidente Milei?
1: ¿Por qué?
0: Porque acaba de publicar La Nación que el presidente va a hacer una gira por el interior del país y proyecta un raid de a visitas a 9 provincias.
1: Ajá. Bueno, será el comienzo.
0: Pero viajó con 10 gobernadores,
1: bueno,
0: y visita 9 provincias. Y justamente la provincia...
1: Esta no va a venir porque es muy lejos.
0: No está incluida en la
1: gira.
0: No,
1: bueno.
0: Estoy leyendo la información.
1: Ya va a venir.
0: Dice, no está incluida Santa Cruz en la gira. ¿Por qué no viene? Si cuando recién asumió...
1: Sí.
0: Milei, la primera provincia que visitó fue la provincia de Santa Cruz. Y después no vino más.
1: Y bueno.
0: O no volvió después.
1: No me acuerdo, che. Te miento si te digo que sí o que no.
0: A ver si la audiencia se acuerda.
1: Ah, la audiencia se va a acordar enseguida. ¿Cuándo estuvo Milei acá en Santa Cruz?
0: ¿Volvió Milei?
1: ¿En qué momento vino?
0: No recuerdo en este momento si volvió después de esa primera visita a la provincia de Santa Cruz.
1: Claro.
0: Pero bueno, son cuestiones que... esa es una de las noticias destacadas del diario La Nación por estas horas. La otra tiene que ver con las declaraciones del ministro Caputo. Dice el diario Página 12 que Caputo sumó al Papa a su lista de excusas por la situación económica. Recordemos que ayer subió la nafta nuevamente.
1: ¿Subió?
0: Sí, ya está en 2000 y algo el litro de súper. 2100, me parece.
1: No.
0: Está por ahí. Sí. Fíjate, vos, mira, si alcanzás a ver acá el
1: pero surtidor, por supuesto.
0: ¿Qué dice?
1: Yo veo mejor de lejos que de cerca.
0: El diario Clarín tiene como noticia destacada: los senadores demócratas acusan a Donald Trump de interferir en las elecciones de Brasil y ponen a la Argentina como antecedente. ¿Qué dice el precio?
1: La super está en 1997.
0: No llegó.
1: Claro, ya me parecía. Me asustaste.
0: No. Ayer estaba arriba de los 2000, sí.
1: Ah, y bajó.
0: Y bajó.
1: Ah, porque ahí está 1009, en la que está 2000 y algo es la Infinia.
0: Sí.
1: Pero la super está en 1997.
0: Bueno, vamos a celebrar. Les cuento que hoy se conmemora, tengo acá un par de fechas más que interesantes de las efemérides argentinas. Se conmemora el Día Nacional del Teatro por el nacimiento de Podestá. Acá lo tengo, lo tiene recién por acá, se me acaba de ir naturalmente. Porque decíamos, de las eras es uno, es el Día Nacional del Circo en Argentina, que se celebra cada 6 de octubre en homenaje al nacimiento de José Pepe Podestá, una de las figuras más importantes de la cultura rioplatense.
1: Mirá.
0: Fue el creador del célebre payaso Pepino el 88 y responsable de fusionar las acrobacias circenses con el drama teatral, dando origen al circo criollo. Su representación de Juan Moreira en la década de 1880 marcó un hito histórico considerado por muchos como el nacimiento del Teatro Nacional Argentino. ¿Qué tal? Estamos entonces, Día Nacional del Circo. Saludamos a todos los artistas circenses.
1: Circense.
0: Que están en
1: clown,
0: nuestra...
1: Clown, ¿se llaman?
0: No. Artistas de circo.
1: ¿Artistas de circo? Creo
0: que los clowns naturalmente son parte. La gente que está haciendo, por ejemplo, los malabares en las calles, vienen de esa rama, digamos, del arte, que es... el arte, bueno, eso, si bien le dice arte callejero, también se forman. Hay una escuela de clowns en la Argentina.
1: Por eso le pregunto si se dice clown.
0: Sí.
1: Claro. ¿Le hubiese gustado?
0: Ya con lo que soy es suficiente.
1: Bastante
0: clown, ya está.
1: Bastante clown. Bueno.
0: ¿Para qué me voy a hacer profesional? Sí. Así como está, vengo. Vengo bien, sí. Son cuestiones que estamos aquí.
1: Está difícil hoy, ¿eh?
0: Se nos cayó una nota que teníamos ahí pendiente y, bueno, son cosas que pasan.
1: Estamos ahí.
0: Mientras reorganizamos la agenda, nos saludamos con música.
1: Vamos con una pausita musical, Maguito, mientras tanto estoy acá.
0: Voy a ver si gestiona una entrada para el partido de hoy. Le voy a escribir a Janina Latorre, a ver qué...
1: ¿A Yanina?
0: Sí, tengo suerte. La familia de la Torre parece que está vendiendo entrada.
1: ¿Ah, sí?
0: Sí.
1: Bueno, llamá a Yanina y la sacamos al aire.
0: A ver qué tiene para eso.

0: Muy bien, continuamos. 41 minutos han pasado de la hora 10. Tenemos una temperatura de 7 grados centígrados, la sensación térmica 4 grados 3 décimas. Humedad 72%, el viento poquito, una brisa nada más, 15 kilómetros en la hora. La visibilidad es buena. Bueno, lo que comentábamos hoy a la mañana ya está en www.tiemposur.com.
1: Sí.
0: Esta nota con declaraciones del gobernador Claudio Vidal, acompañado por el ministro de Energía y Minería, Jaime Álvarez, mantuvo una reunión de trabajo, como vos contabas al comienzo, con el presidente de Crown Point Energy, Pablo Peralta, y el vicepresidente de la compañía, Edward Oliver, para analizar la nueva campaña de perforación y los próximos pasos de la operadora en Santa Cruz. Durante el encuentro se repasó el programa de inversiones que la empresa desarrolla en el marco de los compromisos asumidos con la provincia en 2024, con el objetivo de incorporar nuevas reservas, incrementar la producción y explorar el potencial de formaciones que todavía no fueron desarrolladas en la región. Toda la información está en las páginas de Tiempo Sur. Y hoy a la mañana, muy tempranito, nuestros compañeros de la parada dialogaban con la nueva secretaria de Planificación y Obras Públicas de Río Gallegos, Marcela Vega. Dijo que la transitabilidad nos preocupa muchísimo. Dijo que será uno de los ejes de trabajo junto a los accesos a distintos barrios a través de la Ruta Nacional número 3. También habló de ordenar la ciudad y planificar su densificación. Tenemos que pensar la ciudad de acá a 30 años. No se planifica para la inmediatez, afirmó Marcela Vega.
1: Sí, es verdad, ¿no? Un plan de desarrollo urbano sería ese.
0: Exacto.
1: Un plan de desarrollo urbano. ¿Para dónde va a crecer la ciudad?
0: Cierto, bueno, ha crecido así como desmedidamente.
1: Ya superó lo que era la circunvalación.
0: Ajá.
1: Esta ruta que viene del aeropuerto y sale en Chimenaique, por ahí es la traza de la ruta 3 ahora, ya superó para el otro lado la ocupación de tierras, los barrios que se están instalando allí, creo que es el Bicentenario 3, y me parece que hay uno que se llama Santa Cruz, lo reconozco en mi ignorancia por los nombres, he estado dando vueltas por ahí, pero no tengo presente bien identificados los barrios. Sí que está creciendo mucho, y bueno, quizás es momento de comenzar a darle una orientación al desarrollo de la ciudad, ¿no? Respecto de desarrollo, organizaciones sociales marchan hoy a Capital Humano contra el ajuste y a la Corte Suprema por la recuperación de la ley de tierras. Más de 70 organizaciones sociales, territoriales y piqueteras se movilizarán este martes 6 de octubre contra las políticas de ajuste del gobierno de Javier Milei y en rechazo al fallo de la Corte Suprema que dejó vigente la derogación de la ley de tierras rurales.
0: Sí.
1: La jornada comenzará a las 13:30 con una conferencia de prensa frente al histórico edificio del Ministerio de Capital Humano, ex Desarrollo Social, a cargo de Sandra Petovelo, donde denunciarán el ajuste, la pérdida de ingresos y el desmantelamiento de políticas destinadas a los sectores populares. Luego movilizarán al Palacio de Justicia, donde confluirán en un amplio marco de organizaciones que van a repudiar el fallo de la Corte Suprema de Justicia que la semana pasada eliminó los límites para la adquisición de campos argentinos por parte de extranjeros. La jornada de lucha de los movimientos sociales busca también preparar nuevas acciones de cara al 15 de octubre, cuando la Cámara de Diputados tiene prevista una reunión especial para la sesión especial para tratar la derogación del DNU 70 del 2023.
0: Ajá. Bien, Néstor González,
1: sí.
0: El nuevo secretario de Construcción y Ordenamiento Territorial de nuestra ciudad, que asumió en la tarde de ayer, se comprometió a escuchar las inquietudes de los vecinos. También va a apostar al diálogo entre los municipales y la comunidad. Que la sociedad cuente con ellos, dijo hoy a la mañana tempranito, en una nota que hizo con Dani Torres y con Ulises. Hoy comenzará un relevamiento de maquinarias y personal para definir las prioridades de la gestión, uh-huh. Dijo Néstor. Trataré de hacer el mayor esfuerzo para estar a la altura y cumplir la expectativa que Pablo Grasso tiene sobre su visión de Río Gallegos, que viene trabajando ya hace varios años. El funcionario explicaba también que va a realizar un relevamiento completo del equipamiento con el que cuenta la municipalidad para conocer el estado de las maquinarias y determinar cuáles requieren reparación. Así que seguramente hoy va a estar recorriendo.
1: Y sí, bueno, los funcionarios van a estar entrando en ritmo rápidamente porque no puede esperar la gestión a que ya vienen cosas armadas. Bueno, habrá que ver qué pasó con obras que decíamos, este plan de bacheo, la continuidad de la obra de la reforma de la autovía.
0: Sí.
1: Recuerden ustedes que ha sido también un punto central en la gestión de el intendente Pablo Grasso, que se habló de la reconversión de la autovía, se modificó todo el acceso a lo que era la rotonda, rotonda Samoré.
0: Falta todavía,
1: pero el plan incluye hasta gran parte de la ciudad, es decir, todo lo que atraviesa en la ciudad, modificaciones. Había semaforización incluida. No sé cuánto más, pero es una buena pregunta para hacerle a la funcionaria de Obras Públicas cuando hablemos, ¿no?
0: Claro,
1: María Grasso.
0: Exactamente.
1: Continuará, no. Perdón, que no.
0: María Grasso no.
1: María Grasso está en desarrollo.
0: Está en desarrollo ahora.
1: Tenés razón.
0: Sí, no, María Grasso no.
1: ¿Quién está? La nota que está en tiempo hoy.
0: Vega.
1: Vega,
0: con ella, perdón. Exactamente, con la arquitecta. Vega.
1: Bueno, es verdad. Disculpas por mi error.
0: Claro, lo que pasa es que, bueno, María pasó de un lugar a una secretaría.
1: Estaba en Obras Públicas, claro.
0: La nueva secretaria de Planificación y Obras Públicas se llama Marcela Vega. Es la arquitecta, Marcela. Es arquitecta, creo. O le estoy poniendo el título. Ella habló de ordenar la ciudad y planificar su densificación. Tenemos que pensar la ciudad de acá a 30 años. Ella decía esto, que no se planifica en la inmediatez. Así que, bueno, en alguna oportunidad, Marcela habló hoy a la mañana con los chicos de la parada. Estuvo charlando un rato desde muy, muy temprano. Así que, bueno, nosotros trataremos de hablar con ella en algún momento la otra semana, cosa que ya esté trabajando en el lugar y nos pueda contar un poquito más, ¿sí?
1: Por supuesto. Entre otros de los eventos históricos que se conmemoran este día, les cuento que se sanciona en el año 1876 la Ley de Inmigración y Colonización, conocida como la Ley Avellaneda, que fomentaba la llegada de inmigrantes europeos a la Argentina, que formaba parte de ese modelo denominado de la generación del 80, que buscaba transformar el país, y de hecho lo hicieron porque llegaron millones de inmigrantes a la Argentina, casi más de un tercio de la población rápidamente colonizó. La idea de aquí, la idea del modelo era que iban a venir a ocupar las tierras en la Argentina y a desarrollar la agricultura, desarrollos agrícolas y de este tipo, pero se encontraron con que, bueno, gran parte de la tierra ya se había entregado a latifundistas y era todo un problema en cuanto a la distribución. Y eso generó que muchos de los inmigrantes llegaron y se comenzaron a instalar en los grandes centros urbanos, como es Buenos Aires, por supuesto, se generaron los conventillos, los lugares de hacinamiento, en fin. Todo ese proceso que conocemos que transformó la Argentina con la llegada de europeos, muchos de la zona sur del Mediterráneo, y que eran de más bien pobres, que venían buscando un futuro, ese famoso venir a hacer la América, también que se instaló aquí en la Argentina, y que trajo naturalmente su riqueza cultural, que modificó la cultura argentina para siempre. Es lo que tenemos hoy, este presente formado con el famoso crisol de razas.
0: Sí.
1: Los inmigrantes que llegaron y que modificaron, digamos, nuestra cultura. Gracias a ellos hoy tenemos esta hermosa cultura argentina tan rica de matices.
0: Un crisol.
1: Con tantas cosas, gastronomía, claro, vestimenta, música, tantas cosas que disfrutamos, porque Argentina es una de las culturas, para mí, de las más polifacéticas, muy construidas. Bueno, nosotros hablamos de la región norte, la región oeste, sur, el centro, en fin, es preciosa la cultura argentina.
0: Exacto, es muy lindo. Es muy lindo estudiar sobre las distintas.
1: Sí, precioso.
0: Sí, es precioso eso. Perdón, dice Estelita, por el error del nombre. No, está bien, Estelita, te carga, te decíamos.
1: que me llamaron,
0: claro,
1: me confundí.
0: Javier, que decía claro. Javier y...
1: Tengo cara de Javier.
0: Sí, en el color de los ojos.
1: Tranquilamente.
0: Te podés pasar por Javier Baroli.
1: Javier Esteban.
0: Y le ponemos Javier Esteban. Sí. Hoy capaz que viene, le vamos a mandar un mensajito.
1: Sí.
0: Mándale mensajito vos mientras yo
1: le digo.
0: Pregúntale si quiere venir o quiere salir, porque hoy, imagínate, es un día muy especial para los futbolistas. Perdón por el error, bueno, nos dice Estelita, pero estoy escribiendo para no salirme del contexto, estoy ardiendo de bronca.
1: ¿Por qué?
0: Estos días de humedad no saben, señores responsables, el olor que sale de allí. Te envío fotos, Estelita, me dice, y me envía un video. Este lugar está justo sobre mi ventana de la cocina, no sabés qué asco, pero nadie hace nada. Junín y Diego García, por favor, chicos, ayúdenme. Ay, a ver, y vamos a tener que mandar para que vayan a hacer desagotes, sería esto.
1: Ah,
0: Junín y Diego García,
1: dice. ¿Eso qué es? ¿Qué barrio es ese?
0: Ay, ay, ay, me mataste, pero ya Estelita seguramente que nos va a mandar.
1: La estoy ubicando detrás de la Gregores, para aquel lado, para el lado del vaciadero.
0: Ah, esto es un terreno, dice. Siempre que llamé... me interrogaron más a mí que al dueño de este terreno. Por favor, es horrible todo eso y el olor es peor. Que alguien haga algo. Ahora voy a mirar, cuando vayamos a la pausa, voy a mirar el video, porque ella me está hablando como que es un terreno. Siempre vienen los bomberos, dice, porque entran vagabundos, prenden fuego. Lo debe de tener bien identificado. A este caso, lo deben tener bien identificado. Gracias, ojalá puedan hacer algo. Y se empieza el calor y las moscas y el olor. Todo entra a mi caso, la lucha, las lauchas. Le saqué foto y se las envié al intendente, se las mandó. El año pasado, dice, cuando agarre otra se las voy a volver a llevar. Directamente decí mi dirección y mis datos. Yo pongo la cara, acá estoy, dice. Si ustedes no cobran, traigan las cámaras o saquen fotos. Es un lugar centro de la ciudad, a 2 cuadras del IDU. Ah,
1: claro,
0: estamos cerquita.
1: Por eso decía yo, es de la Gregores para... el lado del vaciadero, es decir, eso sería para el este, claro, para el este, sí, para
0: claro,
1: el sudeste.
0: El IDU nuevo, yo primero me enfoqué en el IDU de acá. No, el IDU allá, el edificio que está sobre la Gregores.
1: Claro, por eso
0: el
1: estoy IDU. Diciendo Gregores
0: está
1: para
0: allá. Está
1: en
0: la parte de atrás.
1: Está cerca de la estación de servicio.
0: Claro.
1: Está la rotonda. De hecho, la rotonda, ajá, donde está la Richieri.
0: Por favor, nos dice.
1: Ahí atrás está el...
0: de la cancha de los Choppers.
1: La cancha de los Choppers. Mirá cómo me estoy ubicando.
0: Me está mandando acá más información. Estela, lo que nosotros vamos a hacer es mandar... a ver a ver si podemos ayudar. No hay problema. Ahora vamos a mandar la dirección y vamos a ver si te podemos dar una mano. Salina dice, buena, despertarme a la mañana y ver a mi... ¿Se me cortó?
1: Se nos cortó el audio, el retorno, pero no importa. Todo. ¿Estamos saliendo al aire? Bueno, supongo que sí.
0: Ahí
1: sí.
0: Está, ahí te escuché otra vez.
1: Dale.
0: Sí, pero antes
1: ¿qué,
0: se me había
1: ¿qué decías?
0: Se me había cortado todo. De la cancha de los Choppers. Bueno, vamos a ver si puedo comunicarme. Tengo 2 mensajes para mandar. Así que vamos a estar mandando mensajitos para ver si podemos darle una mano a esta vecina, por supuesto, para que vayan y vean el problema que tiene. Posiblemente, bueno, ella dice que ya saben de qué se trata. Lo que pasa ahí en este terreno, porque ya han ido varias veces a ver lo que está pasando en ese
1: bueno,
0: ese
1: un reclamo de vecinos aquí en la radio. Vamos a ver si quizás haya alguna respuesta municipal.
0: Claro.
1: ¿Ya tenemos tarea para los nuevos funcionarios?
0: Ah, claro, sí, tenemos tarea para los nuevos.
1: ¿Les empezamos a enviar mensajes?
0: No, nos van a enviar.
1: No, sí,
0: bueno, pero no importa, porque nosotros estamos tratando
1: Es nuestra obligación.
0: Claro, tratando de ayudar a nuestros amigos oyentes para que veamos a ver si les podemos dar una manito. Los bomberos vienen siempre, dice Estela. Después quiero ver el video para saber de qué se trata. Bueno, Maguito, no hemos tenido suerte con nuestros entrevistados, así que vamos a ir a... vayamos... Ajá. Sí.
1: Bueno, no. Mientras tanto les comento que se está debatiendo en el Consejo Deliberante de nuestra ciudad, avanza una nueva normativa sobre regulación de locales bailables. Se reunió el plenario de comisiones de concejales y representantes de diferentes instituciones que están analizando una normativa que regula el funcionamiento de los locales de diversión y esparcimiento nocturno en la ciudad, con especial atención en los horarios de cierre, el ingreso y permanencia de menores, y además buscando el fortalecimiento de las acciones de prevención y control. También se abordó el proyecto Plaza San Martín Seguro. Pero bueno, ahí vemos la foto que enviaron en la comunicación del Consejo Deliberante. Se está debatiendo entonces sobre la permanencia de los menores, los controles. Ha habido operativos en los últimos fines de semana donde encontraron varios menores.
0: Sí. Sí, hemos tenido información de que han hecho los controles. 60 y, no sé si eran 63 o 67 menores habían encontrado el fin de semana en una fiesta, digamos, clandestina, porque estaban todos los menores y eran pasadas las 3 de la mañana, creo. Así que acá tengo otro mensajito, bueno, otro pedido. Hola, mis adorables locutores, dice, qué lindo escucharlos como cada mañana. Me gustaría que pasara el servicio de recolección por el barrio del Carmen. Hacen unos cuantos días que no pasan y los perritos rompen las bolsas. Claro, sí. Los perros se divierten con las bolsas cuando no pasa el recolector. Yo ahora estoy con unas anginas, dice Estela, tremenda. Y toda esa mugre es un elemento nocivo para mis afecciones. Se sigue quejando Estela, que ahora vamos a tratar de mandar estos mensajitos para los que puedan ayudarla, ¿no?
1: Tengo una noticia.
0: A ver.
1: Para darles... con el clima, ustedes, todos nos estamos dando cuenta que viene tardío, viene tardía la llegada de la primavera, o sea, está demorando,
0: sí.
1: Pero recuerden ustedes que cuando comiencen a florecer, va a empezar todo a pulgar, todo ese tipo de las pelusas, todas esas cuestiones que generan alergia en la sociedad. Estén atentos, esto va a ser la semana que viene, les voy a anticipar. Cuando comienzan a florecer los arbolitos, la pelusa que se desprende, todo ese tipo de...
0: No, sí, no puedes pasar por la plaza.
1: En la Plaza San Martín, el famoso álamo plateado que genera tanta reacción alérgica.
0: Bueno, y ahí comienza.
1: Es lo que viene. Bueno, no, se los voy tirando.
0: Como para que se cuiden y usen el barbijo.
1: Vayan,
0: ¿no?,
1: pensándolo, tal cual.
0: Claro, que usen el barbijo. Bueno, nos vamos a la pausa, Maguito, por favor. Pausito y volvemos.
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0: 12 minutos han pasado de la hora 11. 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Estamos hasta la hora 13 con el mediador. 7 grados la temperatura en nuestra ciudad capital. Fede, vamos a nuestra primera nota. Por favor, Maguito.
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2: Bien, lo saludamos a Víctor Valentín, quien es secretario adjunto del Sindicato de los Trabajadores Viales de la provincia de Santa Cruz, porque ayer se conmemoró precisamente el Día de los Trabajadores Viales, y bueno, queríamos hablar sobre la realidad de este sector, cómo se encuentran por estas horas, en estos días, y sobre todo, ahora que se ha anunciado la compra de equipamiento, y que, bueno, ya ha pasado lo peor del invierno, pero ahora viene precisamente las tareas de mantenimiento de las rutas provinciales. Víctor, ¿cómo le va? Muy buenos días, un gusto saludarlo. Aquí Estela Escudero, Federico Muñoz, para El Mediador.
3: Hola, ¿qué tal? ¿Cómo están? Muchas gracias por el saludo.
2: No, por favor. Bueno, era esto. Por un lado, bueno, aprovechamos nosotros y lo saludamos a usted y por su intermedio a todos los trabajadores viales que ayer tuvieron esta conmemoración, ¿no? ¿Cómo los encuentra día?
3: Bien, mira, nosotros estamos en términos de lo que respecta a la cuestión salarial a la espera de las aperturas de paritaria que habían quedado programadas para octubre. Ajá. En estos momentos estamos, bueno, octubre es un mes particular para nosotros a nivel vial y sindical porque tenemos el 5 de octubre que es nuestro día de celebración con los sorteos tradicionales, estuvimos abocados a eso y ahora estamos abocados a la corrida vial que se hace 9 años y la tenemos este sábado. Ajá. Pero en paralelo está trabajando el cuerpo de paritario para definir una propuesta que en principio creemos que la mínima tiene que ser la que nos permita llegar a cubrir el resto de inflación que nos faltó luego de ese 17,8.
2: Uh-huh. ¿Cuándo se prevé la convocatoria de paritarias?
3: Todavía no tenemos una fecha concreta. Como estamos con este tema de la corrida, seguramente la semana que viene vamos a estar cursando la nota para solicitar el pedido de apertura.
2: Uh-huh. ¿Y cuál ha sido el resultado de las últimas negociaciones? ¿Quedaron conformes? ¿O como le ha pasado a muchos sindicatos, han cerrado de la mitad de año para adelante?
3: Claro, la situación es muy parecida al resto de los sectores de los empleados públicos. De hecho, la misma. El porcentaje es igual para todos y no para nada conformes. En la medida que eso no logra cubrir la inflación, como por lo menos para no seguir perdiendo poder adquisitivo, y no, conforme no estamos, pero estamos apostando a que en octubre pueda haber algún tipo de propuesta que nos permita al menos alcanzar la mínima de no perder contra la inflación.
0: Más allá, Víctor, de estar esperando la apertura de paritaria para mejorar lo que es el salario, ¿cómo están trabajando? Estamos en la buena temporada, en que ustedes comienzan con los trabajos un poco más intensivos, digamos. ¿Cómo están en maquinarias, en todos los elementos de los cuales ustedes necesitan para hacer el trabajo diario?
3: Tengo entendido que están comprando maquinaria. Ajá. Habían comprado tres saleros, para lo que respecta al plan invernal, que ya terminó.
0: Sí.
3: Ahora empieza la tarea de mantenimiento, como bien decían ustedes, mantenimiento de maquinaria, pintura, señalización, demás.
0: Sí.
3: Todo incluido dentro de este convenio, por lo menos lo que tiene que ver con rutas nacionales, dentro del convenio este de transferencia de fondos operativos, el TFO. Uh-huh. Que todavía no está pagado dentro. Pero bueno, nada, los compañeros siguen laburando, la medida de que existan fondos van a seguir trabajando.
0: Claro.
2: Ah, bien. Bueno, esto estaba asociado a que hace unos días nada más habíamos visto la entrega de camionetas y equipamiento, sobre todo maquinaria, para diferentes instituciones y sobre todo delegaciones de vialidad. Y pensábamos, bueno, en paralelo, si es que los trabajadores también están recibiendo la indumentaria y los insumos para poder trabajar en las rutas de la provincia.
3: Claro, bueno, la indumentaria se entregó a mi gusto un poco tarde, pero se estaba entregando hace un par de semanas atrás, más o menos.
2: Uh-huh. Uh-huh. ¿Y con insumos cómo están?
3: Con insumos, bien, dentro de todo, o sea, para lo que es para repuestos y mantenimiento de maquinaria, uh-huh, tiene un poquito de atraso, pero lo que es reemplazo de cuchillas y demás, los insumos de consumo, digamos, lo que se consumen habitualmente en el trabajo, en la labor diaria, uh-huh, eso está bien.
2: Ah, bien, bien, bien. Digamos que están como preparándose para lo que es mantenimiento y demás. Y respecto de lo que es el trabajo de vialidad, ¿les informan, por ejemplo, cuál va a ser como la hoja de ruta, cuáles son las tareas prioritarias, los caminos para mantener? Cuando pensamos, digamos, la llegada de esta temporada, la llegada de la próxima llegada del verano también, y cuando decimos la gente ya empieza a recorrer las rutas, a salir, y pensamos, por ejemplo, el mantenimiento de la ruta 40, que tienen de alguna manera a cargo los trabajadores viales, ¿no? La ruta 3 también.
3: Sí, en principio lo que se hace es un trabajo técnico de las áreas técnicas que evalúan los diferentes proyectos con los que se puede llegar a avanzar y los costos que eso significa. Uh-huh. Nosotros todavía no debemos sentarnos con el directorio a ver cuál es la política que van a seguir respecto del laboral, ¿no? O sea, que en dónde quieren avanzar respecto de lo que le vaya a pasar el equipo técnico sobre las posibilidades que tiene. Todavía no hemos analizado eso.
2: Eso es.
3: Ahora sé que están trabajando en una alcantarilla que se había socavado producto de lluvia y demás.
2: Ah, bien, bien. Claro. Pero en lo concreto no les han informado todavía cómo va a seguir cuáles son las prioridades a la hora de ir a hacer el mantenimiento.
3: No. Yo entiendo que prioridades debe haber muchas porque como el estado en que se encuentran las rutas no es el que quisiéramos, no es el óptimo. Mm. Entonces tenés muchos kilómetros de mantenimiento.
0: Claro.
3: Una inversión nacional que por ahí no llega o llega tarde. Mm. Y distintos trabajos que hacer. O sea, en ese sentido hay que ir priorizando. Quizás yo creo que van a encarar las rutas nacionales y las principales provinciales como para habilitar la circulación adecuada, como corresponde.
0: Claro, pero
3: trabaja... Es mi entendimiento, la verdad que no hemos tenido la posibilidad de sentarnos a charlar.
0: Claro, o sea, y pueden llegar a trabajar con Vialidad Nacional en conjunto, como para mejorar las rutas. Y nosotros hablamos de, o te preguntamos, Víctor, sobre el mantenimiento. ¿Pero hay alguna ruta que esté no terminada, que le falte, un kilómetro o un X cantidad y que estén pensando en terminarla aquí en la provincia?
3: El último trabajo que se hizo, justamente se hizo por administración, no se licitó, fue cerca de la del Tres Lagos.
0: Sí.
3: Lago Posadas.
0: Ah, sí.
3: El camino que va a Chile. Uh-huh. Pero después de ese no ha habido una obra, o al menos no tengo conocimiento de que haya habido una obra nueva por administración. Uh-huh. La verdad, te mentiría si te digo. Uh-huh. Pero sí sé que hay sectores que se podrían, sobre los que podrían trabajar.
0: Sí.
3: O sea, no sé si eso incluye dentro del convenio de mantenimiento, porque, por ejemplo, hay sectores de la 40 están afectados y requeriría que se asfalte. Uh-huh. Pero no sé si dentro del convenio con Nación, porque es para mantenimiento, no sé si para ejecución de obra de esa envergadura.
0: Uh-huh.
3: Una cosa es tapar un bache, quizás, y otra es muy distinta, es tener que asfaltar kilómetros.
2: Claro. Te consulto, Víctor, ¿ustedes tienen representación en el directorio de vialidad? Me refiero, el directorio está constituido, entiendo que hay quizás una representación de los trabajadores, pero ¿son ustedes, el sindicato?
3: Sí, hay una representación sindical, el vocal gremial, digamos.
2: Claro.
3: El directorio se compone del presidente y tres vocales. Uno de esos tiene que ser técnico, con idoneidad en materia vial, sí, que es un ingeniero. El otro tiene que ser el vocal gremial. Y el tercero que actúa como vicepresidente.
2: Bien, ¿y se reúne periódicamente?
3: Ellos trabajan, sí, se reúnen periódicamente y todas las orgánicas o las actas de las reuniones terminan homologadas en algún tipo de resolución interna del directorio.
2: Ah, bien, bien. Víctor, gracias por charlar con nosotros y bueno, nuevamente saludo para todos los trabajadores viales que se conmemoraba ayer, pero bueno, bien vale también el reconocimiento todos los días aquí en la provincia. Muchas gracias por esta comunicación.
3: Bueno, muchas gracias a ustedes, que tengan buen día.
2: Buen día.
0: Buen día.
2: Bueno, dialogábamos con Víctor Valentín, quien es el secretario adjunto del Sindicato de los Trabajadores Viales de la provincia. Bueno, el Día de los Trabajadores Viales, rutas se están esperando, la convocatoria para la paritaria, que seguramente va a ser ahora en el mes de octubre, o quizás antes que termine puede haber novedades. Hay que definir la última parte del año. Creo que la última paritaria de los estatales en general cerró hasta el mes de noviembre, creo que fue así. Pero bueno, vamos a repasarlo. Algunos de los temas del día. Me estaba acordando sobre vialidad y nuevamente los 73 malditos están intransitables por las condiciones climáticas. Ese tramo que está entre Tres Lagos y Gobernador Gregores.
0: Sí.
2: Que en realidad es entre Tres Lagos, unos kilómetros para adelante, y el lago Cardiel. Hasta la entrada ahí.
0: ¿Intransitable, dice usted?
2: Sí, transitable. No se puede, lluvia y barro, no se puede circular. Ay. Está cerrado. Está cerrado al tránsito directamente, o sea, no es que solamente no se puede decir, si está, no se permite ir.
0: Ah, bueno, no te permite ir por ahí.
2: Está cerrado al tránsito por las condiciones del clima, el barro. Si viera las fotos, creo que Vialidad misma ha difundido el estado de la ruta.
0: ¿Y no se puede hacer un mantenimiento? ¿No se puede arreglar? ¿No se puede pasar la máquina? No se puede.
2: No, porque ahí es barro. Si mandás una máquina, se entierra.
0: Ah.
2: Claro, hay que esperar que mejore el clima
0: para poder
2: hacerlo.
0: O sea, que están a...
2: Sí, y hablando de rutas, hace muy pocas horas, quien posteó algo sobre el tema de rutas provinciales fue el ex titular de Vialidad Provincial, Mauricio Gómez Bull, quien planteó que

0: condiciones de recibir camiones de gran porte. ¿Por
1: de
0: qué?
1: Gran porte, claro.
0: Porque uno de los cambios que hizo Sturzenegger, ministro de Regulación de la Nación, ajá, es habilitar por las rutas del país que circulen estos colectivos, perdón, estos camiones tipo trenes, que se les permiten llevar dos o tres acoplados.
1: Ah.
0: En simultáneo. Que
1: ¿va a aguantar el puente?
0: Bueno,
1: si llega
0: eso,
1: a pasar.
0: Eso es lo que planteaba Gómez Bull. Es interesante, porque decimos si se cae el puente.
1: No,
0: si se afecta. Hay tareas de repavimentación, porque además se agregó que le hicieron una carpeta asfáltica al puente.
1: Están siempre haciéndole reparaciones a ese puente.
0: Y ya
1: están ahí.
0: Yo siempre planteo, ¿qué pasa si algún día queda intransitable, no utilizable el puente? ¿Por dónde tenemos que viajar?
1: En barquito, en un botecito.
0: ¿Vuelve el paso Ibáñez?
1: Mira, yo te propongo que vamos a una localidad que realmente está de aniversario, o sea que vamos a una cosa mucho más amena, digamos.
0: Nos vamos
1: a la localidad de Las Heras. Allí ya tenemos al concejal Mauricio Gómez, el concejal que va a charlar unos minutos con nosotros. Lo vamos a saludar directamente, Maguito. Concejal, ¿cómo le va? Muy buenos días, bienvenido al mediador. Federico y Estela lo saludan.
2: Buenos días, Estela, Federico, la verdad que un gusto estar charlando con usted el día de hoy.
1: Bueno, ¿cómo está? ¿Cómo está la localidad? Seguramente en este aniversario, muy felices en recibiendo estos años, estos felices 112 años, jóvenes 112 años. ¿Cómo están? ¿Cómo han recibido?
2: Sí, mira, primero, después de muchos días de lluvias y llovizna, hoy salió el sol, la verdad que está espectacular.
1: Ajá.
2: Nada de viento, nada de lluvia, así que hoy es un día para festejar. Estamos hoy en un asueto administrativo en toda la ciudad prácticamente.
1: Ajá.
2: Ahora justo en este momento estamos en el desayuno protocolar que se realiza con antiguos pobladores en un galpón cultural que la semana pasada en la sesión ordinaria hemos denominado Julia del Carmen Vera, que es una vecina que está en vida, se nos está acompañando.
0: Uh-huh. Ah, bien,
2: fue una de las primeras secretarias de Cultura. Fue, la verdad, es una persona con mucha historia, que trabajó mucho por la cultura, creó el primer coro en la localidad, que tiene 30 años. El primer jardín de infantes se realizó en su casa. Fue miembro de diferentes cooperadoras de casi toda la localidad. Y hasta el día de hoy nos sigue acompañando con muchísimos proyectos porque ella fue la creadora del Círculo de Antiguos Pobladores. O sea, es la gente que mantiene viva la historia de la localidad y es un gusto estar compartiendo con ellos porque todos, no todos los años, sino durante todo el año tenemos diferentes eventos donde ellos mantienen viva la memoria y la historia de la ciudad y por supuesto nos vamos enterando de muchísimas cosas que pasaban en el pueblo, de lugares, de gente que ya no está, y es lindo poder recordarlos y conmemorar un aniversario más con ellos, con la gente que ya no está, que hizo patria acá en Las Heras, y la verdad que, bueno, 112 años es poco y es mucho a veces, no sabemos, pero bueno, recordarlo y festejarlo es muy lindo.
0: Uh-huh. Mauri, ¿cómo está armada la agenda para hacer los actos por el aniversario?
2: Mira, nosotros comenzamos la agenda el día viernes pasado, donde se realizó, se denomina Fuego de las Estepas, es un evento que se hace por tercer año consecutivo, donde hay gastronomía, hay cultura, hay música. Durante 4 días estuvimos prácticamente festejando, porque fueron días de festejo, donde en el complejo 11 de julio pasaron artistas, números locales, regionales, y bueno, culminó anoche con el brindis y la posterior actuación de Valentina Márquez, que fue una noche más o menos que se extendió hasta las 3 de la madrugada, donde fue a puro cuarteto con muchos artistas locales, regionales, como te dije, y bueno, este fue el cierre, y hoy concluimos con este acto, hoy a las 10 de la mañana, que comenzó acá en el Galpón Cultural, y bueno, estamos compartiendo ahora un desayuno también con artistas locales.
0: Uh-huh. Bueno, ¿cómo está la situación de la localidad? Bueno, todos hablamos de lo que ha pasado en la zona norte de la provincia, el impacto que ha generado la retirada de YPF, cómo esto

0: Ha influido negativamente, ¿no? En la economía de la zona norte de la provincia. ¿Cómo están ustedes, que también son un epicentro también de la actividad petrolera?
1: Y sí, estamos golpeados. La verdad que económicamente se ve la falta de actividad, no hay movimientos. Antes había una circulación constante de empresas, de personas que venían a la localidad, consumían, trabajadores que compraban acá, en el supermercado donde vas. Hoy se ve bastante desolación, te dirían los comercios. La verdad que nos pegó muy fuerte la ida de YPF. Si bien hoy en día se están por ahí acomodando algunas operadoras nuevas, pero bueno, no es el movimiento que había antes. La cadena económica creo que se ha cortado y cuesta mucho recomponerla, ¿no? Sabemos que hay mucha gente que se fue también de la localidad, muchas personas hoy viviendo en Neuquén, que bueno, la familia por ahí vive acá y el trabajador se encuentra en Neuquén,
0: Claro, hubo
1: y otra familia que...
0: una migración,
1: Sí.
0: digamos, de trabajadores petroleros que se fueron precisamente a donde está hoy por hoy Vaca Muerta, ¿no? Toda la zona de influencia.
1: Sí, es así. Bueno, sabemos que hay mucha gente en Neuquén, Río Negro, que bueno, algunos fueron a buscar trabajos de oficios. No, algunas personas manifiestan que no tienen suerte, otras sí. Pero bueno, creo que más o menos yo calculo, ¿no? Un 10% más o menos de la población ha migrado y se ha ido a otros lugares porque todo el tiempo nos enteramos que hay gente viviendo en estos lugares que bueno, si es por una cuestión laboral, bienvenido sea, pero es muy triste ver cómo la familia por ahí se rompe, se desdobla por un tiempo y la angustia más que todo, ¿no? De la gente que queda acá, con la incertidumbre de saber qué irá a pasar y bueno, nosotros trabajando como podemos para que vuelva la actividad que teníamos antes. Ojalá lleguen las inversiones, creemos que todavía se puede, también luchando con el tema de la minería, que la tenemos nosotros acá nomás en Perito Moreno, y vemos pasar todavía colectivos y colectivos cargados de gente que viene de otras zonas del país y la gente de la provincia todavía sigue esperando. Si bien es cierto que algunos ingresos han habido, pero bueno, no como nosotros lo esperábamos, que ojalá se agilice y que pueda entrar más gente a la minera, que también es una buena fuente de trabajo que tenemos acá nomás en Perito Moreno.
0: Perfecto. Mauri, muy amable por hablar con nosotros y bueno, en representación tuya saludamos a todos los vecinos de Las Heras por este nuevo aniversario, ¿eh? Gracias.
1: Muchas gracias a ustedes, hasta la próxima.
0: Hasta cualquier momento. El concejal Mauricio Gómez de la localidad de Las Heras, aniversario, centésimo, décimo segundo aniversario de la localidad que está atravesando por estas horas, más allá de la celebración, una situación compleja por, decimos, la situación económica que ha golpeado fuertemente a la zona norte de nuestra provincia.
2: Bueno, una localidad que siempre la tenemos presente, muy linda la
0: Sí,
2: localidad
0: es preciosa, sí.
2: de Las
0: Y bueno, lo que acaba
2: Heras.
0: de mencionar, ¿no? Que
2: Sí.
0: siempre en el relato de los que están viviendo
2: Sí.
0: cuentan cómo es la vida cotidiana, esto de ver pasar los colectivos con trabajadores a la minera en Perito Moreno, llenos de colectivos de trabajadores que vienen de otras provincias a trabajar en los yacimientos mineros. ¿Y dónde está entonces esto de la ocupación de mano de obra santacruceña? ¿Dónde está el 90-10? Ya ni siquiera 70-30, ¿dónde está? O sea,
2: Y si ellos ven pasar los colectivos que vienen con
0: y la gente que
2: gente
0: está
2: que viene
0: desocupada ahí.
2: del interior, quiere decir que o
0: Que
2: no se
0: vienen
2: está
0: de,
2: cumpliendo
0: mucha gente, no se está
2: o
0: cumpliendo, mucha gente viene evidentemente
2: de
0: como
2: otros
0: por
2: lugares.
0: Comodoro y
2: Claro.
0: pasan para allá. Es decir, mucha gente que viene en avión, recuerden que este régimen laboral que tiene de una semana o 10 días con descansos les permite a los trabajadores mineros salir de esa rutina, viajar a su localidad de origen, después volver en una semana.
2: Claro.
0: Bueno, esto pasa.
2: 8 grados 6 décimas, está aumentando la temperatura, Fede, por suerte. 8 grados 6 décimas la temperatura, la humedad 64%, presión 1015.4. El viento del sudoeste a 17 kilómetros en la hora. 33 minutos han pasado de la hora 11. Vamos directamente, Maguito. Tomamos contacto con la nueva secretaria
0: de desarrollo comunitario de la Municipalidad de Río Gallegos. María Grasso, aquí en sala, la tenemos en línea en este momento. María, ¿cómo estás? Muy buenos días, gusto saludarte. Aquí Estela Escudero, Federico Muñoz para El Mediador.
3: Hola, ¿qué tal? Muy buenos días, Estela. Muy buenos días, Federico. ¿Cómo andan? ¿Todo bien?
2: Muy bien. ¿Vos cómo estás? Ya trabajando.
3: Muy bien.
2: Trabajando sí, en la nueva secretaría. Bueno.
3: Sí, hoy, bueno, por primera vez vinimos a conocer
2: el espacio.
3: Vinimos a la reunión, digamos, de directores, así que bueno, nada.
2: Claro,
3: empezando y arrancando.
2: Yo te decía conocer el espacio, ¿no? Conocer el espacio lo conoces muy bien. A ponerte un poco al día, bueno, ahora políticas sociales es otra cosa el trabajo que vas a encarar.
3: Así es, sí, es muy distinto, es nuevo, digamos, si bien uno siempre está, ¿no? En el territorio, siempre está con las demandas y con todo, pero bueno, también nos va pasando, ¿no? que la parte interna, lo institucional, bueno, nos tenemos que poner al tanto, nos tenemos que ver cómo seguir y, por supuesto, nada, darle el empuje a todo un equipo que viene trabajando hace mucho tiempo y que tiene claro, ¿no? que estamos construyendo una ciudad en un contexto sumamente complicado.
2: ¿Vas a hacer cambio en la secretaría o vas a continuar con el mismo equipo?
3: No, va a seguir el mismo equipo. Ya estamos en contacto con todos, va a seguir el mismo equipo. Aquel que quiera sumarse, obviamente, es un cambio. Era una compañera, Mónica era una compañera, construyó con su impronta. Uh-huh. Y bueno, nada, todos tenemos la propia, así que implica un cambio, pero el personal va a seguir y los cargos van a seguir igual en el mismo lugar. Cambiaremos algunas cuestiones que tienen que ver más con lo territorial, apoyaremos un poco más el desarrollo de distintas políticas públicas en cuanto a la capacitación y el acompañamiento, digamos, en distintos espacios.
0: ¿Y cuáles son los desafíos, cuáles son las urgencias que tiene la ciudad de Río Gallegos en materia social?
3: Mira, nosotros entendemos, ¿no?, que los CENINES son como la caja de resonancia también directa, y donde se sienten las demandas urgentes también de la sociedad, así que apuntar un poco a ese trabajo y apoyarlo también, ¿no?, con la interrelación con las otras dependencias municipales, porque muchas veces necesitamos el acompañamiento, ¿no?, del equipo también de otras secretarías para poder lograr un beneficio, ¿no?, o por lo menos el acompañamiento mínimo que podemos llegar a tener desde desarrollo. Uh-huh. Obviamente las demandas principales hoy en esta época es el tema de alimentos, pero lo estamos reforzando, vamos a reforzar un poco, como te decía, el trabajo territorial a través de distintas herramientas tecnológicas que también se puedan implementar para ya tener algunos datos más concisos y, por supuesto, poder tomar decisiones en función de lo urgente. Uh-huh. Lamentablemente, no es lo que decimos, una persona cuando se acerca a desarrollo tiene una necesidad inmediata y nosotros no podemos dejar para mañana esos temas. Y todo el equipo tiene que estar más a esa altura también para poder resolucionarlo, si es por nuestra secretaría o por alguna otra también.
0: En los últimos tiempos, particularmente, se ha visto un notable desarrollo de las denominadas ferias que, de alguna manera, generan trabajo para emprendedores, pero también es una especie de señal de los tiempos, ¿no? Esto de una economía sí. que busca, la gente busca rebuscárselas.
3: Sí, bueno, eso es una realidad, ¿no? Tenemos un montón de ferias que obviamente las vamos visualizando nosotros los fines de semana a lo largo y ancho de la ciudad en distintos espacios. Sí. Anteriormente, viste que era la rural, el boxing, bueno, algunos entes, y ahora en cualquier espacio que sea apto se están desarrollando. Obviamente que tiene que ver con una realidad que lamentablemente se está viviendo, porque ahí tenés personas que es su único sustento, como también una persona que tiene múltiples laburos como para poder llegar a fin de mes. Estamos en una decadencia de la clase media muy importante, que eso es lo más preocupante también.
0: Uh-huh. Sí, así como están surgiendo, decíamos, cada vez más los servicios de deliveries, como tipo el Rappi o demás, que es cada vez mayor, ¿no?
3: Sí, es como complemento a un trabajo que ya se tiene formal, ¿no? La gente lamentablemente está trabajando 12 horas al día, en muchos casos, lo que decimos, ¿no? El multitrabajo es lo que hoy está generando la sostenibilidad de una familia, en donde muchas veces hay un solo ingreso de dinero, porque bueno, la desocupación se hace sentir bastante. Y más lo que cuesta un alquiler, más lo que cuesta mantener unos, si tenés hijos, digo, las complejidades se van sumando y van haciendo más difícil el proceso.
0: ¿Y cómo visualizás la relación con el gobierno de la provincia en esto de la apoyatura, la asistencia a través de diferentes programas? ¿Es posible?
3: Sí. Mira, yo voy obviamente a solicitar una reunión con el Ministerio de Desarrollo de provincia, claramente. Bueno, no tengo conocimiento aún, no en ese tema de si hubo comunicación o no anteriormente, pero bueno, obviamente la vamos a solicitar la reunión para determinar cuáles pueden ser las ayudas o la apoyatura que podemos tener desde esos entes provinciales, que claramente no tienen una responsabilidad social bastante importante también dentro del contexto que estamos viviendo, ¿no? No
2: claro.
3: Son ajenos ni a las decisiones políticas ni a los hechos que están sucediendo los vecinos de nuestra ciudad.
2: Y así se va a poder ampliar la capacidad de acompañamiento a la gente que realmente necesita, si logran trabajar las dos secretarías juntas, ¿no? Porque eso sería lo mejor, que se puedan, que tengan una unión como para poder ampliar todo lo que sea la ayuda.
3: Sí, claramente, nosotros somos un vehículo de la solución de muchos problemas y que entendemos que vamos a tener claro. que mantener esas relaciones institucionales, digamos, claras, cada uno con su punto de vista, cada uno sí. Desde el lugar que ocupa y cada uno con la visión que tiene de la realidad, que por ahí, bueno, algunos la tienen un poco más distorsionada de lo que es, pero tenemos que trabajarnos y ayudar y dar una mano a los vecinos. La
2: claro.
3: realidad es que se está viviendo tiempos muy difíciles.
2: Es que esa es la función en realidad, ¿no? Que se debería trabajar en conjunto, involucrar a las dos, a tanto a provincia como a la municipalidad, que estén involucrados y poder trabajar para el bien de la sociedad, que mucho en este momento mucho necesita.
3: Sí, entender también que van a ser reuniones no institucionales y no vamos a discutir de política bajo ningún punto de vista,
2: claro,
3: entendiendo que tenemos trabajos, un trabajo bastante importante de responsabilidad con la comunidad, entonces va a ser una reunión de trabajo, la vamos a solicitar formalmente, obviamente, ese fue mi primer día, así que seguramente mañana haremos esta solicitud para hablar las temáticas y las problemáticas que se están teniendo y que se vienen presentando en los distintos CENINES también permanentemente.
0: Perfecto. María, gracias por estos minutos y bueno, éxitos en esta nueva gestión, porque si le van bien a ustedes, a quienes ocupan cargos públicos y la gestión pública, es en beneficio de los riogalleguenses, ¿eh?
3: Bien, también te pido disculpas, quiero hacer una invitación este sábado y este domingo, que se realiza en la Municipalidad dos eventos en paralelo, que es en el predio del Boxing Club, la Expo Modular Patagonia 2026 y la Fiesta de la Colectividad en conjunto, tanto sábado y domingo.
2: Ah, muy perfecto. Bien.
0: María, muy y amable.
3: Los invitamos a todos los vecinos a que puedan acercarse y disfrutar de números musicales, de variedad gastronómica y, por supuesto, también informarse sobre el programa municipal de soluciones habitacionales.
0: De eso vamos a hablar en un ratito nada más. Gracias por estos minutos, María,
3: bueno,
0: muy amable.
3: Gracias, un abrazo.
2: Chau, chau.
0: Bueno, así pasó María Grasso, la nueva Secretaria de Desarrollo Comunitario de la ciudad de Río Gallegos, asumida ayer y bueno, que hoy ha tenido la gentileza de darnos unos minutos. El dato destacado es que va a pedir una audiencia inmediatamente con autoridades de la provincia.
2: Está bueno.
0: Esperemos
2: eso,
0: que se materialice, se concrete, porque decimos, más allá de las diferencias políticas, hay que trabajo conjunto, debe articularse el trabajo social, sobre todo en épocas en las que la sociedad no la está pasando bien y requiere de esto, ¿no? Como el esfuerzo conjunto. Hacemos una breve pausa y presentamos ya, o le ponemos la cortina, por favor.
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0: Bien, bien, bien. Le damos la bienvenida a nuestro compañero Javier Baroli. Hola, Javi, querido. ¿Cómo
5: Fede,
0: estás?
5: Fede, Estelita, ¿cómo andan, mediadores? Muy buenos días.
2: ¿Cómo le va el periodista número uno que es este protagonista aquí en El Mediador?
5: Claro, claro, son Javier muy generosos. Baroli. ¿Cómo andan? ¿Todo
0: muy
5: bien?
0: Muy bien.
5: Bueno, hoy es un día triste.
0: ¿Un día triste, decís vos?
5: Sí, es un día con muchos sentimientos encontrados, ¿no?
2: Sentimientos encontrados, alegría de, bueno, de poder despedirlo con toda la emoción, pero a la vez es triste porque, bueno, ya no va a jugar más.
0: La gente no quería que llegara este día.
5: Totalmente, totalmente. Era el día que todos estábamos esperando que no llegue, pero que finalmente va a llegar. ¿A qué me estoy refiriendo para aquellas personas que no están al tanto? Hoy es el último partido de Lionel Messi que vestirá oficialmente la camiseta de la selección argentina. Esa camiseta...
2: ¿Qué pasará por la cabeza, no? Por su corazón, por su cabeza.
5: Realmente. Debe ser
2: fuerte.
5: Una mezcla de sensaciones bastante importantes, ¿no? Primero por todo lo que significó su estadía en la selección argentina, con tantas sensaciones. Uno, sinceramente, se pone un ratito en la piel de Lionel Messi, ¿no? Y se le viene a la mente aquella renuncia, ¿te acordás? En Estados Unidos, en la Copa América, cuando dijo renuncio a la selección argentina, las lágrimas. Lágrimas de dolor por haber sido atacado tantas veces, lágrimas de dolor por alguna lesión. Ayer veía justamente esa final de la Copa América que le terminamos ganando a Colombia con gol de Lautaro Martínez, que él tuvo que salir por una lesión muy fuerte en el tobillo, y las lágrimas desconsoladas por no poder estar siendo parte de lo que hasta ese momento era un empate y un final incierto para nuestra selección. Después las lágrimas de alegría por haber obtenido la Copa del Mundo, por haber obtenido la finalísima, la Copa América. Lágrimas hace muy poquito por haber perdido una Copa del Mundo. Digo, un ser humano a lo largo de su vida transita un sinfín de sensaciones, y lo de Messi hasta en eso trasciende en lo común, ¿no? Porque creo que todos pasamos momentos en nuestra vida que nos llevan a vivir este tipo de circunstancias, pero lo de Messi es superlativo, se potencia en todo sentido. Y bueno, haciendo un breve raconto, porque el historial de Messi en la selección argentina nos llevaría horas y horas y horas y programas y programas y programas, pero bueno, a grandes rasgos pensar lo que ha sido su estadía en la selección argentina, ¿no?
0: Y sobre todo mantenerse tantos años en la élite, ¿no? En ese tope de jugadores, sí, que son los que marcaban la diferencia, venerados, idolatrados, es decir, la élite de los mejores jugadores del mundo, él siempre estuvo ahí desde hace 20 años.
5: Sin lugar a dudas, y me parece que como si fuera una historia y un cuento realmente maravilloso, tuvo su correlato en lo que fue la última Copa del Mundo. Nadie hubiera imaginado el nivel que exhibió Lionel Messi en la última Copa del Mundo, chicos, marcando goles, rompiendo sus propios récords. De no haber sido por Mbappé, hubiera sido el goleador de una Copa del Mundo a los 39 años. Digo, y por eso justamente hacía referencia, no hay parámetros para justamente narrar lo que es la vida futbolística de Lionel Messi en la selección argentina. Y por eso, entre otras tantas cosas, es el mejor jugador del mundo de la actualidad. Y tal vez lo hubiera sido de todas las épocas, pero apareció un muchacho que se llamaba Diego Armando Maradona y que, bueno, claro, está un escalón por debajo del Diego, ¿no?
0: Te consulto... ¿Hay posibilidades que Messi gane el Balón de Oro de este año?
5: Yo creo que sí. Yo creo que sí.
0: Porque está nominado, ¿no?
5: Sí, totalmente. Junto a unos muchachos realmente importantes, ¿no?
2: Y
5: está Bellingham, está
0: Harry Kane,
5: está Mbappé, está Rodri, que fue el último Balón de Oro en la última Copa del Mundo. Hay un par de jugadores importantes.
2: No, pero va a ser él.
5: Pero si analizamos lo que viene siendo los parámetros por los cuales se mide justamente al futbolista que es ganador del Balón de Oro, Messi los cumple prácticamente a todos, porque ha salido goleador en la Major League Soccer, ha salido campeón con el Inter de Miami, ha sido prácticamente goleador de la última Copa del Mundo, ha llegado a una final, ha sido el jugador más desequilibrante y determinante en la última Copa del Mundo. Me parece que hay argumentos sobrados para justamente darle ese título.
0: ¿Y se puede pensar en retirar la camiseta número 10?
5: Ayer escuché la misma pregunta.
0: ¿Como homenaje a la figura de Messi?
5: No.
2: No se puede, dice,
5: desde
2: ¿no?
5: ya te lo digo, no. Primero por una cuestión de reglamentación FIFA. O sea, el número 10 es un número que está dentro de los 23 o 26 jugadores que tienen que estar en la lista de buena fe en una competición oficial. Por ende, ahí ya encontramos el primer impedimento. Y después tendríamos que haber utilizado el mismo criterio para retirar la de Diego Armando Maradona. Esto se estila mucho en la NBA.
0: Claro.
5: ¿No? Cuando Chicago Bulls retiró la 23 de Michael Jordan, San Antonio Spurs retiró la 5 de Manu Ginóbili. En un deporte en el cual tenés del 0 al 99, y sí, se puede retirar un número. Pero en el fútbol, por una cuestión reglamentaria, no.
0: Y te hago otra consulta que es referente a esta noche. Ya lo hemos hablado, ¿no? Pero ¿era Benín el candidato, la selección indicada para jugar el último partido de uno de los jugadores más importantes del fútbol argentino?
5: Ayer escuché declaraciones de Lionel Scaloni en conferencia de prensa y hacía referencia justamente a esto, ¿no? A lo que es el calendario de fecha FIFA y la imposibilidad de contar con rivales de mayor fuste. Él mismo quería jugar con rivales de mayor jerarquía. Pero, por ejemplo, todos los equipos europeos, Scaloni utilizaba el término bloqueado, están bloqueados para, por ejemplo, competencias europeas. Se está jugando la Nation League, ¿no? Sí. Eso automáticamente te impide que vengan los principales equipos de Europa a jugar. Y andaban dando vuelta algún equipo de Centroamérica, ya hemos jugado hace poquito con Curazao, esos rivales. Andaban algunos rivales de Asia y estos rivales de África. Mm-hmm. Insisto, no es fácil conseguir rivales para este tipo de competiciones. Entonces, sí, obviamente, hubiera sido, particularmente para este no, porque para este partido los jugadores de Benín van a ser espectadores de lujo, no van, claro, a poner la pierna en lo más mínimo.
0: Claro.
5: Van a estar pendientes de que termine para sacarse una foto, pedirle la camiseta, pero en este caso no tanto. Pero, por ejemplo, el partido contra Burkina Faso, que jugamos contra la sub-23 de los muchachos africanos, y bueno, ahí sí te
2: creo. Aparte, pobres, llegaron 5 horas antes del partido.
5: Nada, no
2: pudieron ni sentarse
5: carente,
2: a descansar.
5: Carente de lógica que se haya jugado ese partido.
2: Eso fue vergonzoso.
0: ¿Y de quién es la culpa de eso?
5: Y bueno,
0: de esa desorganización.
5: Yo creo que principalmente de la Asociación del Fútbol Argentino, inicialmente, ¿no? Porque son ellos quienes diagraman, quienes negocian con la asociación, en este caso de Burkina Faso, y hay ciertas previsiones que tenías que tomar, ¿no? No jugar.
0: Yo leí que Burkina Faso se quejaba de que, bueno, la empresa que habían contratado para el vuelo los había dejado plantados.
5: Sí.
0: Que eso correspondía a Burkina Faso.
5: Es el eterno dilema de la culpa es tuya, mía, pero sí, fue una desprolijidad enorme, sí, enorme. Y en un momento se especuló que podía jugar Benín en lugar de Burkina Faso, y Burkina Faso podía jugar hoy. Me claro. parece que no iba a cambiar mucho la ecuación, Fede. Son dos partidos de relleno. Estadísticamente suman, la gente se reencuentra con la selección, y el partido de hoy particularmente es, insisto, una fiesta totalmente aparte, así que me parece que el rival no hubiera cambiado mucho la dinámica de lo que se va a ver.
0: ¿Cuándo empiezan las eliminatorias?
5: El año que viene, Fede. El año que viene van a comenzar las eliminatorias, aún sin una reglamentación que diga con cuántos equipos se va a jugar la próxima Copa del
0: cierto,
5: Mundo.
0: No está definido todavía eso.
5: Se hablaba de ampliar incluso aún más la cantidad de equipos que iban a participar. Ya la última Copa fue un papelón. Y lo querían llevar incluso, si no me falla la memoria, 62 equipos,
0: cualquiera.
5: Lo cual es un negocio totalmente interminable que lleva adelante la FIFA, pero bueno.
0: Ya rompieron esa tradición que el Mundial se jugaba en un solo país,
5: sí,
0: y ahora lo hacen jugar en 2 o 3 países.
5: Totalmente.
0: La Copa esta que se vino en México, Canadá, Estados Unidos, y ahora Argentina, para el 2030, Argentina, Uruguay, Paraguay.
5: Sí.
0: La próxima va a ser ya entre diferentes continentes. Es cualquiera, no, es un desorden.
5: Coincido.
0: Que lo rajen ya a Gianni Infantino. O sea, ¡afuera!
5: Ahí están escuchando, así que afuera.
0: Afuera, Gianni. Votemos
5: bueno,
0: para que
5: pero
0: lo rajen.
5: El que tenemos acá lo copia bastante, ¿no? Porque sí, tenemos un torneo en el cual las principales ligas del mundo tienden a reducir los equipos y aquí en Argentina a ampliar, ¿no? Y crean torneos y el ganador con aquel. Una cosa rarísima y desprolija.
0: Bueno.
5: Chicos, hoy 20 horas juega la selección argentina contra Benín, entonces lo que va a ser el partido homenaje despedida de Lionel Messi. Último partido con la selección argentina de manera oficial. Sería un mix entre jugadores que vienen formando parte de la última convocatoria con ex campeones del mundo, ¿no?
2: Claro.
5: Así que Argentina formaría con el Dibu Martínez, Agustín Giai, el Cuti Romero, Lisandro Martínez. Hay posibilidad de que se meta Otamendi en ese 11, en esa línea de defensores.
2: Ajá.
5: Y eso que no ha sido convocado. Sería uh-huh. únicamente para este partido. Y Nicolás Tagliafico. En la mitad de la cancha, Rodrigo De Paul, Enzo Fernández, Alexis Mac-Allister, Lionel Messi, Lautaro Martínez y Julián Álvarez. Una
2: muy
5: selección
2: bien.
5: Maravillosa.
0: Sí, sí, sí.
2: Van a ser los que van a acompañar a...
5: Va a ser una fiesta, Estelita. Va a haber música.
2: Va a haber todo, ¿no?
5: Va a haber momento para la emoción.
0: ¿Se prevé que después que termine el partido haya una serie de homenajes? Y
2: claro.
5: Van a haber homenajes desde...
2: Sí.
5: Vos ponés la radio, ahora Radio La Red, nuestros amigos, ponés un canal deportivo y ya hay gente en las inmediaciones del Monumental y dedicándole palabras. Yo creo que va a ser una jornada a puro homenaje y a pura emoción, así que nada, simplemente disfrutar de lo que va a ser la última el último baile, como lo están diciendo, de Lionel Messi con la selección
2: argentina. El último baile, el último tango de Lionel Messi va a estar repleto.
5: Sí, por supuesto. Sí, sí. Como siempre,
2: hoy a la mañana
5: mostraban
2: la cancha.
5: Sí, está todo
2: la
5: vendido.
2: Algunas polémicas
0: y revendido.
5: Algunas polémicas con la reventa, algunos influencers que están vendiendo entradas.
2: No, tendría que haber sido gratis para que vaya todo el mundo y lo despida.
5: Sí.
2: Es por única vez, ¿cuál es el...?
5: No. Yo creo que Messi se lleva una tajada de todo
2: ¿sí?
5: eso.
0: Hay que pagar el Monumental, que aparte lo alquiló el Monumental.
5: Hay que
0: pagarle.
2: ¿No lo prestó?
0: No.
5: Aparte Messi se le juntaron un par de expensas ahí en donde vive en Miami. Dice,
2: claro.
5: A ver, muchachos, si me hacen el aguante para pagar.
0: Le subió mucho la cuota de los pibes, la que van a jugar al fútbol.
2: ¿A
5: alcohol, sí.
2: ¿Que le van a dar algo de plata?
5: Sí,
2: ¿en serio?
5: Sí, claro.
2: ¿Sí?
5: Sí.
2: ¿Te corresponde?
5: Si incluso esta noche se va a inaugurar una indumentaria especial para este partido.
2: Ah, claro.
5: ¿Sabes cuántas van a vender de esa?
2: ¿Ya tiene usted la camiseta?
5: No.
0: La camiseta especial que inaugura, con un logo especial.
5: Con un logo de Messi,
2: claro.
0: Tiene la camiseta de la selección.
5: Totalmente. Ajá. Así que es todo un gran show. Más allá de la cuestión emotiva, más allá de reconocer lo que ha hecho por nuestra selección, hay por detrás un negocio enorme del cual también es parte Lionel Messi, porque bueno, no come vidrio y bueno.
0: Y hay que vivir, ¿no? Porque una vez que se retire el fútbol, algo tiene que hacer.
5: Yo creo que le está asegurando el futuro a los hijos de los hijos.
2: Sí. Llamalo y decirle que venga a trabajar con vos.
0: Pobrecito.
2: Aquí
5: totalmente.
2: En el deporte.
5: ¿Sabés qué lindo sería? Así que bueno, chicos, están todos invitados. Mañana vamos a estar hablando de lo que va a dejar este partido, que hoy por hoy no se habla de nada más de lo que va a ser hoy 20 horas. El último partido de Lionel Messi de manera oficial con la selección argentina.
2: Hoy se olvidaron de la política,
5: gracias.
2: De todo.
5: Por lo menos hoy.
2: Sí, hoy por lo menos. Gracias,
5: placer,
2: Javier,
5: chicos.
2: Como siempre. Un placer.

0: Muy bien, 58 minutos han pasado ya de la hora 11, 8 grados 6 décimas en la temperatura en nuestra ciudad capital, humedad 64%, presión 1015.4 en hectopascal y el viento a 17 kilómetros en la hora. La visibilidad es buena y el cielo está parcialmente nublado. A ver, tengo un mensajito acá, dice José. Estelita, Pablo dijo que se iban a poner las pilas con las calles. Espero que cuando puedan pasen la máquina en Guevara y Charlotte y todas las calles perpendiculares a esta, ya que de lo que va del año nunca pasaron, salvo en Charlotte, porque pasa el colectivo y en Guevara contadas con los dedos de una mano. La calle Gandhi, donde se encuentra el INTA, es otra de las calles abandonadas, nos dice José. No te hagas problema, José, que ahora vamos a empezar a mandarle al nuevo secretario. A los nuevos, según en qué lugar estén, ahí le vamos a empezar a mandar los mensajitos. Marcelo el enemigo dice, buen día, mediadores. A River, Racing e Independiente les dicen niños aburridos porque no juegan a nada, que tengan una excelente jornada. Qué malo que es, ¿eh? Pero Marcelito, ¿por qué? ¿Por qué te peleas con la gente de River, de Racing? Bueno, él los mete a todas acá. Independiente, Racing, River. Los pone a todos juntos. Bueno, sigan escribiendo, 1547-4800, nuestro número de teléfono. Cuéntenos ahora. En esta pausa voy a enviar todos los mensajitos que me mandaron a las distintas secretarías para que tengan en cuenta los pedidos que nuestros amigos hacen. 1547-4800. Ahora sí, Maguito, vamos a una pausa y ya volvemos.
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0: 15 minutos han pasado de la hora 12, estamos en el mediador, 8 grados 6 décimas, la temperatura, un poquito más debe haber, 9 grados 8 décimas la temperatura en nuestra ciudad capital, la humedad 58%, presión 1015.3 en hectopascal, el viento del sudeste a 19 kilómetros en la hora, la visibilidad es buena. Continuamos en el mediador.
1: ¿Se nubló?
0: Se nubló, ¿viste? O sea, no, no hay caso, ¿eh?
1: Llega
0: no,
1: el mediodía.
0: No aguanta, no aguanta. Llega el mediodía y se nubla. Así que es muy difícil. No llega nunca la primavera. Yo me quiero, no sé, poner un...
1: Está
0: dejar
1: fresco,
0: de, sí. de ponerme suéter, tapado.
1: Se viene el fin de semana largo, aparte, pensemos. Ahora.
0: ¿Cuándo?
1: Ahora sí, el 12 de octubre es feriado. El lunes 12.
0: Sí. Domingo. ¿Va a viajar usted?
1: Sí, estoy armando ahí una mini gira por algunas localidades aquí de la, de la provincia.
0: No, bueno.
1: Estoy pensando, tengo un par de lugares ahí agendados. Tal vez Calafate, tal vez Chaltén.
0: Yo pensé que me iba a decir, me voy al exterior, Panamá.
1: No, a mí me gusta mucho mi provincia. Yo trato de conocer y disfrutar cada trato.
0: No se haga el humilde, porque usted viaja por el mundo y nadie lo sabe.
1: No, pero no quiero hablar de eso.
0: Ahora no.
1: No es un tema. Estamos en la etapa de conocer la Patagonia. Patagonia es hermosa. Sí. Es más, por ahí, si me voy al exterior, me iré a Chile. Punta Arena.
0: Bueno, no.
1: Claro.
0: Yo a Chile voy, cruzo, vengo, voy, visito a los hermanos chilenos allí en a Natales, que tengo familia, y en Punta Arenas, que tengo amigos o amigas. Así que voy igual, me encanta ir. Pero sí. el paseo cortito. Y tengo ganas de ir al Chaltén. Al Chaltén me gusta a mí.
1: Sí, ayer estaba viendo un video de un... Yo sigo muchos viajeros, me encanta.
0: Ajá,
1: me encanta.
0: Mirá.
1: Se puso mucho de moda esto de los youtubers que hacen viajes por diferentes lugares del mundo.
0: Claro.
1: Hay un par que... Sigo tres o cuatro, en realidad.
0: Uh-huh.
1: Y uno de estos estuvo en el Chaltén hasta hace unos días.
0: Ah, mira qué bien.
1: Un muchacho jovencito que salió de la provincia de Buenos Aires, de Santa Fe, creo, de San Lorenzo, de Santa Fe.
0: Ajá.
1: Y lamentablemente
0: San Lorenzo, sí,
1: contaba a este muchacho que él, ¿sabe lo que le hicieron? Él tenía un vehículo para circular que trajo de España.
0: Ajá.
1: Y lo compró y lo trajo de España y le dieron permiso para circular, transitar en la Argentina, o sea, andar por las rutas de Argentina. Y no va que la policía de Santa Cruz le secuestró el vehículo. Viajó por toda la... Le secuestró porque dice...
0: Que no tenía.
1: Acá la ley... No, él tenía el permiso para circular y que además la constancia de que está en gestión el título de propiedad.
0: Ajá.
1: Es decir, la nacionalización del vehículo de alguna manera. Eso es lo que está... Tenía una constancia judicial de eso.
0: Sí.
1: Ante el registro del automotor.
0: Se lo quitaron igual.
1: Y le dijeron, no, pero esto no es válido. Usted tiene que tener el título. Pero estoy en gestión. Bueno, la policía de Santa Cruz. Una maravilla lo que hicieron.
0: Bueno.
1: Con todo respeto, creo que fue una delegación ahí que está en la zona de Ruta 40 por abajo, porque él viene a hacer la Ruta 40. O sea, llegó hasta Cabo Vírgenes,
0: claro,
1: y se fue hasta, quería ir a 28 de noviembre por la ruta de abajo, digamos, por la Ruta 40.
0: Sí.
1: No por
0: no,
1: la Esperanza.
0: No es por Esperanza, sino por
1: Y en la zona de Bella Vista hay un puesto

0: Muy bien, volvemos. 31 minutos han pasado de la hora 12. Tuvimos un corte de energía eléctrica. Justo teníamos una nota...
1: Sorpresivo. Claro, el
0: corte de energía fue sorpresivo.
1: Corte de luz. No había ningún comunicado al respecto. Al menos yo no vi nada todavía.
0: Yo no, tampoco no vi nada.
1: Y bueno, pero se cortó acá en la zona centro. No sé si en el resto de la ciudad se habrá cortado. Estábamos justo al aire, no sé qué pavada estaba diciendo yo, pero bueno, ya está.
0: No, debe haber estado diciendo algo importante. Siempre, pero estábamos próximo a anunciar que íbamos a tener en estudio a Gerardo Mirbois.
1: Que de hecho vino y pasó por acá, corte de luz, y dice, chicos, mañana seguimos hablando.
0: Tengo que seguir trabajando, así que bueno, le dijimos, sí, está bien. Gerardo, lo pasamos para mañana. Así que ahí ya vamos a coordinar para que mañana se acerque a nuestros estudios y podamos dialogar con él. Mientras tanto, tengo buenas noticias.
1: A ver.
0: Pero bueno, esto ya está publicado. El gobierno de Santa Cruz anunció la fecha de pago de haberes del mes de septiembre.
1: Bien, ¿cuándo cobramos?
0: El 7.
1: Bien. ¿Cuándo el 7?
0: Mañana, miércoles 7 de octubre. Se va a realizar la acreditación de los haberes correspondientes al mes de septiembre de la totalidad de los trabajadores de la Administración Pública Provincial. De esta manera, el gobierno de Santa Cruz garantiza el cumplimiento del cronograma de pago y brinda previsibilidad a las familias de los trabajadores estatales, asegurando la disponibilidad de sus ingresos dentro de los plazos establecidos por la normativa vigente. Este es un comunicadito de la Secretaría de Estado de Comunicación Pública y Medio, la Subsecretaría de Gerencia, Producción y Contenidos.
1: Bien, entonces ya el anuncio del gobierno finalmente cobra mañana los estatales. Buena noticia.
0: Ay, qué suerte.
1: Venía un poco demorado. Sobre todo porque, bueno, muchas de las tarjetas, por ejemplo, cierran el primero.
0: Vencieron.
1: Creo que el Banco Santa Cruz es una de las que te empieza a cobrar en los primeros días.
0: Te saca todo ahí.
1: Algo que todavía no... una lógica que uno no termina de entender.
0: Claro,
1: pero
0: no se ha logrado eso, ¿no? Que el banco no...
1: No retenga los salarios de los que deben.
0: Ha cambiado.
1: Claro.
0: Hace tiempo habíamos tenido una charla, vos y yo, que decíamos, por ejemplo, usted cobra Banco Santa Cruz.
1: Es verdad.
0: Esta noche a la hora 12 está el depósito.
1: Sí.
0: El maguito me había tirado el ánimo por el piso, porque él me dio la contestación. Yo decía... Esta noche se depositan los sueldos.
1: A las 001.
0: A las 001. Y yo a las 001 y media estoy sacando y pasando para...
1: 001.5. Más rápido que la clasificación de la Fórmula 1.
0: Exacto. Lo paso a otra cuenta.
1: Sí.
0: Y el maguito me dijo, no, porque el banco te lo toma en el momento. No te deja transferir. Es ahí, un segundo. Creo que el banco ya te deposita con el descuento.
1: Tenemos que ejercitar esa, a ver cómo hacemos.
0: No tendríamos que poner a hacer
1: rápido.
0: Eso, ¿no?
1: Sí, torneo de a ver quién torneo puede rápidamente apretar el botoncito, si transferir, dejar todo listo en la previa. Entró al bate, apretás el botón y transferís.
0: Estar con el dedito así.
1: Sí. Transfiere, sí, sí.
0: Claro, sí, ¿viste? Pero
1: además está el otro tema que...

0: es el monto, el tope para la transferencia.
1: Ajá.
0: Porque creo que el banco te pone un tope para transferir plata. No sé si son 500 mil o 700 mil
1: Ah,
0: pesos.
1: no, pero vos podés ir ampliando. No, en eso no hay problema,
0: Claro, pero no
1: porque
0: podés
1: vas.
0: transferir todo de golpe.
1: Claro,
0: A eso
1: exacto.
0: voy, que
1: Solamente, bueno, pero
0: ponerle que son,
1: podés.
0: creo que son 750 el tope.
1: No, pero vos podés ampliar. Vas al
0: Pero es que el
1: banco.
0: tope, va, sí, que sin límite, si vos.
1: No sé si.
0: Pero si vos vas al banco y se van a dar cuenta lo que querés hacer. Y te van a,
1: Ah,
0: pero te van a
1: te
0: preguntar,
1: van a preguntar,
0: ¿y usted por
1: decimos.
0: qué quiere aumentar el monto? Yo quiero que sea, al 1.100.000, que es lo que cobro.
1: ¿Cuánto cobra usted?
0: 1.100.000, ¿es mucho?
1: Es una
0: No, lo
1: barbaridad.
0: pongo como ejemplo, no es que yo
1: Fede,
0: cobro eso.
1: ¿es millonario usted?
0: Y sí, llegué
1: No.
0: finalmente. Mi primer millón,
1: Sí.
0: cobré.
1: Ay, sí.
0: 1.100.000, cobré la última paritaria. No, estoy tirando como
1: No me
0: ejemplo.
1: hable de
0: Estoy como
1: paritarias.
0: estirando como ejemplo.
1: Ah.
0: Vos vas al banco y le decís, mira, yo quiero transferir mi 1.100.000 a otra cuenta. ¿Y
1: Ajá.
0: por qué quiere hacer eso usted?
1: Porque si no me la van a sacar
0: Claro,
1: rápidamente.
0: vos lo tenés que hacer.
1: No, no,
0: No,
1: porque
0: porque tengo
1: el
0: que.
1: empleado no te pregunta, el empleado, vos le
0: El
1: decís.
0: empleado es un personaje bastante raro, ¿eh? Te mira
1: ¿Por
0: así de
1: qué?
0: sospecha. El empleado, vos vas y te mira así. ¿Y usted qué quiere hacer?
1: Ajá.
0: ¿Por
1: ¿Por
0: qué?
1: qué?
0: ¿Está disconforme con el banco? No, para
1: No,
0: nada.
1: para
0: ¿Cómo voy a estar
1: nada.
0: disconforme?
1: Sí, el que me paga.
0: Porque yo ya, usted lo vi hace rato, lo vi, dice, en el cajero, por la camarita que tenemos, lo vi que estaba haciendo así el movimiento rápido, a ver si transfería. Yo lo estuve viendo y ahora viene acá por caja a
1: No,
0: pedirme el
1: viste
0: transfer.
1: que aparte está re difícil para hacer la transferencia rápido porque vos ponés, abrís, vas al cajero, ¿no? Ponés tu clave, entras y te larga todo en la pantalla lo que vos querés hacer, pago, retiro, todo. Vos ponés, por ejemplo, pago, en vez de ponerte la página del pago, te manda una publicidad que te dice omitir o permitir.
0: Ahí
1: Ya ahí perdiste tiempo.
0: ya te hizo, claro, ahí
1: Ya
0: ya te hizo
1: ahí,
0: perder segundos valiosos.
1: claro, esos son segundos valiosos. Creo que eso te lo hicieron a propósito.
0: Sí.
1: Para
0: Mirá
1: que vos
0: vos.
1: no. Fíjate, vas a
0: Qué
1: ver en el
0: mañosos.
1: cajero.
0: Qué mañosos.
1: Sí, y cada vez que vos vas a pasar de un lugar al otro, aparece el
0: No lo
1: cartel.
0: había pensado. Y no.
1: Omitir o
0: No,
1: permitir.
0: y la otra, si no te dicen, tiene que cambiar su clave.
1: Ay, no, no me digas
0: Sí.
1: eso.
0: Esas
1: Les
0: son las
1: agarra
0: estrategias del
1: la
0: banco para que vos no
1: cosa.
0: puedas acceder a tu plata y gastarla rápidamente. No, y
1: Claro.
0: aparte, viste que si vos tenés que pagar algo, un servicio que tenés acreditado, por ejemplo, por débito automático,
1: Ajá.
0: tenés que dejar la plata para eso. Por ejemplo,
1: Claro.
0: la cuota del internet,
1: Sí.
0: que se debite.
1: Sí. Bueno, te lo debitan.
0: No, pero que si vos la debitás, el banco es más rápido que la empresa de internet. Dice, esto no es, perdón, primero yo, usted me debe plata a mí,
1: Claro.
0: después le paga así.
1: No le
0: Pero yo le hice la
1: importa.
0: plata, la dejé para pagarle al
1: No.
0: coso, a mi internet.
1: Vos sabés que el señor banco no tiene cara. O sea, vos no vas a ver un rostro si vos decís, bueno, a ver, tengo este problema. El señor, quiero hablar con el señor banco.
0: Bueno.
1: ¿Qué? No es como en otro.
0: Inteligencia artificial. Te sale el
1: Si vos vas a una, no
0: mensajito.
1: sé, a una obra social o un sindicato o lo que
0: Cada
1: sea,
0: vez menos rostros
1: vos
0: hay, Estela.
1: podés decir, quiero hablar con el presidente, con el director. El banco.
0: ¿Probaste con otras instituciones? Por ejemplo, yo estuve probando con DirecTV.
1: A ver, ¿qué?
0: Que no porque esté, sino porque quería hacer una consulta. Y te sale la inteligencia artificial.
1: Ajá.
0: Te responde. Y yo le pregunté, ¿vos sos inteligencia artificial o sos real?
1: ¿Y qué te dijo?
0: No me contestó nada.
1: Claro.
0: Me hizo sospechar.
1: Mirá
0: Quedó
1: vos.
0: así en silencio. Me dice, ¿cuál es su próxima consulta?
1: No, ninguna.
0: No, contestame
1: Decime
0: esa.
1: primero esa.
0: Insistí.
1: Y no hubo
0: Tampoco.
1: contestación.
0: ¿Cuál es su próxima consulta? No, entonces ahí me di cuenta que era inteligencia artificial.
1: Qué bronca que me
0: Y
1: da
0: pero que
1: cuando
0: es así.
1: un. Viste que todo es
0: Vamos a
1: así.
0: estar de otro lado.
1: Eso es como cuando vos vas en el auto y te mandan un mensaje y la maquinita te empieza a decir, ¿quiere contestar? Y vos, sí, ¿este tipo de dónde
0: ¿Quién
1: salió?
0: me está hablando?
1: ¿Quién me está
0: Y
1: hablando?
0: si yo venía solo acá, estaba
1: Yo
0: solo en el
1: solo.
0: auto.
1: Claro. Y vos, ¿y qué
0: Estoy
1: hago?
0: solo acá en
1: Casi
0: el.
1: que le pregunto, ¿qué tengo que hacer? ¿Le tengo que contestar?
0: Bueno, le cuento que
1: No.
0: para mañana habíamos pasado la entrevista que teníamos aquí con Gerardo Mirbois para hablar de este programa denominado Bien que ha lanzado el municipio de Río Gallegos. Así que para que estén atentos, el programa que es un banco de
1: Sí.
0: financiamiento para pequeñas y medianas emprendedores, sobre todo. Es inicial, busca facilitar acceso a créditos hasta 10 millones de pesos, si no lo escucharon, ¿no? Que está destinado a comerciantes, emprendedores y productores locales. Hasta 10 millones de pesos te facilita el municipio de Río Gallegos con esta nueva línea que lanzó hace unos días nada más, y que, bueno, uno de los que está encargado de esto es el, sí, es Gerardo Mirbois.
1: Ah, mirá. Bueno, acá me mandan mensajito, perdón. Tengo la garganta a la miseria. Me parece que voy a pedir una carpeta médica.
0: Dale.
1: No voy a venir por 15 días.
0: ¿15 días? Sí.
1: O sea que voy, ¿qué le pido al médico? O sea, me da 15
0: dame
1: días.
0: Dame una tarjeta por 15
1: dame
0: días.
1: Dame una carpeta de 15 días. ¿Y
0: por qué?
1: Y ya está.
0: No, no sé.
1: Y no sé, qué sé yo.
0: Necesito 15 días.
1: Necesito un descanso.
0: ¿Para qué pague el bono? La consulta. El coseguro acá. Lo mínimo, 15 días.
1: Lo estoy pagando doble, así que dame 15 días. ¡Qué barbaridad, Dios mío! Siendo un banco privado, es raro que uno no pueda cambiarse, dice Gonzalo. Tiene la peor interface de todos.
0: No, hay bancos... ojo que uno puede, claro, determinar... oh, no, no, no, pone como ejemplo, así, porque cobran los estatales mayoritariamente, pero se puede cambiar el banco para cobrar, ¿eh? Eso está habilitado.
1: Mira, dice Carlos. Carlos acá nos pega, mira. Él no se le escapa
0: ¿por
1: nada.
0: ¿Por qué? ¿Qué dijimos?
1: Claro, sí, las deudas las llevas para el otro lado. Buen día, chicos, dice Carlitos. Son muy grandes los locutores del mediador y pone unos ojazos así.
0: ¿Por qué?
1: El 99,9% de las operaciones bancarias se hacen con transferencias digitales y hasta los kioscos usan dinero virtual. ¿Cuál es la razón para ir a buscar plata al cajero? Gente grande y se ríe. Es que nosotros no queremos ir a buscar plata al cajero.
0: No, queremos transferir de una cuenta a otra antes que nos descuenten.
1: Claro. ¿Entendés? Vos ponele, tenemos un crédito en el banco. En el banco, o sea, nuestro.
0: Cualquier banco.
1: Y este... y claro, no, entonces... que, no queremos que nos descuente así rápidamente el,
0: claro, que vos,
1: 30%.
0: Dice, cobramos el 7 a la, el 6 a las 24 horas, 0 horas del 7, te depositan. Vos decís, bueno, vos a las 9 de la mañana vas y ya te descontaron.
1: Claro.
0: Así que tenés que hacerlo rápidamente, a las 0, un minuto.
1: Eso es lo que estamos haciendo, Carlitos.
0: Rápidamente, la transferencia.
1: Transferís del teléfono, te dice Carlitos acá.
0: Sí.
1: No te deja, Carlitos, porque
0: probá,
1: ya no
0: probá,
1: tenés nada.
0: Probá, cuando vaya así de golpe, ah, ¿le interesa nuestra nueva billetera virtual? No quiero un préstamo de 150 millones, no, quiero salir, quiero así, todo el tiempo, ¿viste?
1: No vayas a tomar, no. Yo tengo una amiga que todo lo que el banco le ofrece, ¿viste?
0: ¿Le dice que sí?
1: Sí, le dice que sí,
0: y, bueno,
1: y después, ¿sabés qué? Se agarra de los pelos porque dice, ¿qué? ¿De dónde salió esto? Si yo no le pedí. Pero claro, es cuando va al cajero y le ofrece y ella le pone sí.
0: Y el seguro, ¿no quiere cobrar este seguro? La mayoría de los bancos lo hacen, ¿no?
1: Claro.
0: No estamos personalizando,
1: no,
0: en un banco.
1: No, no.
0: Dice, vas y te dicen, che, ¿quiere este seguro, sí, para cubrir, por ejemplo, su casa? A las... Pero ya tengo un seguro de mi casa. No, pero este es mejor que el que tiene usted. ¿Y cómo sabes vos? Y porque nosotros te vemos todos los números, hermano.
1: Claro, si esa ya
0: la
1: conocen todo.
0: La inteligencia artificial ya me está empezando así a bardear.
1: Claro,
0: me,
1: sí. O los acá dice Carlito, o los programás para que lo haga el teléfono directamente. Claro, hay un... hay este, ¿cómo es? ¿Cómo puedo? Hay un banco que si vos tenés una deuda, tenés que tener por
0: no
1: su
0: es, no es mala. Vamos a probar lo de la programación. Programar la transferencia.
1: Ah,
0: no es mala, no es mala. A ver si funciona.
1: ¿No? Mira, Maguito ha hecho todas las pruebas a ver.
0: Darle una orden que diga rápidamente: transferito, apenas vos sentís que el dinero toca la cuenta, así, transferila. Le decimos a la. ¿Viste? Ahora, claro. Porque ahora, con el tema de la inteligencia artificial, se ha desarrollado mucho esto que se llama ingeniería del prompt. El prompt es la orden que vos le das a la inteligencia artificial.
1: Ah, mirá.
0: Tenés que escribirla. De hecho, hay cursos así de ingeniería de prompts para aprender a hacer...
1: Yo quiero hacer un curso sobre inteligencia artificial.
0: Bueno, es una de las cosas que te van a enseñar es cómo escribir un prompt para que la IA haga lo que vos querés específicamente. Y entonces tenés que escribir un prompt que es como en dos capítulos de un libro para decirle qué es lo que querés que haga la... Le tenés que decir... apenas vos sientas así que entró digitalmente esa plata en esa cuenta, transferir a esta otra.
1: Mira, lo que hay que hacer es no tener deudas, así que mejor no saques nada. No saques crédito, sí. No saques nada. Entonces el banco no te va a descontar nada.
0: Lo mejor es no tener deudas.
1: Claro.
0: Y lo mejor es no pagarle a nadie, en realidad. Lo mejor es no pagarle a nadie. Vamos a ser honestos. Lo mejor es no pagarle a nadie. Es
1: no
0: decir,
1: estés dando malos ejemplos.
0: Voy a consumir todo lo que pueda, voy a gastar y después no me pago a nadie. Listo.
1: ¿Cómo vas a vivir así? ¿Eh? No des malos ejemplos.
0: No, me importa. Pues síganme.
1: Favor.
0: ¿Qué?
1: No.
0: Salgo y renuncio a mi trabajo. Pero de mentira. De mentira, ¿para qué?
1: Ah.
0: No, le digo, no me pagues más en el sistema bancario.
1: Págame en negro.
0: Crocante, le digo así.
1: Ah, dice que dice crocante.
0: Claro, sí. Yo llevo el bolsito cada mes y digo, acá en este bolsito, tírala toda.
1: Sí.
0: Tira los sobres ahí. Qué elegancia la de Francia. Qué elegancia la de Francia. RT, mirá qué lindo saco. La verdad me gustó el saco de RT, excelente, ¿eh? Lindo color,
1: sí.
0: Lindo color. Bueno, muy bien, está.
1: Ciruela, color ciruela.
0: ¿Ciruela es así?
1: Sí.
0: Mora, iba a decir.
1: Mora, sí,
0: bueno, parece calafate.
1: Color ciruela. A él le gustan esos colores.
0: Bueno, estamos acá hablando pavadas porque nos quedamos. Íbamos a hacer una entrevista con Gerardo Muy. Le decíamos, la pasamos para mañana.
1: Sí, la pasamos.
0: Como
1: para
0: pasamos mañana.
1: Mañana,
0: otro tema del cual vamos a hablar
1: a
0: va
1: ver,
0: a ser con los diputados de la provincia por dos temas. Se está desarrollando en la legislatura santacruceña las reuniones de comisión. El jueves hay sesión. Uno de los temas tiene que ver con la designación del juez Carlos Albarracín, que ayer esta terna ya tuvo despacho de comisión en la legislatura, aunque los diputados de Unión por la Patria, Eloy Chazú y Agostina Mora, votaron en contra. El de todas maneras, es decir, tiene un despacho por mayoría, como se lo conoce.
1: ¿Pediste a Agostina Mora?
0: Agostina Mora va a hablar mañana
1: con
0: nosotros y
1: bien.
0: Nos va a contar de por qué el rechazo a la figura de Carlos Albarracín, o si es al juez en sí mismo,
1: sí.
0: o a la forma que se está llevando adelante el procedimiento, que a veces se cuestiona ese tipo de tema. El otro es el gran tema de qué está pasando con el decreto que habilita la venta de tierras en el glaciar, en la península de Magallanes, en el glaciar, frente al glaciar Perito Moreno. Uno de los temas en los cuales los diputados están empezando a analizar este expediente, si han recibido, cómo les cayó, qué pasa. Ya había algunas declaraciones, pero bueno, trataremos de hablar mañana con por este tema.
1: Exactamente. Bueno, y algún tema más que surja en el transcurso de la tarde. Carlitos dice, ustedes son los que todavía creen que en el banco hay dinero en su caja de ahorro. En el banco no, con mayúscula, no hay billetes desde hace 10 años, solo registros digitales. Mirá.
0: Claro, la plata.
1: O sea que no tenemos ningún pesito ahí.
0: No hay plata, no hay billetes.
1: No hay billetes, no.
0: Es buena esa, ¿eh?
1: Claro, bueno.
0: Hay que preguntar, ¿hay billetes? ¿Se imprimen más billetes? No se imprimen.
1: No.
0: ¿Es todo digital?
1: Todo digital. Y, pero, sí, algún billetito tiene que ver. ¿Cómo que
0: sí,
1: no?
0: Yo calculo que hay existencia de efectivo, porque la gente usa, hay circulante.
1: Hay circulante.
0: Hay circulante. No es mala esa de, no hay plata, es todo inventado, es todo ficticio.
1: Claro, no, pero platita hay en el cajero, ¿cómo que no? Gente grande, dice Carlitos.
0: Somos gente grande. Bueno, sí, somos gente grande. A nosotros nos gusta ir al cajero a sacar plata.
1: Pero, claro. Bueno, ¿cuál es la razón, dice él, para ir al cajero a buscar plata?
0: Yo voy y saco todo mi sueldo.
1: ¿Por qué no? Hay gente que va y saca todo el sueldo también. Y
0: quiero tenerlo acá, es mío.
1: Quiero tenerlo debajo del colchón.
0: Los quiero mirar ahí.
1: Sí. Y no sé para qué, si te dan dos billetes y ya es... Ya, con eso suficiente.
0: Claro.
1: Viste que el sueldo ahora son 4 billetitos, 5 billetitos, listo, chau. El cajero te dice chau, no me molestes más. Inmediatamente.
0: Pero serán ponerle billetes, los billetes de 20.000, ¿te acordás que iban a sacar?
1: Sí. ¿Y que no hay billetes de 20.000?
0: Debería.
1: ¿Pero hay?
0: ¿De 50.000?
1: No, de 50.000 no
0: de
1: he 100.000. Visto ninguna. Pero de 20.000 sí.
0: ¿Cómo no? ¿Un billete de 20.000? ¿Vos viste billete de 20.000?
1: Sí, yo. Maguito.
0: Ah, tenés razón, sí, sí, sí. Sí. Bueno,
1: de
0: que yo no lo haya visto.
1: Que claro, no, que vos no quiere decir que no existe.
0: No, porque yo me manejo todo digital, por eso. Está seca. Raro. Vos abrís la billetera, está seca.
1: Nada.
0: ¿Qué tienen?
1: No tengo un mango.
0: Los comprobantes de compra nomás, viste, que te da, lo vas guardando, sí. Vamos a decir, a ver qué gasté acá. Sí. Pero claro, es verdad, billetes de 20.000 existen.
1: 20.000 existen. Lo que no hay es de 50, creo que no.
0: De 50 no.
1: No. De 50 me parece que no hay. Pero de 20.000, sí. De 20.000 y de 10.000.
0: Van a empezar así. Las cuasimonedas. Que vuelan las LECOPS.
1: Sí, yo quisiera que tengan algún valor las monedas esas las de antes, las que usábamos, las de un peso, 10 pesos, tengo un montón yo.
0: Bueno, pero vale, eso vale porque lo podés vender como metal precioso.
1: Sí.
0: En serio, juntás todas las monedas y decís, ¿cuánto pesa esto? Lo vendés por kilo.
1: Le llevo el tacho.
0: Le llevo el tacho de la latita de leche nido.
1: Claro,
0: de esa así, donde estaba la alcancía que le decía a los queridos ahí. La lleva la latita, acá está. ¿Cuánto vale acá esto?
1: ¿Cuánto vale mi moneda? ¿Cuánto valen mis monedas?
0: Pasa el chatarrero, le dice, este material.
1: ¿Qué
0: es níquel? Creo que es el material de las monedas.
1: Ay, no te sé decir.
0: Sí, pero se hace con un material que es más barato.
1: No sé con qué se hace. Pero tengo unas cuantas que me quedaron.
0: ¿Cuánto vale este kilo de níquel?
1: No sé por qué no las gasté antes.
0: Yo tengo billetes de 50 pesos.
1: Ah, no, de eso sí, yo tengo billetes muy viejos, ¿sí? Igual.
0: Tengo peso argentino.
1: Que he ido guardando. No sé si tendrán algún valor, pero bueno, los tengo ahí guardaditos en un tachito, en el tachito de la leche esa que venía en el tarro, que no sé si sigue viniendo, leche en polvo, en tarro. Esa que es un...
0: Eso
1: es
0: la leche nido.
1: Ah, claro.
0: ¿Qué está diciendo? ¿Esa es la leche, la latita?
1: Exacto.
0: Ah, bueno, también es la vieja alcancía.
1: Claro. Y bueno, cuando podíamos usar moneda, le hacías una abertura en la tapa para los chicos, y ahí los chicos iban poniendo las moneditas que las regalábamos.
0: ¿Y vos tenés monedas de hace...?
1: Sí, yo tengo mucho, porque mi suegra, muchos años atrás, tuvo negocio. Entonces fueron quedando esas... Y bueno, quedaron esas monedas.
0: Hay que hacer
1: una
0: exhibición, exposición.
1: Exposición
0: de monedas antiguas.
1: Voy a cobrar. Mira, puedo sacar una. Eso le iba a decir. En el garage puedo hacer una exposición. El primero que voy a tener como visitante va a ser Carlitos, que vive ahí a media cuadra. Va a ir seguramente y me va a pagar la entrada. Porque no vas a querer entrar gratis, Carlitos.
0: Bueno, fueron los temas que nos quedaron. No llegó ningún comunicado de servicios públicos que explicara el corte de luz.
1: No.
0: Bueno, quizás mañana nos enteraremos. Nosotros nos vamos a encontrar mañana, Estela, porque terminamos
1: por
0: aquí el programa de hoy. Gracias, por supuesto, al Mago y a los compañeros que estuvieron aquí en la puesta al aire del espacio. Y bueno, a la gente que estuvo escuchando desde ya, les mandamos un cariño muy grande. Lo vamos a esperar mañana.
1: Mañana a partir de las 10 de la mañana, pasadita a las 10 de la mañana, en la 97.5, El Mediador con todos ustedes. Chau, besitos.
0: Chau.

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0: 5 minutos pasaron de la hora 3 en toda la República Argentina. ¿Cómo les va? Muy, pero muy buenas tardes. Bienvenidos a la 97.5. Estamos en la continuidad informativa en la radio que más se escucha en la ciudad para hacerte compañía durante 120 minutos, durante 2 horas, para hacer este programa que nos encanta hacer y que a ustedes les encanta escuchar y que se llama
1: La Sobremesa.
0: Capítulo para este día, martes 6 de octubre. Qué largo que hizo septiembre y qué largo que se está haciendo octubre, señoras y señores. Pero aquí estamos firmes como cada jornada desde principio de año, haciéndote compañía en este momento clave de tu jornada, en este verdadero punto de inflexión de tu día. Y entramos en tu casa, entramos en tu auto, en tu dispositivo móvil, en la oficina, como tantas oficinas que nos escuchan, para hacerte compañía, porque a fin de cuentas la radio es esto, es la magia, es la compañía, es el poder estar cerca, muy cerca de la gente, como lo reza el eslogan de nuestra emisora, ¿eh? Saludamos a nuestros queridos amigos de La Parada, a nuestros amigos del Mediador, que nos dejan el dial con miles, miles de oyentes que vienen arrastrando desde las 7 de la mañana, que sintonizan la radio de Penita, comienza la jornada, y que lo hacen de manera ininterrumpida hasta la hora 21, que tenemos programación en vivo y después enganchamos con Radio La Red. Así que mira, si te sobran los motivos para que estés siempre sintonizado a nuestra emisora, ¿eh? Ponemos primero presentando a nuestro equipo como lo hacemos habitualmente. Si esa muletilla la retengo.
2: Me encanta.
0: Presentamos a nuestro equipo como siempre. El señor Ariel Mago Pereira estará a cargo de la operación técnica y musicalización como todas las jornadas. Del otro lado del vidrio también lo está acompañando el señor Luis Melipilla. No, digo, el Rodri Kun. No, claro, Luis está acá adentro. Rodrigo Martínez estará a cargo de la producción, de las notas que iremos desandando en estas 2 horas de sobremesa. ¿No te dijeron, bro? Ahora manejás el streaming también, así, aquí en estudios está el señor Luis Melipillano operando el streaming. Decí que no estaba aprendido todavía. El señor Luis Melipillano estará a cargo del streaming como todos los días, porque recuerden que somos la radio que además de escuchar, podés ver. Estamos en vivo ya en Twitch, en Facebook, en YouTube y en YouTube, todas las redes sociales de nuestra querida emisora. Ahora sí, señoras y señores, sin tanto preámbulo como tiene la Constitución, la vamos a presentar a ella, como todas las jornadas, pero como lo hacemos también habitualmente. Tiene cortina musical y es la siguiente. ¡Opa! ¿Qué es esto? Música clásica.
2: Una cajita musical.
0: Oh. Ah, porque se llama Messi.

0: versión, no la conocía,
1: Axel.
0: Señoras y señores, la vamos a presentar a ella como todas las tardes con su frase característica, porque es mi amiga, es tu amiga, es nuestra amiga, con todos ustedes, la señorita Guileno Campo. Muy buenas tardes.
1: ¿Cómo andamos? Muy buenas tardes a todos. Besos y abrazotes para cada uno de nuestros amigos oyentes que están del otro lado.
0: ¿Abrazotes?
1: Y sí, los abrazamos, porque hoy estamos quizás un poquito más melancólicos todos los argentinos, porque llegó el partido de despedida de Messi, un día que quizás no teníamos ganas que llegara, pero bueno.
0: Todo llega en esta vida.
1: La vida deportiva, sobre todo de los futbolistas, es así. Y nosotros pensábamos que era eterno, va a ser siempre eterno de todos modos. Pero bueno, hoy se va a jugar finalmente ahí en el Estadio Monumental el partido que hace su despedida en la selección argentina. No es su despedida del fútbol, es su despedida con la camiseta de la selección argentina. Aún así, hay mucho clima emotivo en torno a esta jornada tan particular, así que por eso también la cortina musical. Besos y abrazos también para el Maguito, para Rodri, para Luis y para toda la gente que está del otro lado en este día, ya martes 6 de octubre.
0: ¿Cómo anda? ¿Cómo ha comenzado su jornada?
1: Bien, usted está congestionado, pero muy bien.
0: Un poquito, sí, mucho mejor.
1: O sea, es contradictorio lo que estoy diciendo, sí. Pero digo, está congestionado, pero tiene buen semblante.
0: Eso te iba a decir, la frase de Julio Campo es, tiene otro semblante.
1: El otro día me encontré con uno de los, con Drupi, así lo conocen.
0: Ah, sí, nuestro amigo.
1: Y me se acerca a saludarme y me dice, tu amiga, mi amiga, no sé qué. Es un recontra remilfil oyente él y su hermano Dante, así que le mandamos un besote gigante a ellos y a tantos que nos escuchan y que siempre cuando los cruzamos en la calle nos saludan. Bueno, me dio mucha gracia porque Romy, que estaba también ahí conmigo, me dice, recién Drupi me dijo, ahí viene tu amiga, nuestra amiga.
0: Si uno logra, es como una canción, cuando vos escribís una canción,
1: que se le pegue
0: vos
1: al
0: que
1: otro.
0: Escribiste un montón de canciones, que ya se te pegue el estribillo, decís, wow, te sentís realizado como artista.
1: Claro.
0: Salvando la distancia abismal, nosotros que a la gente se le pegue una frase que decimos todos los días, y es como que en cierta manera decís, te sentís contento.
1: Algo
0: estamos haciendo bien, ¿no?
1: Nos escuchan, que no es poco.
0: No es poca cosa, ¿no? Así que un beso grande para todos quienes escuchan hace 4 años ya La Sobremesa y nos eligen cada mediodía.
1: Y nos escuchan, no nos oyen solamente, nos escuchan.
0: Claro, ¿no? Atentamente, mirá.
1: Son unos genios,
0: Como lo hacemos habitualmente, yo todo perfecto. Sí,
1: bueno,
0: muy bien. Hoy salimos a pedalear con Lolito por la mañana, estaba hermosa. Y ahora se puso gris, ¿viste? Qué clima loco que tiene Río Gallegos, ¿no?
1: Sí, tan gallegos que duele.
0: Tal cual, pero igual, vamos a ser generosos y realistas, el día está muy lindo, así que como lo hacemos habitualmente, te vamos a actualizar el clima a esta hora en la capital de la provincia de Santa Cruz, que realmente luce hermosa y el clima también.
1: Bueno, no está actualizado a la hora 13, pero el último registro del Servicio Meteorológico Nacional indicaba una temperatura bastante agradable para lo que es el inicio de la jornada, para lo que es el cielo gris y para lo que es el mes en el que estamos transitando. 9 grados 8 décimas con 7 grados 3 décimas de sensación térmica, 58% de humedad y viento del sudoeste de 19 kilómetros en la hora. Hoy con máxima que podría llegar a los 11 grados, el Servicio Meteorológico Nacional no indica que pueda llegar a llover.
0: Ok.
1: Hay mucha nubosidad, sí la hay, pero no indica precipitaciones, al menos no
0: a esta hora.
1: Especifica, claro, en estos momentos a través de su página web. Para mañana miércoles comenzaríamos el día con mínima de 6, una máxima que llegaría a los 15 grados, va a estar muy bonito mañana miércoles, con cielo algo nublado, sin viento prácticamente. El jueves va a ser una jornada medianamente similar, con un inicio de día bastante fresquito, pero con máxima también que llegaría a los 16, con poco viento, con poca nubosidad. Y el viernes, mínima de 8, máxima de 16.
0: Perfecto, a tenerlo en cuenta, ¿eh? Sí. Realmente se vienen un par de días hermosos, después bajará el fin de semana, pero bueno, hay que ser realistas que se vienen días lindos, hay que tener cuidado con estos cambios de temperatura, ¿eh? Lo que decimos habitualmente, porque anda mucho bicho dando vuelta, y esto es una frase que venimos diciendo ya hace tiempo, así que a tenerlo en consideración, ¿eh?
1: Escucha esto, Maguito, escucha este mensaje.
0: A ver.
1: Dice, buenas, chicos.
0: Buenas.
1: ¿Podrán poner El Último Baile de Lucra después para que la escuchemos, que es una canción también dedicada a Messi? Para seguir con la previa de la despedida de Leo, estoy tomando el agua de las plantas. Ya me tomé hasta la presión para ahogar esta pena.
0: Muy buena.
1: Dice Juan, que está súper enganchado
0: poeta,
1: con
0: Juancito.
1: Nosotros. Que le mandamos un beso grandote. Hoy nuestra consigna igual va a ir ahí.
0: Exactamente, porque me acaba de escribir Chiqui Tapia. Le mando un abrazo grande, siempre prendido a la 97.5.
1: No
0: me
1: tiene
0: dice,
1: nada que hacer,
0: Javi, Estamos acá en la concentración con Leo, con Rodri, con Nico, con Dibu. Estamos todos escuchando la 97.5. Ajá. Y los estamos siguiendo en el streaming. Dice, mirá, estatua. Entonces me dice el chiqui, me dice, ¿por qué no le hacen un mimo a Leonel? Le digo, pero chiqui, le van a hacer un montón esta noche, lo van a hacer emocionar.
1: Bueno, sí, pero desde la radio igual.
0: Él tiene una simpatía especial por la sobremesa, por la 97.5. Entonces, haceme el favor, amigo. Me dice, ¿le podés pedir a los oyentes que le dejen un mensajito a Leonel? Vos decís, chiqui, sí, por supuesto. Y es más, me dice el chiqui, si se lo pueden grabar, si pueden mandar un audio, se va a poner mucho más contento. Así que vamos a ir por ahí, entonces. Le vamos a preguntar a la gente que nos diga un mensaje, una frase, algo lo que te nazca del corazón para Lionel Messi en lo que será hoy, a partir de las 20 horas, el último partido oficial con la camiseta de la selección argentina.
1: ¿Eh? Muy bien, entonces nos tenés que escribir al 1547-4800. Se despide Messi de la selección, mandanos tu mensajito con una frase para el capitán de la selección. Sí. Y de esa manera te estamos leyendo y vamos de alguna forma a ir todos ahogando esta pena como está haciendo Juan con
0: está
1: nosotros.
0: Porque, a ver, te puede gustar o no te puede gustar el fútbol en mayor o en menor medida, pero no vas a negar la cantidad de sensaciones que un ser humano, que una persona te generó.
1: No.
0: Y eso
1: no,
0: realmente no, no es invaluable. Caso. O sea, no debe existir satisfacción más grande en el mundo para él, más allá de la congoja, la tristeza de decir, hoy es mi último partido con la selección argentina, pero al mismo tiempo se debe retirar con la sensación, la seguridad de haber dado absolutamente todo y haber hecho feliz a tantas personas.
1: Sí,
0: eso realmente
1: dudas.
0: Debe ser
1: aparte
0: algo maravilloso.
1: Aparte trascendió generaciones,
0: sí,
1: sin
0: totalmente.
1: Lugar a dudas. ¿Y cuántos Lioneles hay en el mundo desde que Messi es Messi?
0: Sí,
1: ¿no?
0: Tal cual.
1: Porque eso también tiene el fanatismo por el fútbol, sobre todo los argentinos, que después todos los niños o niñas que fueron naciendo tienen un nombre o algo haciendo alusión al capitán de la selección.
0: Tal cual.
1: Porque si no es Lionel, es Lionela.
0: Ah, es verdad, mirá, no conozco.
1: Hay muchos papás, muchas mamás que dijeron, che, bueno, yo quiero que se llame así.
0: Leonela, mirá qué lindo.
1: Así que...
0: Pero aparte, imagínate, uno que cuando era más chico jugaba al fútbol y decía, la tiene Maradona, en mi caso se viene el Toti Iglesias, que era mi ídolo de Racing, se viene Rubén Paz. Hoy todos los pibes sueñan ser Messi.
1: Sí.
0: ¿Te imaginas lo que es para un ser humano? Él no lo debe dimensionar, o tal vez sí, lo estoy prejuzgando, que genere eso en tantas personas.
1: Pero
0: algo.
1: Con la humildad que tiene...
0: Ah, no, ni hablar.
1: Creo que lo destaca aún más, porque indudablemente eso debe ser acompañado por terapia. ¿Sabes por qué te lo digo? Porque es una persona que quizás otro futbolista puede cruzar la calle, va al súper, vuelve, y se cruza con alguien, habla qué tal... Pero él es imposible que lo pueda hacer de una manera tan tranquila.
0: Sí.
1: Entonces, digo, indudablemente la terapia también debe acompañarlo en su día a día para vivir cuestiones que son normales, pero que en él,
0: no es normal.
1: El fanatismo que ha generado en el mundo,
0: yo creo que,
1: no es normal.
0: Yo creo que nada en Messi es normal.
1: No sé si hay un lugar en el mundo en el que él pueda estar relajado
0: 100%. Tal vez con su familia.
1: Claro,
0: tal
1: pero digo, en el momento, no sé, que está disfrutando en una playa, pero en una zona medio exclusiva.
0: Sí.
1: Pero no sé si puede ir a un bar a comer algo con los amigos.
0: Ahora lo que había pasado que en Miami había encontrado esa tranquilidad. Incluso, viste, se viralizaron un par de videos que se lo veían en el supermercado comprando.
1: Sí, bueno, incluso cuando va a ver a su hijo
0: a los partidos a las categorías formativas del Inter de Miami.
1: Exacto.
0: Y en buena hora que así sea. Se merece poder disfrutar de la vida, lisa y llanamente. Todos nos merecemos eso. Y depende de cada uno y también del entorno. Bueno, en el caso de Messi también. Así que esa es la consigna del día de la fecha. Vamos a pedir que le dejen una frase a Lionel Messi que nos está escuchando en el predio FIFA, de predio AFA, ahí con todos los muchachos, en lo que será hoy a partir de las 20 horas, transmisión de la 97.5, su partido de despedida, el último con la camiseta de la selección argentina.
1: Nos manda saludos el Tucu, saludos chicos, espero que pasen un lindo día, te mandamos un beso.
0: Gracias, Tucu,
1: que tengas
0: querido.
1: Lindo día vos también. ¿Qué decías, Luigi? Perdón.
2: El predio no se llama Lionel Andrés Messi.
1: El predio se llama Lionel Andrés Messi, el predio de la AFA.
0: Y por si fuera poco, hoy es un día realmente muy especial para nosotros porque está cumpliendo años un amigo de la casa,
1: es
0: integrante del Multimedio Tiempo, realmente es una persona que ha llegado para llenarnos de alegría a todos quienes somos compañeros de él en el Multimedio Tiempo, así que le vamos a cantar el cumpleaños porque seguramente nos debe estar escuchando.
1: Hay doble cumpleaños acá en la empresa.
0: Y el nuestro amigo Cristian, claro. Chile, sí. Dos grandes personas cumplen años hoy. Cristian, nuestro fotógrafo, el Chile, como lo conocemos habitualmente, y nuestro amigo Baltasar.
1: Sí, señor.
0: El Baltu, Batuque, como le dicen los muchachos de Yelujo, ¿no? Tiene un millón de apodos, así que sí. ¿Le cantamos el cumpleaños a los dos?
1: ¿Balta Chile?
0: Dale, un, dos, tres.
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0: Un muy beso enorme cumple. A los dos, que sean muy felices y seguramente mañana estaremos festejando con los chicos,
1: Sí, señor. Este es el tema de Lucra, que se lo dedica a Lionel Messi. A ver, ¿lo escuchamos un poquito?
0: Dale.

0: besos de tequila.
1: Ahí está, el ahí último estaba. Baile, la canción de Lucra. Hay un line up en la previa del partido terrible.
2: ¿Usted dice el 11 que va a formar
1: la
2: televisión?
1: No, un line up de artistas. Dale, que van a estar brindando un showzazo ahí en el Estadio Monumental.
2: ¿Por ejemplo?
1: Pará, ya te lo cuento. Antes tengo que mandarle un beso grandote a Simo, claro. Porque me mandó un audio y me pone, uy, no te te olvidaste de mí.
2: Pero no, Simo,
1: no, siempre. Corazón, no me olvidé, jamás me olvidé de vos. Así que le mandamos un besote grande a Simo, a Guada, a Camilo, al abuelo Tito, a toda la familia. Todos. No sé con quién estará hoy, por eso le mandamos saludos a todos.
2: A la gallina, a los caballos, a todos.
1: Claro, mandamos, exactamente. Claro. Un beso y un abrazo enorme, que tengas un hermoso día de cole, mi amor.
2: Me iba a decir del line-up.
1: Sí, ahí te
2: es
1: digo.
2: Es decir, los artistas que van a estar presentes esta noche. ¿A qué hora empieza el partido?
1: El partido es a las 8. Pero toda la cuestión empieza a las 5 de la tarde.
2: No,
1: a las 5 de la tarde sube al escenario un poco de ruido y banda en vivo. Van a empezar a darle inicio, cuánta redundancia la frase, a una jornada realmente muy emotiva. Pero ellos quieren también ponerle bailongo. Sigue Sebastián Mendoza, Pegadito Román el original, Amar Azul, Santi Cairo, qué locura. Un poco de ruido animando. Ingresa Damas Gratis, Fabio Santana va a ser el encargado del himno nacional, en el entretiempo, porque empieza el partido, en el entretiempo hay show de Gaspar Venegas, y después del partido viene
2: que toco la guitarra.
1: Show de drones y fuegos artificiales, se sube al escenario La Sole, se sube Ulises Bueno y hay un show sorpresa para cerrar un martes... inolvidable.
2: Toca, el show sorpresa.
1: Para mí, el show sorpresa es la T y la M. Para mí. Porque no está en el line-up y es raro.
2: O Abel Pintos.
1: Sí. Abel con la T y la M. Claro. Nahuel Penici. Digo, hay artistas que de alguna manera estuvieron presentes en los mundiales o que acompañaron a Messi en algún cumpleaños, que no están en ese line-up. Entonces, digo, quizás en el show sorpresa pueden llegar a aparecer.
2: Che, ¿quién puede
1: Lali,
2: ser? Sí. Puede ser, una claro, tini. Una Tini.
1: Hay que ver.
2: Una Karina la princesita. Una Saribán.
1: No sé, ¿qué no sé si ay, Cari.
2: Sí, puede aparecer, ¿eh?
1: Si está el Kun, no sé si Cari.
2: Ah, claro, sí, claro. Es un par mal lío. Mirá, che, qué bueno, ¿eh?
1: Así que va a estar linda la cuestión.
2: Alta quieta, pa, diría el Kun. Terrible.
1: Tira toda la carne al asador, pa.
2: Claro.
1: Sí, y la verdad que sí. Y se espera... un marco de público terrible. Antes de venir para acá estaba viendo algo de lo que estaban transmitiendo desde Telefe.
2: Hay algunos canales que arrancan ahora y le pegan hasta la noche.
1: Telefe desde las 9 de la mañana tiene instalada la escenografía. Están haciendo los programas desde la cancha de River.
2: ¡Qué bueno!
1: Tienen una mesa. Estuvo el programa que hace Georgina Barbarossa.
2: Podríamos haber hecho lo mismo ya.
1: Y tenían, ¿sabes? Claro. Y tenían una parte del equipo, con Georgina a la cabeza, obviamente, en el estadio de River, con una mesa y el estadio de fondo.
2: Sí.
1: Una parte del equipo en el estudio, allí en Telefe. Y ahora seguía Germán Pawlowski con Pablo Cablan y con Fernando Carlos.
2: Con el noticiero que hacen.
1: Claro, con el noticiero. Todo ambientado y todo 100% dedicado a esta gran previa, decía Germán, a las 4 se abren las puertas del estadio
2: y
1: va a ser una locura. Va a ser una locura.
2: Podrían haber hecho un Masterchef ahí, una comidita ahí en vivo para darle a la gente. Pero qué bueno.
1: Che, para,
2: ¿qué pasó?
1: ¿El show sorpresa será Hernán de Malafama?
2: Y ahora que está en su prime.
1: Puede ser. Hola, sobremeseros, buenas tardes. Y en tres palabras, a Messi sos un genio, dice Gladys. Que le mandamos un beso y un abrazote. Chicos, lo saqué del Instagram de Nicolás Ferrari, es escritor, guionista y director creativo. Hizo como una carta de despedida y les resalto estas partes.
2: A ver.
1: No hagamos tanto drama. A los jugadores se lo ponen en los libros, a los campeones en las fotos, a los próceres en los billetes. Pero con este se nos mezclaron un poco las categorías. Seguimos remanija. El legado es enorme y que la semilla que él sembró dé buenos frutos siempre. Vamos a Argentina.
2: Bueno.
1: Vamos a Argentina. Abrazo de gol, dice Matilde.
2: No lo había escuchado.
1: Me encantó, Mati. Lo vamos a buscar. A Nicolás Ferrari, escritor, guionista y director creativo, que en sus redes sociales publicó una carta de despedida para Lionel Messi. Chicos, la mejor frase que le puedo decir a Messi.
2: A ver.
1: Gracias por todo. Y el show sorpresa puede ser Antonella, que se suba al escenario y cante una canción.
2: Es muy
1: dice
2: bueno.
1: Cristina.
2: Me encanta
1: Me encanta
2: que además.

0: se abre el escenario y dice: ¡Hola a todos! ¡Yo soy el Evo! ¿Sabés qué?
1: ¿Sabés cómo se vacía ese estadio,
0: en,
1: ¿no?,
0: tiempo récord?
1: Sí, totalmente. Bueno, esa es la consigna que planteamos hoy. Lo despedimos a Messi. Luigi, ¿vos qué le dirías al
0: ¿qué
1: señor
0: le diría?
1: Lionel,
0: ¿vos que sos
1: Andrés?
0: Un tipo que le sale, le aflora las palabras del corazón.
2: No hay palabras.
1: Ni más ni menos.
0: Me emocionaste, bro.
2: Lo abrazaría.
0: Yo,
1: te fundís en un abrazo y listo.
0: Yo si lo tuviese frente a frente, también es... Viste, todo el mundo va, lo cargosea, que la foto... Yo no, me bloquearía, no sabría qué hacer.
1: Sí, es muy probable.
0: Le sí lo cargaría.
1: ¿Anda para allá vos?
0: Anda, qué sé yo.
1: Echame, no sé, decime
0: algo
1: vos.
0: Claro. Haría algo que fuera de lo común, viste, porque todo va, lo saluda. ¿Qué mirá? Le digo.
1: Claro. Sí.
0: Le doy un abrazo ahí.
1: Yo me colgo la pierna izquierda.
0: Claro, que te saque el guardia de seguridad.
1: Claro.
0: Con él, ¿no?
1: Y sí, no sabría qué hacer, pero creo que todos coincidimos en decirle gracias y nos quedamos
0: sí,
1: cortos.
0: Sí, totalmente.
1: ¿No? Maguito, ¿vos qué le dirías al señor Lionel Messi? Gracias
0: por todo.
1: Ni más ni menos. Rodri. Sos todo lo que está bien. Perfecto. Bueno, eso es lo que te estamos preguntando a vos. ¿Qué le dirías a Messi hoy, que es el último partido que va a jugar con la selección argentina? Nosotros de acá le vamos a hacer llegar nuestro cariño, nuestro amor. Y
0: totalmente,
1: vos con un mensajito haces lo propio.
0: Totalmente. Y hoy van a estar previando, Kun, lo que va a ser el programa con Tiempo Deportivo. Un ratito antes de enganchar entonces con nuestros amigos de Radio La Red para que lo puedas vivir a través de la 97.5, el último baile, la última presentación de Lionel Messi con la camiseta de la selección argentina.
1: Nos escribís al 1547-4800, empezó la sobremesa, vamos a estar haciéndote compañía como siempre hasta las 3 de la tarde en esto que es la 97.5.
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0: Muy bien, ya pasaron 40 minutos de la hora 13 en todo el país y seguimos de sobremesa. El mes de octubre es un mes de concientización y de lucha contra el cáncer de mama. Es el mes internacional, por eso se lo denomina también el Octubre Rosa. Y es una campaña que se hace a nivel mundial. Acá en Río Gallegos hay un grupo, una asociación que hace muchos años viene trabajando codo a codo con la comunidad, y una de sus grandes referentes es la señora Patricia Lozano, que está del otro lado de la línea. ¿Cómo andás, Pato? Te mandamos un beso y un abrazo. Javi Willen de este lado.
1: ¿Cómo están? Un placer escucharlos. No sé si me escuchan bien.
0: Perfecta.
2: Perfecta, como siempre.
1: Bueno, la verdad que agradecer siempre la comunicación, que puedan difundir y visibilizar el trabajo que venimos haciendo hace tantos años desde Buen Día Vida. Así que, como bien decías, el mes rosa, tenemos bastantes actividades, así que agradecer también a la comunidad por las invitaciones. Y bueno, ya el día jueves vamos a estar en el Centro Integrador número 7, ajá, a las 15 horas con nuestro stand. Así que, bueno, invitar a la comunidad que se acerque, porque van a haber profesionales de la salud que van a hablar de prevención y nosotros mostrando nuestro trabajo con nuestro stand.
0: Uh-huh. A ver, nosotros decimos que en octubre se concentran las mayores actividades que hacen desde el grupo, porque ustedes están trabajando realmente todo el año y tienen muchas propuestas, pero en octubre como que hacen aún más actividades, sí. Incluso son convocadas por otras organizaciones, por instituciones.
1: Sí, la idea, porque en realidad es como decís, ¿no? Como dicen ustedes, trabajamos todo el año y este mes en particular es para hacer ruido, para resonar en la comunidad, que todos los que vean todas estas actividades que hay de distintas instituciones digan, wow, ¿qué es lo que está pasando? Bueno, está pasando un llamado para que te recuerdes que tenés que hacerte los controles.
0: Correcto.
1: Y nosotros en esta instancia lo que hacemos es sumarnos con las actividades, agradecidas a la comunidad por todas las invitaciones, que también acá pedir disculpa a los lugares que no pudimos cumplir, porque bueno, se superponían los horarios y las fechas, pero yo la verdad que estoy agradecida a la comunidad y a ustedes por difundir el trabajo que venimos haciendo.
2: Patricia, ¿sentís que justamente a raíz de este trabajo que vienen llevándose tantos años y que realmente sabemos que lo hacen a conciencia, de corazón, poniéndole mucho esmero, la sociedad ha tomado dimensión de lo que realmente significa la prevención de este tipo de patologías, del cáncer de mamas?
1: Sigue pasando que la gente todavía tiene miedo, por ahí le dicen hacerse los controles, inclusive familiares que han transitado el cáncer y tienen familia con que no han tenido cáncer, no se hacen los controles por miedo al diagnóstico. Y sí, es este trabajo que de alguna manera hace que la gente llegue a hacerse los controles y agradecer siempre que tenemos los espacios para ir en los centros de salud. El que no cuenta con una obra social tiene el hospital, el que cuenta con obra social tiene los centros para hacerlo. Uh-huh. Entonces, yo creo que de alguna manera, si bien todavía falta, hay muchos cambios en lo que tiene que ver con esto de mejorar y cuidar la calidad de vida.
0: Aparte también se habla siempre, ¿no?, de la detección temprana, lo importante que es en el caso que ese resultado indique que hay alguna patología, que puedas hacer ese tratamiento cuanto antes.
1: Sí, esto que a nosotros nos dio la oportunidad de llegar a los barrios, bueno, vimos que había mucha gente que tenía necesidad de información. Por eso agradecemos profundamente que nos inviten, porque es en llegar a otro grupo de personas y que se informen, y bueno, y brindar esta herramienta que a veces uno cree que es fácil llegar y en realidad a veces es difícil, pero bueno, gracias a que nosotros llegamos, se informan y bueno, tienen esta nueva herramienta, ¿no?, de saber que pueden acudir a los centros de salud del barrio para conseguir sus pedidos médicos y sus controles a tiempo.
0: Uh-huh. ¿A los hombres les cuesta todavía entender que ellos también pueden padecerlo? ¿O transitarlo, mejor dicho?
1: Felizmente puedo decir que me han hecho esta entrevista algún masculino o algún hombre y dijo que tiene la incidencia de cáncer de mama, así que eso también es gratificante escuchar que hay una incidencia del 1% y que, bueno, el hombre va tomando conciencia,
0: claro,
1: más allá que le cuesta un poquito más al varón llegar a sus controles, eso también es bueno. Yo digo que por eso es tan importante los medios de comunicación.
2: Sí, totalmente. Sí. Patricia, decías que va a ser un octubre intenso para ustedes en cuanto a la información. Contanos un poquito, ya nos adelantaste algo, pero ¿cómo continúa el mes para ustedes?
1: Bien, es este jueves, en el Centro Integrador número 7, a partir de las 15 horas vamos a estar con el stand. Después tenemos otra actividad que nos invitaron las chicas de ATE, vamos a estar en su espacio, está abierto a la comunidad, es de 15 a 16.30 y vamos a hacer un tallercito con mitos y realidades en relación a lo que es el cáncer de mama. Y el mismo 17 estamos invitados al SIC Belén, que vamos a estar a las 16 horas en el SIC Belén con el doctor David.
0: Sí.
1: Bueno, ahí vamos a estar mostrando también nuestro stand y vamos a estar dando charlas y haciendo todo lo que es sugerencia de cómo se hace el autoexamen. Y bueno, y después nos vamos a Calafate.
0: Bien.
2: Pa, mira qué bueno.
1: Sí, el 24 y el 25 de octubre es el un encuentro de bancos de pelucas. Si bien nosotros no somos banco de pelucas, somos pelucas solidarias, nos reunimos porque se hacen estos encuentros todos los años y ahí entonces los peluqueros solidarios y nosotros que vamos a mostrar el trabajo que hacemos, bueno, si hay algo nuevo para aprender, se aprende y si no, si nosotros compartimos el conocimiento que tenemos en relación a lo que es la confección de pelucas. Y lo más rico es encontrarnos con otros grupos de a nivel país, así que va a ser un encuentro súper agradable, porque bueno, también esto es bueno, ¿no?, de retroalimentarnos con la información, y estamos trabajando todos por el mismo objetivo, que es acompañar a los pacientes, y en este caso sería en la confección de pelucas, que bueno, uno va, se van cambiando constantemente las técnicas y mejorando.
0: Sin duda.
2: Patricia, acá me agrega el colega y amigo Dani Torres que van a ser parte también de la corrida atlética del Multimedio Tiempo.
1: Sí, no sé si vamos a correr.
0: No, no, bueno, pero ya con el hecho, pero de que puedan estar con un stand informando con folletería.
1: Sí. Les cuento que en su momento hice uno que otro kilómetro en.
0: Bueno, hay una distancia que no es tan larga para hacer.
2: Nos anotamos, Pato, yo voy con vos, ¿eh?
0: Vamos juntas.
1: Vamos, vamos. El hecho de participar. Dicen que siempre nosotros enseñamos a nuestra gente que lo importante es participar. Así
0: Exacto.
1: que buenísimo. Y para nosotros es un honor haber recibido la invitación. Ya nos había hablado hace un tiempo y ayer lo compartí a la comisión. Y bueno, y felices porque de esto se trata, ¿no? Que somos todo comunidad y que nos brinden un espacio para seguir mostrando el trabajo que hacemos. Estamos súper agradecidos, bueno, por la invitación.
2: Qué bueno, obvio. Qué bueno. A ustedes por ser parte, ¿no?
0: Obvio que sí. Bueno, son 3 kilómetros, así que los podemos hacer. De última no los corremos, los caminamos y los vamos disfrutando juntas.
2: Y vamos charlando, sí.
0: Sin duda.
1: Pero aparte es un evento maravilloso. Sí, uno que sí. fue parte también en las corridas de tiempo, hay que participar porque es muy gratificante hacerlo.
0: Totalmente, totalmente. Pato, te queremos agradecer obviamente este ratito con nosotros, como siempre, felicitarte a vos y a todos los integrantes de la asociación por el trabajo que hacen y que se incrementa muchísimo más en este mes de octubre y sabemos que están de un lado para el otro, así que gracias por estos minutos con nosotros.
1: Bueno, agradecerles a ustedes. Hoy teníamos una reunión con la gente del Ministerio de Seguridad, igual porque quieren que llevemos nuestro stand y una charla de prevención.
0: Bien.
1: Y tenemos también otra invitación para el 28 de convialidad, así que lo vamos a ir informando a medida que vayamos haciendo, porque si no se junta toda la información.
0: Claro.
1: Lo importante Perfecto. Es agradecerles a ustedes, como siempre, por tenernos en cuenta. Y que esto que está resonando, que sea el paso para que vayan todos a hacerse los controles y que nos cuidemos todos.
0: Totalmente.
2: Totalmente.
0: La siguen en redes sociales a las chicas y si no se acercan a Sara Mignone, ¿qué número es?
1: 516. Y Maestro Maus.
0: Perfecto. Ahí está la sede hermosa que tiene la asociación. Gracias, Patricia. Un beso grande.
2: Un beso grande.
1: Gracias a ustedes. Abrazote.
0: Hasta luego. La palabra de Patricia Lozano, sí. Presidenta de la Asociación Buen Día Vida. Hemos hablado muchas veces, incansables veces, con ella, con alguna de sus integrantes. Nos han venido a visitar a los estudios de la radio y hacen un laburo enorme, enorme de acompañar, de contener, de aconsejar a familias y a personas que transitan el cáncer. Y en este mes de octubre es súper importante que aún más tomes conciencia, que vos que estás del otro lado escuchándonos, hombre o mujer, vayas y te hagas el chequeo anual, médico, y obviamente haciendo hincapié acá.
2: Aparte con lo importante que es la sensibilización, informar a la comunidad, Patricia la llamás a cualquier hora y te atiende, ¿viste? No te pone determinados horarios. Con otro... Así que eso la hace aún mucho más.
0: Hasta las dos.
2: Claro, estás determinada ahora. Así que un beso grande, Patricia, y a todas las chicas que son maravillosas.
0: Sí, las queremos, obvio que sí. Bueno, tengo mensajitos. Ay, en el 1547-4800, pues...
2: Hoy se retira.
0: Quisiera no decir adiós.
2: ¿Canta el país?
0: No, pero hay que decirle adiós al 10. Entonces queremos también de alguna manera mimarlo a través de la 97.5 y le decís algo, le dejás un mensajito. Buenas tardes, chicos. ¿Qué nostalgia nos va a dar, por favor? Gracias por tanto, Leo. Se te va a extrañar, dice Damián. Diste todo, Messi. Un tipo humilde y sencillo, dice Lili. Que le mandamos un besote.
2: Mensaje.
0: Hola chicos, respecto a la consigna, gracias por tantas alegrías, que lo disfrutes. Abrazos, dice
2: qué
0: Selva.
2: ¿Sabés quién le dejó un mensaje en redes sociales? ¿Quién? A Lionel Messi, entre tantos jugadores. El siempre polémico Arturo Vidal.
0: Mira.
2: Y le mandó una frase muy linda. Dice, hoy jugás, hoy jugás tu último partido por tu país, amigo, y te deseo lo mejor siempre. El mejor de la historia extraterrestre.
0: Wow.
2: Arturo Vidal.
0: Mira.
2: Gran jugador, el tema que habla mucho, ¿viste? Se va de Boca y se va de Copa también, se va de todo, ¿no? Y eso lo hizo realmente no muy querido por el público argentino.
0: No.
2: Sí.
0: La verdad que no.
2: Pero es un jugadorazo, es un fenómeno y compartió con Messi mucho tiempo en el Barcelona.
0: Claro, por eso te decía si había puesto algo de los hijos.
2: No.
0: Le papá tocó. Se va a saludar a Messi, ¿no? Algo así. No.
2: Claro, papá se va... Ustedes sigan durmiendo que papá se va a buscar la copa.
0: Se va a saludar a Messi.
2: Claro. Se va de carrete, po. Claro. Ese le encanta el carrete.
0: Bueno, Messi hizo una publicación hace algunas horas en sus redes sociales.
2: Sí.
0: Momentos especiales que sé que voy a extrañar, ¿no? En el predio de la AFA, con toda la familia de la AFA.
2: Sí.
0: Él, en los entrenamientos, en los últimos, que está viviendo... con la camiseta de la selección argentina y hay un montón de comentarios de personalidades de la farándula, del deporte, y si querés, Luigi, vamos echando ahí y lo vamos compartiendo también en stream. Teis Sports, que es
2: la cuenta,
0: cuenta que lo sigue
2: por excelencia.
0: Y es tan fanático como cualquiera de nosotros, el CM que tiene Teis es todo lo que
2: crack.
0: Está bien,
2: es un crack.
0: Y le pone en esa foto que pone de Messi: uf, y nosotros no te das una idea de lo que te vamos a extrañar a vos. Acá listos para llorar todo el día, gracias por ser argentino. Otro mensaje es de Gastón Edul. Gracias por todo lo que hiciste por nosotros. Diarios,
2: olé,
0: los CMs de los diarios le escriben a Messi. Nosotros te vamos a extrañar. Juan Martín del Potro.
2: Mirá, Delpo.
0: Extenista. Le pone simplemente un uf con un corazón azul y unos ojitos llenos de lágrimas.
2: Muy bien, Delpo, lo amo.
0: TNT Sports, canal que transmite. No estoy preparado para lo que va a ser la despedida. ESPN. Gracias, capitán.
2: ¿En la cuenta de Messi?
0: En la cuenta oficial de Messi. AFA. La cuenta oficial de la AFA también.
2: Para ser CM de alguna...
0: Corazones. Gustavo Conti, ¿no? Lo conocen.
2: Por
0: su paso por Gran Hermano. Gracias por tantas alegrías. Ni te imaginas cómo te vamos a extrañar. 10.
2: No te imaginas.
0: Santi Cairo, que va a estar arriba del escenario hoy en la previa del partido despedida de Messi. Algunos corazones. Nacho Girón, también periodista, corazones.
2: Estás nombrando personalidades nacionales, mirá quién opinó. Chile Obando, nuestro... Dice, lo que te vamos a extrañar, capitán.
0: También,
2: claro,
0: también. Digamos
2: algo más terrenal, claro.
0: Bueno, es cierto. Muchos conocidos que le dejan su mensaje. Periodistas, algunos locutores,
2: el pibe
0: actrices.
2: Grillo, mirá.
0: Fran Cerúndolo, tenista también de nuestro país, Se me caen mil lágrimas. Luli Fernández, para siempre capitán. Marcela Klosterboer, le escribe. Ramón Rindart, periodista, político, sí. Él, con 60 años vas a estar para un tiempo y sobrado, dejate de joder y jugá la Copa América, ¿le vale?
2: Mati Pelincioli, que es peronista, periodista.
0: Bueno, por ahí es peronista.
2: Tuve un fallido, chicos, ay, lo quería decir.
0: Por ahí es peronista.
2: Que es periodista de Teis Sport también, te amamos. Después la cuenta oficial de los Juegos Olímpicos, verificada, sí, dice te vamos a extrañar, cual. Leo.
0: Fernando Carlos, nosotros a vos, capitán, gracias, Leo. Hay tantos mensajes, sí, hay muchas páginas incluso que hacen referencia a Messi, que también le dejan su mensaje.
2: Alguno gracioso, busquemos alguno que conozcamos de acá.
0: Estoy leyendo.
2: Sí. Yo pensé que Lautaro Campo no es Lautaro del Campo, yo pensé que era tu hermano.
0: No.
2: La historia más bonita de todas.
0: Mirá, dice. Hay un mensaje que se llama, el que lo escribe, Sabe Ajan.
2: Estaba viendo el mismo, mirá.
0: Y dice, esto no es solamente tu último día. Es el último día de nuestra infancia, el último día de nuestra locura por el fútbol. El último día de discutir por un jugador que estaba a miles de kilómetros de nosotros mientras nosotros estábamos acá en Bangladesh.
2: Wow.
0: El último día de coleccionar tus pósters, el último día de pasar toda la noche despiertos esperando que amaneciera para poder verte jugar. El último día de nuestro querido número 10. Hoy sentimos que nuestra infancia está llegando a su fin. Gracias por todo, Messi. Vamos a extrañar muchísimo esos momentos mágicos. Te amamos más de lo que las palabras pueden expresar. Wow. Después de tu retiro, por favor, no te alejes demasiado. Seguí cerca del fútbol, el deporte que nos regaló tantos recuerdos inolvidables. Queremos que tu conexión con la selección argentina dure para siempre, hasta el final. Desde Bangladesh, con todo nuestro amor.
2: Qué lindo.
0: Una locura.
2: Amo Bangladesh, chicos.
0: Bangladesh.
2: Tenemos que ir a hacer la sobremesa a Bangladesh alguna vez.
0: Tan argentino como nosotros, creo. Sí. Tienen un fanatismo realmente que ha recorrido el mundo entero.
2: Gracias. Pasa lo mismo con sí. Nápoles, con Maradona.
0: Exacto.
2: Sí.
0: Para trazar un paralelismo, si quieres.
2: Decís que sos argentino en Nápoles, pero ¿sabés qué? Vení, quédate a comer, qué se va, hospedate acá.
0: Exacto. Mira, dice, gracias, solamente gracias, Tommy. Hola, el recital sorpresa de Messi va a ser Sergio Torres. Gracias, muy bueno el programa, no te vayas nunca, Messi, dice Emma, que le mandamos un beso y un abrazo.
2: Qué grande. Bueno, así es la sobremesa del día de hoy. Estamos muy emocionados, estamos consternados por lo que va a pasar el día de hoy a partir de las 20 horas. El último partido de Messi y hoy te estamos preguntando, apelamos a tu sensibilidad, a eso que te ha generado alguna vez el mejor jugador de la última era de la selección argentina y que le puedas dejar algunas palabras para que nosotros la compartamos aquí en la sobremesa.
0: Nos escribís entonces al 1547-4800, lo leemos y hacemos juntos esta sobremesa de martes hasta la hora 15.
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0: 5 minutos ya pasaron de las 2 de la tarde en todo el país. Seguimos de sobremesa y en esta sobremesa, si no se habla de gastronomía, no es una sobremesa. ¿Y quiénes están con nosotros? Nuestros amigos de MoMA. Oh. Está Dalma con nosotros y hoy vino acompañada por Camila y por Brian. Camila de Guapaletas y Brian de How to Go, de How to Go, porque se suman nuevas propuestas en MoMA. ¿Cómo andas, Dalma?
1: Hola, ¿qué tal? Buenas tardes, ¿cómo están?
0: Bien,
1: ¿cómo
0: muy
1: está
0: bien.
1: ¿Cómo está toda la audiencia?
2: Te extrañaba, bueno, Dalma, hace mucho no venía. Dalma.
1: Sí, hace bastante que no venía. No, es verdad, olvidado. Los tenía abandonado, es verdad.
2: No queremos pensar que estás con otra radio. No,
1: no, no, no,
2: bueno,
1: no, fiel, no estás engañándonos. Bueno, en esta oportunidad, la verdad que estamos contentos porque se agranda la familia de MoMA. Tenemos dos propuestas totalmente diferentes, pero ambas explotan. Así que bueno, acá está Brian y Camila, que qué mejor que ellos que les cuenten la propuesta que tienen.
0: Perfecto. Bueno, empezamos con las damas. Sí. Cami, bienvenida. Bueno, Guapaleta se suma a MoMA.
3: Sí, se suma a MoMA. ¿Por qué? Es un helado de elaboración artesanal argentina, donde da sabores de elaboración de origen natural, digamos, que pueden comer todos, ¿no? 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
0: Y en todos lados.
3: En todos lados, ¿por qué no? Vamos a seguir expandiéndonos. Y les traje diferentes packaging y helados para que ustedes prueben.
2: No te hubiera molestado.
1: Ay, recomiendo. Yo los probé, son riquísimos.
2: No era necesario, Cami.
0: El helado. Qué difícil trabajar de esto.
2: Y me imagino que la heladerita también, ¿sabes? Para el veranito
3: para
2: ese dado.
3: Para el verano.
2: No.
0: Eso está buenísima la heladerita.
2: Está muy buena, miren, che, mirá.
3: O sea, vamos con el guapote. El guapote viene en dos sabores. Cuatro sabores diferentes, dulce de leche, super dulce de leche. Te doy uno, tenés el de cookies and cream.
0: Este es el de super dulce de leche.
3: Sí, no, estos guapotes vos te lo vas a comprar y te lo llevas a tu casa y quiero ver una película en Netflix o lo que sea. Porque no, baja y cucharías.
0: Hoy viendo a Messi.
1: No, este verano todo Guapaletas.
3: Es la pedida de Messi, sí. ¿Por qué no comerte un helado, no? De Guapaletas.
0: Claro. Comemos así.
3: También tenemos los nuevos helados que ingresaron, que estos sí son con tac, pero para que las otras personas puedan comer algo más rico.
0: Ok.
3: Sí, bueno. Porque son de
0: este es de crema rellena de dulce de leche con baño de chocolate con leche. Sí.
2: Qué bueno, sí. Che.
0: Se me hace
3: agua
0: la boca, la
3: guardia.
2: ¿Ese
3: es
2: el que es?
3: Este es chocolate suizo. Yo digo, me dieron helado. Che, dale helado a todos los chicos, ¿no? Bueno, vamos a llevar diferentes tamaños.
0: Bien,
3: tenemos los XS para los chicos.
0: Perfecto, esos van arriba.
3: Esos van arriba. Es para los más chicos, bueno, si no, también cómetelo vos.
0: Mira, ¿y este de qué sabor es? A ver, este es de naranja y mandarina.
3: Naranja y mandarina, es muy refrescante. Ese me encanta. Super, yo lo comí, verano. Lo probé. Va, de hecho, probé todos. Pero me encantaron. A mí me encantaron los frutales porque son muy
2: frescos.
3: Naturales. Son muy frescos.
2: ¿Tienen?
0: Está bien. Mira, quizás no trajiste, pero digo, ¿tienen?
3: Tenemos de frutilla y sin azúcar. Tenemos dos helados que son sin azúcar. Super cocoa. Vos le querés dar a tu hijo algo sin azúcar. Tenemos de frutilla y chocolate, ¿no? Que son es super cocoa extremo.
0: Ok.
3: Bueno, tenés el chocolate con almendras, el
0: tradicional.
3: Más, el tradicional.
2: Ay, güey, se te abrió y lo tenés que comer acá.
1: No, comerlo.
2: No, no quise abrirlo. Si no es una señal del destino, amiga.
3: Bueno, ese es chocolate blanco con frutos rojos.
0: No.
3: Parece un chiste. Cuando lo comés, no, literal, vos lo comés y adentro el relleno se nota. Es una locura total.
2: Qué buena. Cami, te trajiste.
1: No, yo probé el de fruto rojo y leche condensada.
3: Este me encanta, mi favorito.
1: Te lo recomiendo.
3: Para mí es mi favorito porque
2: atento, digo, bueno,
3: quiero comer algo fresco y sano. Y este me gusta porque trae limonada, jengibre y menta y se siente mucho jengibre.
0: Qué rico.
3: No, este es tremendo. Y este es para Luis, que ya me lo pidió.
0: Ah, qué chata.
2: Yo que estoy mal de la garganta, bro. Era para mí.
0: Se charló Camila antes de entrar al aire.
2: Mirá, lo hice,
0: Bueno, después lo charlamos.
3: Aprovechen. Y bueno, el último, que es de dulce de leche granizado.
0: Ok.
3: Chicos, bueno.
0: Qué buena pinta que tiene.
3: Guapaletas, chicos. Ah, qué bueno. Y por último, bueno, acá hay bocaditos de frambuesa.
2: A ver, abrilo,
3: chocolate blanco y chocolate negro.
2: Que lo abra.
3: Bueno, dale. Sí, bueno, me lo sellaron bastantes.
0: Bueno, pero
3: Maxi,
0: tiene buen paquete.
3: Mucha cinta. Le pusiste mucha cinta.
2: Aparte con esas uñas que tenés, Camilo, lo abrís.
3: No se usa para las herramientas las uñas. No se usa como herramienta las uñas, chicos.
2: A ver.
0: Bueno, y ahí en eso podemos pedir bocaditos.
2: No, qué bueno que están.
0: ¿Qué son? ¿Bañados de chocolate y qué relleno tienen?
3: Relleno de frambuesa y bañado con chocolate blanco y chocolate con chocolate. Chocolate con leche. Ahí está.
0: Perfecto.
3: Es riquísimo. Chicos, prueben.
2: Ah, bueno, insista, no lo voy a probar al aire. Bueno, obvio, mirá. Que sea la primera y última vez, chicos, que lo hago. Todo sea por el producto.
3: Ay,
2: se cayó uno.
3: No pasa nada.
0: Bueno, Brian, tenés que comer.
3: Probate uno, Luis.
0: Bueno, Guapaletas entonces está ahí también instalado en MoMA y tienen todo este tipo de opciones.
3: Sí, tenemos todos esos tipos de opciones. De hecho, traje la carta para que vean.
0: Ay. ¿Querés que guardemos esto para que no se
3: Sí, guárdenlo si ustedes quieren. Eso es para ustedes.
0: Pero para después repartir, digo, para que no pierda el frío.
3: ¿Cómo no? En tu evento. ¿Por qué en tu evento?
2: A ver,
3: porque
2: ¿cómo
3: también
2: es eso?
3: Podés contratar a Guapaletas en tu evento. Tenés un cumpleaños, un baby shower,
0: una fiesta,
3: un casamiento, lo que sea.
2: Divorcio.
3: Guapaletas, lo contratás en tu evento y
0: vas a quedar
3: Exquisito. O sea, más para los días de calor, chicos.
0: Sin dudas.
3: Nah, bueno. Sin dudas. Para mí el mejor helado es Guapaletas, chicos.
2: Me convenciste,
0: obvio que
2: Camila.
0: Sí. Bueno, para te voy pasando así lo guardás para que no pierda
2: así
0: el
2: no
0: frío, para que no se derrita. Guapaletas se suma entonces al patio que ofrece MoMA aquí en España, 85 años.
2: Hay un lugar.
0: Bueno, y también está Hot to Go y Brian nos viene a contar de qué se trata. ¿Cómo estás, Brian? Bienvenido.
4: Hola, buenas tardes.
0: ¿Todo bien?
4: Bien, bien.
0: Bueno, contanos de qué se trata.
4: Bueno, nosotros somos un emprendimiento gastronómico. Sí, vinimos a presentar nuestro producto dándole un giro de tuerca a lo que es un producto muy, muy conocido como es el pancho.
0: Ajá.
4: Sí, tenemos nuestras cuatro variedades, el hot to go, digamos, sí, el mexicano, el napolitano, el argento y el americano. ¿Sí?
0: Wow.
4: Esos son los panchos de la línea hot to go. Ahí tenemos 11 variedades de salsas. Sí, tenemos criolla, chimichurri, guacamole, bueno, entre
2: ¿Lluvia
4: otras,
2: de papas tienen?
4: Lluvia de
2: claro,
4: papas,
2: sí.
0: Sí, cómo no. Pará, Dalma, ¿probaste la calidad de los panchos?
1: Sí.
0: Ah, bueno, perfecto.
1: Y las paletas también.
0: Sí, sí, por
1: tremendo.
0: Eso.
1: Tremendo.
0: Es como que vos das el visto bueno para que llegue.
1: Aparte, mirá, o sea, pasaste, comes un pancho y vas por el postre.
0: Claro.
1: Obviamente, si querés
0: sí,
1: hamburguesa,
0: sí.
1: Pizza, café de MoMA. Saben que también comida casera,
0: sí.
1: Pero pasaste, comés un pancho, porque encima son grandes y ellos ofrecen promos, uh-huh. Entonces viene la papita, la gaseosa, el pancho.
4: Sí, tenemos el combo Hot to Go y el combo especial.
0: Okay.
4: Viene el pancho, la papa y la gaseosa, sí. Todo incluido, o sea, te vas llenísimo.
1: Te vas relleno.
0: Súper lleno.
4: Les recomiendo que cuando vayan a probar, vayan con mucho hambre.
0: Okay, que vayan sin almorzar, mínimo,
4: sí.
0: Vas a cenar.
2: ¿Qué tamaño es el pancho ahí?
4: Y debe medir unos 22 centímetros.
2: ¡Epa!
4: Más.
0: ¡Epa! Un super pancho.
4: Un super pancho.
0: Para, y decías el argento. Claro. ¿Qué es lo que tiene el argento?
4: El argento tiene cebolla caramelizada, chimichurri y queso gratinado.
0: Okay.
4: Después le doy un toque de fuego ahí.
0: De esas cuatro opciones que vos decías, la mexicana, americana, la argento, digo, ¿uno puede armar su pancho a gusto y piacere?
4: Sí, sí, sí. Esas son la línea Hot to Go, que son ya preparadas.
0: Sí, que ya vienen
4: no
0: así.
4: Le doy al cliente.
0: Uh-huh.
4: Pero de ahí ustedes tienen las 11 variedades de salsa
0: claro.
4: Para ponerle lo que ustedes quieran.
0: Uh-huh.
4: O sea que sí, pueden armar al sabor que ustedes quieran.
0: Ok.
2: Qué bueno.
0: ¿Qué le pondrías?
2: No, yo soy muy tradicional.
0: No, es que yo por eso yo soy muy aburrida para los panchos.
1: Mayonesa y papa.
2: Claro.
1: O sea,
0: mucha mayo.
1: ¿Una paltita?
2: ¿Palta ahí?
4: Pero...
2: Sí,
4: sí, sí.
2: A ella le gusta la palta, así
0: no,
2: que...
0: No, me gusta, por eso.
2: Cierto.
3: ¿Las salsas tienen límites, digamos? O...
2: Muy buena
4: sí,
2: pregunta.
4: Tenemos dos panchos, uno especial, que ese tiene límite de dos salsas,
0: okay.
4: Y después tenés el supremo, que ese sí, ese tiene cuatro salsas. Yo creo que más de cuatro salsas sería una
2: sí,
4: combinación,
2: ya sería una
4: ¿no?
2: Cosa.
0: ¿Cuál fue la mezcla más potente que hiciste? Quizás
4: potente,
0: para vos,
4: potente,
0: porque vos por ahí te animaste y metiste ahí una mezcla.
4: No, la gente viene y te pide queso, extra queso, extra queso, extra queso. Ah, sí. Ah, le pone aceitunas. o sea, termina haciendo una montaña así.
0: Una pizza hecha pancho. Sí,
2: claro.
0: Mira.
4: Claro. Bueno, nosotros ofrecemos también aderezos, salsas, claro. Todo para acompañar las papas.
0: Claro.
4: Hice un picante casero, o sea, todo artesanal.
2: Uh-huh. ¿Y quiénes eligen más a Hot to Go? ¿Los más chiquitos o todas las edades?
4: Todavía no tenemos un público establecido, ¿no? Pero nosotros apuntamos a la juventud, ¿no?
0: Porque ok, adolescente.
4: Adolescentes, uh-huh. Claro, los que salen de la escuela, los que salen del gimnasio.
0: Del club, ahí cerquita.
4: Del club. Entonces, que vayan y coman un panchito.
0: Se comen un panchito, claro. Me encanta. Bueno, Dalma, y vos también nos trajiste unas cajitas, porque sí, lo hemos charlado, pero no lo habíamos conocido.
1: Yo
0: ¿de qué
1: les
0: se trata?
1: Traje para presentarle las pocket pizza.
2: ¿Qué es eso?
1: Del forno. Son pizzas, pero es para una persona en teoría, porque para mí acá comen dos. Es la musa.
0: Ay, no, no.
1: Por menos
0: no,
1: de 8.000 pesos
0: que tenés esa pizza.
1: Te comes esta.
2: ¿En serio?
1: Pizza. Sí, esta es vendría siendo la musa. Y acá traje, porque en realidad todo lo que está en la carta detallado sale en Poke Pizza. O sea, tenés okay. 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
0: Esas variedades las podés hacer
1: clásicas
0: ahí.
1: Y rúcula. Tenés la musa. Okay. Lo que vos quieras lo podés llevar en Poke.
0: Qué delicia.
1: Lo que ustedes quieran, eligen y en Poke. Tanto delivery como en Moma. Ahí.
0: Claro.
1: Yo para mí dos personas comen bien.
2: Sí.
1: No. Pero bueno, esta no la yo le traje las clásicas como para que
0: sí, como
1: que
0: para
1: las
0: saber,
1: obviamente, pero también la pueden pedir por delivery. Por delivery tenemos el combito con la latita de gaseosa.
0: Perfecto. Es muy piola para cuando estás laburando. Pasás
1: tal
0: a
1: cual, calle
0: y no te llevas la pizza
1: llevas,
0: entera.
2: Te lo llevas a la ofi, a la claro. Casa,
1: y
2: a todo
1: a
2: lado.
1: Mí me encantó mucho lo que es el packaging.
0: Sí, el packaging
1: es
0: divino.
1: Re canchero para y aparte sí. Recómodo para traerlo también.
0: Sí,
1: llevarlo,
0: parece una cajita
1: que
0: de zapatos.
1: Sí, sí tal no, cual, tal
0: literal.
1: Cual.
0: Pero
2: así que haces.
0: Tremenda sorpresa te llevas.
2: Empezás con Dalma en el forno, te vas a Hot to Go y a...
1: Y terminás
2: en Guapaleta.
0: Postre, como no.
2: Y
0: una bucafina.
2: Sí, de nuestra broma.
0: Mínimo.
2: Pero ¿quién te quita
1: bueno,
2: la boca?
1: Bueno, un tecito de hierba.
3: No bien de los jueguitos, viste, que están al lado del local.
1: Bueno, sí,
3: también. Jugando, van a seguir pidiendo helado, pizza...
2: Claro.
0: Sí, queman energías, que es lo más importante.
2: Todo en un mismo lugar.
1: Todo en un solo lugar. España 85.
4: Ay,
1: todo. Sí, todo en un bueno. Solo lugar.
0: ¿Le canta la canción a la gente cuando va?
1: Vos sabés que tendríamos que hacer algo así como un reto.
0: Podemos hacerle
1: hacer
0: a la gente participar por algo de Moma, sí. Para que se... Sí, sí. Se lleven.
1: Vos vas a la caja, cantás la canción y tenés el 20% de
2: claro. Ahí está, mirá. ¿Viste? Y le decís,
0: lo escuchaste. Y lo escuchaste acá en la sobremesa, decí eso, si no, no vale.
1: El que llegue a la caja y cante la canción, un 20% de descuento.
0: Perfecto.
2: Epa, ¿lo establecemos?
1: ¿Lo escucharon?
0: ¿Escucharon?
1: Pero tienen que cantar la canción.
2: Claro. Y decir que lo escucharon en la sobremesa.
1: Que lo escucharon en la sobremesa.
0: Como esos locales, viste, y te ponen un carterito. Si entras bailando, te llevas una media luna.
1: Claro.
0: Bueno, ahí si cantás en la caja.
1: Y
0: si el cajero baila.
1: Ah, bueno, los cajeros sí se prenden.
0: Por eso. Ahí por ahí
1: bailar,
0: tenés otro descuento.
1: Sí, sí, sí.
4: Pero chicos, está después, Momo.
1: Sí.
0: Claro,
1: sí.
0: Totalmente.
2: Bueno, recordemos dónde se encuentra Guapaletas, en qué lugar está ubicado, Cami.
3: Y mira, en general está ubicado en Corrientes 330.
2: Sí.
3: Lo tenemos en el patio de comida, en el corazón de la ciudad. En Moma, adentro, y tenemos la food truck en la costanera, ¿sí? Que dentro de muy poco vamos a estar abriendo, porque debido a los días que por ahí no dieron tanto, van a ser lindos a partir de ahora, y vamos a abrir de 4 hasta las 12, calculo. Los fines de semana podemos estar hasta la 1 de la mañana, 2, inclusive. Pero esos son los 3 spots que tenemos en la ciudad.
2: Disponibles.
0: Perfecto.
2: Brian, la invitación a la gente.
4: Nosotros estamos ubicados en Moma, a la mano derecha de la entrada.
2: Perfecto.
4: Entre los juegos y rock.
0: Perfecto. Excelente. Perfecto. Dalma, la invitación a la gente que se acerquen a Moma.
1: Nosotros, bueno, siempre todo el mundo invitado a disfrutar de lo que tenemos, las propuestas, bueno, de los chicos que se incorporan ahora. También está Nori, que tienen sushi.
0: Sí,
1: no nos olvidemos de eso.
0: Te vino a visitar también.
1: Lanzó la hamburguesa, así que vayan a probarla porque lanzó la hamburguesa de sushi.
0: Wow.
1: Así que estamos con Nori Guapaletas, el Go No me sale Hotsugo. Todavía no me sale bien el nombre.
0: Con Brian.
1: Pero ya me lo voy a dejar. Con Brian. Así que bueno, nada, los esperamos siempre en MoMA. Son bienvenidos con la buena onda, la buena energía. Y bueno, esto, canten la canción y tienen el 20% de
0: descuento. Me encanta, me encanta. Gracias por venir.
3: Yo ahora voy a ir directo a cantarla porque necesito ir a almorzar, así que claro. Todos a cantar. Gracias.
2: El postre lo tenés resuelto,
0: El mejor en lo que hace, excelente, muy recomendable, dice Lick. Tienen que ir a probar esos panchos, son exquisitos y las salsas son los más. También tienen panchos veganos, dice. No dijiste que tenías panchitos veganos.
2: No había dicho, amigo.
4: Ah, sí, disculpen.
0: Te tiran la info también nuestros seguidores.
2: No le íbamos a comprar a ese particularmente.
0: Gracias.
2: Gracias por venir, chicos.
1: Un placer, como siempre.
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0: Un poquito de música, ya venimos, dale.

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0: está bien que empieza.
1: Grandes y chicos. 41 minutos ya de la hora 14 en todo el país. Y acá estamos, ya en este último ratito de sobremesa en la 97.5. Y estábamos hablando que hoy es un día súper especial, que hay mucha emotividad en torno a los fanáticos del fútbol. Hoy se juega el último partido, el último baile, como dicen muchos,
0: The Last Dance,
1: de Lionel Andrés Messi, el capitán que tuvo la selección argentina. Va a ser su último partido con la camiseta de la selección argentina. Pero no es cualquier camiseta la que va a estar en la cancha y la que va a lucir, sino es una camiseta como la que tenemos acá para mostrar.
0: Miren lo que me acaba de llegar, Madín Buenos Aires, Recién llegada la...
1: Recién salidita del horno.
0: Una pluma. Recién salidita del horno, tenemos el enorme privilegio de mostrarle a todos nuestros amigos sobremeseros la camiseta que se usará esta noche.
1: Sí. Sí,
0: me
1: señor.
0: Vuelvo loco.
1: Una locura, es una belleza, una preciosidad.
0: Original.
1: Posta a posta, sí. Posta a posta.
0: Gracias a un amigo que la vino a traer aquí a la radio para mostrarla.
1: Obvio que sí. No, es una locura. Esa camiseta hoy va a estar usando él, Messi, que se va. Que va a usar por última vez estos colores. Va a ser una noche realmente súper emotiva. El partido es a las 8.
0: Sí.
1: La previa empieza mucho antes. Los shows empiezan antes. Estamos a un poquito más de una hora de que se abra las puertas del Monumental para que la gente empiece a colmar cada una de esas butacas y que puedan vivir una tarde que va a ser a pura música, a puro disfrute y a pura emoción, ni más ni menos.
0: Sí, mira, la estoy teniendo y la estoy realmente admirando porque está muy linda la calidad, ni hablar.
1: Sí, es una belleza.
0: La camiseta oficial de la selección argentina y producto oficial de Adidas. Es la que se va a usar nada más y nada menos que esta noche.
1: Gracias, Robert.
0: Gracias.
1: Por prestarnos y poder
0: mostrar. Me la regaló.
1: Sí. Claro, date por despedido.
0: Terminaba la sobremesa y me iba corriendo con la camiseta.
1: Bueno, veníamos hablando, ¿no?, de muchos mensajes que los famosos, personalidades del espectáculo, del mundo del deporte, incluso distintas páginas, los CM de canales de televisión que se dedican 100% al deporte, y todos dejándoles un comentario a Messi en la última publicación que hace en sus redes sociales y que la estábamos compartiendo también en nuestro stream. Newell's, también, el equipo de fútbol.
0: ¿De cuál es hincha Messi?
1: Exactamente, donde hemos visto sus primeros pasos con la pelota.
0: Totalmente.
1: Hay muchos videos que se han hecho conocer de él con la pelota cuando era una pulguita, literal, cuando era muy chiquito.
0: Y ahí surge el apodo, la pulga.
1: Y era nada más y nada menos que en Newell's, allá en Rosario, y ellos le dejan, ¿no?, un gracias, capitán. Y este video también que subió la AFA, que lo estamos compartiendo en nuestro canal de stream, son mensajes que cada uno de los jugadores, sobre todo de la última copa que ganamos, mirá, en el 2022.
0: Igual que yo recién, admirando la
1: decían
0: camiseta.
1: Decían algo relacionado con Messi, ¿no? Ahí estamos viendo a Nico Tagliafico. Hace un ratito también lo estaba viendo el video en redes y estaba Lautaro Martínez. Bueno, todos, ¿no?, que de alguna manera le dejan su mensaje al capitán, como hacían nuestros oyentes hoy acá en la sobremesa.
0: Totalmente, y como acaba de hacer también a través de sus redes sociales Neymar.
1: Ajá.
0: Voy a poner el traductor. Dice: los que aman el fútbol se han aprovechado de ti a lo largo de los años. Hoy es tu último partido con la camiseta de tu equipo, desde tu país, y espero que disfrutes cada segundo y que todos los homenajes que hoy te hagan te pongan muy, pero muy feliz. No es solo Argentina, y no te lo agradece solamente Argentina, el mundo te lo agradece por todo lo que hiciste por el fútbol. Gracias por hacerme amar aún más el fútbol. Fue un honor haber jugado contra ti y aún más hacer historia a tu lado. Gracias, Leo Messi. Neymar, y pone Santos, que es el actual equipo de Neymar, leyendas, y la bandera de Argentina y de Brasil.
1: Claro, y muchos lo hicieron a través de sus redes porque fue, desde el momento que se anunció ya era muy fuerte, y todo lo que viene pasando desde ese momento hasta hoy, incluso cuando él escribió esa carta.
0: Sí,
1: anunciando que se retiraba de la selección, fueron pasando un montón de cosas y empezaron a aparecer murales y empezaron a aparecer en Rosario hoy una camiseta gigante con su nombre, y tantas expresiones desde lo artístico o desde lo sentimental, que daban cuenta, ¿no?, del amor que le tiene la gente sin medidas a Messi.
0: Totalmente, yo creo que hoy nace la leyenda, Messi ya lo es, pero me parece que finalizar un ciclo en una selección a la cual le dio absolutamente todo, lo va a hacer mucho más grande. Mirá el Dibu Martínez, el corte que se hizo Luigi Buscalo, porque se hizo un corte especial para esta noche, con justamente el logo ¿Ahí lo estás viendo? Mm. La gente que está mirando el streaming.
1: Es como un logo de un club de fútbol.
0: Es el logo de Messi.
1: Claro. Que hacer. Y tiene la M dentro.
0: Que es el de la camiseta.
1: Exactamente.
0: Y se lo hizo en el pelo. Que está re loco el Dibu, un fenómeno. Qué suerte uh-huh. poder tener tanto pelo para hacerse eso. Así que esta noche tendrá y estará luciendo un look especial el Dibu Martínez.
1: Bueno, durante su estadía acá en nuestro país para vivir este partido de despedida con la selección, Messi recibió la máxima distinción honorífica que otorga la Universidad de Buenos Aires en reconocimiento a su trayectoria, excelencia, perseverancia, humildad y ejercicio ético en el desarrollo de su actividad. Recibió el doctor honoris causa, wow. El título doctor honoris causa,
0: la UBA.
1: Que ha sido reconocido por la UBA, la Universidad de Buenos Aires. Hay muchos, muchos mensajes, estoy leyendo en Twitter o en X, como se llama ahora la plataforma, de tantos mensajes que van dejando, porque Messi es tendencia, y muchos comparten videos, momentos, y le agradecen indudablemente lo que ha sido el recorrido de Messi en la Argentina y también en el fútbol en general.
0: Sí, mirá este video que se acaba de subir. Bueno, tiene 330.000 me gusta, Luigi, ahí te voy a pasar el link. Es un video en el cual está en la tribuna Diego Armando Maradona, mirá, güey.
1: No, es terrible.
0: El papá.
1: Lo de la inteligencia artificial es terrible.
0: El papá y Diego Armando Maradona, Messi mirándolo. Entrando a la cancha. ¡Wow!
1: Es muy fuerte.
0: Escalofriante, ¿no? Porque es como decía, güey, lo que puede generar la inteligencia artificial y nada, verlo... Al papá recientemente fallecido y Diego Armando Maradona, así que ahí te lo paso a ver si lo podemos compartir, ¿eh?
1: Sí, totalmente. ¿Quién será el show sorpresa en el partido de despedida de Messi? ¿Tini, Abel? Se preguntan en redes sociales.
0: ¡Epa!
1: Me parece que va por ahí, ¿eh? Hay que estar atentos a lo que determina la organización, la AFA. Tiene que ser la Sole o Lali. La Sole va a estar ya porque está dentro del line-up que está anunciado. ¿La Mona Jiménez? Preguntan algunos. Dijeron que es Lali, que posiblemente esté con Abel, ponen otros comentarios. Los Palmeras, ponen otros. Robbie Williams, que estuvo hace poco en Buenos Aires. Ahí estamos viendo el video que decía recién Javi. Qué fuerte, ¿eh?
0: Sí, muy emotivo, muy emotivo. Pero va a ser una jornada así a lo largo de todo el día, con muchísimas emociones. Incluso ya hay gente haciendo, como les decía, fila desde muy temprano para poder ingresar al Monumental. Así que espero que sea una fiesta y que lo guarde para siempre en su corazón, ¿no?
1: Sigo leyendo mensajes y me aparece un video cuando salimos campeones del mundo en el vestuario, Ota filmando y molestando a todos los chicos. Entonces dicen, nunca más voy a ser feliz como lo fui viendo este video y festejando, ¿no? La verdad que sí, qué lindos recuerdos. Y pensar en Messi y retrotraerte un poquito en el tiempo te hace emocionar aún más.
0: Totalmente. Es simplemente scrollear y te vas a encontrar... De todo vinculado a Lionel Messi. Y ahora el algoritmo, que ya sabe que estamos hablando de esto, sabe que me está inundando el Instagram de esos videos. Así que, bueno, nada, disfrutarlo porque pudimos verlo dentro de una cancha. Hoy será la última vez, pero esto sigue y seguramente aparecerá algún nuevo Messi, como apareció después de Maradona, que pensábamos que iba a ser único. Bueno, apareció Messi y el fútbol argentino es tan maravilloso que nos debe tener guardado algún otro tipo de capítulo y de sorpresa en la vida futbolística.
1: Pero disfrutémoslo sí, ahí adentro de la cancha, disfrutemos ese encuentro también con amigos, con familia, con quien vos elijas ver ese último partido hoy a las 8 de la noche, lo escuchás también por Radio La Red porque va a ser transmisión obviamente de nuestros amigos por la 97.5 y no queda más y nada menos que decir gracias, gracias, gracias. Ahí está el video que decía.
0: Ahí está el que decía Uri.
1: Ese video es genial, chicos.
0: Sí, genial. Sí, yo me acuerdo.
1: Todos los videos que circularon después de...
0: ¿Eso fue la Copa América o?
1: No,
0: o
1: el cuando salimos campeones del mundo. Cuando salimos campeones del mundo. Que el vestuario de Argentina estaba detonado, era
0: desbordado.
1: Festejo absoluto. Agua que tiraban de un lado para el otro, bebían. La verdad que fue un festejo bien argento.
0: Totalmente, y hoy no va a ser la excepción, ¿eh? Antes de despedirnos, porque ya estamos en el horario de cierre, como lo hacemos habitualmente, vamos a actualizarte el clima. Comenzamos con un cielo gris, nublado, pero ahora ha salido el sol nuevamente, como para que disfruten lo que resta de la jornada, mientras Luigi sigue poniendo videos para compartir con todos ustedes. A esta hora la capital de la provincia de Santa Cruz tiene el siguiente clima.
1: Bueno, con cielo mayormente nublado, con 10 grados 5 décimas de temperatura, con 52% de humedad y con viento del sudoeste a 15 kilómetros en la hora. Hoy la máxima va a llegar a los 11 grados, estamos súper encaminados a que eso pase. El cielo va a seguir mayormente nublado, no va a haber mucho viento, no está previsto que llueva. Mañana miércoles empezamos el día con mínima de 6, máxima que llegaría a los 15 grados, de a poquito van subiendo las temperaturas. Y hoy miro y hasta el lunes parece que viene muy bonito todo, ¿eh? Entre 15 y 16 grados van a rondar las temperaturas, quizás el viernes con un poquito más de viento, pero sábado y domingo realmente va a ser un fin de semana extra largo para poder disfrutarlo, porque acordate que el lunes es feriado.
0: Ah, cierto.
1: Por el Día de la Diversidad Cultural, ¿eh? Así que mirá, va a ser un fin de XL para que lo puedas disfrutar con planes al aire libre porque el clima va a acompañar.
0: Bueno, mejor así, ¿eh? Comenzamos a despedirnos, señoras y señores. Recuerden que hoy vamos a estar a través de la 97.5 viviendo el último partido de Lionel Messi, pero previamente toda la programación a la cual estamos acostumbrados. Planeta toma la posta ahora en instantes nada más. Después viene La Bisagra y Tiempo Deportivo para justamente después enganchar con Radio La Red y vivir la fiesta, el último show de Lionel Messi.
1: Gracias Maguito, Rodri, Luis y a toda la gente por estar del otro lado. Se quedan con las chicas en Planeta y nosotros mañana a la hora 13 nos escuchamos.

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0: Tres minutos pasaron ya de las 15 horas. Muy buenas tardes. Aquí estamos en otra jornada más de Planeta a través de la 97.5 para acompañarlos hasta las 17 horas. Mi nombre es Melanie Russo y como siempre estoy acompañada por un gran equipo de trabajo. Mi querido Ariel El Mago Pereira en los controles, operación técnica y puesta al aire de este programón de martes. La señora Alejandra Veneno Cortés en el sector de la producción para traerles las mejores entrevistas, la mejor información. Y ya la tengo aquí a mi lado también a mi compañera Agustina Romero.
1: Hola, hola, buenas tardes. Qué lindo día que hay hoy. Estoy muy contenta. Está muy hermoso afuera. Eso a mí me pone arriba. Así que muy contenta de acompañarlos acá.
0: Me encanta, la verdad que sí. Está lindo el día para disfrutar, para estar escuchando la 97.5, informarse un poquito. Y
1: mucha gente triste hoy igual anda, pero bueno.
0: Sí, está bueno, sabemos que se viene la despedida de Messi, entonces biribiri, que la verdad me parece una payasa. Pero bueno, todo bien, lo queremos a Messi, un beso grande, dudo que se acuerde de todos nosotros, pero está bien que sea el feliz. Así que bueno, nada, como siempre acá los vamos a acompañar hasta las 17 horas.
1: ¿Cómo anda usted?
0: Óptima.
1: Óptima.
0: ¿Usted cómo está?
1: Estoy mucho mejor que ayer, que la verdad estuve muy trabada el día de ayer, pero tenía muy pocas horas de sueño.
0: Está muy bien.
1: Era lunes y tenía pocas horas de sueño. Hoy ya estamos para brindar toda la información necesaria que nos trae Alejandra.
0: Me encanta, excelente. Bueno, vamos a, obviamente, a contarle un poquito a la gente, ¿no? Respecto de lo que está pasando aquí.
1: Aparte, mañana cobraban los haberes los de la administración pública.
0: Claro que sí, a partir de mañana. Sí, sí, cobran, por supuesto.
1: Claro.
0: Lo han informado desde el gobierno provincial. Qué llamativo, ¿no? El momento en el que lo han informado esto. ¡Hola, Roberto Torres! Hoy estoy destruida. De todas las hadas me tocó ser la Deton Hada. ¿Sí? ¿Ok? Pero ayer vine óptima, ¿o no?
1: Sí.
0: Ayer
1: precisa.
0: Estaba en la... Así vamos. En la cresta bajamos.
1: Es verdad.
0: Porque si no... Hoy vino... Sí, mi gemela. Mi gemela...
1: Qué malo.
0: Claro. ¿Usted cómo anda? ¿Todo bien? ¿Qué me publicó? ¿No? ¿Qué publicó? ¿A dónde? No, bueno, pero hoy estuvo duro el tema. No, estuvo duro el tema. ¿Qué me puso la Joaquín? Ah, ¿vio? ¿Vio? Qué mujer, qué eficiente. ¿Vio? De nada. Me debe una, ¿eh? Perfecto. Bueno, ahora nos va a mandar algo de la Joaquín, señor Roberto Torres. Porque, claro, acá la gente como que asocia... Las botas, mire, bárbaro. No, yo ya le dije al señor Roberto Torres, favor con favor se paga, acuérdese, Roberto Torres, es lo único que tengo para decirle. Bueno, con respecto a la información, le contamos un poquito a la gente que abrieron las inscripciones para participar del sorteo de una vivienda modular. Ah, las personas interesadas podrán anotarse hasta el 11 de octubre. El sorteo se realizará ese mismo domingo a las 20 horas en el predio del boxing y será obligatorio estar presente. No sé si tiene un poquito más de información usted, Agustina Romero.
1: No, lo mismo, es verdad. Se pueden anotar hasta el día viernes y si no, sábado y domingo también ahí mismo en el boxing. Así que, nada, muy novedoso.
0: Y la verdad que son lindas. Yo estas viviendas modulares las he visto en su momento en la...
1: Sí.
0: ¿Cómo se llamaba? La de construcción, la Expo Construir. Bueno, en la Expo Construir del año pasado las habían presentado estas viviendas modulares que son divinas.
1: Sí, están muy lindas. Dicen que hay mucha gente anotándose. De hecho, lo pueden hacer de 9 en...
0: ¿En serio? Me está llegando información. Me está llegando... Por favor, lléveme. Yo voy. Voy. Yo no voy. No vuelvo, me quedo. No tengo problema. Me encanta. ¿Me voy de comitiva? Listo, voy. Perfecto. Me acaban de dar una noticia hermosa,
1: a ver,
0: y maravillosa.
1: Queremos saber.
0: Porque mi localidad favorita de la provincia, encima, que es mi localidad favorita de la provincia,
1: sí,
0: la bella localidad del Gorosito, Caleta Olivia, va a recibir a la reina del RKT. ¿Quién es ella? La Joaquín. Y yo voy a ir en representación de Tiempo Sur. El 7, previo a mi cumpleaños. O sea, 20 días antes, pero no importa. Detalles. Regalo de cumpleaños de la empresa. En el marco del aniversario de Caleta Olivia, 125 años, llega la Joaquín. Y Melanie Russo, por supuesto, que va a ir ahí, por supuesto, va a estar acompañando. Así que qué maravillosa, qué excelente noticia. Me encantó.
1: Bueno, ¿Usted es muy fanática de la Joaquí?
0: Vamos, no sé si muy fanática, pero sí, es como que la Joaquí es como que me representa, ¿viste? Vamos, ahí, mirá, escucha, con la Joaquí. Ya si el señor, el presidente de este multimedio, sabe que cuando... No, la visita del Papa o la Joaquí, bueno, y vamos a cubrir la Joaquí. No, le sale, está más barato. Ya, y sí, hasta eso, soy económica, mire. No te hago falta. Subí, Pereira, subí. Nos vamos preparando para el aniversario de Caleta Olivia el 7 de noviembre. De paso vemos un poquito las...

0: Señor Roberto Torres, ¿voy a ir con usted a tirar unos pasos? ¿Sí? ¿Cómo no puede? Ah, en representación suya voy yo. Ah, ¿sola voy? ¿Como perro malo? No, una comitiva, digamos, una comitiva. Me parecería espectacular con Dani Torres, por ejemplo. Imagínese Dani Torres y quien le habla en Caleta Olivia. Claro, qué laburo y yo voy a ver a la Juaji. Mira, perfecto, me parece una excelente idea. Téngalo en consideración. Le hacemos una nota exclusiva a la Joaquín.
1: Tiene un mes para planear todo.
0: Claro, prepárelo esto, ¿eh? Vaya preparándolo, gestionándolo. Sí. Jamás, señor. Bueno, no, sí, me falló una vez que no me llevó a Chapuzón. Esa me la acuerdo, la tengo acá, que no me quiso llevar al Chapuzón. Y yo me hubiera metido al Chapuzón. Esa la tesis. Soy una mujer muy memoriosa de Roberto Torres. Soy una mujer muy memoriosa. Pero, bueno, esa, si usted me compensa con la Joaquín, estamos todo legal. Me encanta, excelente. Tenemos más información, Agustina Romero.
1: ¿Seguimos con lo de las viviendas?
0: Por supuesto.
1: Bien, bueno, pueden inscribirse en Aconcagua 1264 de 9 a 16 y si no, sábado y domingo en el boxing y el día del sorteo, que es el domingo, deben estar presentes para poder ganarse esta casita, ¿no?
0: Bien, bueno, enhorabuena por este tipo de iniciativas. Sabemos que la gente, hay mucha gente buscando una vivienda, ¿no?
1: Así es. ¿Sabes qué? Ganarte una vivienda en este momento, increíble. Bueno, y le cuento que el gobierno de Santa Cruz avanza con la implementación del registro civil electrónico, un nuevo sistema que permitirá solicitar partidas de nacimiento a través de internet y recibirlas directamente por correo electrónico. El lanzamiento todavía no tiene una fecha confirmada, aunque la Subsecretaría de Asuntos Registrales estimó que podría concretarse entre esta semana y la próxima. La primera etapa estará enfocada en las partidas de nacimiento y luego se incorporarán los módulos correspondientes a matrimonios y defunciones. ¿Cómo funcionará esto? Una de las principales novedades será que la partida digital contará con un código QR que permitirá validar su autenticidad. El documento será enviado por correo electrónico una vez procesada la solicitud. El sistema también permitirá vincular la documentación registral de cada ciudadano mediante un legajo único asociado al DNI. Esto busca facilitar la localización de los documentos sin depender de determinados datos que actualmente pueden ser necesarios para realizar una búsqueda en los libros del registro civil. El proceso comenzará con las partidas de nacimiento y luego continuará con las partidas de matrimonio y finalmente con las de defunción. Bien. Usted, digo, por si usted se quería casar, ahora lo puede hacer de una manera más fácil.
0: Perfecto, me encanta esta eficiencia de que esté pensando en que yo me voy a casar, muy bien. Me gusta, lo voy a tener en consideración. Quizás hay muchas oyentes que se quieran casar.
1: Que se quieran casar. No, igual, fuera de chiste, es un trámite engorroso ir al registro civil.
0: ¿Que usted se casó?
1: No, no. Ah. No, pero digo, cuando necesita un trámite de ahí, viste que siempre hay que pagar alguna que otra cosita, sí. ir y volver, y es como que ahora, no sé, a las 10 de la noche te acordaste que el día de mañana tenés que presentar una documentación ante algún trámite que estés realizando, y bueno, es más fácil, lo pedís y automáticamente te llega el correo electrónico.
0: Tal cual. Están habiendo muchas decisiones a nivel comercial de quienes se encargan de mantener activo el comercio en la ciudad de Río Gallegos, y después de casi 50 años cierra la despensa Don José, un ícono del barrio Belgrano. La tradicional despensa de calle Chaco 381 anunció que cerrará sus puertas a fin de octubre, luego de más de 47 años de historia familiar y de una relación construida con varias generaciones de vecinos de Río Gallegos. Esta despensa es uno de los sectores donde más se suma la situación económica y compleja que tenemos aquí en la provincia y en la localidad. Nos aclaremos también que, por ejemplo, otro local también que va a cerrar sus puertas va a ser un comercio de indumentaria femenina que se encuentra en la zona céntrica sobre la avenida Kirchner. Esto es algo que venimos dialogando arduamente con el señor de la calle, que ya lo vamos a presentar. ¡Dale!
2: Ahora. ¿Qué pasa en la calle?

0: 14 minutos pasaron ya de las 15 horas y ya le damos la bienvenida. Nos vamos a dar el privilegio de tenerlo hoy aquí al señor Ulises Romano Gorosito en el piso.
1: Sí, ¿cómo les va, compañeros? Estamos.
0: Viene duro el tema.
1: Sí, mire, cachito y colorados.
0: Sí.
1: ¿Yo sabe cuándo es el
2: Anda
1: punto?
2: Anda muy abrigado.
1: Cuando... También.
0: ¿Tiene frío?
1: Sí. Y no, pasa que el interín del Alfesa te termina ahí.
0: Claro.
1: Complicando. ¿Cómo es el punto cuando uno se entera que está enfermo? Pregunta.
0: Y cuando
1: ¿cómo se da cuenta?
0: Y yo creo que te das cuenta ya cuando empezás a sonarte mucho la nariz.
1: Sí.
2: ¿Cansancio tal vez? Un poquito más como decaído.
1: Bien.
0: Sí, y la carucha la tenés media mal.
1: Y la carucha, encima que se me rompieron los lentes, peor.
0: ¿Cómo que se le rompieron los lentes? ¿Qué le pasó a los lentes?
1: Ayer llegué se rompieron de una.
2: No.
1: Bueno, en mi caso, siento mi piel totalmente radiante. La noto así como suavecita. Y yo estoy enfermo. Mal.
0: ¿Por la piel?
1: Sí, por la piel.
2: Wow.
1: Se me pone bella.
0: ¡Ah!
1: Bueno, gente, vamos con la información, ¿sí? Hay un fuerte interés, obviamente, en la ciudad de Ribayos, porque un sorteo de una vivienda modular.
0: Sí.
1: Cortito y al pie. Hace un ratito pasamos por Aconcagua, ¿sí? Esta ubicación, la conocen como el ex municipio, incluso, en Aconcagua 1264, donde hablamos rápidamente con Marcela Vega, ¿sí? Ella es secretaria de Planificación y Obras Públicas, nueva, recién asumida, con una hermosa noticia para la población en general. Hasta el momento... 522 personas ya inscriptas.
2: Wow.
1: ¿Sí? Siendo ya las 15, 17 minutos, más o menos. 530 ahora, más o menos. Va subiendo. Sí. Es impresionante la demanda que hay, la preocupación también que tienen los vecinos de la ciudad de Río Gallegos por el tema de que no tienen vivienda. Esto lo venimos comentando siempre, chicas, y no hablamos de lo actual, ¿no? De acá, un vecino de hace 10 años, ponele, hablamos de vecinos históricos de la ciudad que no tienen una vivienda propia. Y en este caso, bueno, causó mucho revuelo, mucho interés en esto, y es por eso que también hicimos allí un informe. Lo queríamos repasar aquí para hablar sobre este tema muy interesante. Toma las riendas Marcela Vega, recién asumida, decíamos, con esta noticia ya, con una papa caliente,
0: sí.
1: Que se va a trabajar durante toda esta semana. Así que tiene chances el vecino todavía de hacer la inscripción. De 9 a 16 horas, ahí en Aconcagua decíamos recién, hasta el día viernes en esa locación. Sábado y domingo será de la misma forma, en la siesta tarde ya, en lo que es el Boxing Club, creo que era.
2: Sí, boxing. En el
1: sí,
2: boxing.
1: En el boxing, sí, así que va a ser inscripción allí para los vecinos.
0: Ulises, ¿sabés si se va a tener quizás un poco de consideración en esta gente que vos bien planteás de... que son vecinos de hace mucho tiempo y aún no tienen su vivienda, o esto va a ser una cuestión de azar?
1: Esto es una cuestión de azar, hay un solo ganador. La pregunta capciosa ahí un poquito que se deja entrever, incluso que le preguntaba a Marcelo, todo lindo, todo hermoso, tengo una vivienda modular, última generación, todo lo que las instalaciones como corresponde. ¿Qué pasa con el vecino que no tiene un terreno?
2: Lo mismo claro. Estaba pensando,
1: ¿no?
2: Sí.
1: No tengo una tierra donde colocar esa vivienda, que va en el aire. Le dan un tiempo, un margen para hacer el terreno. Bueno, aparentemente va a ser un anuncio sorpresa el intendente Pablo Grasso ese día, el domingo. Previo, obviamente, al sorteo que son a las 20 horas este domingo. Deja entrever que sí, sería el combo completo. Si
0: claro.
1: Juega, digamos, la intendencia, ¡tac! Terrenito,
0: sí, ahí deberían analizar, capaz la persona si tiene un terreno, bueno, ya no le brindan el terreno y se lo dan a otra persona, o...
1: No, yo creo que no, completito. Y no, porque ahí va a ser un
0: ¿Y pero
1: choque.
0: Va a tener dos terrenos la persona si tiene otro terreno?
1: Y sí, puede ser tranquilamente, suerte, y sí, es al que le toque, la azul, la sal y la na. Por eso, y sí.
0: La azul, la sal y la na.
1: Claro. Porque es un sorteo en general, puede ir un ricachón que tenga millones y millones que no le haga falta.
2: Sí, igual no estaría bueno.
1: Como puede, claro, por ejemplo, yo.
0: ¿Usted se anotó?
1: No, usted sabe que no, pero el problema es ese, el vecino o la vecina que vaya al sorteo tiene que estar presente.
2: Claro.
1: O sea, tiene que estar sí o sí presente en el... Sí. Ese es el problema.
2: ¿Hay una hora?
1: 20 horas
2: 20
1: es el
2: horas.
1: Sorteo.
2: Okay.
1: Sí.
2: Ah, bueno.
1: Tiene que estar presente sí o sí. Y en mi caso yo no puedo. Justo hago un viaje a Miami y
0: claro,
1: es complicado.
0: Claro, se le complica.
2: Ah, porque es fin de semana largo.
1: Sí, claro.
2: Claro.
1: Entonces, no, justo tengo que ir a hacer unos trabajillos ahí en Chile, ¿ya? Entonces no puedo, justo el domingo.
2: Claro.
1: Claro.
0: Claro, está muy bien.
1: Sí,
0: bueno, bien.
1: Sí.
0: Bueno, Sí.
2: Tengo ahí un temita con los sorteos, las pocas veces que me he ganado algo sí. pequeño. Siempre participé sobre, en último momento. Como que las veces que gané algo, participé
1: es
2: ahí. En último momento.
1: Es como su, ¿cómo se dice?
2: Sí, las veces que he participado como con una semana de anterioridad, no,
1: como
2: no ha pasado.
1: Como una cábala.
2: Sí, sí, sí, sí. Ah, sí. Como que las pocas veces
1: pero
2: que
1: ¿pero van a entrar en el sorteo también?
2: No sé, no me ha anotado hasta ahora. Pero de ahora 9, que lo estoy pensando...
1: De 9 a 16 horas se puede acercar a ese lugar.
2: Bien.
1: Es un escaneo de un QR, tiene que llevar solamente el DNI y ya está, ya entra en el sorteo. En su caso, Russo, sí.
0: ¿Qué?
1: Va a entrar en el sorteo también.
0: ¿Y cuándo se sortea?
1: El domingo, 20 horas en el Boxing Club. Tiene que estar presente.
0: Eso me mata.
1: Ese es el choque.
0: Ay. Y aparte,
1: imagínese que
0: me voy re enojada, ¿entendés? Porque si no quedo, o sea, si no me lo gano...
1: Si no se lo gana, se va enojada. Pero ¿qué pasa si también está viendo la transmisión desde la casa? Es decir, en la comodidad dicen, Melanie Russo, tac, ganadora. Y no está tampoco.
0: No, y corro.
1: Sí, en esa corrida que ya está.
0: Si estoy cerca, Ulises.
1: No. Pasa la siguiente. Son 30 segundos, te lo agradezco.
0: Nah, Ulises, la está metiendo
1: sí,
0: el Ibiri.
1: Sí, 30 segundos. ¿Qué más? Tiene que ser levantar la mano, si no está, que se desmayó.
0: Uno. Y me agarró la pálida y me tuvieron que llevar y ahí estoy, firme.
1: Bueno, a la información, señoritas.
2: Un oyente nos escribe, ¿eh?
1: Sí, ¿qué dice
2: nos está
1: el
2: escuchando.
1: Oyente?
2: El domingo Ulises tiene que ir con ustedes y los otros chicos de tiempo a mi degustación de alfajores, dice Cristina.
1: Cristina, es verdad,
0: no,
1: hace
0: Cristina,
1: una degustación.
0: Cristina nos tiene que mandar alfajores.
1: Bueno, yo escuché
0: ¿usted
1: también,
0: probó?
1: Escuché que iba a mandar los nuevos sabores acá.
2: ¡Apa!
1: Ah, sí.
0: Yo no llegó nada.
1: No llegó de rebote, pero bueno, ahí vamos a ver, seguramente ahí van a hacer el trámite.
0: Claro, por supuesto. Sí. Bueno, ¿usted cómo anda, Ulises?
1: Enfermo, me quiero ir, gracias.
0: No, pero me gustaría hablar un poquito con usted.
1: Dale. ¿Qué? Cortito.
0: ¿Fue al médico?
1: Sí.
0: No, mienta, no fuiste al médico.
1: Por eso estoy acá trabajando. Si
0: claro,
1: no,
0: pero sabe que... No, porque hay mucha gente engripada así como
2: muchísima.
0: Usted. Y no se están acercando al médico. Directamente toman alguna medicación que ya le ha ocurrido en otra oportunidad.
1: Una
0: este tipo de gripe.
1: Claro.
0: ¿Usted está automedicándose?
1: Estoy automedicado. No hagan eso,
2: no.
1: Chicos. Por eso como comunicadores decimos, no se hace. Nosotros estamos haciendo el ejemplo.
0: Ah, lo que yo digo, no lo que yo hago.
1: No, lo que... Claro, exactamente. Así que... No se automediquen.
2: Primera vez que lo veo así presencial en el trabajo.
1: Ya me vio la otra vez. ¿Se acuerda que me dijo, hay una foto? Dijo, please.
2: Es verdad.
1: En el auto.
0: Es que usted es muy famoso.
1: Sí. Y claro. Y esta carita.
0: Igual hoy la carucha está destruida.
1: Hoy sí, detonada, colorada. Me dice, ¿qué te pasó? Me dice, jefe, hace un rato. Sí,
2: ¿cuántos días lleva así?
1: No, ayer.
2: Ah,
0: ayer. Ah, o sea, está en el momento.
2: Está en el momento.
1: Para
0: infectar a todos.
2: Claro, sí.
1: Claro. Es la idea.
0: Ah, sos un copado bárbaro.
1: Sí, sí. Hoy selección Argentina. Lindo.
0: ¿Va a verlo?
1: No sé, capaz que ahí con los pibes, sí, seguramente.
0: Ah, se va a juntar.
1: Claro.
0: Bien, van a comer algo rico, una picada.
1: Una picada con mocos.
0: Sí, claro. y muchos pañuelitos.
1: Y muchos pañuelitos.
2: Qué rico. Qué bueno que se quieran juntar con usted.
1: Sí.
2: Estando
1: sí,
2: así, ¿no?
1: Sí.
0: Yo no me juntaría con usted, por ejemplo.
1: Un grupo unido.
0: Ulises, no, todavía no se va. No, espere un segundito.
1: Bueno, estamos.
0: Le quiero preguntar, ¿cómo está su corazoncito, Ulises?
1: Bien, con gripe también.
0: Tiene gripe el corazoncito. Sí,
1: haciendo reposo, digamos.
0: No, porque sabe que a mí la gente me pregunta mucho por su situación sentimental.
1: Qué lindo. Bueno, que sepan de alguien más, qué sé yo. ¿Por qué no preguntan de usted?
0: Porque no es lo mismo, Ulises.
1: Bueno.
0: Salí de ahí maravilla, me dice Pedro.
1: Cerremos. Mirá, Lala ya me dice, vamos.
0: Vamos.
1: Levantamos
0: Lala.
1: Cortina.
0: No.
1: Te quiero mucho.
0: Vaya a descansar. No. Ahí se iba el señor Ulises Romano Gorosito. No quería que le preguntemos mucho por su vida privada, pero le agradecemos que haya venido aquí a los estudios a acompañarnos un ratito. Y obviamente a la gente que está del otro lado, como nuestro querido compañero, así engripado, le recomendamos que se acerque al médico, que descansen, que aereen los lugares, que traten obviamente de cuidarse en relación a este tipo de gripe que está habiendo muchísima y la gente la está pasando bastante mal con esta
2: situación.
0: Sí,
2: sobre todo hay mucho chico enfermo, muchísimo. Las guardias el fin de semana, la guardia del hospital estaba colapsada de la cantidad de niños que habían con la misma patología, que es como un resfrío con tos que dura 80.000 años. ¿Qué claro. me ha pasado? Sí, estamos saliendo nosotros.
0: Claro.
2: Encima, estamos saliendo en la familia, está saliendo adelante con esta gripe y me cae la niñera claro. engripada. ¿Qué amor?
0: Eso es un tema. Lo mismo que en los colegios, cuando las criaturas están engripadas, no sí. tienen que mandarlas, pero bueno.
2: Sí, sí.
0: Como uno no es padre.
2: Me intriga la cara de Ulises, me dice una amiga que nos está escuchando.
0: Polémica la cara de Ulises. Eso es lo único que le podemos decir a la compañera. Y sí, sí. Y bueno, veo que cuando uno está enfermo, no está en sus mejores polémica. Momentos.
2: No, usaste una buena palabra.
0: Y sí, sí. Sí, señora. Pero bueno, continuando con la información, le cuento a la gente que Las Heras cumple 112 años con más de 24 mil millones en obras. ¿Dónde se está invirtiendo? En el aniversario de la localidad, el gobierno provincial informó que mantiene una inversión superior a los 24 millones en educación, salud, agua, energía, saneamiento, viviendas e infraestructura. Entre los proyectos aparecen nuevos pozos de agua, una planta de tratamiento de efluentes, obras escolares y 60 años. Recordemos que la localidad de Las Heras es una localidad bastante compleja en este tipo de situaciones, ¿no? Como lo tiene Caleta Olivia en relación con el agua, esta situación relacionada a los tratamientos de efluentes.

0: las tareas de recuperación de los establecimientos educativos no sean como las de Río Gallegos, pues si no se empiezan a descascarar como lo está pasando ahora. En materia sanitaria, el gobierno señaló que se realizaron mejoras en el hospital local. A esto se le suman obras vinculadas con uno de los problemas históricos de Las Heras, como también lo es en Caleta Olivia, que es la situación con el agua. Y actualmente se trabaja en 5 nuevos pozos de agua, mientras que también se encuentra en proceso de licitación una nueva planta de tratamiento de efluentes. Vamos a ver si podemos dialogar con gente de Las Heras para que nos cuente un poco, ¿no?, cuál es la situación hoy y cómo vienen estos trabajos planteados por el Ejecutivo Provincial. Otro de los anuncios también que estuvo relacionado a este aniversario de la localidad es la proyección de 60 nuevas viviendas para esta localidad. Obviamente el gobierno informó que están previstas nuevas plantas compresoras para acompañar el crecimiento de la infraestructura y de los servicios, y por el momento el detalle difundido no discrimina cuánto de los más de 24 millones corresponde a cada una de las obras mencionadas, ni qué porcentaje se encuentra ya ejecutado. Así que vamos a seguir de cerca cómo se encuentra esta bella localidad. Sabemos que ahora, de manera simultánea, hace unos días nada más tuvimos el aniversario de la localidad de Puerto San Julián. Hoy es el día de la localidad de Las Heras. En noviembre es de Caleta Olivia, toda la zona norte, así que vamos a estar de festejo seguramente y vamos a estar dialogando con todos ellos para que nos cuenten un poquito cómo se encuentra cada una de las localidades.
1: Bien, le voy a contar de un reclamo que está llevando adelante una mamá de Río Gallegos que hizo público y es ante la Caja de Servicios Sociales por las prestaciones médicas que necesita su hijo de 10 años y pidió una pronta respuesta que permita continuar con el tratamiento indicado por los profesionales. La mamá aportó documentación médica judicial y la constancia del turno otorgado por un centro especializado de Buenos Aires. Su hijo tiene una condición neurológica compleja y requiere seguimiento permanente de diferentes especialidades. Entre las indicaciones médicas se encuentra un tratamiento intensivo de rehabilitación motora que debía comenzar esta semana en la ciudad de Buenos Aires. La situación llegó previamente a la justicia y el 13 de agosto del 2026 el juzgado de primera instancia de Río Gallegos hizo lugar a una acción de amparo presentado por la mamá.
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0: 43 minutos pasaron ya de las 15 horas. Ya tenemos del otro lado de la línea a nuestra próxima entrevistada, la vamos a presentar, pero obviamente con todas las cuestiones pertinentes relacionadas al caso. Hace unos días, ¿no? Ocurrió un hecho sumamente preocupante aquí en la ciudad de Río Gallegos por una joven que fue privada de su libertad, como así también golpeada por su pareja. Y en esta oportunidad la tenemos a ella, en este caso es la víctima de esta situación, es Yamina Bamonde. Yamina, muy buenas tardes, ¿cómo estás? Agustina y Melanie te saludan.
1: Hola, bien, mejor, algo un poquito más tranquila, pero mejor que otros días, la verdad.
0: Bien, Yamina, bueno, antes que nada, ¿no? Agradecerte en primera instancia que dialogues con nosotros y queríamos que nos comentes un poco, ¿no? Sabemos que es bastante complejo para vos hacer referencia a la situación que viviste, pero quizás estaría bueno que la gente que está del otro lado escuchándonos nos cuentes un poquito para ellos tu testimonio, ¿no?
1: Sí, la verdad, no lo veo tan malo hablarlo porque creo que me hace bien sacar todo lo que me guardé por meses y cosas que no me han escuchado. La verdad, fueron estos meses de calvario que tuve con esta chica, lamentablemente.
0: Sí. A ver, me parece que la perdimos. Vamos a ver si podemos restablecer la comunicación. Estábamos dialogando en esta oportunidad con Yamina Bamonde. Hace unos días nada más se comentaba, como bien iniciábamos esta entrevista, una joven que estuvo privada de su libertad, como así también sufrió diferentes hechos de violencia en el marco de esta pareja, ¿no? Queremos ser bastante cautelosos, ¿no?, con este tipo de hechos. A ver si ya la tenemos, Yamina. A ver, estamos viendo si podemos restablecer la comunicación de esta joven, ¿no? Creo que es sumamente importante visibilizar este tipo de hechos. Yamina, ¿estás del otro lado? No, no estaría funcionando. Bueno. Vemos si lo podemos restablecer. Hace 5 minutos estoy diciendo lo mismo. Traten de arreglarme la situación, por favor. Les agradezco. Bueno, obviamente está bueno tener este tipo de testimonios, bien lo digo, ¿no? Pereira está tentado del otro lado. Pereira, ¿a vos te parece? Estoy tratando de tirar la situación. Nunca nos pasó esto de que se cortó y no funciona. ¿Usted lo conecta? ¿Está? Claro, no está. Pero bueno, lo vamos a ver si lo podemos resolver, ¿no? Porque queríamos tener en primera instancia la testimonial de la joven que estuvo en esta circunstancia durante varios días. Y agradecer también, ¿no?, como comentábamos cuando hacíamos referencia a esta nota, a los vecinos que se involucraron en la situación.
2: Tengo para leerle una noticia. El gobierno de Santa Cruz desplegará operativos especiales en los centros de salud mediante la campaña Octubre Rosa. Empezá por vos, un mes para poner tu salud en primer lugar, se denominó, y el jefe del Departamento de Referencia y Contrarreferencia, Valeria Paredes, confirmó que los equipos brindarán atención médica, nutricional y de enfermería durante los sábados y domingos, inclusive en Río Gallegos. Sí. La iniciativa sanitaria comunitaria busca anticiparse al avance de cuadros oncológicos mediante la búsqueda activa en los barrios. Al respecto, Paredes explicó la metodología de trabajo planificada para este periodo. Nosotros todos los meses hacemos actividades en los centros de atención primaria de salud y en esta oportunidad, en el mes de octubre, vamos a sumarnos a lo que la campaña provincial de Octubre Rosa de prevención y detección temprana del cáncer de mama. La profesional subrayó el valor de trabajo en terreno al precisar que hacen actividades de control y el rastrillaje en terreno buscando usuarios que estén en condiciones de ser estudiadas para esta patología. El programa amplía su alcance asistencial al completar factores que históricamente queden relegados en las consultas de rutina de la población femenina. En este sentido, la doctora remarcó que también suman la detección temprana de las enfermedades cardiovasculares en la mujer. Este mes lo van a apuntar a esos dos puntos importantísimos de la población femenina. La especialista enfatizó la importancia de revertir la postergación habitual por obligaciones diarias, recordando que es un mes para tomar las riendas de la salud en las mujeres.
0: Perfecto. Vamos a ver si ya la tenemos del otro lado. Yamina.
1: Sí. Hola.
0: Ahí te escuchamos, perfecto, Yamina, ahora sí pudimos restablecer la comunicación. Bueno, nos estabas comentando un poco, ¿no?, este calvario que viviste.
1: Sí, tuve, como le comentaba, secuestrada por esta persona. Estuve semanas sin comer, sin tomar agua. Bajé bastante de peso con toda esta situación, o sea, ya había bajado el peso bastante en su momento, y ahora, como dicen acá en mi casa, quedé en los huesos, así que fue algo bastante feo. Creo que ninguna persona tendría que pasar por lo que pasé yo, pero bueno, hay muchos que se dejan por algún trastorno o por algo mental que hace que la gente haga lo que quiera. Y espero que con lo que se anda viralizando tomen conciencia de lo mío, más que nada por otras chicas.
0: Claro. Yamina, ¿cómo pudiste salir de esta situación?
1: El día que salí, la persona esta, Karen Romero, me saca de la vivienda, me desata las manos y las piernas porque estaba atada en la escalera con alambres, y me dice que teníamos que irnos porque estaba estresada, estaba enojada, y golpearme ya no le iba a hacer efecto, y en esta posiblemente me mataba, me dice. Entonces que quería salir a andar en auto, y me lleva a la casa del doctor Borigo, que es donde había pasado el primer suceso de la quemadura de plancha. Y enojada me empezó a decir que yo tendría que haber quedado callada, tendría que haber hecho como las otras, que fueron más inteligentes y no se quisieron meter con ella. Entonces yo ya estaba cansada de escucharla y todo el show. Le dije que esto se terminaba conmigo, que no iba a permitir que le vuelva a tocar a nadie más una pareja así de mal, y que si tenía que moverme para que pase lo que pase, esta violencia ya terminaba conmigo y cortábamos de ahí. Y ahí, enojada, se para y me dice que volvamos al auto. Y cuando volvemos al auto, quiere sacar un destornillador. No sé a dónde me lo quería clavar, pero mi instinto me alarmó para salir corriendo. Y abro la puerta y salgo corriendo por la calle. Estaba en pantalones cortos, casi sin ropa, estaba sin zapatillas, no tenía campera, y fui a pedir ayuda. Justo encontré una casa que estaban cocinando afuera en el partido de Argentina, entonces pedí ayuda. Salieron a ayudarme, vieron el auto de Romero yendo por una calle en contramano mientras me gritaba que me suba al auto, y ellos me ayudaron y llamaron a la policía.
2: Yamina, en base a tu relato, ¿hubieron víctimas antes que vos? Yamina.
1: ¿Cómo? Perdón.
2: Yamina, en base a tu relato, ¿hay víctimas antes de vos en esta relación?
1: No sé, no se escucha, se corta.
0: Que si antes, previamente a obviamente vos estar con esta persona, conocés o sabés de alguna otra pareja que le haya pasado lo mismo con esta chica.
1: Por lo que tengo entendido, no solo a mí, sino a todas sus parejas anteriores, ella ha golpeado, ha apuñalado con algún objeto, pero con la diferencia que las otras terminaban, ella se cansaba de esas personas y dejaba que se vayan nomás, y ellas seguían con su vida sin hacer alboroto, sin hacer denuncias, sin nada. Pero no soy la única a la que ha golpeado.
0: Claro. ¿Y cómo llegaron a esta situación, Yamina?
1: Empezó por los celos de ella, enfermizos, que no quería que me junte con nadie, no quería que tenga contacto ni con mi familia, porque ella no se llevaba con su familia. y quería que todo mi mundo sea alrededor de ella. Y como yo no lo permitía tanto en ese momento, empezaron las manipulaciones, los golpes y la privación de no salir más.
2: Yamina, siempre se habla de el entorno. ¿Tu familia estaba en conocimiento de este maltrato que venías?
1: Yamina, se le escucha abajo.
2: ¿Ahora?
1: Ahí. ¿Sí? Ahora sí.
2: Yamina, ¿tu familia estaba en conocimiento de esta violencia que estaba ejerciendo Romero hacia vos hace meses?
1: Ella sabían lo que me pasaba, pero ella le había hecho denuncias, cosa que ellos no se podían acercar a la vivienda o cerca de ella, cosa que a ella le permitía hacer lo que ella quiera. Toda mi familia, más de 200 metros, no se podía acercar de nosotras.
0: Claro. Y hoy, ¿qué sabes de ella?
1: Sé que está detenida, por lo que me dijeron, y no puede tener visitas, pero no sé nada más.
0: ¿Tenés miedo que salga?
1: La verdad que sí, porque esta vez pude salir, pero no sé si ella sale y me puede ya pasar algo peor, o pueda salir a la calle tranquila y que no me pase nada.
0: ¿Y vos tenés un acompañamiento quizás por parte del Estado o en todo caso del sector judicial, alguna consigna en la puerta, un policía?
1: Tuve los primeros 2 días y después cuando la encontraron y la detuvieron ya no tuve más guardia de la policía.
2: Yamina, ¿y se ha comunicado la familia de ella con la cual ella también tenía una mala relación con vos?
1: A la mamá la vi en el juzgado. No tengo nada en contra de la familia. La familia es un amor al lado de ella. Siempre me trataron bien, siempre quisieron lo mejor para mí. Ellos querían que yo me separe de ella para que no me pase nada. Y ellos están al tanto de todo, pero mucho contacto no tengo.
0: Bien. ¿Qué esperas, Yamina, que pase de ahora en más?
1: Y que quede presa, no se deje de hacer pasar por loca y que alguien pueda por fin escucharme y vea lo que dije hace meses no es mentira y que se haga justicia.
2: Bien. Yamina, tenés los micrófonos abiertos de este multimedio, de Planeta, para cuando quieras. Y bueno, vamos a estar siguiendo de cerca cómo sigue esta causa. Muchísimas gracias por comunicarte con nosotras.
1: No, gracias a ustedes.
2: Que tengas buenas tardes. Bien, así pasaba Yamina Bamonde, que fue noticia este fin de semana debido a una gran violencia de género que está ejerciendo su pareja, Romero, en contra de ella hace varios meses. Y bueno, qué mejor que poder tener su palabra y sacarnos todas las dudas de lo que se venía diciendo, ¿no es cierto?
0: Totalmente. Enhorabuena por este testimonio. Felicitar a la producción, que es una excelente entrevista, hacer referencia a este tipo de hechos que ocurren en la ciudad de Río Gallegos. A mí particularmente, debo hacer una salvedad, no me copa mucho hacer este tipo de entrevistas, pero creo que son necesarias para comunicarlas.
2: Sí. De hecho, con lo que ella empezó, ¿no? Diciendo que uno se queda por ahí ante estos maltratos en este tipo de relaciones por diversas cuestiones y bueno, está siempre bueno poder escuchar, ¿no? ¿Cómo puede terminar algo que por ahí minimizás a un principio que va en escala?
0: Totalmente, y la clave de esta situación, creo, en todos los hechos que están relacionados con la violencia de género, es no victimizar a la víctima, porque es una de las cosas que quizás es una línea muy fina, ¿no? Como uno como comunicador tiene que tratar de ser lo más objetivo posible ante este tipo de circunstancias. Posteriormente, obviamente, intervendrá la justicia, que es quien el día de mañana va a determinar qué es lo que ocurrió con esta situación, a pesar de que uno tenga su perspectiva ya armada, ¿no?, en relación a estos casos, por todo lo que se ha visto y se ha viralizado. Así que, nada, obviamente la acompañamos a esta joven porque sabemos que no está pasando un muy buen momento. Y felicitar a esos vecinos, ¿no?, que la vieron a Yamina en esta circunstancia, uh-huh, y decidieron intervenir.
2: Coincido totalmente. Bueno, es algo que hablábamos ayer cuando dimos la noticia de que a veces cuesta involucrarse en este tipo de episodios, pero bueno, en esto fue en buena hora que los vecinos la ayudaron, y porque tranquilamente pudieran haber dicho, son, no sé, dos personas peleándose, no nos metamos, y bueno, lo hicieron y en buena hora.
0: Tal cual.
2: Le comento que hay un mensajito para usted.
0: ¿Qué dice la gente?
2: La gente pregunta cuándo es su cumpleaños.
0: ¿Quién pregunta esto?
2: Elizabeth.
0: Elizabeth, hola Elizabeth. Mi cumpleaños es... te está metiendo en un cumpleaños, Elizabeth. Mi cumpleaños es el 27 de noviembre, Elizabeth. Así que si querés mandar algo rico, zapela 451 ese día. Ah, no, no vengo. Ni loca, yo para mi cumpleaños me voy. Así que el 26, Elizabeth. Si querés mandar algo, mandá el 26, que hacemos la previa de mi cumpleaños.
2: Me encanta.
0: O después de mi cumpleaños.
2: Porque... Está bien.
0: Sí, no, antes no. Ah, tengo... No, todavía no. ¿Sabes que no armé la lista este año?
2: Usted es la que va tirando palitos en redes de lo que le gustaría
0: no,
2: que la regale.
0: No, yo le digo directamente.
2: No, pero viste que hay gente que es así, que va tirando tipo...
0: Sí,
2: qué malo.
0: Yo directamente te digo qué es lo que quiero a cada uno, dependiendo de su situación económica. Porque
2: claro, el bolsillo.
0: Claro,
2: sí,
0: por supuesto. Voy analizando y le voy pidiendo.
2: Claro.
0: Y bueno, y pido.
2: ¿Usted regala para los cumpleaños de sus familiares?
0: Sí.
2: Ah, o sea que espera lo
0: mismo. Yo regalo para... Sí. Yo hago buenos regalos, debo admitir que hago muy buenos regalos.
2: Esa para mí es una característica de Sagitario. Yo sé que no me gusta que me metan los signos,
0: pero es una
2: buena característica. Las tres personas que conozco sagitarianas hacen muy, pero muy buenos regalos.
0: Sí, yo...
2: O siempre, ¿viste? En todas las ocasiones que pueden hacen ahí un presente.
0: Bueno, no sé si siempre, pero depende. O sea, te tengo que querer demasiado como para hacerte siempre regalos. Pero, por ejemplo, si es su cumpleaños, por ejemplo, no sé, el último cumpleaños de mi querido Matías Nicolás Fenelli, mi amigo personal, obviamente estaba insoportable con la camiseta de Independiente el muchacho. Entonces agarré, hablé con su mujer y le dije, escúchame, yo le regalo la camiseta. Entonces un día le caí con la camiseta y él estaba feliz con la camiseta de Independiente. Así que espero que este año el señor Matías Nicolás Fenelli se la juegue.
2: Claro.
0: El año pasado no. ¿El año pasado fue? No, el anterior. El año pasado o el anterior, el señor Matías Nicolás Fenelli estaba en la lista y le dije, vos me tenés que regalar una freidora de aire.
2: ¡Ah, tranca!
0: Entonces, él me regaló una freidora de aire.
2: ¡Ah, sí. Bueno!
0: Así
2: no,
0: hacemos.
2: No. Sí. No, ¿verdad? Yo... Ah, tranca,
0: y
2: ¿no?
0: Y así, sí, claro, por supuesto. Pues yo en su momento él me hizo una solicitud.
2: No, usted se relaciona con gente de poder adquisitivo bastante.
0: La camiseta, 180 lucas, boludo. Está carísima. Y bueno, uno hace buenos regalos. Los botines, otra vez le regalé unos botines al señor Matías Nicolás Fenelli. Y así seguimos.
2: Bueno.
0: Pero bueno, sí, cuando quiero le hago buenos regalos a la gente. ¿Y qué dice Elizabeth?
2: Nada, Miriam, Miriam le escucha. Hola, Mela, acá
0: la suegra.
2: Estoy escuchando.
0: La suegra.
2: Ah.
0: Esta es la suegra de Matías Fenelli.
2: Ah, bueno.
0: Le mandamos un beso grande a la suegra que me cae muy bien. Espero que nos mande algún día algo rico de la pescadería Águila. La pescadería Águila en, no me acuerdo la dirección, que me lo diga Miriam, por favor. Pescadería Águila, vayan a comprar los mejores pescados y
2: bien.
0: Cosas esas de rabas y no sé cómo se llama eso. Tienen un 5% de descuento si van el nombre de Matías Fenelli. Que le cobren a Fenelli, dale, llévatelo.
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1: 17 minutos pasaron ya de las 16 horas. Aquí continuamos acompañándolos. Muy buenas tardes, mi querido Varela Varelita. ¿Cómo dice que le va? A ver, no lo escuchamos. Me mandan audios, perdón. Voy a reproducir un audio en este preciso momento. Escuche esto. El señor Daniel Torres nos está escuchando activamente en el vehículo, en la bombita blanca, diría yo, que es donde se maneja él, su burbujita blanca. Le mandamos un besito grande.
2: Acá igual le mandan mensajitos.
1: ¿Qué dice la gente?
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1: Me encanta.
2: 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Llegó salmón fresco, nos
1: ¡apa!
2: Dice. A vos no te gustan las cositas de Marte.
1: No, pero la bancamos. Siempre bancamos a la pescadería Águila. Obviamente, la suegra de Fenelli, ¿no? Acá nosotros, entre familia, nos ayudamos.
3: ¿De chivo? ¿Qué pasó?
1: Y bueno, la familia del compañero se le difunde, por supuesto. Así que nada, que nos traiga algo rico. Yo le llevo a Don Russo, que le gusta la cosa del mar. A mí no, pero más que bienvenido.
2: Sí, son ricas. Algunas cuestiones de mar son ricas.
1: Por supuesto. Y van a tener un 10% de descuento si van y dicen, hola, soy oyente de Matías Fenelli.
2: Bien.
1: La pescadería.
3: Tiene que venir, Fenelo.
1: Lo tenemos que invitar. Pero bueno, debe estar levantando la pala. Le mandamos un beso grande. ¿Tenemos más mensajes? ¿La gente nos dice algo más? Tal vez,
2: sí,
1: quizás.
2: Cristina nos...
1: ¿Qué dice Cristina?
2: Nos felicitó por la nota y deme 2 minutos que la...
1: Por supuesto.
2: ¿La abrimos?
1: ¿Qué dice nuestra acá, compañera? Cristina.
2: Muy buena la nota que hicieron con la chica que estuvo privada de la libertad en manos de una psicópata. Es muy interesante que se difunda su testimonio porque este tipo de patologías no distingue sexo ni condición social. Esa chica va a tener que tener mucho apoyo psicológico, es un trauma para toda la vida.
1: Tal cual.
2: Y Miriam nos manda un videito todo.
1: Ay, ¿de qué?
2: De la pescadería.
1: Ah, a ver, veamos qué pasa, que nos mandan estos videitos. Reprodúzcalo, por favor. A ver, que escuchemos el videito.
2: Me parece que es la misma de usted, ¿eh?
1: A ver.
2: No se baja.
1: Me encanta. Estamos teniendo... Hay temitas con el internet, ¿viste? Sí. En el día de hoy hubo muchos problemas con el internet. Vamos a averiguar qué onda con esa situación.
2: Iba a decir algo.
1: Sí, no, bueno. No,
2: es que es la semana del espacio, nada que ver que tenía que...
1: Bueno. Bueno, mientras se descarga, vamos a presentar en nuestra siguiente entrevista de la tarde. ¿Le parece?
2: Sí. Dale.
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1: 19 minutos, pasaron ya de las 16 horas y le vamos a dar la bienvenida a los micrófonos de Planeta al director del Centro Faro de San Juan y miembro del Consejo de la Asociación Argentina de Especialistas en Adicciones. Él es el licenciado Raúl Ontiveros. Raúl, muy buenas tardes, ¿cómo estás? Agustina y Melanie te saludan.
4: Sí, buenas tardes. ¿Cómo estás? Mucho gusto.
1: Mucho gusto, Raúl. Obviamente agradecerte, ¿no?, por estos minutos. Y queríamos dialogar un poco con vos. Sabemos que estás desarrollando un curso virtual en relación a lo que es el vapeo, ¿no? Esto que se ha convertido bastante viral entre los adolescentes.
4: Sí, lamentablemente es una práctica hoy en día habitual, no solo en adolescentes, verdaderamente muy extendida en muchas personas, ¿no? En adolescentes es donde nosotros lo vemos de una manera mucho más peligrosa, justamente entendiendo esto como una práctica absolutamente dañina, ¿no? Y para la salud. Y justamente por eso es que nos motiva a hacer este tipo de seminarios para aclarar, para promover salud en un tema que nos es particularmente muy, muy interesante desde lo preventivo, ¿no?
1: Claro. Raúl, mucha gente... La gran mayoría de la gente con la que se dialoga sobre este tema hace referencia a que utiliza el vapeo quizás como para dejar de consumir tabaco. ¿Esto es así? Y si realmente es así, ¿infiere en mayor o menor medida el vapeo? En la salud me refiero, ¿no?
4: ¿Conoces a alguien que dejó de fumar vapeando?
1: No.
4: Yo tampoco.
1: Bien.
4: Entonces la cuestión es, esto nació como una manera de proponer una especie de alternativa teóricamente saludable al cigarrillo de tabaco, en donde, bueno, la idea era mejor vapeemos antes de seguir fumando. Pero en concreto no sucedió. De hecho, no estamos encontrando muchas personas que lo hayan logrado. Y esto tiene que ver con que, más allá de una buena intención inicial, hoy en día las sustancias que tienen que ver con el vapor, lejos están de provocar salud o de provocar una disminución de la nicotina, porque de hecho contienen mucha nicotina. De hecho, contienen más nicotina que en el en el cigarrillo común tradicional. La cantidad de componentes que hoy en día tenemos en este sentido son verdaderamente tremendos y a la larga mucho más perjudiciales. Entonces, bueno, hay mucho de mito, mucho de propaganda, mucho de marketing, por supuesto, y que a la larga nos provocó tener hoy en día un consumo bastante ampliado, bastante nocivo y con severos problemas de salud.
2: Licenciado, ¿cuáles son los síntomas que hay que tener en cuenta personas que estén vapeando que está siendo perjudicial para su salud?
4: Bueno, fíjate, por ejemplo, que la sintomatología que va a rodear a esto tiene que ver con inclusive síntomas de obstrucción pulmonar y una cierta insuficiencia a la hora de poder respirar. Existe un fenómeno bastante claro que ya es todo un cuadro clínico que se le llama EVALI, que básicamente significa Electronic Vapor Lamp, la L es de lamp, pulmón, que va a ser provocado exclusivamente por el vapeador. Es decir, hay algunos cuadros donde el médico va a diagnosticarte EVALI, ¿está bien? Es el único cuadro que lo va a provocar exclusivamente el vapor. Y tiene que ver con una obstrucción bastante, bastante lamentable a nivel de salud. Imagínate que cuando esto, además, es en edades adolescentes, el problema es que esto se va a acoplar a otras sustancias que se le van a poner en el vapeador y que teóricamente no se perciben como peligrosas. En estos saborizantes muy comunes en el vapor, el tema es que estos saborizantes no son inocuos, no son inocentes a la hora de la salud, ¿ves? Entonces vamos a tener problemas respiratorios muy típicos dentro de este cuadro que se le da hoy en llamar como EVALI.
1: Claro. Raúl, analizando, ¿no?, obviamente toda esta circunstancia, en cierto punto las tabacaleras terminaron ganando, por así decirlo, ¿no? Porque ellas mismas son las que lanzan esto al mercado a través de la prohibición de fumar en espacios públicos.
4: Vos fíjate que nosotros estamos ante una situación donde yo creo que no dentro de mucho, nosotros vamos a tener situaciones donde las tabacaleras cada vez van a producir menos cigarrillos de tabaco, pero van a ser a la vez, los vapers van a terminar siendo una especie de reemplazo. Por más que hoy en día te parezca esto una locura, ciencia ficción, ¿no? Pero todo pinta para eso, tarde o temprano. A ver, lo sintético se termina como imponiendo en este sentido. Y como vos decís, se ha reemplazado una manera de vender con otra, sencillamente. Y, pero con

0: con los bumpers, al contrario. Y de hecho, termina siendo un cuadro todavía mucho más complicado que el del el tabaco. Entonces, a la larga es un bastante mal negocio todo esto para la salud, por supuesto, para quien lo vende, no.
1: Bien, licenciado, ¿podríamos decir que alguien que está vapeando todo el día es peor que fumarse un atado de cigarrillos?
0: No tengas la menor duda, no tengas la menor duda, pero esto nosotros lo, a ver, nosotros lo advertimos en nuestros pacientes, les
1: Sí.
0: decimos, pero mirá que es muy loco lo que terminamos diciendo, porque digo, mirá, la verdad es que terminamos prefiriendo que siga fumando tabaco
1: Claro.
0: como antes
1: Sí.
0: y no con esto, ¿no? Más allá que, bueno, hay situaciones en donde, por ejemplo,
1: Sí.
0: la cantidad de marihuana que se le puede poner también es una variable en esto. Entonces, muchas personas dicen, bueno, a ver, mi hijo está fumando para dejar de fumar y hasta creen que esto es como un buen recurso y en realidad es grande la sorpresa cuando ven que esto lejos está de ser una buena alternativa, ¿no?
1: Bien, licenciado, y a raíz de esto, usted está dando un curso virtual.
0: Claro, bueno, justamente desde AEA, que es una asociación argentina de especialistas en adicciones, una asociación con alcance nacional,
1: Sí.
0: nosotros vimos que justamente era meritorio abordar este tema en función de los daños que nosotros estamos viendo y advertir sobre esto a la población en general,
1: Sí.
0: a los padres, pero también inclusive a los chicos y quien lo consume, porque muchas personas, insisto, están como muy crédulas de los supuestos beneficios a la hora de dejar de fumar tabaco y grande es la sorpresa cuando se ve que no solo no se deja, sino que al contrario, se terminó provocando un daño.
1: Licenciado, y si alguien nos está escuchando y quiere formar parte de este curso virtual que está dando, ¿quiénes pueden acceder y de qué forma?
0: Bueno, si ustedes entran al Instagram de AEA, de
1: Sí.
0: la Asociación Argentina de Especialistas en Adicciones,
1: Sí.
0: van a poder encontrar ahí toda la información y los números de teléfono, los donde van a poder escribir un WhatsApp y poder sumarse. A ver, es bastante fácil, bastante ágil la manera de
1: Bien.
0: poder sumarse, poder informarse.
1: Sí.
0: Si bien obviamente los seminarios nuestros no son consultas clínicas, pero lo que nosotros observamos justamente es que esto deja de ser una duda teórica, porque a nosotros realmente nos espanta, más allá que el término parezca como demasiado trágico, como a ver, porque nosotros decimos, este chico de 13, 14, 15 años que está vapeando, más allá que el vapor no es algo carísimo, pero cuesta un dinero. ¿Cómo lo compró?
1: Bien, licenciado,
0: No, entonces,
1: sí.
0: entonces, normalmente vemos que los papás están colaborando, están aportando el dinero para este proceso de
1: Claro.
0: literal envenenamiento de sus hijos.
1: Sí, así es como en estos mitos donde se dice que es mejor, capaz el padre prefiere que esté vapeando en vez de fumarse un cigarrillo. Le agradecemos, licenciado, esta comunicación con nosotras.
0: Un gusto y esperemos que sea de utilidad.
1: Muchísimas gracias, que tenga buenas tardes.
0: Igualmente, adiós.
1: Bien, así pasaba el licenciado Raúl Ontiveros, director del Centro del Faro de San Juan y miembro del Consejo de Asociación Argentina de Especialistas en Adicciones, contándonos un poquito de lo mal que hace el vapeo y sobre mitos y realidades en consecuencia, bueno, a estar consumiendo este tipo de aparatos, porque son aparatos, ¿no?
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0: 46 minutos pasaron ya de las 16 horas, ya nos vamos a empezar a despedir. Pero antes, porque la gente la clama, la pide, la solicita, la vamos a presentar a ella, nuestra productora estrella, que se va hasta aquí en las instalaciones y adentro de este gran estudio, Melanie Russo, la señora Alejandra Veneno Cortés.
1: Muy buenas tardes para toda la ciudad de Río Gallegos. ¿Cómo están? ¿Desde cuándo es el estudio Melanie Russo? ¿Hace mucho?
0: Desde el año pasado. Lo pusimos con los chicos de la sobremesa.
1: Ah, mirá vos, mirá vos.
0: Me hacen un homenaje sin ser... sin post-mortem. No es, sí.
1: Claro. En vida, en vida.
0: Pre-monster. ¿Cómo
2: era? Pre-monster.
1: Sería pre-mortem.
0: Eso, pre-mortem.
1: Pre-mortem, claro. Pre-mortem. Claro, está bien, hay que recibir los halagos y todo en vida, mucho mejor, mucho total. Mejor. Como Messi, casi.
0: Igual, claro, igual.
1: Igual que Messi. Sí,
0: igual está.
1: Casi. Acá está
0: Russo. No tengo la billetera, ¿no? De Messi.
1: Ah, bueno, entonces no.
0: No vale, no cuenta.
1: No cuenta la tuya.
0: Pero bueno, claro. ¿Usted cómo anda?
1: Bien. Maravillosamente bien en el barrio. Pau, ¿qué quieres que te diga? Maravillosamente bien.
0: ¿Está todo
1: bien
0: en orden en el barrio?
1: Chicos de Supercanal, pónganme nuevamente el canal, por favor.
0: ¿Qué pasó? ¿Le cortaron el canal?
1: Sí, me cortaron, pero ya no solucioné el tema.
0: ¿Quién no pagó?
1: Y obviamente, pero que no me siento tan mal porque ya creo que un 90% de la población le pasa algo similar, así que lo podemos verbalizar, sí.
3: Pero esta vez no se enojó como con los de la luz que le cortaron.
1: No,
3: pero
1: claro, es más, cuando fui a pagar me dijeron 72 horas para que le vuelvan a restituir el servicio.
0: Sí.
1: Estuve un par de semanas, puedo esperar 72 horas.
0: Claro, pero que usted no pagó y se lo cortaron, lógicamente.
1: Sí.
0: Claro,
1: sí. Sí, ¿qué?
0: No estuvo colgada, digamos.
1: No, yo no sé colgarme.
0: Si no, ya lo hubiera hecho.
1: No sé colgarme. Claro, bueno. ¿Y por qué no? A ver, es un servicio, ya te lo dije, es un servicio necesario para estar informado, para estar comunicado, está bueno.
3: Claro,
1: pero bueno.
3: Muy bien.
1: Si uno se tiene que colgar, yo entiendo a los vecinos que se cuelgan.
0: No, bueno. ¿Usted tiene Netflix?
1: Sí, tengo.
0: ¿A quién se lo roba?
1: No, me lo da mi sobrina.
0: Se lo roba la sobrina, o sea, no claro, paga Netflix.
1: Claro, no, yo no tengo ni idea cómo es eso, pero bueno.
0: Está bien.
1: Yo veo, prendo esa cosa, un coso Roku o algo
0: sí,
1: azul,
0: Roku.
1: Veo el Netflix y veo Disney y se acabó porque no hay más servicios. Los otros hay que poner, no
0: Tan
1: sé
0: cortado.
1: Qué. No sé qué hay que poner, yo no sé poner nada, así que veo Disney y Netflix.
0: Bueno, entonces le pedimos a la gente de Supercanal que le vaya a poner el cable.
1: Sí, por favor, bueno, ya igual es tarde porque Messi ya el partido es ahora.
0: ¿Y cómo va a ser con el partido?
3: Ah, cierto.
1: Ay, no sé, qué sé yo, no tengo ni idea. No tengo ni idea.
0: Bueno, no importa, puede acercarse unos metros más atrás
1: sí.
0: Y va a la casa de Don Russo. Y va a ver el partido.
1: Ah, claro, también.
0: ¿Le parece?
1: También.
0: Vaya.
1: Llevo la pizza.
0: Lleve la pizza, por favor.
1: Claro, llevo la pizza, llevo todo y bueno.
0: Claro, y ahí ve el partido.
1: Y ahí veo el partido. ¿Se puede fumar ahí?
0: Afuera.
1: Afuera.
0: En la ventana.
1: Lo mismo que en mi casa, sí.
0: En lamentable, la ventana puede.
1: Pero bueno, es así.
3: Lamentable.
1: La vida es así. La vida familiar es así de linda a veces.
0: Es lo que nos toca.
1: Pero bueno, estamos. ¿Qué le vamos a hacer?
0: Estamos.
1: ¿Qué le voy a hacer? No hay que llorar, ya está.
0: Está muy bien.
3: ¿Y van a previar ambas para el partido de Messi o casi?
0: Yo no.
1: Previar, a ver, traducime, por
3: como
1: favor.
3: Como comer algo rico, tomarse alguna.
2: Yo preveo, drinks. Tú prevés.
1: Cerveza, lo básico. Cerveza, nada, gaseosa, ¿qué más? Y pizza.
3: Bien,
1: ya
3: listo,
1: está.
3: Espectacular.
1: Listo. No más que eso.
3: Espectacular.
1: No sé qué otra cosa podemos previar ahí. No.
0: Está muy
1: por
0: bien.
1: Eso ya está. Me
0: está
1: parece.
0: Muy bien.
1: Listo.
0: Escúcheme, prepárese porque mañana reclamos de miércoles.
1: Mañana reclamo de...
0: ¿Qué pasó con nuestros amigos?
1: Quiero que venga gente que tiene que venir. Eso es lo único que espero.
0: Bueno, no digamos nada para no quemarlo. ¿Qué casualidad si llega a venir esta persona un miércoles?
1: Claro, sí, sería...
0: ¿Funcionarios que funcionan?
1: Claro.
0: Bueno, todos los que tuvimos no funcionaron, pues la verdad
1: no,
0: que
1: no,
0: nos cortaron
1: no.
0: El teléfono, se reían en las entrevistas
1: feo,
0: y demás.
1: Feo. Fue dramático casi, pero bueno, qué sé yo, la vida es como, la vida es una aventura, te enseñan eso, ¿no? Que
0: claro.
1: La vida es una aventura, tienes que pelearla, lucharla todo el
0: no,
1: tiempo.
0: No, ya me cansó, corté, váyase, chau, nos vamos. 51 minutos, gracias a todo el equipo de trabajo, señor Ariel El Mago Pereira, Luciano Varela, Alejandra Veneno Cortés y a usted, Agustina Romero.
3: Gracias por esta tarde. Bueno, nada, a disfrutar el último partido de Messi, que para mí va a haber otro, este está como, pero bueno... No, yo no tengo menos fútbol que cualquiera de este multimedio, soy creo la que menos fútbol tiene. Ayer, de hecho, hemos ganado 3-0 con Estudiantes de La Plata.
0: Bien, enhorabuena.
3: Enhorabuena porque veníamos de un mes para atrás. Y justo ayer era el aniversario de un mes del fallecimiento de mi abuelo, gran hincha de Estudiantes de La Plata.
0: Claro.
3: Así que para nosotros fue como nada.
0: Un festejo.
3: Fue como un mimito al corazón. Fue bien. Como que el gordo lo hizo desde arriba, así que nada. No sé, se lo quería contar a todos.
0: Está muy bien, cuéntelo. Me parece excelente. Bueno, obviamente disfruten del partido. Saben que nuestros queridos amigos de la red los van a estar acompañando a través de la 97.5 a partir de las 18 horas. Nosotros nos retiramos, le dejamos esta horita que queda al señor Mariano Chuchu González con la bisagra. Esto fue Planeta. ¿Qué quiere decir?
3: No, que se vayan preparando todos los oyentes para mañana, vayan preparando estos reclamos. Los necesitamos.
0: Por supuesto, reclamos de miércoles mañana. Esperemos que funcione lo que tiene que funcionar y venga la gente que tiene que venir. Nos vamos. Esto fue Planeta. Chau, chau.
3: Chau.

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0: Bienvenidos, bienvenidos vecinos de Río Gallegos, Santa Cruz y Argentina. Mi nombre es Mariano González. Estamos comenzando una nueva edición de La Bisagra, nuestro magazine informativo por la tarde. Nuestro magazine este mes dedicado a la cuestión del terror, porque estamos en octubre y nada mejor que estar en este mes y hablar de algunas cuestiones que tengan que ver con el horror, el miedo, los terrores. Y un poquito de todo esto lo vamos a ir mezclando con la realidad, ¿no? Porque, a ver, cuando hablamos de horror, cuando hablamos de miedos, cuando hablamos de este tipo de cosas, no nos vamos a quedar solamente en la cuestión pelis, series, libros, etcétera, etcétera. Vamos a poner la cuestión del horror, del miedo, como un hilo conductor para todo el mes de octubre. Pero antes de continuar con el programa, les tengo que hacer un aviso con la mayor de las tristezas. ¿Me puedes poner música triste un ratito? ¿Un ratito me puedes poner música triste? Porque tenemos una mala noticia. En realidad, hoy tenemos dos malas noticias, me parece, para comunicarle a la gente. Y yo siento mucho que el programa de La Bisagra tenga que arrancar de esta forma, con esta pesadumbrez, con este sabor agridulce, quizás, o simplemente es amargo. Yo creo que hoy, solamente hay amargura, dolor, tristeza y oscuridad. La primera mala noticia que tengo para comunicar es que nuestro querido programa, nuestra nave espacial interdimensional que llamamos La Bisagra, hoy solamente va a estar al aire una hora. 18 horas nosotros vamos a estar despidiéndonos de estos micrófonos, porque ahora viene la segunda noticia que quizás nos conmueva a todos. Porque hoy tenemos que dar un adiós. Porque hoy se termina una etapa. Un ícono con el que quizás todos hemos crecido. Una persona que inspiró a millones en todo el mundo. No solamente en Argentina. En todas las provincias acá de nuestro querido país. Y se despide él. Una persona que cuando era chiquito le cerraron muchas puertas. Y hubo un solo club que le dijo que sí. Y él, durante años, marcó una época en el fútbol. Él nos enseñó que muchas veces con la perseverancia, que muchas veces, a pesar de tener derrotas, y qué derrotas ha tenido él, a veces, muy pocas veces en la vida, se nos permite levantar la copa. Quizás él, en alguna Copa América, rompió una maldición. Quizás se sacó esa mala racha de encima y destrabó un potencial y destrabó un liderazgo que llevó a la selección argentina a ser campeona del mundo. Algo que, pese a todos sus logros, todo el mundo le recriminaba. Sufrió comparaciones, sufrió repudios, le dijeron que caminaba la cancha, le dijeron que tenía arcadas en los partidos difíciles, que no aparecía, y hoy se va a despedir de nosotros en lo que es quizás un partido histórico, el señor Lionel Messi. Y con esta breve apertura, a ver, yo no voy a venir a contar la biografía de Lionel Messi porque me parece que ya es un ícono de la vida, no sé si de la vida popular, pero al menos me parece que si yo te digo Messi en cualquier parte del mundo se sabe de qué estamos hablando. Así que hoy cortamos 18 horas y nos vamos a ir preparando para el partido despedida de nuestro querido capitán. Pero antes de continuar con la bisagra, quiero darle la bienvenida a mi equipo de trabajo porque está ahí del otro lado de los controles. Primero, la productora Lala Cortés, a quien no veo. No sé si está escondida, está acobachada. Ahí me saluda de lejos. ¿Cómo estás, Lala? ¿Todo bien? ¿Cómo va ese martes? Muy bien, dice. Y Luciano Varela, nuestro querido y compañero que está del otro lado de los controles. ¿Cómo estás, Luciano? ¿Todo bien?
1: Hola, querido Mariano.
0: ¿Cómo estás?
1: ¿Vas a llorar, boludo?
0: Vas a llorar, no llores. Viste que las despedidas no sé. A veces hay despedidas que son para siempre y hay despedidas que tienen que ser para siempre. Pero Messi va a seguir estando, lo vamos a seguir cuidando, lo vamos a seguir viendo. Tristemente, bueno, entendemos que va a ser su último partido con la 10. Veremos qué pasa con ese número.
1: Con la 10 de Argentina, ¿no?
0: Con la 10 de Argentina, claro.
1: Messi sigue.
0: Él sigue en. Bueno, lo seguiremos viendo ahí, me parece, ¿no?
1: Claro, jugar va a seguir jugando.
0: Jugar va a seguir.
1: No se va a poner la casaca argenta.
0: La camiseta argentina. Hay muchos pedidos, de todas maneras, como para que él continúe jugando, viste, en la selección. Lo
1: estaría
0: cual...
1: bueno hacer un. Ya lo dijimos, ¿no? Ya...
0: ¿Qué cosa?
1: Tipo un partido que sea como más. Con las estrellas con las que jugó, viste, reunirla. No sé, que no sea con ese equipo este que es a medida desconocido, ¿no?
0: ¿El Inter de Miami, decís vos?
1: No, ahora con su despedida con la camiseta argentina, sí. Que sea con no sé, un equipo más interesante, ¿viste?
0: Ah, no, olvídate, pero bueno, esto corresponde a la fecha FIFA, fecha
1: y justamente
0: que...
1: por ser de FIFA es que también le cortan al aforo y no pueden llenar la cancha, ¿viste? Por ahí, este tema de la bandera de Malvinas.
0: Yo creo que en algún momento se debe despedir Messi. ¿Viste esos famosos partidos de despedida Palermo versus el Goicochea y amigos?
1: Claro, ¿viste? Eso digo. ¿Viste? Que venga, ¿viste? Ronaldinho, que vengan las estrellas con las que jugó.
0: Claro, Messi las estrellas contra Riquelme y amigos, ¿viste? Que son partidos de... En los que.
1: Un poco más de show.
0: Es un poco más de show, ¿viste? Más eso. De risas, abrazos, de goles que se dejan hacer de una u otra manera. Claro. De una que otra patadita. Pues yo me acuerdo haberlo visto a Ruggeri en un partido de estos homenajes pegando patada como si estuviese jugando, ¿viste? La final del mundo. Porque viste que los que son así medios rústicos siempre van a ser medios
1: rusticones.
0: Rústicos. Medio rusticón. Así que nada, juega Messi, juega la selección hoy. No sé si hay tanto hype por el tema del partido, me parece que no tanto, sino que más hype por la finalización del mismo, ¿no? Porque el partido el otro día fue ni siquiera un trámite, fue un saco de boxeo la otra selección, que no recuerdo el nombre, ¿puede ser que tenía algo que ver con Porro?
1: Con el Faso.
0: ¿Puede ser o no? Estoy confundido yo.
1: Con el Faso.
0: No necesariamente con el cannabis, pero creo que tenía el nombre propio de esa manera. Pero bueno, gente, nosotros tenemos muchísima información, más allá de lo que tiene que ver con esta apertura con la que rompemos un poquito el hielo. Hoy, martes 6 de octubre, la verdad que yo cuando venía caminando para la radio, ¿sabés que empezó a llover una lloviznita muy, muy, una cortinita?
1: Qué raro. Bueno, debe ser lo último que queda, porque hasta el sábado supuestamente vamos en subida, ¿eh? De lo que es el calorcito.
0: El último chorrito.
1: Che, estaba chusmeando, perdón, ¿no?
0: Decime.
1: ¿Viste los que van a tocar esta noche, la grilla de artistas?
0: ¿Quiénes tocan y en dónde? ¿De qué me estás hablando?
1: Estoy hablando del partido de Messi, de la final. Está el último partido de él. Está
0: bien.
1: Entre los más conocidos, Damas Gratis.
0: Bueno,
1: qué
0: bien.
1: Locura. Amar Azul.
0: Bueno.
1: ¿Viste un poco de ruido? ¿Ubicás un poco de ruido?
0: Un poco de ruido, tengo entendido stream. Que es un stream de, claro, música.
1: Bueno, la apertura la hacen ellos. el stream de...
0: Son unos streamers.
1: Sí, música tropical, digamos, diría Fenelli.
0: Y sí, es música tropical, sí, porque sí, sí. Si bien por ahí van artistas del género urbano y lo que tiene que ver con el trap, rap, bla, bla, bla, bla,
1: sí.
0: Entiendo que eso empezó como un género, o el stream ese al menos comenzó como una cuestión de género de música tropical.
1: Así es.
0: El otro...
1: Sigue, te cuento, ahí repasadito.
0: Contame todo.
1: Sebastián Mendoza, yo a ver si conocés alguno de estos que vienen ahora, porque estos sí no los conozco. Sebastián Mendoza, Román, el original, Santi Cairo, animación un poco de ruido, el himno nacional por Fabio Santana.
0: Sí.
1: Show de Gaspar Venegas, ¿viste?
0: Largo
1: ¿viste? Arranca ahora a las 6. 5:30 arranca todo esto, ya está por empezar.
0: Ya está por arrancar.
1: Sí, espectáculo de drones, eso va a ser a las 10.
0: Qué ganas de comprarme un dron que tengo,
1: es
0: increíble.
1: Y el cierre es con Soledad Pastorutti y Ulises Bueno. Y una sorpresa que no se sabe.
0: La sorpresa...
1: Bueno, así dice Google, una sorpresa final.
0: La sorpresa final. Sí. Mirá. Veremos entonces cómo se desarrolla el bruto show de Lionel Messi en su despedida. Mientras nosotros te vamos acá contando, ¿sabés que el municipio está sorteando una casa modular?
1: ¿Cómo?
0: ¿Sabías que el municipio está sorteando una casa modular?
1: No.
0: ¿Te anotarías? ¿Te querés anotar?
1: Está bueno.
0: Te leo brevemente una nota, porque nosotros publicamos que comenzó hoy la inscripción acá en Río Gallegos para el sorteo de la casa modular que... vamos a conocer el ganador el próximo domingo 11 de octubre en el marco de la Expo Modular que se va a realizar acá en Río Gallegos, lo cual marca a las claras que muchísima gente va a querer participar de este sorteo, porque vaya quien no quiere ganarse una vivienda propia modular, ¿no? No sé cómo será el trámite, si vos necesitas, me imagino que necesitas por lo menos contar con el terreno. Me imagino. Son estas casas prefabricadas. Si mal no recuerdo, ahora durante la pausa voy a chequear este dato. El gobierno provincial, semanas atrás, en un acto encabezado por el propio Vidal, también había anunciado la creación o la entrega de casas modulares para vecinos de Río Gallegos acá. En la capital, no recuerdo el nombre del barrio, creo que el barrio detrás del barrio municipal. Así que hay muchísima gente que se está inscribiendo ya en las viviendas modulares. No sé, ¿qué querías vos si te ganás una casa Lu? ¿Qué harías? Porque me parece que es el sueño de todos, ¿no? Y me acuerdo que la semana pasada... Una de las consignas que queríamos tirar nosotros para nuestros estados de WhatsApp, que nos llegan muchísimos mensajes, por cierto, ¿qué haces vos si tenés, o te llegan, o te caen, $10,000? Yo sé que no te soluciona la vida, pero, ese es el truco. Porque $10,000 no te van a solucionar la vida.
1: Hay que invertirlos.
0: Pero hay que hacer algo con eso.
1: Sí, sí,
0: ahí
1: sí.
0: Está el truco, porque si yo te digo...
1: Ponerle un dúplex, ¿cuánto sale? ¿Hacerlo o comprarlo?
0: No, debe estar arriba de los 60, 70.
1: Un duplexito.
0: ¿No?
1: No tengo ni idea por eso, pero si vos tenés algo así y lo ponés en alquiler...
0: Claro, pero yo...
1: Tenés un ingreso que más...
0: Un ingresito extra.
1: Sí.
0: Habría que pasar...
1: Ingreso.
0: Habría que pasar los $10,000 primero a pesos y después ver qué te conviene más. Si lo metés en un plazo fijo, que yo entiendo que no conviene...
1: No.
0: O te mandás medio risky ahí, ¿viste? A comprar CDRs o
1: esas cosas yo nunca las
0: acciones.
1: Tenés que enseñar algún día.
0: ¿Sabés qué? Son plataformas...
1: Sacar a alguien.
0: Deberíamos hablar con alguien que sepa de finanzas, alguien que invierta, porque yo creo que...
1: Uno piensa que tiene que meterse en la bolsa. Vos decís la bolsa, como que hay gente que no sabe que eso se puede hacer por medio de una aplicación, ¿o no?
0: Exactamente. Eso se puede hacer hoy a través de una aplicación. Hay muchas aplicaciones y son muy sencillas de usar realmente. No es mucho más complicado que utilizar Mercado Pago, por ejemplo.
1: Claro. ¿Y el monto mínimo que tendrías que tener como para poder ingresar a
0: ese? Creo que el monto mínimo son $1,000.
1: Ah, desde bien abajo.
0: Creo que desde bien abajo. El tema es que no vas a tener una ganancia muy,
1: no,
0: muy, muy grande con eso, ¿no?
1: Claro.
0: Pero... Al ser tan sencillas de utilizar, el riesgo pasa por otro lado. Saber dónde meter la plata. Hay empresas, yo operaba con una que se llama Bull Market, que ellos mismos te ofrecen, digamos, asesores financieros. Ellos te dicen, tipo, bueno, che, mirá, puedes invertir acá, puedes invertir allá, te conviene esto, saquemos plata de acá y ponela acá. Realmente.
1: Como que habría que hacer un estudio de qué son marcas, empresas, las opciones que vos tenés donde invertir.
0: Exactamente.
1: Habría que hacer como un estudio de mercado, digamos, a cuál está yendo mejor.
0: Claro, el tema es que es difícil eso.
1: Che, ¿y la inteligencia artificial no te puede dar una predicción acertada? No, ¿no?
0: Hubo un experimento que hicieron, pero viste, yo ya todo lo que tiene que ver con el tema de la...
1: No, si no serían todos ricos.
0: El tema de la inteligencia artificial ya es como un poquito que me tiene... No te digo cansado, pero ya empiezo a sentir humo por todos lados yo. Yo veo que ya algún humo me están vendiendo. ¿Por qué? El otro día leía una nota que decía que alguien programó un bot con inteligencia artificial con la consigna de yo te voy a dar, creo que $100 era, y yo necesito que hagas todo lo posible para que la cuenta no llegue a cero. Si esa cuenta llega a cero, vos como inteligencia artificial te vas a tener que pagar. Entonces la inteligencia artificial estaba obligada a, con esos $100, empezar a o invertir o crear negocios o crear productos. Y yo lo tomo con pinzas ya un poco el tema de la inteligencia artificial.
1: ¿Pero contame el final de ese cuento?
0: No sé en qué terminó, la verdad.
1: Intriga. Bueno, está bueno para hacer la prueba.
0: Decirle,
1: bueno, a ver, te doy esto, duplícalo.
0: Exactamente, ¿cómo haces?
1: Claro.
0: ¿Cómo haces? Pero bueno, retomo la cuestión de las financieras. Hay que tener en cuenta que las herramientas son muy sencillas de usar. Simplemente te transferís dinero a tu cuenta de tu broker y vos pones, dividís ahí en dónde querés invertir esa plata. Lo difícil es justamente elegir en qué. Si vos querés comprar acciones de Arcor, querés comprar acciones de YPF.
1: Ponele Apple, le va bien, Coca-Cola.
0: Sí,
1: le va
0: claramente
1: bien.
0: Hay empresas
1: es difícil que son, le vaya mal.
0: Que es difícil que le vaya mal, salvo, no sé, que tengamos un 2008 de vuelta, ¿viste? Con la crisis de, habitacional de Estados Unidos. Ahora bien, CDRs, podés comprarlos. CDRs son básicamente acciones de empresas que operan en Estados Unidos. Vos podés comprar acciones de Google a través de CDR, de Coca-Cola, de Apple. Tienen otro nombre y tienen otra etiqueta. Quizás son las más seguras, perdón, entre comillas. Sí. Pero al ser más seguras, también tienen un rendimiento un poco más moderado. ¿Me explico?
1: ¿Cómo?
0: Porque no son inversiones de riesgo, digamos. Si vos invertís en Coca-Cola, vos sabés que Coca-Cola no se va a ir, no se va a desplomar. Pero tampoco va a repuntar, salvo que pase algo. Entonces tu ganancia va a ser moderada acorde a lo que vos invertiste. Después tenés otras inversiones, por ejemplo, de empresas quizás un poco más chicas, que en caso de que suceda algo y esas acciones vuelen, vos retirás la plata o la dejás ahí según
1: la conveniencia. ¿Vos podés retirarla cuando quieras o hay plazos?
0: No, vos la podés. Con el tema acciones, vos podés retirarla cuando quieras dentro de los rangos horarios en los que opera el banco, me parece, o lo que opera la Bolsa Argentina. Creo que es desde las 10 de la mañana hasta 17 horas, creo que era una cosa así. Y después podés comprar acciones de empresas argentinas también,
1: Me voy a acordar al lobo de Wall Street.
0: El lobo de Wall Street es una muy buena película, pero ¿sabés? Hubo mucha gente que la malinterpretó.
1: Arranca desde la miseria, ahí se va a las nubes.
0: Hay mucha gente que la malinterpretó y cree que el lobo de Wall Street es un ejemplo a seguir. Cuando en realidad fue, digamos, un especulador, no te digo un estafador, no sé, sí. Pero tenía problemas de drogas, tenía problemas de haberle arruinado la vida a muchísima gente. Pero hay gente que dentro del mundo criptobro, por ejemplo, lo ve al lobo de Wall Street como si fuese un héroe.
1: Un héroe, sí.
0: Porque
1: sí,
0: también hay mucho de eso, ¿viste? En el criptobro. que busca héroes donde en realidad no los hay. Qué sé yo. Me acuerdo, a ver, año 2021, hablando un poquito de lo cripto, Bitcoin, dejemos de lado un ratito Bitcoin. No sé si recuerdan ustedes el famoso boom de los NFT. Los NFT, gente, para los que no saben, fueron productos digitales que tenían cierto valor económico porque existían solamente en la red. Es decir, que estaban dentro, digamos, de lo que es una red cripto. Entonces estaba validado. Era básicamente comprar un cuadro digital, un JPG, que tenía cierto valor. Se vendían a valores muy altos, especulando que a la larga ese valor se disparase y vos pudieses tener un margen de ganancia. Hoy esos NFT no valen nada.
1: Mirá.
0: No valen nada. Fue una burbuja que duró, si mal no recuerdo, 2021 o 2022. Hoy nadie habla de los NFT.
1: Y era lo que todos pensaban que iba a pasar con las criptomonedas.
0: La criptomoneda, por ejemplo, el Bitcoin, no sé a cuánto está. Yo me recuerdo que la última vez que chequeé ya había llegado los $100,000.

0: programa.
1: Adorni.
0: Me preguntan acá, ¿y la cripto de Donald Trump? Hubo una cripto, una meme coin, me acuerdo, que se llamaba Doge. Que era la de Elon Musk, que en su momento valía centavos, creo que sigue valiendo centavos. Y hubo un verano en el que Elon Musk iba a dar un discurso o iba a hacer un monólogo en Saturday Night Live, que es el famoso programa humorístico de Estados Unidos. Ese viernes, antes de que hable Elon Musk, ese viernes el Doge subió bastante porque había mucha gente especulando y comprando, pensando que Elon Musk iba a darle un respaldo porque supuestamente Tesla iba a aceptar esa meme coin. Una meme coin es una moneda cripto basada en un meme. Elon Musk básicamente destruyó las meme coins y el precio se vino abajo y bueno, fue una gran pérdida para muchísima, muchísima gente. Pero bueno, no sé si es tan amplio el tema del público con las
1: tema de las criptos. Sí. Muy bueno,
0: yo compré Doge, tengo Doge todavía en mi billetera ahí de Binance. Sí. Yo tengo un montón de Doge, tengo cripto, tengo Ethereum también. En su momento le metí, y los dejé ahí porque dije, bueno, la cuenta está ahí, está verificada, que quede ahí. Para cuando yo la necesite, yo sé que esas cositas están ahí. Y bueno, nada, me arruinó.
2: Me conformo, güey.
0: ¿Sí?
1: El tema estaba muy bueno en lo de lo que estabas diciendo al principio. De invertir en marcas, de comprar acciones.
0: Podés comprar, insisto, bueno, podemos llamar a alguien que, a algún agente financiero que nos explique, que nos dé clases de finanzas. Nosotros acá no vamos a dar ningún tipo de recomendación, pero lean, instruyanse, prueben con 1.000 pesos, 10.000 pesos. Siempre tiene que ser con una plata que vos estés dispuesta a perder. No vayas a jugar tu sueldo ahí en una inversión que no tenés idea que puede llegar a pasar. Pero bueno, gente, es 17:30 de la tarde, vamos a una pequeña pausa y ya volvemos.
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0: Continuamos acá en la Bisagra Express, porque nos quedan unos minutitos nada más de aire, porque nosotros 18 horas por hoy nos vamos a despedir. Luciano, ¿qué andas escuchando? ¿Qué anda en tu playlist últimamente? Me dice. Entonces esto me parece que te agarré en frío, ¿no?
1: Sí.
0: ¿Puede ser?
1: Sí, la verdad que sí.
0: ¿Por dónde venís últimamente?
1: Déjame que chusmeo.
0: Me dice Luciano. Yo últimamente vengo escuchando... mucho Britpop, me parece. Está sonando mucho Britpop en mi YouTube.
1: Y yo medio que por culpa de estar bisagreando con vos, sí. Vuelvo noventoso a mi casa.
0: ¿Pusiste qué? ¿Ace of Base?
1: ¿Eh? ¿Ace of Base? Claro. Sí, tengo mis momentos noventosos últimamente.
0: Vamos a abrir mi playlist acá en Spotify para ver qué... Pasa que mi Spotify es muy nicho. No sé, no tiene sentido ni que lo muestre. Pero vamos a abrir YouTube, por ejemplo.
1: Claro, es más tranqui.
0: Ahí es un poquito más tranqui, porque acá ya tenemos, por ejemplo, Amaral, que es uno de los clásicos, Cómo Hablar. Después puedes ponerme Cómo Hablar de Amaral.
1: Bueno,
0: mucho Garbage. Claro. Mucho Garbage, que es de...
1: noventoso.
0: Ando ahí girando los 90. A mí me... No, nunca...
1: Mucho funk. Mucho música disco de bandas que no las conozco.
0: Tipo,
1: entro porque me la va recomendando y la idea es eso, escuchar algo que no conozco, viejo.
0: A mí me gusta que me... A mí cuando me pasan temas, me gusta, ¿no? Todo el mundo me pasa canciones, ¿viste? Hay gente a la que... A ver, que te compartan una canción es algo personal, me parece, porque uno no le abre a todo el mundo la música que uno escucha. Y a mí, cuando sucede eso, me gusta escuchar música nueva muchas veces, ¿no?
1: Totalmente, ahí va.
0: Empecé a escuchar mucho y empecé a conocer muchos temas de Elton John, por ejemplo.
1: Hermoso.
0: Que yo no conocía. Y empecé, recuerdo, si mayo, creo que en mayo... El hijo del cantante de los Beatles, se me fue el nombre, Luciano.
1: John Lennon.
0: El sí. Disco del hijo de John Lennon, a mí me encantó. Pero me parece que tenemos una entrevista ya sobre el cierre, ¿no? A ver, vamos una pequeña pausa y volvemos.

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1: Sobre el cierre de nuestro programa, vamos a hablar con Alfredo Jaramillo, que es el principal referente de la Fundación Ovillo Terapéutico, porque se viene una actividad acá en Río Gallegos que queremos dar a conocer. ¿Cómo estás, Alfredo? Te saluda Mariano González. Alfredo, ¿cómo estás? Mariano González de este lado. Bueno, vamos a hablar posteriormente si podemos recobrar la comunicación. No importa, no te preocupes. Continuamos con tema playlist por ahora. ¿Sabías que, bueno, Garbage, a mí lo que me pasó con Garbage es lo mismo que me pasó con los Smashing, que es una banda que escuché mucho y no tenía ni idea que me gustaba tanto. Escuché una versión acústica de Tonight, del cantante de los Smashing, la verdad que...
2: ¿De quién?
1: Del cantante de los Smashing, se me fue el nombre del cantante, el pelado. Kobe Bryant me iba a decir.
2: algo de Kobe es para...
1: Googleémelo. Yo hoy estoy acá de brazos caídos. Fue una Billy Corgan, me dicen acá, me apuntan. Muchísimas gracias. Una canción, un acústico que me... ¿Viste que hay canciones que te hacen así como algo? Te tocan alguna fibrita. Y esa versión acústica de Tonight, la verdad que tengo un muy lindo recuerdo de esa escena, de ese escenario. La verdad, una muy linda noche. Mientras veo ahí, Lala anda... ¿Cómo anda Lala? ¿Qué está pasando? Está todo... Tranquila, Lala. Relax. Porque ya son 17:52. ¿Qué te parece si vamos a una pequeña pausa, Luis? Ya volvemos.
2: ¿Querés Billy Corgan o el hijo de Lennon? Sean Lennon.
1: El hijo de Lennon.
2: Okay.

Me sale un toque, ¿no? Un toque sin ahí. Yo creo que si me rapo, soy Billy Corgan, pero no me voy a rapar. No me voy a rapar jamás. Gente, esto ha sido la Bisagra Express. Nosotros vamos a levantar la programación un ratito porque, bueno, hoy es un día de despedidas, me parece. Hoy va a ser un día de despedidas y nosotros también nos tenemos que despedir. Al menos hasta mañana a las 17 horas ya en nuestro formato habitual de 17 a 19. Gente, mi nombre es Mariano González. Esto fue La Bisagra y nos reencontramos mañana. Chau, chau.

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2: Porque no se puede tomar conciencia.
3: ¿Cuándo va a ser, no?
2: ¿Cuándo?
3: La primera convocatoria, cuando hace un partido.
2: La eliminatoria, digamos.
3: Punto,
2: que
3: claro.
2: Tampoco es tan importante porque jugamos seguro. Pero...
3: No, no importa, está bien, pero ahí se viene el lío.
4: Para mí es esta noche. Para mí hoy, cuando se apague la última luz, cuando se deje escuchar las palabras de Leo, porque va a tener un lugar importante en la fiesta, Marcelo, la familia de Messi. Va a hablar seguramente Leo, va a ser conmovedor, porque en los palcos va a estar toda su gente, su mamá, que no pudo verlo en la Copa del Mundo por estar cuidando a su papá, y por supuesto va a estar la ausencia de Jorge, y esto para Leo también va a ser seguramente un momento difícil para estar hablando con la gente.
3: Yo digo, va a ser la sorpresa, Martín. Acá le justifica esta hora,
5: pero
3: que
5: es
3: estás
5: sorpresa,
3: acá, si tenés que decir la sorpresa cuando termine,
5: termine
3: todo. Oh. Claro, Martín.
6: Para solo mí, eso le importa.
4: Lo más maravilloso que vamos a vivir, Marcelo, es lo de él con su familia. Porque cuando el carro, Marcelo, no,
3: sorpresa,
4: no arrancaba...
2: Sorpresa, ¿cuál es la sorpresa? MP quiere saber la sorpresa.
3: Está con la mamá en Rosario hace dos días. Está con los hermanos, está.
4: ¿Vos viste?
3: Para mí tiene que haber algo que yo que aparezca,
4: ¿viste?
3: Neymar adentro de un globo.
6: Guardiola. Que venga Guardiola.
4: Muchos encuentros en público adelante de 85.000 personas,
3: verdad,
4: como
3: buen
4: hoy.
3: Buen detalle.
4: Y que Leo los mire a los ojos a los hijos y les hable.
3: Buen detalle.
4: ¿Vos viste muchos encuentros de él con Antonella o él con Celia, con su mamá, adelante de 85.000 personas? Con...
2: Y en el Mundial, por ejemplo, estaban todos juntos.
5: Festejos,
2: ¿te acordás? Que fue espectacular.
5: Claro, sí.
2: Porque no terminaba nunca. Se quedaron como dos horas dentro de la cancha.
3: Sí, él en la mitad de la cancha.
4: Pero no habló Leo.
2: No habló.
4: Acá estamos hablando de hablar ante un montón de gente. Y
2: es bravo eso,
4: y contando...
2: Te digo.
4: Chicos, esto nos lleva... No sé si Marcelo
2: Guido podría
4: creo que estuvo...
2: Hacerlo.
4: Sí. Y vos, Leo, en ese momento dirigías el diario. A mí me tocó ir como periodista doble. 10 de noviembre del año 2001. Maradona despidiéndose del fútbol, el partido homenaje, porque
3: la
4: a él no le gustaba
3: no
4: llamar la palabra o decir la palabra despedida, era homenaje. Y Diego, que como no pudo vivir esto, porque Diego no se despidió de la selección.
3: Vamos.
4: A Diego lo sacó una enfermera.
5: Sí.
4: Y Leo está eligiendo su final. Leo está despidiéndose
5: final
4: de la
5: perfecto.
4: Selección. Y yo creo que hoy vamos a vivir algo muy parecido a lo de aquella tarde en la cancha de Boca.
3: Bueno, tenemos para sortear una camiseta de Messi.
5: ¡Qué bien!
3: 11, 23, 24, 22, 22. Dejale un saludo a Messi.
2: ¿Se puede arreglar eso, Marcelo?
3: ¿Qué, te querés quedar con la camiseta?
6: No queda bien.
3: Vos que tapás la cámara,
6: No, sí.
3: Vos te querés quedar con la camiseta.
2: Estoy pidiendo un arreglo, Marcelo.
3: Arévalo yo que quiero hacer
2: por
3: la
2: debajo
3: sorpresa.
2: De la mesa.
5: ¿Cuántas familias?
2: No,
5: todo familia.
2: Sí.
5: Todo familia.
3: ¿Por qué la selección de la familia?
2: La selección es
5: tremendo.
3: Esto no era así. Acá venía el corporativo que le entregaban las entradas con la campera.
2: También viene, Marcelo.
3: Con la campera de
2: pero con la
3: $2.200 de cuero que brillaba.
5: Y no luego, se desesperaban por estar.
3: Vienen los nenes, los bebés en brazos, todos los chicos. ¿Cómo va? Bueno, ¿qué decías?
6: Yo tengo la sensación de una. De que se viene un sentimiento de orfandad. Y la verdad que hay que tener cuidado en ese sentido con los chicos, ¿no? Porque. Los más grandes ya hemos visto pasar algunos, como Diego, ¿no? Pero los chicos, o los que tienen incluso hasta 20 años en una generación tan particular que está creciendo en el marco de pandemia y demás, van a tener una sensación de orfandad fuerte con la salida de...
3: No, van a tener que copiar los ejemplos de qué manera se pelea un premio. De qué
6: digo, no, pero yo te hablo de los hinchas, de los chiquitos, de los hinchas, de los que tienen 20 años, 20 y pico de años.
5: Hay varios que se criaron con él
3: yo
5: en esa
3: creo
5: selección.
3: Que San Andrés de Giles, un abrazo grande. Yo lo que creo, viene la gente acá y en el vidrio de donde estamos nosotros acá en la Shell, enfrente al Monumental, yo digo que deja un equipo y deja a Scaloni. Ahora, después, claro, no tira caño.
5: No, claro.
3: O sea, no vamos a tener los goles, la brillantez de él. Ahora... Deja la casa en orden, deja un grupo de jugadores que sabe que de la humildad se ha hecho una gestión dentro y fuera de la cancha, de respetar
2: a rival.
3: ¿Si va a costar?
2: Digo, este amor que uno ve, acá hay amor.
3: Sí, claro.
2: Acá hay amor, acá hay mucha gente que viene con... Todavía no vi lágrimas, seguramente esta noche ya las habrá.
3: Para un rato.
2: Pero ahora
3: se
2: ve alegría, porque quiero decirte lo siguiente, la gente que está acá... ha hecho un gran mérito para estar, o porque tenía la guita para comprar la entrada.
3: Sacrificó algo.
2: Pero además, para conseguirla tampoco era
5: tan fácil. No,
2: o sea,
5: no era fácil.
2: Alguna persona, muchos podían no tener el dinero, pero muchos que sí, tampoco consiguen la entrada.
5: No, había que invertir tiempo.
2: Entonces,
5: para sacar
2: estos que
5: la,
2: están acá
5: la entrada.
2: Son elegidos, ¿no? Sí. Han tenido suerte. Y lo viven como es, como lo que es, una fiesta. Ahora, yo lo que me pregunto, Marcelo, es... A mí viste que me gusta el tema del fútbol y todo
3: sí,
2: eso.
3: Sí, claro.
2: Es difícil, después de este amor, de un amor tan grande, volver a enamorarse. Porque la selección es la misma,
3: no nos enamoramos.
2: Pero tardó, ¿viste? ¿Te acuerdas lo que tardó?
5: Ah, bueno, y ahora vas a tardar igual.
2: ¿Te acuerdas lo que tardó?
3: Yo lo que digo es que tampoco... me parece que después Maradona, Martín, no sé si había este equipo.
5: No, era Diego.
3: Esto.
4: No,
5: la idolatría que hay por todos los futbolistas de esa selección, no la tenía la era post-Maradona.
4: Majo,
5: muchachos.
4: Nada se puede comparar por dos cuestiones, básicamente. Primero, porque esta selección fue campeona y subcampeona del mundo. Y además, por el momento, Marcelo, vos mencionabas algo futbolístico, y yo creo que acá lo que deja Leo, fundamentalmente, primero es un sentimiento de elección personal, porque él toma la decisión. Leo se va en paz, el equipo se queda en paz. Cuando Diego salió de la selección, vuelvo a decirlo, lo sacó una enfermera en una Copa del Mundo, nunca nadie supo si Diego iba a volver y al final nunca más volvió. Y Diego siempre fue un grito de guerra, un pedido para el seleccionador de turno ante un mal partido, como fue, por ejemplo, en la cancha de River el 5-0 con Colombia. El Maradó, y Diego tiene que volver. Leo sabemos que no va a volver, y eso también le deja a los que están la tranquilidad de que empieza otra era. Yo creo, Marcelo, mirá, más allá de todo lo que venga después, que va a haber un montón.
2: ¿Crees que no va a haber un cantito dentro de un tiempo por Messi?
4: Pero para reconocimiento, no de grito.
2: No de guerra, porque... No, de guerra no creo.
4: Pero por eso, porque Leo se va en paz y feliz, y Diego no se fue en paz y feliz. A Diego lo sacaron por H o por B. Entonces, Diego siempre fue ese futbolista que nos había dado el título del mundo y que queríamos otra vez en la cancha para que vuelva a darnos una copa como en el Azteca. Y Leo no va a hacer eso, porque ya hoy Leo tiene 39 años y el fútbol va a tomar otro color. Bien. Yo digo una cosa, Marcelo, no sé si a vos te ha pasado. Cuando éramos chicos, nosotros veíamos Héroes. De la única manera que nos podíamos acercar a México 86 era mirando la película Héroes. Hoy la era que se está viviendo con las redes y demás hace que todos los días revivamos los recuerdos de esta selección, o de Messi en particular, una y otra vez. O sea, es infinito esto.
3: Sí, para mí es incomparable. Pero bueno, para mí, hoy se va Messi y nos deja un equipo. Que estarán los jugadores que quedan seguir el legado.
5: Claro.
3: De
5: bueno,
3: de humildad, hecho, de respeto por el rival.
5: Hay reglas claras.
6: Te digo esto respecto de la sociedad futbolística de él. Yo creo que no hubo mejor socio, porque viste que de Diego siempre se hablaba, el socio podía ser Cani, podía ser algún otro, o Burru. La verdad que el mejor socio de Messi ya no quedó ni en Gago, ni en Agüero. El mejor socio de Messi fue este equipo que lo contuvo. Que lo contuvo de lo futbolístico, que lo maquilló en su ausencia, metiéndole 4 a Brasil, que salta a la yugular de un árbitro cuando alguien le pegaba a Leo. El equipo ese que lo contuvo para mí a Messi, ese es el que dice Marcelo que para mí queda.
3: Lo podemos presentar a Yarroch con la información de Argentina para esta noche, para darle el marco de seriedad de partido amistoso clase A, ¿no?
5: Sí.
3: Lo vamos a presentar de esta manera. 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
3: Yarroch, ¿cómo le va?
7: Bien, Marcelo, buenas tardes para todos. ¿Cómo andan?
3: ¿Dónde está?
7: En el playón del Monumental, esperando que llegue el equipo argentino, que en estos momentos está por tomar la General Paz para venir al Monumental. Me cuentan que más de 30 motos de la policía están escoltando al equipo, allanándole el camino para que venga lo más rápido posible a la cancha de River. ¿Sabés que hace 2 horas y media aproximadamente entró un micro descapotable al predio de la AFA. Pensamos que iba a venir para aquí trasladando al plantel, pero finalmente están viniendo en el mismo micro que los trajo para el partido contra Burkina Faso, un micro con el techo, un micro convencional. Así que aquí esperamos al conjunto argentino en el día de la despedida de Lionel Messi, a quien lo vimos salir de Seiza sonriente, con el semblante de una persona que viene aquí al Monumental dispuesta a disfrutar de su momento, Marcelo.
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3: Hola, tiburón querido, ¿cómo estás? ¿Dónde estás? ¿En el FanFest?
9: Hola, Marce, ¿qué tal? Buenas tardes. Sí, en el FanFest, justamente enfrente de la cancha de River, donde se ha congregado muchísima gente para ver el partido en vivo cuando arranque y mientras tanto disfrutar de cada uno de los shows. Recién estuvo Capanga, un grupo que la rompió toda.
3: Claro, imagínate el monito de Capanga.
9: El monito de Capanga que le hizo un homenaje espectacular a Messi, la gente delirando. A ver, me acerco a alguno, los hinchas están acá. Hola, ¿cómo es tu nombre? ¿Cómo estás?
10: Hola, ¿qué tal? Ernesto.
9: ¿De dónde viniste, Ernesto?
10: De Claypole, Don Orione.
9: Bueno, ¿qué significó, qué significa Messi para vos en toda tu vida como futbolero?
10: No hay palabras para agradecerle todo. La verdad es que me emociona, me dan ganas de llorar.
9: Estás emocionadísimo.
10: Sí, bueno.
9: ¿Podés creer que Leo se retira?
10: La verdad que pedíamos, como dijo el mono, pedíamos que siga un poco más, pero bueno.
9: Disfrutamos con el mono, ¿eh?
10: Disfrutamos.
9: Disfruta ahora este evento, gracias. Bueno, a ver, me acerco. Hola, ¿cómo estás? ¿Tu nombre?
11: Pamela.
9: ¿De dónde venís, Pamela?
11: Campana.
9: Bueno, ¿qué significa, Leo, para vos esta despedida?
11: La verdad, medio triste, pero bueno, todo significa, porque...
9: ¿Te vas a acostumbrar a ver la selección sin Leo?
11: Va a ser difícil, pero bueno, vamos a tener que acostumbrarnos.
9: ¿Estás emocionado vos también?
11: Sí. Palabras.
9: Muchas gracias.
11: Muchas gracias.
9: Bueno, Marce, aquí en el FanFest, esperando por los siguientes shows, con muchísima, muchísima gente, mucho viento, algo de frío, pero te imaginas, miles de personas aquí en la ciudad universitaria esperando ver el partido y mientras tanto, entre cada uno de los shows, la presencia de los músicos para despedir a Leo Messi en este partido de Argentina frente a Benín.
3: Bien, ya volvemos. Déjame presentar ahora a Germán García Groba. 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Germán García Groba, al vivo, el despliegue de Radio La Red. Sí, Germán.
12: Esto es impresionante lo que está pasando.
13: Hola, Marce, querido. Sí, la verdad, bueno, disfrutando una verdadera fiesta para la historia del fútbol argentino, celebrando al mejor de la historia, no solo de nuestro fútbol, sino del fútbol mundial. Muy contento.
12: Todo agotado, no queda nada. Hace un par de días esto va a estar reventado.
13: Sí, la verdad que se ve que toda la gente viene, familia, y quiere, no se quiere perder esto. También están las distintas variantes para verlo, en todos los programas, en el FanFest y demás. Pero bueno, esto es un poco, me parece, un agradecimiento y un reconocimiento justo, repito, al mejor jugador de la historia de este hermoso deporte, que es el más popular del mundo.
12: Javier, muchas gracias.
13: Gracias a ustedes y un abrazo grande a mi amigo Marcelo.
12: Marcelo, hasta bueno. Ahí, Javier Méndez Cartier, presidente de Excursionista.
3: Un abrazo al flamante papá.
12: Marcelo Achille, con el presidente defensor de verano.
3: ¿Pero qué, los tiene juntos? ¿Y cómo están? ¿Cómo que mis amigos Achille y Méndez Cartier?
12: Bueno, a ver, ahora sí. Estamos en vivo ahora sí, Marcelo, con Marcelo Palazzo acá en Radio La Red. Hablaba recién con Méndez Cartier. No para de entrar gente.
14: Hola, Marce, ¿cómo andás?
3: Sí, hola, Chile.
14: Entró Javi. Sí. Bueno, lo estamos esperando en la categoría ahí a ver qué pasa. Ya está, ya subió. Ya los puntos. Chile que no suba, así que una alegría.
12: Bueno, Marcelo, dame una línea de lo que vamos a vivir hoy, de lo que significa Messi para vos como dirigente de AFA y como hombre de fútbol de años.
14: Bueno, nada, una ya etapa vivida llena de pasión, de esperanza, de cuestiones que se dieron impensadas, en momentos que hemos pasado de angustia, después se revirtió todo y bueno, una época de gloria. Yo a veces, viste, voy a los noticieros y me peleo porque lo defiendo aquí, que defiendo la gestión y todo, y digo, no sé, yo siempre me acordaba de que perdíamos con Brasil, que perdíamos esto, que no llegábamos y nos cansamos de ganar cosas. La verdad que fue algo emocionante todo ese tiempo y bueno, cerrarlo muy contento, lleno de alegría.
12: Marcelo, muchas gracias, lo mejor.
14: Bueno, gracias. Saludos, Marcelo, hasta ahí la
3: chao, Marcelo, chao, Tocayo.
12: El presidente de Defensores de Belgrano. Y sigue llegando gente amiga suya.
3: Este lo logra Messi. Germán, sí, pero lo logró Messi esto, lo logra la selección argentina. El presi de Defensores y el presi de Excursionistas ahí, ¿eh?
12: El presi de Aldo Civi, Hernán Tijú, estamos en vivo con Marcelo Palacios en la
3: red. Ah, el elenco estable.
12: Te hiciste un montón de kilómetros, llegaste acá al Monumental para ver, contame qué significa Messi para vos.
15: No, para mí, para toda la Argentina, nos representó como persona, como jugador. Hola, Marce, perdón que no te saludé, lo venía escuchando.
3: ¿Sí?
15: Y ahí habían escrito una carta, el carnicero, no la llegué a escuchar porque después subió gente y me puso a hablar, así que después te la voy a pedir, Marce,
3: sí.
15: Y escribió Pastor la carta, sí. Porque mi viejo era carnicero, mi abuelo era carnicero, y la quería escuchar. Pero no, la verdad es una emoción enorme y ves todos los chicos y la gente que se está agolpando acá. Se está agolpando acá en el estadio.
12: Hernán, muchas gracias
15: a ustedes.
12: Que tengas una linda noche.
15: Gracias.
12: Hernán Tijú, Marcelo, presidente de Aldo Civi, otro de los dirigentes de AFA que pasan por aquí por el puesto de Radio La Red.
3: Mirá qué lindo, mirá qué tres presidentes metiste. Mirá lo que son las cosas. Hoy Facundo Pastor, la referencia que hace Hernán Tijú, presidente de Aldo Civi, que dijo, me levanté esta mañana y escribí. Messi, el carnicero, la maestra. Siempre digo lo mismo. Mejor el programa que el del Pastor, que el de Palacio, que toda la radio, Radio La Red, debe haber. Mejor es radio que la red. Ahora, más cercana al sentimiento de la gente no hay. Porque un presidente de un club que venga y que le llama la atención el día que el título de lo que había escrito esta mañana cuando se levantó temprano Pastor era emparentar lo que era el carnicero, que imagino que tenía que ver con el que labura, el que despacha, el que vende, el laburante, el de la pyme chiquitita. Fíjate lo que le juega un presidente de un club que viniendo de Mar del Plata para Buenos Aires viene escuchando Radio La Red y venía enganchándose con esos temas. Ya sigo con la recorrida, estamos en vivo, ya Roche en Argentina, Fabio Vallejo en el FanFest, que recién tocó el monito y habló monito de Capanga, Germán con los testimonios ahí en la San Martín Baja. ¿Qué más tenemos? Tengo noticia del día,
5: sí,
3: porque
5: claro.
3: Cristiano Ronaldo...
5: No era
3: lejos de sensibilizar, metió una carta grandota. 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
3: 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Presentamos la noticia del día de esta manera porque escribir una carta el día que se despide Messi, Cristiano Ronaldo, escribe una carta inentendible. Bueno, ahora se la va a resumir Majo Lescano, lo presentamos.
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3: Noticia del día, señora.
5: Bueno, yo les pido disculpas a los amantes de Messi porque hoy apareció
3: Está hecho adrede.
5: Hecho a propósito.
3: No hay que Cristiano escribe.
5: Bueno,
3: porque...
5: intentamos resumir un comunicado muy extenso después de lo que fue, recordemos, su pelea con el entrenador de la selección de Portugal, con Jorge Jesús, su abandono de la concentración, prometió hablar. Bueno, explica en un relato larguísimo lo que fue justamente este entredicho. Sintió que el entrenador le faltó el respeto, que en esa conferencia de prensa, donde tenía que explicar por qué no lo puso ni siquiera 10 minutos al futbolista, habían pactado otra cosa, otra conferencia de prensa, habló de un técnico agresivo justamente en sus palabras, pide disculpas a sus compañeros por abandonar esa concentración, está

0: resume que va a estar claro. bien para volver.
1: Le quiso robar una columnita en todos los medios del mundo. ¿Cerramos?
0: Cerramos.
1: Dale.
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0: una mano para tener tres manos. Una adelante, otra atrás, otra el saludo y otra.
1: Claro. Majo estaba en la misma.
0: ¿Sí?
1: De tener tres manos.
2: No te rías.
0: Río, la gorda se ríe. Señores, 11, 23, 24, 22.
1: Saludito,
0: 22.
1: Marcelo.
0: Saluda a Messi. 11, 20, ¿qué digo? Que está tu tía que llame 11, 23, Híjala. 24. No, ¿qué mi tía? 22, 22. Me está pidiendo toda la gente que le escriba a Messi un mensajito que le diría a Messi y participa por una camiseta de la selección nacional, la camiseta de Messi. ¿A quién quiere mandar saludos?
1: A la escuela de fútbol de La Marca de San Justo, que pasó recién la gente y pidió
2: saludos. Muy bien.
0: Totalmente.
1: La Marca, no me gustó mucho el nombre de la escuela de fútbol.
3: La a vos juego, te gusta la gambeta.
2: Pero hay que marcar, Leonardo, también.
0: Ah, vos no te gustaba marca y presión, entonces. Sí, claro. Odiabas ese programa. Porque marcaba y presionaba. Sí. Y vos te gustaba jugar de otra manera. Che, gracias a Horacio Jiménez, ministro de Seguridad de la Ciudad, Maximiliano Piñeiro, subsecretario de Eventos Masivos y Futbolísticos de la Ciudad, Leandro Manzano, director del Comité de Seguridad de Fútbol de la Ciudad, y a la Asociación del Fútbol Argentino, que ha permitido, porque esto es un despelote, acá hay un millón de personas alrededor.
2: Un bárbaro.
0: El lugar que tenemos de privilegio, donde toda la gente que va pasando pasa, saluda y ve el camión de Radio La Red, como hacemos un buen momento nosotros aquí. Sí, Germán.
4: A ver, Marcelo, porque sigue llegando cortito de Argentina. Vamos a hablar con Carlos Montaña, con el nombre de Independiente. Bueno, Carlos, recién llegado al estadio, es impresionante la gente que hay.
5: No, la verdad que me sorprendió que venía acá la cantidad de gente que había, lo que costó llegar, y la verdad que es una fiesta que se merece el mejor jugador de la historia de Argentina.
4: ¿Te acordás que te generó cuando se fue Diego de la selección y que te genera ahora la salida de Leo?
5: Qué sé yo, la verdad que lo de Diego fue maravilloso también, pero creo que lo de Leo trascendió todo y te demuestra de la convocatoria que tiene con las nuevas generaciones, con los chicos, lo que lo viven, lo que lo sufren, lo que lo acompañan. La verdad que pasó momentos muy duros en la selección y después pudo reconvertirse, pudo levantar una copa, levantó dos Copa América, así que dio todo.
4: Carlos, gracias,
5: por favor.
4: Marce, hasta ahí la palabra de Carlos Montaño, el dirigente independiente, aquí en los micrófonos de Radio La Red.
0: Antes de irme a la primera pausa, otra vez el recorrido. Sí.
6: Cortito, me pego con Gustavo Lombardi. Gustavo, te quiero preguntar cómo vivís esta tarde, qué esperás para hoy acá en el Monumental.
7: Sí, emoción, emocionarse. Yo creo que hoy es un partido para agradecer a él, a Leo, y nosotros emocionarnos, y nos atravesó la vida.
6: ¿Qué es lo más importante que deja Messi para todo el fútbol mundial?
7: Yo creo que el legado, ¿no? El legado ese, la manera de conducción que ha tenido Messi, sin gritar, sin nada polémico, pero desde su ejemplo. Me parece que eso tiene que perdurar, lo tenemos que amarrar, ¿no? Abrazar, y que la selección argentina siga siendo esto que fue estos últimos años, ya sin él.
6: Muchas gracias.
7: Abrazo grande.
6: Gustavo Lombardi, mientras la selección, Marcelo, ya está por la avenida General Paz. Yo creo que dentro de 15 o 20 minutos llega aquí al Monumental.
0: Bien, ¿podemos escuchar un poquito de ambiente? ¿Podemos escuchar un poquito de ambiente ya directamente dentro del estadio? Nosotros estamos justo en la estación de servicio enfrente, en la esquina de Udaondo y Figueroa Alcorta. Estamos en una parte del show, a ver.
4: ¿Marce?
0: Sí.
4: Bueno, a ver, está llegando alguien de seguridad de AFA, acompañando a dirigentes de fútbol argentino. Están ingresando recién. Me contaba Hernán y yo que están analizando, Marcelo, cortito, a ver si a los Civi River va con hincha visitantes. Y quien está ingresando ahora es Matías Tapia, el hijo del presidente de AFA, presidente de Barraca Central. Está ingresando con la gente de seguridad de AFA. A ver, vamos a acercarnos a Matías, que está ingresando con la familia. A ver, Matías, estamos en vivo en Radio La Red, con nombre de Barraca.

0: el presidente de Barraca más el único que hasta acá no quiso hablar.
1: Bien. Mire que no le iba a preguntar por alguno, digo, era simplemente la fiesta, representante de un equipo de primera división. Sí, sí, Tiburón.
2: Bueno, Marce, muchísimas gracias. En vivo para Radio La Red, un show espectacular con Marcelo Palacio, exactamente. Estoy con el mono de Capanga, que hizo un show, Marce,
1: qué lindo.
2: Espectacular. No te imaginas la gente cómo cantó, cómo vibró. Mono, gracias por atendernos. ¿Cómo estás?
3: ¿Cómo andás? ¿Qué haces, Marce, querido?
1: Hola, monito.
3: A ver si te escucho algo.
1: Hola, monito, querido. ¿Cómo estás? Te estás
2: saludando.
3: Muy bien. Qué lindo hablar con vos, querido.
1: Qué lindo. ¿La monada? ¿Me la pusiste al palo? ¿Fuerte, bien arriba?
3: Lindo, muy familiar todo. La verdad es que la gente acompañó el día. Se abrió esa nube que... amenazante de lluvia, pero fue solamente una nube pasajera.
1: Qué lindo, qué lindo. Háblame de esta despedida. ¿Es una despedida? ¿Qué es? ¿Es un mimo? Mirá Messi lo que logra esta selección, que una a todo el pueblo argentino, que no hay nadie que tenga contra.
3: Qué loco, ¿no? Que lo pueda un tipo hacer feliz a todo un pueblo, un país, ¿no? Nosotros tenemos la suerte, vos, yo, acá que está haciendo la nota, los que tenemos más de 50 por ahí, de haber pasado a Maradona también. Y
1: obvio,
3: pensábamos que nunca íbamos a repetir algo igual. Y este marciano viene de otro planeta a patear la mesa, a decir, si Maradona era el mejor, y bueno, yo voy a tratar de serlo. Creo que los dos, para mí, son mis ídolos los dos.
1: Y Marito, Monito, yo que vi a Marito Kempes también, porque yo soy vos sos sub 50, yo soy sub 60, pero yo vi a Mario, no, a Diego.
3: Kempes también lo vi, me lo dejé afuera, perdón.
1: No,
3: también,
1: pero
3: bueno, coincido.
1: Somos contemporáneos de los tres, Monito. Qué lindo que estés ahí, qué lindo que un tipo
3: y
1: tan popular.
3: Yo te agrego un cuarto, Marcel, ¿cuál? Yo te agrego un cuarto.
1: ¿Cuál?
3: El Máquina Gianpietri, papá.
1: Máquina Gianpietri, que el otro día vi una nota con el loco, con el
4: Adrián, Máquina Adrián Gianpietri.
1: Con Adrián Gianpietri. Sí, señor, de Quilmes, qué grande. Sí, Monito.
3: No me lo dejes afuera del podio.
1: No, te mando un beso grande, papá.
3: Querido, un abrazo. Chao, chao.
1: Te quiero mucho,
2: Mono,
1: ahí está. Qué lindo. Señores, ya pasamos por Yarroy, ya pasamos por Fabio Vallejo, ya pasamos por Germán García. ¿Respiramos un poquito?
5: Dale.
1: Primera pausa, dale, porque a las 7 le entregamos a López, a Gentili, a Pazman, a todo el equipo de Radio La Red.
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18: 18:42 minutos, pide pista Germán García Grova. Rápidamente voy con él.
19: Marcelo, estamos con la gente de Gremiados. Está la Tota Fabri, su titular también, Sergio Marchi. Bueno, Turco, el primero, que sos el más elegante de todo el evento por escándalo. El segundo, no para de traer gente, esto es súper histórico.
20: No, bueno, es primero la selección y después la personalidad y lo que significa Messi para la Argentina y para el mundo. Es el deportista hoy más trascendente del universo. Y bueno, y genera esto en los niños, en la gente grande, emociona.
19: Turco, ¿aparecerá otro? En el momento dijimos, ¿quién vendrá después de Diego? Apareció este fenómeno. ¿Aparecerá otro? ¿Qué pensaste en ese momento cuando se fue Diego?
20: Cuando se fue Diego, digo, bueno, era muy difícil, apareció Leo. Y bueno, si una cosa pasa una vez, pasa dos veces, ¿por qué no podría pasar una tercera vez? Yo creo que tenemos buenos jugadores que están desarrollándose bien, tenemos un buen recambio, tenemos un buen entrenador de cara a lo que viene, y bueno, y yo creo que esperemos que aparezca ahí.
19: Gracias, Turco.
20: No, gracias a vos.
19: Sergio Marchi, Macedo, hombre de Agremiados, pasando por aquí por los micrófonos de Radio La Red. Vamos a tener un testimonio femenino importante, hombre que levantó el pulgar recién, Pipa. A ver, permiso, Fernando, ¿puede ser?
20: Sí.
19: Estamos en vivo en Radio La Red, les quedó bueno, Fernando Micha. Hombre histórico de la AFA, ¿qué siente hoy presente en la despedida de Messi?
21: Y bueno, uno que lo vio empezar, te imaginás, pero esperito que en esa despedida transitoria. Tengo la esperanza que otra despedida vamos a hacer con Leo.
19: Escribano, muchas gracias.
21: No, a vos, a vos.
19: El escribano Fernando Milja, cortito, Marcelo, y al pie. Tengo acá muy cerquita, pasa que está con América 24, a ver. Valeria. Puede ser, estamos en vivo en Radio La Red, Valeria Massa, la mujer más linda de la República Argentina. Valeria, ¿qué sentís? Llegás acá a ver al Monumental, la despedida de Leo Messi, ¿qué te genera esto?
0: Una alegría enorme venir acá a acompañar a todos los argentinos que pudimos llegar y todos los que están en casa también en este homenaje a Leo, que creo que es lo más grande que hemos tenido y que nada, hay que aprendimos con el tiempo a disfrutarlo porque muchas veces lo castigamos también y creo que fue un gran ejemplo de resiliencia, un gran deportista y persona, así que bueno, felices de que sea argentino y de poder disfrutarlo.
19: Valeria, muchas gracias, que tengas una linda noche. Chau. Valeria Massa, del escribano Fernando Mizas a Valeria Massa, sin escala, MP.
1: Por favor, la verdad que sí.
18: Cambalache.
1: Muy fuerte la diferencia.
18: ¿Cómo Cambalache? Bueno, ¿qué dice Cambalache?
1: Sí.
18: Que el mundo fue y será una porquería, ya lo sé. En el 500. Sí. Y en el 2000 también, que siempre ha habido... Y ahí estaba...
22: Arévalos.
18: Arévalos, maquiavelos. Contentos y amargados. Acá si vení mal, por eso si vení mal anímicamente...
22: Pero si yo saqué Cambalache justamente porque tenés de todo.
18: Cambalache, mirá. Chicho Zárate de la General Paz, mirá.
23: MP querido, yo voy por General Paz, sentido contrario. Está el carril que va para Libertador, cortado, no hay ningún auto. Van todos por la colectora. Está todo liberado para que pase el micro de la selección, todavía no pasó. Y está lleno de gente. Al costado de General Paz hay gente y gente y gente esperando que pase el micro para saludar a los jugadores.
18: Bien, hasta ahí Chicho Zárate. Todo el despliegue de Radio La Red anda por todos lados, ¿eh? Me dejan ir al campo y ya volvemos, dale.
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26: Hola, ¿qué tal, Marcelo? Muy buenas tardes para todos. Brasil, como ya es de público conocimiento, va a ir a un balotaje para definir presidente el próximo 25 de octubre entre Flavio Bolsonaro y el actual mandatario Lula da Silva. El resultado, obviamente, será clave para el sector agropecuario argentino. Recordemos que el gigante de Sudamérica es nuestro principal socio comercial. Entre enero y agosto, según datos oficiales, la Argentina le exportó unos 8.500 millones de dólares. De ese total, 1.400 millones corresponden a manufacturas de origen agropecuario. ¿Dónde va a estar la clave, según los especialistas? En el valor del real y también en el futuro que pueda llegar a tener el Mercosur, el bloque que además integran Uruguay y Paraguay. Según los especialistas, el eventual fortalecimiento de la moneda brasileña podría mejorar la competitividad de los productos argentinos en el mercado brasileño, obviamente favoreciendo los negocios con el trigo. Recordemos que Brasil es uno de nuestros principales compradores de este cereal. Además, un cambio político en Argentina podría generar mayor coincidencia con la Argentina de Milei para impulsar una agenda de apertura comercial dentro del Mercosur y avanzar en acuerdos con otros mercados. Si continúa Lula da Silva, en cambio, los analistas esperan que haya mayor continuidad de lo que es la relación comercial actual. Para el agro argentino, Brasil seguirá siendo obviamente estratégico y va a haber que seguir bien de cerca las variables tipo de cambio, la demanda de Brasil y el rumbo que tome el Mercosur, que va a ser obviamente clave de cara al futuro, teniendo en cuenta la intención de Milei de negociar con terceros países por fuera del bloque. Darío Guardado para la Red Rural.
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18: 18:49 minutos en la República Argentina, señores. Última rondita que me voy a la última pausa. Una consideración, Leo Farinella.
2: Bueno, prepárense para vivir una noche mágica. Una noche mágica que para muchos es la despedida definitiva de Leo de la selección, de un hombre que marcó nuestra vida, a quienes amamos el fútbol. Veo muchos chicos que toda su vida vieron a Messi como el símbolo de la selección argentina. Y siempre habrá un futuro, pero días como hoy hace que nos abracemos fuertemente a los tiempos vividos. Estamos todos muy movilizados, muy felices y muy orgullosos de estar aquí y de presenciar lo que va a ser una fiesta inolvidable.
18: Bien, una frase final de Martín Arévalo antes de ir a la última pausa.
22: Bueno, Marce, miro un poquito para atrás y digo cuántas cosas tuvo que pasar Leo, cuántas situaciones tuvo que vivir, cuántos cachetazos le dio el fútbol hasta que después de intentarlo tantas veces la justicia cayó para su lado, ¿no? Y después que la mochila se empezó a cargar de trofeos y trofeos y más trofeos. Vamos a vivir un momento inolvidable, lo vamos a atesorar, más que preocuparme por lo que viene, hoy hay que aferrarse a este presente, sacarle jugo a esta noche, porque así como decía una bandera, los hijos de tus hijos preguntarán por él, y tenía la cara de Diego, los hijos de tus hijos preguntarán por Messi.
18: Bien, Guido, lo último que ya me había la última pausa.
1: Lo último para mí es que queda totalmente dado por tierra eso de que el fútbol es secundario en la vida de las personas. Y hablando del fútbol, que Messi es el fútbol, Messi ha generado cantidad de besos, abrazos, felicidad, llanto, unión en amigos, en parejas, en padres, con hijos, en abuelos. Con lo cual, eso que es lo trascendental de la vida, lo dio el fútbol y lo dio Messi.
18: Majito, querida.
3: Que lo disfrute, ojalá pueda disfrutarlo, Leo. Estamos todos listos y preparados para darle un poquito de alegría. Tantas nos dio él, ¿no? Tantas alegrías nos dio. Ojalá entre todos armemos una gran fiesta y que Leo se la lleve en el recuerdo para siempre.
18: Ya volvemos y después hacemos la despedida con Jarroch, con Vallejo y con Germán García Groba. Dale pausa.
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8: 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Qué noche mágica, ciudad.
9: 18:56 minutos en la República Argentina. Llega la selección. ¿Quién la baraja la selección primero?
10: MP, sí, está llegando el equipo argentino. Ya ingresó aquí al playón del Estadio Monumental. Avanza el micro a paso lento con la leyenda Bienvenida Selección, ploteado con una foto con los jugadores festejando en el Mundial. La frase que dice Gracias Eternas Capitán en la parte delantera. Avanza a paso lento para dirigirse a la zona del vestuario Ángel Labruna, escoltado por más de 20 motos de la policía bonaerense. Como siempre, cuando para el micro, el primero en bajar va a ser Lionel Scaloni. Del otro lado, muchísimos hinchas que intentan asomarse para ver de cerca a los futbolistas, para verlo a Messi en su partido de despedida. El micro está a unos 5 metros de llegar a la altura del vestuario local, del vestuario Ángel Labruna del Monumental. De a poquito empieza a frenarse. Para el micro, van a abrir la puerta, va a bajar primero uno de los hombres de seguridad, como es habitual. Se abre la puerta, Marcelo, la selección ha llegado al Monumental, baja Lionel Scaloni, vestido con una remera con los vivos, remera de color azul, los vivos celestes y blancos, ingresa saludando a los empleados de River, el técnico de la selección, detrás de él el profe Luis Martín, el preparador físico del equipo argentino. El primer jugador en bajar fue Nicolás González. Ahí lo veo pasar a Walter Samuel, va con su campera en la mano el técnico de la selección. Ahí baja el colo Alexis McAllister con una gorrita de color blanco. De a poquito empiezan a bajar los jugadores. Ahí lo veo a Giuliano Simeone. Baja el presidente de la AFA, Claudio Tapia, con anteojos de sol de color negro. Ahí va Pablo Aimar, otro de los ayudantes de campo del técnico de la selección. Franco Mastantuono, que conoce como pocos este anillo del Estadio Monumental. Ahí va Lautaro Martínez con su termo y con su mate. Pasa Santiago Beltrán. Ahí lo veo a el chico Román Vega, uno de los que debutó en esta convocatoria para el técnico de la selección. Ahí va el Dibu Martínez, Nicolás Paz con su termo y con su mate, lo mismo que Gianluca Prestiani, sonriente, el atacante del Benfica, que hoy probablemente vaya al banco de los suplentes después de haber sido titular en los dos partidos iniciales de la selección. Ahí lo veo bajar a Agustín Xiay. Pasa el colo Valentín Barco, se está metiendo en el vestuario Nicolás Paz. Ahí van el flaco José Manuel López, que baja del micro. Los jugadores de buen talante, sonrientes la mayoría, levanta el pulgar. El Colo Barco pasará para saludar a algunos hinchas que están cerquita del vestuario local del Monumental. El que baja ahora del micro es Facundo Medina, otro que supo estar en el vestuario Ángel Labruna. Ahí pasa Leonel Flores, el atacante de Boca. Nicolás Tagliafico, que vuelve después de recuperarse de una lesión el isquiotibial con la que regresó desde el fútbol francés. Pasan siempre inseparables Enzo Fernández y Julián Álvarez. Ahí van los dos ex River. Julián, que saluda a los empleados del club, saluda a un niño que lo tenía cerquita al atacante del Atlético de Madrid. Sonriente también Enzo Fernández, el futbolista del Manchester City. Ahí pasa la dupla de centrales, titulares de la selección. Ahí van el Cuti Romero con Lisandro Martínez. Baja Messi, baja Messi acompañado por De Paul, por Leandro Paredes, que llega con una gorrita de color azul. Ahí Messi saluda a una nena, le da un abrazo, sonrientes, el capitán de la selección, se lo nota feliz, como decíamos hoy, dispuesto a disfrutar su gran noche aquí en el Estadio Monumental. Lleva Messi una campera de color azul con los vivos celestes y blancos. Va sonriente el capitán, va a ingresar al vestuario, pegadito al Cuti Romero, a De Paul, a Leandro Paredes. Ahí baja Daddy del micro, Daddy junto a Marito de Stefano, el utilero de la selección argentina. Se mete pegadito a Messi, también sonriente su compañero del Inter Miami, Rodrigo De Paul. Messi está dentro del vestuario, Marcelo. Argentina y Messi están en el Monumental.
6: Ahora fue sonrisa, Marcelo, durante parte del trayecto, Messi con un pañuelo secándose las lágrimas en lo que fue el último viaje como futbolista de la selección argentina.
9: Señores, al estilo Radio La Red, cercano a la gente, viviéndolo desde temprano, desde las 2 de la tarde, ya es hora, hoy es la despedida de Messi, de la selección argentina. A nuestro estilo, ahora vamos a escuchar el ganador o la ganadora de la camiseta, y iniciamos la despedida para entregar la transmisión a Gustavo López, a Toti Pazman y a nuestro relator Leo Gentili. ¿Quién ganó?
11: Hola, Marcelo y equipo. Mi mensaje para Leo es simplemente decirle gracias. Gracias por todo lo que nos diste, tantas alegrías dentro de la cancha y por lo lindo que nos representaste fuera de la cancha, como lo que sos, un señor. Simplemente gracias de corazón, y bueno, lo mejor de ahora en más para vos, para tu familia. Mi nombre es Lucrecia Victorino y mis tres últimos números, 198. Y por supuesto que ojalá me gane la camiseta.
9: Te la ganaste. Como siempre decimos lo mismo.
12: Muy bien, Lucrecia.
9: El fútbol une, la selección une. Para algunas manifestaciones políticas hay que pagar, contratar micros acá, hay que pagar la entrada, hay que viajar del interior. El fútbol es lo que a los argentinos nos gustaría que un día fuera el país. Una unión de todos. Messi lo ha logrado, esta selección lo ha logrado. Señores, entramos en zona de transmisión. Un abrazo y seguimos con la previa y el partido. ¡Chau!
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Y esta nochecita desde el Estadio Monumental, vivimos por la radio líder del fútbol. Argentina, Benín. Lo comentan Totti, Pazman y Gustavo López. Lo relata Leonardo Gentili.

0: bienvenidas, bienvenidos a la noche de la despedida. Juega Argentina contra Benín en el Monumental. Pero ese es el pretexto, esa es la excusa para el último tango. Mucho tiempo pasé pensando cómo sería el día del adiós. Y por más que uno lo imagine, cuando llega, duele, te atraviesa. Y finalmente, inexorablemente, el día que nadie quería que llegue, llegó. Lionel Andrés Messi se despide de la selección. Se va el 10 de toda una generación que nació, se crió y creció a la par suya. Desde aquel lejano ya, 17 de agosto de 2005, en Budapest, cuando con 18 años recién cumplidos, entró con ese mismo número en el dorsal para jugar contra Hungría. Y duró apenas 40 segundos en la cancha porque lo expulsaron. Un debut que nada tenía que ver con la historia que después iba a escribir. 21 años pasaron y mucho, mucho recorrido. Recorrido que esta noche se termina. Se va Leo, se va el hijo de Celia y Jorge, el compañero de vida de Antonella, el papá de Tiago, Mateo y Ciro, el pibe de La Bajada, ese barrio proletario de casas bajas y sueños altos de la zona sur de Rosario. Sueños como los de Leo, que fueron los nuestros y que él supo hacerlos realidad. Se va el zurdo que cargó con nuestras exigencias, con las presiones y hasta con la reprobación cuando las cosas no salían como él y nosotros queríamos. El que intentaba y no podía, si hasta llegó a decir, renuncio, esto no es para mí. Una renuncia que nunca se concretó, porque aprendió y nos enseñó que la derrota suele ser pasajera, es la claudicación la que la vuelve permanente. Y el tipo nunca claudicó. Supo también que, como cantaba el indio, en la resistencia está todo el hidalgo valor de la vida. Esa vida que para nosotros fue mucho mejor con su fútbol. Fue nuestro superhéroe. ¿Saben de qué me estoy acordando? De cuando los indefensos gritaban, ¿y ahora quién podrá defendernos? Y de repente se escuchaba, ¡yo! El Chapulín Colorado. Bueno, ese fue Messi, el que nos defendía cuando nadie podía hacerlo. El que se bancó que seamos 46 millones colgados de su botín zurdo. Y nunca, nunca nos dejó a gamba. Porque todo le pedimos y todo nos dio. Por eso, esta noche, por última vez, me animo a pedirle, iluminate, Leo, para que no nos duela tanto. Iluminanos, Leo, para saber cómo y por dónde seguir. Y por último, iluminá a estos pibes, como Diego te iluminó a vos. Nada más que eso. Ahora solo queda agradecer. Hasta siempre, capitán. Gracias, viejo, por conseguir que en muchos países lejanos nos conozcan por vos. Por hacernos bicampeones de América, campeones del mundo. Por la noche de Atlanta contra los ingleses. Gracias. Gracias en nombre del Diego, de los pibes de Malvinas y de tantos y tantos chicos desposeídos, desparramados por el mundo que solo saben sonreír cuando te ven gambetear. Ay, ay, ay. Se va acercando el tremendo momento de la despedida. Los ojos ya empiezan a llenarse de recuerdos. La nostalgia está agazapada a la vuelta de la esquina, lista para abrazarnos. Nostalgia por lo que fue y ya no será. Y yo me pregunto con un nudo en la garganta lo mismo que se preguntaban aquellos seres indefensos antes de que apareciera el Chapulín Colorado. Y ahora, ¿quién podrá defendernos? Se despide Lionel Andrés Messi. Se va Leo de la selección y Sagan, el comentarista del campeón del mundo y el Bradley Cooper de los comentaristas argentinos. Nuestro franco tirador que apunta y comenta. Bienvenidos Gustavo López y Juan Carlos Totti Pazman. Bienvenidos a esta noche tan especial, comentaristas.
1: Buenas tardes, buenas noches. Sabemos que llegó el final, pero no sabemos cómo será ese final. ¿Qué pasará? ¿Qué dirá? ¿Qué nos ocurrirá en ese momento cuando hable él después del partido? Porque en esta fecha FIFA, que parecía, la verdad, que no decía nada, porque Bolivia, Burkina Faso y Benín parecían tres partidos casi ridículos. Pero la idea de Scaloni y Tapia, que llamaron a Messi y le dijeron, ¿y si te despedís acá? Dame un tango más, dame un baile más. Y acá llegó. Y la gente que no vino el otro día, regalaban las entradas en Córdoba y aquí en River, hoy no para de llegar. La cancha está como cuando juega River, repleta. Y hay gente hasta en las escaleras porque no se quisieron perder el partido. Y hay mucha gente que además nunca lo vio a Messi y esta es una muy buena idea. Hay muchas cosas para decir, pero se dijo tanto que es bueno explicar a Messi desde los números. Porque Messi es el jugador que más mundiales jugó. 6, junto con Cristiano Ronaldo y el Memo Ochoa, el arquero mexicano. Es el jugador con más partidos en mundiales, 34. Es el segundo máximo goleador histórico detrás de Mbappé, que lo acaba de pasar en la última Copa del Mundo. Es el jugador con goles en todas las instancias, porque hizo goles en la primera fecha, en la segunda, en la tercera. Hizo goles en 16avos, en octavos de final, en cuartos, en semi y en final. Es un futbolista que es el más veterano en hacer un hat-trick. Es el jugador con mejor récord de goles consecutivos en mundiales, 9 partidos seguidos. Y es un jugador que ganó el Balón de Oro siendo jovencito y parece que lo va a ganar otra vez a los 39 años. Es nuestro, es argentino, el hombre de Rosario, que de chiquito se fue por un problema de salud a Barcelona y hoy se despide en la cancha de River con la camiseta argentina. Yo creo que habrá más despedidas con otros rivales, con otros jugadores. Habrá más posibilidades de verlo. Pero hoy, en un partido, entre comillas, oficial, será la última vez. Un deportista que se sienta en la mesa de los grandes, en la mesa de Jordan, de Tiger Woods, de Federer, de los mejores del mundo, de Schumacher, de Verstappen y tantos apellidos que no serán más de 10. Entre ellos, 2 argentinos. Ya vimos la despedida de Maradona. Hoy toca la de Messi.
2: ¿Qué más decir de este gigante cuando prácticamente está todo dicho? Yo lo que quiero señalar es que en un país dividido por la grieta, liberales, peronistas, Boca, River, donde todo es grieta, Leo Messi logró unirnos. Messi nos unió a través del fútbol, a través de la bandera, a través de la camiseta. Y 21 años después, 21 años jugando en la selección, pensar que hay tipos profesionales que juegan toda la vida por un partido, que dan la vida por un partido con la celeste y blanca. Este animal jugó 21 años y en ese camino, que fue más de espinas que de rosas, logró finalmente la unanimidad. Hoy nadie discute a Messi. Lo discutimos casi todos. Hoy nadie se atreve a discutirlo a este hombre que nos dio primero una Copa América en el 2021. Es decir, que de sus 21 años en la selección, tardó 16 en ser campeón. 16 años de derrotas, de desencuentros, de tristezas, de fracasos también, por eso la renuncia de la que hablaba Leo Gentili, pero creo que este es su gran legado, seguir siempre, perseverar, no bajar los brazos ni a un vencido. Y llegaron las buenas, llegó la Copa América de Brasil 2021 al Maracaná, donde había perdido la final con Alemania en el 2014, y llegó la finalísima en Wembley, sí, en la catedral del fútbol de los ingleses, que frente a Inglaterra tendría preparada otra gesta. Y llegó Qatar, llegó Lusail, y Messi fue capaz de sacar a más de 5 millones de argentinos al obelisco a recibir a la escaloneta. Y vino también la Copa América del 2024, y llegó el inolvidable, inolvidable Mundial de Estados Unidos 2026, donde se dio el lujo de ganarle a Inglaterra 2-1, como lo había hecho Diego en el 86, y que ahora, en este momento del Monumental, todos canten "El que nos salta es un inglés", como se cantó aquella tarde noche en Atlanta, a este pibe al que toda una nación, los argentinos, le cargamos la mochila inmensa de ser el nuevo Maradona a través de los números, no sé si en el sentimiento, si en el amor, si en el corazón, pero a través de los números, de la estadística que recién repasaba Gustavo López, terminó fulminando a Diego. 8 balones de oro, 125 goles en la selección, 21 goles en un mundial, un noveno balón de oro que puede venir, está por llegar a los 1000 goles. La carrera de este chico ha sido impresionante. Quizás quede una pequeña desilusión o tristeza, porque está tan bien que podría seguir jugando, por lo menos hasta la próxima Copa América. Gracias, Leo, por unirnos detrás, por unir un país detrás de la bandera celeste y blanca. Y con vos, con el 10 en la camiseta, todo fue más lindo en los últimos años.
0: La presentación de Gustavo López y Toti Pazman, los comentaristas para El Último Tango. La despedida de Lionel Andrés Messi de la selección argentina. Ya está lleno el Monumental, cuando todavía falta poco más de media hora para el comienzo del partido. Todavía no entraron los protagonistas para la entrada en calor. Recién lo están haciendo los arqueros de Benín. Ahí están los arqueros africanos, los aplausos respetuosos, cariñosos para ellos, que también vivirán su noche inolvidable. Y con Argentina, la sombra de la selección. Esta noche de fútbol, radio y despedida en Radio La Red. Gustavo Jarrot, bienvenido, Gustavo.
3: Leo, querido Gustavo, Toti, buenas tardes para todos. Se retira el 10, el extraterrestre, el capitán inconmensurable que tuvo la selección argentina durante más de 20 años. El que hizo felices a tus hijos, a tu vieja, a tu abuelo, a tu novia, en fin, el que le dio alegría a todo un país, el que logró traspasar las fronteras y tiene fanáticos en Bangladesh, en la India, en casi toda Centroamérica y más. Messi es el fútbol en estado puro dentro de un pequeño envase de 1,70 m. Messi es la alegría inmensa de Qatar, los bicampeones de América en 2021 y 2024, la conquista de la finalísima ante Italia, nada menos que en esa Inglaterra que tanto lo sufrió en el último Mundial. Messi son los 125 goles en 207 partidos vestidos de celeste y blanco, y también ese ejemplo de resiliencia por no haberse rendido ni aún después de haber perdido 4 finales con la selección, al punto de que él mismo llegó a pensar en un momento que las alegrías en celeste y blanco no serían para él. Hoy lo cobijará y lo ovacionará un Monumental repleto. Ojalá que lo puedas disfrutar, capitán prodigioso de la selección, y que el inevitable recuerdo de tu viejo no te afloje las piernas ni te quite la voz, porque al final de la noche te queremos escuchar.
0: y la gente que canta y le pone la banda sonora. ¿Se acuerdan del presidente de AFA? Mira, el primer cantito que se escucha. Son insultos para el presidente Claudio Tapia de la AFA. Hubo mucho lío para conseguir entradas. Muy cara la reventa.
3: Leo.
0: Y hay gente que se enoja por esta situación, entiendo, sí.
3: Sí, la gente está muy molesta porque hay cientos de hinchas, muchos de ellos con entradas en las escalinatas del Monumental, no pueden ingresar a las tribunas, que entiendo que ya están abarrotadas, y por lo que me cuentan, por la avenida Udaondo sigue llegando hinchas, está desbordado. Aquí ingresan 85.018 personas y claramente está desbordado el Estadio Monumental. No había tanta gente aquí desde la final de la Libertadores frustrada contra Boca en 2018, que también hubo desbordes de todo tipo. Bueno, desde entonces no se produce una situación semejante aquí en la cancha de River. El equipo argentino está confirmado, Leo. Y la selección en la despedida de Messi sale a jugar con el Dibu Martínez, Agustín Xiay, el Cuti Romero, Otamendi y Nicolás Tagliafico. Rodrigo de Paul, Enzo Fernández, Alexis McAllister, Messi, Julián Álvarez y Lautaro Martínez.
2: O sea, es que esta mañana me puse a averiguar qué va a pasar con la recaudación, porque yo escuché un montón de cosas. Que la recaudación se iba a donar, que la recaudación era para Messi. Y bueno, lo que a mí me dijeron es un partido de, a ver, organización FIFA como tantos otros de eliminatoria. Es decir, que la recaudación de hoy es para la AFA. Y también pregunté si River cobraba el alquiler o no. Y me confirmaron que sí, que River cobra el alquiler, como lo cobra cada vez que la selección argentina juega en este estadio, pero que no se dona la recaudación ni se la lleva Messi. Que lo que pagaron todos los argentinos que están acá para a las arcas del AFA, a la tesorería del AFA, como en cualquier partido que sea a nivel FIFA, ya sea de eliminatoria o amistoso.
0: Y por el lado de Benín, del conjunto africano, esta noche está Germán García Groba. Qué gusto saludarte, Germán.
3: Hola, Leo. Hola, Gustavo. El saludo también para Toti y para mi compañero Gustavo Yarroche, la enorme audiencia que sigue la transmisión de la radio líder del fútbol. La selección de Benín, a diferencia de la de Burkina Faso, hace varios días que está en la República Argentina. Estuvo el otro día en la cancha de Independiente viendo la derrota del conjunto local. Aprovechó para hacer algunas compras, para hacer un poco de turismo en la zona céntrica de la capital de la ciudad de Buenos Aires, y hace un buen rato llegó aquí al Estadio Monumental. El equipo está confirmado, a esta altura parece que van a ser partenares de la despedida de Leo Messi, pero vamos a darle igualmente, Leo, con números para que la gente que va a escuchar tu relato tengan clara la selección que se va a enfrentar el equipo de Lionel Scaloni. En el arco, con la número 1,

0: viene con buena energía este equipo. ¿Usted sabe dónde estuvo entrenando estos últimos días?
1: Sí, señor, en la cancha de excursionistas, estuvo ahí en el Bajo Belgrano, la selección de Benín, así que ha practicado aquí en la República Argentina varios días, Leo.
0: Claro, en el estadio del Puntero de la Primera B Metropolitana. Impactante el marco que tenemos, esperamos por la entrada en calor de los jugadores de la selección argentina. Queremos verlo a Leo por última vez, en un ratito te lo vamos a contar en la radio líder del fútbol. Me voy al Fan Fest en Ciudad Universitaria, donde está Fabio Vallejo con los hinchas argentinos. Fabio, en un ratito todo el fútbol pasa por Radio La Red, la información por él, por vos, Fernando García. Él es Fernando Primero, el rey de la información, la única monarquía en la que creemos.
2: Abrazo grande, Leo, para todos allí en el Estadio Monumental para este Argentina-Benín, el primer enfrentamiento en la historia, que no es más que la excusa para la despedida oficial de Lionel Messi de la selección argentina. Como bien narraban, 207 partidos, 125 goles en torneos oficiales, 34 partidos en mundiales, 21 goles, 72 partidos por eliminatorias, 36 goles, 39 partidos, jugó por Copa América, 14 tantos, y aquel partido por la finalísima que le dio el título a la selección en Wembley, enfrentando a Italia con Scaloni. Hoy Messi jugará su partido número 80. Es el quinto futbolista con más partidos jugados en este ciclo y es el máximo anotador hasta hoy. Marcó 59 goles bajo la dirección técnica de Lionel Scaloni. Hay más amistosos internacionales. Hoy goleó Uruguay en Calcuta 6-1 frente a la India. Ganó Corea del Sur 2-0 Uzbekistán. Empataron Rusia y Nigeria 3-3. Empató Venezuela en Amán con Jordania 0-0. Argelia le ganó a Níger 2-1. Van a jugar 20:45 en Miami. Colombia frente a Perú 9 de la noche en Minnesota. Estados Unidos frente a Canadá 11:30 de la noche de la Argentina en Los Ángeles. México ante Chile en la Liga de las Naciones de Europa en su división A. Otro triunfo de España. 42 partidos que no pierde. Derrotó a Croacia como visitante 2-1. Dos goles de Mikel Merino. Goleó Inglaterra 3-0 a la República Checa.
0: Aparecen los arqueros argentinos encabezados por Emiliano "El Dibu" Martínez. Escuchen. Lo envuelven en ovaciones al campeón del mundo marplatense. Detrás de él, Jerónimo Rulli, Santiago Beltrán y Juan Musso. Escuchen, Dibu, Dibu, la banda sonora de la noche de martes en el Monumental. A ver si tengo suerte ahora. Me voy al Fan Fest, donde está Fabio Vallejo con los simpatizantes argentinos para el último tango con los hinchas.
3: Hola, Leo, te mando un gran abrazo desde aquí, desde Ciudad Universitaria, con miles de hinchas que cantaron, gritaron y se emocionaron al ritmo de Capanga, después con la T y con la M, y ahora ya empezaron las imágenes desde el Monumental. Yo estoy justamente enfrente de lo que es el Monumental y un montón de hinchas que están haciendo filas para tratar de lograr algún... A ver, me acerco a la familia, a ver, hola, buenas noches, ¿cómo estás?
4: Está muy bien, ¿no?
3: ¿Tú eres? Leandro. ¿De dónde venís, Leandro?
4: De San Juan.
3: Bueno, ¿qué significa Messi para vos? Decirle algunas palabras al capitán que hoy se retira.
4: Nada, qué sé yo, emocionado, se retira, una...
3: Se te nota, estás re emocionado.
4: La verdad que también lo siento por mi hijo, que hoy está en pensión independiente y bueno, no pudo estar con nosotros hoy, pero bueno, nada.
3: ¿Cómo se llama?
4: Benicio. Benicio.
3: Está jugando ahí en Independiente.
4: Está haciendo las pruebas ahora, así que estamos ahí, un poco emocionado también.
3: Él también emocionado por Messi. Disfruta este momento.
4: Bueno, muchísimas gracias. Muy
3: amable. Gracias. Bueno, ¿cuánta familia que hay, Leo? No te imaginas. Camisetas con el 18, con el 19 de Messi, banderas de las Malvinas. A ver, me acerco, familia. Hola, buenas noches. ¿Qué tal? ¿Cómo estás? Decime tu nombre. ¿De dónde venís?
5: De Boulogne.
3: Bueno, ¿qué significa? ¿Qué edad tenés primero?
5: 20.
3: 20. Bueno, casi cuando Leo debutaba en la selección, vos nacías. ¿Qué significa Messi para vos?
5: Es que una selección sin Messi, para mí no es una selección. Estaba... Crecí con Messi.
3: Te duele esta despedida.
5: Duele un montón que se haya Messi.
3: Vas a ver el partido desde acá.
5: Obvio.
3: Y a gritar a varios goles más, seguro.
5: Espero que meta más de dos.
3: Muchísimas gracias.
5: A vos.
3: Bueno, Leo.

0: el clima, ¿eh? Mucha gente emocionada, mucha familia. El FanFest aquí en la Ciudad Universitaria, justo enfrente del Monumental, miles y miles de personas.
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0: Monumental, acompañando a Lionel Andrés Messi, el rosarino del barrio La Bajada, en su despedida de la selección argentina. Siguen trabajando los jugadores de Benín en el terreno de juego, lo propio los arqueros argentinos. Esperamos por el resto del plantel muchas repercusiones por la cámara. Mucha gente que se engancha, que escribe, que dice que sale todo divino.
1: ¿Y le estamos, dice? ¿Admiradoras?
0: Estamos.
2: Por suerte todos en el medio.
0: Sí, menos mal.
2: Es el más fachero de los tres.
0: Sí, no, menos mal. Aparte vino
1: bien. O sea, el humilde.
0: Siempre, sí.
2: No, vino bien, camisa, nosotros, buenos ojos, sí, buen color.
0: Venimos tiene. Para, como se viene, para transmitir un partido por radio.
2: Claro, claro.
0: Sí, con todo lo que se...
3: Leo.
0: Sí, querido.
3: Bueno, el presidente de River, Stefano Di Carlo, le entregó hace un ratito a Messi el carnet que lo distingue como socio honorario del club, le dio una placa conmemorativa y la camiseta de River con su nombre. Esto ocurrió hace un ratito, socio honorario de River, Lionel Messi.
0: Hoy también lo reconocieron en la UBA, en la Universidad de Buenos Aires, a Lionel Andrés Messi.
3: Exactamente, le entregaron el título Doctor Honoris Causa.
0: Se van a venir los muchachos argentinos para el terreno de juego, López.
4: El partido es una excusa, hemos visto campeones del mundo entrar. Batista, el negro Enrique, Tarantini, La Rosa, sale el equipo.
0: La gran ovación para Leo. Así encabeza el grupo de la selección argentina. Viene hacia la platea donde está la cabina de Radio La Red, la cabina número 9 en el Estadio Monumental. Escuchen. Lo arropan, lo alientan, lo admiran, lo miran, lo ovacionan. Últimas imágenes. Qué fuerte es decir esto. Últimas imágenes de Messi como jugador argentino, de la selección.
4: La gente sube su celular y empieza a grabar. Ya. Primera vez. De Messi en la cancha, te digo, hay que tener batería, ¿eh? Hay que tener batería porque van a grabar todo.
1: Ahí está la canción. Y Messi con una remera pre-match distinta a la del Mundial, como todos sus compañeros. Aunque algunos tienen en el pecho las rayas verticales azules, y Messi tiene un sol. Con una camiseta distinta. Me cuentan Yarroch que Messi se vuelve después del partido, que termina, se sube a su avión y que mañana a las 5 de la tarde tiene entrenamiento en Inter Miami porque juega el sábado.
3: Exacto, Toti, se vuelve junto con el Kili González y con Rodrigo De Paul esta misma madrugada, el capitán de la selección.
1: Claro, juega el sábado 20:30 con el DC United. Ah, el Kili vino también a la despedida.
3: Sí, el Kili está acá y ayer incluso estuvo en el último entrenamiento de Messi en el predio que lleva su nombre.
1: Bueno, ¿vino Beckham también? ¿Sí?
0: Sí, señor, está en el Monumental.
1: Mirá vos, mirá qué amistad, que hizo con Beckham. Bueno, se va a tener que morfar más de un... El que no salte es un inglés, David.
2: Sí, sí.
1: Pero lo entenderá como parte del folclore, ¿no?
4: Menos mal que le ganamos, porque cómo gritó el gol de Inglaterra, ¿eh? No me gustó nada, más allá de que sabíamos que, por supuesto, él hinchaba para su país.
0: Y no ganábamos, hoy no venía.
4: No venía. Yo imagino que este será el último oficial, pero hará más despedidas, ¿no? Messi hará su despedida con los grandes jugadores. No,
0: cuando se retire del fútbol, claro.
1: Mira, yo sé que el Barcelona le va a hacer un partido. Quizás esta es su despedida de la selección.
0: Claro, claro.
1: Y yo entiendo que su despedida del fútbol será con la camiseta del Barcelona en el Camp Nou, que es su sueño, que es su casa.
3: Sí. Una particularidad. Las pelotas van a ser hechas directamente para este partido. Y te leo textual lo que dice. Tiene el número 10 en dorado, con laureles alrededor, la bandera de Argentina encima del 10, abajo dice el último baile, y todo esto está rodeado por las frases del himno. Sean eternos los laureles que supimos conseguir, pelota especial para la despedida del mejor de todos.
4: Y después te la venden, ¿eh? Después vas a tener que comprar la camiseta de Messi, la pelota de la despedida, por supuesto. Y Benín, de la nada, mirá lo que digo. Van a jugar en el último partido de Messi.
1: No lo pueden creer, ¿eh?
4: No, yo decía que al arquero Tanji Nu le conviene que le haga un gol Messi.
0: Claro, para entrar a la historia.
4: Queda en la historia.
1: Bueno, si le ataca un penal también, pero...
4: Sí.
1: Pero claro, es el arquero al que Messi le hizo su último gol en la selección.
4: Claro, porque si mantiene la valla en cero, no hace historia, no lo va a nombrar nadie.
1: El último será el de Egipto.
4: Claro, entonces si no, vamos a decir toda la vida, el último gol que hizo Messi en la selección se lo hizo a Tanginú de Benín.
1: Sí, y hoy es, es el último partido de Otamendi. ¿Será el último de Rodrigo de Paul? Acá me lo pregunta mi amigo Edu Vicerne, lo saludo escuchándolo de Miami, como todos los días. ¿Será el último de Paul o no?
3: Toti, no lo creo. Yo lo que, la sensación que tengo es que la va a tener que empezar a remar con más fuerza que antes, pero no creo que sea el último.
0: Veremos.
3: Ahora viene el aplausómetro.
0: Veremos, escuchamos.
5: Nicolás Tagliafico.
1: Qué final jugó Tagliafico, mirá cómo le aplaude.
5: Cristian Romero.
1: Bastante aplaudido, bastante aplaudido.
5: Enzo Fernández.
1: Está en River, muy aplaudido Enzo.
5: Alexis Bacalister.
0: Es el mediocampo campeón del mundo, ¿no?
1: No tanto de Boca, Alexis.
5: Lautaro Martínez.
0: Para Julián,
5: ¿eh? Y por última vez, vistiendo la camiseta.

0: Qué momento, por Dios. Somos testigos de la historia que pasa por delante de nuestras narices. Y este cantito en forma de tributo para el mejor del mundo que hoy se despide de la selección.
1: Fíjate que salió todo el cuerpo técnico, están todos de pie en grupo observando la última entrada en calor de Messi, ¿no? Nadie se quiere perder hoy ni un detalle, ni un segundo de la última vez de Leo con la selección.
0: Y enseguida volvemos desde el Monumental para que lo que plasmaron en el borrador Gustavo López y Toti Pazman en la previa de Argentina, Benín, en el último tango de Leo, se expanda en el aire de la radio.
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8: Se suman las voces para la despedida de Lionel Andrés Messi. Y hay una muy especial que dice presente. Él es como Gardel, cada día canta mejor. Nahuel Penisi.
9: Bueno, este es un mensaje para Leo. En este día tan especial, les mando un abrazo grande a Radio La Red, al equipo, por estar acompañándolo. Y qué decirte, Leo, gracias. Gracias por todo lo que nos has dado, por tu entrega, por tu emoción. No solo por el fútbol, sino por estos colores. Gracias por dar la vida, por tus compañeros, por habernos escuchado, por toda la entrega que tuviste durante tantos años. Y sobre todo gracias porque siempre elegiste volver a pesar y de todas las cosas que pasaron, sobre todo al comienzo con algunas tristezas, y sos el campeón más verdadero de toda la historia del fútbol, porque para llegar a ser campeón tuviste que pasar por derrotas, por frustraciones, por tristezas, y finalmente ganaste porque sos un genio, porque sos el mejor. Te quiero con todo el corazón, y todos los argentinos, cada día que agarras una pelota, estamos ahí con vos, estamos ahí abrazándote.
8: Ahí estaba Nahuel Penisi. Este partido no va a comenzar, Gustavo Sarroch, a las 8 de la noche como estaba programado, porque faltan 5 minutos y los jugadores de Argentina y los de Benín todavía están haciendo la entrada en calor en el terreno de juego.
10: Exactamente, Leo. Mira, aquí sin confirmación oficial está el rumor de que el partido arranca a las 20:15 finalmente, y me parece que ese rumor es bastante fundado porque, bueno, todos los protagonistas, incluso los árbitros, siguen adentro del campo de juego haciendo los movimientos precompetitivos.
11: Llegó tarde la selección y me parece que junto al cuerpo técnico, allá enfrente, dame una mano, y a Roche, ¿no están los campeones de Qatar? ¿De jogging azul y celeste?
10: Sí, están todos los campeones de Qatar que pudieron viajar. Están, por ejemplo, Leandro Paredes, Gonzalo Montiel, Marcos Acuña, Thiago Almada, Ángel Correa, Germán Pesela. Están todos a un costado para ser partícipes de esta despedida de Messi, que especialmente pidió que vinieran todos los campeones en el Mundial de 2022.
11: Qué lindo para ellos, ¿no? Porque sí, están en el campo de juego, no juegan, pero juegan de alguna manera, están.
12: De hecho, Paredes entró con De Paul a comer los caramelos, como si fuese un partido importante y trascendente, con gorrita dada vuelta, con un buzo de Argentina, pero que en vez del escudo de Adidas tiene el escudo de Messi, la M de Messi, que yo creo que se hizo especialmente también para este compromiso, para este partido, ¿no?
8: Cuenta regresiva para el último partido de Lionel Andrés Messi con la camiseta de la selección argentina. Ya nunca lo verán como lo vieran, sacando el pecho, desparramando rivales, tomando por asalto la realidad a Lionel Andrés Messi. Quedémonos con cada una de las imágenes de esta noche que nos llevaremos hasta el último día de nuestras vidas y que nosotros vamos a transmitirles a través de Radio La Red, la radio líder del fútbol. Y en la cuenta regresiva de la despedida de Leo de la selección nacional, del borrador de Gustavo López y Toti Pazman al aire de Radio La Red.
12: Bueno, es el equipo campeón del mundo, sin Molina, porque la Roma no lo dejó venir. Mirá, ya hay que invitado a esta fiesta. Después Cuti Romero y Otamendi, la saga de Qatar, Tagliafico, que quiso estar. De Paul, Enzo, McAllister, el mediocampo que terminó jugando en el Lusail. Después Messi, Julián y al no estar Di María, Lautaro, que es como el número 12 del equipo.
11: Son 9 de 11 que arrancaron con Francia.
12: Claro, es el reconocimiento al equipo que nos dio la gloria, ¿no?
11: Sí, yo creo hoy, perdóneme, Gentili, hoy no hay pizarrón, hoy no hay borrador. Yo lo que imagino hoy es un equipo jugando para Messi. O sea, todos los ataques los va a terminar Leo. Yo hoy no creo que Julián Álvarez y Lautaro Martínez por ahí hacen goles. Pero antes de rematar, van a ver dónde está Messi. Si Messi puede definir, se la van a dar a él. Yo creo que al árbitro chileno, sí, también le dijeron, escúchame, se cae uno del área con la penal, Tiene que hacer goles. Cualquiera que toque en la medialuna, tiro libre. Para que Leo patee un tiro libre y la gente se venga abajo.
12: Sí, ya lo hizo.
11: Creo que está en el contrato eso, ¿no?
12: Sí, lo hizo con Burkina Faso, Que a los 2 minutos cobró un penal. Sí, yo creo que puede haber hat-trick para que se lleve la pelota. Además, la pelota de su partido, del final. Es una fiesta. El partido tiene poco valor en sí. Tiene mucho porque es la despedida de Messi. Y por lo que va a decir él en el final. Y por los artistas que van a despedir también junto a la familia de Leo al más grande.
8: Y todos estamos esperando también la presentación de Soledad, que ya le ha cantado a Messi, como lo hizo con Diego, como con Leonardo Poncio, cuando le hicieron aquí mismo el partido despedida. Están probando tiros al arco los muchachos argentinos. Ahí probó Alexis McAllister. Creo que es el último ensayo antes de partir para el vestuario. El remate de Lautaro Martínez también en el arco que da al Río de la Plata. Lo están probando a Rulli en este momento. Van rotando los arqueros, separados en dos grupos los jugadores de Benín, titulares en un sector, suplentes en el otro. Se extiende un poquito más la entrada en calor. Enseguida se irán para los vestuarios para luego reingresar y enfrentarse en el último partido de Messi con la camiseta argentina. Nuestros compatriotas y Benín. Aprovecho y paso por el sector del bicampeón de América y campeón del mundo y subcampeón del mundo con Gustavo Sarroch.
10: Bien, Leo, vamos a repasar el banco de los suplentes del equipo argentino que hoy va a estar conformado por Rulli, Musso, mientras los jugadores se van ovacionados rumbo al vestuario. Messi saluda a la platea San Martín. Valerdi, Lisandro Martínez, Facundo Medina, Juliano Simeone, Ezequiel Palacios, el Colo Valentín Barco, Giovanni Lo Celso, Prestiani, Mastantuono, el chico Leonel Flores, Nicolás González, José Manuel López, el Flaco López, Nicolás Paz. Hoy se quedaron afuera del banco de los suplentes varios jugadores, el listado lo conforman Santiago Beltrán, Tomás Palacios, Román Vega, Valentín Gómez, Santiago Simón, el X Fernández, Matías Soulé y Santiago Castro.
8: Hoy entrará el Flaco López, Arroyo, ¿usted qué piensa?
10: Y calculo que puede tener minutos hoy.
12: Sí, claro, el hotel nos matamos, pero no entró. Bueno,
10: Leo, cuando quieras, confirmados los suplentes de Benín también.
12: Importantísimo, bueno, eso,
8: Justifique su sueldo.
12: Qué datazo, ¿eh?
10: O sea, metí 10 notas en la previa que no se dieron. No sé quién es el banco de Benín. Bueno, note. Estará Santurín como arquero suplente, al igual que Obasa, Amadou, Agnitolé, Aclibi, Atirucú, Ngobi, Teslimi, Ulibale, Lusuyo Loco, los suplentes de Benín, Leo.
12: Es lo mismo que me digas, no sé. Bueno, hay gente por todos lados, hay gente hasta en los
8: pasillos.
12: Pasillos, en las escaleras, en los pulmones. Hay gente como cuando juega River y un poquito más. Me parece que cuando decía, no sé si Yarroch o García, que es parecido a cuando se jugó la final de la Libertadores. Bueno, una final que no se jugó, ¿no?
10: Sí, sí. Con la diferencia de que aquella vez Gustavo no estaba en Monumental, ampliado y remozado, pero sí, aquella vez hubo una multitud, estaba desbordado. Lo que está ocurriendo ahora es algo que cuando juega River no se permite, que es que donde vos ves las bocas de acceso siempre tiene que haber algunos lugares en blanco por cuestiones de seguridad. Bueno, eso está totalmente abarrotado hoy.
11: Sí, y mientras nosotros despedimos a Messi, hay lindos partidos de las otras selecciones sudamericanas. Uruguay le metió 6 a India. Venezuela empató 0-0 con Jordania, que enfrentó a la Argentina en el Mundial. Juegan Colombia-Perú, juegan Estados Unidos-Canadá de CONCACAF y Chile juega con México a las 11:30 de la noche. Es lindo para ir analizando la próxima eliminatoria y Copa América que se viene, a ver cómo están nuestros rivales.
12: Y los técnicos que vimos jugar, Rafa Márquez, por ejemplo, Vizcarrondo. Bueno, Pochettino ni hablar. Forlán, Diego Forlán. Me gusta esta camada de entrenadores jóvenes. Vamos a ver qué le da a cada una de las selecciones. Hoy ganó por goleada el equipo de Forlán con Nández como emblema.
8: Sí, lo sacaron después.
12: Y porque estaba resuelto el partido. Ah,
8: seguramente. Muchos voluntarios y voluntarias con una enorme bandera argentina que en un ratito desplegarán en el terreno de juego. Todavía no, porque están abiertos los aspersores. ¿Quién interpretará el himno nacional argentino? ¿Tienen ese dato por ahí abajo, Gustavo, Germán?
10: Sí, Fabio Santana, el ex combatiente de Malvinas.
8: El hincha de Nueva Chicago, lo decimos antes que nos escriba Juan Pablo Plano, que canta muy bien, ¿eh? El otro día lo hizo Cucuza Castielo, nuestro gran amigo.
12: Sí, lo hace
8: enorme cantón popular.
12: Hincha de Chicago.
8: Sí, preso.
11: Che, se vino un gran trapo para Messi, ¿no? Mirá, están acá voluntarios trayendo un trapo. Lo hacían en el Mundial, lo traían de otra manera, lo ingresaban los voluntarios también.
12: No, los voluntarios.
11: Los voluntarios.
8: Pasa que estamos hablando de aproximadamente 100 voluntarios. Imagínense, están sosteniendo ese trapo que todavía no ha sido desenrollado.
11: Mirá, tiene de largo prácticamente la mitad del campo de juego.
8: Sí, por eso.
11: Y yo creo que de ancho puede ser que cubrirá todo el ancho del campo.
8: Estamos esperando por la última salida de Lionel Andrés Messi con la camiseta de Argentina para afrontar un partido de fútbol. ¡Qué momento! Poder estar acá, poder contarles a ustedes lo que vivimos, lo que sentimos, cómo está el Monumental repleto desde hace rato, la impaciencia, los nervios, la felicidad y la tristeza. Todo López en una misma noche.
12: Totalmente. No sabemos todavía cómo nos va a pegar. Creemos que nos vamos a emocionar, que lo vamos a sentir. ¿Podrá hablar Messi? Me acuerdo cuando se despidió de Barcelona. En París se fue en silencio y mal, pero en Barcelona no podía decir una palabra. Veremos hoy cuando le den el micrófono. Está la esposa ahí, los hijos. Está Celia. Están sus amigos, sus familiares. Los futbolistas, lo vi al Kun Agüero, por ejemplo. Están los campeones del mundo, la Rosa Tarantini. Muchos que no se querían perder este momento. El Checho Batista, el Negro Enrique. Linda noche además, porque mañana va a llover.
8: Eso dice.
12: Mañana está anunciado lluvia, así que hasta esta noche le tocó a Messi para que sea todo completo.
10: Y toda la familia de Messi está en el palco número uno de la San Martín.
11: Perdón, Leo, ¿qué fotito metió Di Carlo,
10: Sí, Messi, mirá, cuando le entregó el carnet de socio honorario del club y con la placa conmemorativa y la camiseta de River.
11: Y con la camiseta, qué fotito metió, ¿no?
10: Sí, impresionante.
8: Ingresaron los voluntarios y las voluntarias al terreno de juego. Van a desplegar, están haciéndolo ahora. Esta gigantesca bandera que dice gracias
12: 10.
8: Bandera argentina que dice gracias 10. De la marca que sponsorea a la selección argentina. Es una bandera enorme con forma de camiseta.
12: Qué linda que es, ¿eh? Esta no estuvo en alguna. No esta misma, ¿no? Pero en forma de camiseta en la tribuna. Es impresionante. Cada una de las personas, que son 80.000, tiene su celular. No conozco una persona que no tenga celular hoy. Todos la levantan para grabar, para filmar. No se quieren perder ningún detalle. Y esto, desde acá arriba, es una foto también...
8: Es impactante.
12: Buena para que saquemos nosotros, ¿no? Sí. Saquemos al público grabando la camiseta que está en el campo de juego.
8: Impactante. La camiseta, la bandera con forma de camiseta en el dorsal. Gracias 10. Y estamos esperando por la salida de Argentina y de Benín, este equipo africano de África Occidental. Desde 1894 a 1960 fue colonia francesa. En 1960 se independizó y en 1975 cambió su nombre por el de Benín, por la bahía de Benín, el territorio del actual Benín, conocido históricamente como el reino de Dahomey. Fue uno de los estados más poderosos de África Occidental antes de la colonización francesa, a la cual yo hacía mención hace un ratito. Aguardamos por los protagonistas, esperamos por Argentina, por Messi, por sobre todas las cosas, y por Benín en esta noche inolvidable que estamos transitando en Radio La Red, la radio líder del fútbol, la radio líder en transmisiones deportivas. Fernando García, como recién contaba Totti, en un ratito habrá más fútbol de selecciones sudamericanas en partidos amistosos en diferentes lugares del mundo.
11: Exactamente, Leo, 20:45 en Miami van a jugar Colombia frente a Perú, 9 de la noche en Minnesota, Estados Unidos frente a Canadá, 23:30 en Los Ángeles, México frente a Chile, hoy goleó Uruguay en Calcuta 6-1 a la India. Thiago Cardoso, el arquero de Belgrano, fue titular. Santiago Mel estuvo en el banco de los suplentes. Darwin Núñez de penal, 2 de Maximiliano Araujo, Rodrigo Salazar, Juan Manuel Sanabria y Rodrigo Aguirre. Los goles para la Celeste. Ganó Corea del Sur 2-0 Uzbekistán. Empató Nigeria con Rusia 3-3. Empató Venezuela en Amán con Jordania 0-0.
12: ¿Y después de esto qué? Para nosotros, ¿no? Porque se viene la fecha FIFA de noviembre. Sí. No están los rivales, ahí dijo Scaloni en la última conferencia de prensa, que no van a ser de lujo, pueden ser de Asia, dijo. Y bueno, después eliminatoria, Copa América, que dicen va a ser en Estados Unidos, pero no está confirmado.
8: Me dijeron que va a ser en Estados Unidos.
12: La diferencia del monto
8: que
12: van a percibir los equipos, si es Estados Unidos, es muy diferente a... Si es por acá.
8: En Estados Unidos son 16 millones de dólares por selección. Si no fuera en Estados Unidos, estaríamos hablando de 4 millones de dólares aproximadamente.
11: ¿Cuándo arranca la eliminatoria, Fer o Yarroch?
10: En el segundo semestre del año que viene, Totti, van a participar todos los equipos, como siempre, solo que ya están clasificadas. Argentina, Uruguay y Paraguay, por ser equipos organizadores de la próxima Copa del Mundo, van a jugar al menos un partido aquí. Se confirma que se juega un mundial de 64 partidos, de 64 selecciones. La AFA va a pedir que toda la primera ronda se juegue aquí en Buenos Aires, en el Monumental.
11: Claro, y en ese caso se daría algo que contamos durante el mundial, que lo que pidió Alejandro Domínguez de la Conmebol es que no se cuenten dentro de las plazas sudamericanas los tres organizadores. Y que de los 7 países que quedan, Sudamérica tenga 6 plazas y media.
1: Bueno, carece de sentido la eliminatoria si se va a 64.
10: A mí lo que me dijeron es que eso está difícil y que puede llegar a haber 3 plazas y media. Obviamente, pero tiene que definir Conmebol con la FIFA esto.
11: Pero aún habiendo 64 equipos.
12: Si no, queda uno solo afuera.
11: Claro. Ah, en realidad medio, porque juega repechaje.
12: Claro.
2: Leo.
8: Sí.
2: Ciro, Mateo y Messi. Ciro, Mateo, perdón, y Thiago. Messi están en el túnel, van a ingresar de la mano del mejor de todos los tiempos. En el palco lo van a estar viendo Celia, Antonella y desde el cielo Jorge. Toda la familia Messi presente para ver la despedida del mejor de todos.
8: Aguardamos por Lionel Andrés Messi y los ojos del Monumental, del país, del mundo, se van a posar sobre él. Y nosotros, desde Radio La Red, que te llevamos al estadio de River, donde quiera que estés. Presumo que este partido no va a comenzar hasta las 8:30 de la noche. Ya son las 8:10, todavía no han aparecido los equipos. Hay que interpretar los himnos de Argentina y de Benín. Tienen que sacar la bandera con forma de camiseta, que es gigante en el terreno de juego. Me parece, muchachos, que esto mínimo no empieza hasta las 8:30.
12: Bueno, dijeron 8:15, son 8:10. Está para que salgan los equipos a la cancha. para que se cante el himno, qué sé yo, 8:20, vamos a suponer, 8:20, porque después viene el show, el partido, la ceremonia, la palabra de Messi, soledad, así que es larga la noche, bajó un poquito la temperatura, ¿no?
11: 18 grados.
10: Bajó un par de grados, ahora me marca el teléfono 17, Gustavo, 17 grados.
12: Un poquito de viento ahí.
8: Sí, se mueve la bandera del Monumental.
11: ¿Sabes qué no me gustó? Para mí no se lucieron los shows que hubo musicales en la previa.
12: Nunca pasa.
11: Creo que faltó el sonido. Darle un poquito más de brillo porque como que la gente no le llevaba el apunte. Mirá, lo hizo mejor Pilares Mido hoy en el Messi Palusa en la radio que acá.
12: Sí, habitualmente no lucen los shows. Vos venís temprano, no se escuchan, la gente está en otra cosa. Y mirá que había grosos, ¿eh?
11: Sí, salvo que haga como hicieron en la final del Mundial, ¿no?
12: Entretiempo.
11: Que fue extraordinario. No, y en la previa también, pero un escenario del centro del campo. Claro. Donde te llama mal la atención. Acá la verdad que ni los veías.
12: No los veías.
11: Están al costado, al lado del banco de suplente local. Y tenés que hacer un esfuerzo para divisar desde dónde estaban tocando.
12: Si no lo ves en primer plano en el monitor, no te das cuenta que están tocando.
8: Exacto,
12: ese
8: claro.
12: Ese es el problema.
8: Y evidentemente no han montado un escenario en el terreno para no dañarlo, porque aparte sigue el campeonato, más allá de este partido, River tiene que jugar aquí. Y entonces,
12: está
8: por eso,
12: el césped, ¿eh?
8: Sí, lo han mejorado en el último tiempo, realmente. Está muy bien, lo decíamos el otro día en el partido ante Burkina Faso. No se vienen los jugadores todavía.
10: Benín ya está, Leo, está esperando a Argentina. De hecho, los suplentes ya están en el banco.
8: Ah, a los suplentes de Benín los veo, sí. ¿Quiénes van a acompañar al árbitro chileno Fernando Béjar esta noche?
10: Asistente número 1, Carlos Venegas. El número 2 es Vladimir Muñoz. Cuarto árbitro, José Cabero, que es quien dirigió la goleada 7-0 sobre Burkina Faso de la selección.
12: Están en actividad estos árbitros, ¿no?
10: Sí.
12: Porque los vi excedidos, ¿eh? De peso, me parece. ¿No? ¿Me pareció?
10: Puede ser, un poquito, sí.
8: Escuchen. La banda sonora en la noche del último tango. Se canta en el Monumental. Por Argentina, por Leo. Por lo vivido. Por lo que nos toca vivir. Y por esta noche que será eterna, en el recuerdo y en el sentimiento. Una noche de la cual se seguirá hablando por los siglos de los siglos. Incluso aquellos que todavía no han venido a este mundo. Historia, la de hoy, que se contará de generación en generación. Así aparecen los suplentes argentinos. Acompañados de aplausos van hasta el banco local. Esperamos por los principales protagonistas de la noche. Para los que recién se enganchan, Gustavo Sarroch, repasamos la formación del bicampeón de América, el campeón y subcampeón del mundo.
10: Leo, que saldrá a la cancha con el Dibu Martínez y la 23 en la espalda, la línea de fondo, el 4 Agustín Siay, el 13 el Juti Romero, 19 Otamendi, 3 Tagliafico. En el mediocampo, la 7 Rodrigo De Paul, la 20 Alexis McAllister con la 8. Enzo Fernández con la 10, el hombre de la despedida, Lionel Messi, acompañado por Julián Álvarez con la 9 y por Lautaro Martínez con la 22.
8: Las banderas de Argentina, en la cabecera queda la Figueroa Alcorta que dice Florida, otra de Solano, otra con el rostro de Diego que dice hinchas argentinos, el rostro de Messi en cada uno de los trapos. Otra bandera argentina que dice Mendoza en la cabecera que da al Río de la Plata. Las Malvinas son argentinas. Otra con la bandera argentina y el mapa de Malvinas en el medio. La previa de una noche de la cual somos testigos y será inolvidable. Gustavo López, Toti Pazman.
12: Y la canción, escuchá.
8: El himno de Qatar.
12: ¿Cómo la cantamos, eh? En el subte, en las canchas, en las calles, para la eternidad, ¿eh? Y al Diego encima. Todas camisetas argentinas, no hay camisetas de clubes, eso está bueno. ¿Quién llevará la 10, no? Porque todos tienen la 10. ninguna duda. El que se compró la camiseta, alguien, salvo que sea familiar de algún jugador, todos tienen ese número. ¿Quién la usará después, no?
8: Una noche en la que están hasta los que no están. Pienso en Jorge, el papá de Leo, en Diego. ¿Cómo no pensarlo? Siempre. Una noche en la que están hasta los que no están. En el Monumental, en la despedida de Lionel Andrés Messi. Bandera de Salta. Otra que dice, Lionel Andrés Messi, gracias eterna por tu fútbol. Y esta música maravillosa para nuestros oídos. El himno de Qatar.
11: Cuesta contagiar a un público que no es el que viene a la cancha todos los domingos. No es el público más futbolero. Están los borrachos del tablón. Así como cuando Argentina juega en la Bombonera, está a la 12. Y con los bombos tratan de meter un tema. Este es el primero que acompaña la gente. La verdad que el estadio está completo, está repleto, pero bueno, faltan un poquito esas canciones no características que, sí, que tenés cuando vas a ver a Boca, River, Independiente, Racing, San Lorenzo, etcétera, etcétera.
12: En el monitor aparece Messi con el banderín de Argentina. Vamos, vamos, vamos, le dice al resto, como tantas veces, como tantos partidos, pero con una mezcla de sensaciones, ¿no? Mirá el chileno lo que ligó, ¿eh? El árbitro chileno. Y ahí se abraza con los hijos, con los tres. ¿Cómo jugará el hijo de Messi, che? El más grande, Thiago, ¿no? Está la hija de Miele, ahí. Una laburante del AFA. Y el que nos salta, Beckham, para dos, ¿eh?
8: Es el único tipo que nos salta esta noche en el Monumental. Se va a venir Argentina. Se va a venir por última vez Lionel Andrés Messi con la camiseta número 10, la que heredó de Diego, ilustre discípulo, eterno heredero, uno de los dos más grandes de todos los tiempos, y los dos argentinos, Diego y Leo, Leo y Diego, Leo que se viene para la cancha, y los ojos del Monumental que se van a posar sobre él, los ojos del país y del mundo. Lionel Andrés Messi, el que nunca se dio por vencido, el que tenía problemas de crecimiento y paradójicamente creció de tal manera que se sienta junto a la mesa donde está Diego. Te vamos a extrañar, pero nunca te vamos a olvidar, porque quedarás en el corazón de este pueblo que hoy te vino a despedir. Hoy vino a cantar por vos, que vino a emocionarse, que vino a agradecerte. Fuegos artificiales, banderas que se sacuden. Se viene Lionel Andrés Messi, nuestro campeón del mundo. Ahí está en el terreno de juego. Argentina, también Benín como testigo. La enorme bandera con forma de camiseta y el 10 en ese dorsal. Y la palabra gracias. Y este grito que te va a acompañar siempre, Lionel Andrés Messi, hasta el último suspiro. Y cuando ya no estés, y cuando ya seas historia eterna, también se seguirá cantando, porque nosotros de vos les vamos a hablar a los hijos de nuestros hijos y así a través de todas las generaciones venideras. El himno de Benín, lo escuchamos.

el himno nacional de Benín. Y ahora entonará el excombatiente de Malvinas, Fabio Santana, el himno nacional argentino. Con el trapo de las Malvinas, son argentinas. Fabio Santana cantará el himno junto a todo el Monumental y donde quiera que estés, a través de Radio La Red. Levanta el volumen de la radio. Cantemos juntos en el último tango de Leo.

0: la última vez que se entonó el himno nacional argentino con Lionel Andrés Messi como jugador de la selección.
1: Lágrimas en Scaloni, en Otamendi, y creo que Messi no pudo terminar de cantar el himno de lo que le estaba pasando por dentro, ¿eh? Muy emocionado también el capitán.
2: Sí, señor, se quebró al final. Leo, muy emocionante todo, abrazado con sus tres hijos, todos los jugadores de la selección con sus hijos, algunos, McAllister con su beba, Dibu con sus chicos, Julián con su beba, a la que puso auriculares para que no sufra tanto ruido porque es muy chiquita. Scaloni muy emocionado, llorando desde el principio del himno, porque claro, es un día, una noche muy especial para él. A partir de mañana, a partir de hoy a la medianoche, será la escaloneta sin Messi.
0: Están en la mitad de la cancha los árbitros. Se desparraman los protagonistas por el terreno de juego. De amarillo, Benín. Se retiran los voluntarios con la enorme bandera.
1: Reverencia de toda la cancha.
0: El grito por Messi y para Messi. Todo listo para el comienzo del partido. Están Thiago, Mateo y Ciro, los hijos de Leo, en la mitad del terreno. Argentina que está posando para la foto que quedará para la historia. La del último partido de Lionel Andrés Messi con la camiseta de la selección argentina. Escuchen. Escuchen y guárdenlo para siempre. Una camiseta distinta a la tradicional de Argentina.
1: Linda, ¿eh? Con números dorados.
0: Con además. Números dorados, sí, señor. Camiseta, por supuesto, celeste y blanca. Como la bandera, pero de manera vertical.
1: Sí, franjas más anchas.
0: Sí.
1: El buzo de del Dibu es pantalón verde. Y el color de la camiseta rara, ¿no? Del Dibu. Me encanta la camiseta argentina, ¿eh?
0: Sí.
2: Con el escudo. El Dibu el otro día estrenó una violeta. Y es verdad que hoy tiene el pantaloncito verde y la remera más oscura.
0: Y en el intercambio de banderines, el capitán Dalmeida de Benín le otorga una estatuilla a Messi y entiendo que le está explicando lo que significa esa estatuilla que Messi está recibiendo a la vez que Messi le entrega el banderín de la AFA al capitán Ceci Dalmeida de Benín.
1: Y el buzo es lindo también, el de Benín, ¿eh? Un buzo blanco.
0: Le están regalando de todo, hasta una carta.
1: Claro, parece el living de Susana, ¿no?
2: Y este muchacho sale en la tapa de todos los diarios mañana, ¿eh?
1: Claro.
2: El capitán de Benín, la foto con Messi.
0: Último partido de Lionel Andrés Messi. El rosarino del barrio, la bajada con la camiseta de la selección argentina que vas a vivir en Radio La Red. Comienza el partido en el Monumental, el último tango entre Argentina y Benín. Comienza el juego que más nos gusta y mejor jugamos los argentinos.
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0: Tiene que mover Benín. Irá Argentina en el primer tiempo contra el arco de la Figueroa Alcorta sobre el Río de la Plata.

0: Uoru. Tocará la primera pelota del partido. Laitán. Los ojos del mundo se posan sobre Leo, que se mueve. Da saltitos en el mismo lugar. Tu último partido, Leo. Nuestro último partido acompañándote. Comenzó el partido. El último tango. Movió Benín. El toca atrás para Tizani. Largo envío de Tizani. Qué grandote que es. Sobre campo argentino. Responde con golpe de cabeza Otamendi, que queda sentido. La pelota se va de la cancha lateral para ellos.
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2: Si hay que hablar de táctica, tenemos que decir que Messi juega de delantero con Lautaro, y el que va a la izquierda, porque esto es siempre 4-4-2, es Julián Álvarez.
0: La toma Otamendi, se viene hasta la raya central, la pisa, repentinamente frenó, la toca por abajo para Rodrigo De Paul, al lado tiene a Giai, todo esto en campo propio, viene primero para McAllister, McAllister para Leo.
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0: Vamos con la gente, con los sonidos de la noche en el Monumental. Se viene el Cuti Romero, combina con De Paul, desembarca en terreno rival. De 7 GI, la pelota adentro para McAllister. McAllister para Lautaro, le pica a Julián. Maniobra marcado por dos, Lautaro para McAllister. McAllister se arrima al área, la filtró para Julián, iba para Leo. Un rechazo corto, recuperó McAllister, la toca por abajo para GI. De primera al centro, entra Julián, la toma McAllister, la rebota para Romero, adelanta la tropa argentina, el Cuti sale jugando con De Paul.
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0: Va Julián, aguanta la embestida, Julián para McAllister, de primera para Tagliafico, y se viene el zurdo, Tagliafico, Tagliafico, la entregó por abajo sobre el costado izquierdo, vendrá al centro contra el área. Argentina busca el primero, la pelota para Julián, la tiró al área, corre por esa pelota al centro, entraba Lautaro tras el centro de Tagliafico, se la tocaron al córner, tiro de esquina para Argentina.
2: Picó Tagliafico, buen pase hacia él, el centro no fue bueno. Hay dos jugadores con manga larga blanca, Messi y De Paul.
3: Ellos se arman línea de cinco, vieron el video de Burkina Faso, tratan de tapar un poquito las subidas de Giai o de Taglia, como recién.
0: Corner para Argentina. Leo, corner corto para Enzo Fernández. Enzo Fernández acompañado por Messi. La tiene en el confín del terreno. La pone para Messi. Leo mira de reojo el área. La toca al fondo para Enzo Fernández. No encuentra el hueco para meter la pelota en el área. Retrasa el juego entregándola para Rodrigo De Paul. De Paul zafó de la primera marca. Lo deja virtualmente eliminado a Samir Uoru. La juega por abajo para Messi. Viene Messi para atrás. Se vuelve a apoyar en Rodrigo De Paul. Mira de reojo el área. La levantó. Entraba Messi. Messi también, Julián, rechaza a Dalmeida, rumbo a la mitad del terreno, largo envío, anticipa, la tira adelante, atento en la marca Otamendi, mira hasta dónde sale Argentina, ahí va Julián, llegó a la última raza, la pisa Julián, se la tocaron al córner, tiro de esquina para Argentina.
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0: Corner, Enzo Fernández con su sonrisa gardeliana para pegarle desde la punta izquierda. Se mueve Julián en la media luna por si hay un rebote. Está el Lionel Andrés Messi. 3 minutos del primer tiempo, 0-0. Enzo y el centro cerradito. El arquero falló y después se rehizo cuando intentaba el Cuti Romero de arriba. Se quedó Dani Su con la pelota.
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2: No es tan alto el arquero, de Benini, lo empujó el Cuti Romero.
0: Largo envío de Dalmeida, corre desesperado por esa pelota, no puede llegar a Loco, quedó loco viendo cómo la pelota se le iba por un costado.
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0: La salida de Argentina con el Cuti Romero. La adelanta con una pisada. 4 minutos del primer tiempo. De un lado lo tiene a Giai. Del otro ataque y a Fico. Se arrima Fernández. Sin embargo, en primera instancia va para Otamendi. Otamendi atrás para el Dibu Martínez.
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0: Infracción de De Paul en contra de Dalmeida. Tiene buen sentido de la ubicación, al menos este muchacho. Dalmeida, tiro libre para Benín.
2: Bien de 5 juega, Bien de 5, tiro libre en casi saliendo de la mitad de la cancha. Y van los centrales a cabecear, Sí,
3: el sábado de esta altura ya llevamos 2-0, ¿no? Este parece un partido más en serio.
0: Sí, acá no vamos a jugar con la polla ni nada, El centro que viene de Olaitán al área, pasa.

0: empate, se lo acaba de perder Benín, la pelota rebotó en el Cuti Romero, lo tuvo Rocher, lo perdió porque la pelota rebotó en el Cuti Romero, insiste Benín, la domina Olaitán, Olaitán en la mitad del terreno, Olaitán la tira para Tizani, sale jugando con Dalmeida, Dalmeida retrasa el juego ligeramente, la domina en el fondo y sale jugando Omore, abre para el número 8, la tira Hassan atrás.
1: Pregunto, ¿no fue penal de Cuti?
2: La pidió solamente un jugador de Benín. Ahora, qué bien le hicieron, porque tocaron la pelota al segundo palo, la bajaron para el medio y bueno, salvó justo.
1: Digo por mano, no por infracción para la gente que lo está escuchando.
0: La va sacando Tamiru Waru sobre la derecha para Tizani. Tizani rumbo a la mitad del terreno. Anticipa en la marca Otamendi. Qué lejos que sale Otamendi. El toque hacia atrás para McAllister. McAllister entre dos para Lautaro. Coloca por alto a la derecha para Messi en la puerta del área. Iluminate, Leo. Pierde con Dalmeida. Recupera McAllister. La entrega para Giai. Corre Giai. Evita que se vaya la pelota por un costado. Presiona por Tamiru Waru, la tocó atrás para el Cuti Romero, desembarca en terreno rival, 6 minutos tenemos del primer tiempo, vamos por el primero Argentina, en el último tango de Leo, la picó el Cuti Romero, la tiró para Messi, de 7 Messi, Leo iluminate, enganchó, el centro pasado, responde con golpe de cabeza Omore, la corre afuera del área mi lindo Julián, Julián Álvarez acompañado por Tagliafico, la pone atrás para Otamendi, Otamendi, la vuelve a tocar para Julián, el cambio de frente modifica el perfil de salida jugándola para el Cuti Romero, avanza el Cuti Romero, 10 metros en campo de Benín, la domina el Cuti Romero, la levantó el Cuti Romero, iba para Messi, da el paso al frente, Tamiru Waru, Waru adelantó y perdió, barrió Giai, va para McAllister, viene para Enzo, el cambio de frente de Enzo Fernández para Julián, Julián acompañado por Enzo, la vuelve a tocar sobre la puerta del área, se muestra por adentro Lautaro, la maneja Argentina en este tramo del partido, la pelota va para McAllister, McAllister la entregó para Messi, de primera para De Paul, abierto Giai, De Paul levanta la pared con Leo, se da vuelta, enganchó, escapó a Dalmeida, iluminate, le pegó, tapó la arquero, Lanisu, el rebote le queda a Tagliafico, Tagliafico atrás, Enzo Fernández tiró, otra vez el arquero, Lanisu se quedó con la pelota.
2: ¿Cuántos goles hizo así Messi, no? Enganchando para adentro, casi en la semiluna del área, rematando de zurda abajo, el arquero se tiró bien.
1: Así fue el tercero Argelia, lo sacó el arquero de Benín, no pudo Zidane. Allá en el Mundial, por lo menos los primeros minutos, sí, parece que Benín vino a arruinar la fiesta a Messi. No quiere que se luzca tanto, aunque ya remató el arco y tiró un centro.
0: Tamiru Waru sale por la izquierda, entregó al medio para Dalmeida, recupera Giai, la deja correr Giai, presionado, la toca obligadamente atrás, presionado por Tamiru Waru para el arquero, el Dibu.
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0: La maneja en la mitad del terreno McAllister. McAllister zafó de Dalmeida, después le gana. Mete con todo Dalmeida, se la lleva Hassan. Se viene Hassan, la toca Hassan al medio. Escapó por afuera el número 18, Olaitán. Olaitán abre sobre el costado derecho. Al ataque, Omore, Omore. 3 metros en campo de Argentina, Omore que la manda para Rocher, Rocher acompañado por Tizani. Viene primero la pelota para Hassan en la mitad del terreno, apenas levantó para Tamiru Waru, Waru en 10 metros de campo de Argentina, va contra la marca de De Paul. La pisa, Waru, sale jugando por el fondo con Tizani.
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0: La maneja en el fondo Rosé, Rosé que la toca por abajo a la derecha para Omore, se cierra Omore, Omore la juega exageradamente atrás para el arquero Dancinu.
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2: Con respecto a Burkina Faso, Benín es un equipo de mayores, no es juveniles o sub-23 como pasó con el otro rival, y además más descansado, hace 10 días está en Argentina.
0: La salida del fondo con Tamiru Waru. Waru la entrega adelante, hace equilibrio sobre la línea de costado. Tamiru Waru se le fue al otro. Waru a Tamiru. Ahí lateral para Argentina.
2: No, es para Benín porque creo que rozó Giai. Pero menos mal que se fue, ¿eh? Porque si no se lo llevó al 11.
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0: La toma por la derecha, Ombú. More, frena de golpe, descarga para Rocher. En la salida Rocher sale jugando por el fondo con Tijani. Es enorme Tijani. Tijani abre por abajo a la izquierda para Tamino Uoru. Uoru acompañado por Samiru Uoru. La toca rasante al medio, se hace la pelota Hassan. Hassan cambia de frente, levantó para Omore. Omore la aguanta con el pecho Omore, no sin dificultad. Lo encara a Julián, se viene para atrás todavía en terreno propio, la pone para Rocher.
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2: Les gusta la pelota a ellos, porque no arriesgan mucho en ir adelante, pero la conservan, fíjate, bastante.
1: Pero sabes que me gusta como juega Benín. Gus tiene, es un equipo potente físicamente, presiona y marca bien en el comienzo del partido.
0: Corre Julián a toda velocidad por la izquierda, va a meter el centro, espera por adentro Lautaro en el borde del área, Messi, el balón viene mal jugado atrás y recupera en la salida, se la lleva Olaitán adelantó y termina perdiendo con Giai, que la manda exageradamente atrás para el Dibu Martínez.
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0: 10 minutos y hay una sorpresa preparada, se detiene el partido. A la vera del terreno están preparando algo para sorprendernos en el último partido de Lionel Andrés Messi. La gente de pie, fuegos artificiales que parten desde el costado del terreno y llegan al cielo. Ahí está, y aplauden los muchachos de Benín que no entienden nada.
2: Todos lo van a saludar de a uno, sí. Tienen la foto con él.
1: Son divinos, le van a dar un beso todo.
2: Y a él hasta, pero después, un poquito de vergüenza, ¿viste?
1: Pero después, viste, no quiere que les haga un gol, ¿eh?
0: Ahora, qué difícil que debe ser para los muchachos argentinos meterse en el partido, sobre todo para Leo, ¿no?
2: Sí.
0: En este clima, en esta fiesta. Sigue detenido el partido. Seguimos con los fuegos artificiales, Navarro.
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0: Se reanuda el partido y sale Argentina del fondo con Enzo. Enzo Fernández coloca por abajo a la derecha para el Cuti Romero. El Cuti Romero se adelanta hasta la mitad del terreno. La juega cortita para De Paul, todavía en terreno argentino. Vuelve a tocarla para el Cuti Romero. 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La información por Fernando García.
4: Álvaro Montero y Hamilton Campas en el banco en Colombia. ¿Qué minutos se enfrenta Perú?
0: El Cuti Romero atrás para McAllister, baja para hacerse de la pelota, la tira para Otamendi. Nicolás Otamendi para Enzo Fernández. Enzo Fernández, maniobra Enzo, la cambia de frente. No fue el Cuti Romero, pero retrocede Giai. Giai la tira atrás para el Cuti Romero. Sale para presionarlo Samiro Uoru con la pelota. El Cuti Romero. Hola, ¿cómo les va, muchachos? La tiene el Cuti Romero. Se adelanta hasta la raza central. Nos están filmando, López. Y a usted también, Pazman, ¿eh? Pónganse lindo.
2: Debe ser el recuerdo sí, de todos los periodistas que vinieron a transmitir el partido de Messi.
0: De Paul que la toca para el Cuti Romero. El Cuti Romero vuelve sobre sus pasos, sale Argentina 0-0 con Benín, Totti.
1: Yo creo que la gente, claro, soñaba, no, después de la película del sábado, que a esta altura, 13 minutos, ya iban a haber visto dos goles de Messi. Pero los beninenses juegan en serio, ¿eh?
0: Juegan en serio. Retrocede y gana Tamino Uoru. Lo dejó en el camino a De Paul. Entre dos, la filtró. La toca adelante para Tosin. El número 10, Tosin. Tosin es tosudo. Va para adelante. La perdió con Enzo. Y viene la pelota por adentro. Maneja en la mitad del terreno. Julián, el toque corto, va a buscar adelante. Viene para Enzo Fernández. La filtró para Messi. Encarador, huidizo. Y Maginazzi le pega al arco. La tocó para Fernández. Levantó para Messi. Primero el arquero, Dan Sinú.
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0: Messi le tiró para Otamendi, adelantado, cuando definía y le rodaba al arco Lautaro.
2: Otamendi,
0: mira, mira por dónde apareció Otamendi, de 9.
2: Sí, porque él anticipó y la fue a buscar. El pase de Messi era muy bueno, pero enseguida levantó la bandera el asistente.
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5: Leo lo vive de pie, Scaloni dando bastantes indicaciones. Sabés que está sentado entre los suplentes Angelito Di María.
0: Por el lado de Benín, Germán García Grova, que se cuenta, diga algo.
5: El técnico recién aplaudió a los jugadores y le pide esto, Leo. La salida por abajo, que no se apuren, que muevan la pelota.
0: Tijani, es el que sale por abajo. Tijani se se aproxima a la mitad del terreno. La sacó para Taminu Uoru. Uoru retrasa el juego entregándola para el arquero Dan Sinú. Revienta de zurda Dan Sinú. Retrocede Gia y se prepara arriba. No puede en primera instancia. El que gana de arriba es el Cuti Romero. La toca para De Paul. Tres cuartos de campo rival. La pone en el pecho de McAllister. McAllister para Messi. La frenó. Encara Messi. Va Leo. Leo la filtró. Hay un rebote. La saca Omore. El rebote lo toma Tagliafico. Abre Tagliafico para Julián. Julián para Enzo Fernández. Enzo para Julián. En el vértice del área. En el área Lautaro. Julián. El centro pasado de Paul. No llegó. Por poquito no llegó. Hay salida y es para Benín.
2: Bueno, la Argentina juega ahí más cerca del área rival. Benín, cuando tiene la pelota, la conserva. Tampoco ataca tanto,
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0: De Paul para Leo. Leo la tocó sobre la puerta del área para Enzo. Enzo para Leo. Amacó el cuerpo, la termina perdiendo. La saca Hassan. Hassan que la entrega para Samir Uoru. Uoru la sacó sobre el costado derecho. Corre por esa pelota. Al loco, al loco. Freno de golpe al loco, traza la diagonal, frena de vuelta. Es habilidoso al loco, un loco, ¿no? Loquito.
2: Se engancha, pero fíjate cómo quieren conservar la pelota. Tocan mucho para atrás.
0: Sí.
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0: La domina Giai, atrás para McAllister. La rebotó para el Cuti Romero. En las inmediaciones de la mitad de la cancha. La regaló Giai, recupera Hassan. Se viene Hassan y por adentro le marca el pase Tosin. Viene Hassan, la mandó al fondo para Samir Uoru. Uoru, escapó Uoru. Rebota la pelota en rompido al córner. Tiro de esquina para Benín. Qué bueno lo de Benín,
1: Sí. Recién le comieron la espalda a Giai. Lo desbordaron, ganó este córner. Benín, ahora Messi quedó de 9. Ya Lautaro juega un poquito más atrás que Messi. Y Benítez lo juega al final del mundo,
2: Sí,
1: de su partido.
2: Conserva bien la pelota. En el tiro libre la hicieron bien. Vamos a ver en el córner.
0: Lo aplauden a Olaitán, que le va a pegar en este córner para Benín desde la punta izquierda. El centro pasado, el cabezazo por arriba del arco. Mira vos cómo ganó cayéndose Tosin. Tosin. Hay salida para Argentina.
1: La segunda pelota parada que nos complica Gus,
2: Sí.
1: La primera fue esa que no sé si fue mano de Cuti. Y ahora está que cabezazo muy franco el área chica por arriba.
2: Bien dirigida la pelota del centro. Te digo, era mejor para mí, para el compañero que estaba atrás.
0: Sí.
2: Estaba mejor dirigido, ¿no?
0: Sí, cabeció Tosin, que debe ser de los más bajitos de Benín. Eso me sorprendió, entre Otamendi y Romero. La salida de Otamendi. Otamendi entregó para Enzo. Enzo Fernández tocándola atrás para el Cuti Romero.
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0: La tiene McAllister, McAllister para Lautaro. De primera para Enzo, la filtró para Julián. Corre como puntero por la izquierda, corre y no puede llegar. Lateral para eso, 0-0.
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2: Es cierto que Di María jugó ayer todo el partido. Debe estar gastado. Dale.
0: Corre por la derecha y se la lleva a toda velocidad. A loco, va a loco. Llega al fondo, a loco, el centro, remate. Se lo perdió. Se lo perdió debajo del arco, lo tuvo. A loco el centro de Omore y a loco no sé cómo se perdió ese gol.
2: Le dije, dale. Y estaba en la mitad de la cancha. ¿Por qué? Porque estos tipos cuando la tiran larga ganan en velocidad. Y lo devoraron a Tagliafico. Centro atrás. El gol que perdió. Todos vimos que entraba la pelota, pero no, salió.
1: Sí, fue la mejor del partido, La más clarita la tuvieron ellos. La tuvo Benín. Hablamos mucho en la semana, por lo menos yo, de los amistosos falopa de la selección. Este no parece tan falopa, porque son buenos ellos.
0: Se vino Otamendi, Otamendi que la toca para Tagliafico, traza la diagonal, responde Argentina, 0-0 con Benín. 19 del primer tiempo, el toque viene para Julián, la toca para Enzo Fernández. Tres cuartos de terreno africano, libre por la derecha, Giai, el toque para McAllister. Se da vuelta McAllister, la juega para el Cuti Romero. El Cuti Romero la deja correr para De Paul, la pisa De Paul, la vuelve a pisar De Paul. Combina con Otamendi, Otamendi presionado por Olaitán. La abrió sobre la izquierda para Tagliafico, devuelve para Otamendi. Por adentro Messi, por afuera Giai, continúa con la pelota a Otamendi. En la mitad del terreno Otamendi desplaza el balón para el Cuti Romero. Se metió en campo africano el Cuti Romero. El Cuti para Lautaro, Lautaro para el Cuti Romero.
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0: La domina el Cuti Romero. El Cuti Romero va contra la marca de Tosin. La toca por abajo a la izquierda para Enzo Fernández. Enzo Fernández rasante. La entrega para Julián. Por afuera Tagliafico. Va para Tagliafico. Tagliafico tiene que mandar el centro. Va contra Omore. Vuelve a tirarla para Julián. Julián para Enzo Fernández. La pisó Enzo Fernández. Se desplaza sobre la izquierda. Hace un rodeo. Continúa con el balón. La tira para Otamendi. Otamendi 10 metros en campo rival. Otamendi combinando con el Cuti Romero. Se adelanta Romero. Argentina busca el primero. Todavía no lo encuentra. Va para Messi. La frena y la saca para McAllister. McAllister amaga tocarla para Leo, pero viene primero para Enzo. Enzo para Otamendi. Otamendi para McAllister, que deja que la pelota siga su curso para De Paul. De Paul otra vez atrás para Otamendi.
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0: Se viene Olaitán. Olaitán la tiró para Tosin. Libre, le pica por la izquierda Samiro Uoru. La maneja Tosin. Toca atrás, toma ubicación adelante. La tira para Taminu Uoru. Taminu Uoru para el otro Uoru. Y ahora para Hassan. Hassan para el capitán Dalmeida. Dalmeida para Hassan. Todo esto en terreno propio. Sale jugando por el fondo con Tijani.
1: ¿Sabes qué? Noto, Gus, que Argentina juega atado y ellos juegan sueltos. Ellos están liberados, ¿viste? Y al equipo, no sé, lo veo como que estático, duro. No está suelto Argentina.
0: Y ahora va Argentina con Enzo. Maniobra Otamendi. Otamendi, el cambio de frente. Largo envío de Otamendi. Le pegó mal a la pelota. Saque de arco y es para Benín.
2: Sí, la Argentina está jugando un partido muy show. Muy reconocimiento, muy homenaje para Messi. Se nota el ritmo que tiene. Mientras que ellos juegan serio, tienen ganas de mostrarse. El número 10 recién frenó el ataque, si no... Era buena para el 11, el 11 pica siempre.
0: Como el partido es muy serio, no voy a ir con la polla hoy. Voy a ir con otra consigna. La domina en la salida el número 11, Samir Uoru. Descargó para Taminu Uoru. Más atrás para Tijani. ¿Cuál fue el gol de Messi que más gritaron? Eso voy a preguntar hoy. Piénsenlo, en un ratito empiezo la recorrida. La tiene Giai, Giai sale por el fondo con Otamendi.
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0: La sacó atento, Roger, ya la toma para Argentina, Nicolás Otamendi. Otamendi va hasta la raza central, se mueve De Paul, se prepara, Giai se acerca a Lautaro Martínez, la espera Messi, la recibe De Paul. De Paul, la pisó De Paul, levanta la cabeza, la pelota por abajo para McAllister, devuelve para De Paul. De Paul amaga soltarla para Giai, primero para Leo, retrocede Leo, la visión panorámica del mejor del mundo, la tiro para Julián, corre Julián habilitado en el área, Julián, Julián por adentro, Lautaro la tiene Julián, Julián atrás para Messi, corta Hassan, con lo justo, la mandó por un costado.
2: Qué lástima, ¿eh? Porque este había sido un muy buen pase de Messi para Julián.
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0: Se la lleva De Paul. De Paul toca cortito para Otamendi. Adelanta la tropa argentina. Otamendi entrega por abajo a la izquierda para Julián Álvarez. Mira de Río Jolaria. La vuelve a tocar atrás para Rodrigo De Paul. En el último tango de Messi. Recoge en la puerta del área Enzo. La perdió con Dalmeida. Recuperó McAllister. No puede Messi, pero sí, Giai, Giai atrás para McAllister en las proximidades del área. El pase corto para De Paul, toca para Messi. Iluminate, Leo. Escapó la marca de Hassan. Descarga para Enzo. Enzo la tira para Julián. Vértice de área. Julián no encuentra el hueco para pegarle al arco. Hace un rodeo presionado por Omore. La mantiene Julián. Julián se apoya criteriosamente en Otamendi. La pisa y la saca Otamendi para De Paul. De Paul levanta el centro al área. Entra Messi. Leo tiró. Se lo pierde. Pasó pegadita el palo derecho. ¡Era tuyo, Leo! Saque de arco para Benín.
2: Qué buena bola le pone De Paul, ¿no? De Paul pone una bola excelente. El arquero quedó a mitad de camino. Messi le levanta el pulgar. No sé cómo no fue gol, porque además, para su zurda, esta creo que fue más clara que la otra de Benín.
1: Para mí creo que estaba penitas adelantado. Creo que estaba penitas adelantado cuando sale el pase de Paul. Ahora, van 23. Messi es el mejor del equipo. Esta llegada de Paul. Un tiro afuera de Messi, un pase a Julián, pelotazo de Messi y un centro a la derecha de Messi. sigue siendo el mejor del equipo con el Mundial.
0: Arranca De Paul, la tira para Messi, da el paso al frente. Tamino Uoru, recupera Lautaro. Lautaro para Enzo, Enzo para Leo. Leo en la puerta del área, la juega por abajo para Giai. Giai llega al fondo, Giai lo bloquea Tijani, recupera Giai. Giai para Messi, puerta de área, la tiene Messi. Messi y el cambio de frente, no llegó Tagliafico, tampoco Julián. La pelota entre ellos siguió de largo. Hay lateral para venir. El gol que más gritó de Messi, Fernando García.
6: El del suplementario con Francia.
0: En el Mundial.
2: Sí. Todo, vamos a decir eso, me parece.
1: No, para remártela, digo, el de Egipto. Para remártela, nada más.
0: Sí, ojo con
2: el,
0: este.
2: El de la final del mundo, no, no tiene, sí, sí, no, bueno, tiene discusión.
6: Yo, a esa acuerdo, altura pensamos que no se escapaba ya.
2: Claro, me acuerdo que grité uno muy, claro, fuerte, que fue contra Irán, porque no soportaba más a los brasileños que nos cargaban.
0: McAllister la tira para Messi. Messi presionado por dos. La termina perdiendo con falta. Le robó Casano.
2: Ah, gracias, chileno.
0: No hay VAR esta noche, ¿verdad? No.
5: No, señor. No.
0: ¿Sabes cuál grité mucho yo?
2: A ver.
0: El que le hizo a Brasil en New Jersey. Ah, claro. Un 4-3.
1: Le hizo 3. Le hizo 3 ese día. ¿Cuál?
2: Amistoso.
1: ¿Cuál de los 3?
0: El último.
1: El último. El 4-3.
0: El la colgó del ángulo.
2: Escucha, ¿es lejos para Messi esta?
1: Y sí.
2: ¿Sí?
1: Y sí. Pero por ahí se arriba, ¿eh?
0: Para Messi no hay imposibles. Yo te digo una cosa.
2: Puede ser, ¿eh?
0: Yo te digo una cosa, donde quiera que estés, levanta el volumen de la radio. El balón a 35 metros del arco que ocupa en el primer tiempo Dan Sinú, aquel que da a la Figueroa Alcorta. En el último partido, en el último de Leo con la camiseta de la selección argentina, en cuclillas, Messi casi que observa obscenamente por entre las piernas de los integrantes de la barrera, como calculando a dónde la va a poner. Dos candidatos, un tiro libre, Messi y De Paul. La acomoda Messi. Se levanta el pantaloncito, toma distancia. Iluminate, Leo, en tu último tango. Iluminalo, Diego. Pégale al arco, Leo. Leo, le pegó el arquero. Dan Sinú contra el palo derecho, la manda al lateral.
2: Además pegó en la barrera, me parece, la pelota. Pegó en la cabeza de uno de los componentes de la barrera, le dio un poquito más de velocidad.
1: Dijo en la previa, el arquero, le va a costar a Messi hacer un gol. Está cumpliendo por ahora,
0: está,
1: ¿eh?
0: Está cumpliendo el loquito. Julián la tiró atrás para Otamendi. Otamendi en la mitad del terreno. Rapidito Otamendi le va sacando para el Cuti Romero. Se mueve aquí, ahí la tiene el Cuti Romero. Pisa, frena repentinamente, devuelve para Otamendi. 26 minutos del primer tiempo en el último partido de Leo. Te acompañamos no solamente en tu último partido con la selección, hasta el último día de nuestras vidas te vamos a acompañar, Leo. Va para la Lautaro, Lautaro que la toca atrás para el Cuti Romero. 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El Cuti Romero todavía en terreno propio, combina con Giai. Giai se la lleva para atrás, la juega para Cristian Romero.
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0: De Paul coloca por alto a la izquierda para Tagliafico. Con la cabeza la mandó para Julián. Está en el área, Julián. Julián aguanta de espaldas a Rosé. Llegó al fondo, Julián lo lleva rienda corta. Rosé se da vuelta a Julián. Alcanza a ponerla en el pecho de Enzo. Enzo cae, falta de Dalmeida, claro. Falta de Dalmeida, tiro libre para Argentina. Ejecuta con inmediatez el propio Enzo. Enzo Fernández para De Paul, De Paul para Messi, acompañado por De Paul. La toca para McAllister con el taco para Messi. Arranca por adentro, Messi para De Paul. Se perfila para pegarle, devolvió para Leo. Media luna, Iluminate la tira para Lautaro en el área. Lautaro para Julián. Julián amacó el cuerpo, encuentra el hueco, le va a pegar a punta. Tira para De Paul, De Paul que la abrió para Enzo. Enzo para Tagliafico, el centro, el rebote y la pelota a las manos de Dan Sinú.
2: Muchos toquecitos, creo que todos tenían el remate antes, ¿eh? Te completo el tema de Di María, que ayer jugó 90 y pico de minutos, pero no hubiera estado mal que juegue el equipo de la final, ¿no? Con Di María adentro.
0: Lo que se gritó de Messi y Charrot puede ser también el de la definición por penales contra Francia, ¿por qué no?
5: Sí, yo el que más grité fue contra Francia en Qatar, pero durante el partido, no en la definición por penales, porque aparte Leo lo hizo a 4 metros de donde estaba yo, así que ese fue el más gritado por mí.
0: La salida de Argentina con Alexis McAllister. Un abrazo a su papá, el Colorado, que siempre escucha la radio. Y viene para De Paul. De Paul que la va tocando para Otamendi. 28 minutos. Quiero el primero. Ya quiero el primero. Y si es de Leo, mejor. El pase para Enzo. Enzo Fernández con su sonrisa gardeliana que ilumina la noche. La saca para De Paul. De Paul para McAllister. McAllister la filtró entre tres para Messi. Va como siete Messi. Amaca el cuerpo levemente. Enganchó. Escapó para afuera en toda el área. El toque. pica al medio. Hay un rebote, la va sacando Taminu Uoru, recupera De Paul. De Paul trepa hacia arriba al área, trepa por la derecha, tiro para Julián, devuelve para De Paul. De Paul al área, pone el pecho Tijani. Tijani de zurda, la saca a la mitad del terreno, la aguanta Tosin, cae Tosin, no hay falta de Romero. Va para McAllister, viene para aquí, ahí la puede tocar para McAllister, abre primero para De Paul. De Paul apunta, va a meter el centro para Lautaro y con la cabeza al córner Omore. Claro, Omore con la cabeza al córner.
2: El 10 de ellos es un Fiaca, seguramente es el preferido de Jarroch. Bueno, Mío, sí.
5: Esta particularidad, el árbitro lo daba el córner del otro lado, pero Lautaro dijo, no, no, dice, probaré olímpico, Messi, ¿verdad?
0: Ah, lo que le falta, ¿no? Tiro de esquina para Argentina. Arco que da la Figueroa al corta. Desde la punta derecha va a levantar de zurda. Lionel Andrés Messi. Los ojos del Monumental se posan sobre él. Los celulares como luciérnagas curiosas. No queriéndose nadie perder detalle de este córner. Será olímpico. 29 y medio. Leo cerradito. Con la cabeza la saca Hassan en el primer palo. Y la peina posteriormente Uoru. Recuperó De Paul. La tiró para Messi. Maniobra Messi. Escapó Messi. El centro. Rebota la pelota en el número 11. Yamir Uoru. Y con